0: esos centímetros que la naturaleza no nos ha dado. A mí me parece que hay una enorme subestimación en toda esta crítica a lo que ha jugado Argentina. Porque incluso Francia, que tal vez sea, no sé si el mejor, pero está ahí en el mundo, porque un mal partido no te puede sacar de ese lugar de privilegio, en una semifinal que le vino cuesta arriba, con un penal medio de esos penales raros que ocurren en el fútbol, porque hasta ese momento no es que España había tenido 10 situaciones de gol, no supo cómo dar vuelta al partido, no tuvo fuerza, no tuvo temperamento, no tuvo herramienta futbolística, y después España lo manejó con la enorme capacidad futbolística que tiene para tener la pelota. Pero nosotros todo este Mundial hemos hablado de que Argentina no estaba bien, pero cuando Argentina juega bien, reconozcámoslo.
1: Sí, absolutamente. Sí. Y los últimos,
2: fue el arranque que planteé, sí, que no admitía, y te amenacé de muerte a
0: es
2: vos,
0: verdad,
2: propiamente, Leo.
0: Sí,
2: dije, en cuanto escucho la palabra huevo, agallas, y esa cosa, digo, no, hoy es fútbol, fútbol y fútbol, pero, digo, me dio la sensación, para mí es saca técnico, ¿eh? Saca técnico de 10, 20, 50 palo verde que debe ganar Tuchel.
0: Qué fácil,
2: como para no, se, no. Guarda que se vienen, decían, Hugo. Guarda que se viene, y el alemán dice, bueno, sigamos siguiendo defendiéndonos, ¿no?
1: Ustedes se ríen. Tuchel, acá está Jerito Rodríguez, mirá, confirmándome que es Zlatko Vincic, el esloveno. Es un dato que tenía Augusto César. Será el árbitro de la final entre Argentina y España. Último momento. Zlatko Vincic será el árbitro para la final del domingo.
0: Bueno, le conozco.
2: Habría que ver, ¿no? Cuántos penales
1: Augusto
2: dio.
1: Augusto César,
2: ¿no?,
1: tiene
3: el perfil.
1: Lo dio como candidato.
3: Sí.
1: Augusto César manejaba esta información.
0: Bueno, un árbitro como Augusto.
2: Sí. Escúchame, Huguito. No te queremos robar más minutos. Tenés el tiempo contado. Dale. Pero ya tenés la bomba esta. Ya tenés el árbitro, Augusto César, que lo juna. Te lo va a plantear. Y vas pegadito a Boca a Sarmiento de Junín. Hugo, nos reencontramos mañana directamente de Nueva York.
1: Abrazo, mañana viajamos, abrazo grande. Chao, Marcelo.
2: Ahí está todo de Hugo ahora, vamos. Chao, Leo, chao, chicos.
4: Chao.
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1: Arrancamos Fútbol 910, vamos camino a Boca Sarmiento, al relato de nuestro Pipi Novelo, al comentario de Coco Ramón con Rodrigo Mendoza en la apoyatura, así en la cancha de Newell's. Ya nos contará de Sarmiento, pero hay novedades. Lo tenemos a Nacho. ¿Cómo estás, Nachito?
2: ¿Qué tal, Hugo? Buenas noches. ¿Cómo te va?
1: Muy bien. ¿Todavía disfrutando?
2: Sí, claro.
1: ¿Embriagado
2: sí.
1: del triunfo frente a Inglaterra? ¿Cómo está la Argentina?
2: No, bueno, en estado de flotando y saltando entre algodones y entre nubes. No, de los árboles salen leche y miel y hay cataratas de chocolate y dulce de leche en cada esquina. No, olvídate.
1: Absolutamente. Pipi, ¿cómo se le juega a España?
3: Al 5, buenas noches para todos. Creo que hay que taparle a Rodri y para eso necesitas un jugador que... A mí una vez un técnico me enseñó, creo, el querido Nano Arián, cuando haces tipo una especie de marca personal, listo, Juan 10 contra 10.
1: De táctica. ¿Dónde claro. lo conociste a Nano Arián vos?
3: Lo tuve de profe de fútbol en el IPED. Y él te decía, cuando hay uno bueno, jugamos 10 contra 10. Vos te encargás de este, chau. Creo que hay que taparle, que fue lo que le hizo Bélgica. Y Bélgica lo complicó, lo llevó casi a la largue, terminó perdiendo sobre la hora y no le dieron una jugada polémica que pudo derivar en penal cuando el partido estaba 1-1.
1: También es cierto, Pipi, que Bélgica le atacó poco. Le hizo el gol de Tekelare, pero fue una jugada aislada, ¿no?
3: Sí, eso está claro, como también aprovechó la poca que tuvo. Y en una de esas fue esa mano de Rodri que si tenían ganas, mínimo la iban a ver al VAR, mínimo. Lo cierto es que después terminó ganando sobre la hora, pero estuvo a nada de llevarlo a la larga y hay que recordar que ese día Bélgica también tuvo muchos lesionados. De los que salieron durante el partido por cansancio y otros que no pudieron jugar aquel encuentro.
1: O sea que vos creés que Rodri es más influyente y más determinante que Yamal.
3: Todo pasa por ahí, Hugo. España, de hecho... El otro día cuando le tapó Bélgica tuvo que jugar a un toque, como nunca. Después, obviamente, fundió motor. Pero me parece que si vos le tapás a Rodri ya tiene que arrancar por otro lado. Y yo no sé si España está preparado por otro lado. No quiero despertarlo, pero el Mundial de Yamal hasta aquí no es el mejor.
1: No, el mejor partido fue frente a Bélgica, justamente. Un partido, 6 puntos. Nacho, ¿te asusta España? ¿O te asustaba más Francia?
2: No, a ver, no me asusta. Me parece que España, como te decía, le prendía velas para que gane Inglaterra, porque Inglaterra, me parece, se le presentaba como un rival parecido a Francia. Con Argentina va a tener que poner algo más que tener buen dominio de balón y que tener tenencia de pelota. Yo creo que Argentina, el partido es... Me parece que hay un horizonte positivo para Argentina el domingo, ¿eh?
1: Ojalá, creemos lo mismo. Es el mes del Mundial, lo vamos a presentar a Augusto César. 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
1: 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Augusto, la clavaste al ángulo. Tenías hace buen rato y ya es oficial. Tiene árbitro la final del mundo, Augusto.
4: Hola Hugo, abrazo grande para todos. Sí, el esloveno Slavko Vincic será el árbitro, uno de los que ayer contábamos que tenía chances, que sonaba raro por ser europeo, pero hay una consideración altísima de él. 46 años, segundo mundial. En este torneo dirigió 3 partidos, Brasil-Marruecos, Jordania-Argelia por el grupo de Argentina y México-Ecuador. Nació en Maribor, es internacional desde 2010, es decir, que arbitra competencias FIFA hace 16 años, tiene récord en Champions, más de 50 partidos, tiene una final de Champions, Real Madrid-Borussia Dortmund, la final de Wembley del 2024, y tiene un registro con la Argentina no positivo, porque dirigió la derrota con Arabia Saudita en el Mundial de Qatar, 2-1.
1: No me acordaba.
4: Es el árbitro de ese partido que, recuerden ustedes, los offside permanentes, pero bueno, cuestión tecnológica y demás.
1: Sí, pero eso fue el semiautomático.
4: Vinci, exactamente, Vinci, que es un árbitro con muchísima experiencia, insisto con el tema de la edad, 46, su último mundial, y creo que es un premio a una carrera. Pocos saben este dato que te voy a dar, a partir de ahora empezará a salir a la luz. Tuvo un inconveniente policial en el 2020, él estaba de vacaciones en Bosnia, se allanó una cabaña donde él estaba por una red de drogas y prostitución, quedó detenido.
1: Opa.
4: Obviamente, la
1: completito.
4: Y la Federación de Eslovenia tomó rápidamente cartas en el asunto, él declaró, lo absolvieron, solamente estaba invitado en ese lugar, y justo se dio el operativo policial, fue absuelto meses más tarde, pero ya era un árbitro importante en ese momento, estamos hablando de hace 6 años atrás, con ese episodio confuso que parecía que le frenaba la carrera, pero no, la Federación de Eslovenia y la FIFA lo respaldó, y fíjate vos, metió final de Champions después y ahora final del mundo.
1: Bueno, tenemos un colega español que nos puede dar más referencia porque dirige UEFA, a ver qué consideración tienen en España sobre el esloveno Vincic, que es el árbitro de la final, más allá de el buen retrato que trazaste sobre él con alguna historia bastante escabrosa a nivel personal. 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
1: David, querido, todavía yo en Atlanta, vos en Nueva York, camino hacia allí nosotros para jugar la final, la finalísima demorada y postergada, se va a jugar el domingo. ¿Cómo estás?
6: Muy bien, ¿qué tal, Hugo? Contento de saludarte desde aquí de Nueva York, que te aviso que está cubierta de humo de los incendios de Canadá. Esto es una cosa extrañísima.
1: Mirá vos, hasta allí llegó.
6: Hasta aquí llegó, y además cada vez está más oscuro. Ayer hubo una tormenta por la tarde-noche que limpió algo el aire, pero hay más humo, sigue llegando el humo de esos incendios y la luz es como de una niebla casi londinense, pero es humo, la gente está por la calle con las mascarillas. Es lo que tenemos aquí esperándote.
1: Caramba, bueno, ¿cómo llegan a la final? ¿Cómo llegan a la final? ¿Llegan como quieren? La última expresión de España frente a Francia, donde se apoderó del juego, ¿roza lo ideal?
6: Sí, a ver, hay una parte que funciona fenomenal, tal como se esperaba y tal como funciona habitualmente el manejo de la pelota y del juego de España, y luego esta selección sigue esperando el gran partido de Lamine Yamal. Lamine Yamal llegó al Mundial lesionado en el último tramo de su recuperación, después de casi 2 meses sin jugar ni un partido. Ha ido cogiendo, ha ido agarrando ritmo poco a poco a lo largo de la competición, pero todavía no hemos visto al gran Lamine Yamal que vimos, por ejemplo, hace 2 años en la Eurocopa. Entonces, España funciona muy bien, pero todavía sigue esperando el puntito extra.
1: Uh-huh. ¿Y a qué sospechás que obedece esto? ¿A la repercusión que tiene una Copa del Mundo? ¿A que por allí la presión o la expectativa que hay sobre él es desmedida? ¿Por qué hace 2 años jugaba con tanta frescura y tanta soltura y acá luce un poco más atado? Aunque según mi impresión o de acuerdo a lo que vi, el último partido fue casi que su mejor rendimiento, estando lejos del ideal, por supuesto, ¿no?
6: Sí, va creciendo Lamine, pero como te decía, tiene mucho que ver esa lesión que sufrió el 22 de abril en los isquios de la pierna izquierda y que le ha impedido adquirir todo el ritmo de competición otra vez. Partido a partido aquí en el Mundial ha estado mejor, se le ha visto más fino, más rápido, con mejor físico, más acertado, pero todavía después de los 7 partidos que lleva España aquí, no ha alcanzado su mejor nivel. Bueno, yo creo que es una cuestión de tiempo y que cada partido está más cerca de ese mejor nivel.
1: David, ¿por qué perdió el lugar Pedri? Que nos llama la atención.
6: Bueno, yo creo que tiene que ver con la manera de manejar la pelota de Pedri, que es se entretiene un poco más, gira un poco más de lo que lo hace Rodri, que Fabián, perdona. Fabián tiene un juego más del primer toque, más limpio, conduce menos y esto a España le viene muy bien. España depende muchísimo, sobre todo si los extremos no están bien, que es lo que pasa en este Mundial. Nico Williams también llegó lesionado y se volvió a lesionar durante el Mundial. Lamine, pues como te decía, está poco a poco llegando. España depende muchísimo de la velocidad del balón, de la circulación rápida de la pelota en el centro y de la movilidad de las piezas por esa zona. Y Fabián le da un poco más en esto. Fabián tiene una jerarquía tremenda. Pedri es un gran futbolista, pero recuerda que Fabián lleva ganadas 2 Champions seguidas con el Paris Saint-Germain.
1: ¿Nacho?
2: Sí, no digo que haya sido una sorpresa, pero ¿cuál es la opinión del periodismo español por cómo ganó Argentina ayer el partido con Inglaterra? ¿Les fue sorpresivo la forma?
6: Pues más que la forma de Inglaterra, yo creo que a todo el mundo lo que le sorprendió fue lo que hizo Alemania cuando iba por delante y el repliegue total que ordenó Tuchel, ¿no? Y que retrasó muchísimo al equipo. De Argentina yo creo que nos sorprenden ya muy pocas cosas porque es un equipo extraordinariamente competitivo, por un lado, y luego tiene el factor Messi. Esa diferencia, esa magia, esa sorpresa, esos últimos momentos en los que resulta impredecible, incontrolable y que le da tantísimo al equipo, ¿no? Yo creo que la competitividad y el nivel de sus futbolistas, por supuesto, combinado con este Messi iluminado, hacen que no sorprenda mucho a Argentina ya.
1: David, nos vamos a encontrar en Nueva York. Nos conocimos el año pasado en el Mundial de Clubes, es un placer. Estás muy pendiente también, sí, de lo que hace Radio La Red, y nosotros te leemos en el diario El País, como siempre, que hay muchos lectores en la Argentina de un medio tan prestigioso como el que te tiene. Así que te mandamos un abrazo grande.
6: Un abrazo. Nos vemos aquí, Hugo.
1: Abrazo grande. David Álvarez, colega del diario El País de España, para saber un poquito de qué va esta España, con buenas, mirá vos, insatisfechos por el rendimiento de Yamal y obviamente que obnubilados por este Messi pletórico, el factor Messi, dice Nacho, respecto, claro, de lo que representa la Argentina.
2: A ver, cerramos. Sí, perdón, no, sí, hay que cerrar Plan Óvalo.
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1: Me decías, Nachito, dale.
2: Que a mí lo que me parece que la diferencia hoy, es muy abstracto, pero la diferencia que hoy tiene Argentina en valor sobre los demás equipos es su convicción del juego. O sea, Argentina tiene convicción de lo que está haciendo. Entonces, a eso le sumás la jerarquía de los jugadores, a eso le sumás el buen juego, a eso le sumás que tienen mucho tiempo laburando, luego la convicción, y tenés que jugar mejor que Argentina y tenés que estar convencido de lo que estás haciendo. Porque Argentina, Hugo, mirá, ayer tomé nota, 112, sí, 120, 79, 83... 90 más 3, 92, 111, los minutos en los que Argentina ha hecho goles en las llaves eliminatorias. Es sobre el final. Digo, Argentina, y con dos remontadas, ¿no? Con dos remontadas. Entonces, es, muchachos, para ganarle a Argentina. Ah, y otra cosa, Hugo. Bueno, primero, para ganarle a Argentina hay que jugar mejor. Hay que tener más convicción y la misma jerarquía. Para mí, yo lo que dudo, y esto es abstracto, Hugo, yo no sé si España tiene la convicción de jugar como juega. Yo no sé, incluso...
1: Sí, yo creo, para Nacho, ¿te puedo cambiar la palabra?
2: Sí, claro.
1: Me gusta lo que estás planteando, ¿eh? Y lo quiero sumar a Pipi y a Augusto, que están enganchados. Yo creo que España sí tiene convicción. Lo que tal vez pueda faltarle a España, y eso sí lo tiene la Argentina, es determinación.
2: Bueno, ponele.
1: Que no es lo mismo, ¿eh? Porque, a ver, la idea de juego sí está desarrollada por España, y España juega convencido hace tiempo, y tal vez sea el equipo que más exhiba estilo en la Copa del Mundo. Ahora, con estilo no te alcanza.
2: Claro. Con Argentina, ¿eh? Con Argentina, con estilo no te alcanza.
3: La peor noticia para España fue el gol de Lautaro Martínez ayer. La actuación de Argentina fue una mala noticia, porque también puede ganar desde la casualidad, y ayer justamente no lo fue. No lo ganó con ayuda arbitral, que estaban esperando también para hablar de otro tema que no tenga que ver del fútbol.
1: Sí.
3: Al rival que le ganó y cómo le ganó. Y me parece que fue la peor noticia para España, porque Francia tiene una manera de jugar definida y Argentina varía según el rival. Si tiene que ir al barro, va. Y si tiene que jugar, también lo hace. Yo no sé si España está preparado para, de una manera o la otra. Francia demostró un poquito más en aquel partido con Paraguay, que si había que meterse en el barro, se metió, aunque le molestó y por eso lo festejó como lo festejó. Me parece que si hay un equipo que tiene distintas variantes desde los jugadores, desde el cuerpo técnico y desde la táctica, me parece que la Argentina es la peor noticia que tuvo España en la noche de Europa de ayer.
1: Bien, bien, me gusta esas opiniones. Voy a Rosario con Rodrigo Mendoza, pero presento a Yarroch para saber cómo ha sido el día de la selección. Lo presento con ser comunitario. 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Gustavo Yarroch, querido. ¿Lo tengo?
2: A ver, ¿estamos? A ver, debíamos... A ver, llámalo de nuevo, a ver.
1: Si no está Yarroch,
7: sí.
1: Augusto...
7: ¿Me tenés?
1: Dale. Sí. Contame Hugo, de Argentina. Bueno. Contame cómo es este día de hoy. ¿Cómo ha sido?
7: Bien, Hugo. Te mando un abrazo grande. La selección acaba de despegar desde Atlanta rumbo a Nueva Jersey. El vuelo se demoró aproximadamente una hora y media. Una tormenta eléctrica en la zona del aeropuerto de esta ciudad de Atlanta hizo que se demorara el vuelo de los campeones del mundo, pero el equipo acaba de despegar. Está rumbo a la sede, donde el próximo domingo va a buscar un lugar en la historia grande del fútbol mundial, porque Argentina nunca ha sido bicampeona mundial y es lo que va a buscar el próximo domingo en el estadio MetLife frente a los españoles. Ha sido un día movido, Hugo, para el equipo argentino, porque después de la clasificación del triunfo histórico contra los ingleses, el equipo hoy se entrenó, fue por la mañana en el complejo de entrenamientos del Atlanta United. Pudimos ver los primeros 15 minutos y pudimos ver también que los titulares, los que jugaron de entrada contra los ingleses, hicieron solamente trabajos en el gimnasio. Después, mientras el resto se movía con mayor intensidad, en la cancha 1 del complejo del equipo que dirige el Tata Martino, ellos caminaban descalzos, sonrientes, hablando, seguramente distendidos por este triunfo que llenó de alegría a todos los argentinos, porque el rival que estaba enfrente era uno de los que más le queremos ganar, como los ingleses. Y los que no jugaron, Hugo, sí se movieron con mayor intensidad. Entre ellos estuvieron los que entraron en el segundo tiempo y que tan bien lo hicieron en el choque contra los ingleses. Hablo de Montiel, de Nico González, de Otamendi, de Rodrigo De Paul y de Lautaro Martínez, que fue el autor del segundo gol de la selección.
1: ¿Lo ves titular a Montiel?
7: Mirá, para mí, Hugo, la lupa hay que ponerla en dos puestos, pensando en posibles cambios. El equipo va a ser muy parecido al que viene de ganar la Inglaterra. Yo todavía quiero esperar para saber si lo ratifica Nahuel Molina, que lo conoce muy bien a Baena, que es el hombre que se va a mover seguramente por ese sector, su compañero en el Atlético de Madrid, o si hay lugar para que se meta Gonzalo Montiel, como por ejemplo ocurrió en la final de la Copa América 2021, cuando Montiel fue titular en el partido inicial de esa Copa, después contra Bolivia cuando puso equipo alternativo, y después sorprendió Scaloni con su presencia para intentar bloquear a Neymar con la presencia de la hora lateral de River. Hay que esperar, y después en el medio, Hugo, hay tres nombres para un lugar. Giuliano Simeone, que fue titular contra los ingleses, y los dos que entraron en el medio en el segundo tiempo, y hablo de Rodrigo De Paul, el jugador con mayor cantidad de presencias en el ciclo de Scaloni, o de Nicolás González.
1: Bien, Yarroch, abrazo grande, Gus.
7: Otro para ustedes, chau, Hugo.
1: Con la Cardeus presento a Augusto César, que tiene algún detalle más. Tiene quién será el VAR de la final de la Copa del Mundo.
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1: Augusto.
4: A ver, Hugo, en un grupo arbitral de 10 árbitros que van a controlar la final entre Argentina y España, son 10 árbitros. Árbitro principal, Slavko Vincic, el esloveno. Los dos asistentes, compatriotas del árbitro, es decir, terna eslovena. Cuarto árbitro, el jordano, el cuarto, que ha sorprendido y le dan el premio de ser cuarto árbitro.
1: Sí.
4: El quinto árbitro será también Jordano, uno de los asistentes de Macamer. El VAR es el alemán Bastian Danker, árbitro VAR alemán para la final entre Argentina y España. Danker ya trabajó con Vincic en dos de los tres partidos, Brasil, Marruecos y México, Ecuador. Vincic lo tuvo de VAR y después en los asistentes del VAR tenemos.
1: Sí, hace un punto ahí, que sí. Me lo recuerda Leo Farinella, yéndose, escuchándonos. Todo para México fue en México-Ecuador,
4: Sí, yo no lo vi bien a Vincic en ese partido, sí en Brasil-Marruecos, sí en el de Jordania-Argelia, un partido bastante sencillo. Fue muy criticado el arbitraje en ese México-Ecuador, se hablaba de pitarle al local permanentemente. Yo creo que no fue para tanto, si bien, a ver, Vincic no tiene acostumbrado a dirigir partidos de grandes ligas, se ha hablado al final de Champions. Y el Mundial de Clubes, ahí con Nacho recordamos que ha dirigido...
2: Sí, claro, dirigió River Monterrey.
4: Claro, ha dirigido Bayern Múnich y Real Madrid en ese partido de 7 goles, dirigió Chelsea Benfica, es un árbitro con tremenda experiencia. En el lugar entonces el alemán, Danker, acompañado, y escuchen ustedes, han puesto a todos los que quedaron. Danker va a estar con el colombiano Gallo, con el catarí Almarri, con Tatiana Guzmán de Nicaragua y con Guillermo Pacheco de México. Es decir que los que hicieron un buen papel van a estar todos colaborando
1: con Danker
4: en el VAR. Exactamente.
1: Abrazo, Augusto.
4: Abrazo.
1: 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Nos vamos a Rosario, que Rodrigo Mendoza nos da formaciones de Boca y Sarmiento.
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1: A la carrera, Rodrigo. ¿Cómo va Boca? ¿Cómo va Sarmiento?
9: ¿Cómo estás, Hugo? Abrazo grande. Boca con Leandro Obrey en el arco. Lozano, Figal, Ayrton Costa, Lautaro Blanco, Santiago Ascacíbar, Milton Delgado, Tomás Aranda, Leonel Flores, Alan Velasco, Merentiel, que será el capitán, Sarmiento, que ya está rumbo al vestuario, Tiago Ayala, Santa María, Renzo Orihuela, el capitán Insaurralde, Nicolás Pasquini, el ex Lanús, Julián Contrera, La Flaca, Cristian Zavala, Caramelo, Mauricio Martínez, Gabriel Díaz, Santiago Salle, Junior Marabel, los 11 que eligió Saba, todo listo para que arbitre 21-45, Nazareno Araza.
1: Ojo que rompe ese micrófono, ¿eh? Ojo que satura, atención con el micrófono de Rodrigo Mendoza en la apoyatura. Nacho, la seguimos mañana.
2: Por supuesto, Hugo.
1: Tras esta pequeña pausa, se viene el relato de Pipi y el comentario de Coco. Se viene Boca Sarmiento, el debut de Arroba Reina por la Copa.

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0: Y qué placer ver otra vez fútbol. Y había que volver un poco al ámbito local, que también empieza a calentar motores. Es un impasse que no tomamos mientras esperamos la final del próximo domingo entre la Argentina y España. Aquí es el turno de Boca en el debut del equipo de Arruabarrena, que ya está vestido con traje en el banco de los suplentes, aplaudido por sus hinchas. Boca y Sarmiento de Jurín en el Marcelo Alberto Bielsa, en la cancha de Newell's Old Boys. Gracias, soldados argentinos, jugador número 12, en agradecimiento a aquellos que estuvieron en Malvinas y recordando también lo que fue ayer la victoria de Argentina con Inglaterra. Debuta Arruabarrena, va contra Sarmiento. Boca no tiene mañana. Es este partido y después el mata-mata por los 16avos de la Copa Sudamericana, mientras espera el resto de los refuerzos. Señor Coco Rabón, comentarista, ¿cómo le va? Bienvenido.
1: Hola, Pipi, hola a todos. Y sí, Boca tiene que volver a competir, más allá del partido amistoso que ya ha tenido, pero tiene que volver a hacerlo, y ahora en Copa Argentina, volver a calentar un poco el mundo Boca, el mundo fútbol Boca, con algunas incorporaciones que va a tener en este partido, y obviamente tratar ya de comenzar a enderezar el barco, que el barco vaya para adelante con algunas bajas, con las altas que podrán o no llegar a venir. Lo vamos a charlar en un rato. Boca arranca la temporada oficial.
0: Fabio Jorge Vallejo, novedades de Boca, ¿cómo te va? Bienvenido.
2: Un abrazo grande, Pipi, para cada uno. Bueno, este Boca otra vez, por los puntos y con el Vasco Arruabarrena, como si el tiempo no hubiera pasado ya para este segundo ciclo. No puede contar hoy con Toto Belmonte por un esguince de tobillo, tampoco con Adam Vareiro por un problema en la zona lumbar, y a la espera de que firmen sus contratos Sebastián Villa, el colombiano que va a retornar al club, y el arquero Álvaro Montero. Para hoy, para enfrentar a Sarmiento en esta Copa Argentina, el 12 es Leandro Brey, 17 Lozano, el 4 Figal, 32 Ayrton Costa, el 3 Lautaro Blanco, 25 Ascacíbar, 18 Milton Delgado, el 20 Velasco, 10 Toto Aranda, 16 Miguel Merentiel y 19 el pibe elogiado por Paredes, Lionel Flores.
0: Vestuario de Sarmiento de Jurín. Para hablar del equipo verde lo tenemos al querido Rodrigo Mendoza. ¿Cómo te va, Rodri? Bienvenido.
3: ¿Cómo estás, Pipi? Abrazo grande para vos y para todos. Por supuesto, todo confirmado, con tres incorporaciones que van a estar en el banco de los suplentes. Viene de eliminar el verde a Tristán Suárez en la etapa de 32avos de final con aquel gol agónico de Pablo Magnin. 12, Thiago Ayala. 29, Thiago Santamaría. 44, Renzo Orihuela. 12, el capitán Juan Manuel Insaurralde. 77, Nicolás Pacchini. 19 para Julián Contreras, 15 Cristian Zavala, 16 para Mauricio Caramelo Martínez, 33 Gabriel Díaz en ataque, el 8 Santiago Salle y el 27 Junior Marapel, los 11 de Facundo Saba.
0: Mientras esperamos por la salida de los equipos, Fer García en los estudios, ¿cómo te va? Bienvenido.
4: Abrazo grande, Pipi, para todos, para este nuevo encuentro de Copa Argentina, instancia de 16avos de final entre Sarmiento y Boca. En el estadio de Quilmes ya se clasificó Racing para octavos, jugará frente a Belgrano, goleó a Defensa 4-1, Malcolm Miljevic, Marcos Rojo de penal, Santiago Sosa y Adrián Emanuel Martínez, los goles de la Academia. Maravilla, le atajaron un penal Leandro Miguel Fernández, el tanto del equipo de Varela. El ganador de Sarmiento y Boca jugará frente a Vélez en la próxima instancia. Está el árbitro para la final de la Copa del Mundo entre la Argentina y España. Será el esloveno Slavko Vincic. Al equipo nacional lo dirigió en el debut en Qatar, en la derrota frente a Arabia Saudita, 2-1.
0: Fantástico, mientras se vienen los equipos al campo de juego, el saludo de Caramelo Martínez con Ascacíbar. ¿De dónde se conocerán, no? Porque en Estudiantes no estuvieron. En Gimnasia Caramelo no jugó, cosa que tenga que ver. Y tampoco estuvo en Unión de Santa Fe, en Rosario Central. ¿Dónde nacerá esa relación entre el ruso Ascacíbar y Caramelo Martínez y Mauricio Martínez? Brey, mientras ha firmado el contrato, Álvaro Montero, ¿no es así en el día de hoy?
2: Exactamente, se firmó el contrato y bueno, pero no estaba a disposición porque faltaba justamente la firma. Por eso hoy Brey será el arquero. Seguramente el ex Vélez debutará en el campeonato contra Riestra.
0: Lozano, Figal, Ayrton Costa, Lautaro Blanco, Ascacíbar, Delgado, Flores por un lado, Velasco por el otro, Tomás Aranda, gran apuesta porque le dieron la número 10. Y Miguel Merentiel, el uruguayo, como único punta. Thiago Ayala, mientras Arboleda firmó contrato y hoy está en el banco de los suplentes. Santamaría, Orihuela, Insaurralde, Pacchini, Contreras, Caramelo Martínez, La Flaca Zavala, D'Artagnan Díaz, Santiago Salle, el chico de Independiente, y Junior Maravel, los 11 de Sarmiento del equipo del Colo Saba. ¿Qué hay que saber aparte de Sarmiento, Rodrigo?
3: Lo más importante es que las tres incorporaciones que han llegado, Julián Pavilla, Iván Arboleda, Elian Jiménez, el hombre de reserva River que ya vistió la camiseta de Aero Verde, van a estar ocupando un lugarcito en el banco de las alternativas, Pepi.
0: La última vez que jugó Boca por Copa Argentina en este estadio fue aquel encuentro con Gimnasia Grima La Plata, con Bray como figura atajando 4 penales.
2: Exactamente, 4 penales, bueno, que lo catapultaron como un gran atajador de penales, pero quizás no tanto en los 90 minutos para Boca. Por eso, lo que decíamos recién, Pipi, la confianza para Álvaro Montero, el gigante ex arquero de Vélez.
0: Bueno, impresionante la cantidad de banderas que trajo el chá de Boca, 2 de Maradona, ¿no?
1: Tremendo el trapo que metieron, ¿eh? Es enorme.
0: Bueno, en un día, insisto, particular, después de la victoria contra Inglaterra, 2-1, aparecieron 2 banderas gigantes en alusión a Diego Armando Maradona. El árbitro será el señor Nazareno Araza. ¿Quiénes colaboran con él?
3: El asistente número 1 es José Castelli. El asistente número 2, Federico Cano. El cuarto árbitro, recordamos que no hay VAR, será Brian Ferreira.
0: Se va a venir el sorteo con Insaurralde, el capitán de Sarmiento. Merentiel, el capitán de Boca. Cambio de banderines, saludo cordial entre ambos futbolistas y el árbitro. Aquel partido que recién marcaba, Fer, te acordarás, fue el día que Riquelme se metió en la platea y protegió a los hinchas.
5: Sí señor, exactamente, cómo olvidar esas imágenes, ¿no?
0: Impresionante, ¿eh? La policía que estaba preparada para reprimir, y Riquelme se puso delante de todo, hizo volver a la gente a sus lugares y a la policía que se calme. Puso el pecho esta vez por los hinchas de Boca. Bueno, esperamos por el comienzo del partido. Mañana se van a jugar 2. Hoy ya hubo un final que fue la victoria de Racing.
4: Ganó la Academia en el Centenario de Quilmes 4-1 a Defensa y Justicia. Mañana 18:45 en Morón. San Lorenzo Deportivo Riestra, arbitraje de Álvaro Carranza. 21:45 en el Marte Arena en Salta. River Aldo Civi, arbitraje de Andrés Gariano.
0: En Brasil, en Brasileirao, se están jugando 2 partidos. Victoria Vasco da Gama, Botafogo Santos.
4: Ya final, Victoria le ganó a Vasco por 1-0. Final, también ganó Botafogo 2-1 a Santos. Gol de Álvaro Barrial para el equipo visitante.
0: Hay partido en los Estados Unidos, está jugando Montreal ante Toronto.
4: Están empatando 0-0, terminó el primer tiempo.
0: Ya arrancaron los de 21:30.
4: Todavía no, deben jugar San Luis frente a Kansas City y Seattle frente a Portland. Va a arrancar 23:30.
2: Pipi, sí. Nos aporta Ezequiel Sosa, que se conocen de Río 2016 en los Juegos Olímpicos, Ascacíbar y Caramelo Martínez. Así que bueno, gracias a ese Sosa que nos aporta este dato.
1: Nosotros nos quejamos fuera de contexto por el momento de este partido de Copa Argentina en el medio de una final de la Copa del Mundo, ¿no? Pero Pipi daba recién que en Estados Unidos está Toronto versus Montreal, ¿no?
5: Claro, sí, señor.
1: Bueno, tenemos un poquito de mejor partido, tenemos, ¿no?
0: No, tremendo.
1: Y el otro, Chicago Fire.
0: Vancouver y San Luis con Kansas City.
5: Chicago-Vancouver fue suspendido, ¿eh?
0: Ah, bueno.
5: Así que uno menos,
0: bueno,
5: así.
0: Bueno, perdieron fuego, Chicago. Señores, va a dar la orden el árbitro Araza. Va a comenzar el partido por Radio La Red.
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0: Esperando la orden del árbitro Araza, se va a jugar partido de los 16avos de esta Copa Argentina. El que gana aquí va con Vélez.
5: Sí, señor.
0: Bueno, está esperando el equipo de Guillón, pero si juega a Robarrena contra Guillermo, ¿no?
1: Lo único que falta, ¿no?
0: Comienza nomás el partido y ya la pelota la tiene Mauricio Martínez, va Caramelo.
1: La de viudas que va a haber, ¿no?
0: Oh, oh. Que lleva la tortita ahí.
1: mirá, mirá. Insaurralde. Salieron como España, mirá.
0: Va con la pelota Insaurralde, aparece por la izquierda Juan Manuel. Toca ahora con zurda para que la reviente el arquero Ayala. El pelotazo de Thiago Ayala. Mete hacia la mitad de la cancha para que la peine buscando a Marabel. Termina robando desde el fondo y por la derecha el ex jugador argentino, el uruguayo Lozano. La tira larga Lozano, lo vuelve a tomar Insaurralde. Sale por la izquierda, presionaba el chico de los inferiores Flores, el Bocha Flores. La pelota la gana en la mitad de la cancha nuevamente el número 15, Zavala, la flaca Zavala, el ex jugador de Tigre. Toca atrás para Insaurralde. Insaurralde la suelta al medio, cortita para Marabel. Marabel otra vez al medio para la flaca Zavala. Zavala para D'Artagnan Díaz, la tiene Gabriel. Díaz que la juega hacia la izquierda. Entregaron ahora para que se venga nuevamente el jugador Santiago Salle. Salle la abrió para Martínez. Martínez a la derecha, buenísima. Para Santa María, va el ex jugador de Argentino. Presiona Blanco. Gana Lautaro, saca con zurda, la regaló. Se viene Contreras. Centro de Contreras y aparece Bray. El arquero vestido de verde se queda con la pelota. Se salva Boca el minuto.
1: Error en la salida, error en el rechazo. Vino el centro profundo. Apareció Bray volando abajo para quedarse con la primera de Sarmiento.
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0: Se viene con la pelota Marabel, lucha Marabel, recupera Boca con Ayrton Costa. Toca hacia la mitad de la cancha, la dejaron para el petizo Milton Delgado, Delgado para Casillo, Manuel Russo. Cruza la mitad de la cancha, toca a la izquierda, la dejó para Alan Velasco, parado como número 10. Va a encarar el hombre que viene del fútbol de los Estados Unidos. Sigue Velasco, le cruza el cuerpo, se la llevó Velasco, mete un taco, la dejó corta y la regaló. Y termina robando Martínez, Martínez la quiso meter para el jugador Santa María. Llega para recuperar la pelota. Desde el fondo, el primer central, Orihuela. Orihuela que la cambia a la derecha para que metan un pelotazo largo. Había sido Santa María buscando la trepada de Salle. No pudo Marabel. La pelota la recupera Boca y falta la mitad. Hay tiro libre, lo bajaron a Milton Delgado. Le corresponde a Gereise.
1: La primera de Sarmiento que corta en la mitad de la cancha. La primera de Boca intentando tener la pelota. Todavía no lo había podido lograr en dos minutos de juego.
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0: Tremenda la cantidad de los hinchas de Boca que se han acercado, claramente un puñado apenas del equipo de Junín. Sale del fondo Boca, la tiene Ayrton Costa, cruza la mitad de la cancha, toca con zurda, la cedió para Milton Delgado, Delgado atrás para Costa. Costa con el pie derecho, la cambió para Lautaro Blanco, Blanco contra la raza, la tiro larga para Velasco, a espalda de Santa María. Llega Orihuela por el cuerpo, el balón se va afuera, hay saque de meta que le corresponde a Sarmiento de Junín.
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0: Tiro de esquina para Boca, será desde el sector izquierdo y va a pegar Alan Velasco. Se mete a Ayrton Costa, aparece Figal, que empieza a ganarse la titularidad como primer central. Centro que va de Velasco, Costa de volea, lo trabó justo Orihuela, la vuelve a tomar Costa. Se escapa por izquierda, sale del área, la pisa el ex jugador Independiente y del fútbol belga. Traba y la pierde ahora. Y la saca hacia un costado de la flaca Zavala, la revienta Orihuela. La tira contra la raza para que pase a Contreras. Empujaba a Contreras. Recupera el balón Milton Delgado. Tiene Boca la pelota, 3 minutos y medio. Baglietto el partido 0-0.
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0: La pelota la tiene Milton Delgado. 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El domingo, la gran final entre la Argentina y España con una producción tremenda. Yo estaré el sábado después del tercer y cuarto puesto de 21-0 y arranca la previa. El sábado a las 9 de la noche.
1: Ahí te tenemos a vos entonces.
0: La pelota está por el sector izquierdo, la tiene Ayrton Costa. Tocó hacia la derecha, la jugaron ahora para Flores. Se viene el bote.

0: casero los espero con el magazine.
1: Pero claro, tres horitas, ¿no?
0: Claro.
1: Muy bien, tira todo a la parrilla ahí.
0: Todo, todo,
1: la
0: todo.
1: Con toda la de los domingos sería.
0: Claro.
1: Lateral desde la izquierda que le corresponde a San Pablo, sorteo, los oyentes, todo impresionante. Lateral de la izquierda que va a ser Pacchini, el ex borde de la nube, 5 minutos del primer tiempo. Sarmiento de Junín 0, Boca 0 en el estadio de News All Boys. El ganador va con Vélez, ya ganó Racing 4-1. El equipo de Boivoda en el debut. Pelota que va por izquierda, la entregaron para Lautaro Blanco, sale como número 3. Va con la pelota Boca, hoy con la camiseta alternativa, la dorada. Pelotazo hacia la derecha para Flores, corta de cabeza Insaurralde. La deja para Pacchini y salida para el verde de Junín.
2: Todavía no tiene profundidad Boca, tampoco tiene demasiado la pelota. Arriba con Flores, con Aranda y con Merentiel. Y en el medio con Delgado, Velasco y Ascacíbar, todavía no se hacen de la pelota. La maneja mucho mejor y más prolijo Sarmiento.
1: Un beso grande al querido Pipo Sintes, a Darío Carro y a Marcelo Mántaras, que están yendo, escuchando la radio líder del fútbol, a Nueva York para la final de la Argentina.
2: Qué plata tienen, ¿eh?
1: Y los tres hinchas de River, pero prendido la radio líder.
2: Qué plata tienen tus amigos, ¿eh?
1: Pero Pipo es un grande, no sé cómo está, todos lados.
2: No sé cómo hace, pero...
1: Pero es un crack. Pelota sí. Que está por la derecha. Traba Velasco, el balón por un costado y saque de mano sector derecho para Sarmiento.
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1: Abrazo grande al querido Mauro Portillo desde los Estados Unidos con la aplicación cuando va a Insaurralde y se la regala a Bray. Va a haber salida que le corresponde a Boca. Un abrazo grande al querido Sergio Rec.
2: Claro, siempre.
1: Que está reconociendo.
2: Siempre escucha.
1: Que por tercer año consecutivo el Atlético Madrid es el equipo... que más jugadores meten en la final del mundo.
2: Como siempre, el míster llevando a la elite a los jugadores. O sea,
1: qué mal el Cholo Simeone que todos juegan la final 3 años seguidos.
2: No, y no terminó metiendo uno más con Sorloth en Noruega.
1: Y se fue de Paul justo.
2: Exactamente.
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1: La tenía Bray, tocaba a la izquierda para Lautaro Blanco. El balón se va por un costado. Estamos ocupando el horario de Fútbol 910, el programa de Hugo Balazone. Hay lateral desde la izquierda que le corresponde a Boca, Baglietto.
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1: Las manos mágicas del querido Igor, también del señor Diego Giró, la producción del Eficaz. Lucas Sánchez, la pelota está por la derecha, la entregaron para Flores, va a encarar Flores. Se viene con el balón ante la presión de Pacchini, tocan cortito para Casíbar. Devolvieron para Flores, era de zurda, rebota la pelota en Insaurralde. Y el balón queda por la izquierda, pie de Santiago Sánchez. Se escapa Sánchez, a la pasada lo tocaba Lozano, sí. Estaba cerquita a Araza, hay tiro libre que le corresponde a Sarmiento.
2: Qué bien que enganchó para adentro Flores, sacó un buen zurdazo. Lo bloquearon justo, lo terminaron de marcar, pero era buena esta de Boca.
4: Pipi.
1: Escucho.
4: El reclamo de Facundo Saba que decía que esa jugada, si estaba en el Mundial, era tarjeta amarilla recién, ¿eh?
1: No, pero las amarillas tardaron en el Mundial, ¿eh?
2: Sí, es cierto, no aplicaron muchas, ¿eh?
1: No, no, se cuidaron bastante, sí, de hecho...
2: sobre todo el último árbitro de Argentina, ¿no?
1: El de Argentina le dijo en un momento, van 10 minutos, para un poco, le dijo. Me estás obligando.
2: Claro.
1: Pelota que está en tres cuartos, ahí viene Boca, la tiene el Bocha Flores, la regala al arquero. O sea, usted me entiende, García,
5: pero
1: ¿no?
5: Claro, sí, señor.
1: Hay
5: sí.
1: Salida, siga, siga, hay salida para Sarmiento.
2: ¿Qué se aplica en la Liga Argentina a todo lo que vimos de nuevas reglas en el Mundial, García?
5: Nada.
2: ¿Nada? ¿Cooling break no tenemos?
5: No, no, no.
2: No, no hay nada de eso.
1: El semiautomático.
2: Los 5 segundos del lateral, ¿tampoco?
5: Ah, bueno, las nuevas reglas sí. El tema de la pausa de hidratación, el semiautomático, veremos cuándo debuta en el torneo.
1: Los 5 segundos, ¿usted qué dice?
5: Y bueno, será responsabilidad de los árbitros. La regla está.
2: Si te atienden, tenés que salir un minuto.
5: Y sí, eso sí.
2: Todo eso,
5: pero todo dependerá de los árbitros que lo hagan cumplir. Las reglas van a estar.
2: Cooling break es Conmebol nada más.
5: No, Conmebol. Únicamente Conmebol.
2: Conmebol nada más. Sudamericana y Libertadores.
1: Correcto. La pelota la tiene Mauricio Martínez.
2: Copa Argentina, ¿tiene VAR?
1: No, a partir de octavos.
2: Ah, a partir de antes no pudieron gastar.
1: Bueno, pero antes ni siquiera en octavos, era la final nada más. Vamos, vamos mejorando.
2: Y llegaron a la segunda final, ¿no?
1: Vamos mejorando. Pelota por un costado.
2: Te reís, Pérez, te reís.
1: Manos para Boca.
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1: 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El domingo la Argentina estará jugando la final del mundo ante España en Nueva York. A propósito, ¿se sabe el horario en el que va a hablar Scaloni?
2: Cerca de las 8 de la noche mañana.
1: Mañana 8 de la noche, perfecto. Pelota que está en el medio. Pero no, 2 días antes
2: esta vez. 2 días antes esta vez, sí señor.
3: Bueno. Sí, porque ahora le da la potestad a la FIFA que sea o 2 días antes y el menos uno cerrar la práctica.
1: La tira Aranda, Aranda para Flores. Pégale si le gusta, Flores busca el arco. Hay un rebote en Paquini. Se anima Flores, ¿eh? La saca con su oración costado Paquini. Interesante el petizo, Vallejo.
4: Exactamente, que tiene 19 años, que fue elogiado por Leandro Paredes. Nació en Bécar y fue uno de los goleadores de la reserva de Ron.
1: La pelota la tiene en la mitad de la cancha. Nuevamente Velasco, va con la pelota a Boca, soltaron hacia el medio, entregaron para Flores, Flores para Merentiel, Merentiel giró, pisa la pelota, se la robaron de atrás, recupera a media la flaca Zavala, la vuelve a tener Boca, traslada, otra vez Flores, Flores para Casíbar, a Casíbar atrás para Milton Delgado, Delgado la cambió hacia la derecha para que la lleve Lozano, Lozano más atrás para que aparezca como número 8 Tomás Aranda, la tira el nuevo 10 de Boca, Aranda la tocó cortita mal para Flores que metió un taco y se la regaló a Caramelo Martínez, iba Mauricio, el exjugador de Rosario Central, Racing, entre otros. Sigue Martínez, la lleva contra la izquierda, presiona Casíbar, gira Martínez, toca atrás, hay salida para Sarmiento.
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2: México.
1: Sí.
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1: Bancame que se viene Boca ahora. Las tiene Merentiel, apunta y dispara. Rebota el balón. No, la materia es impenetrable, dice el dicho. Terminó pegando en Zavala. Le salió por delante el jugador de Boca.
3: Al bulto le están pegando, ¿eh? En serio, ¿eh? Merentiel va en cara, en cara, en cara. Hay uno delante, a ese le pegó.
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1: La lleva Velasco, toca a la izquierda para Lautaro Blanco. Estamos por Radio La Red, somos la radio del Mundial. Somos la radio del que busca ser el bicampeón del mundo. Pelota por izquierda que tiene Lautaro Blanco. Centro Lautaro Blanco, buena Merentiel al piso. Muy bien, quitando Insaurralde, como si fuese un pibe. Toca a la derecha para Santa María. La rechaza Orihuela, se acaba de salvar Sarmiento.
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1: Qué tragedia metió el bajo Robarrena, ¿eh? Impecable como está con ese azul.
4: Bien de azul, camisa blanca, parece que no hubiera pasado el tiempo para él, ¿eh?
3: Sí, pero se le pasó porque la corbata ya no sé si da para corbata, ¿eh? Me parece que está un poquito atrasado, ¿eh?
1: Le falta una camisa mona, ¿no?
3: No, no, pero ahora es sin corbata, un poquito más suelto.
1: La pelota la peinaron de cabeza.
4: Coco,
3: sí.
4: ¿Usted no defiende la facha?
3: Sí, pero vos podés tener facha sin corbata también. ¿O acaso Iván de Pineda necesita corbata para tener facha?
4: Mirá.
3: Pipi, por ejemplo.
4: Mirá.
1: Yo necesito tantas cosas para tener facha. Lateral que va a ser Lozano. 13 minutos y medio. Sarmiento 0, Boca 0. El saque de mano de Lozano. La tocó para Casíbar. Lucha Casíbar. El rebote que se iba por un costado. Trababa Zavala y lateral para Boca.
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1: La lleva Aranda, recostada por la derecha, con zurda, la regaló, la metió al medio y la regaló. Terminaba robando Contreras, la pierde Contreras, la vuelve a tomar Boca con Costa, Costa para Blanco, sale a presionar a Martínez, centro de Blanco, es Casíbar, de volea, de zurda, la mandó por encima el travesaño, lo tuvo Boca.
3: Otra vez lo tuvo Boca, se acerca Boca, es verdad que por ahí no tiene tanto la pelota, pero en los últimos minutos ha sido más profundo, ha llegado mejor.
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1: Estamos por Radio La Red, somos la Radio Unión del Fútbol, Copa Argentina. Mañana el profesor Gustavo Sima junto a Ricardo Dazo para River y Aldo Civi desde Salta, y más temprano San Lorenzo y el Deportivo Riestra. Todo el fútbol pasa por Radio La Red desde Estados Unidos, con todos los corresponsales para la gran final entre la Argentina y España. Lateral de la derecha que le corresponde al verde de Curín.
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1: Se viene con la pelota Marabel, la entregó mal el paraguayo. La pelota se va afuera, hay salida que le corresponde a Boca. Todo esto que dice el Colo Saba en el banco de Sarmiento, Rodrigo.
5: Está conforme, recién algún reclamo para que tengan un poquito más la pelota. Un banco de suplentes que ya conoce ser campeón de esta Copa Argentina cuando dirigía Patronato.
1: Que eliminó a Boca justamente. A Boca y a River. La pelota está por la derecha con Altamirano como figura. La lleva nuevamente Lozano, centro que va hacia el área de Flores. Hay un desvío. La va a tomar por el sector izquierdo Aranda. La bajó de cabeza, tocó para Blanco. De primera para Aranda. Aranda perseguido por Cristian Zavala, el del gol del ascenso de Tigre. Pega en la flaca Zavala, sale como número 4. Presiona Aranda, la tira contra la raya. Juegan para Martínez. Esperó la falta, llegó el contacto finalmente de Lautaro Blanco. Hay tiro libre que le corresponde a Sarmiento.
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3: 15 minutos de juego tenemos en este partido de Copa Argentina, de Boca frente a Sarmiento de Junín. Poquito, quizás Boca ha sido más profundo en los últimos minutos, ha llegado más, pero terminó definiendo y terminando justamente mal cada una de las jugadas.
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1: La cubre del fondo Figal, sale Figal, toca con zurda para Leandro Bray. La pone contra el piso Bray, toca cortito ahora para Milton Delgado. A la derecha para Nicolás Figal, Jorge Nicolás Figal. 17 minutos del primer tiempo, estamos por Radio La Red. 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Sarmiento y Boca en Rosario por la Copa Argentina empatan 0-0. Ya el jueves arranca el torneo clausura, Fer.
2: El próximo jueves 23 de julio con 3 partidos, 19:30 Belgrano Central, Sarmiento Argentinos, 21:45 Defensa Aldo Civi.
1: Tremendo, ya arranca y después fecha entre semana, ¿no?
2: Hay fecha entre semana que va a arrancar el martes 28.
3: ¿Y las copas cuándo arrancan?
1: Bueno, Boca ya juega el jueves que viene, ¿no?
2: Claro, Boca va a postergar el partido de la segunda fecha para el 5 de agosto frente a Estudiantes. Juega el jueves 23 con O'Higgins, 21:30.
1: Mira vos, ¿y Lanús?
2: Y Lanús juega el miércoles 22 con Cienciano. El martes juega Tigre con Nacional.
1: Pelota que va contra la raya. Va a recuperar Caramelo Martínez. Presiona Lautaro Blanco. Gira Mauricio Martínez. Toca atrás ahora para que la reviente Santa María. Va a tratar de matarla Contreras. No pudo Contreras. Cubre a Ayrton Costa. Gana de cabeza. La deja para Blanco. Va como 10. Tocan cortito al medio. Hubo falta. Pero tiene grande ventaja el árbitro. La tenía Aranda. Lo tumbaron a Blanco. Primera amarilla del partido. Me parece que fue para Santa María.
5: Sí, señor, regalito para el marcador de punta, el número 29, Thiago Santa María, el primero del partido.
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1: 18 minutos, amonestado Santa María, el primero del partido. Tiro libre para Boca, que ya se hizo. Tocaron en la mitad de la cancha para Milton Delgado. La tiene Delgado. Delgado con el pie derecho para Figal. Figal desprendió hacia la derecha para Lozano. Antes aparece para tomar la Flores. Flores para Casíbar. Devuelven para Flores. La lleva Lionel Flores. Flores al medio para Delgado. Delgado la quiso jugar para Aranda. La perdió. La ganó Contreras. Bien por Contreras. De largo Aranda. Toca con la derecha. Atrás para Martínez. Por el medio la pedía Díaz. Cambian de frente. Jugaron para Salle. La mata con el mulo y se escapa. Sigue Santiago Salle. Lo presiona Lozano. Se le escurre a Salle afuera. Se le va el balón a Salle. Hay lateral que le corresponde a Boca de la derecha.
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1: Abrazo grande a Agustín Merlos desde San Guillermo, Santa Fe. Prendido a la radio del fútbol, la aplicación, la repetidora, tremendo, es un parlante.
3: Sí, señor, en todos lados y en todo Estados Unidos también, camino a la final.
1: Sí, tendríamos que meter la sede como Argentina tiene la de Miami. la sede de Radio La Red. Y allí podríamos ir.
3: Y a mí, por ejemplo, ahí no me disgustaría comentar Vancouver frente a quién era que jugaba hoy.
1: Very good Sandy, podría ser usted. Pelota que va ahora. Mitad de la cancha, la tiene Velasco con Toronto. Soltaron ahora para que se venga Blanco en cara. Blanco. Sigue Blanco, toca atrás. Si le pega el gol. Aranda apunta y dispara. ¡Tiró! El arquero Ayala. Thiago Ayala. Se queda con la pelota el arquero de Sarmiento.
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3: Boca tiene que tener más la pelota, la verdad, los primeros minutos que estamos viendo oficiales de este Boca, 20 minutos, poquerón hasta ahora, ¿eh? Le disputa bien la pelota a Sarmiento, es verdad, no tiene calidades como para poder maniatarlo, pero bueno, a ver esta.
1: Se viene esa, llevan tres cuartos por el medio. Buen quite en la mitad de la cancha del chico Aranda. Aranda para Delgado. Delgado filtró a la derecha para que se venga Lozano. Cruzará la raya central. Abierto está Lionel Flores. Lo vieron, tocaron para Flores. Mano a mano con Pasquini. Va a encarar Flores. Cerca del área, por la derecha, hace una bicicleta. Sigue Flores, va hasta el fondo, amagó contra Pasquini. Se metió en el área, dio de zurda y afuera. Interesante este chico Flores. Saque de arco para Sarmiento.
3: Es picante. Tiene rapidez, va rápido hacia adelante. Fíjate, si hubiera mirado, por ejemplo, el video de Messi, era casi la misma jugada del segundo gol, el gol de Lautaro. Era para picar la derecha. Era la misma jugada. Enganchó y le pegó al arco, ¿eh?
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1: 21 minutos, Sarmiento 0, Boca 0. Por ahora hay penales, Coco.
3: Por ahora sí tenemos penales, esto es partido oficial, el primero de Boca en lo que va de esta segunda parte de la temporada. Frente a Sarmiento, estamos 0-0. El partido todavía no despega. Tengo miedo, Pipi, que despegue, que haya muchos goles y te quedes sin voz al relatar los partidos, ¿eh?
1: Necaxa y Atlante ya arrancó en el fútbol mexicano, ¿no?
2: 3 minutos, 0-0.
1: Lateral desde la derecha que le corresponde a Sarmiento.
3: ¿Nunca te pasó de quedarte sin voz al gritar un gol?
1: No, sin voz 100% no, como el gol de Canale.
3: Claro.
1: En la final de Lanús.
3: Claro.
1: No el de Canale, el no, tercero que diera Aquino.
3: Te queda como consecuencia de después, más adelante. Pero en el momento del gol... No.
1: 22 minutos.
3: No se te afinó la voz.
1: Sí. La pelota la metieron contra el área. ¡Ah! Llegaba Marabel. El balón se va afuera. Ahí saque de meta que le corresponde a Boca.
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1: Sale del fondo el arquero Bray. La tiene Bray. La entregaron en la izquierda. La dejaron para Ayrton Costa. Se equivoca Ayrton. Roba de atrás. Insaurralde. La regala Insaurralde. Se la da a Figal. Sale como primer central. Sale Boca en 22-40. El partido 0-0.
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1: La lleva Ayrton Costa, toca atrás para Figal. Sale como primer marcador central. 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La pelota la tocaron hacia atrás para que la reviente con zurda Bray. La cambia Bray, la manda por un costado. El lateral para Sarmiento.
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1: Lateral de Pasquini, será desde la izquierda, 23 y medio. En Rosario, el estadio de Newell's. Sarmiento y Boca empatan 0-0. Ya ganó Racing, ya goleó 4-1, Fer.
2: En el centenario, goles de Miljevic y rojo de penal, Sosa y Adrián Martínez. Leandro Fernández, el gol de defensa.
1: La noticia es que el penal lo pateó rojo, ¿no?
2: Uno de los penales lo pateó rojo, lo convirtió, tuvo otro penal. Se lo atajó el arquero de defensa, Madea Maravilla Martínez.
1: Lateral de Pasquini. La mete Pasquini al medio.
3: Está salado con los penales, Maravilla.
1: Increíble, cuando... Antes era una máquina de convertirlos.
3: Sí, tal cual, es verdad. Pero está salado.
1: Le pasó la de Palermo, que era una máquina de convertir hasta que tuvo la racha negativa.
3: Bueno, este que picó, después de picarla, convirtió uno, ¿no?
2: Después del clásico, claro.
3: Claro, claro. Sí, sí. Pero está salado, ¿eh? No está siendo confiable en el momento de ejecutarlo.
1: La pelota la trata, planchazo de Contreras, ¿eh? El árbitro no vio nada. Para mí le metió un planchazo a Contreras. Abajo a Figal, que sigue caído. Sale del fondo Boca, la tira Lautaro Blanco. 24 y medio, la tira larga Blanco para Velasco. Las chances que le dan siempre a Velasco, ¿no? Y es un agradecido de por vida al ojo clínico del presidente de Boca para que siga vistiendo la camiseta del Genedice.
3: Tenés razón, Pipi, pero tampoco el equipo lo ayuda demasiado. Ni él ayuda al equipo, ni el equipo a él. Boca está jugando muy mal el partido. Boca corre, corre sin sentido. No tiene patrón de juego todavía.
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1: Merentiel para Flores. Va a encarar Flores. Sigue Leonel. Va a Flores. Lo dejan venir. La pisa en la puerta de la... Se equivocó con la entrega. La termina sacando Orihuela. La mata con el pecho desde el fondo Figal. Figal la abrió a la derecha para Lozano. Lozano hacia el medio para Milton Delgado. Gira Delgado. Presiona Zavala. Atrás para Figal y arrancar de nuevo. La van a tener que meter para Bray. Boca estaba casi en la media luna, terminó con su arquero. 25 y medio, 0-0 en Rosario.
3: Hablamos de Velasco, pero está bien lo que dice Pipi, me apunta por debajo del micrófono. Me dice, claro, es un lugar donde va a estar Villa cuando terminen de cerrarlo, ¿no?
1: Ya se hizo la revisión, Tiburón, ¿no?
4: Exacto, la revisión ya está, falta la firma del contrato.
1: Se viene Merentiel, 72 metros en offside. Está Merentiel, que después la picaba y convertía, pero todo invalidado. Hay tiro libre que le corresponde a Sarmiento. 26-0-0.
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4: Pipi Coco.
3: Sí,
4: un dato más que tiene que ver con Sebastián Villa, ¿no? Obviamente, futbolísticamente hablando, le rindió mucho a Boca. En redes hubo algunas críticas por aquel coqueteo con River. Seguramente todo esto se tapa si, bueno, empiezan los goles del colombiano, ¿no?
3: Pero yo creo que acá en Boca es su lugar en el mundo también. Más allá de haber encontrado otra vez la plenitud en Independiente Rivadavia, pero acá en Boca, con dos corridas, mirá que lo comparás con Velasco, ¿eh?
1: La pelota la tiene D'Artagnan Díaz, abrió la izquierda para Pasquini. Sigue Pasquini, soltó, la tiene por la izquierda Salle, va hasta el fondo, la pisa, se la quitaron. El jugador, fíjate que en vez de buscar pelota fue agarrarlo a Salle. Y la terminó ganando el ex jugador de Independiente. La tiene Salle, pega en Figal, hay lateral que le corresponde a Sarmiento.
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1: Pelota que va para Salle, gira Salle, ganó Ascacíbar. Sale el ruso, pelotazo largo de Ascacíbar, mete para Merentiel, vaya. Vaya Merentiel, atento para cortar Orihuela. La manda por un costado, el lateral para Boca.
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1: Claro, Figal recién fue contra Salle, por la anterior que le habían puteado la planchita.
3: Exactamente, sí señor.
1: Pero bueno, tenés que ser inteligente, a veces te la tenés que bancar como hace Cuti Romero y después, bueno, en algún momento la revancha la tenés.
3: Y en algún momento del partido se vuelven a cruzar, ¿no?
1: La tiene Flores, encara a Leonel, sigue Flores. Va por el sector y el derecho, meten al medio para Merentiel, buscaban una pared, se la lleva Ascacíbar, intenta Flores, ganó, falta. Orihuela lo tocó abajo. El jugador Flores, hay tiro libre en salida para Sarmiento.
3: Está bueno lo que hace Flores porque, como decíamos, tiene cambio de ritmo, es picante, tiene ganas de mostrarse. De hecho, lo está haciendo, está mostrándose, pero tiene que entregar más rápido la pelota. Eso forma parte del aprendizaje también.
5: Pipi.
1: Sí.
5: ¿Qué problema estos partidos en medio de una Copa del Mundo, ¿no? Porque uno viene a ver cosas de la Copa, cómo se perfilan, movilidad, y la verdad que se encuentra con otra cosa, es un riesgo, ¿eh?
3: No, y la verdad sí, claro, claro. Y además hay que acostumbrar el ojo también, ¿no? A todo lo que vimos y a todo lo que se ve en un Mundial, más allá de los equipos. Lo que pasa es que las últimas semanas han sido muy buenas. Los clasificados fueron buenos al final del Mundial, y claro, es otra cosa lo que vemos.
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3: Lo que sí vemos, Rodrigo, Pipi, que había mucha avidez de la gente por mirar fútbol, ¿no? ¿Cuánta gente que hay, eh?
1: Y hace casi 2 meses, ¿no?
3: Claro, exactamente. Por eso hoy decíamos también al mediodía, hablando con Marcelo Palacios, que si bien es inoportuna la fecha...
1: ¿Con el ciudadano ilustre de Miami?
3: Más o menos, sí. Pero lo que pasa es que también los equipos tienen que empezar a rodar, tienen que empezar a competir.
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1: Sale con la pelota Bray. Bray la levantó con el pie derecho a la izquierda para Blanco. La regaló Blanco por no dejarla salir. Recupera Contreras, mete atrás para Martínez. La tiene Caramelo, falta. Lo agarró increíblemente Velasco a Martínez. Yo contra Velasco, la verdad no tengo nada.
3: Pero la
1: no
3: verdad
1: tengo
3: lo,
1: suerte,
3: que, lo que acaba de hacer Velasco es de un infantilismo absoluto. Porque ya se iba de la jugada el jugador de Aldo Civi. Se iba Martínez, se iba para afuera, estaba rodeado. Estaba también encerrado por la línea de lateral. Lo agarró el hombre y lo tiró a la miércoles.
1: El tema que no nos escuchan. Cuando viene el jugador del show ball, como Driussi, que otra vez se desgarró.
3: Otra vez lo de Driussi. Es el Cavani de River, Driussi.
1: Cuando vienen del show ball, pasan estas cosas, ¿no? 10 palos pagó Boca por Velasco. Increíble.
3: River 10 por Driussi.
1: Le va a pegar Zavala y te digo... Me gusta la cabeza de Insaurralde, Coco.
3: Ojo,
1: 30 minutos. Va Sarmiento de arriba. Estamos por Radio La Red. 0-0 el encuentro. Ya goleó Racing 4-1. Centro al primer palo. La peinaron. El rebote le queda de zurda. Salle. Le pegó a cualquier parte. El centro había sido para Insaurralde. Después Salle de zurda la mandó afuera y salida para Boca.
3: Qué buena chance que tuvo porque le quedó viva la segunda pelota. Fue al rebote de esa segunda pelota en el rechazo de cabeza. Y lo tuvo solo, estaba solo adentro del área grande. Salle la tiró, te digo, fuera del estadio.
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1: 31 minutos, 0 para Sarmiento, 0 para Boca. 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Hay salida para el Xeneize. La tiene por el medio Milton Delgado. A la derecha para Flores. La tiene Lionel Flores. Nuevamente para Milton Delgado. Le hace sombra Mauricio Martínez. La lleva nuevamente Delgado. Delgado le queda para Ayrton Costa. Toca con zurda para Velasco. Giró. Se la robó Santa María. Toca hacia el medio para Martínez. Al piso viene a Casíbar. Toca hacia atrás para Delgado. Delgado levantó la pelota a la izquierda para Blanco. Está habilitado. Se viene Blanco por el medio Merentiel. Centro atrás. Velasco lo pudo. El rebote a Casíbar. Se la sacó a Flores. Pero le tenía que haber gritado el pibe que tenía el arco de frente. Se apuró a Casíbar, lo tuvo Boca.
3: No tuvo una chance Boca, tuvo dos chances para definirlo. Y de zurda Casíbar tratando de llegar. Primero que había sido el que inició la jugada, trabando allá en la mitad de la cancha. Después llega profundo a Casíbar. Ahora, Velasco le pifia la pelota. Y a Casíbar completa la obra tirándola muy arriba del travesaño.
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1: Tibu, desde alguien le dijo a Flores, pedila, y creo que le hizo la seña, le pedí,
4: le
1: pero...
4: pedí.
1: ¿Sabés? Le pegó a Casíbar.
4: Sí, le pegó. Por eso vos fíjate que después de haberle pegado como le pegó a Casíbar, se da vuelta y le pidió disculpas al pibe. Claro, el pibe venía de atrás, se la pidió, ni pelota que le dio a Casíbar.
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1: Sale Figal, Figal que la dejó para Ayrton Costa, con zurda la cambiaron para Lautaro Blanco. 33 minutos, primer tiempo en Rosario. Boca Sarmiento 0-0, por ahora nos vamos a los penales. Sigue Blanco, tira por uno, sale por otro, pegaba en la mano de Santa María, para el árbitro no tuvo intención. Recupera Sarmiento, mete en larga para Contreras, recuperaba Ayrton Costa, le queda Milton Delgado. Toca a la izquierda, jugaron ahora para que haga un slalom y se la termine llevando el jugador Velasco hacia una bicicleta. Sigue Velasco, se escapó, la perdió, era Aranda el que la llevaba y la perdió. Recupera Sarmiento, tocan al medio para Salle, llega Milton Delgado, trababa con todo Figal, con falta. Cuando sale lejos Figal directamente sale a cometer falta. Hay tiro libre para Sarmiento.
3: Y no es la primera, como dice Pipi. Ya fue a devolver una planchita, fue a agarrar de la camiseta a otro jugador de Sarmiento. Tiene que corregir esto Figal.
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1: Sale del fondo Sarmiento, algo para contarme en los estudios, Fer.
2: La final de la Copa del Mundo el domingo a las 4 de la tarde, Argentina-España, arbitraje del esloveno Slavko Vincic. En el VAR estará un alemán, Bastian Danker.
1: Pelota que se va fuera, córner, miramos. Tiro de esquina de la derecha para Sarmiento. 34 minutos, bueno, De a poquito se va animando el equipo del Colosava.
3: Es que obviamente trata de soltarse, le pierde el respeto a Boca, que no hace nada en el partido.
1: Sí.
5: Mientras manda a calentar suplentes, entusiasmado aplaude Saba. 34 no pasó sobresaltos y tiene un correr a favor, Sarmiento.
1: Es que Boca, la única clara fue un tiro débil a las manos del arquero Ayala, después todas afuera.
3: Sí, es verdad. Nada, nada más. Y bueno, esta última, la última entre Ascacíbar y Velasco, le pifiaron la pelota.
1: Centro que va de Díaz, break, que saca con los puños al estilo Pickford.
3: Sport.
1: La pelota la recupera ahora el jugador Zavala. Zavala a la derecha para Díaz, se encorvó, otro centro, viene para Marabel, saca de cabeza Figal. Va a luchar en la dividida Milton Delgado, trabó con todo, otra vez Zavala, saca de cabeza Blanco, le queda Díaz, se anima Sarmiento. Díaz para Contreras, la revienta de zurda Ayrton Costa, la manda por un costado, el lateral para el verde de Junín.
3: Sí, es verdad. Da lo de Velasco, porque probablemente gane el partido, haga un golazo y me tape la boca. Ahora, está lentísimo, en las divididas le ganan todas y además llega tarde a todas las pelotas.
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1: Gana la pelota Casíbar. El balón que trata de aguantarlo de espalda, Caramelo Martínez, va Mauricio. Sigue Martínez, lucha Martínez contra la raya. Él toca atrás y el balón afuera. La pelota que se va afuera, a ver salida que le corresponde a Sarmiento.
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1: Sale del fondo Sarmiento. La tiene la flaca Zavala. Zavala para Orihuela y arrancar de nuevo con Thiago Ayala. Va con el balón el arquero de Sarmiento de Junín. 36 del primer tiempo, el partido 0-0. Largo bochazo que caerá en la cabeza de Marabel. La peinó hacia Trafigal. La toma Salle. Lo arrincona Lozano. Vuelve a recuperar por la izquierda Paquini. Tocan para Salle contra la raza afuera. Se la mandó Lozano. No, es para Sarmiento lateral, Era para Sarmiento el lateral. Pelota que va para Casíbar. Se equivocó en este árbitro. La lleva Casíbar. A Casíbar cortito. Ahora para Flores. Flores para Aranda. Aranda para Flores. Flores al medio. Y un rebote. Y se acaba de salvar Sarmiento. Si era gol, todo hubiese nacido en lateral que no le correspondía a Boca.
3: Tal cual, es verdad. Y Aranda otra vez. Picante. Pisando el área. Pero cerrando mal la jugada.
1: La gana Figal. Saca Figal. Revienta con el pie derecho a Orihuela. Va a correr Marabel. Tiene que salir Bray. Sale jugando Bray. Como si fuese un marcador central. Le pega de punta y hacia arriba Leandro Bray. Cubre del fondo Insaurralde. De cabeza. La cede para Ayala. Va a haber salida para Sarmiento. 37-0-0.
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1: Aparece del fondo otra vez Sarmiento de Junín. Con el arquero allá. La tocan para Martínez. Va Carmelo. Presionaba Milton Delgado. No pudo. Tocaron para Santa María. Antes iba Orihuela. La perdió Orihuela. Y le queda la pelota a Boca. Va a encalar ahora. Delgado busca el arco. Tiró arriba el travesaño. Delgado que apareció, hizo lo que no hace Velasco. Apareció de enganche por la izquierda. Encorvó su cuerpo, la tiró fuera. Se salva Sarmiento.
3: Y sobre todo terminar la jugada. Esto es lo que hizo Delgado. Buena llegada ahora de Boca. Salida rápida, tres cuartos de cancha. Y enseguida terminarla.
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1: Saque de arco que le corresponde a Sarmiento de Junín. Mañana continúa la Copa Argentina con dos partidos, Fer.
2: 18:45 San Lorenzo Riestra en Morón, 21:45 River Aldo Civi en Salta.
1: Hoy hubo muchos partidos de clasificación de Champions y Europa League, ¿no?
2: Sí, fases previas, clasificatorias, equipos.
1: Equipos raros.
2: Si usted conoce alguno, estaría bueno que me dé detalles.
1: No, tremendo, pero aparte son 190.000 partidos.
2: Es más, se jugaron todas estas fases durante la Copa del Mundo. Durante las primeras fases de la Copa del Mundo se juegan estos partidos.
1: No creo que haya algún convocado en los equipos, ¿no?
2: No.
1: Hay tiro libre que le corresponde a Boca, que va a ser Ascacíbar. 39 minutos. Sarmiento 0, Boca 0. 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En realidad, ya con el tercer puesto de Francia e Inglaterra, y luego estaremos pegados a partir de las 21 horas. Ya a las 21 les digo, estén preparados porque va a haber muchas sorpresas. Notas, goles históricos. Yo le voy dando un adelanto. Allí estaré de 21-0. Haciendo la previa de la gran final del fútbol argentino. La pelota la tiene Leandro Bray. 39 minutos, hay salida para el Xeneize.
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1: Se viene con la pelota Boca, va Velasco y va. Por el medio la pide Flores, sigue Velasco, le pega. No, querido.
3: ¿Pero por qué no?
1: Querido, a la mano del arquero.
3: ¿Qué hizo Blanco? La verdad era para pasarla, me extraña además un tipo como Blanco que siempre pasa y pasa bien la pelota. En esta se emocionó, quería su gol.
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1: La pelota la gana Salle, encara Salle. Pega en Marabel que quedó caído, saca Lautaro Blanco. Aparece Lautaro Blanco, 40 minutos, suelta a la izquierda para Velasco. Trabará Velasco, recupera y sale por el sector derecho. El jugador Orihuela, la pelota estaba afuera, habrá saque de mano desde la izquierda para Boca.
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1: Abrazo grande al querido Adrián Manduca, fanático de Independiente.
3: También que
1: la
3: está
1: realidad
3: en Nueva York, que está, ¿dónde están tus amigos? Todos platudos.
1: Y no sé dónde estará, suele recorrer USA, ¿eh? Lateral de la izquierda que le corresponde a Boca, casi 41 minutos. El toque que va hacia el medio para que intente Merentiel. Merentiel abrió para Lozano. Se viene con el balón Lozano. Lozano con zurda, abrió a la derecha, cambió para Flores. Va a encarar Flores, lo presiona Paquiri. Sigue Flores, la mete al medio, tapó el arquero, el rebote. Le queda Merentiel. Siempre dentro del área, giró, la mete atrás y la termina robando Salle. La saca Salle, se salva Sarmiento.
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1: Bueno, en este primer tiempo lo mejor de Boca lo pide el chico Flores, ¿eh?
3: Sí, la verdad sí, porque tiene otra energía, tiene ganas de ganarse el puesto o por lo menos mostrarse. Le falta la terminación de la jugada, pero bueno, eso es un pecado de juventud también.
1: Es de nuestra ¡Pipi! Época, pero más que el Bocha es el guapo Flores este, ¿eh? Como aquel ex jugador de Huracán.
3: Tal cual. Tal
1: si
3: cual.
1: Escucho.
5: Anote un segundo amonestado en Sarmiento por la anterior, Renzo Orihuela. Anote el segundo en el verde.
1: Amonestado Orihuela, el segundo en Sarmiento. 0-0 el partido. Abrazo grande al querido Diego Díaz, AC, está en el USA.
3: DD, exactamente. ¿Desde allá nos está escuchando hasta ahora?
1: Desde algún lugar. No sé si está en Atlanta, si ya está en Nueva York, si está a mitad de camino. Abrazo grande para él. La pelota la cubre Lozano. El balón se va afuera. Ahí saque de meta para Sarmiento.
4: Pipi.
1: ¿Cómo hacemos de Harry Kane Mbappé a esto, no? 42-0-0. Sí.
4: Bueno, un dato con Diego Díaz. Cuando yo debuté en la primera de Yupanqui, él era figura en Riestra.
3: O sea, vos debutaste con Diego Díaz.
4: Sí, en la primera de Yupanqui.
1: Ah, mire usted.
4: Sí, sí, sí.
1: ¿Y perdieron?
4: Perdimos 2-0 con baile que nos dio Diego Díaz, tremendo.
1: Riestra y Yupanqui en esa época eran grandes equipos a quedar desafiliados.
4: Sí, en primera D.
1: Claro.
5: Qué momento de radio, ¿eh? Qué momento de radio este.
0: En la cancha Sabio 80 de Lugano, yo estuve en ese partido, estaba en el banco. ¿Viste?
1: Al final tenemos todos profesionales. Y nosotros debemos pasar todas.
3: Claro, que eran buenísimos y terminaron acá, ¿no?
6: 1.005 minutos tuvo Aguieto Invicto, lo dijo el otro día.
1: Lo mató el tercer tiempo, ¿no? Lateral desde la derecha, que va a ser Lozano. 0-0 el encuentro, 43 minutos.
6: Sumaba los entretiempos, Aguieto, ¿no? Al Invicto.
1: Tremendo. Y tenemos el goleador de la quinta de San Telmo, ¿no?
6: Bueno.
1: Leo Gentili.
4: O de Escurcio, ¿cómo era?
1: No, de San Telmo.
6: San Telmo. Pero no hay documentación que lo vale.
3: Es que no había televisión en esa época. No estaba Bareto con los canales de YouTube.
1: Lo bueno no es decir, por ejemplo, soy el máximo goleador de historia de X equipo. Soy el quinto máximo. O sea, claro. Imagínate la pobreza de este grupo. ¿Sabés lo que es el quinto máximo? Lateral de la derecha que le corresponde a Sarmiento, que hace Thiago Santamaría. Vuelve a recuperar el balón Sarmiento de Jurín con Orihuela. Orihuela la entregó para Inza Urralde, 44 minutos. 0-0 el partido, lo vivís por Radio La Red. Le ponemos ganas a este 0-0, Coquito, ¿no?
3: La verdad, sí, muchas ganas, mucha actitud, mucha, sobre todo mucho optimismo para ver si el partido crece. Es muy pobre lo de Boca, ¿eh? Diga que es el primer partido oficial y bueno, todavía le falta Villa, le falta un arquero. Es muy pobre lo de Boca. Que frente a Sarmiento de Junín, que está haciendo lo que se puede, pero lo de Boca es paupérrimo por ahora.
1: Bueno, capaz le abre los ojos al presidente y pone un poquito la mano en el grilo, ¿no? Porque hasta aquí, bueno, un arquero, un extremo y un lateral derecho.
3: Bueno, compró un arquero. ¿Cuánto salió el arquero de Vélez?
1: Cuatro millones de dólares.
4: Firmó contrato por 4 años hasta 2030.
3: Cuatro y seis de Villa. ¿Seis de Villa?
4: Era seis más, y medio.
1: Casi, casi ocho en total. Siete
3: con
1: y medio.
3: Impuesto y ocho y todo.
1: Sí.
3: Bueno, ponele, ocho. 8 y 6, 14. Puso plata.
5: Pepe.
1: Sí.
5: Amonestado Facundo Saba por reiteradas protestas. Súmele un cartoncito más por Don Limón.
1: Hay que amonestar. La verdad, Araza, por favor. Después de comerse un par de jugadas y hace el sonso, amonesta al técnico, ¿no? Se viene con la pelota Boca, la tira Aranda. Va con el balón Tomás Aranda. Se patinó en el camino D'Artagnan Díaz. Sigue Aranda, mete al medio y la regaló. Termina robando la pelota la flaca Zavala. Hay falta en la salida para mí contra Contreras. El árbitro dijo que no. Centro que va de blanco. Pega en Contreras. Un amigo de la casa, Contreras. La pelota la recupera nuevamente Velasco. La tocó hacia atrás ahora para Milton Delgado. Hasta el 46 iremos. Tenemos 45-20. Mala entrega a la izquierda. Para Blanco. Hay salida para Sarmiento.
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1: Apareció el quinto goleador, ¿eh? Dice que fue reconocido por Fabián Lobato, expresidente de San Telmo, que es el quinto goleador. Impresionante, ¿eh?
3: Le llevó una docena de empanadas a don Antonio, ¿no? No, para que lo reconozca.
1: Pelota que está por la derecha. Lateral que va a ser lo bueno es que después de él nunca más hubo chicos inferiores que hicieron goles. No. O sea, quedó quinto y ya está.
3: Claro,
1: nadie lo pasó.
3: Exactamente.
1: Cuando el árbitro del encuentro, el señor Nazareno Araza, se apiada de todos. Bueno, Vasco, ese no por Velasco, no es tan difícil. Porque Velasco otra vez ha defraudado. Final del primer tiempo, están empatando en Rosario. Sarmiento y Boca por Radio La Red, 0-0.
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3: La verdad que es muy poco de fútbol hemos visto, ¿eh? Es un partido muy flojo de Boca, que ha llegado en un par de situaciones. Lo más importante, lo más lindo y lo más atractivo ha sido lo del Chico Flores, que tiene ganas de mostrarse, es picante, se mete dentro del área, pisa el área seguido, las termina mal, es verdad. Pero después, si tenemos que analizar a Aranda, un remate en 45 minutos. Velasco, 4 pifias y 2 terminaciones mal. Ascacíbar, una que la mandó a la tercera bandeja. Delgado, poquito. Merentiel, más en posición adelantada que habilitado. Flojísimo lo de Boca.
1: Al vestuario, los jugadores de Boca. Fabio Vallejo, los jugadores de Sarmiento. Rodrigo Mendoza.
4: Bueno, por el lado del Xeneize, no tiene amonestados tras esta primera etapa. En el banco de suplentes están Javi García, Malcolm Braida, Di Lolo, Dylan Gorosito, Marco Pellegrino, Alarcón, Carlos Palacios, después de muchísimo tiempo lesionado el chileno, está en el banco. Camilo Rey Domenech, Milton Jiménez, Ángel Romero y Kevin Zenón.
5: En Sarmiento hay 2 amonestados, uno es Thiago Santamaría, el otro es Renzo Orihuela. En el banco esperan su chance Iván Arboleda, Arturia, Manuel García, Lucas Suárez, Facundo Alagia, Elian Jiménez, El Pipa, Gastón González, Jair Arismendi, Brandon Márquez, Julián Mavilla, Diego Churín y el goleador Pablo Magnín.
1: Fer García y pegado va, querido Cristian Maglietto.
2: Ya ganó Racing en Quilmes, 4-1 frente a Defensa y Justicia. Miljevic y rojo de penal, Sosa y Adrián Maravilla Martínez para la Academia. Leandro Miguel Fernández, el tanto del equipo de Bacari. Lautaro Amadé, arquero de Defensa, le atajó un penal a Maravilla Martínez. Boca ha jugado 13 series en 16avos de final en la historia de la Copa Argentina. Ganó 10 y perdió 3. Precisamente una de esas derrotas fue en la última edición frente a Atlético Tucumán. Sarmiento jugó 3 series de 16avos, ganó las 3.
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0: Señoras y señores, en Rosario están empatando Sarmiento y Boca 0-0. Es el turno que por Radio La Red lo comenta el Coco, Rodolfo José Ramón.
1: Ya sé que en esta semana previa a la final de la Copa del Mundo venimos muy influenciados de todo lo que vemos en el Mundial. Y vemos un fútbol con otra velocidad, con otro vuelo, con otra estética, con otra manera de ser presentado. Nuestra querida Copa Argentina hoy lo trae a Boca. Y la verdad es que observamos a Boca y es verdad, nos remite al Mundial. Vemos a Boca con otra estética, otra velocidad, otro juego, otra presentación, otra manera de terminar las jugadas. Vemos un Boca flojo. Flojo Boca, flojísimo en los primeros 45 minutos oficiales. Es verdad que todavía falta Villa, que te puede dar la adrenalina total para que de esa manera vos veas o sientas que Boca juega a otra velocidad. Es verdad que todavía tenés la posibilidad de seguir incluyendo algún que otro jugador más y además el arquero para ver que Boca está en otro plano. Pero la realidad que vimos en estos primeros 45 minutos es un Boca muy flojo. Flojo para armar, juntar pases, como le dice Scaloni a la selección argentina, para armar juego, para desbordar por los laterales. Flojo lo de Lozano, flojo lo de Lautaro Blanco, que incluso hasta en una jugada eligió más que pasar la pelota, que es su virtud, eligió pegarle al arco y le pegó mal. Después termina mal la jugada, cuando la pelota viene por afuera, sobre todo por la zona de Velasco, la jugada la termina mal. Las termina mal porque en una tuvo Aranda por arriba de travesaño, en otra no solamente le pifia Velasco, en una buena subida también de Aranda, le pifia Velasco y atrás, que venía también para pegarle Flores, le pifia Flores y le pifia Casíbar y Merentiel vive en posición adelantada. Yo creo que el Vasco Rodarrena va a tener que seguir trabajando y de manera profunda e intensiva respecto de lo que quiere. Francamente, lo conocemos a Rubabarrena, le gusta un 4-3-3. Vimos poco de esto. No impone su juego. Es más, si usted me apura, Sarmiento de Junín, con el material tan limitado y las limitaciones que pueda llegar a tener respecto de nombres y de presupuesto, si lo comparás con Boca, le movió mejor la pelota, le tocó mejor la pelota en la mitad de la cancha, intentó llegarle también con un par de remates, pero por arriba del travesaño. El partido flojo, en línea general es el flojo, no tiene nada que ver con el Mundial, está claro, pero no es que es flojo porque estamos acostumbrados a ver el Mundial, no, es flojo porque están jugando mal, y sobre todo ponemos la lupa sobre Boca, porque además con esta manera de jugar nos vamos a los penales, y es verdad que todavía quizás estamos con la sombrilla mundial encima, el paraguas mundial encima. Pero mirá si en el primer partido de Boca el Vasco Rodarrena se queda fuera aún por penales en la Copa Argentina. Hasta acá no mostró nada. Hasta acá lo único a favor que tiene Boca y el Boca del Vasco Rodarrena es que quedan 45 minutos. 45 minutos que si lo comparamos con estos iniciales que se fueron, no nos da demasiado optimismo para lo que viene. ¿Lo puede ganar? Claro que lo puede ganar. Con la calidad de jugadores que tiene Boca, aún todavía con el equipo en formación, lo puede ganar tranquilamente, pero tendrá que jugar mucho mejor de lo que mostró en primer tiempo.
0: Comentario de este Boca Sarmiento 0-0, la voz del Coco, Rodolfo José Ramón.

0: Te aprovecho, Fer, mientras esperamos la salida de los equipos.
1: Viene mañana, comienza a disputarse una nueva jornada del fútbol de ascenso. En la Primera Nacional vamos a tener varios partidos. A las 3 de la tarde, Almirante Brown frente a Estudiantes. Deportivo Maipú San Martín de Tucumán. A las 18, Nueva Chicago Agropecuario. 19:30, Ferro ante Colón. A las 20, Ciudad de Bolívar All Boys. 20:30, Temperley Atlético de Rafaela. Y a las 21 van a jugar en Santiago del Estero Mitre ante Racing de Córdoba. También habrá partidos de la Primera División C, 5 encuentros, todos a las 15. Lugano Esportivo Barracas, Defensores de Cambaceres General La Madrid, Deportivo Español Victoriano Arenas, Yupanqui va a recibir a Argentino de Rosario y Puerto Nuevo frente a Fénix. Todo esto en el ascenso, y le sumamos el partido del promocional amateur también a las 3 de la tarde. Belgrano de Zárate ante Alumni de los Hornos. Mañana Copa Argentina, 18:45, en el Estadio Deportivo Morón. San Lorenzo Deportivo Riestra debuta Gorosito en un nuevo ciclo en el Ciclón. El árbitro será Álvaro Carranza. El ganador de este encuentro va en octavos frente a Gimnasia Esgrima La Plata. Mañana 21:45 en el Ernesto Marte Arena en Salta, River Aldo Civi. Arbitraje de Andrés Gariano. El ganador de este encuentro va en la próxima ronda ante Independiente Rivadavia de Mendoza.
0: Muy bien, están saliendo los jugadores de Boca, o mejor dicho, ya están dentro del campo de juego. Hay que esperar por lo de Sarmiento.
2: Pipi.
0: Aquí hay que decir que en caso de igualdad habrá penales. Escucho.
2: Como la vieja usanza, mandando el cuarto árbitro hacia el vestuario para golpear y decir que salga Sarmiento al campo.
0: Claro, venimos de todo relojito, ¿no? 15 de entretiempo. Bueno, la final va a tener un poco más.
1: Media hora.
0: Mira vos, porque va a haber un show de 11 minutos.
3: ¿Media hora de entretiempo vamos a tener?
0: Es que, en realidad, el show dura 11 minutos, pero el armado y desarmado lleva casi 15. Así que son entre 25 y 30 minutos de entretiempo.
3: ¿Cómo la ves esa en la final de la Copa Argentina, Fer?
1: ¿El show del entretiempo?
3: Sí, un show de entretiempo de media hora.
1: Absolutamente censurable.
0: No, lo que sí hubo...
3: No, esto sí es una locura.
0: En Copa Argentina lo que sí hubo
3: yo
0: fue...
3: Yo te puedo bancar el cooling break y las nuevas reglas, algunas reglas. Ahora, media hora de parate es demasiado,
0: Sí, en realidad este tipo de decisiones habría que consultarla con los deportistas. Para ver en qué puede afectarlo o no. Porque ya el cuerpo... se enfría demasiado en media hora.
3: No, pero no solamente el cuerpo, Pipi, te desenfoca del partido.
0: Ah, en una final no. En una final no hay manera que te desenfoque del partido.
3: Pipi, ¿cómo no te va a desenfocar, Pipi, si vos estás ganando 1-0 y a los 15 minutos tenés que volver, tenés que cuidar el resultado y el otro tiene que salir a remar?
0: Y si volvió a la media hora lo tenés que defender igual y bueno, el otro va a ir.
3: Está bien, o sea, pero te desenfoca.
0: En una final te motivás con cualquier cosa. El tema es si afecta o no
3: salís,
0: lo físico.
3: Pero te salís del ritmo del partido.
1: Estamos hablando que la pausa de rehidratación, que dura 3 minutos, ya te cambia el desarrollo de un partido.
3: Imagínate media hora, Pipi. Está absolutamente comprobado que la pausa de rehidratación... Bueno, Argentina salió bien de las pausas de rehidratación. Le convino ahora, y muchos otros equipos también. Ahora, ¿te imaginás media hora? Lo que enfría uno... Porque ahí enfría a los dos, Pipi. Te vas del partido.
0: Señores, va a dar la orden Arasa para comenzar el segundo tiempo por Radio La Red.
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0: Esperando la orden del árbitro del encuentro, ya ganó Racing 4-1 en la cancha de Quilmes. Mañana juega River en Salta. Mañana es el turno de San Lorenzo y el Deportivo Riestra. ¿Dónde juegan ese partido?
1: En Deportivo Morón.
0: Mirá vos, ya jugó San Lorenzo hace poquito en Copa Argentina allí.
1: Sí, sí, con Tigre, si no me equivoco.
0: Claro, son amigas las hinchas de Morón y Tigre.
5: ¿Te acordás que se habían quejado por las medidas de la cancha?
1: Claro.
0: Pero es un campo de juego bastante amplio el del nuevo Francisco Urbano,
5: Que habían achicado las líneas.
1: Claro, habían achicado la cancha. Mano,
0: claro. Comienza el segundo tiempo con las trompetas de fondo. Parecido a lo que ocurre en Mundial, Tocan para Delgado, Delgado a la derecha para Lozano. Lozano que va como número 4. Meten atrás para Figal.

0: lo va a hacer el hombre que está a préstamo de Argentinos Juniors. Metieron ahora para Marabel, giró el ex Unión de Santa Fe. La revienta y la saca de zurda a cualquier parte. Nicolás Figal recuperaba Orihuela. Peleaba en la mitad de la cancha Caramelo Martínez. Llegaba Santa María, la pierde con Milton Delgado. Y va a salir prolijo el mediocampista central de Boca. Va con la pelota Delgado, abre hacia la derecha, jugaron para Lozano. Cruzó la raza central, la pide por el sector derecho el Guapo Flores. Tiene la pelota Boca, la lleva Lozano. Lozano para Leonel Flores, va el chico de las inferiores. Toca con el pie derecho cortito para Tomás Aranda. La lleva Aranda, le hace sombra D'Artagnan Díaz. Va con la pelota Aranda, Aranda otra vez para Flores. Va a encarar a Caramelo Martínez, sigue con la pelota Flores. Bueno, el Lanor pasa de largo la flaca Zavala. No, hasta aquí llegó mi amor.
1: Eso es lo que tiene que aprender. El buen slalom hizo una buena, enganchó y pasa rápido.
0: Saca Insaurralde, no se complica con el pie derecho. Al medio para Marabel, la peinó de cabeza y va a la contra con Sache. Se viene con la pelota Sarmiento. Por la izquierda Sache, por atrás lo presiona Aranda. Sigue Sache, la lleva contra el rincón izquierdo, lo presiona Lozano. Insiste Sache, lo cruza, se le fue la pelota. Se le fue la pelota no. Sache, lateral para Boca.
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1: Salles arrancó por el eje de la cancha en una buena contra entre los centrales de Boca. No le dio la velocidad como para seguir contraatacando. Se fue para afuera y terminó él mismo sacando la pelota al lateral.
0: Lateral de Lozano. Sacaba de cabeza y hacia un costado el varón, la flaca Zavala. Vuelve a recuperar la pelota Boca con Lautaro Blanco. Se viene por la izquierda. Tocan ahora para que intente Velasco. El rebote en Santa María. Saque de mano de la izquierda para Boca.
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0: El domingo cueste lo que cueste, la final de la Argentina contra España, ya tenemos árbitro, Fer.
3: El esloveno Slavko Vincic, en el VAR el alemán Bastian Danker.
0: Pelota que está por la derecha, cruzó la mitad y va Lozano, lo dejaron venir y va a pegar. Sigue Lozano, tocó a la derecha para Flores, centro de Flores, va para Velasco, se pasó, le queda Aranda, sale del área, engancha y le pega. Aranda lo vio picar a Blanco, va hasta el fondo, el centro, ¡oh! Y el arquero Ayala, siempre con la misma fórmula con Blanco, yendo al fondo. Ayala se quedó con la pelota.
1: Bien Aranda haciendo la pausa, porque lo esperó a que llegue Blanco y no llegaba más, pero le hizo la pausa larga y cuando apareció Lautaro Blanco le tiró una pelota con ventaja. En este caso estaba buena la llegada. ¿Estaba en offside? Puede ser que estaba en offside, pero de todas maneras, era buena la llegada, profunda, le salió mal el centro.
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0: Intentaba Marabel. Roba a Ayrton Costa. Tocan para Milton Delgado. A la derecha para Lozano. Sale prolijo Boca. 4 del segundo. 0-0 en Rosario. Copa Argentina 16avo. Pelotazo largo a la derecha para que intente Flores. No pudo Flores. Recupera la pelota Casíbar. Tocan a la derecha para Flores. Flores atrás para Milton Delgado. En un rato estaremos pasando las formaciones de River, la formación de San Lorenzo, la de Riestra, la formación del Docivi. La pelota la tira Aranda, que bien la hizo Aranda, encaró por el medio. Toca ahora para Merentiel. Merentiel la quiere hacer rebotar. El rebote queda a la derecha para Lozano. Meten al medio para Merentiel y al piso fue el pibe Insaurralde para mandarla por un costado. El hombre de los cajones. Ahí lateral de la derecha para Boca.
1: Qué bien que barrió, qué bien que terminó sacando y rechazando Insaurralde. El pibe, estamos acostumbrados a los pibes, viste, de 39, 30 y largos. Jugando cosas importantes, acá en Insaurralde.
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0: Pelota que está por el medio, la tiene Caramelo Martínez. Quiso intervenir jugando la personal y no le salió bien en esta al hombre de Boca.
1: Exactamente, sí señor.
0: Pelota que tiene Velasco, busca el arco, tiró, gol. No venía bien la noche para él, pero así es el fútbol. En una pelota que había recuperado Sarmiento, salieron mal. Y el balón en la mitad de la cancha se lo cedieron a tres cuartos para que la tome Velasco. La tomó a la altura de la media luna, se acomodó de zurda, le pegó con derecha y la puso contra el palo derecho de Ayala. Recién iniciado el segundo tiempo, 5 minutos. Y cuando la noche empezaba a empiojarse,

0: Pelasco, que hasta aquí no había hecho mucho, marca el gol de la victoria parcial. Gana Boca en Rosario. Boca 1, Sarmiento 0. Alan Velasco, el autor del gol.
1: Un golazo de Velasco. Decíamos en el primer tiempo, probablemente no cierre la Boca, porque después termina siendo un gol y hizo un golazo. Qué flojo la marca Orihuela. Se comió la mague que iba a salir para la zurda. ¿Cuándo va a salir para la zurda Velasco? Orihuela. Ahí se lo terminó llevando. Después se enganchó para la derecha. Y más allá de la media luna, el arquero también nunca la vio venir. Se terminó sorprendiendo. Clavó un golazo. Boca sin hacer nada. Gana 1-0.
0: Repercusión en el banco de Boca, Fabio.
2: Explosión total por parte del Vasco Arroa Barrena, que empezó a buscar algún suplente también. Cuarto gol para Alan Velasco con esta camiseta.
0: En el otro banco, Rodrigo.
3: Resignación, charla con sus colaboradores. Saba, me parece que en minutitos se vienen las primeras variantes en el verde.
0: Se viene con la pelota Merentiel, a ver si se le abren los caminos a Boca. Abrió la derecha para Flores, apunta y dispara. Para Flores, pisó el área, le pega de punta y un rebote. Hizo una de más, le tiró una vez de más.
1: Te dije que lo viene haciendo. Tiene que largar más rápido la pelota.
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0: Tiro libre en salida, porque cuando pateó Flores, Lozano estaba en offside. Cuando fue a buscar el rebote, apareció la bandera levantada.
1: Es el partido que quiere Boca ahora, para que salga un poquito Sarmiento y contraatacarlo como ya lo está haciendo. Hay que ver qué recurso tiene Sarmiento.
0: Pelota para Marabel, tiene que salir Bray con el pie derecho. Terminó ganando el arquero de Boca. La tiene Milton Delgado, un gol de otro partido. Velasco de afuera del área, le está dando la victoria a Boca por un tanto contra cero. A ver si a él desde lo anímico lo termina cambiando un poco, ¿no? Esta historia al número 20 de Boca.
1: La verdad sí, le puede servir para eso, para jugar mejor desde el individual, porque Boca colectivamente, si bien es un poco más y arrancó el segundo tiempo un poquito más que Sarmiento, no mucho más que lo que hizo en el primer tiempo.
0: La tiene Velasco, toca al medio para Casíbar, la cedieron ahora para Aranda, de cabeza la bajó atrás para Milton Delgado. Delgado la cacheteó hacia la derecha, metieron para Lozano. Va con la pelota el número 17, la tiene Lozano, tapa por radio de la red. Gana Boca ante Sarmiento 1-0, la lleva Casíbar, tocó a la derecha para Flores, aparece como win, lo presiona Orihuela. No, que es el trofeo de Flores. La tiró a la tribuna, saque de arco, pero igual intenta, Saque de arco para Sarmiento.
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0: 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En la radio líder, en transmisión deportiva, gana Boca ante Sarmiento por un tanto contra cero. Ya ganó Racing, ya goleó Racing 4-1 y también se metió en la próxima ronda. ¿Con quién va Racing?
5: Frente a Belgrano de Córdoba.
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0: Se viene Pocho Arizmendi, ¿no? En Sarmiento.
3: Sí, van a ser dos cambios, Uno es Arizmendi, un volante que obviamente tiene mucha proyección para trabajar por los costados con la 26.
0: Y va a tener que romper el doble 3 con Díaz y Pasquini para que vaya Arizmendi por la izquierda. No va a tener más remedio, va a tener que salir Sarmiento ahora. Sale del fondo Blanco, la tira larga Blanco, de largo Caramelo Martínez, noto lento a Martínez hoy. Tocaron al medio, pisó la pelota, se trastabilló y la perdió Velasco. La tiene Zavala de atrás, el rebote le vuelve a caer a Martínez. Sale con la pelota Martínez, Martínez giró, se lleva la pelota el ex jugador de Unión de Santa Fe, falta contra él. Hay tiro libre que le corresponde al verde de Junín. Lo hace rápido Martínez, mete atrás para Inza Urralde. Aparece como segundo central, 10 minutos del segundo tiempo. 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El domingo la gran final, la final del mundo, una vez más la Argentina. Séptima final de la historia, centro de Contreras a la mano de Bray. A la mano de Bray. Se queda con la pelota del arquero argentino.
1: Salió bien Bray, sobrio para agarrar la pelota. Sin dar rebote, ya había salido una con los pies fuera del área.
0: Pelotazo largo de Aranda a la derecha para Flores. De buen partido, llega Insaurralde. Saca Insaurralde y la saca con zurda. Contra Raya, buscando ahora a Caramelo Martínez. Presionaba Aranda, no hubo falta. La saca bien Aranda, la empaló. Metió a la derecha para Flores. Para mí le falta el gol y es la figura del partido. Sigue Flores, se escapó entre medio de dos. Va Flores, pisa el área. Hágalo usted, pibe. Pégale de zurda Flores, lo trabaron justo. Pegó la pelota justito en Santa María. ¡Era gol de Boca!
1: Se terminó vendiendo de derecha profundo por dentro del área. ¡Dale!
0: Velasco para Blanco y al corre la banda Contreras. Imparable el chico Leonel Flores. El mejor de Boca el que entendió cómo es esto, el más pibito, el que debuta.
1: Porque además es grandote, corpulento, engancha rápido, es picante dentro del área. La tenía toda, para meterla de zurda lo bloquearon de nuevo.
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0: Bueno, se van a venir las variantes. En Sarmiento se fue D'Artagnan Díaz.
3: Se fue D'Artagnan a la cancha el número 5, Elian Jiménez, el ex River. Y se retiró Caramelo Martínez a la cancha el 5, Manuel García.
0: Manuel García y Elian Jiménez a la cancha. Pelota que va hacia el área, saca de cabeza en el primer palo. Para ver, bueno, Elian Jiménez juega de doble 5. Va García también. O puede jugar también por la derecha. Pelota que la cambiaron de frente, puede ir Contreras por el otro lado y Manuel García ahora por la derecha.
1: Bien.
0: Pelota que afuera. Lo buscaban a Aranda, va la entrega, se va por un costado. Habrá salida de manos desde la derecha que le corresponde a Sarmiento.
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2: Pipi.
0: Sí.
2: Bueno, a propósito de lo que te decía en el primer tiempo de Leonel Flores, aquel elogio de parte de Paredes era: hay un pibe en la reserva que la rompe, se llama Leonel Flores.
0: La pelota la tiene Milton Delgado. Delgado a la derecha para Lozano. Lozano como número 8, la volvió a meter atrás para Milton Delgado. Con este resultado, Boca y Vélez en los octavos de final. Belgrano jugará con Racing. Mañana River Aldo Sivien salta con Cima y Dazo. Mañana en el estadio de Morón, en el oeste, está la Jite. Juegan San Lorenzo y el Deportivo Riestra. Sale del fondo nuevamente Ayrton Costa. Meten atrás para Bray. Bray soltó cortita para que aparezca nuevamente a Casíbar. A Casíbar la dejó para Ayrton. Ayrton amagante la presión de Contreras. La lleva a Costa. Costa para que la tenga Delgado. La pierde la salida. Le queda el gol a Marabel. ¿No fue penal de Delgado? Se escapaba Marabel. Fue al piso Delgado. Se toma la canilla. Aquí no hay VAR. Me quedan dudas, Coco.
1: Qué mal que salió Boca. Quiso salir jugando, haciendo ancha la cancha, terminaron perdiéndola, dividiéndola, y tuvo la gran chance, por supuesto, primero cuando gana la pelota en la salida de Boca y después en el final, en esta segunda jugada que todavía no sabemos si es o no penal.
0: Es la típica que se le escapa al 5 o al central, la roban y cuando va el otro va al piso, y si es pelota, pelota, y si es pierna, pierna, ¿no?
1: Tal cual, es verdad. Pero bueno, viste que hablábamos del VAR en el comienzo del partido. Acá no, hay que confiar en Araza.
0: Va a ser toda tuya, García, cuando la repitan. Sí. Si la repiten, ¿no?
5: Todavía no tuvimos reiteración.
0: Pelota que está por la derecha, la termina peleando Flores. Hay lateral para Boca. Qué dudas me quedaron. Un horror de Boca en el fondo, un horror del chico Milton Delgado.
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0: Penalazo, ¿eh?
1: No, es penal, es penalazo, ¿no?
5: No estoy tan seguro, ¿eh?
0: No, pues sí que no lo toca.
5: Para mí toca la pelota primero y después, obviamente, que ya con la pierna cruzada el defensor de Boca aprovecha el futbolista de Sarmiento. No estoy tan seguro que fue penal, ¿eh?
0: La tiene Milton Delgado, toca atrás para Figal. Aparece como primer central, 14 minutos y medio. Se quejaron en el banco de Sarmiento, Rodrigo.
3: Muchísimo, pero como ya tiene amarilla Saba, mandó sus colaboradores.
0: La tiene Insaurralde, la regala Insaurralde, respira el Vasco Arruabarrena, tiburón.
2: Sí, tal cual, bueno, el Vasco Arruabarrena que no quedó conforme con esa situación de Milton Delgado que salió jugando y la perdió.
0: La pelota la gana Elian Jiménez, va el chico de las inferiores de River. Sigue Jiménez, deja atrás ahora para que intente pelear Manuel García, ganó la pelota ante Salle. Se viene Salle, apunta y dispara, le pega de afuera, desviado. Desviado el tiro con el pie derecho, saque de arco para Boca.
1: Buena de afuera del área, buena de media distancia. La pelota se le fue abriendo. Creo que la tenía controlada Bray, pero la pelota pasó cerquita al palo derecho.
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0: 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Sale del fondo Figal, traslada Figal. Lo presionaba, intentaba quitar la pelota de atrás Marabel. Vuelve a recuperar Boca la pelota por la derecha con Flores, que lo buscaba Aranda. Robó de atrás, nuevamente Pasquini. Tocan al medio para Jiménez, encerró solo Jiménez. La ganó Flores, se viene Boca. Ataca Flores, toca al medio para Berentiel. Rebotaron para Aranda. Y Aranda la perdió flojo, partido el día de Boca. La vuelve igual a tomar Aranda. Aranda atrás para Flores. Flores para Aranda, lo dejaron venir. Pisa pasar la media luna, lo traba Orihuela. Quito Orihuela. Sale prolijo Orihuela. Cortito para Maravel. Giró Maravel. No pudo Figal. Si Milton sale Boca.
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1: Sí que falta mucho, Pipi, pero qué partido saca Boca, ¿eh? Jugando muy mal, jugando lento, además hay poco cambio de ritmo. Flojito lo de Tomás Aranda, flojito. Maritiel no ha tocado la pelota. No toca la pelota, además cuando va a buscar la pelota está en posición adelantada. Lo único bueno es lo de Flores, nada más.
0: ¿Qué pasa en México, Fer?
5: Están jugando Necaxa y Atlante, están empatando 0-0.
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0: Sale del fondo la flaca Zavala. Dejaron para Insaurralde, casi se la virlan atrás. Cortito ahora para que la aguante Jiménez. Jiménez contra la raya para Contreras. Contreras otra vez que lleva la pelota y la levanta con zurda. Buscaba Jiménez. Atento para cortar con el pie derecho Milton Delgado. La vuelve a tomar Zavala. Zavala la dejó para Insaurralde. Amagó Insaurralde. Enganchó Insaurralde. Insaurralde para Zavala. Zavala a la derecha para Santa María. 17 del segundo. El partido lo gana Boca 1-0. Gol de Velasco de a los 5 desde afuera del área. Pelea nuevamente Santa María. Hay un rebote Lautaro Blanco. Lateral para Sarmiento.
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0: Mañana en primer turno en el Estadio de Morón jugarán San Lorenzo del Deportivo Riestra. Así forma el equipo de Pipo.
5: Con Altamirano, Tripiquio, Ezequiel Herrera, Alejo Córdoba y Derritis, Ábrego, Ignacio Perruzzi, Real y Guli Cuello y Rodrigo Osmendi.
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0: Y así Deportivo Riestra.
5: El probable con Arce, Bracamonte, Quintana, Miño, Gariglio y Gallo, Celis y Monje, Goitía, Anthony Alonso y Alexander Díaz.
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0: ¿Está nervioso Merentiel con quién? ¿Con Orihuela?
3: Me parece no, que... con Orihuela, claro, que está molestado, el hombre del verde.
1: Sí, pero está, lo está tratando de hacer entrar. Le pega codazos por todos lados. Merentiel tiene que jugar un poco más, Merentiel, en lugar de dedicarse a pegar codazos.
0: Se viene con la pelota Merentiel de un lateral. Apareció como win izquierdo, retrocede y aparece como 10. La pinchó atrás para Lautaro Blanco. Gana Boca, no le sobra nada, 1-0. Falta la pasada de Contreras contra Lautaro
1: Blanco.
0: Pipi.
1: Perdón, Pipi, pero encontró el gol. Encontró el gol porque se abrió Orihuela, se comió un amague y le pegó bien Velasco. Nada más. Después, 0-0 productividad el equipo del Vasco.
0: Otra vez llegó a de tiempo contra Zavala Milton Delgado, pero amonestado. Esta vez el 18 de Boca.
2: Sí, el primero en el Xeneize, el 18 Milton Delgado.
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0: Sale del fondo Zavala, la limpiaron hacia la izquierda, se viene con la pelota Sarmiento, centro de zurda para Maravel, saca Ayrton Costa, complementa Casíbar, mete para Velasco, la regala Velasco, le queda Lian Jiménez, Jiménez atrás ahora para que vaya al piso, el jugador Zavala, la regala Zavala, y sale Boca por la derecha con Lozano, cruzó la mitad y va Boca, la tiene el jugador de Argentino Junior, la abrió a la derecha para Flores, va el guapo, va a encararlo a Pacchini, se frena Flores, Flores como win derecho, arrancar de nuevo, el pase atrás para Lozano, Lozano para Milton Delgado, Delgado con zurda, la dejó para Velasco, Velasco otra vez para Delgado, Delgado para Lozano, Lozano atrás para Figal, se vuelve a armar Boca, se cumplen 20, gana el Xeneize 1-0 en Rosario.
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0: Toque al medio para que aparezca libre Velasco, cruzó la raya central, la levanta Velasco, la cambia de frente para que vaya Lautaro Blanco, corre por la izquierda, llegó como un petardo, bien por Blanco, atrás la pida Casíbar, tocaron para él, Paz Casíbar, a ver lo que hace, mete al medio, dejó ahora para Milton Delgado, Delgado con el pie derecho para Aranda, Aranda de primera para Velasco, Velasco para Flores, lo encierra Paquini, va Velasco, juntó las piernas y se tiró, y no hay falta y la tiene ahora, otra vez Sarmiento, cambiaron a la derecha para Contreras, por el medio pica Maravel. Se viene con la pelota Sarmiento. El partido no está nada dicho. Gana Boca apenas 1-0. Roba Casíbar. Chocó sin querer con Contreras. Chocó la cara, ni siquiera el pie. Claro, es un choque involuntario. Pero termina siendo falta de Contreras. Hay tiro libre para Boca.
1: Sí, el partido no está cerrado. Pero porque al Boca no levantar el nivel. Bueno, se puede soltar un poco más Sarmiento, se suelta de hecho un poco más Sarmiento, va hacia arriba con sus limitaciones futbolísticas, pero la realidad es que el partido no lo cierra Boca. Boca está jugando muy mal.
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0: Está ganando Boca por un tanto contra cero. Mañana en Salta juega River. River estará jugando ante Aldo Civi. Relata Sima, comenta Dazo. Así fueron el millonario.
5: Con Santiago Beltrán en el arco, Giovanni González, Martínez Cuarta, Rivero y Acuña, Arambarri, Moreno, Fausto Vera, Juan Cruz Mesa, Tomás Galván, Colidio y Freitas.
0: Se viene con la pelota Lautaro Blanco. Va Blanco, la mete al medio. Qué buen quite. Qué buen retroceso yendo al piso Orihuela, evitando el gol de Berentiel. Lucha Velasco, pide en mano, la cobra Nasa. Tiro libre para Sarmiento.
1: Creo que ha sido una buena lectura de Orihuela para tratar de cerrar el centro de Lautaro Blanco, porque ya no tenía otra posibilidad, porque el único que picaba era Merentiel, no sé si habilitado o no, pero de todas maneras le cortó bien la línea de pase.
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0: Recupera la pelota, otra vez Aranda, Aranda para Lozano, 22 minutos, la lleva, es peligroso Boca, porque Sarmiento la verdad no hace mucho como para empatarlo, pero la diferencia es solo un gol.
1: Claro, por eso el partido termina siendo atractivo nada más, y porque enfrente está Sarmiento, porque este Boca jugando así con un equipo mejor, lo sufre, ¿eh?
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0: La llevaba Santa María. Metieron al medio para Jiménez. La regalaron, recupera Boca. La lleva Velasco. Velasco la quiere esconder contra la izquierda. Casi 23 minutos del segundo tiempo. Amaga Velasco el pase atrás. Jugaron para Milton Delgado, que está molestado. Juega para Ascacíbar. Ascacíbar la paró, devolvió para Delgado. Por el costado Blanco, el pase atrás para Ayrton. La lleva Costa, que la pone contra el piso. Nadie Sarmiento lo presiona a Ayrton Costa. Limpia a la izquierda para Blanco. Blanco cortito para Velasco. Giró Velasco, la pierde con Santa María. La volvió a perder Velasco el gol y nada más, créame. Créame lo que le digo. La pelota la empalaron, pegaba en la cabeza de Ascacíbar. Que, no es, que tampoco es poco, ¿no?
1: Claro, nada más y nada menos, ¿no? Para él le sirve, para Boca también le sirve. Para no sufrir, porque de lo contrario estamos pensando en los penales.
0: La lleva Insaurralde. Tocan cortito. Ahora para el número 5, García. García atrás para Orihuela, salida para Sarmiento, quedó pendiente el rival de River, Aldo Civi.
5: Chico Acosta en el arco, Elías López y Galio Salazar, Pombo y Moya, Palavecino, Linares, Lucas Castro, Matías Godoy, Cordero y Chávez o Tomás Fernández.
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0: Se vienen dos cambios. En Sarmiento, uno de los que se va es Barabel.
3: Sí, señores, el primero en abandonar el campo de juego, a la cancha Diego Churín. Se viene a la cancha el número 21, Julián Mavilla. Debuta uno de los refuerzos extenuado. Se retira Pibe Contreras. Los cambios que propone Saba.
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0: Sale del fondo Boca con Bray. Traslada a Bray. Tocaron cortita para Figal. La aguantaba de espaldas. Velasco, el pase para Figal. Lo aplauden a Velasco por esta pelota que aguantó. Meten para Bray. Estamos llegando a los 25 del segundo. Gana Boca ante Sarmiento, 1-0 gol de Velasco. En la vuelta del Vasco Robarrena como entrenador Geneise. Pelota entre líneas, pegaban el taco del número 21, Santa María, se viene con la pelota, perdón, era Mavilla, pelota a la derecha para Flores, usted lo merece, va Flores, tira al arco, gol, gol, gol, gol, de Boca, usted lo merece, pibe, Leonel Flores, anótelo. El guapo Flores apareció por la derecha. Todo nació de una jugada fortuita, un horror de Mavilla en la primera intervención. Le quedó Lautaro Blanco, la cambió de frente para que Flores, a aparezca como número 7, pise el área, le pegue fuerte cruzado ante la salida de Ayala y marque el segundo gol. 25 minutos del segundo tiempo y el mejor de la cancha merecía. Flores, cruzado y adentro este pibe que parece y tiene pinta de interesante para sellar la victoria. Boca 2, Sarmiento 0, Flores, la cara del gol, la cara de la felicidad, 25 de la etapa final.
1: Además ataca la pelota, porque la pelota viene, como bien dice Pipi, por la izquierda. Alguien se pasa en el corazón de la media luna, la pelota llega para el otro lado sobre la banda derecha y ahí ataca la pelota Flores. Y una vez que ataca la pelota Flores, con dominio total, con buen control de pelota y además con la cabeza levantada, ¿para qué? Para poder rematar fuerte, abajo, cruzado, para poner el 2-0 y la tranquilidad total a Boca.
0: Se viene con la pelota otra vez por el sector derecho. El equipo de Junín intentaba Mavilla, metían para Elian Jiménez. Tocan ahora para Santa María, otra vez para Mavilla, corta Ayrton. Y la manda por un costado, lateral para Sarmiento. Se viene Zenón, que cambió de número porque el 22 lo va a usar Villa.
2: Claro, exactamente. Bueno, Kevin Zenón, que tiene el número 21 para esta temporada.
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0: 27 minutos, repercusión del Banco Xeneize.
2: Bueno, abrazos del Vasco Arruabarrena con su cuerpo técnico por este primer gol para el pibe Leonel Flores. Uno de los que se retira es Velasco, ingresa con el 21 Kevin Zenón. El otro que ingresa es el chileno con el 7 Carlos Palacio, ya te digo quién es el que se va.
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0: Pelota por la derecha, la tocaron para Zavala. Cubre a Ayrton Costa, gana Boca 2-0 en el otro banco. Ya no lo pueden creer, el Colosama.
3: Lo más parecido a la desolación, resignación absoluta en el banco del verde ahora.
0: Entonces, Zenón y Palacio por Velasco, ¿y quién más?
2: Ya te confirmo quién es el otro.
0: Pelota que habrá sido
3: Flores, Aranda. No, Aranda
0: está. Flores.
3: Flores.
2: Flores, sí, sí, después del gol, exactamente.
0: La figura, ¿eh?
2: Los dos que hicieron los goles.
0: Sí, pero Velasco encontró el gol.
1: No, Flores, vale, Velasco encontró el gol. El gol es un golazo, pero lo encontró. También lo de Flores es llegar, atacar la pelota y con cabeza levantada pegarle fuerte abajo.
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0: Gana Boca en Junín, 2-0. En la vuelta del Vasco Arruabarrena como entrenador Xeneize. Hay salida que le corresponde al equipo del Vasco Arruabarrena. De atrás cortaba Insaurralde. La va a tomar Bray. Qué complicada va a tener Sarmiento. ¿Tenemos los refuerzos que trajo Sarmiento además de Arboleda?
3: Sí, por supuesto. Trajo tres incorporaciones. El que está ingresando, que es Juan Mavilla. Iván Mauricio Arboleda, arquero, que atajó en Ulci en Banfield. Y Elian Jiménez. Son tres hasta ahora. Solamente las caras nuevas para Saba. Difícil tarea, ¿eh?
0: Es muy complicada la tarea.
4: Es
0: muy complicada porque ya al plantel flojo que tenía, no lo ha renovado. Sarmiento.
3: Se le fue Burray, se le fue Jonathan Gómez, Ulises Delgado, Alexis González y está lesionado. Agustín Seiral, rotura de ligamento y Carlos Villalba.
0: Claro, más lo que perdió en el torneo pasado, como por ejemplo, entre otros, a Morales, que está en Argentino Junior, entre otros. No, muy complicado. Que está complicado con los promedios, ¿no? Sarmiento de Junín, Fer.
5: Con los promedios sí, pero tengamos en cuenta que estos campeonatos, que si te vas al descenso tenés que hacer las cosas muy mal.
0: Bueno, Sarmiento está haciendo todo muy mal, ¿no?
5: Bueno, pero muchas veces jugó con esto, ¿no? Hay un solo descenso por promedio, uno por tabla anual.
0: De Río Cuarto, que les da una manito.
5: A estos, claro, a estos equipos le alcanza con la mala campaña de uno de los que recién asciende o terminar vigésimo séptimo, con eso te alcanza.
0: Mirá la bocha que metió el Bocón Palacios. Metió ahora para Blanco, centro de Blanco. Cambiaron de frente, cortó de cabeza Sánchez. El rebote queda por el sector derecho. La baja Zenón, lo persigue, intenta quitarle la pelota otra vez. El equipo de Junín mete un taco en la izquierda buscando la trepada de Sánchez. La pelota se va afuera. Hay saque de mano pegadito al banco de Saba, le corresponde a Boca.
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0: 30 minutos y medio. Gana Boca 2-0 el domingo. La final del mundo juega la Argentina-España.
1: Cueste lo que cueste, Pipi.
0: Cueste lo que cueste. Se compra el pito, se compra, ¿no? Dirige el esloveno.
5: Es el Labko Vincic.
3: ¿Cómo dice, Pipi?
0: Si hay que comprar el árbol, se compra. En esto vale todo. ¿O vos te crees que España, si tiene la posibilidad, no lo hace? ¿O nos creemos en serio lo del tiki-tiki? Pero cuando se prende fuego, manda al centro y va a lo central a cabecear.
5: Y tenés
3: Pasó Morales. Claro. Dijo que demasiado.
5: Y tenés el entretiempo largo encima.
0: Sí. Sería la frutilla de Messi contra España, ¿no?
1: Va el presidente de Estados Unidos también, ¿no?
0: Claro. Ah, me imagino a aquellos que estaban indignados cuando Messi sacó la foto con Donald Trump, que no viajaron a los Estados Unidos todos los indignados, ¿no?
1: No.
0: No fue ninguno, no, están todos acá. No,
1: sí, están acá.
0: ¿O no?
1: Sí. ¿Seguro?
0: Los que se quejaban del fútbol gratis, eso, que están en empresas privadas, no, está bien. Es increíble, ¿no? Cómo cambia. Están allá algunos, ¿no? Sí. Que se quejan. Increíble.
1: Algunos están todos.
0: Y hoy están con Messi. Messi y le decían, ¿cómo le dio la mano a Donald? Pelota que está en los pies de Palacios. Palacios la juega para Casíbar. Porque o no decís nada, y si lo decís, bancate el vuelto. Es decir,
1: claro,
0: hay cosas que no deberías hacer.
1: Si sale campeón del mundo, le va a entregar al presidente de Estados Unidos la copa.
0: La pelota la tiene Merentiel y Boca quiere el tercero. Abrió la derecha. Zenón, usted también lo merece. Pa' Kevin, pisó el área. Le pegó a colocar al lado del palo. Al lado del palo, el tiro de Zenón. Hay saque de meta para Sarmiento.
1: Muy buena esta con categoría, Zenón. Zenón es un jugador que tiene que tratar de recuperar el Vasco Rovenera. Tiene categoría, es bueno. Tiene que tratar de hacerle mucho la cabeza, porque me parece que se ha olvidado de jugar o de tener esa iniciativa de juego que ha tenido en otro tiempo. Acá encaró bien, paró bien la pelota con la zurda, lo Di María, para que se dé cuenta usted por dónde estaba Zenón. Bien abierto sobre la derecha, enganche, y ni bien enganche se saca el remate. Faltó poquito, besó el palo.
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0: Gana Boca 2-0. Pelasco de afuera del área. El chico Leonel Flores en su debut. Se está metiendo en los octavos de final. Va con Vélez. Ya ganó Racing. ¿Qué pasó en Brasil? Hubo dos partidos.
5: En Brasil, dos partidos para comenzar la fecha del torneo brasileño. Victoria le ganó a Vasco da Gama 1-0. Y ganó Botafogo 2-1 a Santos. El gol de Santos, Álvaro Barreal.
0: No llega más el domingo, Coquito, ¿eh?
1: No llega más.
0: Qué eterno se hace.
1: La verdad, sí, se hace muy, muy largo, sobre todo cuando ya la ansiedad de una final de la Copa del Mundo, en un partido por ahí no tanto, pero la final de la Copa del Mundo, el último de Messi, Pipi.
5: Maglietto ya me dijo que no duerme hasta el lunes, ¿eh?
0: Es que muy, claro, honestamente muy difícil, porque Argentina, así como nos fue muy mal, por ejemplo, en primera rueda, en el 2002 con el querido Bielsa, ¿no? Una costumbre ya queda fuera en primera ronda. Y la era de Sampaoli con Mascherano de ayudante. Llegó a 6 finales de las últimas 12 competiciones.
1: Sí, sin duda. Y vos fíjate que si hubiéramos ganado en Brasil, estaríamos yendo por la 6ta copa, ¿no?
0: No, la quinta.
1: La quinta.
0: Igualando
1: la quinta.
0: A Brasil.
1: La quinta copa, perdón. La quinta
0: no,
1: copa.
0: Pero aparte de la presión que se hubiese sacado Messi.
1: No, porque imagínate, hubiéramos ganado ese, que fue la verdad un partido. Lo jugamos 14 veces y lo volvemos a ganar 12. La verdad, y el gol es el gol que. Bueno, Chiquito Romero no salió y la defensa totalmente destartalada. Pero el gol de Götze. Pero la verdad es que tendríamos una copa más. Iríamos por casi ya el gran récord de Brasil, ¿no?
5: Y bueno, todo eso, lo que antes no se daba, se está dando todo ahora.
0: Y que se mantenga, que es lo más difícil de todo. Abrazo grande al querido Diego Canepa, gran colega.
1: ¿Está en Nueva York también?
0: No sé, la verdad no lo sé.
1: Todos tus amigos viajan, Pipi, ¿eh?
0: 35 minutos.
1: Menos vos, ¿eh?
0: Gana Boca, 2-0. No, yo no. Pelota que está por la derecha, una costumbre también, como Argentina peleando los mundiales. Bien. Pelota por la derecha, es que la lista de Scaloni es siempre la misma, ¿no? Pelota que está por la derecha, viste que no apunta a los nuevos Scaloni.
5: Y repitió 17, eran.
1: 17 claro. Ahora con Simeone, ¿no? Claro.
0: Pero 17, claro. Pero después juegan los mismos. Los más jóvenes.
5: Claro, la base es la misma, sí.
0: La base es la misma, sí. Lo deja fuera al resto. Tiro libre de la derecha que le corresponde a Boca. 35 y medio gana el Xeneize 2-0.
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0: Le va a pegar Zenón a la pelota. Centro cerrado Zenón, saca de cabeza Insaurralde, queda la pelota fuera del área, la mete de cerca de la medialuna, al piso, terminaba siendo otra vez Insaurralde, cede a la mitad de la cancha para García, García que la entregó al medio para Mavilla, Mavilla la limpió hacia la derecha, perdón, era Santa María para Mavilla, Mavilla que va como número 8, metió para Santa María, la regaló. Recupera Carlos Palacio, que se quedó como relevo. Toca a la izquierda para Blanco. Blanco para Merentiel. Merentiel, tres dedos, cortita ahora para que la lleve el jugador, el ruso Casíbar. Casíbar para Zenón. Zenón para Aranda. Aranda con el pie derecho, otra vez para Palacios. Otra vez para Aranda. Otra vez para Palacios. Devuelven para Aranda. Devuelven para Palacios. A la derecha para Zenón. Se lleva la pelota a Boca en 36 y medio. Ganando 2-0, Baglietto.
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0: La tiene Palacio, se la pellizcaban cuando intentaba Aranda a un costado. Lateral para Boca. Van a quedar 8 para que gane el Xeneize en Rosario.
1: Sí, porque ya no lo puede dar vuelta al Docivi. Ya le costó en el 1-0, te imaginás en el 2-0 ahora. Casi no ataca, casi no cruza la mitad de la cancha.
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0: Va con la pelota Boca, levantaron ahora para Zenón. Zenón metió para Aranda, Aranda para Merentiel, le pegó flojo.
1: No, está en otro país Merentiel, Está en otro país, Pipi. Se la pasó en posición adelantada y ahora que le llega la pelota, después pegó 4 o 5 codazos y ahora le llega la pelota de frente al arco y le pifia afuera, Pipi.
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0: 37 minutos y medio del segundo tiempo. Gana Boca en Rosario 2-0. Ya sabe a esta altura, mira el reloj y nada más, Rodrigo.
3: Se charla con Insaurralde que no da más, Va a cumplir 42 en octubre. El capitán de Sarmiento que ya sabe lo que empieza esta copa. Fue campeón con Boca en la Copa Argentina hace ya 15 años atrás.
0: Claro, en el 2012 con Falcioni.
3: Exactamente.
0: Pelota en el círculo central que le ganó la final a Racing. Tiene la pelota Palacios. Lleva el balón Palacio. Palacio para Milton Delgado. Soltaron para Zenón, que empieza a jugar con libertad. Entró bien Zenón. Sigue Zenón. Tiene ganas Zenón. Lleva la pelota con zurda. Mete al medio. Anticipó Insaurralde. Y la dejaron ahora para García. Valde la guía. Tocaron hacia el medio. Otra vez para que se venga con el balón en la flaca Zavala. Limpia a la izquierda para que se venga otra vez Salle. Falta. Falta atrás. Contra el hombre de Sarmiento Insaurralde, Milton Delgado, que está molestado. Tiro libre que le corresponde a Sarmiento.
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0: Bueno, se vienen dos cambios en Boca.
2: Sí, afuera Aranda y Ascasíbar para que ingresen el 15, William Salarcón y el 11, Ángel Romero.
0: Bueno, lleva Aranda, no ha jugado bien el 10 de Boca,
1: No, la verdad no tuvo claridad, no tuvo juego, no tuvo explosión. No estuvo de buen fútbol esta noche, Y se va a Casíbar, que tampoco estuvo muy enchufado, Además, cuando pisó el área, la terminó regalando a la segunda platea, a la segunda bandeja.
0: 39 y medio, sale Sarmiento del fondo, gana Boca 2-0. 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Pegadito iremos nosotros de 21-0. 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Toda una gran previa de lo que es la final del mundo entre la Argentina y España. 40 minutos hay falta. Hay tiro libre para Sarmiento.
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0: Bueno, busca descontar Sarmiento, es para un zurdo, pero la acomoda Zavala. Pidió 4 en la barrera Bray. Zenón, que se va a abrir a un costado. Alarcón, Romero, 2 de los que están en la barrera. Tiro libre para Sarmiento. Tiene gana la flaca Zavala contra el palo izquierdo de Bray. Gana Boca 2-0. Velasco y Flores los goles. Va a pegar la pelota Zavala. Zavala la levantó. Saca hacia un costado como puede el jugador Ángel Romero. Va en la dividida, va a luchar a intentar ganarla. Chocaba y recupera nuevamente la pelota Boca con Milton Delgado. Delgado la levanta con el pie derecho. Admite para el arcón. Retrocedía Zavala. ¡Sí! Pero la tiró para atrás Zavala, Salvo que cuando haya salido el pelotazo que estaba en offside, el jugador de Boca, y después Zavala tiró para atrás, pero el que la tiró para atrás fue de Sarmiento.
1: Y daba la sensación que sí, Pipi, pero no le podemos pedir mucho más,
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0: 41 y medio, ¿cómo sigue la vida de Boca Junior, Vallejo?
2: Tiene que jugar por Copa Sudamericana el próximo jueves 23 a las 21:30 la Bombonera contra O'Higgins. Y va a debutar en el campeonato local contra Riestra jugando de visitante domingo 26 a las 19:30.
1: Recordamos, Fer, cómo es playoff, es 16avos, ¿no? Lo de Boca.
5: Sí, exactamente.
1: Digo en esto de refrescar un poco de información y sistema, ¿no? Porque claro, nos fuimos, se hicieron los sorteos, se hicieron los cruces y después vino el Mundial, ¿no?
0: Boca arrancó el año más arriba que River cuando libertó a River Sudamericana.
1: Claro.
0: Y ahora River está más arriba que Boca. River está en octavo, Boca en 16avos.
1: Exacto, tiene una instancia más que es esta instancia playoff.
0: Entró Mañín en Sarmiento.
3: Sí, señor, a los 42 del segundo tiempo se produce el cambio. Magrín se retiró la flaca Zavala, el ex Tigre.
0: Los dos ex Tigres son. Centro que va desde la derecha para Figal, la bajó, la mete al medio para Romero, sacaba a medias García, el rebote le vuelve a quedar en la derecha a Alarcón, pelea contra Jiménez, la lleva Alarcón, tira un caño cortito otra vez para que la aguante Boca, metieron al medio para Zenón, vértice del área, señor, que bien amagó Zenón, la hizo bien, la mete al medio para Romero, la sacó justito con el pie derecho Pajini y le termina quedando la pelota a Salle, va a presionar en la salida Lozano, se queda con la pelota Salle, meten atrás ahora para que revoleen de zurda. Largo pelotazo, llega para cortar cuando intentaba Churín. Desde el fondo Milton Delgado, la vuelve a tomar García, saca Insaurralde, la deja corta, roba Blanco, la tiró mal, cubre Orihuela, le va a quedar a Thiago Ayala. Salida para Sarmiento a los 43 del segundo.
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0: Una información de último momento, a nada de arrancar el campeonato, renunció Pucineri a la dirección técnica de Central Córdoba, Fer.
5: Bueno, vamos a chequearlo.
0: Bueno, increíble.
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0: 43 y medio, gana Boca 2-0. 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Velasco el primer gol, el segundo Flores para mí. La figura del partido, Coco.
1: Sí, es cierto, porque puso mucha actitud, terminación de jugadas, atacó sobre el final, convirtió su gol. Le puso otro tipo de velocidad al ataque. Merentiel está en la pretemporada todavía. En cambio, el chico Flores se nota que se quiere mostrar. Se mostró y además marcó un gol.
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0: Al término de este partido se viene acá en Buen Fútbol con Mariano Yudica y todo el equipo de Radio La Red. Moranzoni, el Gallego González, Nico Loaces, Gustavo Sima, un equipazo el que tiene Mariano Yudica. La pelota está en el fondo, la metieron atrás para el arquero Ayala. Sale con la pelota Ayala, 44 minutos y medio. Se frena en la mitad de la cancha García. García la tocó para Orihuela. Orihuela para Santa María que se patinó. Se patinó Santa María. Hay saque de mano para Boca de la izquierda.
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0: Lateral desde la izquierda que le corresponde a Boca, la tira Lautaro Blanco. Me dice Yudica, es un programa especial de Argentina-España.
1: Claro, obviamente.
0: Traerán paella. Pelota por la izquierda, la lleva Blanco. Va a encarar Blanco. Blanco hacia atrás. Metieron para Milton Delgado. Delgado cortito ahora para que la tenga Alarcón. Alarcón con zurda para Figal. De largo Mañín. Sigue con la pelota Figal. La levanta Figal. Cambió de frente hacia la izquierda para Blanco, que es un torpedo por el sector izquierdo. Lo presiona Santa María. Sigue con la pelota Blanco. Metió para Palacio. Piso el área. Buena pared con Merentiel. Va Palacio. Centro atrás. Viene el tercero y afuera. El gol que robó Boca debajo del arco Romero. Erró el gol Romero fuera del arco. Saque de meta que le corresponde a Sarmiento.
1: La tocaron como España, más o menos. Todo de primera, triangulación, rotación, cobertura. Y después la terminó tan mal Romero. Y de frente al arco, la terminó tan mal.
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0: Hasta el 49 iremos. 46 minutos ya. La pelota la gana de cabeza Zenón. Se escapa por la derecha, se le fue el balón. Insisto, punto alto para Zenón, jugador que quiere recuperar el Vasco y que entró con muchas ganas hoy.
1: Es que lo tiene que recuperar, es un jugador de categoría, es un jugador para tratar de hacerle la cabeza. Zenón mismo también tiene que reconfigurar su propia carrera, ¿no? Querer volver a jugar, Pipi.
0: La tiene Zenón, si igual el técnico tuvo maldad, no lo ponía nunca.
1: No, también es cierto.
0: La pelota la tiene Ángel Romero. Buena pared con Alarcón. Devolvieron para Romero. Romero le tiró un cascotazo a Lozano. No puedo creer el cambio de frente de Romero. Un cascotazo, la mandó lateral. Salida de manos para Sarmiento. Quedan 2.5.
1: Y ya se viene de perder un gol debajo del arco. Yo no puedo creer que Romero juegue en Boca. Más allá de este cambio de frente.
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0: 47 minutos de 49. Boca le está ganando a Sarmiento 2-0. El gol de Velasco a los 5 minutos. El segundo del Guapo Flores en el debut. Zapatazo cruzado que lo dejó estéril al arquero Ayala. Sale Insaurralde. 1:50 le queda el partido. Insaurralde hacia atrás para Ayala. Lo mal que está Sarmiento, que con poquito Boca le sacó diferencia de 2 y pudo haber sacado algún gol, que otro gol más.
1: Sí, encontró el gol en Velasco y ahí ya se tranquilizó Boca. Y después un lindo gol de Checo Flores.
0: La pelota la tiene Salle, la pierde Salle. Trababa Lozano, lateral para Boca. Lateral desde la derecha para Boca, lo va a hacer Lozano. Ahí va a alcanzar el Vasco, pero no pueden dársela ahora el jugador. Salida de manos para Boca, que va a ganar el partido, Coco.
1: Va a ganar, lo encontró el resultado. Encuentra una gran chance de, por lo menos en el debut oficial del Vasco Rabarrena, llevarse no solo 3 puntos, clasificación, seguir avanzando en la Copa Argentina. De lo contrario, por nivel de juego, por resultado pasa Boca, listo, ya está. Ahora, por nivel de juego, era un partido para ir a penales, ¿eh? Y que Boca lo tenga que sufrir de entrada. Jugó mal Boca, muy mal.
0: 48 de 49, se está muriendo el partido en Rosario. Va a ganar Boca en el estadio de Newell's. Se está metiendo en los octavos de final. Tiro libre para el Xeneize.
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0: Bueno, si el árbitro dio 4, se arrepintió porque lo acaba de terminar. Cuando iban 3:20, se apiadó de todos, apuntó hacia el cielo y marcó el final del partido. Ha ganado Boca. Uno de Velasco, otro de Flores, la figura. Boca 2, Sarmiento 0. Se terminó el partido por Radio La Red.
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1: Me quedé mirándolo al Vasco Rabarrena cuando se iba y la verdad festejó. Es verdad, tiene con qué festejar porque era el inicio de su gestión. Más allá del partido amistoso que jugó, era el inicio de la gestión oficial. Y llegar a la traicionera Copa Argentina, como siempre pasa, hasta los penales, iba a ser muy cuesta arriba para el Vasco Rabarrena. Pero la verdad es que el festejo es por esto y nada más. Ha jugado mal Boca. No ha encontrado circuitos de juego, no ha encontrado línea de pases, no ha encontrado ser un equipo altamente superior, como lo tiene que ser, frente a un equipo como Sarmiento de Junín, que es altamente inferior a Boca. Encontró el gol en un remate fuera del área, un poquito más allá de la medialuna de Velasco, porque Orihuela se come un amague, se va para la derecha, le engancha sobre la derecha Velasco y ahí termina sacando un buen remate el arquero también. El arquero Arboleda no achica hacia adelante. El gol es un golazo, es verdad, pero hay una serie de errores en cadena por parte de Sarmiento de Junín defensivamente que no le permitieron a Velasco bloquearle por lo menos el remate. y termina siendo un buen gol, porque a partir de ahí Boca encuentra un poquito más de paz y tranquilidad para manejar la pelota. Después lo hizo mal. Tenía el tiempo, la paz y la tranquilidad para manejar la pelota, pero lo hizo mal. Y después, con el gol de quien fue la figura, el pibe Flores, por ganas, por actitud, por resolución, por querer mostrarse, por mostrar otra energía, no así como Merentiel, Boca pasa y nada más, ¿eh?
0: Bueno, Boca, octavo de final. Rodrigo, estoy con vos.
3: Muy bien, algo sobre Sarmiento, que se fue aplaudido por su público. Se aterró por el vestuario, tendrá exigente debut en el campeonato frente a Argentinos el próximo jueves a las 19:30 y después deberá viajar al sur para enfrentar a Banfield.
0: Tiburón, estoy con vos.
2: Bueno, Pipi, había arrancado Boca este camino en la Copa Argentina, pero claro, el equipo de Claudio Úbeda con un 2-0 frente a Gimnasia Chivilcoy, dos goles de Adam Vareiro. A propósito, este delantero se perdió este partido por un problema y un gran malestar en la zona lumbar, lo mismo que Toto Belmonte, que tiene esguince de tobillo.
0: Escuchamos bueno. A Flores, ¿me aguantás que habla Flores?
2: Sí, dale, dale.
7: Vino la oportunidad. Nada, gracias a Dios se me pudo abrir el arco en el primer partido oficial. Nada, muy contento y a seguir, que esto recién arranca.
8: Es muy importante para los chicos del club que tengan oportunidades en la primera y vos claramente no la has desaprovechado.
7: Sí, la verdad que sí, es muy importante, así como, bueno, como en mi caso, como el de Tommy, como los chicos abajo, nada, hay muchos chicos abajo que tienen hambre de ganar y salir para adelante y nada.
8: ¿Les pide mucho el Vasco de ida y vuelta, que no solo ataquen, sino que también retrocedan?
7: Sí, me pide ahí que le dé una mano ahí a Lea, que lo ayude un poco ahí en el retroceso, así que nada, hago lo que me pide y ya hasta ahí voy.
8: Contanos tu gol, que la verdad que fue un golazo.
7: Sí, nada, desbordó, creo que el Auti Blanco, tiró el centro, el ruso me vio de reojo, dejó pasar y encaré al lateral y apenas vi el hueco, pateé.
8: En el anterior cuerpo técnico habías tenido la posibilidad de firmar planilla 3 partidos, pero no habías entrado. Bueno, ahora arrancó ya la temporada formal y de titular y sin dudas que ha sido muy, muy bueno lo tuyo y lo del equipo, clasificándose a los octavos de final de la Copa Argentina.
7: Sí, nada, bueno, no pude entrar en esos partidos que estuve con el cuerpo técnico anterior, pero nada, por suerte el Vasco me dio la oportunidad y acá estoy intentándolo hacer de la mejor manera y hago lo que él me pida.
8: Disfrutar y a seguir adelante.
7: Muchas gracias.
1: Ahí estaba la palabra de Leonel Flores, el chico que hizo el gol y que tuvo la gran chance de poder mostrarse. Se muestra con energía, se muestra con ganas. Lo estaba escuchando y la verdad te hace acordar a tantos y tantos pibes con el miedo con el que le hablaba a Tato Aguilera. Y la verdad, pobrecito, porque además quiere mostrarse, se mostró, lo hizo bien y además de todo eso le dieron la figura de la cancha. Habla Velasco.
9: La verdad que salió ahí el gol lindo para poder ayudar al equipo a la victoria, a arrancar el segundo semestre de una buena manera, ganando, así que nada, contento y contento por el equipo también.
8: Es importante, ¿no? El primer paso, primer partido, después de una pretemporada durísima, y tener la chance de haber tenido un buen partido, un buen encuentro y aparte haber ganado.
9: Sí, sí, tal cual, hicimos una pretemporada muy buena, junto al cuerpo técnico, la verdad que estamos muy contentos con eso también, y bueno, yo creo que hoy el equipo se vio bien físicamente, tanto como las ideas que venimos practicando en la semana, así que nada, como te dije recién, es bueno arrancar el segundo semestre ganando y bueno, ahora vamos al próximo partido.
8: Vos sabés que durante la transmisión contaba que el cuerpo técnico está buscando que muchos pierdan el miedo a jugar, o sea, que arriesguen todo el tiempo. ¿Es algo que les pide permanentemente de Vasco?
9: Sí, como te decía recién, son cosas que practicamos la semana desde que arrancó la pretemporada. Creo que hoy por momentos se vio. Obviamente hay momentos donde no se puede jugar, ellos están en presión alta y se busca la segunda pelota, así que nada, contento y creo que hoy se vio por momentos.
8: Como por izquierda ahí, como un extremo, con el ida y vuelta y que te queda el perfil para enganchar y pegarle.
9: Tal cual, sí, me siento muy cómodo ahí, variando con Tommy, cuando él se quiere tirar por la izquierda, yo me adapto a él y bueno, al equipo, así que nada, muy contento.
8: Ahora, a esperarlo el domingo, ¿no? La final de Argentina contra Inglaterra, contra España.
9: Sí, 100%. Ayer estábamos viendo el partido todos juntos. El
8: festejo fue impresionante.
9: Sí, una locura. Así que nada, contento. Esperemos que el domingo, bueno, se dé todo a nuestro favor y, bueno, una vez más la selección, ¿no?
8: Aparte de la felicidad como argentino, ¿no? Haberle ganado a Inglaterra.
9: 100%, 100%. Nos representaron desde el primer minuto, así que nada, contento.
8: Chau, Alan, gracias.
9: Déjame mandar a mi mujer, a mi hijo, a mis viejos, a mis suegros que están ahí en casa viendo. Un abrazo grande.
8: Felices por el gol.
9: Gracias, muchas gracias.
0: Bien, la palabra de Velasco, que bueno, quiere volver a ser aquel que arrancó en Independiente, que fue a los Estados Unidos, y la verdad, desde que está en Boca, no le ha rendido.
1: Quizás tiene que levantar mucho el nivel. Mucho el nivel tiene que levantar. Yo creo que Velasco obviamente tiene calidades y cualidades para poder hacerlo. No sé qué pasa por su cabeza, si tiene que ver con el lugar donde está jugando, el momento donde está jugando, la confianza que le dé. Hay que ver ahora con el Vasco Robarrena si le terminan de dar más confianza de la que le dio Úbeda. Y él encuentra también la posibilidad incluso de no lesionarse tanto y de estar más presente en el equipo. Lo mismo digo de Zenón, ¿eh? Para mí Zenón es un jugadorazo. Es un jugador, ¿te acordás cuando apareció Zenón? Cuando llegó a Boca y cuando empezó a producir en Boca, que hablábamos que Zenón tranquilamente se iba a Europa y era casi el nuevo Di María. Era casi el jugador joven para meterse en esta camada que tendría que estar ahora en el Mundial. Y sin embargo después se sacó toda la confianza, todos los problemas de querer irse de Boca, los choques y las discusiones con la comisión directiva de Boca, que no le dieron el pase, que se deprimió, que se fue casi de los entrenamientos, que quedó muy relegado con Miguel Russo y obviamente con Claudio Úbeda. Pero yo creo que Velasco, tanto Velasco, pero mucho más Zenón, por lo menos para mí, es mucho más recuperable. Hay que tratar de motivarlo, tratar de darle el lugar en la cancha, tratar de darle la confianza de sentirse útil dentro del equipo. Es un jugador que tiene mucha calidad, pero lo tenés que recuperar. Sí, lo tenés que fortalecer de la cabeza, fortalecer de la confianza, para que se sienta útil y para que, aún ingresando desde el banco de suplente, mirá esto que ayer estaban mirando en la concentración que cuenta Velasco, estaban mirando a la selección argentina. Yo creo que la selección argentina, en todo lo que ha pasado a lo largo del Mundial, muchas veces se habla los mensajes para los chicos, los mensajes para los grandes también, ¿eh? Los mensajes para los grandes, como un tipo como Velasco, que viniendo del banco de suplente puede ser útil también, como le pasa a Lautaro Martínez, como le pasa a Montiel, como le pasa a Otamendi, como le pasó a Paredes, como le pasó a muchos de los jugadores de la selección argentina, que viniendo desde el banco terminaron siendo útiles, se ganaron la utilidad y si no, la titularidad. Y si no te ganás la titularidad, que tus minutos no sean basuras, que tus minutos sean absolutamente productivos para entrar y producir para el equipo y hacerlo ganar al equipo y llevarlo al equipo adelante, y que esos minutos te lleven en un campeonato largo. El Mundial es un torneo corto, pero en un campeonato largo como es el Campeonato Argentino y con tantas cosas que juega Boca, Copa Argentina, Copa Sudamericana, la Liga, clasificación en la tabla de posiciones, en la tabla anual de posiciones para el año que viene, te lleven a que los minutos tuyos no los conviertas en minutos basura, sino que los conviertas en minutos útiles para que a partir de allí crezca tu equipo, crezca tu disponibilidad, crezca tu carrera y te puedas ir, como anhela el propio Zenón, otra vez al exterior, irse al exterior y pegar un buen pase y salvarte económicamente. Pero si no lo haces desde los pocos minutos que te dan y no cambias tu chip y no cambias tu cabeza, difícilmente se pueda concretar.
0: Hacemos la última que nos queda, recta final, ganó Boca 2-0, están los octavos de final, mañana será el turno de River, cuando vaya a Salta y juegue con Aldo Civi.

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0: Fernando, ¿te tengo ahí, Fernando?
1: Sí, Coco.
0: Fernando, te hago una consulta. La verdad, uno, bueno, lee tantas cosas en redes sociales. No sé si es información confirmada, vos que tenés la mejor información. ¿Es verdad que la FIFA va a entregar por primera vez un anillo de campeón a cada integrante de la selección que conquiste la Copa del Mundo, muy al estilo NBA?
1: Estaba leyendo eso, pero no lo encuentro en algún sitio oficial. Es información que ha trascendido, sí.
0: Se van a fabricar 2026 anillos numerados. 30 serán para los campeones, según lo que dice esta información que estoy leyendo, ¿no? Y los restantes se van a comercializar como piezas
1: oficiales. Y vende todo, sí. Hasta hoy circuló la información que se iban a vender lugares en la conferencia de prensa de los entrenadores.
0: ¿Cómo vender lugares?
1: Exactamente. De que poder ingresar a las conferencias de prensa de los entrenadores.
0: Como
1: sí, señor. Esa información también circuló hoy.
0: ¡Ah, la pucha! No tengo entrada para ir a ver el partido, pero tengo para ir a ver la conferencia de prensa.
2: ¿En qué momento van a vender las pelotas?
0: Casi también. Como un hospitality.
1: Y bueno, esto es lo que se ha convertido la FIFA últimamente.
0: No, lo del anillo a mí me llama poderosamente la atención, porque podrían haber hecho otra cosa que un anillo. El anillo es muy típico de la NBA. La NBA entrega a los campeones el anillo de campeón que se entrega cuando comienza la próxima temporada en la cual saliste campeón. Sí, entregan el anillo. Podrían haber hecho otra cosa. Y una cosa un poquito más original, qué sé yo, una cadenita, un reloj, no sé, alguna otra cosa.
2: En Qatar le metieron el manto negro eso.
1: A ver, se habló
0: pero eso es muy típico del lugar, ¿entendés? Acá no sé qué van a entregar además de algo típico, una hamburguesa. Pero la realidad es que el anillo es muy típico de otro deporte, eso es lo que digo. Porque si vos querés entregar una joya para los campeones del mundo o para los 30 campeones del mundo, bueno, le podés hacer una copa de oro, qué sé yo, no sé, un reloj,
1: Algo que se identifique con el fútbol,
0: claro,
1: pero bueno.
0: Exactamente, una pelota de oro, no sé.
1: Pero bueno, cuando se habla de la batalla cultural también se habla de esto. El otro día lo tuvimos a Jimmy Lennon, que anunció el ingreso de los equipos.
0: El que presenta el boxeo.
1: Claro.
2: Me dejá leer una cosita.
0: Buffer.
2: Estamos cerca de las 12 de la noche. Ya se viene el querido Mariano Yudica con acá Hay Buen Fútbol. Pero esto es lo que dijo Ferguson, y esto te va a gustar.
0: A ver.
2: He pasado toda mi vida viendo fútbol, he dirigido contra los mejores jugadores, he entrenado a algunos de los mejores y he presenciado generaciones de talento. Pero lo que Lionel Messi está haciendo a los 39 años está más allá de cualquier cosa que haya visto jamás. La mayoría de los jugadores a esa edad están retiradas hace tiempo o luchando por seguir el ritmo del juego moderno. Messi, él está llevando a la Argentina a otra final de Copa Mundial. No está sobreviviendo, está dominando. Esa es la diferencia. La gente sigue preguntando cómo lo sigue haciendo. La respuesta es simple. Su cerebro futbolístico está décadas por delante de todos los demás. Ya no

0: Necesita correr más rápido que tú, porque ya ha visto los próximos tres pases antes que hayas dado tu primer paso. Mirá este torneo. Cada vez que Argentina necesitaba que alguien diera un paso al frente, Messi respondió. Cuando estaban bajo presión, él exigió el balón. Cuando Inglaterra pensó que tenía un pie en la final, Messi cambió completamente el partido con dos asistencias espectaculares. Así es como se ve la grandeza. Puedes organizar tu defensa perfectamente, asignar dos o tres jugadores para marcarlo y pasar meses analizando cada movimiento que hace. Nada de eso garantiza nada, porque él solo necesita un segundo para destruir 90 minutos de trabajo duro. Lo que más me asombra no es la habilidad, es la mentalidad. Cuando mayor es la ocasión, más tranquilo se vuelve. Mientras todos los demás sienten el peso de una Copa Mundial, Messi fuera como si hubiera nacido para estos momentos. Por eso sigue rompiendo corazones y haciendo historia. Voy a decir algo que a algunas personas no les va a gustar, pero no me importa. Nunca veremos a otro futbolista como Lionel Messi. Cuando se retire, una era del fútbol se retira con él. Los jugadores ganarán balones de oro, marcarán cientos de goles y levantarán trofeos, pero nadie combinará genio, consistencia, longevidad y humildad de la manera en la que él lo ha hecho. Disfruten cada minuto que aún está en el campo, porque cuando Lionel Messi se aleje del fútbol, el juego perderá un pequeño pedazo de su alma. Habrá grandes jugadores después de él, pero nunca habrá otro Lionel Messi. Ferguson.
1: No, sí,
0: más
1: sí,
0: que palabra autorizada.
1: No, sin duda, Pipi. A mí me parece que hay muchos. Por eso me molesta mucho cuando hasta colegas nuestros de otros países intentan decir cada estupidez y cada pavada de Messi, de la selección argentina y demás. Pero evidentemente los grandes del fútbol se han dado cuenta a lo largo de todo este mundial lo que significa Messi. Lo que significa para el deporte, lo que significa para el fútbol. Creo que también lo resumió Pep Guardiola diciendo que todo el mundo piensa que están enfrentando a un jugador de 39 años y no es así. Están enfrentando a la mente más importante para resolver con una pelota de fútbol en los pies. Entonces a mí me parece, y yo creo que sin duda lo de Zlatan Ibrahimovic siendo el más mesista que cualquier argentino, es extraordinario en este mundial. Creo que desde la óptica nuestra, el que lo resumió con la mejor frase, es una frase de barrio, es una frase de esquina, es el propio Ronaldo el Gordo, ¿no? El original, el que dijo, pero muchachos, a los 39 años yo pesaba 120 kilos y este tipo está rompiendo récord. Me parece que es la síntesis más acabada de lo que es Messi. Claro que sí, que lo tenemos que disfrutar, no nos despierten nunca, y si nos despiertan el próximo domingo, nos despiertan incluso con una mala noticia, creo que tenemos que ser lo suficientemente valientes para seguir defendiendo a esta figura del fútbol, que solamente el chiringuito, solamente los españoles y solamente los ingleses no lo pudieron ver. Hasta Harry Kane, lo único que le faltaba decir era Messi, porque francamente lo que ha hecho Messi a lo largo de este mundial es reinventar un deporte que se llama fútbol.
0: Coquito, placer, abrazo grande, chicos. Chau, Fer. Cierra comercialmente Cristian Maglietto, se viene el himno y después acá hay buen fútbol con Mariano Yudica y todo el equipo. Abrazo grande para todos.
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1: La realidad es que es un partido de fútbol con las connotaciones que tiene, porque es un gran rival y nada más.
2: Argentina hoy de azul. Qué recuerdos para ellos, ¿no? Ese azul profundo de la camiseta argentina.
3: Yo no pedí jugar con azul por la duda. No sé quién fue, pero a lo mejor es algo, una traición, no sé.
4: Y creo que el Dibu Martínez, con un buzo parecido al del Pato Filioli en el 78.
5: Diego en la inspiración. México 86, que la referencia.
6: Vamos al Diego, lo dije siempre. Empecé a ver el video del partido con Juli. Estábamos en la habitación y después hicimos el partido contra Inglaterra. Y nada, son momentos que marcan al argentino, marcan la historia del fútbol. Y para nosotros es una motivación muy grande.
2: Tocó Messi, vamos, Argentina, están jugando el campeón del mundo, Argentina e Inglaterra.
4: Epa, mira Paredes, tranquilo Paredes, tranquilo.
2: Va Romero a increparlo a Bellingham también, llega Lisandro Martínez para decirle de todo a Bellingham.
5: Un poco tardó en calentarse el partido.
2: Largo envío de Kane para Rosers, sacó, yendo al suelo Tagliafico, le queda Rice, abrió para Rosers, el centro al área, entra Gordon, tiró, gol. Ganan esos, Inglaterra 1, Argentina 0, 10 minutos, segundo tiempo.
5: Bueno, ahora empatarlo.
3: Yo los conozco a ellos, yo sé cómo son, yo sé que son indios, pero en el buen sentido de la palabra, se han criado en ambientes donde no tenían miedo a nada, donde eran los mejores en todos lados. No le pesa esa.
2: Ni los vikingos, ni los corner para Argentina.
4: Lo va a buscar con todo Argentina. Lo mete en el área a Inglaterra.
3: Perdón por lo indio, pero lo digo de bien, ¿eh? Lo digo en el buen sentido de la palabra. Se han criado en situaciones extremas. Estoy grande, ¿no? Pues mi esposa me mira, ¿viste? Me dice, sí.
2: Lo que le sacó Pickford a Nico González. Qué culo, tenés razón abajo.
7: Se va al 18, Anthony Gordon, un lateral por un delantero, pone. En la
2: buena sierra. El centro, entra McAllister, el palo. El remate, después le pegó mal Julián. Lo tuvo McAllister de cabeza, pegó en el palo.
5: El palo evitó el empate.
4: Qué poco hicieron para estar ganando. Gran segundo tiempo, ¿cómo ligan estos tipos?
2: Iluminate, Leo. Levantó para Nico, cabeceó. Cruzó todo el arco. Se vuelven a salvar los ingleses.
4: Pero tenemos que definir mejor, viejo.
5: Armó línea de 5. Tuchel está metido atrás, colgado al travesaño Inglaterra.
2: Messi encara, lo encara a Spence. La tiene Messi. Amaca el cuerpo Messi. Messi atrás para Enzo. ¡Tiró! Empata el campeón del mundo, 41 del segundo tiempo.
4: Y ahora hay que ganarlo, Toti.
5: Qué crack que sos, Enzo. Qué crack que sos.
7: Octavo gol de Enzo Fernández en 48 partidos vestidos en el blanco.
2: Argentina va por la victoria. El toque para McAllister, Radia Luna, tiró. Pegó en el palo. Entra Messi, la saca como puede Spence. Toma Messi, mete otro centro, otra vez pegó en el palo, lo tuvo McAllister, encara Leo, iluminate Leo, el centro, cabezazo.
4: Argentina, qué huevos tiene este equipo, ¿eh? Qué huevos, te iba a decir que falta el de Lautaro.
8: Lo soñé, te lo juro, se lo dije. Alexis que iba a hacer un gol, se lo dije. A Facu Medina del banco que iba a entrar y no iba a ganar y me quedó a mí.
5: Qué genio Scaloni, ¿eh? Se guardó el quinto cambio para Lautaro. Lautaro lo definió.
8: Para mi vieja que del día también que yo me fui a Racing. Jamás dejo de tender mi cama. Y eso para mí vale más que un gol, que una final. Tengo amigos chicos ahí que me han cambiado la vida desde que han llegado. Bajé un cambio. Disfruto de todo esto. Disfruto, mi hija me hizo bajar un cambio. Mi hijo tres cambios y hoy soy un hombre, disfruto de la vida.
9: Te vinimos a ver, te vinimos a alentar. De la mano de Messi la vuelta vamos a dar.
2: 2-1 como en el 86, 2-1 como en México, 2-1 con la camiseta azul, igual, 2-1 sin Diego pero con su heredero. Levanta el Diego, Argentina está en la final. Argentina está en la final de la Copa del Mundo. Le ganó 2-1 a Inglaterra. Gracias, muchachos.
3: Tiene que hacer este equipo para que, yo sé que lo reconocen, pero estos chicos a mí me han emocionado.
6: Me emociona, Leo tiene 39 años, tiene todo lo que un futbolista quiere y sigue peleando como el mejor. Así que nosotros nos queda acá más dejarnos todo, correr por él, correr por toda la Argentina y bueno, ahora estamos muy contentos.
10: Nosotros argentinos somos así, siempre queremos más, siempre pedimos más y creo que si hubiésemos perdido contra Inglaterra hubiese habido gente que hubiese salido a decir alguna boludez y no le dimos la chance.
11: Lo que nadie la quiere como nosotros, nadie la tiene la obsesión esa de ir a buscarla, de pelearla hasta el final. Quedó demostrado en todos los partidos que jugamos hoy también, más allá de que hoy creo que controlamos todo el partido, sufrimos solamente la del gol, pero aún así creíamos que podíamos pasar.
12: Se vio una bandera que desplegaban los jugadores que decía las Malvinas son argentinas.
11: Y serán siempre argentinas.
13: No podíamos fallar al pueblo argentino.
11: Tratamos de representar a nuestro país, a nuestra bandera, a todos aquellos que tuvieron en ese momento triste de nuestra historia, que se sientan identificados con nosotros, que nosotros seamos una imagen positiva de eso y creo que lo logramos.
14: Conozco a los jugadores también, me he enfrentado, los sigo, varios están en el Barça, equipo al cual quiero y sigo, así que partido especial, una final del mundo y obviamente imagino que va a ser muy igualado todo.
3: Tengo familia española, pero el domingo lo siento, vamos a intentar ganarles, para déjeme terminar. Pero respeto máximo y le doy la enhorabuena porque pues no solo cómo juega, sino el comportamiento que tienen. La verdad que va a ser un lindo partido de fútbol y ojalá los españoles estén contentos que Argentina está en la final. Que tantas alegrías le ha dado Leo Messi a ese país jugando tanto tiempo. Espero que sepan entender la gran diferencia de este jugador que para mí, ¿qué más tiene que hacer para ser el mejor futbolista de la historia? Ya no hay ningún tipo de dudas.

0: pasada la medianoche. Buenas noches, Gallego. Buenas noches, Moranza. Buenas noches, Garrita, Matute.
1: Buenas.
0: Romy, señor Gustavo Sima.
2: ¿Cómo está Mariano Yudica?
0: No se puede parar. Hoy lloré mucho con muchos videos.
2: No me digas.
0: Escuchando los relatos de Leo, por eso abrimos con esta qué pequeña bárbaro. Película.
2: Qué lujo.
0: Y ya está enganchado con nosotros el relator del Mundial. El relator de Radio La Red, la radio del Mundial, la radio número uno del deporte en Latinoamérica, y el relator al que le tocan los partidos de la República Argentina desde el lugar de los hechos, por segundo Mundial consecutivo, nada más y nada menos que el señor Leo Gentili. ¡Gol nuestro, Leo!
1: ¡Grande, Leo!
3: A todos, Mariano, Gallego, Gustavo, todos los que están ahí. Un gusto hablar con ustedes. ¿Cómo están?
4: Muy bien, Leo.
1: Gracias, Leo. Sos gracias.
0: Leito. Leo, querido. Ay, estamos tan conmovidos, Leo. Tan conmovidos. Han pasado tantas cosas. Cosas enormes, cosas chiquititas. Bueno, gestos de miserables acá en Argentina. Que no pueden acompañar la grandeza de lo que pasó ayer. Tanto deportiva como social, como políticamente, todo es imposible llamarlo un partido más.
5: En ese orden, Mariano, en ese orden.
0: Bueno, imposible llamarlo un partido más. Ha sido una gesta extraordinaria que va a quedar en la historia del fútbol argentino y una página más escrita por el guionista de Dios que lleva a Lionel Messi a coronar un libro de oro. Desde la vez que le dijo a sus compañeros, y el destino quiso que juguemos en el Maracaná, esta copa la teníamos que jugar en River, y si vamos a dar la vuelta en el Maracaná, porque el destino... Yo creo que él todavía le queda una página por escribir, la copa con España, ¿cómo se llama el partido, el desafío?
2: La finalísima.
0: Que tantos escapaban, pues bien, ahora lo tenemos encerrado en una pieza, los dos solos, tiramos la llave por la ventana y nos vamos a recagar bien a piña, mano.
5: Igual
0: a mano.
5: El Mundial ya lo gana Argentina, el domingo se juega la finalísima, el Mundial fue ayer para mí.
0: Muy hermoso, Moranza. Leo, me hiciste llorar, Leo.
3: Yo creo que los jugadores nos hicieron llorar, ahí lo escuchaba Diego. Y es verdad, vos fíjate que todo el mundo recuerda lo que pasó en el 86 en el partido con Inglaterra, incluso mucho más que lo que pasó en la final con Alemania.
0: Absolutamente.
3: Para la historia, marcado a fuego, quedó aquel partido de los goles de Diego, mucho más que la final. El tiempo pone todo en su lugar, yo no sé qué va a pasar el domingo con España, si vamos a ganar o no, pero probablemente lo que más se recuerde con el paso del tiempo sea el partido de ayer contra Inglaterra, por todo, porque yo digo esto, yo comparto esto con ustedes, los jugadores de la selección argentina ya le han dado muchísimas alegrías a los hinchas, a cada uno de los argentinos que se encolumnó detrás del equipo, desde lo deportivo, desde lo futbolístico. Yo admiro a los artistas, a los escritores, cada uno en su ámbito por lo que hacen en esos ámbitos. Ahora, cuando los artistas, los escritores, o en este caso los futbolistas, al talento le agregan compromiso, yo creo que terminan definitivamente metiéndose en el corazón de la gente. Y ayer con la bandera de Malvinas, con lo que dijo Leo, dedicándole el triunfo a la gente, se aseguró y que lo tapa. Yo sé que algunos les eriza la piel, ¿viste? Porque dicen, no hay que politizar, no, que el fútbol es el fútbol. Y no, el fútbol es patria. El fútbol es patria. Pueblo. Y esto no es chauvinista, ¿eh?
0: No, señor, es la realidad.
3: El fútbol es patria.
0: Es la realidad.
3: Y ayer creo.
0: ¿Por qué se piensa
3: que los muchachos se metieron en el corazón?
0: ¿Por qué se piensa que Néstor Kirchner fue a buscar el fútbol? ¿Para dárselo a quién?
5: Mariano, ayer hubo una.
0: Pueblo.
5: Hoy hubo una reunión temprano. Esto es información. ¿Quién le respondía a Messi? Porque Messi, cuando dice, no habló del pasado, dice, hoy hay gente que está mal, que perdió el trabajo, habló en tiempo presente. Uh-huh. ¿Quién le respondió? Salió Milei a hablar con un periodista de la cuestión de la batalla cultural Malvinas y a Infobae fue el vocero, el reemplazante Adorni, a decir que no estaba de acuerdo con que la gente no llega a fin de mes y lo que dijo Messi.
0: Sí, sí.
5: Usaron al vocero porque Milei nos animó.
0: Tiene una confusión.
3: No, pero fíjense qué fuerte que fue. Muchachos, qué fuerte que fue lo de ayer. Porque hay mucha gente nuestra, gobernantes, funcionarios, que, periodistas, que no quieren hablar de Malvinas, ocultan el tema Malvinas, les molesta el tema Malvinas. Y los jugadores ayer, exponiendo esa bandera, lo que hicieron fue mostrarle a cientos de millones de televidentes en todo el mundo que las Malvinas son argentinas.
0: Gente que no tiene idea, ¿sabés lo que es? Gente que no tiene idea, diga, ¿qué fue esta? A ver, ¿qué es esta bandera que pusieron estos chicos?
3: Hoy el mundo, el mundo está hablando de eso. Claro. Hoy el mundo está hablando de un tema que estaba encajonado. Entonces, cuando el presidente dice es una berretada hacer eso, ¿cómo va a ser una berretada? Si cientos de millones de personas en el mundo se enteraron de que las Malvinas son argentinas a partir de la bandera que expusieron los jugadores. Fue maravilloso, fue maravilloso.
5: Es muy, a mí me impactó en lo personal. Donde hoy el país era una fiesta, todos estábamos contentos. A mí me puso muy feliz los goles, te escuché, leo los relatos, pero yo lo de la bandera lo festejé.
2: Como un gol más.
5: Mucho más. Uh-huh. Yo me puse a gritar y le mostraba a mi hijo, que tuvo hace 3 días que está con la gorra Malvinas, y le dije, ganamos. Pero que ganamos en la... Estos pibes se subieron a esto, a lo que decía, ¿te acordás, Balano? Al caballo blanco. Balano, son próceres. Sí. Hicieron patria, porque patria es un partido de fútbol. Pero esto que hicieron merecen mi respeto de por vida.
0: La bandera oculta con una sábana. Vida. Y agarrarla y ponerla ahí. ¡Qué groso! ¡Qué movida!
4: No nos esperábamos eso. Nadie.
6: Para nada.
0: No, Leito.
3: Y aparte creo que se cerró un círculo, ¿no? Yo digo que en el 86, en el Azteca, empezó a desenrollarse un lazo que llegó hasta Atlanta ayer y que finalmente ese lazo celeste y blanco terminó juntando a Diego y a Leo, arropados con la misma bandera, abrazados y caminando juntos hasta la eternidad. Yo creo que ayer se cerró una historia que los termina inmortalizando a los dos, que empezó hace 40 años y culminó ayer.
0: Qué hermoso, Leo, qué hermoso. La verdad que...
1: Qué grande que sos, Leo.
0: Eso, esto que ha pasado, que no lo pueden tapar el sol con la mano, porque encima en el campeonato pasado los chicos de Malvinas estaban a fondo en todas las canciones, en todos los chicos de Malvinas, que jamás olvidaré, y después este año vuelve otra canción y otra vez vuelve con los chicos de Malvinas. Y querían, ¿qué querían? Y viste, bueno...
5: Las palabras de Pared.
0: Las palabras de Pared. Fueron extraordinarias. Qué maravilloso.
5: Mira que yo no soy.
3: Enzo también.
5: Un orgullo me da. Enzo también.
0: Qué hermoso. Pero, y lo de Leo ayer con la gente, con los trabajadores. La verdad
3: fíjate cómo
0: que
3: es el destino,
0: este
3: ¿no?
0: grupo tiene todo, loco. Tiene todo. Las tiene todo.
3: Todo.
0: Es una cuerda
3: de
0: sensibilidad.
2: Se merece que le vaya bien.
3: Muy joven, muy sabio, muy humilde.
0: Claro, por algo le va así. Y aparte hablan de Dios todo el tiempo con humildad y hablando de Dios, que este don...
4: Todos creyentes.
0: Que a mí me lo dio y yo lo cuido. Y Enzo Fernández diciendo, porque a mí Dios me cuida. Y no es... Es muy importante el agradecimiento que tienen esos chicos con respecto a la vida, a dónde los puso Dios. Y cómo recuerdan a su madre, a sus padres.
3: Exacto.
0: Inmediatamente, lo primero que le viene es la gratitud por los que dejaron tiempo y esfuerzo por ellos. ¿Viste? Eso es enorme.
3: Aparte, esta selección, muchachos, reivindica muchas cosas. Reivindica los clubes de barrio, de donde salieron todos. Cada uno de los pibes,
0: todos.
3: Y hoy van por otra Copa del Mundo, ¿viste? Lautaro Martínez en Bahía Blanca en el Club Liniers, Enzo Fernández
0: Cachete
3: en el Club La Recoba de San Martín,
0: Cachete en González Catán,
3: Cachete Montiel en González Catán, Nahuel Molina en Embalse de Río Tercero. Después van a los clubes grandes,
0: claro.
3: El inicio Julián de los sueños de cada uno de estos chicos, exactamente, fueron los clubes de barrio, tan desfenestrados, tan menospreciados.
2: Y tiene memoria, eso es lo más importante.
0: Tener memoria.
3: Y viste que a veces los argentinos somos muy especiales. Yo recuerdo.
0: ¿Qué dijo Messi cuando salió? Leo, ¿qué dijo Messi?
5: Que alguno va a hablar gilada.
0: Bueno, que ganamos, porque si no iba a haber algún boludo que iba a decir gilada. Y lo dijo así, hablando
3: pero
2: como nosotros.
3: ¿Saben de qué me acuerdo yo? En el buen momento futbolístico de Alemania, cuando peleaba todos los campeonatos, cuando nos ganó la final en Río de Janeiro. Recuerdo que nosotros, los sesudos periodistas argentinos, queríamos encontrarle la vuelta al éxito alemán. ¿Y por qué es el éxito alemán? Por la estructura, por cómo se manejan los clubes, porque hay una parte que se les da a sociedades anónimas. Y buscamos la manera de encontrarle la explicación al éxito de Alemania. Ahora, cuando tenemos que analizar nuestro éxito, ¿no hacemos hincapié en que los clubes en la Argentina son asociaciones civiles sin fines de lucro? Y que cada uno de estos pibes creció, comió, cumplió los primeros sueños en esas asociaciones civiles sin fines de lucro, y que sin esos clubes hoy no serían los campeones que son. Porque hay que hacer un análisis.
0: La gestión municipal marca una diferencia cuando se centran en los clubes de barrio. Yo pienso que hay muchos intendentes que son medios pelotudos, hay otros que son extraordinarios y que lo saben trabajar mejor. No, porque aparte, suponete que lo hagas por la galería, por el voto. ¿Entendés? Es ahí donde hay que invertir. Es ahí.
3: Pero Mariano.
0: Es ahí. Pero ahí vienen las. Ahí se forman la familia. Ahí la familia continúa el legado del abuelo.
5: La comunidad.
0: Que fue al club. Y entonces los pibes van y los hijos bailan con una piba en el baile de fin de año. Se forjan los noviazgos. Se aprende a ganar. Se aprende a perder. A armarte un bolso. A jugar otros deportes. Porque estás peloteando todo el día en el club. Jugás a todos los deportes que pinten. ¿Viste? Pero, es muy importante.
3: Por eso te digo. A ver, esto no es un éxito circunstancial. No es, la selección argentina es una marca registrada exitosa en el mundo. La selección argentina fue campeona de la Copa América de Brasil en 2021. En 2022 le ganó la finalísima en Wembley a Italia. En 2022 fue campeona del mundo en Qatar. En 2024 ganó la Copa América en Estados Unidos. En este año llegó de nuevo a la final de la Copa del Mundo. En las eliminatorias la goleó a Brasil 4-1. Entonces, muchachos, ¿de dónde salieron todos estos pibes? De clubes de barrio. ¿Dónde continuaron sus sueños? En asociaciones civiles sin fines de lucro. Bueno, parte del éxito tiene que ver con eso. Que algunos no lo quieran decir, que otros lo quieran ocultar, será problema de ellos. No, pero a la hora de analizar...
0: Ya se ocurre entre las manos, se ocurre entre las manos, no se puede...
5: Y ayer Messi para mí se dio cuenta de algo muy importante. Un tipo que siempre cuidó la forma. Ayer fue contra la FIFA, porque fue, o sea, en este sentido, la FIFA había prohibido que hablemos de Malvinas. Sí, y se dio cuenta cuál fue el costo. $30,000. Le transfiere $30,000 en alguna cuenta que tiene. Y se terminó. O sea, la rebeldía a veces.
2: Y te tumbo la cancha.
5: Está, ¿sabes qué?
0: Esa foto dio vuelta al mundo. Aparte, está él en la primera línea gritando. Exacto. ¿Ves que estaba la bandera? Y él dijo, che, boludo. No,
4: es la foto que recuerda todo el mundo.
5: Se puso al lado.
2: Y te digo, él la mandó a buscar que la bajara de la tribuna.
5: Olvídate. Y el Chiquitapia, el chiste del Chiquitapia, cuando termina la nota con Telefe. Que sale el del Seca Nuca, eso lo arreglaron antes. Eso es un guiño de este que es un prócer contra un tipo que tuvo 35 tapas en contra durante 35 días, como diciendo, este es mi amigo, es el referente. Es otro gesto
0: Chiqui,
5: grande.
0: Cuando sale Chiqui hoy a la mañana dice, beautiful day, right? No. Hablando en inglés, no, es una cosa, lo que está pasando, la foto de ayer... perfectamente retratadas por vos, porque es realmente la suplanta rendida un león, como el hermoso libro de Soriano. Hay imágenes, el grito de gol de Cuti Romero, el arquero, el grito de Cachete Montiel a Bellingham corriendo por la raya, que no se viste que sí, qué loco, está este chavo.
5: Y el festejo del Colo Barco, yo después me di cuenta por qué le había pegado.
4: Yo después vi el video, después me cerró todo de cachetazo de Bellingham.
5: Un loco el Colorado.
6: Cuando termina el partido, él abraza a sus compañeros diciendo algo para atrás que estaba Bellingham, por eso Bellingham se acerca también.
0: Hermoso. Qué bravo. Qué postales. Y ahora, bueno, yo creo primero que los mejores jugadores de Inglaterra les pateaban en contra. ¿Por qué? Porque son argentinos. O sea, los mejores jugadores de Inglaterra pateaban en contra del arco inglés porque son argentinos. El Cuti Romero, Lisandro Martínez, McAllister, Enzo Fernández.
5: El Dibu mismo.
6: El que más pateó en contra fue Tuchel.
0: Senesi, bueno, está bien. Pero te digo la
4: Tuchel jugó la pared.
2: Que fue ratificado como técnico inglés hasta la Eurocopa 2028.
0: Qué vergüenza, vergonzoso.
5: Hasta que se muera Mick Jagger no gana nada. Así que se muere el año que viene.
0: No, y lo ponchaba. Cada vez que ponchaban a Mick Jagger era un gol en mi living.
5: El chabón, yo lo amo. Pero es la grapie más grande del fútbol mundial. Cada vez que un palco lo poncha.
0: Sí.
3: En un momento, relatando el partido, me hacía acordar, ¿viste? Cuando un equipo chico va a la Bombonera o al Monumental y se meten todos atrás y empiezan a hacer tiempo y simulan y se tiran. Y vos estás relatando el partido y te das cuenta de que en algún momento le van a hacer un gol porque no pueden aguantar mucho tiempo. Bueno, Inglaterra parecía un equipo chiquito al lado de lo que fue Argentina, que se la llevó adelante con personalidad, se la llevó por delante con fútbol, con juego, con todos los ingredientes que necesita un equipo para soñar con ser campeón del mundo.
0: Sin tirar centros de mierda,
2: abriendo la cancha gigante. Asociado con jugadas de estrategia, jugadas de pizarra, como una reiterada del gol de Enzo Fernández. Sí. Y además no se defendió Inglaterra. Inglaterra amontonó jugadores.
4: Exacto.
2: Y tuvo un respeto reverencial con la Argentina. Sí. Además de sus falencias y de su merma en el estado físico por haber presionado tanto en los primeros minutos.
0: El miedo a ganar, me
6: Yo
0: parece.
6: Pregunto a Leo y a Sima, que relatan y por ahí están más ven más del detalle. Yo nunca vi que un jugador de cancha en todo el mundial pida dos veces la pausa de rehidratación. El arquero pidió dos veces la pausa de hidratación.
4: Para enfriar un poco el partido.
6: Obvio, pero nunca vi que un jugador la pida.
0: Bueno, pero te tirás al piso, todo.
5: Y se agarró los juveniles.
0: Era un vendaval, boludo. Quedó Cuti Romero y Otamendi solos. Otamendi ya casi también de nueve. O sea, quedaba Cuti Romero solo.
6: Uno lo iba
0: y después un vendaval. El único centro fue un misil de Paul en la cabeza de McAllister. Después eran y el de Messi.
4: Hubo un cabezazo de Nico González también que sacó
0: Que entró.
2: Pero buen centro.
0: Buen centro. No centro de tres cuartos. ¿Entendés lo que te digo?
4: Sí, claro.
0: Los dos palos. La cancha llegando, pasando la línea de pelota, ¿viste?
4: Sí, eso es verdad.
0: Pasando la línea de defensa.
5: Hubo dos palos.
2: Sí,
4: de McAllister. El segundo palo viene el gol.
0: No, pero ¿cómo va? Leo, que vos lo decís. ¿Cómo va Messi a presionar esa pelota con el 3, con Spence?
2: Con Spence.
0: ¿Cómo va? ¿Cómo sale como un cohete?
4: ¿Y esa?
0: Después del rebote en el palo, él sale como un cohete, como si tuviera 20 años. Y acababa de entrar con la 18.
6: Y no la deja salir.
4: Esa jugada arranca con una corrida de Montiel a Bellingham que le termina
0: ganando.
4: Claro, le saca y de ahí viene la jugada donde termina el gol de Lautaro.
0: Pero ¿cómo él va a presionar al 3? Le gana la pelota.
3: Es que Argentina. Argentina se dio cuenta que estaba para ganarlo, porque otro equipo, tal vez, después de tanto esfuerzo de buscar y buscar y buscar y buscar el empate, tal vez regula un poco, espera llegar a la largue. Argentina olió sangre y se lo fue a devorar. Como dije al cierre del partido, el león se desangra ante la vista del mundo. Y el león se desangró, se murió desangrado.
5: Yo espero que no se destape España porque hizo 7 goles nada más en el Mundial. Que no sea el domingo. Espero que no.
0: Yo ahora ya sé que es un funcionamiento que tenemos en la mesa. No lo quiero.
2: Pero, ¿no será la España que enfrentó a Cabo Verde?
0: Yo creo que
4: McAllister dijo algo extraordinario ayer.
5: ¿Qué dijo?
4: Dijo, en el fútbol actual, que es tan físico, llegaron los equipos que mejor juegan al fútbol. Que eso me pareció bárbaro, porque es cierto, Argentina y España no se destacan por el físico, como viste estos aviones que tienen los jugadores, los equipos como Francia. Y eso está buenísimo.
0: Yo creo que jugamos contra un equipo un poco pechofri.
5: Si los ve festejar a los españoles.
0: Hay una cosa que dice Gustavo López que es extraordinaria. Que suscribo y firmo al pie. Tenés que marcar a 10 jugadores en Argentina. Suponete 8 muy atentamente. Porque te pueden definir el partido cualquiera de los 8. España no tiene eso. ¿Viste? España no tiene eso realmente.
3: En medio campo, no creo que sea mejor que el nuestro. Individualmente. No. Argentina está por encima, pero esto es un juego colectivo.
0: Están muy bocones.
3: Igual te digo una cosa. Sí, eso sí, bueno.
0: Muy irrespetuoso con Messi. Muy irrespetuoso.
5: Igual los catalanes, como se van a mofar.
3: Claro, eso tiene una cuestión, ¿no? Entre los madridistas y los catalanes. Hay muchos que preferían que ganase Francia por Mbappé, los madridistas. Y ahora están sufriendo porque de un lado lo tienen a Messi y del otro lo tienen a Lamine Yamal. Es increíble. Entonces priorizan eso a la selección de su país. O sea que tienen un lío interno grande. Y eso se traslada también cuando hablan de Messi, porque claramente lo relacionan con Barcelona, y de ahí la bronca que le tienen a la selección argentina, obviamente hablando.
0: ¿Otra vez?
3: Y también, ¿sabes por qué?
0: ¿Por qué?
3: Hay una cosa que tiene que ver con la geopolítica, muchachos. A ver si comparten conmigo. Yo digo, es tan lindo el fútbol, por eso es el deporte más lindo de todos. El fútbol es el lugar donde la selección de un país como Argentina, sometido económica y geopolíticamente por el país de otra selección, Inglaterra, donde en el fútbol la puede someter. Argentina en el fútbol hace lo que no pudo hacer en toda la vida económica y geopolíticamente, porque nos robaron las Malvinas, porque desde el pacto...
0: Nos roban recursos de todo tipo.
3: Por eso mismo. Entonces, fíjate qué lindo. Y bueno, y con España hay una historia parecida, ¿no?
0: Y para una cosa, porque el Cholo Simeone, el Atlético Madrid, vuelve a tener la mayor presencia...
7: Sí, 9 futbolistas
0: en finales.
7: Una final.
0: Mirá, se quedaba de polla en 10 futbolistas.
7: Iguala el récord de Italia. Simeone.
0: ¿Qué?
4: ¿Qué error de Simeone? Tiene lo mejor de jugador del mundo y no
0: va a ser campeón. Cholo.
3: Pero peleó todo, che, peleó todo. Llegó, la verdad que compitió.
0: Ah, pero vos sabés que lo hace si. Lo hace si Sima son acérrimos.
5: Perdés 10 finales. Igual lo que dice coincide.
0: Yo lo amo, Cholo.
5: Yo por eso digo, Leo, que Japón. Que ¿te acuerdas que cuando empezó a
0: jugar
5: Japón
0: esta
5: yo digo que nunca van a salir campeones porque no se revelan los japoneses, son orden, todo perfecto, prolijito, no hay ruido en las calles, nunca van a ganar un mundial ni nada, porque el fútbol es para los rebeldes y Argentina por eso es una potencia del
0: fútbol.
5: Claro
0: que sí, querido. Escúchame, Leo.
3: Igual yo te digo una cosa, sí.
0: Perdón, dale.
3: No, digo, yo estoy de acuerdo con Diego, ojalá ganemos, por supuesto. Ojalá. Yo quiero volver a relatar al campeón del mundo, pero nada va a empañar la victoria de ayer, porque si no hubiéramos ganado el Mundial de México, el partido con
7: Inglaterra. La final fue con Inglaterra.
0: Yo acá tomándome un scotch,
3: exactamente.
0: Dije, te la firmo, que Messi entre en el Olimpo de los dioses contra los imperialistas y contra lo odio a Inglaterra fuerte en el fútbol, pero fuerte. Que Messi entrenó en su universo. Si la foto de él con la copa ya la tenemos, ya la tiene. ¿Entendés?
3: Y
0: la
3: además,
0: que le faltaba era la de ayer.
6: La maradoniana del inicio. La del sorteo.
0: Ayer le faltaba. ¿Viste? Esa
3: viste
0: foto no la tenía.
3: Inglaterra tiene una apreciación muy especial de la vida, de la geopolítica, porque ellos se autoperciben como caballeros, como lords.
0: Sí, señor.
3: Ahora. Claro, cómo nos robaron con ese gol con la mano, pero qué vergüenza, ay, qué espanto. Ahora, el único mundial que tiene Inglaterra fue
0: choreado.
3: Un gran choreo, que si no nunca hubieran ganado un mundial, con un robo al partido en el que jugó contra Argentina y un robo en la final con Alemania de una pelota que no entró,
0: pero entró
3: por 2 metros
0: y
3: le marcaron el gol.
0: Con inteligencia artificial,
3: la
0: ves ahora toda.
3: Entonces,
0: toda editada bien, es una grosería, pero brutal, el robo que se comió Alemania. Che, Leo, ¿te encontraste con Scaloni en un hotel?
3: Ah, eso fue muy lindo. Ese para mí fue un mundial ganado. a la primera gente que se lo conté fue a mi familia, en el grupo familiar, a mi mujer y a mis dos hijas, porque yo voy al lobby del hotel a cenar una noche, ahí en Kansas estábamos todavía. Yo sabía que en ese hotel estaban parando la mujer y los dos hijos de Scaloni. Y nada más. Voy a cenar y veo que viene un grupo de entre 12 y 15 personas avanzando por el medio del hall. Me llamó la atención tanta gente a esa hora. Era bastante tarde. Y en el medio de ese grupo estaba Scaloni. Y se sientan. Yo me acerco respetuosamente, me miró como diciendo, porque la verdad es incómodo, a mí no me gusta cuando alguien está con la familia, en la intimidad, ir y molestarlo, tampoco me gusta cuando me lo hacen a mí o algún claro. compañero de trabajo cuando estamos en un lugar y se acerca la gente, porque uno también tiene que ser respetado en su ámbito privado. Entonces me acerco respetuosamente, le extiendo la mano, le digo, Leonardo Gentili de Radio La Red, me da la mano y yo me voy a comer. Ellos estaban al lado de donde estaba yo cenando, y cuando de cenar, antes de irme para la habitación, me vuelvo a acercar y le digo, perdóname, Lionel, yo sé que estás con toda la familia, les pido disculpas a todos, pero vengo relatando a tu equipo desde la Copa América de Brasil en el 2021. Es inevitable pedirte que nos saquemos una foto. Oh, y él me dice, pero claro, te conozco, si vos decís gol nuestro.
0: Oh, me meo
3: encima. Y mira lo que estaban alrededor. Y dice, este relata bárbaro, este es un fenómeno. Y la verdad... Y nos sacamos una foto, todavía buscaba el lugar donde había más luz y yo le dije, no busques ningún lugar porque te van a ver del hall y esto va a ser un escándalo. Claro. Vamos a salir por las banderolas del hotel, quedémonos quietitos acá, hablamos un poquito. A mí me daba mucha vergüenza, te repito, porque era un momento de mucha intimidad. Él muy generoso, muy tipo de campo, de Pujato, muy terrenal, como se lo ve, tal cual es, porque yo nunca había tenido trato con él fuera del aire. Le hice 2 o 3 notas, pero nunca fuera de aire tuve trato con él. Encantador. Y después me quedé pensando, digo, este tipo vive en Mallorca, no necesariamente tiene por qué escuchar las transmisiones de acá. Sin embargo, el tipo sabía hasta lo que yo decía cuando relato fútbol. Y ahí te das cuenta cuando son diferentes. Yo lo comparaba con Bilardo. Tipos que saben todo. Claro, tipos bueno. que están en todos los detalles.
0: En todo.
3: El tipo sabía que yo era el relator, lo que decía en el relato. ¿Viste como Bilardo?
0: Sí, que estaba
3: atento a cada cosa, que nada dejaba librado al azar. Y por eso a esos tipos les va tan bien. Totalmente. Porque sabe de fútbol, cómo plantar un equipo. Saben de todo. Están atentos a todo aquello que los rodea. Y por eso les va bien.
0: Claro. Escuchá, ¿fue en bicicleta? ¿Fueron pedaleando desde sí. de la concentración?
3: Fue con Aymar.
0: Son los dos ciclistas, ¿no?
3: Sí. Fueron en bicicleta.
5: Es lo único que no me gusta de Scaloni.
0: ¿Qué?
5: Que sea ciclista.
3: Que ande en bicicleta.
5: Me echa la pelota, los ciclistas. En Buenos Aires son los dueños de la calle. Echarle azar,
0: nuestro productor.
7: Te molesta cada cosa.
5: Te miran como si... ¿No me ves?
8: Senda tan útil.
0: Sí, tan útil. Sobre todo la de Libertador.
5: Perdón, Leo.
0: No hay nadie. Están los coches, se cagan chocando y no hay una bicicleta.
5: La masa crítica en bicicleta.
0: Cerca de Vicente López. Ahí en Núñez. Es una cosa de loco.
3: Hace todo cerrar... también Scaloni, que está bien que le busquemos un
5: defecto que tener.
3: Está bien, que ande bicicleta, ahí está.
0: Voy a cerrar, Gus, te felicito, la verdad tenés una actitud libra, una actitud para encarar esto, actitud que avanza, actitud libra como la aseguradora.
2: Sí.
0: La tiene Leo Gentili, porque estás encarando un domingo, ojalá que sea otro domingo de gloria para vos, Leo. Y cuidá la garganta, descansá. No hables,
2: y grita el gol del campeonato.
5: Claro. Una joya,
2: por favor.
5: Este hombre, Leo Gentili, es uno de los pocos tipos que yo admiro en este medio de comunicación. Es un tipo que nunca perdió los valores. Es muy difícil cuando llegás a ciertos lugares no cambiar. Y yo lo sigo a Leo prácticamente de que relataba excursionista. Y es igual el mismo tipo que relataba excursionista, es hoy relatando la selección.
0: El poeta del gol. Señoras y señores, Leo Gentili con nosotros. Vale. Cerramos.
7: Bravo.
2: Vale, Leo.
0: Y nos vamos así, mirá. Gracias, Leito.
2: Chao.
3: Abrazo, chicos.
0: Escuchate. Escuchalo. Escuchate. Si sos de Gentili.
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10: Iluminate, Leo. Iluminalo, Diego. El córner corto. La tocó para De Paul. Devuelve para Messi. Messi encara. Lo encara a Spence. La tiene Messi. Amaca el cuerpo Messi. Messi atrás para Enzo. ¡Tiró! Corto de Messi para De Paul. Devolvió gol para Messi. Se acomodó para
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10: El balón que viene por la izquierda, traslada a Julián. Qué lindo Julián, abre por abajo para Nico González como 11. Viene como Win González, lo encara a Conza, la tira atrás para Julián. Julián para Enzo, apunta Enzo, pégale de nuevo. Argentina, Argentina va por la victoria. El toque para Macalister, de Luna, tiró, pegó en el palo, pegó en el palo. Entra Messi, la saca como puede Spence, la toma Messi, mete otro centro, otra vez pegó en el palo. Lo tuvo Macalister, encara Leo, iluminate Leo, centro, cabezazo.

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2: Estamos regresados, 55 minutos pasada la medianoche. Mucha gente escuchando, mucha gente del
3: pasa
2: fútbol.
3: El tiempo.
2: Mucha gente del fútbol escuchando. Sí. Muchos familiares de futbolistas conocidos que me dicen, nombre, María, pero qué lindo que estás. Qué lindo que estás escuchando todo. Le mando un beso grande a todo mi equipo de la Galera, Fútbol y Toque, que nos suspendieron el partido. Por supuesto.
4: Y el domingo.
2: No. Y después el otro domingo de vacaciones de invierno también suspenden. O sea que ya son dos domingos.
4: Ya te chanchas.
3: Volvemos en la
2: temporada. Yo igual juego 12 minutos.
4: Bueno, suficiente. No sé si ya lo, no sé si ya lo dijeron, pero el 26 de junio del 2016, hace un poco más de 10 años, muy poco. Casi un año, 10 años y un mes.
2: Sí, señor.
4: En el MetLife Stadium, donde se va a jugar la final el fin de semana, Messi había renunciado a la selección argentina.
3: Claro.
4: Después de perder la final de la Copa América.
2: Hermosa figura poética me está diciendo. Estoy con el hijo creer. Estoy con el hijo creer fuerte.
4: Es algo que se suma. Es el mismo estadio donde hizo los tres goles contra Brasil también.
3: No es para mí.
4: Pero digo.
3: Exactamente.
4: En el amistoso.
3: No es para mí, dijo Messi.
2: Ah, no es para mí.
3: Lo de la selección.
2: Evidentemente no es para mí.
3: No puedo.
2: No puedo.
4: Pero ahí donde hay. Que para mí, igual, ese fue el primer gran gesto de capitán. Porque para mí en el vestuario le dijo a los muchachos, quédese tranquilo que no lo va a criticar nadie. Por perder dos por perder, yo me lo cargo. Renuncio a la selección. De lo único que se hablaba de la renuncia de Messi. No, perdimos de vuelta. Y después volvió sabiendo que iba a volver. Pero bueno.
2: Creer, esta no la tenía, boludo. Esta no la hicimos en polémica hoy, Moranza.
5: No, nos perdimos igual, bueno, todas porque no podemos.
6: Es volver al punto de partida. El fin de viaje es volver al punto de partida.
2: La levantada del cartel de los cambios.
5: Sí, el 19,
2: sí, los tres parados uno del otro. Y la cuarta, claro. Montiel, cuando entra, sí, levanta el 19 de Otamendi, la 7 de Paul y el 4 de.
3: ¿Alguien polémica?
2: Sí, esa, ¿viste? Saqué. Esa estaba
7: en el 4 por la cuarta copa.
2: Lado, sí, fue muy viral. Sí, sí. Después,
3: sí.
2: El día que debuta Messi.
6: Sí, esa es increíble.
2: En la selección, con la remera 19.
3: Ajá.
2: Y lo reemplaza al 7 Grazaviola.
5: 19-7.
6: Y está el cartelito que dice 19-7.
2: 19-7.
3: 19 goles a favor, 7 en contra.
2: 19 goles. Porque podíamos haber hecho uno más. Claro.

0: No podían haber hecho uno más. ¿Entendés? No. Hay 19 a favor.
1: Todo historia.
0: 7 en contra.
1: No se puede creer.
0: No, no, boludo. Para, con el Erico Creer fuerte.
2: Te digo uno, para mí fue el más fuerte de todos.
0: No, el de MetLife.
2: El de MetLife es tremendo.
0: Si me la pegaste en el
2: primera fútbol. Primera final, ahora te voy a mostrar el video. Primera final de Argentina, Copa América contra Brasil. Digamos, primera final de Scaloni como técnico, sí, de la selección.
3: La del Maracaná.
2: La del Maracaná. ¿Viste cuando arranca el himno que empieza la cámara a filmar uno por uno?
4: Sí. El paneo.
2: No, pero escuchá. Sí. El primer jugador, Otamendi.
0: Sí.
3: 19.
2: El segundo, De Paul.
3: 7.
2: El tercero, Lo Celso. 20. Y el cuarto, Molina, 26.
0: Dale,
2: te lo juro por
3: mi vida. No,
2: te lo juro por mi vida. Acá está, ven a ver.
4: Sí, yo lo vi.
1: Imagínate, imagínate que ahora haga el gol olímpico. 19, el 7
2: del 2026.
1: Que haga el gol olímpico.
0: Le
4: falta un gol olímpico. Se me puso la piel de gallina, te juro por Dios.
0: Escúchame, Charlie. Tenés.
4: Qué fuerte.
3: ¿Querés que te lo tire todo abajo?
0: Perdón que lo vuelva loco ahí en el control. ¿Tenés el mensaje que le mandó el Indio Solari, que al final no se lo mandó y que quedó en la posteridad, el famoso mensaje,
4: sí,
0: postdata? Ya que estás, podrías ganarte otra copa más, ¿no? Sí. Estás para eso, viejo.
3: ¿Eh? Lo pasamos, bueno, sí, cuando falleció,
0: si lo
3: el Indio Solari.
0: Sí. Buscalo tranquilo, que debe estar cargado.
4: ¿Qué te vendemos? Si te parece.
0: Digo.
3: Se conoció.
0: Si hablando
5: la historia de la...
0: Sí, al aire, hablale.
5: Mala mía.
3: Yo soy el que viene a arruinar la fiesta.
0: Pero me cago en Satanás.
4: ¿Qué pasó?
3: Se designó el árbitro del partido.
0: Sí.
3: Es esloveno, Vincic.
0: Sí.
3: Dirigió la Argentina contra Arabia Saudita, primer partido
0: del campeonato del mundo
3: 2022.
0: ¿No dio un penal?
2: ¿Cuándo?
0: Choreado fuerte.
4: Claro.
0: Un penal que nos pisaron la pared, un penal, una marcha atrás.
5: Ahí fue el VAR el que nos perjudicó, no el árbitro. El VAR, ahora que nos cobró.
3: Sí, bueno.
5: Fue raro.
3: Ahí no benefició.
0: Una punta de botín de Lautaro Martínez.
3: Sí.
0: Y nos dio un penal que fue un biógrafo.
3: Para mí es una garantía igualmente el árbitro. Es buen árbitro y yo creo que lo designan un poco para apaciguar,
0: porque
3: para aplacar. No, el presidente de la FIFA estaba bastante molesto, el presidente de la UEFA, que es esloveno.
0: Ay, le puso
3: entonces le puso el árbitro esloveno.
0: Ese Tano es una basura. Es un piola del año cero. Ese Infantino me vuelve loco. Es un pillo.
3: Sí.
0: Es
3: uno de los nuestros.
0: No lo quería decir. Escuchá. Romy, soy tuyo. Está Gustavo Yarro, ya lo tengo, Mati Palacio, que está llegando. Romina Monfrinotti, véndeme cosas, mamá.
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0: Voy a correr.
4: Pueden ser 10. 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
0: Te voy a correr.
4: Participar del circuito recreativo de un kilómetro.
0: El circuito recreativo.
4: Lo que, vos
5: te... Yo te voy a esperar.
1: Bueno, vamos caminando, sí, vamos caminando.
4: Primero empezaste con todo y después fuiste bajando.
0: No, porque yo me acuerdo que el año pasado la hicieron con Manchiri un domingo, ese ya sé.
4: Sí.
0: Que Manchiri llegó el programa.
3: Sí.
0: Y me encantó porque tengo amigos en casa. Yo soy de Palomar, o sea que...
4: Sí.
0: Esas calles son las calles donde yo me crié también.
4: Sí.
0: Y tengo ganas de pasar por la casa de mi primera novia.
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0: Porque pasa la maratón, pasa por la puerta de su casa.
4: Mira.
0: Le voy a tocar los timbres.
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0: ¿Y con qué le pegamos?
4: ¿Con qué lo acompañamos?
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5: Se la diste a Tavares y no a Romina, vos estás loco.
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0: 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La gallega.
5: Y si no ganamos también. ¿Cómo? Y si no ganamos también.
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0: Claro, tengo mucho contenido.
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0: 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Vamos con. ¿Hay unos audios? Perfecto. Vamos.
6: Anda. Empiezo por el final. Terminar en el principio.
7: Que ya está, se terminó para mí la selección. Ya, como dije recién, son cuatro finales. No es para mí. Lamentablemente lo busqué, era lo que más deseaba. No se me dio, pero creo que ya está.
8: Compatriota, habla indio. Acá soy uno más que te quiere saludar, si quiere aplaudir. Ha sido un tesoro deportivo argentino. El Dios y el Diablo tuvieron una destreza inimaginable. Te felicito y me has hecho pasar momentos muy divertidos y poder gozar a algunos amigos extranjeros también. Bueno, te mando un abrazo y pasala bien de quien más. Te mereces una buena vida. Postdata. ¿Qué tal si ganas un campeonato del mundo más? Estás para eso, viejo. Estás para eso.
0: Kelly.

0: señoras y señores, me la pegaste en el centro del cuore.
1: Qué va.
0: Diciendo, sí. No es para mí. No es para mí.
2: Tenemos que cerrar e irnos.
3: Por enano, animal.
4: Si se da la dimensión de este audio postdata. ¿Qué tal si ganás una copa?
0: Sí. O sea, estoy seguro que
4: es para hacer una película.
5: Ey, ¿sabes qué? Sí, se todo, tiene que hacer la película.
0: Todo lo de este chico es para hacer una película. Él mismo, como dijo Mancuso, él mismo está viendo las muecas del destino y las agradece en público, le agradece a Dios. Sí.
5: Todo lo que soñó se le fue concretando.
0: Las cosas que pasan cuando le dice a sus amigos, a sus compañeros. Esta final las tendríamos que haber jugado en la cancha de River. Y la estamos jugando en el Maracaná. Vamos a ganar y vamos a levantar la copa en el Maracaná, le dice él. Él sabe las cosas que están pasando. Es consciente, por eso es un tipo tan agradecido.
4: Bueno, hoy lo pusimos en polémica, que dice que sabía que Dios, después de perder la final del 2014,
0: le tenía preparado
4: ganar un mundial, dijo directamente.
0: Sí. Yo sé que Dios me tenía preparado una copa
1: se
0: para
1: fue, y tiene 39 años, muchacho. 39. Los que juegan al lado de él tienen la mitad. Tienen la mitad los compañeros de él.
6: No, y muchos hablaban en la previa del mundial. Bueno, este mundial jugará un día sí, un pero día no. Jugará 20 minutos.
5: En todos.
6: Entrará y no salió nunca.
4: Pero en inglés.
1: Imagínate que.
2: Acá dijimos Nico Paz que se prepare porque quizás tenga más minutos que Messi.
1: No, y ahora, imagínate, juega la final, sale campeón el último de Messi. ¿Qué último de Messi?
6: No, lo que decía.
1: Lo van a poner.
5: Que
0: le
5: dijo el Cuti Romero. Un tiempo más, ¿no?
0: El viral de Cuti Romero.
6: Te quedas un par de años más.
0: Lo llega agarrando, está el micrófono abierto, todo el quilombo. Si ganamos el sábado, todo en Cordobés. Si ganamos el sábado, te quedas dos añitos más.
1: Claro,
0: y se escucha
1: muy
0: claro y
1: veo
0: que se ríe. No, y cuando se abraza con Scaloni, que le dice. Estamos haciendo la historia grande. Sí, no,
6: sí. Somos historia pura.
1: No hablamos del entrenador, pero qué bárbaro también.
6: Me parece que está bárbaro. Parte de la motivación en la previa del partido. Que decía, cuando salgan a los jugadores a la cancha, que miren la Copa del Mundo, que la miren, qué y que digan, es nuestra, no me la van a... ¿Me entendés? Como cuando vos mirás a la persona que querés, decís...
0: Fuerza
6: no me
0: de atracción.
6: Exactamente, es nuestra, esa es nuestra, no se la pueden llevar hoy, así que ojalá...
4: Visualizar lo que es el objetivo.
0: Qué hermoso, bro.
5: Y trabajar para ello, ¿no? Trabajar para lograr.
0: Es lo que dijo Messi en la nota con respecto a su don.
5: ¿Sin esfuerzo?
4: A mí me gustaría ir a ver...
0: su don, es la parábola de los talentos, hay varias parábolas que...
5: Es disciplina, es esfuerzo...
0: Hay varias parábolas que hablan de los talentos en la Biblia y en el Nuevo Testamento hay varias parábolas que hablan de cómo exaltar los dones. Cuando a vos te da la parábola del talento, dice: si a vos te dan uno, está bien que devuelvas uno, pero mejor si devolvés uno y medio o dos, porque con ese uno vos podés generar. ¿Entendés? Es una parábola mucho más larga, ese es el corolario. Pero él se lo dice: yo tengo un don. Pero yo me rompí el orto para... Yo cuando me di cuenta que lo tenía...
4: Para esparcirlo.
0: Para exaltarlo, para llevarlo
5: explotarlo
0: al paroxismo.
4: Yo,
0: hoy qué bien que estoy hablando hoy.
4: Me visualicé.
0: Que lo parió.
5: ¿Qué? ¿Mariano?
1: Paroxismo.
4: Me visualicé en la final. Me visualicé en la final. Y dije, voy a hacer el operativo. Fui a vender el auto. No me daba ni para comprar, ni pagar el Uber al aeropuerto. Le dije, dame lo que sea. Cuando te doy esto, pero no te dije, me quedo en Buenos Aires.
0: ¿Te visualizaste allá en Estados Unidos?
4: Hoy me levanté y dije, voy ahí, lo voy a llevar a mi pibe.
5: Vendo el auto y viajo con
4: que
5: eso.
4: Un cartelito que dice, llamame, lo llamo. Che, me acaba de dejar en la puerta un cartel, estoy acá. Ahí voy. Cuando me hice lo que me daban por el auto, $4,200, le dije... No voy ni a...
5: ¡Qué
4: pago!
5: Malo.
4: ¡Qué pago!
0: No, malo, cinco lucas los pasajes a Nueva York, que ya no hay. Ahora hay con escalas.
2: Hoy sale ya el primer vuelo y el sábado el segundo.
4: Están vendiendo $35,000 el paquete. Algunas agencias.
0: No, pero con,
2: jet
0: con
2: privado.
0: Ese jet privado.
4: Ah, bueno, pero eso son
0: ese jet privado.
2: Hoy hablé para ver si podía sacar de canje.
0: Sí, para ver si podía sacar de canje. No, pará. Yo vi y lo vi. Llamé también. Me dijeron, entrá en tal lugar, no sé qué después le voy a mostrar. No es pública la página. Lo que preparan adentro del avión, no, boludo. Es falta que esté Messi en pelotas, en tanga, esperándote y Pampita.
4: $35,000 es mucho. No,
0: es tremendo. No, pero te juro, remeras, la titular, la suplente por cada asiento, nuevas perfectas.
5: Todo un marketing para que te abra. De aquellos. Claro.
0: No sabes lo que es. Aparte, el avión es hermoso. ¿Viste? Pero le digo, tengo 33, ¿me haces precio? Le dije, no, 35.
2: Va el equipo de.
0: Sí, va todo el equipo de Acá hay Buen Fútbol. En mi casa los espero. No, ya acaba la noche.
4: Mi hijo quiere ver la final en el FanFest de la Ciudad de Buenos Aires.
0: ¿Lo viste las imágenes, boludo? Qué grosso.
4: Pero no sé.
0: Lo del FanFest de la Ciudad de Buenos Aires. ¿Lo quieres ver ahí? Para la gente de la Ciudad de Buenos Aires, que aparte es sponsor de este programa.
5: Muy bien pensado.
0: Lo bien organizado. Está, boludo. Todos los carros de comida.
7: Todo el operativo armado.
0: Los costados, el operativo, la seguridad. Muy buena, la pantallota.
5: Me encanta.
0: Muy bueno, Romy.
5: Si hay algo que nos caracteriza a los argentinos es que somos pasionales y fanáticos del fútbol. Por eso la FanFest también. 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
0: Necesito una cubierta de un cobertor de cuero.
1: Vos también tenés, ¿eh? Mucho placer.
2: Yo voy a ir a cambiar el auto. Voy a dejar el mío y me voy a traer un 0 kilómetro.
0: ¿Ahí lo de Fer?
2: Ya me dijo Fer Lepera.
0: Ah, qué bien.
4: Me sumo, ¿eh? 4.200 me ofrecieron
5: el mío. El de Moranza.
0: Me da buena ir a hablar con Fer Lepera y entregar el espantomóvil.
4: Termino de pagar la casa y voy por ahí.
0: Escuchá, hay una pregunta que acaba de hacer el negro recién, que es extraordinaria. Argentina es campeón del mundo.
5: Sí, ya sé.
0: Si pasa en la final y toca la copa y dice, hola, hola, ¿qué tal? ¿Cómo te va, mi amor? ¿La ves y todo?
1: Claro, la puede tocar. Los campeones del mundo la pueden tocar.
0: Lo tiro en la mesa, boludo. Sí, sí. ¿Es mala suerte?
1: No, los campeones del mundo la pueden tocar.
4: Sí, pero no de la edición que se está jugando. No la puede tocar.
5: No, la anterior.
4: Es la anterior.
5: Exacto, la tercera.
4: No, está prohibido por reglamento de la FIFA. Pero como nosotros aprendimos que si lo rompes son $30,000.
0: ¿No viste lo que dijo el presidente? Digo, de pronto, o sea, van a tener que pagar 30.000. Es una tontería. 30.000 sacan chiquis. ¿Quién será la caja chica?
6: ¿Quién será el jugador que viste que siempre aparece un jugador? Va a aparecer uno de España, un campeón del mundo de España y uno de Argentina. Podría ser Di María, ¿no? Pero no sé, si va a ser.
2: O Marcos Acuña.
6: Me muero. Y está acá porque está
1: con Gabo. Ojalá que sea Di María. Ojalá que sea Di María.
6: Es que arranca el torneo, pero arranca el torneo la semana. Podría ser Di María.
7: Arranca el jueves siguiente el torneo. De hecho, Rosario
0: se entró
7: ese jueves.
0: Como entró el otro día, Pocho. No sé cuál de los dos estaba.
4: Pocho, yo no lo reconocí.
0: Me parecía uno de Stranger Things. ¿Quién era el otro?
7: Era un actor.
0: ¿Era un actor de Stranger Things? Ah, estaba tirando a mi hijo.
4: Estoy harto que pongan actores y actrices que no sé quiénes son con remeras de otros equipos.
0: Carajo, son de estos pibes. Los pibes saben todos los pibitos nuevos quiénes son.
2: ¿Y si la ganamos, no nos las quedamos? ¿Y sería otra copa?
0: ¿Es la tercera?
2: La cuarta.
0: ¿La cuarta?
4: O sea, tiene que ser. No está más, eso cambió.
0: La Jules Rimet se la llevó.
4: Se la llevó Brasil y se la chorearon.
0: Eran tres.
2: Después el 70.
0: O cuarta, o cuatro.
2: Y en el 74 empezó esta Copa del Mundo.
4: Sí. Ya la ganamos tres, pero no está más eso, creo. La Jules Rimet se la chorearon a Brasil.
0: Sí, claro, me acuerdo. Pero se la devolvieron después.
4: Bueno,
0: sí.
4: Pero viste, para qué. Me parece igual que te dan como una réplica y te quedás con la réplica y no está más eso de que el tercero se.
0: ¿Lo tengo a Gustavo?
2: Sí.
0: Está Gustavo.
2: Hola, Gus.
0: Sí. No.
2: Pensé que me querías preguntar a.
0: No, al que trabaja, no al galán. Escucha. Auspiciame a Gustavo Yarroy, por favor, Rorita.
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4: Mariano, me das un
0: tecito. Estamos saliendo al aire, hace señas de cosas. Están todos mientras Romy habla, por favor, le digo.
4: Romy.
0: A los dos.
4: No estamos haciendo hablando boludeces.
5: No, otra cosa.
0: No.
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1: La Mila Pez, qué rica.
0: Es un juguetón insaciable.

0: está enganchado. Hay que presentar. No,
1: yo le digo una cosa, Sima. Es que entre locutores.
2: Se entiende.
1: ¿Quién te va a pegar un tiro a vos, querido? Pero si no estamos hablando de eso, estamos hablando de locución.
0: Ah, muy bien.
1: Ella que a lo mejor quiere locutar.
3: Mariano.
4: Que la locute.
1: Por favor, me voy a presentar a Mariano. George.
2: A ver.
1: Dámelo.
5: Muchachos, ¿cómo
0: Hola.
5: Les va? Un abrazo grande
1: Gus?
5: Para todos. La selección argentina
4: ya pasa, Gustavito.
5: En Nueva Jersey, en la sede de la gran final del próximo domingo frente a España, en el estadio MetLife. El equipo argentino llegó un poco más tarde de lo previsto, ya que en el aeropuerto de Atlanta hubo una tormenta eléctrica en esa zona que impedía que los jugadores salieran del hotel. Había recomendaciones para que se quedaran en la concentración del hotel Hyatt y luego de una hora de espera salieron para el aeropuerto, pudieron viajar y la selección ya está instalada en el hotel Hilton Short Hills en la zona de Nueva Jersey a la espera del gran choque del partido decisivo de la Copa del Mundo, en el cual la selección argentina buscará llegar al primer bicampeonato mundial en la historia. En cuanto al equipo, hoy va a ser un día muy importante porque habrá entrenamiento en el predio de Red Bull. Antes de eso van a hablar tres futbolistas que van a ser designados por la AFA. Vamos a ver quiénes son los que hablan en la previa de este duelo tan pero tan importante para la historia del fútbol argentino. Y luego por la tardecita, entre las 7 y media y las 8 de la República Argentina, será el turno de la conferencia de prensa de Lionel Scaloni. Esta vez, dos días antes del partido y no en el día menos uno, como era habitual hasta ahora. Pasa que para la previa de la final, la FIFA permite que se modifique el día de la atención a la prensa de los equipos protagonistas del choque decisivo. En cuanto al equipo, se va a aparecer y mucho al que viene de salir de entrada contra Inglaterra y hay que poner la lupa en dos situaciones, ambas por el ala derecha del equipo argentino, para saber si repite con Nahuel Molina o si lo pone a Gonzalo Montiel en el lateral derecho y luego para saber quién juega de estos tres jugadores en la mitad de la cancha. ¿Repetirá Giuliano Simeone o se podrá meter Rodrigo De Paul o Nicolás González? Esos son los interrogantes. Mi sensación es que el acompañante de Lionel Messi será nuevamente Julián Álvarez, más allá de que el gol del triunfo contra los ingleses lo anotó Lautaro Martínez.
0: Chao.
1: Chao, Gus. Chao, Gus. Gracias. Chau,
4: Gustavito,
1: gracias,
4: querido, gracias.
1: Muchas gracias. Mientras pavean como dos jóvenes de
2: adolescentes.
1: Secundaria.
4: Qué confiado que están los españoles. Hoy estoy hablando con varios amigos míos.
1: Sí, están muy confiados.
6: No, y la imagen del edificio con ya la bandera.
4: Eso
6: y
4: es Cataluña.
1: Eso es Cataluña. Para mí se lo hace la propósito.
0: No me gustó a mí
7: Mariana.
0: Como se dice, el bordado de la estrella.
7: Lo están haciendo hace varias fases.
1: Sí.
7: Cada vez más.
1: Le van agregando cosas.
6: Cargando la segunda.
7: Cuando quieras tengo la formación de River que juega mañana. Cuando nos vayamos
1: mañana
7: para el
1: juega
7: fútbol
1: River Aldo
7: hoy, en realidad.
1: Hoy Boca le ganó ayer, bueno, y hoy juega River.
2: Sí.
1: Qué quilombo.
2: A Sarmiento.
1: Boca le ganó
4: y goleó Racing a Defensa y Justicia.
1: Y la Boivodeta. La Boivodeta goleó también, hizo un gol Marco Rojo. Erró otro final.
0: Qué va.
1: Maravilla Martín.
4: ¿Otra vez?
6: Rojo metió penal, Maravilla lo erró.
1: Pero qué locura lo de
6: y después metió el 4-1.
1: Chico, muy
0: se lo atajó el arquero, no sea malo.
1: No, pero te digo que sí. Qué salado después que sacó los penales, boludo. Sí, bueno, después hizo el gol, por supuesto, es un goleador de la zamputa. Y después vamos a tener, vamos a hablar un poquito de River. Vamos a hablar un poco de San Lorenzo también que juega.
6: Contra
4: Me encantaría hablar de Huracán, pero no tengo novedades.
6: San Lorenzo Riestra.
1: No hay nada.
4: Estaba ahí, pero todavía no. Hablé con el presidente el otro día.
1: ¿Qué dice Abelito?
4: No, lo llamé porque voy a hacer un programa Huracán en un streaming.
2: Mira. ¿Otro más?
4: Sí.
2: ¿Cuántos programas tenés?
4: Quiero hacer, yo empecé haciendo periodismo de Huracán con una revistita que llamaba Corritmo primero. Y ahora quiero devolverle un poco el cariño a la gente de Huracán y voy a hacer un streaming de Huracán Pro.
8: Y yo voy a ir.
4: Porque hay elecciones el año que viene y no quiero que la gente piense que lo hago.
1: Para mí tiene que ir el gallego.
8: Y yo voy a ir.
2: Buscate un equipo más grosso.
4: Lo llamé para decirle si le complicaba políticamente que yo haga algo de Huracán hoy. Me dijo, Diego, hacerlo tranquilo.
1: Muy bien, pero que ponga nada Mone también.
4: No le pedí
1: que hay.
2: El galle quiere hacerlo con vos.
1: Me tengo que ir a la tanga, chicos. Me voy a una tanga corta, es esta, ¿no, Charlie? Una tanga corta, una tanga.

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0: De asado de las mejores minas. Yo soy de la Argentina, la Teila M. Qué hermosa voz que tiene esto, chicos.
1: También en Uruguay hay lindas mujeres. Porque si no, pues queda como que...
0: ¿Te escuchado a tu esposa?
1: Claro.
0: Ah, perfecto.
1: En Uruguay también.
0: Muy bien, sí, las
2: y una en especial, mi mujer.
0: Muy bien, perfecto. ¿Hace cuánto que no...? Oye, yo te digo, yo también.
2: ¡Ay, tú viste! ¡Epa!
0: No, me jugué un tute.
2: ¡Epa!
0: Me jugué un tute a la siesta. Me jugué todo a ganador. Porque se fueron todos. ¿Cómo?
3: Tiene que cuidar la voz.
0: No, no. Me jugué un mata-mata.
1: Sí.
0: En la siesta. Y digo, ¿viste el calor que hace? Y dice, sí, la puta que los parió, no sé qué.
3: La baña.
0: Digo, sí, escuchá, porque no, habíamos cocinado, estuvimos al mediodía, cosas, Salvador no fue a la facultad. Y en un tiro salvó y dice, me voy al gimnasio.
1: Yeah, es esta.
0: Pero vas acá, vas acá. No, no, pero vas, entonces la mano dice, ¿para qué hay un gimnasio en esta casa? Claro. No, entonces dice, no, me voy porque hay unas minas en el gimnasio, mano, no sé qué. Digo, déjalo. Y cuando dije déjalo, dije.
2: Se te prendió la lamparita.
0: A ver si. Ya se había ido, se había ido jardinero, se había estado solo nosotros dos con el cacerón ese de mierda. Que y digo, a ver si tiré un buscapié.
1: Y entró.
2: Y respondió bien.
0: Sí. Y, pero mirá lo que fue. Jueves, fuera de horario total.
1: Total.
0: Porque el fin de semana estuve muy bien. Pero estoy harto de que sea fin de los fines de semana. No me gusta.
2: Sí, no, chicos, hay que cambiar la rutina.
1: Si fuera por mí todos los días.
3: Este mundial, ¿cuánto llevamos de mundial?
0: Sí.
1: No, ¿qué venís zapatero?
2: ¿En abstinencia todo el mundial?
0: ¿Zapatero? ¿Todo el mundial? Sí. Y bueno, sí, te lo pasa. Está bien.
1: Estás como Bielsa. Bueno, pues, claro, no pasa la primera ronda, loco.
2: Está agotado el relator.
0: ¿Vos tampoco te hagas el cogedor, Moranza?
1: Yo tengo momentos.
0: Sí, sí,
1: hay semanas.
2: Pero el de hoy le dura seis meses. Ya está, ya tira seis meses.
1: A ver, no. Yo tengo un matrimonio hace 15 años y tengo una linda vida
2: sexual,
1: de pareja.
2: Activa.
1: Pero bueno, la mujer es diferente al hombre, más cuando estás llegando a la menopausia. Me va a matar mi mujer. Tiene que...
0: Ahora, te digo una cosa. Vos no
2: depende de la mujer, igual.
0: No. Yo, en mi terapia, cuando Romina cumplió 41, tiene 52, cuando cumplió 42, mi terapeuta me empezó a introducir en el tema. Y dice, mirá que va a pasar esto, y después me di cuenta que debe haber muchas parejas que se separan
1: por eso,
0: por temas que son inherentes a una
2: hormonales.
0: Cosa química del cuerpo, sí, boludo.
2: Hormonales, aparte. Porque te cambia el carácter, empezás a contestar mal.
0: No, sos el diablo.
2: Sos el demonio.
0: Sí, pero yo estoy enamorado de esa chica.
2: ¿Entendés? En todas sus versiones.
0: En todas sus versiones.
1: Yo entonces también.
0: Entonces era, no, porque yo ahora me voy a ir.
2: ¿A dónde?
0: Pero,
2: mirá, qué lindo.
0: ¿Pero qué? Porque la laburé, Primero leí mucho.
2: Es que no es fácil estar en pareja, chicos.
0: Mucho leí mucho. También nosotros, cuando estamos en viejo, estamos unos viejos pelotudos. Yo creo que soy Marianito de los 25. Y no soy Marianito, soy un viejo cascarrabia, rompehuevo. Pero.
2: Ahí aguante
0: yo
2: mucho.
0: Yo me siento
2: ahí.
0: Marianito de los 25. No, ya no aguanta. Escuchá.
2: ¿Te echa de vez en cuando?
0: No, nunca. Jamás dormimos separado.
1: Y nosotros tampoco.
0: Nunca dormí fuera de mi casa.
2: ¿Ni se fueron a dormir enojados o se van enojados a dormir y después.
1: Enojado tres veces por semana.
0: Tengo una casa grande.
2: Otro dormitorio de última.
0: Otro lugar, sí. Lo ha hecho Salvador y digo, tomate la del playroom que va papá. Y me tiro ahí, tiene una caja más gigante.
1: Y te tiras ahí.
0: Y me tiro ahí. Suerte. Pero no, ese es el tema. El tema es que.
2: Muy laburado,
0: construir, decías. Construir una pareja sana, fuerte, con buenas raíces para poder formar una familia, requiere de mucho trabajo.
2: Sí, no solo amor, porque a veces el amor no alcanza.
0: Y de mucha entrega. Sí. Amor, preparación, entendimiento.
2: Diálogo.
0: En negociaciones
1: y entender los tiempos del otro.
0: Por favor, es
2: y el chip sexual en algún momento.
0: Pero para mí me lo dijo Goico, a mí me lo dijo.
2: Sí, Goico lo tiene puesto.
0: Goico me lo dijo hace
2: y le refunciona.
0: Casi 10 años me dice, boludo.
1: Goico tiene un chip sexual.
0: Sí, no, se llama chip sexual.
2: Tiene otro nombre.
0: Es un botoncito de testosterona que
2: te ese.
0: Pellet.
2: Ese.
0: Pellet. Es como si fuera una
2: exacto.
0: Me
2: subcutáneo,
0: sí, es como subcutáneo, si fuera un granito de arroz.
2: Y te va tirando
0: estrógenos a las mujeres y a los varones
2: progesterona.
0: A ustedes,
2: testosterona.
1: Yo tengo la testosterona alta.
0: Sí, yo también. ¿Sabés cómo se mide la testosterona en los más 50?
1: No tengo idea.
0: ¿Vos tenés 50 años?
1: Yo tengo 50 recién cumplidos.
2: Ay, parece de 35.
0: Si hicimos el cumpleaños.
2: ¿Cómo hace? ¿Cómo hace, Moranza?
0: Son las elecciones matutinas.
1: ¿Qué significa?
0: Bueno, se ríen, pero es así.
1: Si te levantás erecto,
0: sí, si te levantás,
1: tenés buena testosterona.
0: Cuando eras pendejo, quiere decir que está, que estás bien.
2: Estaba bien.
1: Estoy bien, entonces.
2: Sí, okay. Ah, bueno.
0: Sí, pero cuando te dan la cosa, se vende en la farmacia, de venta libre. Te metes un chutazo de eso, una vez
4: y viene, por semana. No, no, viene Teresa Parodi.
2: No, ¿sabes? No, igual cuando te ponen ese...
0: ese chip, Parodi Caviglia.
2: Que no se llama chip, te lo tenés que cambiar.
0: Y el Gallego González.
2: Te dura un tiempo.
1: Carmen Barbieri, Carmen Barbieri, que la vi recién una nota.
4: Y Walter Parodi. Sí,
1: se puso, Carmen se puso el chip sensual, pero no le funcionó.
0: No, boludo.
1: Dice que no se calienta con nada.
0: Goico se puso, me acuerdo que la bomba tucumana, que también vino a polémica, se puso y cambió, le cambió la piel, la cara, la gana, ¿viste? Pero también, si te metes en la testosterona que venden en la farmacia una vez por semana, sos un tractor.
2: En cambio, sí, el chip, que no, más llamado chip, te dura mucho más.
0: Un tadafilo de 20 también.
2: Te dura mucho, claro.
4: Te
2: mando
4: una azulgrana.
1: Che, me gusta por los pies sub 30, están re tranquilos. Un huevo.
0: No importa nada. Acá,
1: claro. Todo,
2: no lo van a necesitar.
5: Yo tengo 31.
0: Sí, está bien. Bueno, yo ahora 31, me hacía 7 gas.
5: Gracias. Yo tengo 33, pero no te puedo contar cómo me despierto.
0: No. ¿Por qué no? Sí, bien, muy bien. Ah, 33, deportista.
1: Olvídate. Con novia reciente la cosa. Y tuvo un mes afuera.
0: Los primeros tres meses. Todo. ¿Hay algo más lindo que los primeros tres meses? ¿Vos sabés por qué la gente se
2: el
0: separa?
2: El enamoramiento. Porque termina el enamoramiento y creen que terminó todo. Y ahí empieza la historia.
1: Yo estoy enamorado del primer día.
2: Todo empieza
1: eso,
2: cuando termina el enamoramiento.
0: Eso es palopa, boludo. Eso es,
2: claro.
0: No hay una droga.
2: Es dopamina.
0: Más, no,
2: es...
0: no hay una droga más fuerte que un hombre en los primeros tres meses. No, nada se experimenta. Total. Que primero llegar a los labios que vos querías besar, al primer beso. Eso es, creo que sí. Ahí hay un quilombo en el cerebro, explotan
1: en la zona límbica del cerebro.
2: Sí, sí, muy
1: hay
2: bien.
1: Una reacción,
2: sí,
4: porque
1: química.
4: Ahí se concreta, empieza el romance.
0: Ahí empieza
4: con el primer beso.
0: Yo con el primer abrazo a mi esposa sentí que la traspasaba.
1: Mirá.
0: Que nos fundíamos en ese abrazo.
1: Mirá,
0: éramos una sola.
2: Que eran
0: persona.
2: Solo uno.
0: Sí.
4: ¿Cómo era la película?
0: Ghost.
1: La sombra del amor.
0: No, cuando yo le di el primer beso, no fue un beso. Cuando yo me acerqué. Estaba Matías Palacios. Bueno, me cortaron
2: el
0: estaba.
2: Cortaron el romanticismo.
0: Iba a cortar cuando sacaban el
2: show.
0: No. Por
2: así
0: favor.
2: Te va, Charlie.
0: Pará, está llegando porque tenemos el tema del humo, tenemos el tema.
1: Las posibles suspensiones.
0: Lo que pasa. Los incendios forestales. Lo que dijo el alcalde de Nueva York. Está Mati Palacios conectado a la 1:35 de la madrugada. Mati, sos un genio. Muchas gracias por esta comunicación,
6: Marianito, ¿cómo te va? Un fuerte abrazo.
0: Igualmente,
6: acabamos
0: Mati.
6: Acabamos de aterrizar en Nueva York. Creo que soy el primero del grupo que ha...
0: Sí, señor, lo es.
6: Ha pisado la sede de la final del mundo. Lo primero que te puedo decir es que todos los vuelos han llegado con demora, inclusive el del seleccionado argentino,
0: sí,
6: con
0: señor.
6: 2 horas de retraso. Y eso ha cambiado toda la logística para mañana. Y la primera impresión que te digo es que se siente de verdad el aire como está contaminado del humo espeso. Es una especie de olor a papel, madera quemada,
1: claro,
6: que se te está metiendo por la nariz de verdad. Se nota, o sea, imagínate que yo todavía no salí a la superficie. No tengo a mano barbijo, tendremos que comprar, adquirir, porque realmente... Pensá esto, Mariano, yo estoy en el aeropuerto de La Guardia, que es uno de los 3 aeropuertos,
0: claro,
6: que tiene esta ciudad.
0: Sí, señor.
6: Acabo de salir de la plataforma, de la terminal, y estoy en un parking que es techado, pero que tiene una especie de ventana hacia los costados,
0: exterior.
6: Está abierto,
0: sí,
6: por los costados.
0: Y entra
6: exterior,
0: eso, o sea que no caminaste la calle de plaza.
6: No.
0: A la mierda.
6: Exactamente, y se te mete y sentís realmente el olor, o sea... Y se te mete en los pulmones. Lo que declaró el alcalde de Nueva York justamente es que esto era realmente de peligro para la actividad deportiva.
0: Sí, eso
6: veremos qué pasa de acá a mañana o el sábado, que son los dos días de entrenamiento para ambas selecciones.
1: Sí, pero igualmente no.
6: Para la final del mundo, pero se siente, chicos. Les digo que realmente se siente. Aquí son las 0:36 y lo estoy notando con apenas 5 minutos de haber salido de la terminal, Mariano.
1: Lo que pasa es que el partido es en Nueva Jersey, que hay otro alcalde. O sea, si tuviera que tomar alguna decisión, no la toma el alcalde de Nueva York.
0: Sí, pero si no se puede respirar.
1: No, ya sé, yo te digo que no.
6: La decisión es FIFA, ¿eh?
1: Ah, es FIFA, la toma la FIFA, no las autoridades locales.
6: Sí.
0: Ustedes sepan que la decisión de FIFA está por
6: sugerir.
2: Con las tormentas eléctricas cuando eran las otras ciudades.
0: No, ahí sí, no. Sí, ahí sí, las tormentas no. eléctricas, eso manda...
2: ¿No era FIFA?
0: No, eso manda el estado, cada estado donde estaban las canchas. Por ejemplo, en México no
1: había las tormentas. Disposiciones distintas, depende del país. Sí, pero bueno, parece. Si la FIFA tiene la potestad de decidir, es complejo imaginarse que se suspenda el partido.
0: Dice que él todavía está en el estacionamiento y dice que
2: le afecta los pulmones.
7: Es un caso extremo. De hecho, se advirtió que no se salga a la calle, es algo que es un caso realmente de emergencia.
0: Y con barbijo.
1: Sí, pero el sábado aflojaría esto.
0: Sí, dicen que para el sábado hay lluvias y viento que parece que se disipa. Estamos hablando con Mati Palacios, el primero de la Legión de los Guardianes de la Gloria de Radio La Red en llegar a Nueva York en un despliegue extraordinario que hizo la radio la previa del otro día. Toda lo que fue el despliegue de Argentina e Inglaterra fue soberbio. Mati, te quiero felicitar en nombre extensivo a Santi Cantenis, que se lo dije, y a toda la producción, a toda la parte técnica, a todos los chicos de artística, a los relatores, a los periodistas, pero sobre todo a la producción. Haber abierto el estadio, literalmente ser los primeros que abrían el estadio y terminar pasada las 10 de la noche. Una locura total. Y esto se está reflejando ahora con Mati llegando primero a Nueva York y contando en primera persona lo que es la tapa de todos los portales del mundo con respecto a esto, a este smog, a esta nube de humo tóxica que está sobre Nueva York y New Jersey.
2: ¿Te acordás con los incendios?
1: Sí, pero con los incendios no los de Uruguay. En Uruguay hubo en Montevideo una situación similar y cruzó el Río La Plata, no con la intensidad que nos está contando Matías igual.
2: Pero sentía el olor igual.
1: ¿Ha habido alguna cuestión similar acá, Mati, hace un tiempo?
6: Sí. No, yo me vino a la memoria cuando sucedió en 2008 de la crisis del campo, que había muchos incendios que se generaban justamente en los campos, ¿se acuerdan?
0: Sí, los humedales.
6: En esa época. Bueno, no, porque lo recuerdo porque viajaba yo muchísimo por fútbol de primera por todo el país y no había vuelos porque justamente esos incendios generaban que no salieron los aviones. Y teníamos que ir por ruta a todos lados, Rosario, Bahía Blanca, todo por ruta, y se notaba mucho todo esto. Y acá, y me acuerdo que se te metía la nariz también todo lo que eran esos incendios de los campos. Y esto, bueno, viene el humo desde Canadá, por los incendios forestales, y realmente se siente, muchachos. Veremos cómo transcurre durante los próximos días, las próximas horas. La Argentina va a entrenarse en principio mañana, de todas maneras, pero a puertas cerradas, ha cambiado la logística. Sí. Scaloni hablaría y lo pongo potencial porque, repito, ellos también acaban de llegar con demora, porque ya desde Atlanta hubo una demora por una tormenta eléctrica, sí, y posteriormente una demora porque también bajar para aquí, para esta ciudad, por esto del humo, era complicado. Así que vamos a ver si cambia algo más de la logística que les estoy contando de la selección argentina para la gran final. Solamente quedan 2 días de entrenamiento.
0: ¿2 días?
6: Para España también. Sí, días, pero Mariano, hay que tener en cuenta esto.
0: Qué locura.
6: España ya está aquí desde ayer y ha trabajado con normalidad. Claro. Y ha trabajado con normalidad esta mañana. Por lo tanto, digamos que desde ahí tiene cierta ventaja, ¿no?
0: Sabés que cuando veo tus conexiones con el chiringuito y todo, me dan ganas de meterme en la pantalla, correrte,
1: de matarlos a todos menos a Matías, me da ganas,
0: cobijarlo a Matías y decirle: Matías, déjamelos a mí, boludo.
8: Mi amigo D'Alessandro,
6: calma,
8: que tengo preparada la grabación para él.
6: Calma, muchachos, calma.
0: No, bueno, pero yo te veo y se te tiran
6: si me
0: al cuello.
6: Un minutito,
0: sí.
6: Aguantamos un minuto, Marian, porque tengo que ubicar el auto que me vino a buscar.
0: Sí. Dale. Mientras tanto, vos voy vendiendo que tengo un par, dale.
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0: El tuco para los sorrentinos de Edipo Pasta que me llevo el mensaje con el gallego.
2: ¡Qué delicia!
0: Le quiero mandar un beso. ¿Cómo se llama?
8: Diego.
0: Diego.
8: Grande Diego.
0: Le mando un beso grande. Diego me trajo. Los tengo en la cajuela del Pácar.
8: Los
0: sorrentinos.
2: Para el domingo.
0: Sí,
2: ¿eh?
0: Para el domingo.
8: ¿Mussarela y jamón?
0: Sí.
4: Para festejar el campeonato.
0: Los sorrentinos son los sorrentinos. Sorrentinos de calabaza. Vamos a hablar de Japón.
2: Exacto.
8: La previa a la final del campeonato del mundo.
0: La previa a la final. Primero voy a hacer una picada tremendo, tremendo. Una picada de Grassetto.
2: Sí.
0: Y después le meto Dipo. Pero no, no.
4: A morir.
0: Meto Dipo. ¿Qué hacemos? Pero le mando,
4: con la salsa, con una buena salsa.
0: No, la S, me hago el tuco. ¿Cómo?
8: Una salsa antes de que encuentre el auto.
0: Estofado a la siciliana.
8: Mati.
0: Chancho, vaca, salchicha. Wow. Parrillera, salchicha parrillera.
8: Todo mezcladito.
0: Todo mezclado. Se rehoga, ajo, muchísimo ajo. Uh-huh. Un poco de apio, muy picado, muy chiquito. Zanahoria picada, muy chiquita. Y mucho ajo. Un poco de cebolla, pero tiene que ser chiquito de verdad, porque se tiene que fundir en el tomate. Uh-huh. Una vez que tenés rehogado eso, dos hojas o tres de laurel.
4: Una bomba.
0: Y ahí tirás la carne.
2: ¿Cómo es? ¿A la siciliana se llama?
0: La rehogaste antes. Primero agarras un pedazo de roast beef.
8: Sí.
0: Roast beef, bondiola, salchicha parrillera. Repitan. Bondiola,
2: salchicha parrillera.
0: Roast beef, bondiola, salchicha parrillera. Este es el ruido que tiene
4: un
0: que hacer.
4: Un minuto de silencio.
0: Tiene que estar muy fuerte la S bien a la chapa, porque cuando la S agarra mecha, no la baja ni con los bomberos.
2: Exacto.
0: Bien fuerte, bastante aceitito, buen aceite. Cuando está fuerte el aceite, ahí pones cada pedazo de carne y lo sellás. Si lo querés hacer en cubitos, en cubos grandes, también. Pero
2: o más chiquito y se cocina más rápido también.
0: Sí, pero más chiquito te queda tipo una boloñín.
2: Ah, ok.
0: No. Cuando Mati estés, me interrumpís, ¿eh? Sellás la carne, sellás la salchicha parrillera en el mismo aceite.
2: Sacás
0: el pedazo de roast beef, ponés la bondiola. Sacás la bondiola, ponés la salchicha parrillera.
2: Todo por separado, bien.
0: Cuando sacaste la salchicha parrillera, te va a quedar un aceite sucio con cosas pegadas. Ahí le tirás toda la verdura y sal para que sude la verdura. Y ahí con una cuchara de madera, rascás un poquito el fondo, le tirás un chorro de vino tinto y levantás todo ese fondo que quedó de la carne pegoteada. Ahí. Con toda la verdura que te dije, que era ajo,
2: apio,
0: zanahoria, cebolla y laurel. Sí. Ahí va el tomate, buen tomate.
4: ¿Y ají molido?
0: No lleva ají molido. Gasten plata en tomate.
8: ¿La botella de tomate?
0: El mejor en botella, pero compren buen tomate.
2: Sí.
0: Compren tomate de mierda, no es todo lo mismo.
2: No.
0: No es todo lo mismo los tomates que hay en el supermercado.
2: Las salsas te lo arruinan todo. Algunos tomates.
0: Bueno, la cantidad de casas de pasta, que las pastas son espectaculares y las salsas son una garcha. ¿Sabes la cantidad de cosas en Argentina que hay? Que se come mucha pasta en Argentina, mucha como en ningún otro lado del mundo, más que en Italia. Es impresionante. Hay nonas o señoras o cocineras que hacen unas pastas espectaculares, caseras, bien amasadas, con buena proporción de huevo, de yema, de semolín y buenos rellenos, ¿viste? O no, o casas borillas que hacen rellenos re locos. Y después viene la salsa de tomate.
2: Te arruina la pasta.
0: Te arruina la pasta y te arruina cualquier otra salsa
2: caserita
0: que quieras hacer.
2: Sí,
0: me voy con Mati Palacios. Mati. Quiero.
9: Sí.
0: ¿Ya estamos para hablar?
9: Paranito.
0: Bien.
9: Lo encontré al hombre que no lo encontraba, pero aquí estamos.
0: Perfecto. Sí, saludos a Roger. Porque ahí se llama.
8: A Morgan.
10: Que se retiró del fútbol.
0: Escucha. ¿Y no hay auto sin chofer ahí, no?
9: No los vi todavía. Sí, ya no tuvimos por Atlanta con un auto sin chofer.
1: Ciudades más tranquilas.
0: En Nueva York no se puede.
1: No,
9: Yo creo que aquí no. Yo creo que no. Pero me gustó la experiencia.
1: Yo prefiero un auto sin chofer que yo como chofer.
0: Yo prefiero un auto sin chofer, si no tenés que hablar boludeces que te hablan cosas y te rompen la bola.
8: ¿Cómo haces contacto con el auto si no tenés chofer?
0: ¿Vas con un número de aplicación? Tienes que tocar en el
2: iPhone. Todo por el celular, chicos. Por la aplicación y eso.
9: Sí, sí, sí.
0: Bueno, explica. Para no te hagas la canchera.
2: No, porque el otro día lo vi a Iván de Pineda, que viajó a Norteamérica y se tomó uno y explicaba cómo
1: pero
2: era.
1: Iván de Pineda está en el último grito de la moda.
2: Sí, es verdad, él maneja toda la perfección.
0: Que lo explique Mati Palacio. ¿Cómo es, Mati, un auto? Yo sé que está cansado.
9: Ahí está el chofer a los gritos, no entiendo qué le pasa.
0: Es un paquistaní es este. Paquistaní, ¿no?
7: Partido.
0: Es un paqui.
9: Bueno, sí, parece que sí.
0: Tranquilo, Mati.
9: No, igual está todo trabado. No, lo que pasa es que está todo trabado acá en el parking del propio, la propia terminal, que llegaron todos los vuelos demorados a las 0:30.
0: Encima la guardia más chica.
9: Está complicado. Sí.
0: Mati, escuchá.
9: Por eso. Mi tío me decía, anda a Newark, pero bueno, costaba conseguir también un pasaje. A Newark.
0: Claro.
9: Newark. Me decía Mariano, sí.
0: Newark, qué lindo que escuchá. Mati, ¿cómo? No hay un. Yo sé que vos sos muy componedor y sos un tipo muy polite, ¿viste? Para declarar. Por eso hiciste la carrera que hiciste también, porque sos un tipo que se sabe mover. Pero ¿no están pasados de insolentes y de bocones?
1: ¿Los españoles?
0: ¿Los españoles? Como también lo tuvieron los ingleses.
9: Yo te voy a contestar de esta manera, Mariano. ¿Vos lo escuchaste a Messi responder?
0: No.
9: Y entonces, si no contesta el mejor del mundo, que los conoce tanto como yo, o mejor, o los vivió, mira si voy a contestar yo.
0: Pero no saben que eso tranquilo, va en contra.
9: Pero hay que jugar el domingo. Hay que jugar el domingo, Dios las castiga.
0: Esas cosas, Dios, no van a...
9: Tranquilo. Hay que jugar el domingo. 30 minutes.
0: Pakistani, mirá cómo le casé la.
9: Para que sea indio.
0: Sí.
9: 30 minutes. No sé, pero.
0: 30 minutes.
9: Sí.
0: Bueno, Mati, atendé. A ver si perdés el auto. Porque estamos hablando de estofado. Escucha. ¿Sí? Bueno, meto una tanda y te quedás con Charlie a ver si podemos y si no. Te lo agradezco igual. Mañana sí te voy a necesitar, Mati.
9: Hay que estar atento. Hay que estar atento, Mariano, lo único. Hay que estar atento a todo, porque si no, ¿cómo es esto?
0: ¿Qué?
9: Después de 45 días de estar fuera de mi casa y acá, en este paisito, que es tan enorme, ya la paciencia se agotó.
1: Se va agotando.
9: Así que, pero bueno,
7: ya no queda.
9: Lo importante es que llegamos a la final del mundo.
0: Sí, señor.
1: Sí, señor.
9: Llegamos a la final del mundo.
0: Estamos ante otra página más.
9: Ahí está.
0: En la increíble historia de don Lionel Messi. Ahí está. Gracias, Mati Palacios.
9: Sí. No.
0: Mati Palacios desde,
9: dale, Marian,
0: desde Nueva abrazo. York. El primero de la avanzada de los Guardianes de la Gloria a la ciudad de Nueva York con... el tema de la respiración y del coso, de verdad, ¿eh?
1: Sí, señor.
0: ¿Eh? 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
0: 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Señoras y señores, me voy a la tanga, la última. Y mañana es el último programa antes de volver el lunes acá.
2: Sí, previo a la final.
1: Para seguir.

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1: Muy bien, señoras y señores, últimos cuatro minutos, ya llega don Cali Fidalgo, mi querido amigo Cali Fidalgo, con el alargue.
2: Y con Pele.
1: Y con Quique Pellenberg. Este le dice... Hernán le Fellenberg. No, sí, es que aquí que le dijo, te escuché a vos, lo que te dice por la rompiste. No, yo no soy. Vos no sos Fellenberg.
3: No.
1: No, le dijo, que parece, te juro, el una mezcla del country minguito.
3: Que moranza.
1: No, no, no, porque Quique es un. Es un
2: gran pibe.
1: Es un dulce de leche, sí, gran
2: pibe. La verdad que no lo conocía pibe. Y me. Un gran pibe.
1: La verdad que sí. Bueno, vamos a. ¿Quién tiene River para mañana?
4: Yo.
1: Nico, lo haces el hombre bronceado.
4: Tengo a River.
1: Fachudo. Te quedan bien estos pequeños kilos que bajaste en la cara.
2: Enamorado.
1: Porque se siempre lo noto. Siempre de cuerpo siempre estuviste perfecto.
4: Gracias.
1: Pero en la cara bajaste un poco, sí. Más el tostado. Te hace un chico...
4: Va bien.
1: Muy bien. Estás en un gran momento.
4: Muchas gracias, muchas gracias.
1: Muy bien.
4: Santiago Beltrán.
1: Está filo, sí. Santiago Beltrán.
4: Sí, Giovanni González, vamos a ver el debut.
1: Vamos a ver el debut.
4: Refuerzo. Luca Martínez Cuarta, Lautaro Rivero y Marcos Acuña. Lautaro Rivero se lo vio festejando en Moreno, como uno más, ahí en el medio de la gente.
1: Sí, en un Moreno picante.
4: Sí, es parte de este proceso. Hasta hace muy poquito estuvo convocado por Scaloni a la selección.
1: Sí, señor.
4: Arambarri en la mitad de la cancha.
1: Arambarri, uruguayo, que hace su debut también.
4: Exactamente.
1: En la primera del Club Atlético River Plate. Compra de pedido de Coudet expreso, porque lo buscó mucho, ¿eh?
4: Exactamente. Lucas Silva, Aníbal Moreno, Fausto Vera, Tomás Galván, Colidio y Freitas. El 11 de River, para enfrentar a Aldo Civi, Acosta, González, Moya, Breitenbruch, Pombo, Vales, Palavecino, Alan Sosa, Matías Godoy, Tomás Fernández y Nicolás Cordero.
1: Pombo,
4: el 11
1: es hermano
4: del equipo
1: de las hermanas Pombo, es el tercer Pombo.
2: El Pombo beso.
1: El Pombo, escuchá. Y Driussi, que se volvió a desgarrar, boludo. Qué salado.
3: ¿Qué haces con Driussi?
1: Yo lo amo. No puedo contestar esa pregunta. Gus, yo no puedo contestar
3: porque
1: esa pregunta.
3: Porque había arrancado bien. Dos goles le metió,
1: sí,
3: a Flamengo.
1: Sí, sí. Sí, en el Mundial de Clubes también arrancó bien.
5: Sí, eso
1: fue una desgracia.
5: Bueno, para lesiones, lamentablemente.
1: Eso fue una desgracia. Pero la verdad, hace ilusionar tanto al hincha de River. Mm. Porque es un jugador tan diferente. ¡Oh, por favor! Es una maravilla.
3: Y fue el goleador de River jugando.
1: Claro,
2: pónganle un psicólogo a Coudet y van a andar bien.
1: ¿Cómo?
2: Pónganle un psicólogo a Coudet y van a andar bien.
1: ¿Por qué no la de Huracán?
2: Porque no tengo información.
1: Perfecto.

0: Muy bien.
1: Perfecto.
2: Chao, hasta mañana.
1: Señoras y señores.
2: Saludos a McWilly, que nos está escuchando desde Chivilcoy.
1: Le mandamos un beso a McWilly y le mandamos un beso a la gente de Boca, que nos les pido mil disculpas que no hablamos, no nos extendimos en la victoria de Boca, en el debut del Vasco Arrobarrena.
3: Bien el pibe Flores.
1: Gol del pibe Flores. Flores. El gran guapo partido. Flores, ya le pusieron, le puso pipi. Velasco, buen gol de Velasco.
4: El pibe Flores, que va a ser tapado por el ex Boca, que ahora es jugador de Boca, que quiso jugar en River, que le hizo una denuncia a Boca. Que hasta hace poco el presidente había dicho que tendría que estar preso, pero ahora pagó 6 millones de dólares por traerlo. Va a ser ocupado ese lugar de Flores, un pibe del club. Se rompe el alma para tarde está por un tipo que estuvo acusado de un montón de cosas muy graves, ¿no?
3: Y que sigue en juicio con el club.
1: Y que sigue en juicio, juicio con Boca. Pero bueno, el pase era de Independiente Rivadavia. Estamos hablando nada más y nada menos que de
2: Sebastián
1: Bicha. Pero bueno, también ganó Racing, la verdad.
4: Muy buen jugador de fútbol.
1: No, sí, claro que sí. Nos lleva puesto el Mundial. Yo creo también que está bueno adelantar fechas, pero meter las fechas en el medio de esto. Sí. Igual la gente lo siguió a Boca, llenó la cancha igual, de Newell's.
5: Imagínate, en realidad tendrían que haber jugado antes del Mundial esta fecha.
4: Sí, imagínate si quedábamos eliminados con Inglaterra y hoy tenías que fumarte sarmiento.
5: Mariano, la semana que viene tenemos Copa Sudamericana.
1: El anteúltimo programa, mañana será el último antes de la gran final.
6: Sí.
1: Mañana todo palme, mañana bailo.
6: Nos energizamos para el domingo.
1: Exactamente, gracias Guerrita, muchas gracias Matute.
5: Gracias a vos.
1: Ah, pensé que me iba a retirar un...
5: Si querés tengo, porque la semana que viene se juega Sudamericana.
1: Ya arranca.
5: Tigre Nacional el miércoles, el martes, Lanús Cienciano el miércoles y Boca contra O'Higgins el jueves.
1: Señoras y señores, gracias Gustavo, gracias Romy.
6: Gracias Marian.
1: Gracias Gallega.
4: Chau papi, gracias.
1: Chau. Nosotros nos dejamos en compañía de Don Cari Fidalgo. Qué nervios, ya estoy nervioso, boludo. ¿No será que metemos la cuarta? Chau, que Dios lo bendiga, hasta mañana.

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0: Hola, hola, hola.
1: Hola, Cali. No sé quién te acompaña hoy. Bueno, escuchá, mirá. El mejor ruido de esta hora.
2: Hola, querido. Pará un poquito. Pará, cálmate, querido. Viernes de Levantamos la copa por lo bueno que pasó o lo bueno que va a pasar. 11, 23, 24, 22, 22, Cali. Fidalgo en Instagram, en la larga en Facebook. Mi nombre es Cali Fidalgo y los estoy acompañando hace 24 años desde que...
3: éramos tan pobres.
2: Y seguimos haciéndolo. Por supuesto, arranca el fogón virtual, arranca la larga, un programa que siempre tenemos que explicar de qué se trata.
4: La larga es un programa que tiene... y que es como que...
2: ¿viste vos?
4: Un programa que...
2: ¡vamos!
4: La Largue es un programa...
2: ¡sí!
4: De radio...
2: ¡sí!
4: Que es este...
2: sí.
4: No sé.
2: No sabe el tipo, pero mirá, escuchá. Hola, hola, hola, hola, 1, 2, 3 probando. Arranca el fogón virtual de las madrugadas en un viernes especial, esperando, bueno, lo que viene, ¿eh? Tranquilos, no se enloquezan, decía un amigo mío. ¡Vamos! Hola, hola, hola, hola. A levantar las copas por lo bueno que pasó o lo bueno que va a pasar. ¡Ah! ¡Hola! Esto es el alargue, querido. 11-23-24-22-22. Cali.Fidal con Instagram, el alargue en Facebook. ¡Vamos! Déjenos mensajes, déjenos saludos, déjenos... ¡Dale, dale, dale, dale, brinde!

0: Bueno, me voy a ir rápidamente a chañar. Está en el celu el cura largueño Humberto González, el umbi de la gente que da misa en la iglesia de la Compañía de Jesús, menos ahora que está ahí en chañar. Así que lo voy a llamar. Nos está jugando una mala pasada las conexiones, pero bueno. No nos van a vencer, querido.
1: Cali, querido.
0: ¿Cómo andamos? Y ahí vamos, querido, tirando, con todo el ritmo, todo el glamour y toda la onda, loco. ¿Qué va a ser? ¿Eh?
1: Como si hubiésemos llegado a la final y no nos anda el teléfono. Así está.
0: No, sí. Te podría. No te voy a putear hoy. No te voy a putear.
1: ¿Por qué?
0: No sé qué.
1: Los motivos.
0: Y qué sé yo. Hay que agarrarlo a Bill Gates y someterlo a un juicio final. Y que lo metan preso por 70 años, porque cada vez que actualiza Windows, te hace un descajete en la computadora.
1: Hace para eso, ¿no?
0: Sí, no. Cuando se actualiza, te lo tienen que actualizar para mejorarte el sistema, no para empeorarlo. Y ahora veo que vos no estás escuchando algunas cosas, porque desconfiguraron todo. ¿Me entiendes?
1: ¿Me entendés? Sí. Pero bueno, estamos acá.
0: Bueno, estás poco hablador. Dale, habla, sacá lo que tenés encima. Estás muy contenido. No sé si tenés miedo que te caguen a pedo. ¿Qué pasa con Humberto González?
1: No estoy contenido.
0: Bueno, largalo.
1: Largalo, dale. Estoy en un pueblo, solo en la madrugada. No quiero de acá, todo lo que vos hablás, despertar al vecino.
0: Que se despierten, viejo, estamos. Que sepan, ¿no? ¿Quién estamos? Escuchame.
1: Sí, pero me van a cagar a pedo a mí, ¿no?
0: Sí, bueno, después decirle, vos decirle que te obligaron, vos decirle que te obligué yo.
1: No, me van a pedir pruebas ahí.
0: Y bueno, le pones el programa al aire.
1: Además acá las quejas, viste, no es que te vienen a golpear la puerta como en un edificio, un consorcio. Vale, y te denuncian a la policía si la policía está cerca. Y como los canas están tomando mate, vienen y...
0: Están al pedo, rompiendo las pelotas, viejo. Sí. ¿Qué les pasa?
1: Las motos pasan con el escape libre, pero vos no podés pegar un grito.
0: Ah, claro, ahí sí. Sí, son cagones. ¿Qué va a hacer? Sí, son cagones. ¿Qué va a hacer?
1: Pero bueno
0: dale, liberate, dale. Decí todo lo que tengas que decir. Tenés un programa, un país que te está escuchando, Humberto.
1: Ahí está, bueno.
0: Dale. Mientras yo acomodo acá, así aprovecho para ver si mejora la conexión, dale.
1: Infinidad de veces te conté que no miré nunca más la final de Argentina-Francia. Yo creo que todas las veces que no miré la final Argentina-Francia, las llevo en esta hora mirando el segundo tiempo de Argentina-Inglaterra. La verdad que gocé, lloré, sigo llorando, sigo gozando, sigo mirando. Se me sigue pareciendo un tiempo rápido porque pasan 45 minutos como si nada. Bueno, fueron como 55. Es un encanto y no estoy de acuerdo con algunos titulares de algunos diarios que pusieron Argentina a puro corazón, reaccionó a puro corazón. No fue una reacción, fue un juego, fue un plan de juego, fue una estrategia. Realmente se notó, no fue los huevos de siempre. No, hubo otra cosa acá. Y fue un rival que estuvo humillado, reducido a la mínima expresión y abroquelado, por no decir cagado en las patas, en su área. Así que No me canso de mirar una y otra vez, no me canso de llorar con el cabezazo de Lautaro Martínez, con el gol de Enzo Fernández, y bueno, y no me canso también de mirar la reacción de la hinchada argentina. Me pasó una cosa muy curiosa, que confundí a Beckham con el Principito de Inglaterra. Le digo a mis hermanos, ¿vieron el Principito celebrando el gol? Yo quería ver cuando la Argentina empató. Y me dice, no lo vimos, ¿dónde viste vos eso? Después me di cuenta que era Beckham.
0: Y ya estás viejo, pero no importa. ¿Cuál es el problema?
1: ¿Qué va a ser? Hay permiso para todo. Ahí está para ser viejo choto.
0: Qué locura, hermano, qué locura. Bueno, sí. no sé, no puedo tocar nada. Acá no sé qué carajo se cajeringó todo. Me tiene podrido.
1: Tremendo.
0: No sabes lo que es la...
1: Todo andamos de cuajeringado.
0: No, pero te actualizan las cosas. No hay... A ver, uno usa Windows porque no tiene otra alternativa. Uno va a decir, pone Linux. Sí, claro. Tengo que saber, hace un curso de programador.
1: No. Sí, no. Yo un año tuve Linux. Mi primer netbook, cuando las netbooks no se bancaban Windows. traían con Linux. Y lo sufrí, sufrí, porque es práctico, es livianito, pero tenés que andar traduciendo todo.
0: Bueno, acá, yo, a ver, vos me estás escuchando por WhatsApp, sí, pero no escuchás los ruidos, las boludeces.
1: No.
0: Y no sé ahora dónde estaba eso. No me manden cursos de internet, nada, ya lo voy a acomodar, pero justamente quería, pues yo sonaba y no andaba. Bueno, tranquilos, ¿no? Ya, volvemos. A lo mejor alguno va a decir otra vez lo mismo de ayer. ¿Qué más vamos a decir?
1: Sí.
0: ¿Qué más podemos agregar a
1: todo? No, es que cosas para decir. Sí.
0: Es todo redundante, hermano. ¿Qué va a ser?
1: Sí, el corazón.
0: A ver.
1: Corazón a full.
0: Bueno, acceso a micrófono, WhatsApp. ¿Qué mierda tocaron acá estos hijos de puta? Bueno, no pasa nada. Vamos a ir al brindis. Vamos a ir al brindis.
1: Sí.
0: Y vamos a levantar la copa, Humberto. Y que sea lo que Dios quiera. Dale. O lo que los jugadores quieran. O lo que sea. El domingo nos vamos a estar encontrando. Seguramente ya el domilunes. Uh-huh. Ya está sonando Swing Shuffle. Y el cura largueño tiene que brindar. Tiene que levantar la copa como lo haces vos que estás en tu casa. En el 11-23-24-22-22, cali.fidalgo en Instagram, el alargue en Facebook, arroba ciberfogón, que es la cuenta de Umbi. Bueno, Umbi, todo tuyo, hermano, brinda.
1: Bueno, brindo por esta Argentina tan, tan curiosa, tan desafiante y tan llamativa a los ojos del mundo en todas estas horas, que supera todo lo que es el fútbol, ¿no? Es impresionante ver las distintas portadas analizando, ¿no?, a los argentinos, ¿no? Como bichos raros. Y al mismo tiempo también algo que te decía la otra vez, creo que fue el anterior brindis. Brindo porque hay muchos, y en esto mucho digo Paraguay, por ejemplo, que no nos querían y nos apoyan. Digo, no, que están ahí, que muestran su simpatía en la final, y mucha gente que empezó a decir, che, pero tan mal nos la pasamos en Argentina, los brasileños a veces nos jodieron más y nosotros nos agarramos con los argentinos. Brindo por ese cariño que también está despertando la selección, que en definitiva es esto, ¿no? Sigue siendo, pareciendo un grupo de amigos que fueron de vacaciones juntos y se inscribieron a jugar un torneo en la playa y se divierten jugando y ganando. Brindo por este tiempo que estamos pasando, que va a ser pasajero, va a ser un recuerdo después, así que hay que atesorarlo. Brindo para que sea un encuentro de familia este fin de semana, ojalá que puedan ver los dos partidos, y brindo para que el domingo sea, bueno, lo que esperamos, y si no es, que lo disfrutemos y que lo aplaudamos de pie. Y en este brinde incluyo también, como siempre, a los que no la están pasando bien, no nos olvidamos, los que están con problemitas de salud, de trabajo, también por los hermanos venezolanos, que por los que están acá, preocupados por sus parientes de allá, y por los que están allá todavía viviendo la secuela del terremoto. Extiendo ese brindis. Y bueno, y un brindis compartido para todos nuestros oyentes de la LARE.
0: Bien, bien, muy bien. Bien, bien, muy bien. Bueno, a ver. Estos brindis son medio redundantes, ¿no? El programa es una redundancia. Muchachos, ¿qué va a ser? Estamos todos diciendo lo mismo hace 3 días, qué sé yo. Viendo videos, viendo cosas. Yo voy a brindar por estos 40 días. En los que prácticamente nuestras vidas quedaron congeladas y pudimos hacer una pausa a nuestros quilombos que como nación tenemos, como la vida diaria. Todos los países tienen quilombos, nosotros somos especiales y tenemos otros quilombos. Y estos 40 días, estos muchachos me han hecho olvidar a mí de un montón de quilombo que tengo. Y seguramente a ustedes les pasará lo mismo. Tipos que no nos deben nada. Yo sigo viendo en las redes sociales algún boludo que le recrimina alguna cosa que diga o calle un jugador de fútbol. No pueden estar tranquilos 2 minutos sin decir una pelotudez. No nos deben nada. No nos deben nada. Reitero, no nos deben nada. Entonces, cierren el orto. Cierra el orto. No te gusta, no te cae bien porque no sé qué. Sos un boludo. Disfrutá, que te están representando a vos. Y obviamente por estos 40 días brindo por estos muchachos que nos han enseñado un montón de cosas. Primero, que están jugando por la camiseta, ¿no? Es muy difícil, ¿no? Que alguien juegue por la... Cuando hoy es todo, che, no, si a mí no sé qué, no. Se pusieron la camiseta. Nos representan de una manera extraordinaria. Nos muestran esto que se dice tanto, la resiliencia. Cuando ves estás todo hecho mierda, vos decís, ¿ves a estos pibes? Decís, no, pero para, se puede hasta el último instante hay que intentar cosas. Y nos hacen acordar quiénes somos, porque el argentino es así, es resiliente. Le falta por ahí jugar más en conjunto, como juegan estos pibes. ¿Eh? Sí. Le falta al argentino, le falta jugar un poquito más en conjunto. Sí. ¿Y sabés cuando le pasa a cuando el argentino se va a ir afuera que está solito, se junta con otro argentino, sí, y hace un desastre en el buen sentido? Nos falta juntarnos, sí, por ahí, sí, más acá adentro, dejar ciertas pelotudeces de lado. Insisto, que cada uno elija o piense lo que quiera. Obviamente, no estamos hablando de cosas normales, ¿no? No me importa a quién votás, no me importa cuál es tu religión.
1: Por supuesto.
0: Me chupa tres huevos. Juntate con ese y chao. ¿Es buena o mala persona? Listo, punto. Eso es lo que tiene que valer. Después tampoco te puede gustar todo el mundo, ¿no? Pero tenemos que tener un límite a la boludez, eso de estar buscándole una pelotudez a cada... Así que brindo por la selección, brindo por estos 40 días, salga todo como salga. Por supuesto, brindo por mi familia, por Inés, que hoy tiene otro capítulo, y hoy la tengo que acompañar. Por eso digo que me hace olvidar de todo este mundial. El sábado será mi cumpleaños, lo voy a relajado, gracias a Dios, porque si los sanguchitos, amiga, lo voy a poder comer tranquilo, mirando otro partido, como extraño. Brindo por Ezequiel, por supuesto, que me banca acá, me tiene que aguantar. Y bueno, después brindo por nosotros, por los argentinos, para que no dejemos de joder.
1: Claro que sí.
0: En las boludeces, dejémonos de hinchar las pelotas. Después nos juntamos, después discutiremos cosas. Hay que discutir cosas, no personas. ¿Eh? Si tu amigo es buena gente y no coincide con vos, bueno, escuchalo. O no lo escuché, qué sé yo, pero no entrompá los huevos. Punto. No es muy difícil. ¿Eh? Insisto, no es no tener una idea sobre algo. Cada uno que la tenga. Pero recuerden, no pelearse. Sí discutir ideas, intercambiarlas, todo. Y después, a la hora de la verdad, hay que juntarse. Hay que juntarse, tomarse un vinito, comer un choripán. Dejarse romper las pelotas, loco. No es muy difícil. Mirá que somos capaces de hacer un montón de cosas. Romper la bola en esa... Juntémonos. Ay, no, porque dijo tal cosa. No, porque dijo tal otra. Porque no, que... Dios mío. Dios mío. En fin. Bueno.
1: Muy bien.
0: Cerremos acá. No da para más esto.
1: Sí.
0: No da para más. Sí, ya dijimos mucha boludez. Pará, lo voy a dejar terminar a Rafa.

0: Señoras y señores, hacia el país, galaxias cercanas y muchas cosas más, se viene la bendición del cura largueño. Sí, un cuasi ateo, un cuasi algo, con un cura, ¿cómo puede ser? Sí, puede ser. Por todo lo que les dije, si no la entendieron, bueno, ya no se los puedo explicar. Humberto, bendice, tío.
1: Bueno, cómo no.
0: Vamos, tío. Bendícenos.
1: Sonamos. Pero no sonamos. Dios mío, espero que sea una cábala.
0: Por supuesto, todo es cábala acá. Oh, yo Dios. Soy el rey bueno. de la cábala.
1: Muy bien, bueno. Bueno, vamos a pedir esta bendición para todos nuestros amigos oyentes. Creo que llegamos a un fin de semana, bueno, ya sabemos, distinto, pero con otro ánimo. Un ánimo distinto al de otras veces, incluso en este mundial. Llegamos con un corazón un poco más, todos, contentos, animados, pase lo que pase. Una bendición para todas las familias, para aquellos que lo van a vivir de distintas formas este evento, y para aquellos que no les interesa también. Y especialmente para quienes lo vivirán quizás fuera de sus casas, internados o con algún problema por ahí que no les permite estar como quieran, que reciban también esta bendición, que sepan que los tenemos muy presentes, y aquellos que lo harán tratando de escapar un ratito a las preocupaciones de todos los días que a veces nos invaden y nos quieren amargar la vida, que sea un momento de una oportunidad para dejarnos alegrar y salir un rato de nosotros mismos. Que reciban esta bendición en el nombre del Padre y del Hijo y del Espíritu Santo. Amén.

0: Tengo algunos mensajes, Zumbi, que quiero compartir antes de cerrar la charla. Sí. Cali, acá el Negro Palacio desde Godoy Cruz, brindo por este domingo que nos tiene el corazón en la garganta. Si Dios quiere, nos volvemos locos todos juntos. Salud, maestro. Gracias, querido. Pedro de Tucumán reportándose, brindo por esta semana que fue una novela hermosa, que la final nos encuentre con mucha alegría, con el matecito y con ustedes de compañía en la madrugada. Esperemos, querido. El mejor brindis, si Dios quiere, este domingo, ¿eh? Mirá cómo tanto, se hicieron todo, dejaron de ser ateo, boludo, ¿eh?
1: Sí, viste, lo convertí a todo.
0: Lo convertí, el fútbol, mirá, lo que no hizo el cura, lo hace el fútbol, lo hizo rezar.
1: Lo hace el fútbol, qué va.
0: Abrazo
1: qué
0: a Charlie, saludos, Pedro, desde Tucumán, un brindis por esta semana futbolísticamente hablando maravillosa, esperemos con fe esa, otro más, con fe esa final, mirá. Brindo por esta Argentina 2, Inglaterra 1, dice Cristian desde Chimbás. Vamos a brindar.

0: 11 23 24 22 22 Cali. Fidalgo en Instagram, El Alargue en Facebook. Cali, te saluda Mariela Barracas, brindo por los abrazos que todavía no dimos y por los goles que esperemos nos hagan gritar el domingo. Fede, mecánico de Villa Domínico, brindo por el laburo, que nunca afloje, por la selección y por ustedes que me acompañan mientras arreglo los autos, porque a veces los escucho en diferido por Radio Cat. Nora de Trelew, brindo por el viento, por la familia, por Argentina, que nos tiene con el corazón en modo licuadora, dice. Flor de Alta Córdoba, brindo por el Fernet Frío, por los amigos y por este equipo que nos hace creer siempre. Bueno, a brindar, sí. A brindar mi vida, ¿no? ¿Qué sé yo? Bueno, Humberto, ¿cómo vas a recordarme cómo vas a estar el domingo? ¿Vas a estar en Chañar viéndolo en televisor de que de 2 pulgadas, 4 pulgadas?
1: No, televisor casi analógico en colores, donde vi los últimos partidos. Acá vi la remontada contra Egipto, bueno, vi el partido entre Inglaterra y veré la final.
0: Está muy bien, bueno.
1: Así que veremos.
0: Vamos a estar el domingo lunes con Elías volviendo ya, estando,
1: sí, señor,
0: estando por acá. Con vos, con Quique, que parece va a laburar mucho. Ahora lo voy a verduguear un poco.
1: Qué grande.
0: Che, no, en serio, ¿lo pueden cagar a pedo, Quique? No puede laburar tanto. Pero no es... En serio, no entiende. Sí. No entiende. Yo lo cago a pedo, no porque me... Está bien que labure, no que se pasa de laburo. Así sí. Que después háganse los boludos. Yo ahora lo voy a verduguear a Quique, porque en algún momento yo ya sé todo. Lo voy a boludear. Pero un poco se lo digo en serio porque no quiero que se rompa, ¿viste? Está primero
1: claro.
0: Una cosa laburar cierto cosa y otra, además el domingo. ¿Vos te imaginas una final el domingo? Tenés que ir a laburar, ¿por qué no te vas a la concha? Bueno, escuchame cosa. No. El domingo para lunes te estaré esperando. Generalmente los domingos para lunes no sale un pero va a salir este domingo lunes, Elías. Yo calculo que Elías por cábala se volvió antes de la final, no porque le cambiara, se volvió antes de la final. Es tremendo, ¿eh? Es tremendo.
1: Tremendo, dice que no, pero
0: sí, anda por ahí. Sí, la cábala. Bueno, Humberto, querido, te quiero mucho, gracias por todo. Mañana acordate de saludarme mañana,
1: ¿eh? Sí, cuando me vaya al baño saco el teléfono y te saludo.
0: Vos sí que sos un amigo. Lo peor es que no me fui.
1: Bueno, sí.
0: Bueno, vamos a dejar de correr un poquito Eye of the Tiger de Survivor. La verdad es que el programa de hoy era para, como estoy yo, era para poner música a las 3 horas. No, yo no doy más. Por ahí ustedes no se dan cuenta, pero sí, yo estoy roto. Mucha atención, más el laburo, más cosas de la familia, más todo. Creo que todos están igual que nosotros, no damos más. No doy más, dijo, sí. dijo Gentili en el rato, no doy más, en un momento.
1: Sí.
0: Bueno, ¿qué pasa? No. Bueno, Humberto.
1: ¿Cuántos fueron ayer a trabajar así? No sé. Con un espíritu renovado, pero hecho pelota
0: físicamente. Claro, físicamente hecho mierda, pero con la mente espectacular.
1: Sí.
0: Bueno, dejo Survivor, Eye of the Tiger, y nos encontramos el domingo lunes. Ojalá que eso, chau.
1: Chao, que te vaya bien, loco.

11-23-24-22-22, Cali.Fidalgo en Instagram, el alargue en Facebook. Hola, hola, domilunes, no, ¿qué domilunes? Viernes, el domilunes ya estoy pensando en el... Ay, Dios, mirá vos la cabeza. Viernes, vamos, venga, dale.

17 y 23 hoy con tormentas, las extremas, sábado chaparrones 14 y 17, domingo mayormente nublado 10 y 14, lunes nublado 10 y 13. Vamos, vengan, brinden viejo, brinden, dale.

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15: Tranquilo, tranquilo, escucha, mira, escucha.
14: ¡Pendejo pelotudo!
15: Escucha, querido. Friday Night My Lab, señoras y señores. Qué linda música en este viernes, escucha. 11-23-24-22-22, Cali.Fidalgo con Instagram y la larga en Facebook. 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

Levantamos la copa por lo bueno que pasó o lo bueno que va a pasar. 11 23 24 22 22, cali.fidalgo en Instagram, el alargue en Facebook. Me voy a ir a Colegiales, donde está arroba Quique Pellenberg.

0: Hola, líder.
1: ¿Qué haces, muñeco? Máquina, turbina.
0: ¿Cómo estás, querido?
1: Bien, muy tranquilo.
0: ¿Estás bien?
1: Estoy muy bien, muy tranquilo, la verdad. Después de tantos nervios, ¿qué pasa? Sí,
0: como desinflado, ¿viste?
1: Sí, hoy estamos desinflados, hoy no damos más.
0: O sea que mañana yo creo que nos volvemos a activar.
1: Estaba buscando, no lo encontré. Ya, si lo encuentro antes del final, lo pongo. Estoy muerto, dice León. Relato.
0: No es para menos, ¿no?
1: Estoy muerto, dice loco.
0: No doy más, creo que dije.
1: Ah, no doy más, no doy más.
0: Me muero,
1: no doy más, sí, algo así.
0: Sí, ponerlo. Armemos la película.
1: No, dale. Bueno, escúchame, deja de hablar, boludece. Nada, en serio, no. Enfocate un poquito. Sí. Son 3 horas de programa.
0: Escúchame, ayer a la tarde hablamos por una cuestión personal, fuera del ámbito laboral, y te noté malhumorado. ¿Qué te pasó?
1: No, son temas técnicos, se me pasa enseguida.
0: Sí, ya sé, cuando aparezco yo, ping.
1: No. No,
0: se enciende,
1: tenés,
0: ¿no?
1: Vos sabés que tenés una mala suerte
0: de caer en el momento vos caes mal indicado.
1: Claro, es en el momento en el que yo estoy complicado con algo.
0: Sí,
1: hay dos personas, vos y otra más que no la había mencionado.
0: Soy como el Chavo del Ocho, ¿viste?
1: Claro,
0: sí, habla cuando todos se callan.
1: Exacto, Salivales.
0: Me gustó esa, ¿eh?
1: ¿Cómo están los mexicanos? No entiendo todavía lo de los mexicanos.
0: Está en rengos todavía.
1: Qué locura, boludo. En fin. Bueno,
0: tarda en cicatrizar.
1: Sí, nada, pero no sé, porque no entiendo.
0: Complejo de inferioridad lo llamaban.
1: Mira, es buena esa, ¿eh? Es buena. Bueno, hay que brindar hoy en muchos.
0: Sí, yo ya lo tengo. Corto y escueto y fuerte y al medio.
1: Fuerte y al medio, bueno, espera que consiga la música.
0: Poneme el whisky on the rocks.
1: No. Bueno, no me digas lo que te tengo que poner, claro, porque...
0: Me dijo un amigo una vez, escúchame, conduzco yo, ¿eh? Si no, vení y sentate vos acá, me dijo.
1: Por eso, yo te doy todo.
0: La silla, esa silla era caliente, le dije, tranquilo,
1: claro,
0: tranquilo, hacete cargo de esto.
1: Esto, estamos en el transbordador Columbia antes de explotar, boludo, entonces, antes que entre ahí el negocio y huele toda la concha de la hora. Y hay gente que dice, no, apretá este botón, haz esto para acá. No.
0: Escúchame, después de lo que va a ser una... Un fin de semana...
1: Histórico.
0: Histórico. Sí. ¿Te vas a tomar vacaciones? ¿Podemos llamar?
1: Y hay que ver. Si no, me voy a tomar... No. ¿Podemos no hablar esto al aire?
0: No hay problema. Viste que nosotros hablamos todo porque somos sinceros.
1: No, pues no tenemos tiempo de hablar fuera del programa. Ese es el problema.
0: Además...
1: Bueno, dale.
2: ¿Qué pasó?
0: Nada, me gustó nada. Salivales, ¿eh?
1: Qué boludo son. Bueno, escuchá. Ahí tenés. Hoy estamos así, más boludo que nunca, ¿eh? La alegría te pone más boludo, pero hermoso, la boludez, la que tenemos encima en la cabeza. Y Enrique Pablo Pellenberg, el hombre de colegiales, brinda para la Argentina, el mundo, y por qué no, galaxias cercanas.
0: Mira, el brindis, yo voy a levantar la copa por... Yo creo que se cae de Maduro, ¿no?
1: Sí.
0: Por esta selección argentina. Que, a ver, no nos ha dado durante estos 40 días una ilusión. A nosotros y a creo que a la gran parte del pueblo argentino. A casi los 47 millones de argentinos. Un equipo, un mensaje claro, contundente, sincero. Y la verdad que levantamos la copa por el camino recorrido, más allá de que todos queremos que culmine de una sola manera. Pero lo que vivimos el otro día, después de la victoria ante Inglaterra ahí en la ciudad de Atlanta, nos da una señal de que cuando uno quiere, se puede. De que cuando los argentinos nos unimos por una causa en común, y en particular, se puede. Y ojalá, esto lo venimos diciendo hace mucho tiempo, porque yo creo que hace 4 años, menos de 4 años, cuando también disfrutábamos del camino en Qatar, se hablaba de esto, del camino, del proyecto, del mensaje, más allá de un resultado. Yo levanto la copa por esta selección argentina. Ojalá sea como todo el pueblo argentino lo ha soñado.
1: Ahí está. Bueno, un poquito de lo... Vamos a poner música ahí de los Stones, todo eso, vamos... Sí, ¿no? Tengo mensajes de nuestra gente. Voy a arrancar con el gallego Manuel de Málaga, que tiene el corazón partido. Brindo por la chicana sin odio, por una hermosa final y porque se acabe ya este mundial. No puedo más, Cali, hermano. Abrazo y espero que me sigan admitiendo como cómplice desde el lunes, pase lo que pase. Pero por supuesto... ¡Ah! ¿Qué pasa?
0: Estoy estornudando.
1: Bueno, Un abrazo a Manuel el Gallego. Pero sí, hermano, ¿cómo no te vamos a aceptar? Pero depende. Si perdemos por ahí, te suspendemos una
0: tarde. Sí, hay algunas condiciones para ser
1: partido. Sí, no, lo podemos llegar a suspender. Mirá que el tipo no ha hecho nada malo, ¿eh? Pero hasta que se nos... Si sale mal, te vamos a tener por lo menos una semana en capilla. Si sale bien, bueno, sale bien, ponemos esto, pero no. Brindo por la salud y la felicidad, ya la tenemos. Brindo por la escaloneta, abrazo para todos. Che, dice Gloria desde La Marque. Fabián Rodríguez por Argentina. Pongan de dónde son, la rechísima madre. Fabián es de Lanús, lo descubrí. Julio de Río Gallegos, por la vida y vaya un pensamiento de Facundo Cabral. Es tan corto nuestro paso por este planeta que es una pésima idea no gozar cada paso y cada instante con el favor de una mente que no tiene límites y un corazón que puede amar mucho más de lo que suponemos. Abreviando, dar gracias por ser testigos de este hermoso momento de disfrutar de Messi y equipo de la selección, por la familia, los amigos, de la misma manera, las pequeñas, grandes cosas que nos pasan diariamente. Dice Julio desde Río Gallegos. Lo viste al Cuti, ¿eh? Que le dijo que si ganamos un par de añitos más te queda, ¿no?
0: Le hizo la pregunta, Leo.
1: Sí, Leo no contestó, pero...
0: No, se rió.
1: Próxima Copa América. Bueno, dice, tengo dos veteranos de guerra, de Malvinas, así que yo respeto mucho la opinión de los que han estado ahí, ¿no? Cuando escriben, cuando... Por eso hay que ser respetuoso del pensamiento de los muchachos. Bueno, Ramón, que siempre nos escribe... se está yendo como tal el Mundial de Fútbol. Buen día desde el estado de Almagro en La Cava. Les deseo un buen fin de semana, a cuidarse, sobre todo emocionalmente. Les diré simplemente salud por la vida, con nuestra salud, con buena salud. Disfrutemos cada amanecer, cada día y sus momentos como si fuese el último. ¡Viva la patria! Dice el querido Ramón Andrés González. El otro es Julio Pache también. Que nos escribía desde Italia. Hola, saludos, soy Ángel de La Rioja, panadero. Hago cabezas guateadas en el horno de barro, por eso los escucho siempre, hace 8 años, y siempre aprendiendo de la música y los vinos. Gracias, Cali, por tanto, así como todos los salargueños. Cabeza guateada, qué bueno eso. ¿Sabés lo que es la cabeza guateada, no?
0: Qué grande, ¿eh? La gente me ama, ¿eh?
1: ¿Sabés lo que es la cabeza guateada, no?
0: ¿La casa?
1: Cabeza guateada, sordo.
0: No, me lo imagino, pero ¿me lo podés traducir?
1: No, no, se hace una cabeza del animal, se entierra y se cocina, diría que bajo tierra. Es una simplificación lo que acabo de decir. Se hace mucho en La Rioja. Exactamente, en La Rioja.
0: ¿Y a vos qué te gusta hacer bajo tierra?
1: Te das cuenta que yo estoy hablando de algo serio, de algo regional y o nacional, sí. Y vos salís con una boludez. Después la gente te putea.
0: Si lo tuyo es algo, señor, autóctono.
1: Me pueden escribir en este momento y lo pueden putear a Pellenberg, están autorizados. Gabriel de Villa, Gobernador Gálvez, Cali, mi brindis es por los jugadores, cuerpo técnico. Yo ya estoy agradecido con el triunfo en Inglaterra, lo demás es de regalo. It's a celebration. 11-23-24-22-22, Cali.Fidalgo en Instagram, en la larga en Facebook, arroba Quique Pellenberg. Estamos celebrando hoy, ¿eh? Es más, no estamos al aire en este momento. 17 la mínima, 23 la máxima, tormentas, chaparrones, rayos, centellas, viernes. Sábado me saluda, manga de hijos de puta, ¿eh? Mañana me quiero mensaje acá en el Facebook.
0: Todo.
1: Chaparrones mañana, sábado. ¿Qué carajo me importa? Que llueva. Que llueva, la vieja está en la cueva, los pajaritos, la vieja se levanta.
0: Y la vieja se levanta, no se acerqué.
1: ¿Sabes cuál es la vieja esta? No se levanta más. Bueno.
0: Ah, la pelotita.
1: Pío, pío, pío, pío, pa. Mínima 10, máxima 14, el domingo. Bueno, Kikito.
0: ¿El domingo cómo? Pará, ¿cómo? ¿No me dijiste?
1: Mayormente nublado.
0: ¿Qué te hizo?
1: Pero es al pedo que yo del pronóstico. Si no, vamos a quedarnos todos adentro.
0: No, bueno, pero no es lo mismo una final con lluvia que sin lluvia.
1: ¿En qué te cambia? A ver.
0: Y épico. Escúchame, ¿a vos no te gusta hacer el amor con lluvia?
1: Ay, a mí me gusta hacer el amor.
0: El crepitar de las gotas.
1: A mí me gusta hacer el amor.
0: El techo de chapa.
1: A mí me gusta hacer el amor en cualquier circunstancia.
0: ¡Ah, la mierda!
1: Y si algún día la encuentro a mi señora con otro, me voy con ello, pues la amo.
0: Ese es un hombre millennial.
1: Ahí está, millennial. Soy centennial, culennial, todo. Bueno.
0: Vamos a lo nuestro. Ayer la selección se entrenó en Atlanta. Ha dejado atrás una ciudad porque ya está en New Jersey, en New York, esperando.
1: ¿Está en New York o está en New Jersey? No, esto te lo digo.
0: ¿Está de un lado o del otro?
1: ¿Dónde está dónde se hospeda, digamos?
0: En New York.
1: Ok.
0: En New York.
1: En Nueva York, sí.
0: Esperando lo que será el partido en New Jersey, en el MetLife.
1: El
0: MetLife fue el estadio.
1: Pero perdóname. En el estadio New York, New Jersey. No se llama MetLife. La misma discusión de los otros.
0: Pero a mí me importa un pito. Porque...
1: No, bueno, sí, estás. ¿Qué te va a importar? Si te encanta.
0: Yo no soy FIFA.
1: Te encanta el pito. Escúchame, que suene en los 90. Bien. Siempre.
0: Ya está la interrupción.
1: Los estadios le sacaron el nombre a los sponsors por el tema de la FIFA.
0: A partir del lunes vuelven a llamarse como se llaman.
1: Bueno. Vos tenés que decir, el estadio que a partir del lunes se va a volver...
0: ¿El MetLife Stadium?
1: A partir del lunes.
0: Claro, y ahora podemos decir el estadio de New Jersey.
1: New York, New Jersey se llama.
0: New York, New Jersey.
1: Bueno, dale.
0: Bueno, un estadio imponente que, por ejemplo, fue testigo de 3 goles de Lionel Messi en aquel encuentro en el 2012 ante Brasil, ¿te acordás? El 4-3.
1: Sí.
0: Una corrida fenomenal de Messi en el minuto 85.
1: Copa América.
0: Para ganarle... No, amistoso.
1: No, después, Copa América.
0: Pará, ansioso. Le ganamos 4-3 a Brasil en 2012. Sí, 47 millones de
1: argentinos. Le ganamos, dice el tipo.
0: Y en 2016 perdimos la final de la Copa América Centenario ante Chile por penales. Aquella noche Messi anuncia su salida de la selección. ¿Te acuerdas cuando él dice, esto no es para mí?
1: Menos mal que se repite.
0: Se da en ese estadio. Pero nos vamos a quedar con los 3 goles de Leo en aquel amistoso 2012 ante Brasil. Ese será el testigo.

0: ¿Todo bien? ¿Me escuchaste? Me dice, sí, sí. Bueno, ¿y qué vas a hacer? Todo lo al revés de lo que dijiste, me dice. Y ahí va el tipo.
1: No es malo.
0: Es la inversa, digamos.
1: Lo que vos hagas, yo voy a hacer lo contrario.
0: Claro, por eso el éxito de la selección. O sea, no solo el cuerpo técnico, no solo los jugadores, no solo la Argentina, sino hacer la inversa que dice Fidalgo. ¿Cómo la ves?
1: Qué belleza. Qué belleza todo. Qué belleza. Qué lindo el momento estamos viviendo en la previa de otra gran final, que será la séptima del seleccionado argentino. ¿Sabés que la selección que más finales jugó fue Alemania con 8?
0: Sí, pero desde...
1: Ganó 4.
0: Pero desde el 78 para acá, si no me equivoco, se jugaron 12 finales, Argentina jugó la mitad.
1: Una locura.
0: Esto refleja un poco, por eso no hay que putearse con la historia, no, ya creo que a esta altura...
1: No hay que elegir, hay que sentarlos a todos en la misma mesa.
0: Exacto. Entonces, el proceso de cambio de la selección lo arranca Menotti, con otro estilo, lo que sea, lo continúa Bilardo, y te diría que Menotti tuvo mucho que ver con este ciclo de Scaloni. Y se
1: la
0: los
1: elección,
0: dice,
1: totalmente.
0: Y se los dice un bilardista, no sé. Entonces hay que dejarse hinchar las pelotas a esta altura, pero lo hemos hablado con Elías en los especiales, las cosas que pasaron antes, la falta de profesionalismo que había de la selección, jugadores que no querían ir, problemas de logística, problemas de organización, problemas de todo tipo, ¿qué fue una eliminatoria? Fueron jugadores que no estaban ni en los planes de nada porque nadie quería ir. O sea,
1: no, los Juegos Olímpicos de Río, ¿te acordás?
0: No, pero esto es más acá. Vos me estás hablando.
1: ¿2016?
0: Pero eso es otra cosa. No, te estoy hablando de la selección. No Juego Olímpico, no nada. Mundiales. De 78 para atrás, pasó de todo. Pasó de todo. ¿Cómo era? Ya te voy a encontrar la historia. Ya la voy a encontrar y te la voy a leer. Pero por eso digo: hoy estamos a nivel número uno del mundo por algo. Bueno, dale, me decías.
1: Bueno, te decía, esta selección que, a ver, es difícil hoy presagiar si habrá variantes o no, yo creo que sí. Puede llegar a jugar Montiel por Molina en el lateral derecho.
0: No, que entre Molina, que después lo cambie Montiel, así el cambio es, decimos...
1: Bueno, pero vos sos cabulero, acá hay un técnico que estudia. Sí, escucha, si no metamos a algún numerólogo a dirigir. No es así.
0: ¿Por qué no?
1: Yo creo que hay que respetar cada uno de los puestos de laburo de
0: bueno,
1: cada uno.
0: Bueno, está bien, pero...
1: Vos sos irrespetuoso, no. Vos estás subestimando al técnico de la selección argentina.
0: No, ¿cómo lo voy a subestimar? ¿Cómo lo voy a subestimar?
1: Yo te estoy hablando de lo táctico y lo técnico, táctico.
0: Tipo un pan, pero no la
1: pituta. Y vos hablás de números.
0: De todo.
1: Como estos que hablan,
0: todo
1: viste,
0: vale.
1: Escuchá.
0: Todo
1: la selección, por ejemplo, ¿vos sabías que esta selección argentina es la más goleadora de la historia de los mundiales?
0: Por supuesto, ¿cómo no lo voy a saber si te escucho todos los días a vos acá?
1: ¿Sabés cuántos goles en contra recibió?
0: Ahí habrá recibido. Esto ya no lo tengo el dato. ¿10?
1: Vos sabés lo que es recibir.
0: Está bien, pero no
1: Mirá,
0: estamos hablando de mí.
1: 19. Escuchá lo que te digo.
0: Sí.
1: Anotó 19 goles.
0: Sí.
1: Lo que la convierte en la selección más goleadora de la historia.
0: Sí, lo acabo de decir en el párrafo anterior.
1: ¿Sabés cuántos goles le convirtieron?
0: 10.
1: 7.
0: Nada.
1: ¿Cuándo se juega la final?
0: ¡Oh, tenés razón!
1: ¿Pero a dónde voy?
0: 19-7, pelotudo.
1: Hagamos una cosa, mostrémosle los números a Scaloni y le digamos...
0: No, bueno, hay fotos también de jugadores.
1: Le pongo a decir, Leo, tranquilo, mirá los números y ya está.
0: Somos yo campeón. Le dije, me llamó Messi y le digo, escúchame, Leonardo.
1: Ah, ¿le te llamó Leo a vos?
0: Por supuesto.
1: Y le
0: digo, escúchame.
1: ¿Cómo
0: que,
1: te llamó?
0: Me llama Messi.
1: ¿Qué hace, Cali?
0: Espera un poquito, ¿no? ¿Podés callarte 2 segundos?
1: Sí, mi amor.
0: Digo, Leo, escúchame una... Hola, Leo, querido. Gracias por llamarme, yo sé que estás ocupado. Escúchame, jugamos 19-7 y me dijo Quique que tenemos 19 goles a favor y 7 en contra, así que quédate tranquilo. ¿Eh? Quédate tranquilo. No te preocupes.
1: Qué locura, qué nervios, qué ansiedad.
0: ¿Sabés, Leo?
2: ¿Qué mirá, bobo? Anda para allá, bobo. Anda para allá.
0: Y ahí ya no me habló más.
1: Me encanta que te hable así.
0: ¿Cómo lo hace?
1: Lo confundió con un neerlandés.
0: Un neerlandés. ¿Cómo no se aviva Bellingham? La culpa de Bellingham,
1: Toda.
0: Cuando le hace la carita como diciendo, ¿a qué? No sé qué le dijo.

0: Y después le metió un cachetazo al Colo Barco, ¿viste?
1: Sí, pero el Colo Barco fue, ¿viste cómo fue?
0: Sí, porque gritó el gol.
1: Y bien, cuando... eso calentura. No, pero está bien, pero lo de Leo enojado. Al 99,9% de los jugadores por ahí lo haces enojar, lo sacás de eje.
0: Y a para, este no.
1: Y este es todo lo contrario.
0: A este le metes combustible.
1: Claro, este sí.
0: No, es una locura.
1: Fangio 21. Fangio 21.
0: Es una locura.
1: Bueno, ¿qué más tenemos de la final, loco?
0: Bueno, de la final. En España yo no creo que haya modificaciones. Hay un equipo que, si bien ha terminado con algún que otro jugador tocado, me parece que De la Fuente, el entrenador, está en condiciones de repetir el 11 que viene de dar una demostración futbolística ante Francia. Ellos son Unai Simón, Porro, Cubarsí, Laporte y Cucurella.
1: Tiene un uruguayo ahí.
0: ¿Quién?
1: Laporte.
0: Claro, Osvaldo. Es el hermano. Es el hermano. Dicen que... no le voy a tirar el chico.
1: No.
0: A ver, Rodri y Fabián Ruiz seguramente en el eje. Olmo, Lamine Yamal, Baena y Oyarzábal. Casi con seguridad serán los 11. Anda recorriendo por el mundo la foto de Lamine Yamal con 6 meses de vida y Messi.
1: Bueno, pero eso
0: esa
1: no.
0: Foto se da, sí, en el marco de la fundación del Barça en conjunto con el diario Sport 2007.
1: Uh-huh.
0: ¿Qué pasó? La historia cuenta que los padres de Lamine Yamal, de origen marroquí, ganaron un concurso en UNICEF, porque esa campaña era para juntar fondos para UNICEF. Fueron los ganadores de ese sorteo y encontraron a Yamal como uno de los ganadores. Y la foto los reúne a Messi con 20 años, 2007, y a Lamine Yamal con 6 meses de vida. La imagen en New York, New Jersey, de la gran final los tiene ellos dos. Las vueltas de la vida, creer o reventar. La gran final se juega en el MetLife Stadium.
1: En New York, en el próximo MetLife. No es MetLife ahora.
0: Sí,
1: no.
0: Pero es ese.
1: No es MetLife. No es MetLife.
0: Escúchame, vos sos Carlos Alejandro Fidalgo.
1: No, yo soy Cali.
0: Yo te digo Calito. La esencia no la vas a perder nunca.

0: Brindis, gracias el alargue. Porque no quiero que este día termine más. Abrazo, dice Fran de Vicente López. Brindo por nosotros, por tener una alegría dentro de tanta malaria. Gracias a la actuación impresionante de la selección y que el domingo se corone como se merece. Después de tanto esfuerzo. Rubén de Ministro Rivadavia. Me parece que ya se coronó igual, ¿eh? Pero bueno, si se da una más, un plus, un extra, una yapa, ¿por qué negarla? Hola Cali, brindo por Argentina, por la selección, por estos muchachos que son únicos. Y por el mejor de la historia, ese pibito de 39 pirulos, que es una locura. Soy Gonza, el ferroviario de Villa Luro. 11-23-24-22-22, Cali.Fidalgo con Instagram, el alargue en Facebook, arroba Quique Pellenberg. Yo te dije que no daba más, ¿eh? No daba más, pero fíjate lo que es la cabeza esta, que me empuja a seguir haciendo el programa como si no estuviera cansado. Eso le pasa a los jugadores de la selección, lo dijo, voy a citarlo nuevamente, al flaco Menotti. Sí. El bocho anula todo, ¿eh? Así que...
1: ¿Vos te estás comparando con los jugadores de la selección?
0: No, digo, si en mi caso, que soy un 4 de copa, puedo hacer un programa hoy, después de estar roto, imagínate esta gente que es profesional.
1: Pero vos realmente estás...
0: Me motiva,
1: al aire
0: que, me motiva,
1: que,
0: no,
1: que has
0: no.
1: ¿Has sufrido algún cansancio?
0: No, sí, estoy cansado, no doy más.
1: ¿De qué? ¿De abrazarte con tu hijo?
0: No, los nervios te cansan, estoy roto. Bueno, en fin.
1: Mamarula. ¿Qué autoestima?
0: Bueno.
1: Qué locura.
0: Me lo voy a empezar a creer, ¿eh? Me lo voy a empezar a creer. Enrique el Humilde.
1: No lo puedo creer. No, a mí no me involucres, caradura.
0: Dale, por favor.
1: Vos sos un caradura. Hablate
2: de fútbol. No sabes nada.
0: Bueno, habla de fútbol, dale.
1: Bueno, hoy continúa la Copa Argentina. Juegan dos grandes del fútbol argentino. 18:45 debuta Gorosito como técnico del Ciclón en la cancha del Deportivo Morón ante Deportivo Riestra. Partido correspondiente a los 16avos de final del torneo más federal del país. Y 21:45 juega River en Salta en el estadio Padre Marte Arena ante Aldo Civi de Mar del Plata, sin Drusi lesionado. River va por un lugar también en octavos de final de esta Copa Argentina. En el medio de tanta fiebre mundialista, bueno.
0: ¡Ay, qué fiebre!
1: ¡Ay, qué fiebre! Juega San Lorenzo, juega Riestra, juega River y también Aldo Civi, el tiburón de Mar del Plata.
0: Bueno, me mandó fotos. Oscar de San Fernando, Pitu. Me mandó fotos. ¿Quién más me mandó fotos? Me mandó Romina Almirante Brown fotos. Son dos de los ganadores de las entradas para el Circo Rodas. Sorteamos para la función de ayer, que la fue a ver Jonás. Así que espero la foto, Jonás.
1: Bien. ¿Te mandaron fotitos?
0: Me mandaron fotos de la función.
1: ¡Qué grande!
0: Y para ir a ver ese gran espectáculo, voy a estar sorteando, sí. O vamos a estar sorteando.
1: Vamos.
0: Para hoy. Así bueno. Que estén atentos a nuestras redes sociales. No sé si vamos a llegar a sortearlo ya.
1: Ajá.
0: Pero estén atentos a nuestro Facebook. Para después contactarnos con el ganador y que hoy puedan ir. Ah, y les digo algo.
1: Sí.
0: Porque ya me volvió a pasar. Alguien me dijo, che, ¿podés ir? No, lo que pasa es que el fin de semana laburo. Bueno, pero entonces si sale... El fin de semana no, el jueves laburo. Bueno, pero no se pongan a participar de algo.
1: Y claro, total.
0: Primero, porque ganás, yo tengo que hacer tres veces el laburo. Llamarte, che, ¿va? ¿Podés ir? No puedo, tengo que volver a sortear.
1: Y sí, están como mi suegra, ¿viste? Que bueno. Mirás un mueble y lo quiere. Después no ponerlo.
0: Por eso.
1: Ah.
0: Participen de un sorteo en el que van a...
1: Circo Rodas.
0: Bueno, escucha. Si van a participar, si van a participar es porque van a ir. Salvo algo imponderable, por
1: supuesto. Claro.
0: Pero,
1: por ejemplo, que juega Argentina-España a la final.
0: Claro, el sábado no vamos a sortear para el sábado. Bueno, estén atentos al sorteo, vamos. 11-23-24-22-22, Cali.Fidalgo en Instagram, en la larga en Facebook, lluvia, tormenta, rayos, centella para hoy. 17 la mínima, 23 la máxima, rayos, centella, lluvia el sábado, mínima 14, máxima 17, el domingo en la final. mayormente nublado, mínima 10, máxima 14. Ya vengo, Quique, ya vengo.
1: Dale, mi vida, vení,
0: y repasamos la Copa Argentina, dale.
1: Lo que vos quieras, porque todo puede pasar.

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3: Increíble que el cuerpo humano, la cajeta de la madre, boludo. Me levanté, me dolía el culo, la cabeza, todo. Le prometí a la virgencita de Itatí que no iba a volver a tomar más. Me cuestionaba más a mí mismo, ¿por qué pa' que tengo que tomar tanto? No puedo pa' tomar como Luis, como Chequito, un trago y tranqui. No, el vago tiene que mamarse. Todo eso pensaba, boludo. Ahora que ya estoy de 10, ya me está agarrando una sed, ya es viernes, ya quiero prender el fuego, preparar un fernet. ¡Woo!

Bueno, tengo algunos brindis. El amigo Carlos de Bolívar, que manda ahí un mensaje, lo dejó en otro posteo, amigo. Fíjese que hay un posteo destinado a los brindis, para que yo lo lea más. Pero te encontré, Daniel, ¿eh? Quiero hacerme brindis por mi familia, mi señora Jimena, y sobre todo por la selección, por devolvernos las ganas de seguir luchando y entender que no todo está perdido. Más que nada, en este momento tan difícil que estoy pasando económicamente. Abrazo para vos, Umbi y Quique. Abrazo, Daniel.

¿Qué dice acá? Cali, brindamos nuevamente por nuestra selección que dejó atrás a Inglaterra y nos llevó a la final. Un buen fin de semana para Argentina y Franquito. Dice Carlos de Flores, ya no sé si no lo leí, pues estoy medio gaga. Hablando de Franco, hay video nuevo en mi canal de YouTube. Fíjense, busquen, que hablamos un poco de la renovación del contrato y otras cuestiones. Abrazo a Andrés de Tierra del Fuego. Brindo por un fin de que puede terminar con otra enorme alegría para todos. Por vos, Inés, y por cada alargueño.

Hola Cali, soy Pitu de San Fernando. Dice el hombre, a ver, porque toqué algo y se me desapareció el mensaje. Bancame, bánquenme, che, bánquenme. ¿Dónde está Pitu? A ver, me desapareció el mensaje de Pitu. Dale, Pitu, ¿dónde está? Ah, desapareció, ¿qué? Ah, yo entre Zuckerberg y Bill Gates me vuelven loco, hermano, me vuelven loco. ¿Dónde estás? Bueno, no encuentro el mensaje de Pitu. ¿Dónde estás, Pitu? Bueno, si lo encuentro lo leo.

11 23 24 22 22. Hola Cali, brindo por Argentina, por la selección, por estos muchachos que son únicos y por el mejor de la historia, ese pibito de 39 pirulos, que es una locura, agrega Gonza, el ferroviario de Villaluro. Soy Ángel de La Rioja, este ya lo leí. Estoy complicado con los mensajes hoy, Sé que se me desconfiguró acá, hermano. Qué locura, ¿eh? ¿Dónde está, che, el mensaje de Pito? Bueno.

0: 11 23 24 22 22 cali.fidalgo en Instagram, el alargue en Facebook. Vamos, que es viernes, falta poco. Estamos así, estamos como Gentili, ¿eh? Estamos como Gentili.
1: ¡Me muero!
0: Así.
2: Dale, Cali, por favor, ¿eh?
0: Ahí encontré el brindis de Pitu. Mi brindis va para todos los argentinos, para todos los alargueños. Brindo por la vida que me permite vivir este momento. La felicidad permanente no existe. Solo hay momentos de felicidad. Cuando más corto los espacios se vive mejor. Manda saludos. Sí, estoy con como que leí varios mensajes ya. Estoy gaga, amigos. No me puten. No me puten. Soy Fidalgo.
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0: Y volvimos a la realidad, ¿eh?
5: Volvimos a la realidad.
0: Se entra a deprimir uno.
5: Y volvió el vasquito. Vasco técnico ganador.
0: Sí, después de ver todo lo que vimos, todo, uno se deprime. Después se le pase y vamos, vos. Okay,
5: escuchame, después de Nueva Zelanda e Irán, no ibas a pretender.
0: No, es verdad, es verdad.
5: ¿Qué te lo pasa? Escuchame una cosa. Bueno, ganó Boca y clasificó. El Xeneize, con el estreno del Vasco Arrobarrena, le ganó 2-0 a Sarmiento de Junín. Va a ser rival.
0: Espera, que se te cortó. ¿A quién le ganó?
5: A Sarmiento de Junín, en Rosario.
0: Ahí está.
5: Con un golazo de Velasco y otro del pibe Flores. Este pibe, Leonel Flores, pinta bárbaro. Fue una de las figuras de Boca, una de las apuestas del Vasco en este nuevo proceso. Y Boca le ganó muy bien y de manera contundente en el segundo tiempo a Sarmiento de Junín. Ahora va a ser rival de Vélez en octavos de final de esta Copa Argentina. El que también fue contundente fue Racing. El equipo de Juan Pablo Boivoda, tuvo su estreno.
0: ¿Cómo? Se está complicando la hora, ¿no?
5: El ex técnico, escuchame. Gracias, boludo. ¿Eh? La semana que viene arranca,
0: escuchame.
5: La semana que viene arranca el campeonato.
0: Sí.
5: Boca juega con O'Higgins por la Copa Sudamericana.
0: Qué lindo.
5: Con los horarios que teníamos ya acostumbrándonos de lo que era antes de la Copa del Mundo.
0: Bien.
5: Así que vos también acostumbrate.
0: Bien. ¿Eh?
5: Dale. Breve, escueto, fuerte y al medio, decía un amigo. Bueno, una cosa de loco.
0: O sea que bueno, es el peor informe que has hecho de un torneo desde que estás acá, ¿no? Ya no te importa nada.
5: No, yo creo que han existido peores.
0: No, dame bola. No, dale bola. Bueno, cuatro, Pepa.
5: 4-1 ganó Racing. Debutó Juan Pablo Boivoda como técnico, había debutado también Bacari, no le fue bien en el estreno como técnico del Halcón. Racing clasificó y ahora va a ser rival de Belgrano.
0: ¿Va a ser qué?
5: En octavos de final.
0: ¿Rival?
5: Rival.
0: Ah.
5: Va a ser rival de Belgrano en octavos de final de la Copa.
0: Vos estás así, internamente está como Gentilio.
5: ¿Cómo está Gentilio?
1: ¡Me muero!
5: ¿Vos sabés que se empezaron a viralizar imágenes de Leo?
0: Bueno, pero verá.
5: Pobre qué relato.
0: Extraordinario.
5: Fantástico, apoteósico. Bueno, ganó Boca 2-0 ante Sarmiento, ganó Racing 4-1 ante Defensa y Justicia. Y los grandes del fútbol argentino están en instancias decisivas, ya instalados en octavos de final. Está el árbitro de la final de la Copa del Mundo.
0: Sí, estamos boludeando y
5: bueno, no, es el esloveno Slamko Bilic. Vincic.
0: Vos sé que estás en todos los nombres complicados. Te tocó Boyoda, no sé cómo mierda se
5: pronuncia. Son todos extranjeros. Escúchame, el esloveno Slavko Vincic va a ser el árbitro de Argentina-España de la final. Fue el árbitro que nos dirigió ante Arabia Saudita.
0: Ajá.
5: En nuestro último encuentro en vivo.
0: Okay. ¿Verdad? Sí, entonces no es buena noticia.
5: No, es un buen árbitro, es esloveno, internacional desde el año 2018, dirigió 3 partidos en esta Copa del Mundo. Dirigió el empate de Brasil-Marruecos, la victoria de Argelia ante Jordania y además dirigió la victoria de México ante Ecuador. Creo que es un árbitro interesante, sobrio, tarjetero, y Jesús Valenzuela, el venezolano, va a ser el árbitro del enorme partido que van a jugar Francia e Inglaterra mañana por el tercer puesto.
0: En Jesse James laburaba ahí el árbitro. Tarjetero, ¿no?
5: Es verdad, Tenés razón.
0: Bueno, para, corta que...
5: Tenés razón. No, tenía una historia para contarte, pero te la voy a contar otro día.
0: Corta vos.
5: Dale.
0: Corta. Vamos a ponerle un poquito de barba, un poquito de rock and roll. Esto es ZZ Top. Pasen a brindar, amigos. 11, 23, 24, 22, 22. Cali.Fidalgo en Instagram, me la larga en Facebook. Arroba Kike Pellenberg. Vamos, vénganse.

Bueno, pasados por agua en este viernes, 17 la mínima, 23 la máxima, el sábado también, 14 y 17 las extremas, domingo mayormente nublado, mínima 10, máxima 14, veremos el lunes. Pasen a brindar, ¿eh?

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10: Bueno, tranquilo, cambiame el humor, querido. Mirá la música, escuchá. Es viernes, nada más importa. Y llegan los platenses del vino, los que más saben de la mejor bebida de todas, acá en el Alargue. Pablo Amado, Mario Rosmando, Pablo Amado. Le dije, son los platenses. A Pablo le pueden escribir en Instagram, Pablo E. Amado, porque ya había otro Pablo Amado, algunos lo cagó, le ganó el hermano. Escucho Pablo Amado más rápido. Y Mario Rumando derecho. En un ratito te pueden ya contestar el tópico del vino y también ver la lista ahí. Hola, muchachos, ¿cómo andan?
11: Hola, Carito, ¿cómo andas? Superior jugando y al borde de lo fantástico. Hola, bueno. Mario, en la audiencia. ¿Qué te acordás? Lo que pasa es que la tentación es muy grande. Discúlpenme, esta hora de la madrugada, pero bueno, es lo que hay.
10: Yo te entiendo porque... es la segunda vez que me pasa en la semana. Yo te digo una cosa. Es culpa mía. Yo, evidentemente, no me hago entender.
12: Nada. Yo te voy a decir eso. Primero, buenas noches. ¿Cómo andan? ¿Todo bien?
10: Mal.
12: Cali, Pablo, oyente, todo bien. Bueno, bien. ¿Viste cómo uno hace media culpa?
10: Vos sos un hijo de puta.
12: Dos tipos no me entienden.
10: No. No es cualquier tipo que no me entiende. Vos no entenderás. Sí. Yo le voy a explicar por qué este país es generoso. El señor laburó en una empresa de telefonía y de tecnología y no sabe prender un teléfono.
12: Y bueno, sí. O sea, por eso que me fui.
10: Claro, no. O sea, fue un ñoqui.
12: No, era de los mejores trabajadores durante 30 años, más de 30 años.
10: Le ponía voluntad. Bueno, no importa. Yo lo que digo es que este tipo, vos le explicás, chicos, yo le cuento a la gente. Estoy tratando que tenga menos latencia a la conexión de internet de todos. Entonces, si les explico cómo lo tienen que hacer, es un chino. Entonces le digo, bájense este programa y tienen que correr una pestañita, nada más. Y entonces me conecto acá y hago tal cosa. No, la pestaña. Listo. Bueno, ya me paso con Rumando y con Quique Pellenberg. Son los dos. Pablo Amado lo entendió, Umbi lo entendió, el resto lo entiende. Pero hay dos que son duros, viejo. Pero no son duros porque son boludos. No. Le tienen miedo, entonces le tienen miedo a la tecnología, no me va a salir, no sé qué, y tenés que apretar un botón y bajar un programa, loco, dale.
12: Cali, de todo lo que dijiste, ¿sabés dónde me quedé, si me lo podés explicar? Menos latencia, ¿cómo que dijiste? Porque no entendí ahí, ¿cómo?
10: Lo importante en internet no es la velocidad, sino la latencia. La latencia es la velocidad en la que, no sé, apretas play en un video, te conectas en una comunicación, es lo que tarda en llegar, en activarse eso, por decirlo de alguna manera. Entonces, cuando más latencia tenés, es cuando más se complica.
12: Que después en otro momento del programa, si quieren, que los oyentes llamen a ver qué opinan. Y la verdad que, salvo a los tecnológicos
10: vos,
12: nos cagaste la vida a todos. Porque
10: la misma empresa
12: te vende velocidad. Bueno, no te vende latencia.
10: Y ahí está el problema. Ahí te caga.
12: Y por eso.
10: No, la empresa te caga. Al revés. Mirá, vos sabés que me estoy calentando, no es joda, me estoy calentando en serio.
12: No, pero
10: te sabés por qué no te voy a buscar, porque estás en Citibel, porque si no te voy a buscar.
12: Hace una encuesta con los oyentes, boludo. Nos cagaste la noche.
10: No, pará, porque me estás chicaneando y yo te estoy explicando algo en serio.
12: No, pero yo te estoy hablando en serio.
10: Me estás chicaneando y me estás haciendo calentar, pero no importa. Vos podés tener 6 gigas de velocidad. Sí. Si tenés latencia no te sirve de nada la velocidad. Es más importante tener 200 megas y poca latencia que 1 millón de megas y latencia larga. ¿Se entiende? Porque el problema son los cortes. Con las velocidades... A ver, si vos tenés 200 megas de conexión,
13: claro,
10: te tiene que funcionar, te tendría que funcionar re bien. Te tiene que sobrar por lo menos para lo que hacemos nosotros, para conectar. Sí. Obviamente, si sos un gamer que usa un juego, necesita un montón de caño así de grande. Pero para ver una película en Netflix... Para hablar por esto, por Meet o por lo que sea, con 200, 300 megas te tiene que sobrar. El problema es que tenés, no solo que no llegan a 300 megas, sino que además se corta. Y ese microcorte es lo que te enquilomba todo. Entonces, yo te estoy dando un programa para que no tengas latencia. Y vos qué haces, me cagás de risa.
12: No, pero a ver,
10: así está el país con gente como vos.
12: No voy a desconfiar de vos porque querés hacer un bien para todos, digamos, para vos, para mí, para los oyentes con este programita. Hasta ahí vamos. Lo único que digo es que nos cagaste la noche a unos cuantos.
10: ¿Por qué?
12: Vos preguntale a cualquier oyente en este momento, hace una encuesta en un rato, y va a decir, tiene razón, porque las empresas, ¿qué te venden?
10: Velocidad.
12: 500 mega, 1000 mega.
10: Bueno, pará. Ahora, si vos ves, algunas dicen... No tiene latencia. Busquen en la empresa de internet y cada vez le están dando más bola a eso, que es lo más importante. Insisto, no es que no sea importante la velocidad. Si vos tenés 5 computadoras donde están jugando juego pesado, va a necesitar internet con mucha potencia. Pero si tenés latencia, es una macana. Entonces, busquen eso. Si quieren, me piden por privado el programa. Hay manera, y si no, busquen cómo bajarla. Básicamente se tienen que conectar a Google o a Cloudflare. Lo que hace es cambiarte lo que se llama DNS. No importa, vos, latencia, DNS y eso y ya está. No me rompa los huevos. Bueno,
12: no, si yo no quiero saber más nada. Vos me decís que eso baja, hace bien y eso ya
10: escúchame,
12: está.
10: Hace 6 minutos porque no me da bola. Bajate el programa ese. Bajate el programa ese y haceme caso.
12: Si se me caga el teléfono, te hago el reclamo a vos después. Me entró un virus, no sé, cualquier cosa, Pero bueno, entonces, bueno, dale. Vamos a hablar de vino.
10: ¿Sabes por qué?
12: Más o menos sabemos.
10: ¿Sabes por qué te entran los virus? Por eso. ¿Vos sabés lo que hacés? Yo el clásico, soy la persona que desconfía de lo que no tiene que desconfiar y no le tiene miedo a lo que tiene que desconfiar. Por eso.
12: Sí, bueno.
10: Por eso te lloraba el nene vos cuando eras joven. Bueno, va. Bueno, hoy no tenemos tópico, nada. Hay gente que consultó. Yo creo que los muchachos contestaron todas las preguntas. Sí, ya hay tópico. Si querés, Pablo o Mario, me dicen cuál es el tópico de esta semana, que pueden contestar ya los oyentes y leemos los mensajes en la próxima.
13: Dale, mira, vamos a comentarle a la gente a ver qué les parece y que contesten, que debe ser divertida las respuestas, deben ser entretenidas. La pregunta o el tópico es el siguiente: ¿con qué personaje de la historia compartirías una copa de vino?
10: ¡Oh, qué bueno!
13: Esto puede ser cualquiera, de cualquier rama y de cualquier lugar del mundo. No necesariamente tiene que ser.
10: ¿Puedo contestar yo?
13: Sí, cómo no.
10: Con Choco Fangio.
13: Y
10: si no, con Senna. Con Clear a los dos.
12: Sí, claro. En el caso mío, con Domingo Faustino Sarmiento, ¿no?
10: Claro,
12: todo lo que hizo por la industria del vino, desde mediados del 1800, de ahí el Día del Malbec, que lo hemos explicado en algún momento, y bueno, y si quieren lo volvemos a repetir en algún otro momento, no esperar hasta el 17 de abril del próximo año.
10: Bien, ¿y Pablo?
13: Mira, a mí me hubiese gustado compartir una copa con algún personaje de la historia de nuestro país, de los que se independizaron del virreinato del Río de la Plata, qué sé yo, puede ser los que formaron el primer triunvirato, el segundo triunvirato, en fin, los que independizaron a nuestro país. San Martín, por ejemplo, o Belgrano, me hubiese gustado mucho, sobre todo con San Martín, que sabía que tomaba vino y le gustaba.
10: Le gustaba el escabio.
13: Ahí tenés, con ahí. San Martín seguro. Sí.
10: Mirá vos la vuelta que dio para decir San Martín. Bueno.
13: Estaba pensando mientras iba pensando. Y el otro más actual, con alguien que ya no está, que es Osvaldo Zubeldía, y si no, con alguien que está, gracias a Dios, y que vos tuviste forma y momentos para compartir, que es Carlos Vilar.
10: Bien, muy bien. Cinco vinos. Cuatro, relación calidad-precio, es decir, vinos que uno pone una plata, pero vos decís, no, esto me dio más, este vino vale más, y yo pagué menos, y te sentí contento, porque si pagué menos, más allá de que tenés que disfrutarlo. Después, no. Y después el vino para tirar la casa por la ventana, vinos caros o prácticamente inaccesibles, pero que uno los compra para alguna fecha especial, para algún cumpleaños, para un aniversario casado, bueno, eso depende, o de divorcio. Lo que sea. Bueno, arrancamos. A ver, le toca a Pablo. Pablo va a elegir el tema hoy, así que arranque Pablito. Vamos, Pablín.
13: Bueno, sí, señor. Empezamos con Huella Pampa. Un Malbec rico, joven, frutado de San Rafael de Mendoza, de la bodega Huella Pampa Wines.
10: Lo habías recomendado estos días cuando estábamos hablando del fútbol, ¿no?
13: Sí. Recomendé, es más, cuando estuvimos hablando del fútbol, recomendé tres que voy a volver a recomendar porque están buenos.
10: Bien,
13: uno
10: perfecto.
13: De ellos es este, súper accesible.
10: Me acuerdo porque 5, dije 000... que era un grupo de folclore de Olavarría.
13: Claro, exactamente. 5,000 pesos el precio promedio de Huella Pampa Malbec de la bodega Huella Pampa Wines de San Rafael Mendoza. Y se consigue en supermercados. Rico, ¿eh?
10: Bien. Mario Rusmando, el primero.
12: Fabre Montmayu Malbec, de bodega Fabre Montmayu, un Malbec que en su momento la etiqueta estuvo como reserva, con una etiqueta color borravino, digamos, Bordeaux, y ahora hay una línea superior a esa que estoy recomendando, que es el reserva de Terruño, ¿no? Yo insisto, es la etiqueta y el Fabre Montmayu original, digamos, se lo consigue en todos lados, en los chinos también, muy rico vino, la amabilidad, yo siempre digo, de la primera zona mendocina, fruta, algo floral también, vainilla, algo de chocolate, concentrado, con frescura, la verdad que muy muy rico vino, se lo consigue en todos lados y con un precio cercano a los 7,500 pesos.
10: El 2, Pablito.
13: Un riojano te voy a recomendar, Calito, a vos y al resto de los oyentes. El vino es Castore, Bonarda, la uva, la bodega Castore de la provincia de La Rioja. Un vino bien característico del varietal, con esas notas bien frescas, maduras, esas frutas rojas, esos aromas a vainilla y especias que salen del paso que tiene por barrica este vino. Si bien no llega a los 12 meses, tiene 6 meses de crianza en la barrica, que es lo que le da esos aromas a vainilla, especia, como bien decimos cada vez que describimos un vino que pasa por madera. Bueno, es un vino rico, está bueno, es accesible. El precio promedio del Castore Bonarda, bien riojano, es de 10,000 pesos.
10: El 2, Mario.
12: Maldita Santa. Malbec, así se llama el vino, Maldita Santa, de bodega Maldita Santa Wines. Un Malbec que sinceramente me llamó la atención. Probé también el Sangiovese, está muy, pero muy interesante. Pero este Malbec, sinceramente, vale muchísimo la pena. Prácticamente más, te diría, sin exagerar, tres veces más la pena de lo que uno lo paga. Es decir, que tranquilamente es un vino que está tres veces más caro de lo que uno lo paga en estos momentos. Redondito, el tanino dulce, largo de boca, bien expresivo, con una buena varietalidad, tanto en nariz, con esas frutas rojas maduras, en el sabor también, en el gusto. La verdad que un vino te lo dan a ciegas y pagás mucho más. Es más, yo pongo 9 lucas porque sé que en el lugar donde lo compré, que lo compré a 7, viste, que se consigue poco a 7, lo van a conseguir 8.5, 9, pero la verdad que tranquilamente es un vino de 20 lucas. Por supuesto, todo esto degustándolo a ciegas, ¿no? Porque si no, uno mira la etiqueta y sabe lo que compró, pero a ciegas es un vino más caro, bastante más caro de lo que uno lo paga. Maldita Santa Malbec, 9 lucas.
14: 11 23 24 22 22 cali.fidalgo en Instagram, me la larga en Facebook. Estamos con Pablo E. Amado y con Mario Rusmando, que son las cuentas de Instagram de los platenses. El 3, Pablo.
13: Vamos con un torrontés riojano y de La Rioja. Raza argentina. La bodega Cooperativa La Riojana. Bueno, ya lo vemos. Este es otro de los que vos mencionaste que recomendé cuando estábamos hablando de fútbol. Siempre decimos lo mismo, que esta es una bodega que tiene muchos productos de vino, muchos vinos, muchas etiquetas, y que no tiene el marketing por ahí que tiene otros, y que valen la pena conocer. Torrontés, bien característico de la provincia. Tiene un sabor bastante especiado, perdón, aromático, quise decir, con especias que se asemejan a todo lo que es el pomelo, el limón, la manzana, y un breve toque de especiado allá en el fondo, allá a lo lejos, ¿viste? Pero bueno, cuando lo probás está bueno, es rico, es fresco, que es lo más importante. Sí. Y sobre todo, el precio es muy accesible y tiene un precio promedio que ronda los 6.000 pesos. Esta bodega no solamente tiene raza argentina, sino que tiene Nacarí, tiene Tirimuki, bueno, el Santa Florentina, que es el Torrontés, también es otro precio calidad espectacular que con Mario lo hemos recomendado en diferentes ocasiones, y es una producción que la hacen a pulmón. Si bien hace rato ya que está la Cooperativa La Riojana, los que anden por esa provincia, dense una vueltita. Y el que no, googlee, busque y compren esos vinos, que están buenos, y sobre todo por el tema del precio. Lo que pasa, yo cuento todo esto, no es que tengo un canje ni nada por el estilo, pero me llama poderosamente la atención, porque uno cuando prueba todos los productos de estos, de esta cooperativa, la verdad que llama.
14: Sí. Yo tengo una crítica, son y no se calientan mucho por difundirlo tampoco, me parece.
13: Bueno, eso, a eso iba, por eso la vino, gente, a ver, no conoce
14: los vinos son muy buenos, conozco gente que ha ido a la bodega, no le dan mucha bola. Los vinos son buenos, no sé ahora si cambió. Conozco bien el tema porque además tengo amigos ahí cerca y los vinos son espectaculares, espectaculares, son económicos, pero bueno, no le da mucha manija, ¿viste?
13: El tema es, claro, bueno, por eso, si es una decisión política de la empresa o realmente son así, bochos frescos, son así. No les importa y
14: son tranquilos. Bueno.
12: ¿Quién está a cargo de todo esto? Digamos, la gran bodega, digamos, porque es una gran bodega en cuanto a cantidad de litros y todo, es Rodolfo Grigol, ¿no? Un amigo que es el primer doctor en enología de Argentina, y está a cargo de la gerencia enológica.
14: Bueno, hay que abrir
12: unos vinos bárbaros.
14: Si es amigo tuyo, decirle que lo criticamos fuerte a la bodega.
12: Pero ojo que en eso no puedo decir que diga eso, ¿no? Pero sí, a veces es una bodega. Lo que pasa que le sucede a la mayoría de las bodegas que no son de Mendoza, que tiene el 85% de viñedo.
14: Son excusas. Son excusas, negro. Porque además, si vos tenés que mover para que te conozcan. Es una excusa.
12: La Rioja, Catamarca, bueno, Córdoba y bueno, tantas provincias, como ya hemos hablado, salvo Mendoza, un poco Salta y alguna que por ahí, y la Patagonia, si querés, con lo que es la marca Patagonia en sí, después el resto de las bodegas de distintas provincias, salvo Mendoza, es como que le falta un poco de presencia comercial.
14: Pero es un tema, no quiero hablar más porque me van a funar, pero conozco bien el tema, ¿eh?

0: ¿El cuarto te queda...?
1: El tercero, voy por el tercero. Sigo con Malbec. Los Klopp Reserva Malbec. Bodega Klopp Wines. También un Malbec con buena tipicidad. La fruta roja. No solamente van a encontrar frutas rojas en el Malbec, sino en la mayoría, para no decir en todos los vinos tintos, pero en el Malbec se expresa de otra forma, ya con una fruta roja por ahí más madura, más marcada, ese tanino, por supuesto el punto de madurez que lo sabe trabajar el enólogo con el ingeniero agrónomo, tiene que estar a la perfección para que sea un tanino amable, redondito, aterciopelado, metáforas que siempre utilizamos al describir los vinos, ¿no?
2: Buen día, amigo.
1: Tiene también algunos aportes de la madera, y entonces aparece algo de café, de cacao, un vino con cierta complejidad, rico vino, con presencia, largo de boca. La verdad que está muy interesante. Los Klopp Reserva Malbec de Klopp Wines se lo consigue con un precio cercano a los 12,000 pesos.
0: ¿Te queda uno de la lista, Pablo?
3: El último, el cuatro, dale, vamos con un rosado, te voy a recomendar, Chacana Nuna, rosé orgánico, de la bodega Chacana, una bodega orgánica y biodinámica, obviamente el vino sale de la misma forma, es un blend, vino rosado que tiene Syrah en un 47%, 34% de Malbec y 19% restantes de Tanat. Es un vino fresco, rico, equilibrado, muy aromático, eso sí, donde todo lo que es lo frutado y lo floral sobresale y ya en boca es bastante refrescante y persistente. Se consigue en vinotecas o en plataformas online. Está elaborado en Luján de Cuyo, donde está la bodega, en Mendoza. El Chacana Nuna Rosé Orgánico de Bodega Chacana tiene un precio promedio de 9,000 pesos.
0: El último de la lista, relación calidad-precio, Mario Romando.
1: Casa Boer Agrelo Malbec. Si tienen ganas, compren el Casa Boer, la IG San Pablo, digamos, Casa Boer San Pablo Malbec.
0: Sí.
1: Son dos vinos de la bodega Rosel Boer. Yo estoy recomendando el de Agrelo, pero si quieren hacer la comparación de lo que ofrece cada uno de las de los terruños, compren Casa Boer Agrelo y Casa Boer San Pablo. Los dos son Malbec. En este caso van a notar claramente las diferencias.
0: Sí.
1: En el caso de Agrelo hay mayor redondez, mayor volumen en el vino. No solamente depende mucho de la composición del suelo, principalmente, si se cosechan los dos en el mismo punto de madurez, si se quiere. Y ya que estoy, les doy alguna recopilación, alguna idea de lo que es la IG San Pablo, que es un Malbec un poco más lineal, más fresco, no con tanto volumen. Ahí estamos, sí señor, me ayuda para... Los dos son ricos vinos, uno más fresco y el otro con un cierto volumen y un tanino más dulce, si se quiere. El que recomiendo, Casa Boer, hoy el que recomiendo, porque recomiendo los dos, ¿no? Casa Boer Agrelo Malbec se lo consigue con un precio cercano a los 18,000 pesos.
0: Bueno, se vienen los vinos. Hoy los voy a putear, los dos se fueron a la...
3: Uy, no.
0: Los vinos, uy.
3: Uy. Uy.
0: Los vinos, uy. Pablo, el primero, vamos.
3: Bueno, voy a estar recomendando para esta ocasión un vino elaborado en Río Negro. En el departamento de General Roca, en Mainque. La bodega es Chacra.
0: Che, y el vino... Estos son... Primera especial de verdad,
3: Estos señor.
0: Son Ferrari, es un Ferrari, es un Lamborghini, es un
3: sí, están buenos.
0: Un Pagani.
3: Sí, la verdad que están...
0: Si ponemos como si fueran autos, ¿no?
3: Sí, sí, sí, más o menos. Escucha, te voy a estar recomendando Barda Pinot Noir el 2025. un vino orgánico y biodinámico como la bodega. Tiene 10 meses este vino en barricas de roble francés y 12,5 de alcohol, que por lo general ese es el porcentaje que tienen los Pinot Noir. Es un vino con un color rojo luminoso, lo vas a poder apreciar si lo compras o si te lo regalan o si vas a alguna feria y lo encontrás, probalo. Y bueno, eso hace que también ya lo que es en la crianza obviamente repercute en los aromas y en la boca. En la nariz ahí sobresalen todo lo que son los frutos rojos bien frescos, la que es característico del sur en realidad, ¿no? Toda la fruta roja como la cereza, la frambuesa, que no me salía la palabra, las frutillas, y también de acuerdo a dónde está elaborado se complementa bien con todos esos toques minerales, terrosos del terroir de ahí donde está la bodega, que tienen un laburo bastante importante. Y lo más interesante, que en boca está buenísimo, es rico, es frutado y persistente. Lo más importante, acompáñalo con lo que vos quieras, pero lo ideal estaría bueno llevarlo con ensalada,
0: vamos
3: con
0: omelette. Vamos a lo importante, dale, tirá el precio, bueno. Así te puteo.
3: No es tan caro,
0: dale,
3: caro.
0: Dale.
3: Precio promedio, Barda Pinot Noir 2025, Bodega Chacra, 60.000 pesos.
2: Te puedes ir a la puta madre que te parió, ¿entendés?
0: Dale, Mario, que a vos te tengo que putear más, dale.
1: No, bueno, pero este sí es un vino, grandísimo vino, con una historia. El año que viene va a cumplir 30 años.
0: Sí, tal vez fue uno de los, si no fue el primero, fue el primer gran vino así a nivel mundial, para tirarlo a nivel mundial, porque lo contratan a Michel Roland y qué sé yo. Es más, no sé si no, el que llevó la guita para comprarle a este pibe no es amigo nuestro, pero no importa, sigamos, nos vamos a ir a la mierda y vamos a decir cualquier cosa, dale.
1: Bien, bueno, el vino es Sky Malbec Cabernet Franc. En la actualidad está el Sky Syrah, que tiene un toquecito de Viognier, un 4%, algo muy poquito como para darle frescura. Se utiliza bastante eso de uvas tintas con un toquecito de blanco. Y el original, el que yo hablo, ese que
0: el de amigo Mendoza,
1: 1997, era un Malbec con Merlot.
0: El que le hizo Ángel Mendoza, ese, sí.
1: Ángel Mendoza con Michel Roland.
0: Claro.
1: Sky significa en la voz quechua dos. Entonces eran dos enólogos, dos cepas, el Malbec representativa de Argentina, si bien es francesa, con el Merlot tan francés. Dos enólogos, dos ideas, viejo mundo, nuevo mundo, bueno, y tantas otras cosas. Hoy en día, el que estoy recomendando, más allá que hay varias cosechas en el mercado, es el Sky Malbec Cabernet Franc, 70 de Malbec, 30 de Cabernet Franc, estamos hablando de la bodega Trapiche, con uvas de Cruz de Piedra y Altamira, tiene 18 meses en barricas de roble francés de primer uso. Tiene un color púrpura intenso, de aromas de violeta, también las frutas rojas maduras, que ya lo hemos hablado en otros vinos, por supuesto, especiado, es un vino que también tiene ciertas especias, aparece algo de pimienta, de canela, y la verdad que en boca es muy elegante, un vino seductor, con un cuerpo, con persistencia.
0: Dale, decí cuánto vale.
1: Riquísimo vino, sí, riquísimo dale, vino, dale. Ténganlo en cuenta por
2: que,
1: todo esto que les conté también, ¿no?
0: Sí, ya te puteó.
1: Y está, más allá de la cosecha y
0: dale,
1: todo, lo pueden
0: precio,
1: conseguir.
0: Hijo de puta.
1: Cerca de 100 lucas.
3: uy, nos rompieron el orto.
0: Para.
2: ¿Sabes qué? Te puedes ir a la puta madre que te parió, ¿entendés?
1: Qué bárbaro.
0: ¿Con qué personaje de la historia compartirías una copa de vino? Es el tópico de los platenses que ya pueden contestar. Y está la lista también de vino. Nos vamos con musiquita, que hoy la elige el amigo Pablo Amado. Pablo E. Amado, su cuenta, la de Mario Rusmando. Y bueno, ¿con qué nos vamos, querido?
3: Nos vamos con Coldplay, Vive la Vida.

0: a la vida de Coldplay, elegido por Pablo Amado, Pablo E. Amado, Mario Rosmando, los platenses del vino, síganlos y háganles preguntas a los muchachos.
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1: Dale, Cali, por
2: favor. 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Señoras y señores, tramo final de este largue de viernes 17 de julio del 2026. ¡Qué hermosura todo! ¡Vamos, querido! ...11, 23, 24, 22, 22, Cali.Fidalgo con Instagram y la larga en Facebook, arroba Quique Pellenberg. ¡Ahí va! Lluvia para este viernes, tormentas, rayos, centellas, 17 grados la mínima, 23 la máxima. El sábado, parecido, aunque la máxima va a estar un poco más abajo. 14 la mínima, 17 la máxima el sábado. Lluvia, rayos, centellas, chaparrones. Domingo, domingo. Mínima 10, máxima 14, con cielo mayormente nublado. Vamos, vengan a brindar, amigos. Qué mejor, vamos. ...11, 23, 24, 22, 22, Cali.Fidalgo con Instagram y la larga en Facebook, arroba Quique Pellenberg.

0: Cali, querido, de banda largueña, brindamos por la selección, por nuestra salud, trabajo y paz. También por San Lorenzo, saludos, dice el amigo Sergio de Caballito. Pedro Minio, de Becker, si no me equivoco. Saludos por la salud, el trabajo, y apreté un botón y se me fue. Un abrazo a Marito Gerasi, a Gaby Vitete de Merlo. Hola Cali, Umbi, Quique Platenses, hasta ayer fue buenísimo, brindo por un fin de genial. Aguante Messi y todo el equipo. Bueno, ¿cómo te preparás, Quiquito? ¿Laburás en la final vos? Pará, porque te tenía muteado. ¿Te toca programa o van al...
1: Trabajo todo el domingo en el canal. Conduzco de 1 a 4, de 13 a 16 un programa en la previa.
0: ¿Acá en Radio La Red?
1: En A24, querido. A24, noticias.
0: ¿Sí? Con todo respeto, que son de la misma empresa, no, pongan música, hincha la huevo.
1: No, al contrario, hay que estar en vivo. No,
0: déjese echar la bola.
1: Escuchá, conduzco la previa de 1 a 4 y de 16 a 19:30 estoy con el amigo Mariano Yese.
0: Un abrazo, Yese.
1: Viviendo la gran final en vivo. Vamos a vivir la gran final, no sé de qué te reís.
0: Está bien, no.
1: Vamos a vivir la gran final en vivo y todo el post. Así que un domingo de mucho, pero mucho trabajo.
0: Bueno, felicitaciones.
1: Con ansiedades, con ilusiones.
0: O sea que el lunes, no salís el lunes en la largue porque 19 horas, no sé cuánto.
1: Sí,
0: está bien, listo, listo.
1: Pero escucha, si arrancamos a las 2 de la mañana.
0: No, está bien, pero estás roto, ¿no? Listo. Tomate el día.
1: Sí, roto.
0: Tomate el día.
1: Escucha, mira, yo no me voy a comparar con Messi.
0: No, vos escuchame a mí. Sí. Seguís sin darme bola y me pone de mal humor. Hacé lo que quieras, boludo.
1: Escuchame. Vos te das cuenta, boludo, que cuando a Messi lo buscan los rivales.
0: Pero Messi no juega 3 partidos, boludo.
1: No. Cada 3 días juega.
0: No. Está bien.
1: No subestimes a esta selección.
0: No. Está bien. Listo. Dale. Habla de la selección. Dale. Habla 20 minutos solo. Dale.
1: Qué lindo que sos.
0: La tuya.
1: No te quiero.
0: Yo no te quiero, boludo.
1: Vos sabés que si estuviésemos, en serio lo digo, en un estudio nos. Tyson Holyfield.
0: No entraste, cierro con llave. ¿Sí? Te digo, anda con Jesse, anda con A24, anda con.
1: Pero ve que son toda gente que te quiere, ¿eh?
0: Que me chupen huevo, todo. Me chupen los dos huevos a mí.
1: ¿Cómo?
0: No los quiero a ninguno.
1: Mariano, que escuchá, es de tu barrio, Mariano.
0: Mariano, que anda de mi barrio, Mariano. Dale. Ya está, dale.
1: El otro día me dijo que te vio en un supermercado y
0: dale, al revés fue. Dale. Bueno, dale, porque ya me cagaste el día, dale.
1: De la selección argentina.
2: No puedo el domingo, entonces no, vamos a ver.
1: te lo pido, por favor.
2: No, porque no, así que necesito.
0: Hijo de puta, dale.
1: Te lo pido, por favor, Cali. No sea boludo que. Escucha, venimos bien en el mundial. Con un éxito. El share es un éxito.
0: Un share. Sí, el lunes Cali Fidalgo, Umbi González, Elías Perugino.
1: ¿Y los aportes de Quique?
0: No, quédate, tómate el día, no pasa nada.
1: Jamás. Escúchame, jugué los 7 partidos.
2: Mañana así. Argentina, partido.
0: Así va a salir el pelotudo este, dale.
1: No, jamás.
0: Dale.
1: ¿Alguna vez te fallé?
0: Sí, dale. Seguí.
1: ¿Y si vos me interrumpís?
0: Sí, porque me caliento, boludo, dale.
1: Ay, qué fiebre.
0: Dale.
1: Bueno. Argentina, sin confirmar, claramente, veremos si hay variantes o no. Uno de los cambios que puede llegar a efectuar Scaloni es el ingreso de Montiel por el lugar de Molina, porque los últimos 2 goles vinieron que le han convertido a la Argentina por su sector, el de Ndoye por Suiza y el de Anthony Gordon para Inglaterra. Pero bueno, viste, esto habrá que esperar a ver qué piensa de cara al rival. Veremos si Nico González puede llegar a pugnar por un lugar desde el vamos, si Juliano Simeone sostiene el lugar o lo hecho por De Paul le termina dando otra vez un lugar dentro de los 11. Julián y Messi van a ser los delanteros, esto está clarísimo. Paredes, Enzo y McAllister no se tocan. Cuti y Licha van a ser los zagueros centrales y Tagliafico el lateral izquierdo con Dibu en el arco. Yo no creo que haya grandes retoques de esta selección porque además venimos de lo que para mí fue el mejor partido de la selección en la Copa del Mundo. Ante Inglaterra, para mí, lo demostrado por el seleccionado argentino fue de lo mejor. Enfrente, una selección que juega muy parecido a lo nuestro en cuanto a una selección que le gusta tener la pelota, ser protagonista, que sufre cuando no la tiene. Lo que a mí me genera algún tipo de dudas es saber cómo va a reaccionar España ante la adversidad. ¿Y por qué digo esto? Hace 37 partidos que no pierde España. La última derrota fue ante Colombia en el 2024. Y realmente genera una duda el no saber cómo va a reaccionar España ante una adversidad. Si Argentina se pone al frente en el marcador, ¿cómo va a reaccionar? No lo sabemos, porque en el último tiempo no ha sufrido ese percance. Le han convertido un solo gol en la Copa del Mundo, fue el de Ketelaere para Bélgica. Después ha sido una selección que mucho no la han atacado, que no ha sufrido, que ha mantenido con Cubarsí y con Laporte dos zagueros centrales muy firmes, de buena conducción. Cucurella debe ser de lo mejor de la Copa del Mundo en el lateral izquierdo. Porro se ha ganado un lugar en lugar de...
0: Lo durmió frente. Todo, Porro.
1: Sí, sí, porque...
0: Y alguno lo dejó colgado también.
1: Total.
0: Y con hambre total. Después. Y bueno, ¿qué va a hacer?
1: A Francia lo durmió de verdad.
0: Sí, sí, espero que no tire. Ese sí que no. Ese es el único que no. Cuando tira humo hay que guarda.
1: Lástima, claro. Escuchame. Lástima que no hay control antidoping.
0: No, pero escuchame. Viste, igual sí. Este tiró humo. Yo te digo, si se llega a escuchar esto en el partido. Cagamos.
1: Porque pasó el ataque.
0: Pasó Porro, cagamos, guarda. Tengamos, por favor, que se consuma rápido el humo, póngale más fuego, algo, quemen el papel.
1: Qué tipo pelotudo. Me lo imagino más caliente.
0: Claro, que le peligro con un encendido. No, si vos ves que alguno de la selección argentina hace esto,
1: escuchá.
0: Chao, a la mierda.
1: Mirá si pasa el ataque por el lugar de la banda del Palo Santo.
0: Claro, bueno. Escuti, ahí está.
1: Lisandro y Molina.
0: Y estaría,
1: Qué tipo pelotudo. Bueno, Rodri y Fabián, yo creo que van a estar en la base, en la mitad de la cancha y delante. Bueno, Lamin Yamal de un lado, Alex Baena del otro, Dani Olmo detrás del 9, que es Mikel Oyarzabal. Una selección muy seria, muy seria. Yo en la previa te venía diciendo que, a ver, uno nunca elige, porque cuando elegí después la terminás pasando mal, pero yo hubiese preferido Francia y no España. Es un 50-50, recordar que el 27 de marzo debieron jugar la finalísima y las vueltas de la vida los ponen frente a frente una vez más Argentina y España, que en la historia de los mundiales se han enfrentado en solo una oportunidad.
0: Nada más.
1: Fue en el 66 y ganamos 2-1 en el Mundial de Inglaterra.
0: Sí.
1: Pero un solo enfrentamiento entre España y Argentina en la Copa del Mundo.
0: Lo hemos hablado en la semana, insisto, estos programas estamos con... ¿Qué pasa? ¿Que no estará hinchando los huevos la señora ahí, no?
1: ¿Qué? No, me estoy acordando de Pedro Porro. ¿Qué pelotudo?
0: Y bueno, si no meto estos chistes, estas pelotudeces, no llegamos hasta las 5. Porque tenés tres cosas, tres datos hoy.
1: No, escuchá, si querés te hablo del Arsenal de Sarandí, pelotudo.
0: Escuchame. Estás puteando mucho hoy.
1: No, jamás.
0: No sé qué te iba a decir. Ah, esto. A ver, lo hemos hablado. Maestro y alumno, profesor y...
1: ¿Cómo fue lo que dijiste ayer?
0: El invento revienta
1: al inventor. El invento le gana al inventor.
0: No, revienta.
1: ¿El invento revienta al inventor?
0: Sí, bueno, no importa. Silencio. Tienen una manera de jugar parecida.
1: Te lo acabo de decir en el informe.
0: Por eso.
1: Pero estás boludeando.
0: Pero escucha... Pero nosotros tenemos esto que yo te dije. Ellos.
1: Cabeza.
0: Ellos tienen. Juegan todo de memoria, me dijiste vos. Bueno.
1: Claro, es un equipo que prácticamente juega de memoria.
0: Bueno. Nosotros por ahí podemos. Estoy mirando acá. Video. El de Schweinsteiger. ¿Lo viste?
1: ¿Qué? ¿Cómo lo metieron en el pogo? ¿Cómo empezó a saltar? Tremendo.
0: En un momento, hablando de Schweinsteiger, estaba.
1: Tengo una historia para contarte.
0: Esperá, estaba. Estaba el payasito, estaba con Pekerman hablando, se juntan ahí y pasa Schweinsteiger y se pone a charlar con ellos. No sé si la viste también.
1: Esa tampoco.
0: Ah, bueno. No, impresionante. Los videos que hay, las cosas que hay...
1: ¿Cuándo te cuente la historia de Basta en Schweinsteiger te volvés loco?
0: Bueno, escúchame.
1: No te la voy a contar al aire porque vamos preso.
0: No. Spa-Francorchamps, Fórmula 1. Está muy dura la negociación de Alpine con Franco, se va a dar. Se va a dar porque no...
1: ¿Pero dura en qué sentido? Si tenía contrato por 5 años.
0: No. Los 5 o el multianual es con Briatore, no con Alpine.
1: Ah, ok, perfecto.
0: Igual no, nadie tiene. No. Tiene contrato multianual con la escudería, pero no como piloto titular.
1: Ah, mirá.
0: Para estar en el año que viene, hay una negociación dura porque no quieren poner un sope, porque está. Hay distintas versiones. Una es que un contrato por 2 años. Otra es que los representantes de Franco dicen un año, 1 más 1 es 1 año, con uno opcional por si viene otro, por este. Bueno, hay distintas negociaciones, está dura la cosa. Y tras cartón, Franco no ayuda. Franco no ayuda. Para darles una idea.
1: Pará, ¿por qué no ayuda?
0: Y ahora te voy a hacer escuchar un audio. No ayuda. Colapinto no está ayudando. Alpine es propiedad de Renault francés. Pero la escudería, casi toda, el 90% de las escuderías, el ecosistema de la Fórmula 1 es inglés y el 90% de las escuderías son inglesas. Es más, yo te diría que el 90% de los empleados de todas las escuderías son ingleses. ¿Qué dije? ¿Francés? No, todo inglés, todo inglés. La Fórmula 1 es inglesa, las escuderías son inglesas, etcétera. Y lo va a entrevistar la que le hace las redes sociales a Franco Colapinto, que entró con la... Además de las cosas que puso en las redes sociales. Escuchá lo que dijo, ¿eh?
1: Dale.
3: Good morning. Happy this morning?
4: Me, yeah, you. 1 minuto de silencio.
0: Un minuto de silencio, le dije...
1: No era el momento.
0: No, y viene pegándole, no sabes lo que las cosas.
1: Sí,
0: que
1: bueno, él es genuino, viejo.
0: Bueno, cuando yo hablo de todo
1: el esfuerzo. La escriben los rebeldes, querido.
0: No, pero por eso, cuando ayer lo escuchaba Lautaro diciendo mi botín, el botín en que me compró mi viejo y me acordé de este gol. Pasa lo mismo para Colapinto. Te caiga bien, te caiga mal, sea otro deporte. Les cuesta el triple o el cuádruple a todos los argentinos. Sobre todo triunfar así a ese nivel. Así que debería la selección de fútbol dejarnos esa enseñanza para todos los deportistas en todos los deportes argentinos que nos representan. En fin, bueno, hoy tenemos actividad en la mejor pista de todas. Veremos cómo funciona la energía eléctrica, porque puede ser cualquier cosa esto. Pero bueno, ya tenemos actividad muy temprano. Carrera el domingo que me va a ayudar a mí a calmar un poco los nervios. Sí, me va a ayudar a calmar un poco los nervios. A ver, voy a ir con el schedule, con todo lo que se viene. La práctica 1, hoy 8:30 de la mañana. Práctica 2 al mediodía. Mañana 7:30 de la mañana. La práctica 3, clasificación a las 11 de la mañana. Y la carrera el domingo a las 10.

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1: Brindo por los que tienen método y les sale bien y por los que tienen método y les va mal. Fernando de Parque Jazz. 11-23-24-22-22 Cali punto final con Instagram y la larga en Facebook arroba Quique Pelember.
2: Hablan de fútbol, no saben nada, la pasan hablando de otra cosa. Hablen de fútbol, que lo único que interesa es el fútbol, no lo otro que están hablando, viejo. Bueno, gracias.
1: No, por favor, faltaba más.
3: Buen día, amigo.
1: Bueno, Quique, habla de fútbol, dale.
4: Bueno, Carlito, querido...
1: Pará, sí.
4: Te decía, Carlito, querido, hoy continúa la acción en la Copa Argentina. Se van a jugar dos partidos más correspondientes a los 16avos de final del torneo más federal del país. 18:45 en la cancha del Deportivo Morón va a jugar San Lorenzo Almagro ante el Deportivo Riestra. Hoy se va a dar la vuelta de Néstor Raúl Grosito, de Pipo, como técnico del Ciclón, después de más de 20 años de ausencia, que no dirige al conjunto del Bajo Flores. Y a su vez, 21:45 en la provincia de Salta, en el Estadio Padre Martiarena, lo hará River ante Aldo Civi, ambos partidos correspondientes a 16avos. Con estos dos ya se completa el cuadro de octavos de final en una copa donde vos sabés mejor que nadie.
1: Mm. Sí. ¿Qué? Dale.
4: Que todo puede.
1: Dale.
4: Que todo puede pasar. 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

Tormentas, rayos, centellas para este viernes, 17 la mínima, 23 la máxima. El sábado, 14 la mínima, 17 la máxima. Chaparrones, rayos, centellas. Domingo, mínima 10, máxima 14, con cielo mayormente nublado. Lunes, mayormente nublado, mínima 10, máxima 13.

0: Bueno, ahí es variopinto los medios ingleses en las declaraciones y en la puesta en la primera plana. Muchos en contra, otros bien. The Guardian dijo... Messi ante Inglaterra aún no estaba listo para rendirse. Messi siempre ha tenido una ventaja clave sobre todos los demás jugadores. Puede jugar con Messi en cada partido. Lo de la botella del arquero, la de...
1: Pickford.
0: Sí, cometieron un error, ¿eh? Sacaron la foto y la mostraron. Y nosotros. Porque le sacaron la foto, se publicó la foto. Ahora saben para qué lado tiran los penales los argentinos.
1: Pero eso está todo estudiado, Galito. Vos te pensás que Unai Simón no lo sabe.
0: Sí, más vale.
1: Y además después, yo entiendo que hay un estudio y es válido, porque el estudio ese que se hace es de acuerdo a porcentajes. Pero después hay una intuición y hay un jugador que puede cambiar sobre la marcha.
0: Sí.
1: Viste que, por ejemplo, el remate de Messi, lo que pone el arquero es, tirate a la izquierda falla. Pero porque los últimos dos penales los tiró ahí y los cerró.
0: Sí.
1: Pero, por ejemplo, vos sabés que Messi en la marcha puede cambiar. Y quizás abre el pie y la pone al otro palo. Son estudios que sirven,
0: escuchame,
1: pero no son determinantes.
0: Escúchame, ¿cómo será Messi que el segundo gol, que yo no sé dónde lo vea Lautaro, porque hay siete tipos adelante?
1: No, ¿qué siete? Hay 10 metidos en el área.
0: Bueno, pero hay siete en línea recta, te diría. Ponele.
1: Ah, eso sí.
0: Y el pase con la derecha, boludo.
1: Una locura.
0: El pase con la derecha. Yo, mirá, tantos nervios pasamos que me olvidé que, no sé, 20 segundos antes había pegado en el palo que le había pegado a Alex.
1: McAllister.
0: Y yo cuando pega en el palo, esto sí...
1: ¿Lo recontraputeás?
0: No, cuando pega en el palo digo, ya está, loco, esto no puede ser. No puede ser, no va a entrar.
1: Después de ese rebote en el palo, Messi va a presionar y gana la pelota.
0: Pero cuando pega en el palo, digo, no entra más, boludo. Este tipo tiene mucho orto.
1: Bueno, ya había entrado la Denso.
0: Sí, pero esa no, digo, ya la, otra mano entra, digo yo. Otra mano. Y,
1: pero vos,
0: ¿qué no va a entrar? ¿Qué no va a entrar?
1: Pero todo vos nunca pusiste dos veces.
0: Todo entra. Sí, pero tarda un rato, ¿viste? No es que
1: y bueno,
0: al hilo sí. No.
1: Claro. Claro, ese
0: es el mérito de la selección. Te tenés que recuperar.
1: Claro, un mes.
0: Sí, mes y medio, dos.
1: Claro. Después de hacer el estudio, decir, ¿estás vivo o no?
0: Claro, tengo que ir al...
1: ¿Qué moral tenés? Te comparás con Messi. Yo no puedo decir.
0: Todos somos Messi, querido. 11-23-24-22-22, Cali, punto final en Instagram, la larga en Facebook, @KikePellenberg. ¿Algo más que nos tengas que decir para el domingo?
1: Sí, precios de las entradas. Si querés te digo...
0: No vamos a ir. ¿Para
1: escuchame, pero pará, piso $10,000.
0: Está bien, y bueno.
1: ¿Cómo está bien?
0: Está.
1: ¿Vos nunca pensás en la gente, hermano?
0: Yo pienso en mí, boludo. La gente.
1: Haces bien.
0: ¿Viste que entró con un bebé? Che, el baile va a ir en cana, ¿no? ¿Lo viste, el gordo de Racing?
1: No, ¿a quién?
0: Uno que no tenía entrada, que no sé si
1: no.
0: Se tuvo que volver a Argentina, no sé, cuenta y listo. No sé, si la volació bien. Y había una familia ahí con un bebé y les pidió prestado el nene. Entonces entró. Después de cierta ida y vuelta, entró con el bebé en mano y con una entrada vieja.
1: Sí.
0: Y viste que aparentemente las entradas tienen biribiri ahí que te la ven los de la organización y sabes si son trucha o no.
1: Ajá.
0: Y el tipo las mostraba, iba con el nene y siguió pasando molinete y se entró con el nene de otra pareja. Y lo declaró, borren la declaración porque va que sopre.
1: Eso no puedo.
0: No, mirá el video porque es una cosa.
1: Pásamelo.
0: Búscalo vos.
1: Bueno, vago estás, ¿eh?
0: Nos vemos martes, miércoles, Quique, suerte, ¿eh?
1: Dale, te mando un abrazo.
0: Suerte
1: ojalá
0: ahí.
1: Nos reencontremos con la cuarta. Creo.
0: Suerte laburando esclavo ahí en el canal, chao.
1: Dale, te mando un abrazo, gracias.
0: Ay, mi, que da cagar, boludo. 17 la mínima, 23 la máxima, ya lluvia, rayos, centella, el sábado también, 14, 17, chaparrones, domingo, mínima 10, máxima 14, mayormente nublado, chao.

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Efemérides deportivas. 17 de julio, 17. Un día como en 1921 nacía Pío Corcuera, delantero de Boca. También un día como hoy de 1949, Racing Club goleaba a Boca 6-2 con 4 de Yamil Simes y 2 de Rubén Bravo. Los dos tantos en ahí se fueron obra de Eduardo Ricañi. El 17 de julio de 1986, Sportivo Italiano igualaba con Estudiantes de La Plata 1-1 y ese partido marcaría el debut de Ramón Cabrero como entrenador. Y un día como hoy del año 1995, Argentina y Brasil empataban 2-2 en el estadio Atilio Paiva Olivera de Rivera por la Copa América. Abel Balbo y Gabriel Batistuta marcaban los dos goles albicelestes y el empate de Brasil lo anotaba Tulio, quien había bajado la pelota con la mano. Después en los penales, Brasil se imponía por 4-2 y se clasificaba.

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0: temazo, loco, ¿eh?
1: Qué temazo, loco, qué temazo. Tramo final de este viernes. Ya más relajados. Pensando en el domingo. ¿Qué otra cosa más importa, no? Mañana es mi cumpleaños, me chupo tres huevos, así. Un poquito de Pulsar, que es el tema de Cerati. Se basó en Sirius, de Alan Parsons, que sonó mucho en este mundial. Y estamos yendo a las 5 con mucha expectativa, con muchos pensamientos. Vamos, que no decaiga, amigos, que el domingo... Para mí ya cumplieron los muchachos, ya lo dije 400 veces. Pueden seguir dejándonos los brindis. Pulsar, Cerati, tramo final, vamos.

Estamos cerrando una semana maravillosa, amigos. Me imagino que muchos se estarán levantando con una sonrisa, otros yendo a acostarse con otra sonrisa, disfrutando el fin de semana, y el domingo nos consumirá de vuelta los nervios, pero ya está, ya está. Ya está. Vamos, vamos, Argentina. Pulsar Cerati un poquito más que suene. Sigo esperando los brindis en el 11 23 24 22 22. Cali.Fidalgo en Instagram, me la larga en Facebook. Vamos, vengan.

0: Bueno, nos vamos con un momento de alegría y entusiasmo en este viernes. Viernes 17 de julio. Se viene el coronel Milwaukee y la historia del lobo. Uno de los tantos relatos verdaderos, ¿no? No las boludeces que escucharon, no, la del coronel, querido. Así que nos vamos con eso y voy a cerrar con un tema que ha sonado mucho también con estos días de mundial. Se termina ya, ¿eh? Se termina el mundial, se termina todo.
1: Hablan de fútbol.
0: ¿Qué vamos a hablar de fútbol? ¿Qué sé yo de qué vamos a hablar? Vamos.
2: Buen día, amigo.
0: Arriba a todos.
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4: Buah. ¿Qué pasa, viejo? Pero esperen un poco. Pase.
5: Buenas noches.
4: Ah, buah, listo. Esto sí que es noticia.
0: Cerrame la 4.
4: Es noticia, ¿eh?
0: Es noticia.
4: Por fin ha venido, ¿eh?
0: Sí, por fin ha venido, si el tipo que viene todos los días no tiene nada vigilanteando.
4: Ha venido al aire, me refiero, para saliendo al aire, porque permanentemente viene y no quiere salir al aire. A eso me refería.
5: Presentar un informe confidencial.
0: Espere, porque...
4: ¿Confidencial? Sí. Manuel, ¿qué pasa que no quería salir al aire?
0: A mí me gusta presentar
5: los consejos.
0: ¿Sí? Con...
6: Señoras y señores, llegan los consejos del coronel Milwaukee para la vida diaria.
5: ¡Epa! Roberto Milwaukee.
0: Roberto Milwaukee.
5: Hijos, coronel de la nación.
0: Bien. Bien. ¿Qué nos trae hoy en estos consejos que realmente nos suman?
5: Así es.
0: Y nos restan, y también
5: sí,
0: dividen.
5: Más, sí, por un poco de todo.
0: O te hacen una regla 3 simple y, ¿por qué no, una raíz cuadrada?
5: Porque sí. La gente tiene que saber cómo manejarse y tiene que estar al tanto de estas cosas.
0: Bien.
5: Y este material, este informe, este plan, este operativo ha sido aprobado por la OTAN.
0: Por la OTAN,
5: así
0: a
5: es.
0: La pelota, la organización del Tratado del Atlántico Norte.
5: Y así es, para las zonas del hemisferio norte se utiliza nuestro operativo. Es un operativo para capturar aquí en la parte sur, se llama Lobizón.
4: ¿A quién?
5: Al Lobizón, así es.
0: Séptimo hijo varón.
5: Al Lobizón. ¿Al Lobizón o al hombre lobo?
0: ¿Al séptimo hijo varón?
5: Así es, justamente. Vea. Eso es.
0: Es uno de los.
5: El contenido de nuestro operativo especial de hoy.
0: Uno de los seres que más complican a la noche.
5: Por supuesto.
0: Por lo que digan.
5: Cabras. Sí. Así es.
0: Comen cabras.
5: Cabras y corderos.
0: Sí. Ahijado del presidente.
5: Sí, sí. Por supuesto. Claro. Eso evita que sea un lobizón, justamente. El presidente lo apadrina para que no se convierta en lobizón.
0: Sí, pero... sí. Con el presidente anterior nació uno y dijo, no, que sea lobizón nomás.
5: Lo tenemos registrado. Vamos a proceder a relatar cómo es el operativo, si le parece.
0: Vamos, sí,
5: por favor. Es un operativo muy largo.
0: ¿Sí?
5: Muy largo. Es un operativo que asusta. Hay que ser...
0: ¿Asusta?
5: Sí, porque para convocar a los soldados de esta misión se hizo una convocatoria voluntaria.
0: Pero escúcheme una cosa, perdóneme. Sí. Generalmente se busca meterle un ajo.
5: Eso en circunstancias normales. Pero si usted quiere capturar... Si
0: pero algo de acción militar.
5: Sí, una acción militar para dar captura y terminar con las andadas del lobizón.
0: Imagino toda la gente saliendo por el bosque con antorchas, ¿no? Buscándolo.
5: Es un método bastante complejo que utilizamos y mezcla algo de eso.
0: Ajá.
5: Así es. Y tiene varias etapas. Es un operativo muy largo. Imagínese que para comenzar con este operativo de captura del lobizón...
0: Sí.
5: La etapa 1 es ubicar un pueblo donde hay un lobizón.
0: Claro.
5: ¿Cómo hacemos para localizar
0: eso? ¿Cómo sabemos que hay alguien
5: En las noticias hay las noticias de chupacabras que apareció acá, apareció allá.
0: Uh-huh.
5: Bueno, eso es un rastreo, un perfilamiento de las noticias y se hace con ayuda del archivo la ubicación de ese pueblo. Aquí ha dado resultado en un pueblo de la provincia de Buenos Aires, del interior. No podemos decir cuál es, por seguridad de los vecinos.
2: Y además porque el lobizón se aviva y después claro, se toma el palo.
5: Está, ya ha sido capturado.
4: Ah, ¿sí?
5: Sí, sí, ahora vamos a ver qué pasó con el lobizón. Que hemos capturado.
4: Ah, es primicia.
5: Por supuesto, es un operativo que da resultado, por eso lo hemos recomendado a la OTAN y lo ha aprobado.
2: Impresionante, o sea, que estamos exportando tecnología y táctica de defensa para agarrar lobizón en cualquier parte del mundo.
5: En cualquier parte del mundo, en el norte el hombre lobo y el lobizón.
4: ¿Es cierto que sale la noche de luna llena solo?
5: Por supuesto, ahora se va a enterar. Sí, muy bien.
2: Estás ansioso hoy, ¿eh?
5: Bueno, se van a ubicar primero un pueblo con esta operativa que le indiqué recién, buscando las noticias, noticias del chupacabra, que ahí va una unidad nuestra, ¿sí?, de gente disfrazada,
2: son
5: soldados, de pobladores, tipo Charles Ingalls, así con enterito.
4: Perdóneme.
2: Sin luz, sin gas, sin agua.
4: Tipo va a un pueblo vestido de Charles Ingalls.
5: No uno, sino varios soldados.
4: Pero no es boludo el lobo.
5: El lobo de día es una persona normal.
4: Con una sábana va.
2: Pero bueno, el tipo que es persona normal de día los ve así, dice, pero mira, esto me están tomando por boludo.
5: Van visitantes, son forasteros. ¿No ve los forasteros en el pueblo?
2: Pero el forastero en el pueblo va vestido normal.
4: Normal, claro que sí.
5: Pero normal es vestirse con el enterito tipo Chasingas, ¿qué tiene?
4: ¿Enterito?
5: Sí, puede ser.
4: No, con una sábana.
5: Eso le caen los pantalones, ¿qué más quiere? Sí, puede ser, disfrazado de señor, otro soldado.
4: Bueno,
5: es un pequeño grupo, ¿sí? Un pequeño grupo que va disfrazado al pueblo.
4: Sí. ¿Sí?
5: Y ahí se hace una operación de inteligencia porque ese grupo es en realidad para el pueblo, para el saber del pueblo.
4: Sí.
5: Es un equipo del INDEC. Que hace estudios sobre la vida de los pueblos, claro.
4: No,
5: usted como equipo de Linda, ¿qué facilidad tiene? Que tiene acceso a todos los lugares del pueblo, a las estadísticas, a los números.
2: ¿Sabe cuánta baldosa tiene la casa?
5: Claro, todo. Absolutamente todo. Y usted va y puede requerir cualquier tipo de información. Entonces va a nuestra unidad de funcionarios del INDEC, vestidos como Charles Ingalls y como señores, porque es material femenino también.
4: El INDEC es un termómetro.
5: Sí, claro. Un cupo inclusivo.
4: Justo el año en el cual
5: revisan, ¿qué revisan?
4: Sí.
5: Y bueno, primero que nada revisan los registros de la iglesia. La iglesia se pasa lista en los pueblos. ¿Quién no vino? Se toma todo el listado de pobladores del pueblo, pero va a haber alguien que siempre va a faltar a misa.
2: A la noche.
4: O sea que, por ejemplo, si yo vivo en un pueblo...
2: ¿A qué hora arranca este muchacho? ¿Qué hora se transforma, más o menos?
5: Con la luna llena.
2: Pero ahora. Cuando oscurece ya.
5: De las 22.
2: Pero a esa hora no hay misa.
5: No. Estamos registrando, porque el lobizón no va a ir a misa. El lobizón, el hombre lobo, por su naturaleza...
2: Faltó ayer,
5: decía. No, por ejemplo, va a faltar siempre a misa, porque es como que usted vea el registro y vea a Drácula asistió a misa. No va a asistir a misa.
4: Claro.
5: Entonces...
2: Está siendo el personaje
5: el lobizón, bueno. No va a ir a misa. ¿Sí? El hombre lobo, el que es en la vida normal. Usted puede ser hombre lobo y no lo sabe.
4: Sí, entonces, yo no voy a misa, por
5: yo
4: ejemplo.
5: Yo voy a registro. Sí. Registro. Usted Bafa. ¿Va a misa o no va a misa?
2: Bueno, Bafa de comer.
5: ¿Come cabras? Sí.
2: Come cabras.
4: Bueno, riquísimo.
5: Bueno, seguimos con el proyecto. Chivito. Entonces, se van los centros de depilación también. Por supuesto, la gente
4: ¿Cómo?
5: Depila. Sí, y consulta con la señora que depila. Ha venido así alguien que presentaba mucho cabello y demás.
4: Sí.
5: Y la señora, probablemente el hombre lobo se ha depilado una vez para ir a la pileta.
4: Mirá,
5: para natación,
4: no lo tenía,
5: ejemplo,
4: sí, ¿eh?
5: O fitness, pesas. Sí. Claro. En su vida normal, de no de hombre lobo, sino de persona.
4: Claro.
5: Sí, y ahí va a verlo. Sí, tal, ¿sabe que por ejemplo, Roberto, de la otra casa, tiene mucho peso y viene raro.
2: Con cara de dormido. Le crece rápido.
5: Claro.
2: Y dice, qué bárbaro este muchacho. Y si no toma tónico, nada, y le crece de golpe.
5: Tiene ya datos. Con el padre...
2: Y ahí le cortan las uñas también.
5: No, claro, las uñas van a estar sucias.
4: Por supuesto.
5: Por la tierra y por...
2: Para andar rascando.
5: Rascando cosas, rascando los árboles y las cosas. ¿Entiendes? Se va a depilar después de ser lobizón, transformándose en persona y no sabe qué es lobizón. Y bueno, va ahí...
2: Desde el registro, ¿ah?
4: El momento en el cual...
5: ¿Qué sucede? ¿Pero por qué no te bañas? Un poco. Bueno, entonces tenemos ahí prácticamente baranda, ¿no?, individualizada la persona, dos o tres candidatos que pueden ser el lobizón en ese pueblo donde ocurre las
2: los cosas. Que son habitués de casa de
5: depilación. Los que no van a la iglesia, que van a la depiladora y justamente...
2: Y a la que toman la de que arregla las uñas.
4: Terrible baranda, ¿eh?
5: Por supuesto. Bueno, ya tenemos localizado prácticamente quién puede ser el candidato. Ahora hay que agarrarlo, hay que atraparlo como lobizón. Porque como persona es Roberto. Roberto no es lobizón, es un hombre
2: normal, el tipo que va al cajero, saca una luca del cajero.
5: Sí, sale la noche y se convierte. ¿Qué hay que obtener? Tenemos que seguir obteniendo poder entrar a cada casa del pueblo, para lo cual es necesario adular al intendente con el tema del operativo especial del INDEC, la estadística que relata la vida de los pueblos, y entonces el intendente hace un acto, y en ese acto, ¿qué pasa?
4: ¿Qué pasa?
5: Al grupo le da la llave del pueblo. ¿Qué significa? La llave del pueblo es como la llave de la ciudad, usted puede entrar a cualquier lado. Le dan una llave grande, te presenta la llave y la puerta se tiene que abrir.
2: Perfecto.
5: ¿Correcto? Bueno, perfecto, vamos a avanzar. Entonces, somos invitados a una cena. Estamos en la casa del Lobison, que no sabe, nadie sabe que nosotros sabemos que es el Lobison.
2: Pero a ver, ahora yo la pregunta que quiero saber, el Lobison, ¿se da cuenta en algún momento que el tipo se transformó o...?
5: No, el Lobison no se da cuenta.
2: ¿No se da cuenta?
5: No, el Lobison no se da cuenta.
2: ¿Lo quieren atrapar un tipo que no sabe?
5: El señor es una persona normal, solo que no tiene ganas de ir a la iglesia. Ese es el síntoma.
2: Claro. Ah, no, no, dice, viejo, vamos a la iglesia. Dice, no.
5: No, está cansado, le gusta dormir mucho. Claro. Anda mucho de noche.
4: Anda de noche. ¿Por dónde, noche, por ejemplo? Claro. ¿Por dónde va?
5: Le gusta la noche. El señor está despierto de noche.
4: Sí.
5: De día no. Está hecho un pelotudo. De día no puede responder, pues está cansado de las cosas que hace cuando hay luna llena. Bueno, vamos al tema de la cena. Somos invitados por la familia del Lobison, que no sabe que es el Lobison, pero como tenemos la llave de la ciudad, podemos ir y estar ahí en la cena.
4: Sí.
5: Entonces, una cena de bienvenida del grupo del INDEC, que hace el trabajo de vida de los pueblos. Entonces, en la cena, la particularidad que tiene el Lobison va a ser un miembro más de la mesa. Sí. Y ya tenemos...
2: Está con la soda, con el sifón de soda.
5: Con el pingüinito, el vino.
2: Mira,
5: lo único que hemos notado, en primer término, es que fue el último miembro en ingresar a la mesa. Se levantó ahí, la hora esa.
2: Se está con champú.
5: Claro.
4: Viene.
5: Viene, sí, y habla poco. El Lobison está hablando poco, está cansado.
2: Claro. Está agobiado.
5: Está recién despierto. El señor está recién despierto y no sabe que es Lobison, pero está cansado. Esa cena se hace justamente una noche de luna llena.
4: Claro.
5: No es cualquier noche, sino una noche de luna llena.
2: Está todo fríamente calculado.
5: El señor, que es Lobison, pero que no lo sabe, empieza a transpirar. Cuando entra a salir la luna llena, más grande, transpira.
2: No sabe qué le pasa.
5: Transpira las manos, claro.
4: Cae, se pone nervioso. Pelo, me imagino, ¿no?
5: No, todavía no tiene pelos.
4: ¿Ah, todavía no?
5: No, pero...
2: Pero ya nota que en su interior hay algo que está pasando.
5: Claro, tiene ganas de salir a comer cabras y...
2: ¿Qué? Y ovejas.
4: Bueno, usted siga, después tengo una pregunta para hacerle.
5: Bueno, se pone inquieto, empieza a ayudar, ¿sí? Entonces ya no aguanta más, basta, estoy hasta las pelotas, me voy.
4: Se va,
5: discúlpenme, tengo un...
2: Pega portazo,
5: ¡pum! Se va al patio.
4: Claro.
2: Es así, mirá.
5: Claro.
4: Sí.
5: ¡Me voy!
4: ¡Roberto!
5: Ahí está. Se fue, listo.
4: Sí.
5: Bueno, está clarísimo. Luna llena. Se pone nervioso, empieza a correr así de esa manera.
4: No hay duda.
5: Además, se fue a su habitación y se va y se fue al patio. Rarísimo.
4: Claro.
5: Bueno,
4: claro.
5: Se va al patio.
2: No se va a fumar mucho.
5: No, se va corriendo de una manera así poco amable. Nosotros hacemos la salud de arriba porque está todo nuestro equipo ya dispersado en el pueblo. Hay soldados en el patio que están disfrazados de perro. Así es, lo miran.
4: Pero no es
5: los
4: perros, ¿cómo hacen? ¿Cómo?
2: Uf.
5: ¡Guf! ¡Guf! Los perros, los soldados disfrazados, ¿qué hacen?
4: ¿No es un poco incómodo?
5: ¿Usted sabe, por cultura general, que el Lobison, cuando aúlla, el perro aúlla por imitación, digamos, que está el héroe, el Lobison es el héroe de los perros.
4: Claro.
5: Y los perros, por regla general, tienen que aullar cuando está en presencia del Lobison, si no lo toman como una falta de respeto, el Lobison.
4: Claro.
5: Entonces, el Lobison es como con la sirena de bomberos.
4: Claro.
5: Suena la sirena,
4: y lado
5: el perro no sabe que no es el Lobison, y el perro aúlla. Claro. Sí, eso lo habrán visto en muchos lugares.
4: Por supuesto, en todos lados.
5: Sí. Bueno, entonces, la primera parte del operativo es que los soldados están disfrazados de perro, lo miran, el Lobison, ¡uh! ¡Qué grande que soy! Así, los perros ni bola. Los soldados disfrazados de perro.
2: O sea, lo ignoran.
5: Entonces, eso lo que hace es...
2: Le baja la autoestima.
5: Le baja la autoestima al Lobison. Entonces, mira los perros, mira las garras.
4: Tremendo, ¿eh?
5: Así es. Pegado tenemos un grupo también en el cuartel de bomberos que hacen sonar que la sirena de los bomberos.
4: Claro.
5: Ah, bien. Entonces la sirena lo empieza a sonar, lo que son mira, no entiende nada, y entra a competir con la sirena.
2: A ver quién ladra más.
5: Entra, claro,
2: a ver quién aúlla más.
5: Claro. Sí. Y la sirena es un aparato que se va a cansar, el Lobison se cansa. Con eso logramos el objetivo primario, que es empezar a cansar el Lobison.
4: Bien.
5: Con eso lo hemos bajado su autoestima. Y además lo hemos cansado.
4: Bien. Oh, ya se lograron dos cosas.
5: Así es. Dos cosas tenemos aquí. Después el Lobison sigue caminando. por la calle,
2: ya,
5: los bomberos. Hay un Chevy cuatro puertas en la calle,
2: un Chevy
5: con plomo en el baúl.
2: Sí, Chevy cuatro puertas.
5: Y cuatro muchachos, y amigos, nos dan una mano. Y la visión, mira, no entiende nada, pero no le temen. Para no ser, quedar como un débil, la empuja. Viendo, si quedó en auto, le está empujando el Lobisón.
2: Ahí está, un Chevy.
5: Claro. Un Chevy, cuatro puertas. Chevy
2: seis cilindros.
5: Sí, seis cilindros en línea. Y, sí. Y se cansa, el Lobisón se cansa. Sí.
2: O sea,
5: la otra parte. Cada vez lo cansamos tremendo, más tremendo, al Lobisón. Bueno, sigue, el auto arranca, sigue caminando el Lobisón. En la esquina, no importa la hora, pero es un operativo. Está abierta la panadería de la esquina, abierta con mucha gente ahí. Hay un sorteo. Hay un sorteo ahí, en la esquina, está toda la gente aplaudiendo,
2: claro,
5: se sortean.
2: Un numerito cada uno, vamos.
5: Tres docenas de alfajores de maicena. Tres docenas de. Es el sorteo que se hace. Mira, una chica muy linda le da el número al Lobisón. Muy bien, ¿qué es el número, señor? 33. ¿Cuál es el Lobisón? Usted, el de los pelos.
2: Ah, mira, la gente, el de las uñas largas.
5: Qué suerte. Los soldados que son soldados de personas, sí. Sí, como que es una persona más, no le temen. Entonces, claro. El Lobisón está desconcertado. ¿Qué hace? El Lobisón, todos los números de la bola eran 33, el número del Lobisón. Claro. El Lobisón, ¿qué es? No, alfajores de maicena.
2: Ah, claro.
5: ¿Qué provocan los alfajores de maicena? Que le queden pegoteados los dientes.
2: Claro,
5: empasta
2: todo.
5: Con lo cual está empastado y está cansado ya el Lobisón.
2: Está muy bien.
5: A través del sorteo que hicimos en la pared.
2: Pero no le dan ni un vaso de agua, nada al tipo.
5: No se le da nada, no. Se cierran las canillas de cortar agua al pueblo.
2: Bueno, no, por supuesto.
5: A partir de ahí, con la boca empastada y ya cansado, en Lobisón, ahí aparece otro grupo de soldados que son soldados en bicicleta disfrazados de cordero. Compostas.
2: Pero
5: el Lobisón ve cordero y dice, carne, quiero comer. Basta de veganismo, estoy cansado y quiero comer. Y se lo levantó para comer, tiene hambre. Por más que esté la boca empastada, entra a correr el soldado que está disfrazado de cordero. Pero ¿qué pasa? Es por sistema de postas. O sea, hace 200 metros, va otra bicicleta con otro soldado y así.
2: Y
5: así,
2: él cree que va con uno solo.
5: Él cree que va con uno solo, claro. Es un soldado disfrazado de cordero.
2: Tipo Juegos Olímpicos, por ejemplo.
5: Así es muy parecido. Entonces, Lobisón ya está prácticamente agotado. Y cuando está muy, muy agotado, ¿quién aparece?
2: ¿Quién aparece?
5: El leñador de Caperucita Roja.
2: Ah,
5: claro. Sí. El Lobisón cansado. ¿Quién, la persona que más le teme el Lobisón? ¿El lobo cuál es? El leñador de Caperucita Roja.
2: Claro, claro. Exactamente.
5: Bueno, entonces lo entra a correr. A Lobisón, el leñador de Caperucita Roja.
2: Y ya está exhausto.
5: Ya está cansado, con la boca empastada y muy cansado y con hambre.
2: ¿Querés más?
5: Mira. Entra a correr. El leñador de Caperucita Roja tiene una camisa así como en los cuentos, cuadriculada, así leñadora, con un hacha, y lo entra a correr. Corre, corre, corre, hasta que, bueno, ya el lobo quiere una ayuda.
2: ¿Y ahí?
5: ¿Y ahí?
2: ¿Y ahí qué pasa?
5: Vamos a la segunda parte en un instante, ¿te pareció?
2: No, sigue, sigue.
5: Sí, no, bien, bien. Bueno, lo que sucede ahí es que hay una casilla de defensa de los derechos de los animales.
2: Sí.
5: En la esquina, el Lobisón va corriendo, corriendo, corriendo, ve la casilla y se defiende los derechos de los animales.
2: Se manda ahí.
5: Pum, se manda ahí, pero ¿qué? Es una iglesia disfrazada. Es una iglesia. Buenas noches, le dicen ahí adentro de la iglesia, el Lobisón está todo transpirado. ¿Qué se le ofrece? Me está persiguiendo el leñador de Caperucita Roja, dice el Lobisón.
2: Sí.
5: Muy bien, va a tener que hacer una ficha. Nombre, Lobisón. Ocupación,
2: Lobisón.
5: Lobisón. Ocupación, Lobisón, claro. Muy bien. Estudios astronomía, por la luna y tiene estudios astronomía.
2: Ah, claro. Sí, la de las mareas, las mareas.
5: Astronomía, claro. Estudio civil divorciado, dice el Lobisón, porque se va toda la noche.
2: Se toma el palo, sí.
5: Sospecha
2: No puede tener una pareja estable.
5: Bueno, veo un poco, le dicen ahí en la supuesta Defensoría de Derechos del Animal, que es una iglesia disfrazada. Dice, ve un poco de agua, sino el lobo, y cuando bebe el agua, ¿qué es? Agua bendita.
2: Claro.
5: Toma un litro de agua bendita, porque comió previamente los alfajores de maicena.
2: Claro,
5: entonces ahí se destapa la cruz gigante de la iglesia, y la gente, los soldados, se sacan la ropa y ponen ropa de sacerdote. Con eso lo inmovilizan al Lobisón y lo controlan. Había bebido un litro de agua bendita a raíz de los alfajores que comió, está inmovilizado, lo atan y se lo controla. De esa manera se lo lleva a otra habitación que está compuesta por un grupo de autoayuda de veganos. Así es. Entonces el Lobisón tiene que escuchar las experiencias de los veganos y toma conciencia del daño que hace y se convierte al veganismo.
2: Y resulta
5: tres días corridos y sus noches de autoayuda en círculo, y tiene que contar cada uno su experiencia. El Lobisón tiene que hablar.
2: Comiendo lechuga.
5: Y tiene que comer lechuga y hablar y escuchar las experiencias de los veganos. A partir de ahí, el proceso está casi realizado, se lo envía a trabajar en una plantación de tomates, le da un enterito y las noches de luna llena, tiene que presentarse en la comisaría local. Colorín colorado, el Robinson se ha capturado.
2: Mirá. Los consejos de el coronel Milwaukee para la vida diaria. Gracias.

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1: De un tiempo perdido, esta parte de esta noche ha venido.
2: Este tema sonó en uno de los videos de la concentración de la Argentina, con la visita de Andrelo, de Andrés Calamaro, uno de los factotum de esta banda argentino-española, los Rodríguez, pero bueno, suena más para nosotros, ¿no es cierto? Bueno, veremos qué pasa el domingo, con mucha fe, pase lo que pase, que tenga lo que tenga que pasar, se quedan con Reporte 910 y nosotros estaremos el domingo lunes a las 2 de la mañana festejando, pase lo que pase. Buen fin de amigos, vamos, ¿eh? Sí, mañana saludo al Meque que cumplo 55, dale, chau.

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0: 5 de la mañana en la República Argentina, en estos momentos en Buenos Aires y alrededores. 19 grados 4 décimas la temperatura, alta humedad 82%, cielo parcialmente nublado. El pronóstico del tiempo indica para hoy una máxima que llegaría a los 23 grados, con tormentas aisladas, luego tormentas fuertes durante la mañana, tarde y noche. Atención, estos son los principales títulos del día.
1: A las 5 de la mañana, 10 títulos. Uno.
0: Con alta demanda de vuelos y entradas, Estados Unidos refuerza el operativo de seguridad para la final del Mundial. Las autoridades locales esperan la llegada de una gran cantidad de argentinos y españoles, tanto a Nueva York como a Nueva Jersey. La seguridad sigue siendo nuestra máxima prioridad, manifestó la policía del estado, que limita con Nueva York y donde está el escenario de la gran final, el MetLife Stadium, con capacidad para 82.500 espectadores. Confirmaron además que el operativo se hará en conjunto con fuerzas locales del condado, estatales y federales, debido a la importancia del evento.
1: 2.
0: Los Kelpers enviaron una carta a la FIFA sobre la bandera de Malvinas en el partido Argentina-Inglaterra. El escrito, fechado 16 de julio de 2026 y firmado por Jack Ford, presidente de la Asamblea Legislativa de las Islas, sostiene que el episodio constituyó una clara declaración política relacionada con la soberanía de las Islas Falklands. Además, menciona la difusión de videos en los que integrantes del plantel de Scaloni entonaron cánticos vinculados con el reclamo argentino sobre el archipiélago. Nos decepciona, aunque lamentablemente no nos sorprende, este tipo de comportamiento, señala la carta enviada al organismo con sede en Zúrich. En el texto, las autoridades isleñas recuerdan que, según su interpretación, no se trata del primer episodio de este tipo y mencionan una sanción aplicada por la FIFA a la AFA en 2014 por una conducta similar.
1: 3.
0: Casa Rosada activó contactos con la ciudad de Buenos Aires para el operativo ante un eventual recibimiento de la selección argentina. La Secretaría General de la Presidencia articula con el gobierno porteño y la Fuerza de Seguridad un esquema que contempla los aeropuertos y una posible celebración en Balcarce 50. El Ejecutivo sostiene que coordinará el movimiento en aeropuertos a través de la Policía de Seguridad Aeroportuaria. Todavía no está definido si el plantel llegará por Ezeiza o por Aeroparque, una variable que modifica el esquema de seguridad, los cortes, la ruta de traslado y la intervención de las fuerzas locales.
1: 4.
0: Donald Trump asistirá a la final del Mundial entre Argentina y España el próximo domingo. Lo confirmó su vocera, Caroline Leavitt. Su presencia pondrá el broche final a lo que ha sido el Mundial más visto, más seguro y más exitoso de la historia de Estados Unidos, dijo la funcionaria en rueda de prensa. Se espera que Donald Trump entregue el trofeo al capitán de la selección que gane la Copa. Por su parte, el presidente argentino Javier Milei descartó viajar a Estados Unidos para la final del Mundial y dijo que seguirá viendo los partidos del albiceleste desde la residencia de Olivos como parte de su cábala, un ritual al que se le atribuye buena suerte. En tanto, el rey de España, Felipe VI, asistirá a la final junto a la reina Leticia y sus dos hijas, la princesa Leonor y la infanta Sofía, informó la Casa Real.
1: 5.
0: Alerta en Estados Unidos por el humo de los incendios en Canadá. Varias ciudades registran niveles peligrosos de contaminación. Las autoridades sanitarias advirtieron que la exposición al humo puede afectar incluso a personas sin enfermedades preexistentes y pidieron extremar las precauciones. Los estados afectados serían, entre otros, Michigan, Minnesota, Illinois, Ohio y Nueva York. Es básicamente un río de humo que está entrando al medio oeste en este momento, explicó Emily Fisher, química atmosférica y profesora de la Universidad Estatal de Colorado. Las autoridades recomendaron limitar las actividades al aire libre y permanecer en interiores en las áreas más afectadas. 5 de la mañana, 5 minutos. Primeros temas del deporte. Mariano Genizo, buen día.
2: Buen día, Eduardo. El día después de la gesta ante Inglaterra, la selección argentina entrenó de manera distendida pensando en la final. El plantel nacional se entrenó en Atlanta, los suplentes hicieron trabajos leves con pelota, los titulares y quienes ingresaron una buena cantidad de minutos descansaron. a causa de las tormentas eléctricas, se demoró unas horas la llegada a New Jersey. El árbitro de la final está confirmado y va a ser el esloveno Zlatko Binčić. Preocupación en España, Lamine Yamal y otra de sus figuras entrenaron de manera diferenciada en lo que fue la práctica del jueves, a 3 días de la final del mundo ante Argentina. Lamine Yamal y Pedro Porro, con respectivas sobrecargas musculares, entrenaron de manera diferenciada y encendieron las alarmas. De todos modos, se espera que hoy ya empiecen a entrenar con normalidad de cara al domingo. Boca eliminó a Sarmiento de la Copa Argentina en la vuelta del Vasco Arrua Barrena. En Rosario, Boca se impuso 2-0 ante Sarmiento de Junín por los 16avos de final de la Copa Argentina, con goles de Alan Velasco y del juvenil Leonel Flores. El equipo de Arrua Barrena ya piensa en los playoffs de la Copa Sudamericana, que afrontará el próximo jueves ante O'Higgins en la Bombonera.
0: 6. Javier Milei ratificó que buscará la reelección. Voy a terminar este mandato y voy a tener 4 años más, afirmó. En el aniversario 172 de la Bolsa de Comercio, el presidente defendió el rumbo de su gestión y pronosticó un triunfo electoral en 2027. En una exposición con un claro foco económico, Milei subrayó la importancia del respeto a la propiedad privada y al derecho a esa propiedad para el crecimiento a partir de una vinculación con el ahorro, la inversión y la productividad. Milei insistió en que para fomentar el crecimiento es fundamental el entramado financiero que permita canalizar el ahorro en inversión, y explicó: si ustedes tienen una sociedad que despilfarra el dinero, que no ahorra, por más que generen ingresos no van a poder crecer. Si tienen un gobierno asquerosamente populista que genera 15 puntos de déficit fiscal en términos del PBI, se van a estrellar. En contraposición, Milei sostuvo que su gobierno hizo lo contrario y prometió que continuará ese camino hasta 2031.
1: 7.
0: El Senado pospuso la ley de propiedad privada. Habrá cuarto intermedio hasta el 6 de agosto. La Libertad Avanza no logró blindar el proyecto o borrador número 15 postdictamen. En cuanto al ítem que más diferencia genera, el 15º borrador planteaba: las únicas restricciones para la adquisición del dominio de tierras rurales serán las siguientes: la prohibición de la adquisición de tierras rurales por parte de los estados extranjeros, la prohibición para la adquisición de tierras rurales por parte de las empresas con participación estatal extranjera, cualquiera sea la forma jurídica que adopten, salvo autorización de la provincia donde se encuentre ubicado el inmueble, y el Poder Ejecutivo Nacional.
1: 8.
0: La Cámara Alta aprobó el pliego del juez que falló a favor de la reforma laboral en la causa que inició la CGT. Víctor Pesino permanecerá por 5 años en la Cámara Nacional de Apelaciones del Trabajo. Además, avanzaron con 19 pliegos para distintos puntos del país y 27 ascensos diplomáticos para cubrir vacantes en el exterior. La medida busca avanzar en la cobertura de cargos vacantes en la justicia federal de distintas jurisdicciones del país y desbloquear promociones que permanecían demoradas en el servicio exterior.
1: 9.
0: En un golpe millonario en La Plata, robaron 20 millones de pesos y 20 mil dólares que el dueño escondía en una gomería. El comerciante encontró la persiana rota al llegar para abrir el local. El dinero estaba oculto dentro del baúl de un auto estacionado en el taller. Al revisar el interior del local, advirtió que habían abierto el vehículo donde guardaba el dinero y que no quedaba un solo billete. Una de las principales hipótesis es que los delincuentes contaban con información previa sobre dónde estaba el dinero. Tras la sorpresa, la víctima dio aviso a la policía y comenzó una investigación para intentar identificar a los responsables. Los investigadores trabajan con el relevamiento de cámaras de seguridad y otras medidas para reconstruir los movimientos de la banda antes y después del golpe. Por el momento, no hay detenidos.
1: 10.
0: Estados Unidos lanzó nuevos ataques contra Irán y ya suma 6 días consecutivos de ofensiva militar. El mando militar no ofreció más detalles, aunque en los bombardeos pasados aseguró haber atacado centros de mando, sistemas de misiles y drones e instalaciones de vigilancia para debilitar la capacidad de Irán de atacar barcos en el estrecho de Hormuz, por donde transita la quinta parte del crudo global antes de la guerra. Por otro lado, las autoridades de Irán informaron del impacto de proyectiles estadounidenses contra el aeropuerto en la provincia de Semán, en el norte del país, sin reportar víctimas. 5 de la mañana, 11 minutos. Más del deporte, Mariano.
2: El nuevo River de Coudet enfrenta a Aldo Civi en Salta por los 16avos de final de la Copa Argentina. Desde las 21:45, River juega ante Aldo Civi en busca del pasaje a octavos. Rafael Santos Borré y Lucas Beltrán están en la lista de concentrados, mientras que Giovanni González y Mauro Arambarri harían su debut oficial como titulares en el Millonario. Racing goleó en el debut de Boivoda. Con nuevo entrenador, la Academia fue muy contundente ante Defensa y le ganó 4-1 en el estadio de Quilmes. Por los 16avos de final de la Copa Argentina, los goles de Racing fueron anotados por Miljevic, Rojo de penal, Santiago Sosa y Maravilla Martínez, que también erró un penal. En los octavos de final, Racing enfrentará a Belgrano de Córdoba. En la previa del Gran Premio de Bélgica, Colapinto habló sobre su continuidad en Alpine. El piloto argentino ya se prepara para el fin de semana en el circuito de Spa, pero antes de subirse a su Alpine contestó sobre la chance de renovar el vínculo con la escudería francesa y sentenció: ojalá no tenga que esperar hasta el fin de la temporada. La actividad en Bélgica arranca hoy a las 8:30 con la primera práctica libre.
0: 5:12 minutos, ¿qué va a pasar con el tiempo en las próximas horas? ¿Se vienen las lluvias? Escucha.
3: Una situación de mal tiempo muy importante afecta el centro y norte argentino y también a la República de Chile. Alerta meteorológica en la ciudad de Buenos Aires. Tormentas fuertes para las próximas horas en un ambiente cálido y húmedo con temperaturas entre 17 y 23 grados. Toda la zona del centro y norte de Neuquén, Cuyo y noroeste argentino se encuentra en alerta. Muchas provincias en alerta naranja por viento sonda, viento fuerte en altura, y particularmente San Juan y Mendoza, en sus cotas más altas, tienen viento blanco y nevadas intensas. Del lado chileno, las precipitaciones han dejado impresionantes daños y ya superan en muchos puntos los 200 milímetros. Hay alerta roja en el país vecino. Lucas Berengua, Meteorología, Radio La Red.
0: Ahora 19 grados 8 décimas la temperatura, humedad 78%, la presión baja, 992 hectopascales, viento del norte a 6 kilómetros, visibilidad plena. El cielo está parcialmente nublado. El sol sale a las 7:57 de la mañana. Estos fueron los títulos del reporter. Por aquí pasa la información.

0: ya no hay vuelta atrás. Llegamos hasta acá, así que ahora un esfuercito más para que el domingo, más allá de la lluvia, de las tormentas de hoy, que el domingo sea una tormenta de fútbol.
1: De emoción.
0: De emociones que podamos repetir, lo digo en función de la final que jugará la selección argentina, que podamos repetir el segundo tiempo, ¿no? Ante Inglaterra.
1: Sí.
0: Con un poquito de eso creo que tenemos asegurado por lo menos cumplir un buen papel en la definición.
1: Creo que sí. Va a tener que hacer Argentina un mejor papel todavía con Inglaterra para superar. Creo que la mejor selección de este Mundial que ha sido España, sobre todo por la imagen que dejó en la semifinal, ratificando un rendimiento que venía de menor a mayor.
0: Ayer escuchaba a un medio español que decían, bueno, la verdad que en definiciones de Copa del Mundo tenemos 100% de efectividad, porque participaron en una y la obtuvieron, 2010.
1: Y en finales, contando también la Euro, perdieron solo una en su historia sobre seis. Con lo cual en España dicen, cuando llegamos a la final, ganamos Euro y Mundial. Veremos qué es lo que pasa.
0: En el mismo medio español hablaban de un poco de preocupación con respecto a alguna molestia de Lamine Yamal.
1: Sí, Lamine Yamal entrenó diferenciado. Lo contábamos en los títulos, sobrecarga muscular. Lo mismo que Pedro Porro. Yo creo, Edu, que es imposible que no jueguen la final. Van a estar los dos, lo que sí, los están cuidando por esta sobrecarga que tuvieron. Hoy ya creo que van a entrenar de manera normal los futbolistas que hacen la banda derecha de España.
0: Te diría que hay dos o tres elementos, y pienso en el rival, porque ya la selección argentina la conocemos, la hemos comentado, ya iremos por las posibles variantes o no que puede introducir Lionel Scaloni. Yo creo que hay jugadores que son tan relevantes, por lo menos por lo que mostraron en la Copa del Mundo, tan relevantes o más que Lamine Yamal en la selección de España.
1: Sí, sin dudas.
0: Por la ubicación en el campo, por lo que generan en función de equipo, ¿no? También.
1: Rodri, Dani Olmo,
0: Oyarzabal,
1: el propio Pedro Porro por el lateral derecho, seguro. Pero viste que en España dicen, Yamil todavía no arrancó.
0: Pasaron 7 partidos.
1: Lamine, no arrancó. Entonces, esperan que también en la final pueda demostrar algo más.
0: Bueno, las otras selecciones que quedaron afuera estuvieron esperando también, ¿no? Que arranquen cada una de sus figuras.
1: Sí, aunque algunas cumplieron, más allá de eliminaciones. Digo, Haaland estuvo a la altura, uh-huh. Harry Kane creo que también salvó el último partido, pero a Lamine le falta ese partido. Es muy joven, 18 años,
0: digamos,
1: en este Mundial y por la expectativa que había sobre él. De todos modos, está haciendo una Copa del Mundo interesante.
0: 5:18 en la mañana, atención, porque el pronóstico, el adelanto que dio Lucas Berengua, que lo va a ampliar a las 6:45, como es habitual, habla de tormentas fuertes para el día de hoy, inestabilidad también para mañana. Le preguntaremos acerca, bueno, del pronóstico para New Jersey. ¿Por qué? Porque el tema de los incendios en Canadá, del humo contaminado y de una nube que dicen que se está posando sobre varios estados de los Estados Unidos, esto genera alguna inquietud. Así que le vamos a preguntar características de vientos y demás para saber si esto puede incidir en la realización del partido. A24.com tiene estos temas y lo vas a ver si nos seguís por YouTube o por A24, canal de noticias. La inesperada demora que tuvo la selección argentina antes de su viaje a New Jersey. ¿Cómo afecta a los planes de Scaloni? El plantel dirigido por Lionel Scaloni permaneció varias horas en el hotel a la espera de que mejoraran las condiciones meteorológicas y que el aeropuerto retomara su operatividad. Aquí A24.com pone en foco al árbitro del partido del domingo. La FIFA ya definió al árbitro de la final entre Argentina y España. ¿Quién es? Slavko Vinčić. ¿Así es?
1: Vinčić. Árbitro esloveno de mucha experiencia, que dirigió a la selección argentina, y el antecedente no es tan alentador, en el inicio de la Copa del Mundo de Qatar, la derrota con Arabia Saudita. Él fue el árbitro de la última derrota argentina en un campeonato del mundo. Sorprendió su designación, es europeo, se esperaba un árbitro de otra confederación, va a ser el que va a impartir justicia el domingo en la final del mundo.
0: Muy bien, dice también a 24.com que la FIFA prepara un entretiempo histórico para la final del Mundial. Hablan de un cambio que genera polémica. La intención de la FIFA es transformar los 15 minutos de descanso, en un evento de entretenimiento de escala mundial y que podría durar aún más. Según trascendió, el espectáculo va a contar, esto ya lo sabíamos, Justin Bieber, Shakira, Madonna, BTS, Burna Boy y Coldplay van a participar junto a PS22 Chorus, un reconocido coro infantil de los Estados Unidos. Aunque la actuación musical tendrá una duración oficial, esto es por lo menos lo que adelantan, de 11 minutos, el montaje y desmontaje del escenario obligaría a extender el entretiempo. Yo te diría que eso va a ocurrir. Sí. No es posible, haciendo cálculos, que el entretiempo dure exactamente 15 minutos.
1: Ya pasó en la final del Mundial de Clubes, duró 24 minutos el descanso el año pasado entre Chelsea y Paris Saint-Germain por otros eventos musicales. Y algo similar en la final de la Copa América en Miami, ya hace 2 años también con la Argentina y Colombia.
0: Bien. Estaremos hablando también de ese tema, de lo que va a suceder a nivel artístico. Y la actualidad definida de esta manera: Milei aseguró que será reelecto, voy a tener 4 años más, y defendió la inviolabilidad de la propiedad privada. El Senado postergó hasta el 6 de agosto el debate justamente por este proyecto de ley, lo firma Estela Gárnica. Y por último, otra jornada positiva para el Banco Central. El Central compró otros 230 millones de dólares ayer y acumuló más de 1.000 millones de dólares durante esta semana. 5:22, ya estamos en marcha. Jugate para el domingo. ¿Cómo ves a la selección argentina? ¿Tiene que respetar la formación inicial del partido con Inglaterra? ¿La formación que terminó el partido con los ingleses? ¿Tiene que hacer algún cambio? Jugate con un resultado. 11-23-24-22-22. 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
0: En la mañana con casi 20 grados de temperatura, sí. Tanque. El tanque me decía, che, hace calor. Y sí, hace
1: calor. Es un día de primavera.
0: 23 grados de máxima. Eso sí, vienen lluvias, primero aislados, después fuertes en la mañana de hoy. El Popular titula Afilados para la batalla final. Y aparecen a plena risa Messi, Paredes y Enzo Fernández en una foto que destaca el Popular. Habla el Popular del triunfo de Boca y el triunfo de Racing. Ya te vamos a contar más detalles. Y la canasta básica para criar un hijo superó los 670 mil pesos en el mes de junio, según el INDEC. Voy al diario Clarín. Al final el gobierno les entregó más fondos a las universidades. Son 1,33 billones de pesos. Así cumple con la ley de financiamiento universitario. Por 14.800 millones de dólares, escuchaste la cifra, Uber compró PedidosYa, nace el mayor delivery de comida. 6 de cada 10 chicos de 8 años tienen celular y hay polémica por el uso en el aula. Página 12 titula Las Malvinas son argentinas, el resto del país también. La ola desatada por el partido contra Inglaterra y la definición de los jugadores de la selección llegó al Senado y el gobierno no consiguió los votos para darle media sanción a la ley que borra los límites a la venta del territorio nacional a extranjeros. En La Nación titulan con la apertura de La Rural, con una promesa de alivio impositivo al campo. Recordemos que el presidente va a hablar cuando esté concluyendo la exposición rural en Palermo. Por último, Estados Unidos limitará las visas a estudiantes y periodistas. Los permisos serán por periodos más cortos. Tanque.
1: El diario deportivo lee con Racing y con Boca. No es joda el Racing de Boivoda y Flores para Boca, pero el título principal es la selección argentina y dale alegría a mi corazón, y la foto de Paredes, Messi y Enzo Fernández a las carcajadas en la práctica de ayer.
0: 5:25 en la mañana, quiero leerte. 11-23-24-22-22. Júgate con un resultado para el domingo.
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0: Ay, la vida, tanque. ¿Los números de anoche?
1: Vamos.
0: En la ciudad salió el 64, 1864.
1: El llanto.
0: El 59 en la bonaerense, 8459.
1: Las plantas.
0: El 63 en Santa Fe, 6363.
1: El casamiento.
0: El doble cero en Mendoza, 2300.
1: Los huevos.
0: 52 en Córdoba, 3652.
1: Madre e hijo.
0: El 61, Luchito, en la provincia de Entre Ríos, 0861.
1: La escopeta.
0: Y el 71... en la nocturna de Montevideo, 1271.
1: Excremento.
0: Estos fueron los números.
1: Pasó la tómbola.

0: las 5 de la mañana, 31 minutos, 19 grados 8 décimas la temperatura. El cielo está parcialmente nublado. El pronóstico para hoy indica una máxima que llegaría a los 23 grados. Con tormentas aisladas, luego tormentas fuertes. 1. Con alta demanda de vuelos y entradas, Estados Unidos refuerza el operativo de seguridad para la final del Mundial. Las autoridades locales esperan la llegada de una gran cantidad de argentinos y españoles, tanto a Nueva York como a New Jersey. La seguridad sigue siendo nuestra máxima prioridad, manifestaron las autoridades locales.
1: 2.
0: La Casa Rosada activó contactos con la ciudad de Buenos Aires para el operativo ante un eventual recibimiento de la selección argentina. La Secretaría General de la Presidencia articula con el gobierno porteño y la Fuerza de Seguridad un esquema que contempla los aeropuertos y una posible celebración en Casa Rosada.
1: 3.
0: A 32 años del atentado, Javier Milei participará del acto por el ataque a la AMIA. El presidente y la secretaria general Karina Milei estarán en la sede de Pasteur 633 en el barrio porteño de Once. El mandatario insistió en la existencia de una alianza implícita entre la izquierda radical y el terrorismo islamista. El acto será hoy a la mañana.
1: 4.
0: El Senado pospuso la ley de propiedad privada. Habrá cuarto intermedio hasta el 6 de agosto. La Libertad Avanza no pudo ni logró blindar el borrador número 15 postdictamen. En cuanto al ítem que más diferencia genera, es el 15º borrador que planteaba las restricciones para la adquisición del dominio de tierras rurales en la Argentina.
1: 5.
2: San Lorenzo, con el debut de Pipo Gorosito, enfrenta a Riestra por la Copa Argentina a las 18:45 en el Estadio del Deportivo Morón. San Lorenzo se mide ante Riestra por los 16avos de final de la Copa Argentina. La principal novedad en un San Lorenzo sin refuerzos y con bajas es el estreno de Néstor Raúl Gorosito como entrenador.
0: Atención, jubilados y pensionados de la mínima, quienes cobran hoy, aquellos que tienen documentos con terminación 6.

0: 5:35 en la mañana coincidimos con nuestro negrito Luis Miguel Santa Cruz, que además de ser nuestro operador, es músico y de esto sabe, oído casi absoluto, Tanque. Coincidimos. Dice, si nos dan una semanita más, no sé si no nos terminamos enamorando de este tema.
1: Ah,
0: qué lindo,
1: bueno,
0: suena,
1: sí,
0: ¿no?
1: Sí,
0: sube
1: seguro.
0: Un poquito, negro, a ver. Estás terminando la Copa del Mundo, Tanque. ¿Pasaron cuántos días?
1: Y bueno, 39 se van a cumplir el domingo. Qué 39 barco. Días con el último partido, el 104. Y llegó Argentina al partido 104, cuando por momentos parecía que esto podía ser algo complicado. Estamos en el último partido.
0: 104 partidos tiene el Mundial.
1: Sí.
0: 104 partidos cumple el próximo domingo Lionel Scaloni.
1: Exacto.
0: Con la camiseta nacional.
1: Sí, y queda 20 del récord estable como entrenador con más partidos dirigidos en la historia de la selección argentina. Y el domingo va a superar a Carlos Alvaro Bilardo como el técnico con más partidos dirigidos en Copa del Mundo.
0: 5:36 en la mañana, vení que repasamos algunos temas que ponen en foco. Por ejemplo, Perfil, diario digital. El rey Carlos III se tomó con humor la reciente derrota de Inglaterra. Dijo, es un buen día para ahogar algunas penas.
1: Bueno, y, bien,
0: ¿no?
1: Que se lo haya tomado así.
0: Jugaba con el hielo. Javier Milei en la Bolsa de Comercio. Voy a terminar mi mandato y ser reelecto. Del calamar al petróleo. ¿Cómo el Reino Unido consolida la explotación ilegal de Malvinas hasta 2047? Habla Perfil de recursos estratégicos. Después tenemos, a 32 años del atentado a la sede de la AMIA, se realiza el acto central en homenaje a las víctimas. Mañana se cumple el aniversario. Bien. Pero se adelanta para el día de hoy justamente la ceremonia central en la que va a estar el presidente de la nación e imaginamos gran parte del gabinete. También menciona Perfil la emergencia climática. Alerta máxima en Nueva York ante la llegada del humo por el incendio en Canadá, a horas de la final del Mundial 2026. Uno imagina que no va a haber inconvenientes, ¿no? Pero aquí estoy viendo una densa cortina de humo. Contaminante, dicen muchos, que cubre Nueva York y New Jersey, amenazando el duelo del próximo domingo.
1: Se espera que no haya problemas para el domingo. Estas son las primeras estimaciones cuando ayer la noticia surgió, pero a estar atentos con la evolución de todo esto.
0: La FIFA determinó que no aplicará ninguna sanción deportiva contra los futbolistas argentinos por la bandera. En su lugar, el organismo abrirá un expediente disciplinario contra la Asociación del Fútbol Argentino. 5:38 en la mañana.
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3: Por más que generen ingresos, no van a poder crecer. Si ustedes tienen un gobierno asquerosamente populista que genera 15 puntos de déficit fiscal en términos del PBI, se van a estrellar. No, ahora no, antes. Nosotros salimos de eso, justamente. Es decir, nosotros hicimos ese ajuste que los malditos populistas dejaron plantado la bomba. Sí, digamos, voy a terminar, digamos, este mandato y voy a ser reelecto y voy a tener 4 años más. Voy a meter... Y te voy a dar una mala noticia adicional. Estamos sentando las bases para 100 años de liberalismo. Por lo tanto, si no te gusta, andate a Cuba.
4: ¿Qué onda, amigo? No, fue terrible. Fue terrible porque la manera que entramos, que no teníamos entrada... ¿Cómo hicimos la bandera? Es un pedazo de sábana, boludo. La agarramos en el hotel y nada, boludo, la abrimos ahí cuando faltando 5 minutos bajé todo para abajo y me puse ahí. La seguridad me decía que la cierre. Hasta que en un momento el chabón dijo que iba a buscar un policía para subir, ¿viste? Y cuando vi que se venían a Romandi, ¿viste? Y me dijo, amigo, vamos a tirarse a los jugadores, sacrifiquémosla. Y la tiró, o sea, reabrió a los jugadores y le abrió los Chelsea. Sabíamos que jugamos con Inglaterra, queríamos dejar un mensaje que es lo que piensan todos los argentinos, ¿va? Es el sentimiento que tiene toda Argentina, son argentinas y lo vive todo el mundo.
5: Mucha emoción, mucho orgullo por mi hijo, mucho trabajo de él solo, de él, más que nada.
6: Uno como familiar vive el día a día, ¿no? Y están ahí presentes siempre.
5: Sí, a donde vaya, vamos a estar siempre, pie al cañón.
6: Un mensaje para la final.
5: Y nos traemos la cuarta.
6: ¿Y para Enzo?
5: Y para Enzo, que lo amo y que siga así.
7: ¿Qué mensaje le mandaste a Leo después de los partidazos que viene jugando en el Mundial?
8: Ah, que está loco, yo le digo que es un enfermo, bro, cómo juega la pelota, la verdad que se disfruta mucho, es uno de los mejores 5 del mundo, está más que claro que está disputando una final del mundo porque es mejor, así que nada, tratamos de apoyarlo como te dije.
0: Allí las voces del día. Escuchamos al presidente de la Nación, enérgico, Javier Milei, hablando de la reelección. Voy a ser reelecto 4 años más. Es decir, el mandato se extendería hasta 2031. Después, escuchamos al creador de la bandera sobre las Islas Malvinas.
1: Sí, increíble.
0: Las Malvinas son argentinas. Se llama Santiago, pidió reserva en cuanto a su apellido, teme algún tipo de represalia. Como reciente contamos, la FIFA determinó que no va a aplicar sanciones a los jugadores. Sí, va a abrir un expediente, una investigación, un expediente disciplinario contra la AFA. Y en cuanto a este argentino, decía que le costó $10 aproximadamente, ¿sí? Confeccionar la bandera con un aerosol que compró minutos antes del partido. Tiene entrada para el domingo, es decir, ya se aseguró un lugar en las tribunas para el próximo domingo.
1: Claro, y no quería que revelen su identidad porque si no, ese lugar puede estar,
0: sí, vacío,
1: seriamente en duda para que él pueda estar.
0: Sin,
1: ¿no?,
0: dudas. Después, la mamá de Enzo Fernández, combinando optimismo, el amor que siente por, sí, su hijo, y bueno, la posición que toma de cara al próximo domingo, que es con una clara alegría y con ganas de traer la cuarta, ¿no?
1: Sin duda, lindo mensaje.
0: Lindo mensaje. Merentiel, ayer jugó Boca, raro el partido de ayer, o los partidos de ayer, sí, los dos de hoy.
1: Desubicados.
0: Ganó Boca y habló de Paredes. Habló de jugar a la pelota. Dice, qué bien que está jugando a la pelota.
1: Sí, totalmente. Arboleda también habló de Paredes y las ganas de que Argentina tenga la estrella el próximo domingo. Y también, bueno, valorable lo de Merentiel hablando de su compañero en un Boca que ayer jugó y ganó.
0: Muy bien, gracias a todos los que se están comunicando. Pablo desde Santa Fe, el domingo es el día de otra alegría, dice. Como todos los días, los escucho y los veo antes de ir al trabajo. Gracias por tu mensaje. Déjame ver por aquí. Buen día, equipo. Ya que nuestro presidente mira tanto a Estados Unidos, cooperar las leyes rurales de ese país. A ver si cualquier extranjero puede comprar tierras en Estados Unidos. Omara de José León Suárez. Bueno, mensajes de todo tipo por aquí. Argentina 3, España 1, dice desde Mar del Plata, desde la panadería Jairo. Argentina 3, España 1. ¿Será apretadito el resultado del próximo domingo?
1: Y todo pinta, ¿no?
0: Todo Trejo pinta.
1: El partido.
0: Todo pinta.
1: Sí, sí, sí.
0: Seguí comunicándote. 11, 23, 24, 22, 22. 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

0: 5:45 de la mañana, tanque. Nos preocupamos cuando en el anticipo Lucas Berengua contaba acerca de un estado de alerta meteorológico. Está Lucas para ampliar. ¿Qué tal? Buen día, Berengua. ¿Cómo le va?
1: Hola, Edu y equipo. Muy buen día para todos. Sí, una situación bastante compleja. Alerta meteorológico en Buenos Aires. Tormentas que son muy violentas están formadas ahora entre San Nicolás y Arrecifes, llegando a Carmen de Areco y camino a la Ciudad Autónoma de Buenos Aires. Así que nos preparamos para una mañana muy complicada, con lluvias, tormentas, algunas pueden tener granizo, ráfagas de viento y justo a primera hora de la mañana cuando vayamos a trabajar. Así que muchísima precaución. La temperatura en Buenos Aires se va a mantener todo el día entre 17 y 23 grados, temperaturas templadas y cálidas. El alerta meteorológica por tormentas además abarca gran parte del sur del litoral, el norte de Buenos Aires, la costa atlántica bonaerense, también el norte del litoral y por supuesto, Edu, sigue bajo alerta meteorológica naranja, actualizada hace un ratito, todo el noroeste del país. Vientos ondas que han llegado a las capitales de casi todas las provincias, La Rioja, Catamarca, Tucumán, Salta hace un ratito, y continúa en alerta por nevadas extremas también la provincia de San Juan y la provincia de Mendoza. Y una situación bien complicada, Edu.
0: Sí, la verdad que sí, todo el país, por distintas características de la alerta, vamos a tener que estar pendientes. ¿Esto puede ser dinámico o ya está confirmado?
1: Ya está confirmado. Las tormentas para la ciudad de Buenos Aires ya las pueden seguir a través del radar de Ezeiza del Servicio Meteorológico y de los avisos a corto plazo ya son claramente visibles y son bastante grandes a esta hora de la mañana. Así que confirmado el alerta meteorológico y para todo el noroeste argentino es un fenómeno que comenzó ayer. Ya nevó más de 2 metros en el túnel Cristo Redentor que se mantiene interrumpido totalmente para el paso a Chile, donde además también hay alerta roja.
0: Bueno, con esto cubrimos la apertura que hacemos siempre con dos ciudades o dos provincias.
1: Totalmente.
0: Ahora, Lucas, permítame irme a los Estados Unidos. En un ratito vamos a ir con Gustavo Yarroch para la información deportiva. ¿Qué puede pasar el próximo domingo? ¿Pueden afectar los incendios en Canadá la realización del partido?
1: Hay una situación de contaminación muy grande en los Estados Unidos. Hay una situación de cuña, de altas presiones que mantienen el humo en superficie y la contaminación es peligrosa para la respiración. Así la catalogaron las autoridades de calidad de aire en los Estados Unidos. Es un fenómeno que va a seguir de cerca seguramente la FIFA porque sí afecta a la salud. Por otro lado, el domingo también hay probabilidad de tormentas. Esto ya lo veníamos hablando. Arrancan a las 17. Las tormentas podrían llegar a la hora del partido en un ambiente bien caluroso y húmedo de 32 grados de temperatura con abundante nubosidad. Así que vamos a tener que estar atentos a los dos factores. El más importante ahora en Nueva York y alrededores es el humo muy denso realmente y muy contaminante. Y por el otro, las tormentas a la hora del partido.
0: Gracias, Lucas.
1: Que tengan muy buen día.
0: Abrazo. Cuando tiende a comenzar a ser 5:49 en la mañana, prometido. ¿Cumplimos? Sí, vamos a Estados Unidos. Está Gustavo Yarroch para contarnos en el último informe, ¿no?, esta Copa del Mundo, por lo menos aquí en el Reporter.
2: Ni más ni menos.
0: Y ya después pensaremos en la final del próximo domingo. Gustavo, buen día.
3: Edu, muchachos, ¿cómo les va? Un abrazo grande para todos. La selección argentina ya está instalada desde anoche en Nueva Jersey a la espera de la gran final del próximo domingo contra España en el estadio MetLife. Y hoy va a ser un día muy, pero muy importante porque habrá entrenamiento a puertas abiertas del equipo argentino. Podremos observar los primeros 15 minutos en horas del mediodía del penúltimo ensayo de la selección antes del choque contra los españoles. Previamente van a hablar 3 jugadores de la selección argentina en rueda de prensa. En un rato nada más la AFA va a definir quiénes son esos futbolistas y luego, ya por la tardecita, cuando sean entre las 19:30 y las 20 de la República Argentina, vamos a escuchar en conferencia de prensa el testimonio de Lionel Scaloni, del técnico campeón del mundo, en la espera de este partido tan trascendental para la historia del fútbol argentino. Scaloni pone la lupa en 2 posiciones en cuanto al 11 inicial que tiene previsto poner el próximo domingo cuando sean las 4 de la tarde de la República Argentina. Primero para saber si ratifica a Nahuel Molina en el lateral derecho o si le da pista a Gonzalo Montiel. De buen ingreso en el tramo final del partido contra los ingleses y después en la mitad de la cancha hay tres nombres para un lugar. Giuliano Simeone, que arrancó como titular el último choque de la selección, y después dos que entraron en el segundo tiempo y a los que el técnico les tiene también una alta valoración. Rodrigo De Paul, el jugador con mayor cantidad de presencias en el ciclo de Scaloni, o Nicolás González. De entre Simeone, De Paul y Nico González saldrá el otro componente de un mediocampo que van a integrar con seguridad Enzo Fernández, Leandro Paredes y también Alexis McAllister. En la delantera, mi sensación, Edu, muchachos, es que el acompañante de Lionel Messi volverá a ser Julián Álvarez, más allá del gol del triunfo que anotó Lautaro Martínez.
0: Muy bien, Gus, muchísimas gracias y felicitaciones ahora sí por la gran tarea que hicieron cada día desde el comienzo de la Copa del Mundo y en la previa también. Así que abrazo grande para todo el equipo. 5:51 en la mañana. ¿Lo escuchaste al presidente referirse a Malvinas? Habló tras la bandera de Malvinas en el estadio. Dijo que no hay que caer en eslogan populistas. Escúchalo.
2: Es un partido, digamos, es un partido de fútbol. Hay que entender eso. No hay que caer en eslogans berretas, populistas, nacionalistas, rancios. No hay que mezclar la hacienda. En eso, digamos, fueron muy claros. Fue muy claro Scaloni. Fue muy claro también, digamos, los excombatientes. Es decir, no mezclemos las cosas. O sea, entiendo, digo, que es difícil, digamos, pero, digamos, las Malvinas se recuperan con diplomacia sabia y no con gestos de patrioterismo baratos, berretas, que si eso uno lo llevara al plano internacional sería de verdaderamente de características pobres y muy malas.
0: Atención con esto que te voy a contar, si bien es el pedido de un periodista, vos dirás, solo es el pedido de un periodista británico sobre el tema Malvinas, pero lo publica un diario de ese país, The Guardian. The Guardian pidió que el Reino Unido reabra negociaciones con Argentina por las Malvinas. No pueden ser británicas para siempre, es el título de la nota. Según el periodista británico Simon Jenkins, el debate era de sentido común geográfico y debe darse. Además, deseó que la imagen de la selección argentina con la bandera, con este mensaje sobre las Islas Malvinas argentinas, transforme el estado de situación actual en un llamado a la acción y al diálogo. 5:53 es viernes, desenchufamos todo, política, economía, fútbol, y nos metemos en la agenda del fin de semana. Un lujo tenerlo, Luchito, buen día.
4: Hola Edu, buen día, ¿cómo estás? Tanque, buen día para vos, Lucho, y para todos los oyentes. Botoncito que vos desenchufaste el fútbol, voy a ponerlo para adentro.
0: Dale, adentro.
4: Te voy a dar dos artistas.
0: Vamos.
4: Escuchalas y ahora te pregunto algo. Dale. Vamos con la primera. La nena argentina.
0: María Becerra.
4: María Becerra. Escuchame un poquitito. Escuchá la tonalidad de la voz. Y ahora vamos con otra artista argentina.
0: La segunda.
4: La segunda.
0: Dale.
4: Escuchá. La Sole revoleando el poncho hace mucho que no
0: revolea. Traemos una bandera.
4: Hablando de bandera.
0: Sí.
4: De María Becerra y La Sole. ¿Cuál te gusta más de las dos para este domingo?
0: ¿Querés más a papá?
4: 4 de la tarde.
0: Sí.
4: En la final de la Copa del Mundo.
0: Las dos a la final.
4: Entonar las estrofas del himno nacional argentino. Ellas dos serían, parecen ser las candidatas para cantar el himno en la final del Mundial.
0: Me gusta.
4: Pero te tenés que jugar por una.
0: Para mí va a ser La Sole.
5: ¿Cuándo se define?
0: Minutos antes.
4: Cuando está en el túnel, le dice... Ahí.
0: Prepárate, Sole, que salís vos. Y luego prepárate, María, que salís vos.
4: Abel Pinto está cantando
0: es
4: el himno
0: intuición,
4: también.
0: Es pero me encantaría que canten las dos juntas.
4: Lo dudo.
0: Bueno.
4: Agenda, sí. Ínfima, imagínate que nadie quiere perderse nada. El viernes, o sea, hoy... Capanga en Monte Grande y en el estadio polideportivo Malvinas Argentina va a estar Airbag tocando allí en Mar del Plata. Sábado, La Conga en Córdoba y León Gieco en La Plata en el Teatro Metropolitano. El lunes, La Bomba del Tiempo.

0: todavía no se sabe fecha, pero el 6 de agosto anuncian dónde y cuándo tocarán.
1: 5:56, gracias Luchito Stillman.
0: Abrazo grande.
1: Súbalo a sus redes,
0: lo subo, por favor. Arroba Lucho Stillman.
1: Perfecto. El próximo lunes es el día del amigo.
2: Claro, el 20.
1: Sería un lunes. Lo mismo que estás pensando vos, dale.
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1: Con alta demanda de vuelos y entradas, Estados Unidos refuerza el operativo de seguridad para la final de la Copa del Mundo. Los helpers enviaron una carta a la FIFA sobre la bandera de Malvinas en el partido de Argentina-Inglaterra. Hablaron de que constituyó una clara declaración política. Casa Rosada activó contactos con la ciudad de Buenos Aires para el operativo ante un eventual recibimiento de la selección argentina. Donald Trump asistirá a la final del Mundial entre Argentina y España. No irá el presidente argentino, que lo verá desde la Quinta de Olivos. En tanto, irá el rey de España y su familia. Alerta en Estados Unidos por el humo de los incendios en Canadá. Varias ciudades registran niveles peligrosos de contaminación.
2: Hoy Copa Argentina 18:45, San Lorenzo Riestra 21:45, River Aldosivi. Mañana el tercer puesto del Mundial, Francia-Inglaterra. Y el domingo a las 16, la gran final Argentina-España.
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0: a las 6 de la mañana. Tic, tic, tic, tic, es una cuenta regresiva.
1: Sí, sí, sí. De aquí hasta el próximo día domingo. Sí. No, no van a pasar las horas y esperaremos que llegue lo antes posible.
0: ¿Me permite mandar un saludo a Julio, al señor Julio, que dice, va a ser contraproducente el entretiempo tan largo? Mira, en el partido de Francia esperaron 2 horas los jugadores para seguir el partido. La concentración que tiene la selección argentina a mí me deja recontra tranquilos porque futbolísticamente, no, a nivel concentración y actitud, lo dan todo.
1: Seguro.
0: ¿A quién saludamos?
1: ¿Qué hace una embarazada a punto de parir? Escucha el reporter. Ya en un ratito, antes de entrar al quirófano, saludos para Dayana, para Patri, para su mamá, que está con ella. Un beso muy grande. Escuchen el reporte, está totalmente loca.
0: ¿Me repite el nombre?
1: Dayana.
0: Dayana, te mandamos un beso enorme. Cuando me dijo qué hace una embarazada a punto de parir, digo, es un chiste en tres actos, ¿no? Parecía un chiste en tres actos.
1: No.
0: Así que bueno.
1: Nos está escuchando.
0: Bueno, que nos cuente después cómo funcionó todo. 6 de la mañana en punto, nos vamos. Gracias por habernos acompañado. Nos encontramos el lunes, Día del Amigo. Ojalá sea un Día del Amigo especial.

0: Y hablábamos con Pablo Vilota. ¿Cómo le va, Pablo?
1: Hola, buen día. Hola, feliz viernes.
0: Hablábamos fuera del aire que empezamos a sentir tensión en el cuerpo, ¿no? ¿Dónde le agarra la tensión?
1: Yo estoy mal del cuello. Sí. Viste que por cábala.
0: Zona cuello
1: derecho. Se me había apartado el dolor durante el partido por cábala,
0: sí.
1: Como lo hice contra Egipto, que estaba dolorido, estuve con el cuellito ese ortopédico. ¿Qué hice? Fui a buscar y me puse el cuello. Y me parece que.

0: por haberlo puesto sin dolor, me volvió el dolor, ¿podés creer?
1: Y el cuello se transformó en casi en una cábala para el próximo domingo y también.
0: Sí,
1: y
0: el cuello va a estar el domingo veo con el ortopédico.
1: Esto le va a servir, que entren por favor.
0: Sí, por favor, los decoradores. Sí.
1: Los decoradores,
0: no están con las mejores caras, ¿no? Los decoradores hoy deben tener mucho trabajo.
1: Porque me manifestaron que sentían contracturas, claro. Estaban como a veces con un síntoma de mareo.
0: Sí.
1: A cuidarse.
0: A cuidarse.
1: A cuidarse.
0: A cuidarse.
1: Y por sobre todas las cosas, a disfrutar. Decíamos con el tanque recién.
0: El señor tanque que vino muy militar hoy,
1: ¿eh? Sí, preparado para
0: vino
1: todo.
0: Vino con el uniforme, ¿no? El comandante tanque.
1: Tanque.
2: Para la guerra del 2000.
1: No es una guerra, es un partido.
0: Ahora lo ve Javi Díaz y le saca el uniforme. Porque es gendarmería hoy, ¿eh?
2: Y tiene.
0: Ah, feliz cumpleaños al niño Nacho,
1: ¿eh? Feliz cumple,
0: nada. Perry
1: Barrio es nuestro gran referente.
0: Mm, 25 años redes. Cumple.
1: Claro que sí. ¿25?
0: Sí, podría ser tu
1: años.
0: Hijo.
1: Impresionante. Tiene el corte selección.
0: Ah, ¿no? Sí, como el Dibu.
1: Sí.
0: Hay que hacerse
1: el coche. ¿Nos rapamos, Vilota? Si la selección logra lo que tiene que lograr.
0: Hoy con el plantel, luego vamos a armar el Club de la Promesa, con libertad. Si alguno está dispuesto. Claro, o sea, no es... Okay. Yo digo, el señor tanque a partir del lunes tal cosa. No, esto es personal.
1: Justo, que cada uno
0: el que
1: defina.
0: Está dispuesto o dispuesta, perfecto. Toma una determinación y después lo tenemos que... Las promesas se cumplen.
2: No se obliga a nadie, pero después hay que cumplir.
0: No, ¿te acordás cuando la historia esa de Tilcara, ¿no?
1: Sí, el escribano Punzi va a dejar todo sentado.
0: Certificado, yo con una promesa, no. Qué lindo está quedando. Muy bien, estamos decorando el estudio.
1: Qué lindo.
0: Que además es un método cábala.
1: Uh-huh. Sí. ¿Hay una camiseta para mí? ¿De
0: Es que
1: yo creía que el último día como conclusión.
0: No, pero el lunes a lo sumo.
1: Ah, el lunes.
0: No, hoy no. Hoy no podemos romper nada. ¿Sabés que yo hoy desperté? Anoche me recordaron.
1: Sí.
0: No te olvides que el buzo, la ropa de la cábala.
1: Para no alterar las cábalas.
0: Claro.
1: Todo lo que me quieran obsequiar el lunes.
0: El lunes.
1: Perfecto.
0: O lo que te quieran manguear, porque acá tal vez
1: No,
0: lo único que tenemos es la bandera en el hombro y la pelotita.
1: Sí, por favor, la bandera. Sí,
0: veía en uno de los diarios, agotadas todas las camisetas. La azul no hay, pero ni por casualidad.
1: En ningún lado.
0: No, viste, es como que hay que... Yo no sé, dicen que es impresionante cómo se van. Porque a veces es la expectativa, vas, no hay. Pero no, acá es, quieren vender, pero no...
1: Lista de espera. El otro día
0: voy
1: a un local y me dicen...
0: Anótese. Sí. No, algunos compran también, viste, vía...
1: Por plataforma.
0: Online.
2: Sí.
0: Pero hay que saber bien el talle.
1: Parezco un MP.
2: Sí, ahí es un problema, ¿no? Uh-huh. Pues ya si el talle uno se equivoca, no es el adecuado, ¿no? El tema del cambio.
0: 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Tampoco es que hay tanta cota. No, deben 49.
2: Es verdad, es difícil errarlo.
0: Exacto. Ahí estamos haciendo la cábala. La pelota vuelve. Ahí va la tango.
1: No antes de la final por cábala. Para después. ¿Parezco MP?
0: Sí.
1: Ahí está.
0: Sí. Todo para después. El lunes.
1: Todo cábala.
0: Sí, qué lindo. Día del amigo el lunes. ¿Cuántas cosas hermoso, lindas, no?
1: Cómpreme una tango para el lunes. Bueno, ahora le doy.
3: Sacar unos billetes más, me parece.
0: Sí.
1: Algunos billetes grandes.
0: Sí, el de 500 no.
1: Sí, no. Bueno, no.
0: ¿Hay de todo?
1: Sí, hay de todo.
0: Hay de todo.
1: Bueno, ¿cómo ve Argentina para el domingo?
0: Bien, porque el plus de la arremetida final es impresionante, ¿no? Yo ayer me pasó algo divino, porque en un programa, justo haciendo un zapping de casualidad, pasaron los momentos más emotivos de todos los partidos. O sea, la levantada con Cabo Verde, la levantada con Egipto, la levantada con Suiza y la levantada con Inglaterra. Y marcaban con mucha fuerza el cronómetro. Yo no podía creer, porque el domingo vos ves 84... Y justo hacen un paneo de Oscar y del Kun, de Ruggeri y de Agüero, con cara de cementerio, porque estábamos todos muertos, ¿no?
2: Nos preocupaba
1: difícil.
0: Y contra Inglaterra. Y nos pasó lo mismo en todo. Entonces, vos ves esa cuestión mágica, o cuando Lionel mira el reloj, ¿viste?
2: Claro.
0: Y ahí decís, esto viene bien. No, le tengo mucha fe. Creo que ellos van a estar más preocupados por este ímpetu que tiene Argentina.
2: Totalmente.
0: Jugamos muy bien contra Inglaterra, o sea, que no es que ganamos de casualidad o dimos lástima, y tenemos ese plus que motivacional que para mí es muy fuerte. Ayer también, viste, fue un día como que tuve más tiempo. Vi todo ese partido y después tuve que hacer unas cosas y se me dio por contar banderas. Por cuadra, mínimo, entre 15 y 20. Balcones, viste, gente que
2: todo embanderado.
0: ¿No? Todo embanderado.
2: Sí.
0: Perdón, la pelota había que devolverla, ¿no?
1: Vuelve, vuelve a la base en el final de
0: vuelve a la base.
2: Ya está la cábala concluida.
0: Sí, y nosotros ahora en minutos regalamos otra vez, pero no la azul, regalamos la oficial. Con esta jugamos el domingo.
1: Okay. Sí.
0: Ayer escuchaba que decían, che, no, porque los españoles definen.
1: La azul es hermosa, pero la celeste y blanca.
0: Además la,
1: ¿esta es la que se va?
0: Esta es la que se va, la celeste y blanca. Che, la azul trajo una suerte impresionante.
1: ¿Explican después cómo es todo el sistema para participar?
0: Sí, estás bloqueado porque todo el personal de la radio, si entra, dice...
1: No, sí, va a estar ahí afuera, no, como Inglaterra.
0: Como el que me mandaron el otro día.
1: Sí.
0: Como quedó eliminado.
1: Quedó eliminado, es como
0: estaba viendo el partido, me llega uno, viste, cuando no entendés nada, estaba así los lentes. Usted quedó eliminado, decía, como claro. Inglaterra. Este mensaje está eliminado como Inglaterra.
1: Me parece bien. Bueno, ya nos ponemos en...
0: Bueno, ¿cómo lo ven ustedes?
1: Bien. Estaba contando temprano.
0: Vamos
1: acerca
0: de
1: lo operativo entre Nación y Ciudad de Buenos Aires y quizá provincia para preparar algún eventual recibimiento.
2: Que lo va a haber de cualquier manera.
1: Uno,
2: de
1: cualquier manera. El otro claro, va a haber que organizar algo porque la gente se va a manifestar en la calle agradeciendo a esta selección.
0: Lo de el miércoles fue impresionante la cantidad de gente que hubo. Y
1: si va sumando lo que pasó en cada barrio.
0: Seamos uno o dos, va a haber más de 5 millones de personas.
2: No,
0: solo
2: se
0: acá.
2: Supera lo de Qatar.
1: No, Paul, no tengas dudas.
0: No, no tengo ninguna duda.
1: Porque tenemos un ciclo completo de 8 años
0: extraordinario,
1: donde disfrutamos de la selección. Mira, ayer me dijeron una palabra, y si querés cerramos con esto. Cuando yo preguntaba cómo identificarías este ciclo de la selección o a la actual selección de Scaloni, decíamos fortaleza.
0: Sí, actitud, le buscábamos la palabra.
1: Ayer me dijeron, este ciclo es restaurador.
0: Sí, la verdad que sí.
1: La verdad que es cierto.
0: Es lindo.
1: Porque Scaloni logró recomponer hasta desde el momento que le ofrece a Messi volver, se reúne con Aymar y con Messi para decirle, dale, venite que son unos pocos partidos.
0: Lionel estaba fuera, claro.
1: Desde ese momento empezó a generar otro clima.
0: Sí.
1: Donde los argentinos nos amigamos con la selección después de lo de Rusia con...
0: Lo de Rusia, todos los años que no ganábamos nada porque siempre estábamos al borde, las internas del plantel, la partida de Mascherano que también fue muy importante, discutíamos mucho ahí de fútbol.
1: Tal cual.
0: Y en la otra era, porque yo decía, che, pero y con las dos finales de Carlos nos pasábamos defendiendo a Carlos, porque ahí había unos cuantos que deseaban que le vaya pésimo. Ahora veo a uno viejito, que está viejito, que parece simpático, viste, un flor de garca en la línea nuestra, que está viajando, por el amor de Dios, quédate acá, papi.
1: Amor,
0: hacían todo lo posible para que le vaya mal.
1: Frecuencia de amor, sintonía de amor, no de odio.
0: Sí, tenés razón,
1: ¿no?
0: Tenés razón.
1: Nos vamos.
0: Cuidá tanto billete que tenés.
1: Es una cosa. Estoy viendo que hay...
0: Pero
1: montón chico, ¿no? Sí,
0: pero creo que con eso tenemos vuelo privado, entrada y hotel en Nueva York.
1: Sí, pero no me alcanza ni para la garrapiñada de la entrada.
0: Chicos, el lunes nos encontramos
1: ahí
0: acá,
1: está,
0: ¿eh? ¿Cómo nos vamos a encontrar,
1: claro,
0: seguro, ¿no?
1: Buen fin de.
0: Feliz fin de y vamos a Argentina. Ya empezamos,
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0: buen día, feliz viernes para todos, bienvenidos, ¿cómo les va? Acá estamos empezando un nuevo día de una semana estelar, todos juntos, hasta las 9 de la mañana, empezando un día muy, muy, muy potente y un fin de semana de consagración. Acá estamos, viernes 17 de julio, ¿cómo pasa el tiempo? 17 de julio del año 2026. Comenzando nuestro programa del día de hoy con Marcela Godoy.
1: Buen día.
0: Con Javier Díaz.
2: Buen día, Pablo.
0: Con Gonzalo Prado.
3: Buenos días, Pablo.
0: Con Juan Fernández.
4: Buen día, Pablo.
0: Y el veranito que llegó. Qué lindo, más.
1: Va a tardar unas horas más.
0: Sí.
1: Va a disfrutar unas horas más.
0: Pero cómo cambia todo.
1: ¿Viste?
0: Porque
1: qué
0: dos
1: locura.
0: Días hermosos, arriba de 20. Gente ya no tan abrigada, ¿no? Esa cara, viste, uy, tengo que salir
1: a salen todos a tomar algo a la plaza, a hacer gimnasia, es como
0: revivimos.
2: Ayer vi más gente en, en las mesitas de la calle.
1: Claro.
2: Más gente que, viste, más afuera que adentro.
0: Revivimos, ¿no?
4: Punto para el verano.
0: Exactamente, sí, falta y ahora vuelve el frío. Pero se nos dio todo esta semana, ¿no? Porque estamos contentos, estamos con buen clima, calorcito.
1: Muy bien.
0: La gente con otra energía. Así que, ¿con qué temperatura hoy?
1: Ahora 19 grados 8 décimas.
0: Ah, altísimo, ¿no?
1: Y la verdad que...
0: altísimo.
1: Casi el triple de la semana anterior, por ejemplo.
0: Exactamente. Así bueno, que... ¿qué nos ponemos hoy?
1: Y nos va a sorprender hoy. Yo, la verdad que no... qué sé yo, viste, este calorcito traicionero.
0: Sí, hay que tener cuidado.
1: Tal
0: hay mucha
1: cual.
0: Gente con todo,
1: sí.
0: ¿Viste?
1: Hagamos una remera manga tres cuartos, ¿qué te parece?
0: Sí.
1: Y una campera
0: ese,
1: livianita.
0: ¿Hilo?
1: Esto es hilo finito.
0: No oveja hoy.
1: No, hoy oveja, por favor. Hoy lana no, tampoco es accesorios. Tranquilo.
0: El respeto
1: pashmina, vos,
0: de las cabas. No trajiste pashmina, ¿no?
1: No.
0: Igual si es por cábala, aunque te mueras de calor, hay que usarla.
1: Hay que usarla.
4: En los partidos de fútbol.
1: ¿Trajiste? Cuellito, trajiste
0: todo,
1: cábala.
0: Anoche la producción me hizo recordar, no, Pablo, no te olvides la ropa de la cábala, porque era más para el domingo.
1: Claro, claro, haces como un anticipo.
0: Un anticipo. Así que si estuvieron viendo Argentina, Inglaterra con Poncho Salteño, hoy se clavan el Poncho Salteño.
1: Claro, Poncho Salteño, ¿no?
0: Si estuvieron con la estufa prendida en 44, ponen, porque hay que respetar todo.
1: Sí. Hay una alerta meteorológica.
0: Hay
1: igual,
0: una alerta, ¿no? Bueno, así que vamos a ver. Igual este fin de semana, si hay algo que nos preocupa, es el tiempo, ¿no? Porque estamos con tantos temas antes que ni el tiempo, ni si tenemos que ir a comprar algo, ni si tenemos que no sé qué cosa, ni que el bautismo de no sé quién.
4: Yo
0: ni
4: no
0: que
4: sabía que eras tan cabulero.
1: Sí. La verdad,
4: pero
1: yo
4: para
1: tampoco.
4: Para la próxima, cada vez que juega Argentina te voy a pedir una transferencia.
0: Ah, sí, para que respete.
4: La voto de los partidos.
1: Ah, claro, tal cual.
4: Pablo,
0: no está mal.
1: Bien.
0: No está mal.
1: Muy bien.
0: En cuatro años.
2: Bien jugado.
0: En cuatro años, mira, la que te perdiste, ¿no?
2: Bien.
0: La que te perdiste.
2: Bueno, está la Copa América.
0: No, la Copa
2: América.
0: No, la Copa América es como los partidos que ayer programó el fútbol argentino insólito.
2: Sí.
0: En medio de un mundial.
2: Hacen dos partidos.
0: Arman dos,
2: cuatro.
0: Dos partidos que uno ve los escenarios y los planteles y todo.
1: Y deprimís.
0: Y decís.
2: Y la lentitud de los pases.
0: Por favor.
4: Una semana volvemos a eso.
0: Por favor.
1: Sí.
0: No, es lo nuestro, pero hay que mejorarlo. Hay que mejorar las estructuras de los estadios.
2: Todo.
0: Tiene que volver a haber público visitante y exterminar a las barras bravas. Un montón de cosas. Aprovechemos lo bueno para que nos vaya bien. No, lo bueno para volver a nuestras cosas que andan mal. Bueno, arrancamos el día con el señor Lucas Berengua en un viernes muy, muy, muy especial. No se aparten un segundito de la radio. Porque hoy tenemos regalito cábala, como siempre, ¿eh? Por favor. ¿Lo anunciamos ya?
1: Ya.
0: Anunciemos ya y
1: sin
0: después...
1: ir más lejos,
0: avisos parroquiales.
1: Sí, obvio.
0: Atención.
1: La camiseta de la selección puede ser tuya.
0: Uy, qué lindo.
1: Qué bonita, ¿eh? Gentileza de Seven Sports. Como siempre, un clásico en el 11-23-24-22-22. Mensaje de voz, nombre, últimos tres del DNI. Y para no romper las cábalas, contanos cuál es tu cábala. Y obviamente, antes de finalizar el programa, anunciamos el o la ganadora.
0: Y hoy se la llevan, ¿eh? Porque acá tenemos seguridad 24-7. Mirá, ahí está, en YouTube, viéndola. ¡Qué lindo!
1: Muy bonita.
0: Ponemos las tres pelotitas arriba de colección. Sí. ¿Cómo es la tango, Javi?
2: La tango, la Jalisco.
1: Y la Qatar.
2: Y la de Qatar.
0: Y la de Qatar. Ahí están las tres. Qué lindo. Mandanos tu cábala y te llevas la camiseta.
1: Exacto.
0: Mira, hoy veía justo en Clarín, por la final del mundo explotó la venta de camisetas. Pocos talles.
1: Sí.
0: Nosotros que somos...
1: Ayer fui a un shopping, había camisetas, pero la pre-match no estaba.
0: No, esa no está.
1: No
0: esa está agotada.
1: Que es justo la que quiero.
2: Sí, pero ojo que hay camisetas de Argentina,
0: sí.
2: Pero hay talles. Mucho hay. S...
0: Sí.
2: Y XL,
1: claro.
2: Sí. Y doble XL.
0: O XX, están no sé cuánto,
1: están, claro.
0: En las tiendas oficiales ya casi no se consigue el azul con la que enfrentamos a Inglaterra. Creció fuerte la venta en los FIFA Stores. ¿Saben dónde se vendió muchísimo?
1: ¿Dónde?
0: En Escocia.
1: Ay, mira.
0: En Singapur y nuestros amigos locos, locos, locos, porque no hay nada más loco que los de
1: Bangladesh.
0: Los amo. Hay que ir un día ahí, porque hay que agradecerles
1: bueno.
0: A gente que nos adora.
1: Dale.
0: Y
2: largo.
0: Agotaron absolutamente
1: y otros,
0: todo. ¿No?
1: Algunos otros fueron, ¿no? ¿Se acuerdan?
0: Sí. Y acá lo que dice Javi, sí. Falta detalles. La demanda se disparó y, bueno, hay una guerra también de las tres tiras con la pipa, porque las tres tiras visten la final, los dos equipos están con la misma indumentaria.
2: Exacto.
0: No se vende en España lo que se vende acá. 360% más de camisetas vendió una cadena.
1: Wow.
0: Solamente una. Deben ser los amigos nuestros de Seven Sport. En mercado hubo 53.461 búsquedas en minuto, por minuto.
2: Sí, sí.
0: O sea, por minuto entraban 53.000 personas, casi una cancha de un poquito menos que la Bombonera,
2: sí, más o menos.
0: De gente tocando ahí para ver si la enganchaba.
2: Igual, si la querés tener de recuerdo, está bueno.
0: No,
2: si
0: la
2: no,
0: gente la quiere ahora. Recuerdo,
2: si no,
0: no, ni cuadro, ¿viste? Mañana
2: si
0: estamos
2: no,
0: muertos. No sabemos.
2: Espérate a la semana
0: claro.
2: Próxima. No digo nada.
0: No.
2: El que sabe, el que entiende, entiende.
0: Claro. Yo creo que...
2: Si pasa, todo lo que, si pasa lo que todos queremos que pase...
0: Sí, pero va a haber... Y después vamos a estar todos locos buscando con la otra estrella.
2: ¿Te acordás
0: ¿no?
2: que en el otro mundial tardaron como, no sé, un
0: sí.
2: mes en que apareciera
0: bueno,
2: la
0: Marcela
2: nuevas.
0: Se puso a abordar acá la tercera.
1: Oh.
0: Pero uno quiere ya, el fútbol es eso,
2: sí.
0: Es lo inmediato. Y además cambiar la costumbre, la gente ponía vestir en un cuadro. Después te moriste, agarra tu mujer con la nueva gestión. Dice, ¿esto qué era? De mi ex marido.
2: Sí.
0: Todo lo tiran a un bolquete.
2: Sí,
0: entonces hay que usarlo, hay que disfrutarlo, ¿viste? Porque después vienen otros u otras y las cosas cambian.
2: La camiseta que me firmó Kempes me la tiró mi ex mujer.
0: Vos podés creer.
2: O al revés.
0: Pero vos podés.
2: ¿Vos?
0: Uno tenía
2: histórica.
0: Eso. Claro, ¿no?
2: Estaba juntando la de los goleadores de los mundiales y me la tiró.
0: Exacto. Además, ¿viste? Uno se pone... ¿Qué sé? Tenés un quinquela en casa y lo sacás para poner la foto de Peca.
2: Valía
0: ¿no?
2: miles y miles de dólares.
0: Bueno, empezamos el día con el señor Lucas Berengua, nuestro meteorólogo. Va a llover. Lucas, buen día. ¿Cómo va?
3: Hola, ¿cómo están, chicos? Buen día. Un viernes complicado con el tiempo en la ciudad de Buenos Aires. Hay alerta meteorológica por tormentas. El radar meteorológico de Ezeiza muestra el desarrollo de una tormenta severa muy cercana al área metropolitana. En este momento ya se encuentra en zona oeste. Quienes están transitando por zona oeste estarán viendo los relámpagos hacia el noroeste, hacia la zona de Carmen de Areco y también de Arrecifes. El principal fenómeno que acompaña estas tormentas, actividad eléctrica abundante y granizo. Atención con esto porque el radar meteorológico muestra zonas que aún están alejadas de la ciudad, pero pueden tener granizo de diversos tamaños. El alerta abarca además a toda la costa atlántica bonaerense y el norte de la provincia, junto con los extremos sur de Santa Fe y Entre Ríos.
0: Justo.
3: La temperatura, sí, se mantiene todo el día la temperatura en torno a los 23 grados en la ciudad de Buenos Aires y a la noche baja fuerte. Pero lo más importante ahora para salir de casa y para transitar este viernes son las tormentas tan fuertes que pueden darse en el transcurso de la mañana en el marco de este alerta meteorológico. El fin de las temperaturas bajan, el cielo se va a mantener con abundante nubosidad, sobre todo mañana sábado, pero tengamos en cuenta que la máxima del domingo no pasa de 15 grados, así que tenemos un fuerte descenso de temperatura. Además, Paulo, continúa en alerta naranja todo el noroeste argentino, por viento sonda, ya se vieron los efectos en muchas capitales de provincia en las últimas horas, y la nevada impresionante en Mendoza y San Juan, la nevada en las altas cumbres de estas provincias, está cortado el túnel internacional Cristo Redentor, y bueno, del lado de Chile ni hablemos, la emergencia total que están atravesando con más de 300 casas completamente destrozadas, con las crecidas repentinas
0: claro.
3: de este gran sistema de mal tiempo.
0: Bueno, lo seguimos con atención. Hoy viernes la máxima, entonces.
3: Hoy viernes 17 grados y atentos a Radio La Red y a los panoramas informativos porque actualizamos toda la información de las tormentas en un ratito.
0: Dale, lo seguimos con atención, ya con algunos relámpagos. Yo casi el auto lo pongo pero arriba de la vereda, como iba a llover, y como van a podar, están podando, en nuestra cuadra, ¿viste? Entonces están tenemos podando, los arbolitos con prioridad. Así que Lucas, estamos atentos y la seguimos a lo largo de la mañana, ¿eh?
3: Dale, muy bien, que tengan linda mañana.
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0: los incorrectos.
1: 6 de la mañana, 22 minutos en la ciudad de Buenos Aires. Te repito que hay una alerta meteorológica. Yo me traje paraguas, Paula.
2: Vos trajiste, entonces.
1: Dice que yo soy la loca.
2: Sí, la loca del paraguas.
1: ¿Cómo no va a
2: llover? Celeste y blanco tengo que conseguir.
1: ¿Un paraguas?
2: Sí, sí, lindo, ¿no?
1: Ay, no sé. Sí,
2: después
1: tiene
2: se
1: que haber.
2: Lo regalamos a los de Racing.
1: Sí, hay muchas cosas, chicos, que vamos a comprar, que después...
2: Sí, ¿dónde metemos?
1: ¿Dónde la...?
2: No,
1: porque
2: entusiasma.
1: Una remera está todo bien, qué sé yo. Pero una bubucela, por
2: sí,
1: ejemplo.
2: Sí, ¿para qué?
1: ¿Qué hacemos?
2: Yo cuando
1: iba a comprar
2: cada taradez... íbamos a los fanfests, ¿viste? Además, FIFA
1: claro.
2: Te presenta todo... Las bufandas son divinas, ¿eh?
1: Sí, la bufanda,
2: las remeras
1: sí.
2: De los partidos también.
1: Sí, totalmente.
2: En los vasitos, bueno, qué sé yo. Ahora ya no hay más porque como no hay tiempo, vos no imprimís un Argentina-Inglaterra porque no sabés. Eso es para la primera ronda.
1: Claro.
2: Donde hay una programación establecida. Pero, viste, gran parte de gente de nuestra nacionalidad y de nuestro ambiente juntando vasos por todos lados.
1: Sí, tal cual.
3: Lo ves, viste, cada vez que salen de la cancha, sí. Salen con los vasos que parece que tuvieron.
2: Claro. La gente sí. Dice, qué buena la cultura argentina, sí. Casi como los japoneses, dejan todo impecable. No, están juntando vasos.
3: Claro.
2: Están
1: tal
2: juntando
1: cual.
2: Vasos.
1: Tal
2: bueno.
1: Cual. Bueno, hoy tenemos unas beatas locas, hermosas.
2: Sí,
1: sí, sí.
2: Que
1: sí,
2: traigan
1: sí.
2: Suerte, están
1: sí,
2: locas.
1: Sí, las beatas mártires de Compiègne.
2: Mirá.
1: Bueno, pobrecita, fueron decapitadas.
2: Ay, pobre.
1: Por su fe.
2: Mirá. Ay, qué tremendo. Qué tremendo.
1: Pero bueno, ahí están las beatas mártires de del Carmen, o de Compiègne, como se dice.
2: Exacto.
1: Son muchas. Y rácate, guillotina para ellas.
2: Qué
1: pobre.
2: Duro,
1: por
2: ¿no?
1: Eso son santas, beatas.
2: Exactamente. Sí, y la vida nuestra no nos va a llevar, Marcela.
1: No, definitivamente no.
2: Bueno, acá estamos. La gente dice, va a llover, así que esto a partir de cualquier momento, ¿no?
1: Y sí, alerta meteorológico por tormentas aisladas de variada intensidad, algunas localmente fuertes, así que tengan cuidado.
2: Bueno, lleven paragüitas, cualquier cosa a partir de la noche. El lema es Marcelita, ¿dónde me meto el paragüita? Pero
1: no,
2: bueno, para eso
1: che.
2: Hay tiempo, para eso hay tiempo. Son las 6:24 en la mañana, estamos con días mucho más tolerables, así que todo viene bien. Arrancamos, por supuesto que hoy es un día muy particular, el domingo transmisión extraordinaria de la radio líder del fútbol y la radio del mundial. Todo este fenómeno extraordinario de una de las radios más escuchadas a nivel nacional en la Argentina se potenció sustancialmente con la llegada de muchos de ustedes que che, mirá la red, aquí en el mundo, en cualquier parte de la Argentina, gente que iba con su teléfono encendido a la cancha, escuchando como si estuvieran con la vieja radio portátil, ¿no? Con el viejo Walkman. Así que estamos ante un día de coronación, un día de cierre, un día de punto final. Acuérdense, cuando decimos, che, el Mundial este año, bueno, el domingo una transmisión extraordinaria. Voy a estar acá a las 10 de la mañana con el señor Facundo Pastor y un equipo, y por supuesto Estados Unidos abierto permanentemente, siguiendo todo lo que vamos a hacer, en un día donde no vamos a dormir, donde no vamos a descansar, donde el fin de semana no tiene tiempo, no tiene horarios, no tiene, porque estamos con la cabeza puesta en la Copa del Mundo y en los chicos y en ojalá lo que queremos todos ser primeros y si no, tener un lugar distinguidísimo, miren que yo soy resultadista, pero distinguidísimo porque es muy difícil repetir y Argentina está en un lugar para muchos impensado desde el punto de vista deportivo. Y hay un disfrute en la gente, en la calle. Ayer veía a las señoras mayores que van con la camiseta, me encanta, porque digo, esto solamente se logra en la locura pasional sí. Que tenemos los argentinos, ¿no? Así que después le cuento bien los del domingo, ya tenemos abierto el concurso, y hoy en la parte final vamos a abrir un segmento que nunca lo hemos hecho, porque no ni para Qatar, el Club de la Promesa. Cada uno íntimamente, más allá del PRODE, va a determinar si hace una promesa, si somos primeros el domingo, que por supuesto después la vamos a cumplir, sí. La vamos a contar y la vamos a mostrar, porque como
1: pensando,
2: hoy la radio ¿sabes? Se ve. Así que, mira, tenés hasta las 8:30, no es obligatorio y cada uno la hace en forma okay. Personal. Las promesas son personales y cada uno la tiene que cumplir. Y nos vamos a encargar, sí, de que cumplamos lo que prometemos. Bueno, arrancamos el día. Ayer mucho revuelo con las Malvinas, con el partido, con la tensión que se reavivó diplomática con Gran Bretaña. El gobierno británico rechazó los reclamos de soberanía que tenemos nosotros permanentemente, surgido después de la victoria futbolística. Milei defendió la vía del diálogo bilateral para recuperar las Islas Malvinas, pero fue un tema de ida y vuelta a lo largo de la jornada de ayer.
4: Es un partido, digamos, es un partido de fútbol, hay que entender eso. No hay que que caer en eslogans berretas, populistas, nacionalistas, rancios. No hay que mezclar la hacienda, en eso, digamos, fueron muy claros, fue muy claro Scaloni, fue muy claro también, digamos, los excombatientes. Es decir, no mezclemos las cosas, o sea, entiendo, digo, que es difícil, digamos, pero, digamos, las Malvinas se recuperan con diplomacia sabia y no con gestos de patrioterismo baratos, berretas, que si eso uno lo llevara al plano internacional sería verdaderamente de características pobres y muy malas.
2: Hay toda una historia alrededor del chico que pintó la sábana en un hotel, que por supuesto ahora está preocupado porque teme algún tipo de represalia, no sé de quién, porque la FIFA no es un órgano para perseguir a nadie ni para tomar determinaciones. Sí tiene un ámbito que es el de los estadios, donde tiene una determinada potestad, pero todo esto, ¿cómo termina? Sin ningún tipo de multa y sanción para los jugadores de fútbol, y sí para la AFA, que es la entidad madre de Argentina.
0: Exactamente. Habrá una multa económica para la AFA, y no habrá sanción para los futbolistas, como me parece que corresponde.
2: Exacto. Y, por supuesto, que me parece que ahora ya hay un punto final, porque el partido tenía el contexto de las islas, y, por supuesto, si bien todos deseamos lo mismo, sabemos que es un trabajo brutal, que por la fuerza no funciona y que solamente funcionará por lo diplomático, y donde Milei pone siempre mucha atención en Donald Trump y en un mundo que tendrá que entender, simplemente con mirar un mapa, lo que dice el sentido común, más allá de nuestro sentimiento común de los argentinos, que las islas son nuestras. Ayer he escuchado un montón de comentarios, también entiendo a los Kelpers, ¿no? Que ellos elijan, que definan, que decidan, y que hay sentimientos de serenidad, de tranquilidad. Ellos desde allá mirarán y dirán, mirá lo que son los argentinos, ¿no? Desde el punto de vista institucional, desde el punto de vista de la falta de respeto que tenemos nosotros, de gobiernos uno peor que el otro, de corrupción generalizada. Pero me parece que ahora, bueno, hay un punto, trabajará la diplomacia y seguiremos atentamente después de lo que fue el impactante partido donde Argentina defendió sus ideas y su fútbol en la cancha después de Argentina e Inglaterra.

0: 6:30 de la mañana de este día viernes 17 de julio. Hoy es el Día Internacional del Tatuaje.
1: ¿En serio?
0: Estoy pensando en eso.
1: ¿Sabés que yo también?
0: ¡Ay, Dios mío! ¿En serio?
1: No, ¿sabés qué?
0: Me muero.
1: No sé, ¿sabes? Estamos en sintonía mental.
0: Lo ponemos todos, ¿no? ¿Cuatro estrellas?
1: Yo no tengo ni uno.
2: Yo tengo la tatuadora.
1: No, pero no queremos negocios con
2: No. Mirá qué lindo el look.
0: No, pero está bien. Él es muy de tatú.
2: Mi foto se
0: sabe.
1: ¿Vos estás invicta?
0: No, yo tengo tres.
1: ¿Ah, tres?
0: Sí, acá. Mi hija, el chino y acá también. Sí.
1: Ah,
0: pero bueno.
1: El marido, la hija.
0: Sí, y acá no, una frase que nos decíamos con el chino.
1: No es el ex.
2: No, el actual.
0: Homero Simpson.
1: Yo tengo un amigo ¿viste? Que le dio una época. No sé si él enamoró, se puso la novia.
0: ¡No!
1: Se fue todo al carajo.
0: Jamás.
1: Y después le hicieron un retoque.
3: Una montaña.
1: No, le cambiaron el pelo. Es mamá.
2: No. Nunca nombres.
1: Le dije, échale alguna arruga porque, viste. Es como el escudo de fútbol. Que algunos, viste, después de un rostro hacen un escudo. Y dicen, no, ¿qué es el escudo de aquello? De Huracán, de Banfield. Qué distinto.
3: Sí, tu novia.
1: Qué distinto.
3: Se transforma en un escudo, no era tan lindo. Bueno, perdónenme.
1: La vida cambia. Viste, cuando te dicen para toda la vida, todo cambió.
0: Javi, ¿te harías un tatuaje?
1: ¿Tenés tatuajes, Javi, vos?
4: No.
1: ¿No?
0: No.
1: No.
4: No me gustan los tatuajes.
0: Pero tipo promesa.
4: En mi cuerpo, no, no.
1: ¿En mi cuerpo? ¿Y dónde lo vas a tener?
4: No, lo veo en otro cuerpo, me encanta.
1: ¿Ah, sí?
4: Sí, me gusta. Che, en las mujeres, en los jugadores de fútbol.
1: Los super tatuados son Leandro Paredes.
3: Tremendo. A la espalda. Enzo también.
1: Enzo Otamendi. ¿Vieron lo que es Otamendi?
0: Messi también.
1: Messi. Bueno,
3: Marcelo Medina también tiene.
1: Marcelo Tinelli no es, pero el otro día sacó la remera.
4: Ah, bueno.
0: Ay, no.
1: No es una persona, es un tatuaje, Marcelo.
0: Sí, claro.
1: Impresionante. Bueno, mirá los perritos, todos vestidos de Argentina.
0: Sí, mi amor. Una locura.
1: Qué lindo. No debe estar agotada, ¿no?
2: No se consigue por ningún
0: lado.
1: Ay, lógico. No hay para la gente. Hay más perros que gente en Argentina. Bueno, el árbitro del domingo.
3: Finalmente será un esloveno.
1: Mira.
3: Slavko Vincic.
0: ¿Eh?
3: Slavko Vincic.
4: Slavko.
1: Claro, esloveno. Qué nombre, ¿eh?
3: Sí. Que ya tiene antecedentes con la Argentina. Porque dirigió el partido Argentina-Arabia en Qatar.
1: Pero no fue malo, porque nos dio un penal.
3: No fue malo.
1: O sea, no fue malo el resultado, pero no es que el tipo no.
3: Así que.
1: No maldijo.
3: Es el elegido. En esta Copa del Mundo dirigió el partido de Argelia y Jordania.
1: Sí.
3: Pero finalmente este hombre de 46 años será el árbitro de la final de la Copa del Mundo.
4: Dirigió a River también en la Copa de Club.
3: En el Mundial de Clubes.
1: Interesante.
3: Dirigió partido en el Mundial de Clubes.
4: Contra
1: la gente,
4: Rayados de Monterrey.
1: Claro, la gente me decía hoy.
4: Dirigió otro equipo argentino.
1: Eso lo saben ustedes cuatro que son de River acá.
4: Y sabés cómo salimos, ¿no?
1: ¿Cómo?
4: 0-0.
1: 0-0.
0: Así que no lo digo.
1: Sí. Pero no nos perjudicó contra Arabia, porque ayer yo veía que ponían el árbitro que perdimos. Perdimos, pero porque perdimos nosotros.
3: No.
1: Hasta nos dio un penal.
3: Aparte de mucha experiencia internacional, tiene 46 años.
1: Mira, qué joven.
3: Igual
4: anulo Mufa, ¿eh?
1: Sí, también. ¿No? Yo tengo el desodorante anti-Mufa. Sí, bueno, vamos con Marcelo de Leo a la red de tránsito. Hay que ver cómo pinta el viernes, ¿eh? Porque hay gente. Empiezan las vacaciones de invierno para un sector, aquí la ciudad de Buenos Aires, el Gran Buenos Aires. Así que va a ser, me parece, un día de movimiento y de apuro. Marcelo, ¿cómo estamos?
5: ¿Qué tal? Muy buenos días, Pablo. Y sabés que notábamos, todos los que llegábamos a la radio, que hay más tránsito que el habitual, ¿sí? Y algún accidente incluso que puede complicar la mañana en la zona de Villa Lugano, en la zona de la avenida Eva Perón. La General Paz, a la altura de Eva Perón, ya tiene un accidente en el lugar y es un lugar que suele tener demoras a esta hora. Richeri y el comienzo de la Lepiane. También tenemos un accidente en el Camino Negro a la altura de la avenida San Martín. Esto también va a generar complicaciones en el ingreso a la ciudad, camino al puente de la Noria, la Panamericana con una carga habitual de vehículos, claro. Y en trenes y subtes que funcionan con normalidad en este día viernes, pero como vos decís, es el último día de clases en el ámbito del área metropolitana de Buenos Aires por las vacaciones de invierno. Así que también habrá que tener en cuenta cómo será la vuelta, que calculo que se va a anticipar para mucha gente en el día de hoy, teniendo en cuenta además esta situación de tormenta que se nos viene, ¿no?
1: Sí, así que un viernes, como siempre, apurado, pero hoy con un montón de condimentos. Los trenes y los subtes, entonces, 10 puntos.
5: Por suerte, funcionan con normalidad.
1: Gracias, caballero.
5: Hasta luego.
1: Hasta luego. Ahí está Marcelo Derío desde la red de tránsito. Ayer había, yo vivo en una zona que hay muchos colegios, está la Orb, ¿viste? Sí. Y estaban los pibes y comiendo en un lugar donde estuve yo, y decían, fa, porque empezamos las vacaciones. El lunes es el Día del Amigo.
0: Sí. Ah, claro.
1: Los festejos de Argentina. ¿No? Y las vacaciones de invierno. Digo, Julio, la verdad que es un mes divino, porque fiesta. Ahora tienen dos semanas acá,
4: ¿no? La
1: llegada
4: de la selección.
1: Y por eso, los festejos. Todo. Todo lo que viene, y de vacaciones. Así que viene realmente lindo. No se olviden, ya los empezamos a escuchar, que hoy regalamos, como siempre, porque somos buenos, generosos, y porque las cábalas están que explotan en nuestro programa, la camiseta oficial de Argentina.
0: Deja tu mensaje de voz al 11 23 24 22 22 con tu nombre, último 3 del DNI, y por supuesto contanos cuál es tu cábala para nuestro partido hermoso. Ahí tenés la camiseta, hermosa, la podés ver en youtube.com, Radio La Red en vivo, camiseta gentileza de Seven Sport.
1: Bueno, contra Egipto lo dije, contra Inglaterra lo dije, al que madruga Dios
4: lo ayuda.
0: Lo ayuda.
1: Y al que madruga empieza a llamar temprano, dice, a ver si me llevo la camiseta. La red, buenos días.
6: Buen día, Pablo. ¿Cómo te va? Mi nombre es López José Luis. Vivo en Quilmes. Y mi cábala es verlo con mi hijo, con uno de mis hijos y con un amigo.
1: Muy bien.
6: Y disfrutamos, sí. La pasamos re bien. Ganamos 2-0 el domingo a España. Y mi número de documento termina en 354. Gracias, te escucho todos los días.
1: Gracias, amigo. Buen día.
7: Buen día, equipo. Gracias por el programa. Me acompañan todas las mañanas.
1: Vamos.
7: Mi nombre es Ricardo. Mis últimos tres números son 160. Mi cábala es sentado en el mismo sillón con las piernas estiradas, puestas de cierta forma. Ah. Y ahí quedan a morir.
1: Tucido.
7: Y nada, que ganemos, que la Argentina tenga felicidad.
1: Vamos, vamos. Buen día.
8: Buen día, Minouta y equipo. Mi cábala es escucharlo por Radio La Red, claro, y verlo por la tele. Y mientras tanto, en vez de comerme las uñas, me pongo a dibujar.
1: Usar
8: los dibujos para ver. Mis últimos tres números es 536. Saludos para todos.
1: Un beso
8: todos
1: grande,
0: Vamos a ver. Hay gente que hace mandalas, ¿viste? Para quedarse tranquilos.
1: Claro.
0: No es tu caso.
1: Mandala, no mandados.
0: Mandalas.
1: Vieja, anda a comprar algo.
4: ¿Cómo hace para mirar el partido si estás haciendo los dibujitos?
1: Arriba, abajo, arriba.
0: Las dos cosas.
1: Javier, hay gente que hace dos cosas o tres a la vez. 11.
0: 23, 24, 22, 22.
1: Claro que sí. 6:37.

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1: Uy, hoy tenemos que cantar el despertador de Marcela Morelo. Después tenemos la mano, la nuestra.
0: La lista y la de Ciro.
1: Sí, tres tenemos. Hoy prepárense full, porque hacemos un LP como en los viejos tiempos, ¿no?
2: Play.
1: Bueno, Trump dijo presente, el presidente de Estados Unidos asiste en Nueva York a la final entre España y Argentina. Trump, que tuvo una participación muy
2: desagradable,
1: tenue en la Copa del Mundo, salvo con el reclamo, pero no fue a los estadios, nada, ¿no?
2: No, fue un poquito a los estadios, sí, a ver Estados Unidos, y tuvo el recordado pedido de
1: sí,
2: que le quiten la amarilla a Balogun, este delantero estadounidense, para que pueda jugar.
1: Y el domingo, por supuesto, bueno, ese presidente de Estados Unidos va a estar presente, ese palco, lo que va a ser, ¿no? Porque
2: va a estar la familia real también.
1: Ah, ¿van los ellos también?
0: Sí, los reyes de España.
1: Mira,
3: sí.
1: Sí, ¿no fueron, los reyes no fueron nunca?
2: Sí, estuvieron.
1: ¿Ya estuvieron ellos?
2: Sí, yo lo sé bien.
1: Ah, mira,
4: el
1: mira.
4: Que está en duda es Pedro Sánchez, que no se sabe si va a ir o no, que es el presidente de España.
1: Tiene algunos problemas con el hermano,
4: claro,
1: ¿no?
4: Y tiene el presidente argentino.
1: La mujer, más líos ese Sánchez también que...
0: El presidente no va.
1: Milei no va.
4: Mantiene la cábala y no ve desde...
1: No, hay que ir. No se puede. Pero los reyes que vayan, qué sé yo. Bueno, tienen todo el derecho. Hay una situación de alerta, lo contaba ahí Lucas, por la calidad del aire en Nueva York antes de la final de la Copa del Mundo, ¿no? Esto tiene que ver con algo que está pasando en Canadá puntualmente, ¿no?
2: Sí, incendios.
1: ¿Incendios en Canadá?
3: En Canadá y un viento que viene de norte a sur.
1: ¿No hay como neblina, un aire muy cargado?
3: Acá nos ha pasado, ¿se acuerdan cuando algunas montañas se incendiaban en el sur de nuestro país, que llegaban justamente las cenizas?
1: El volcán en Neuquén, ¿no?
3: Eso por el volcán, exacto, pero... los incendios también, las cenizas, digo, por los distintos incendios, es lo que está sucediendo en estos momentos. Ayer por la tarde, por ejemplo, en el atardecer de Nueva Jersey, no se veía prácticamente el estadio. Se divisaba solamente la parte más alta, que es más oscura.
1: Qué bravo eso,
3: y después,
1: ¿no?
3: El resto no.
2: Yo lo escuchaba a Lucas Berengo hace un rato que hablaba de un aire muy contaminado que hace que dificulte la visibilidad. Entienden que de acá al día del partido
1: puede algún viento levantarlo.
2: Exactamente, puede
1: hemos
2: mejorar.
1: El fútbol se jugó en el Azteca,
2: sí,
1: 12 del mediodía, con una humedad y un calor agobiante, y con una ciudad que es smog puro, salvo los domingos.
0: Sí.
1: No es lo ideal. También hemos jugado en Chile, donde ustedes saben que hasta por una cuestión de las montañas cuesta mucho ventilar y levantar todo lo que producimos nosotros, los seres humanos, ¿no? Pero bueno, lo vamos a seguir con atención. Ayer, si veías el estadio, había una percepción...
2: Una bruma,
1: sí. Una bruma, ¿no?
3: Sí, es humo. En realidad es humo.
1: Humo. Eso, y jugamos en estadio abierto y sin refrigeración.
2: Exactamente. Tanto el sábado,
1: sí,
2: la semi, como la final del domingo.
1: Miami y Nueva York.
2: Y Nueva York. Nueva Jersey.
1: Con 28 grados, más o menos.
2: Exactamente.
1: ¿No?
2: Estadios a temperatura abierta, porque no son cerrados.
1: Exactamente. Bueno, ya les vamos a contar, porque hay todo un escándalo alrededor también, después con todos nuestros compañeros, con el tema de las entradas, de la reventa, el poder conseguir, el no poder conseguir.
2: Tengo precios.
1: Los vuelos.
2: Una locura.
1: Una locura.
2: Sí, que van desde categoría 1 o 2.
1: Igual lo vamos,
2: hasta Hospitality, hasta...
1: Lo vamos a evaluar, porque usted me parece que los de bolsillo cerrado. Le decimos 3.000 pesos y ni compra. Ya le parece caro, ¿no?
2: Muy cerrado.
1: Así que vamos a charlarlo, porque hoy también hay muchos vuelos y mucha gente que sale y que está sin entrada. Así que vamos a contarlo, porque es un estadio imponente, donde presumen, ayer decía Matías Palacios que habrá 10.000 españoles, no es que se vienen todos, ¿viste?
0: Bueno.
1: Pero está complejo y va a estar recontra repleto, como siempre.
0: Obvio.
1: Pero la previa tiene por ahora bastante dificultad.

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1: Gustavo Yarroch desde los Estados Unidos, con lo primero que hay que saber. Gus querido, ¿cómo estamos? Buen día.
2: Hola Pablo, hola a todos. Un abrazo muy grande a la distancia. La selección argentina ya está instalada desde anoche en Nueva Jersey a la espera de la gran final del próximo domingo frente a España en el estadio MetLife. Y hoy va a ser un día muy pero muy importante para el equipo argentino porque habrá entrenamiento, el primero en la ciudad donde se va a jugar el choque decisivo de la Copa del Mundo. Sí. La selección se va a entrenar en horas del mediodía de la República Argentina en el complejo de Red Bull y previamente van a hablar tres jugadores en rueda de prensa tal como establece la FIFA y luego por la tardecita alrededor de las 19:30, 20 de la Argentina, habrá conferencia de prensa del entrenador Lionel Scaloni en el estadio MetLife. Cuando pensamos en el equipo, Pablo, muchachos, hay que imaginar una formación muy pero muy parecida a la que salió de entrada contra los ingleses. Las únicas dudas las tenemos en el lateral derecho para ver si continúa Nahuel Molina como titular o si se mete Gonzalo Montiel en el once inicial de la selección. Y después en la mitad de la cancha hay tres nombres para un lugar. Giuliano Simeone, que fue titular contra los ingleses, y si no, Rodrigo De Paul o Nicolás González, que entraron en la etapa final en el Clásico contra Inglaterra y jugaron muy bien. Son tres nombres que están muy parejos en la consideración del técnico y Scaloni terminará tomando la decisión final en base a lo que crea que será mejor para que Argentina lastime a España y para no sufrir tanto, para tratar de neutralizar los movimientos del equipo europeo. El resto del equipo lo imagino idéntico al que le ganó a Inglaterra, incluso con la presencia de Julián Álvarez acompañando a Messi en la delantera, más allá de que el gol de la victoria fue anotado por Lautaro Martínez, Paulo.
1: Claro que sí. Gracias, Gus. Un abrazo grande y la seguimos en un ratito. Gustavo Yarroch, el madrugador.

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2: Bueno, acá estamos, 7 menos cuarto de la mañana. Hoy no hay sueño, hoy no hay fiaquita, hoy hacemos todo lo que tenemos que hacer, nos ponemos la pila a fondo. En un ratito ya saludo a más amigos y amigas que están buscando la camiseta. Hoy tenemos el Club de la Promesa, a ver qué hacemos nosotros acá. Tal vez alguno nos imita y nos copia. Así que tenemos unas cuantas cosas por compartir a lo largo del programa. Hoy el presidente, acto de la AMIA, ¿no?
3: 10 menos cuartos va a participar del acto de conmemoración por el aniversario número 32 del atentado contra la AMIA. Va a estar casi todo el gabinete y se espera que haya diputados, senadores y una alta concurrencia de dirigentes políticos.
2: Bueno, atentos después a contarles qué se está preparando para lo que es el regreso del plantel, sea primero, sea segundo, porque Argentina va a salir a la calle y hay que tener en cuenta el antecedente de Qatar, que fue festivo, fue divino, pero fue desorganizado y expuso mucho a los jugadores también. Así que lo vamos a ir contando. Es un día de relativa calma en la Argentina. El gobierno no logró avanzar con la ley de tierras, giró todo mucho alrededor del tema Malvinas. 6 de cada 10 chicos de 8 años tienen celular y hay polémica por el uso en el aula, porque hay una discusión entre padres y docentes. El 59% de los alumnos de tercer grado del país tiene teléfono celular. Todo un tema en tiempos donde, por un lado, está la inseguridad y la necesidad de estar conectados y comunicados, y por otro lado, vivimos pegados a la pantalla, porque vos te parás en cualquier lugar, vas a un café, te sentás, de 10, 9 con la pantalla.
4: Pablo.
2: En un estudio de radio, de 10, 24 mirando una pantalla.
4: En el aula de mi hijo, que tiene 11 años.
2: ¿Están prohibidos?
4: Son 30, sí.
2: No
4: son
2: se puede.
0: Se lo sacan.
4: De los 32, solo mi hijo no tiene celular.
2: Qué padre Ortiva. Dios, qué padre responsable.
4: Tiene el teléfono.
5: ¿Qué edad tiene?
4: 11.
5: 11 años.
2: Y
4: no tiene celular.
2: No tiene.
5: Es una decisión que
2: no
5: está mal, digamos, cada uno. Es más, te digo...
2: Tiene un rol de seguridad, después lo vamos a charlar y lo vamos a debatir.
5: Sí.
2: El tema es que también es una distracción constante y permanente. Hoy estamos perdidos todos con el teléfono celular, ¿no?
5: En Londres, en Inglaterra, hay una discusión muy grande y una decisión del gobierno de que los menores de edad no usen, se les bloquee el sistema de redes.
2: Claro.
5: Para la noche.
2: Ay, que tengan.
5: Entre las 10 de la mañana y las 6 de la mañana.
2: No está mal, claro.
5: Para que tengan un mejor descanso.
2: Y vayan a dormir.
5: Están viendo que los chicos están sufriendo problemas justamente de sueño.
2: Y
5: es como consecuencia de la utilización de las redes durante la hora de dormir.
2: Exacto. Bueno, acá estamos, empezando un nuevo día. Camiseta, ¿atiendo? Sí, levanto, a ver. La Red, buenos días.
6: Hola, Radio La Red. La cábala nuestra es ver el partido con mi señora comiendo pochoclo.
2: Mi
6: nombre es Fortunato Romero, número de documento 581. Gracias, muy buena la radio.
2: Me hiciste acordar, porque no lo había hecho nunca, pero estaba como ansioso y me comí una bolsa. Así que para el domingo, ahí está, pochoclo, me tengo que acordar. Sí, porque lo compré.
0: Pochoclo y gelatina.
2: Pochoclo y cuello ortopédico.
0: Ah, cuello ortopédico.
2: La Red,
0: razón.
2: Buenos días.
7: Buen día, Pablo y Lauta. ¿Cómo están?
2: Bien.
7: La cábala es verlo con mi novia en mi casa, mismo sillón, mismas armadas, mismas.
2: Nada de beso, nada de cosa rara, ¿eh?
7: Y bueno,
2: mi mimo.
7: Para el domingo.
2: Claro.
7: Quiero participar por la camiseta, mis últimos 3 del DNI son 754.
2: Exacto, ni tampoco la promesa, si ganamos nos casamos. Buen día.
8: Hola, Vilauta, querido.
2: Hola.
8: Mi cábala es ir un día antes a lo de mi papá a visitarlo, que vive muy lejos.
2: Muy bien.
8: A 2 horas de viaje.
2: Claro.
8: Y siempre voy a visitarlo a mi papá Carlos. Yo también soy Carlos, así que todos los días te escucho.
2: Un beso a los Carlos, Bueno, arrancamos. Esto también lo tenemos, el ritual,
0: Sí, sí, sí. Este lo cantamos después, porque si no, dos veces la gente no aguanta.
2: Y lo que tenemos hoy que hacer.
0: No soporta.
2: Todo, Romeo, lo que tenemos hoy. Bueno, arrancamos el viernes con toda la pila y con toda la furia, Ahí está, el colito,

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0: Minutitos nos separan de las 7 de la mañana. Recordad que hay alerta meteorológico por lluvias fuertes y a corto plazo. 22 la temperatura, sí, 20 grados dos décimas. Así te va a sorprender, ¿eh? El cielo está nublado, máxima 23.
1: Bueno, el señor Mauro Bundín sale a la calle. Tal vez nos ayude, Marce, como vamos a ser el Club de la Promesa, que no es obligatorio, todo acá es libre, no hay imposiciones. Vamos a escuchar a la gente, si hacen promesas, ¿viste?
0: Bueno.
1: El otro día yo veía en Instagram, prende velas todo el mundo.
0: Sí, sí, hay gente que prende velas, hay gente que dice no voy a comer harina, claro. Hay gente que dice, bueno, no tomo más gaseosa.
1: Esa es otra, ¿no? Prometer cosas que tengan un peso.
0: Cosas que tengan un peso.
1: Me levanto a las 3 de la tarde.
0: Y es un sacrificio.
1: La palabra es un sacrificio. Mauro, salimos con el trencito de la promesa. ¿Cómo va? Buen día.
2: Hola, Paulo, ¿cómo te va? Muy buen día para vos y para todos. Sí, efectivamente, a ver, pero promesas que se puedan cumplir después.
1: Sí,
2: no promesa por tirar por tirar.
1: No,
2: mira,
1: Paula, no.
2: Aquí hay gente, una, por ejemplo, está esperando el colectivo con los colores de Argentina en la mochila también, ¿no? Otro con el paraguas, por lo que decía también Marcela en lo que respecta a lo climatológico. Maestro, un segundito, buen día. Estoy en vivo para Radio La Red. Sí. Una promesa por si somos
1: sí,
2: campeones
1: hace.
2: El próximo domingo, contame.
3: Me voy caminando de acá hasta Avellaneda.
1: Mira,
2: te vas.
1: Esa es buena.
2: Gracias, maestro.
1: Ahí está.
2: Si salimos campeón el domingo, cortito.
4: Qué buena pregunta. Mínimo una misa, mínimo.
1: Misa.
4: Mínimo ir a misa.
0: Ir a misa. Okay.
1: Muy bien.
4: Porque no, nunca me parece malísimo, súper aburrido. Entonces,
2: no. Listo.
4: Lo debemos.
2: Listo, vas a cumplir.
4: Queremos creer que sí.
2: Gracias.
1: Ahí está, hay que cumplir, ¿eh?
2: Ahí está.
1: Bueno, esta es la consigna del móvil. Así que vamos a seguir con la gente. Mira, de 2-2 con promesa. No es un tema, ¿viste? Cuando nos agarra la locura. Yo lo digo cuando hizo el gol Inglaterra. Si tenía velas, prendía velas. Prendo, no sé, el batafuego.
3: El palo santo, todo.
1: Palo santo, incienso. Cada uno. Pero lo importante, como dijo ahí el caballero, hay que cumplirla. Mauro, salimos a buscar, ¿eh?
2: Sí, por supuesto que sí. ¿Sabés qué veo cortito, Paulo? Mucho y muchísimo más que antes. Las banderitas en los autos, ¿eh?
1: Sí, está lleno.
2: Las banderitas que quedan en los autos, que quedan muy lindas, que quedan fijas. Veo muchísimo.
1: Sí, ayer tuve un día así, ¿viste? Cuando uno está medio boludo, ¿viste? Iba caminando y digo, ¿ves contar banderas? Por cuadra, más de 15.
0: Ah, sí.
1: Y me encantan las señoras grandes que están vestidas y se creen que son Julián Álvarez, ¿viste?
0: Sí.
1: Están sentadas, estaba en el café con la camiseta. Entró otra amiga con una más vieja también de camiseta. Digo, qué lindo esta locura que nos agarra.
5: Y en algunos lugares, ¿sabés qué vi, Mauro? En locales y en algunos taxis.
1: Sí.
5: Y los cartelitos, las Malvinas son argentinas.
1: Sí, y vi muchas que le ponen en el motor, ¿viste?
5: Sí. Impecable. La bandera también.
1: Che, Mauro, te despido y empezamos a trabajar con la gente de la calle, ¿eh?
2: Dale, cómo no, por supuesto. Aquí estamos en la previa de la final, Paulo.
1: Un abrazo grande. Feliz cumpleaños a Nachito, uno de nuestros.
0: ¡Nacho! ¡Nacho!
1: ¡Nachito! ¡Feliz cumpleaños! ¡Te queremos!
5: 25 años.
1: 25. Sí. Podría ser tu nieto.
0: De trayectoria.
5: No, mi hijo sí, mi nieto no.
1: No, nieto sé. No.
5: Bueno,
1: no.
5: Sí, también podría ser. Podría ser.
1: No hagamos, Javi. No hagamos cálculo que nos matan, ¿no? Feliz cumple, Nacho.
0: Feliz cumple, Nachito.
1: Así que estamos de festejo, vela, tenemos todo.
0: Todo.
1: Señor Javier Díaz.
5: Señor.
1: ¿Qué son? ¿Las horas del domingo?
5: No, porque ya sabemos.
1: El lunes.
5: Pero sí, exactamente, porque faltan 3 días para...

0: El Día del Amigo, no nos vamos a olvidar de eso. Obviamente es una fecha muy esperada, pero se va a adelantar al domingo. Porque muchos van a comenzar el domingo para adelantarse, porque el lunes va a estar lleno un montón de lugares.
1: Sí.
0: Digo, para no perderlo el día, no, faltan 3 días nada más.
1: Exacto.
0: ¿Sí? Así que, y hay una canción que habla de un amigo. Hay muchas.
1: No me pondrás cuando un amigo se va.
0: No,
1: un chumbazo, no.
0: No, pero acá habla de un amigo muy especial que lo queremos mucho.
1: Ah, el amigo.
0: Sí, señor, escucha, dale, Palchito.
2: Ah, lindo. Hermano. Leo Messi, toda la vuelta vamos a darle.
0: Así que por eso digo que se adelanta al domingo. Si pasa lo que todos queremos que pase, es un abrazo emocional y con lágrimas. Y si no, es igual. Porque la verdad, lo que nos ha dado la selección y los muchachos, casi como un amigo que entrega.
1: Partido, ¿no?
0: Casi como un amigo que te entrega todo, viste, en el sentido de acompañarte, de estar, de emocionarte. Bueno, y eso también. Así que el Día del Amigo para mí es el domingo y el lunes 20.
1: Y en un rato hacemos las horas del partido.
0: Sí, señor.
1: Por cábala. Preparame el tablero ese que tenés.
0: Ya lo tenemos, en instantes.
1: El señor Javier Díaz con los días de.
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5: 7:04 a.m. En la ciudad de Buenos Aires, la temperatura 20 grados, 2 décimas, humedad 75%. Presión atmosférica baja, 991 hectopascales, cielo nublado.
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5: Fuertes tormentas ya están cerca del área metropolitana de Buenos Aires. Amplía Lucas Berengua.
6: Alerta meteorológica en el área metropolitana y la ciudad autónoma de Buenos Aires. Se acercan tormentas muy fuertes y alguna puede ser severa. El principal fenómeno, actividad eléctrica, granizo y mucha lluvia. Se debe tener especial precaución durante la mañana en todo el sector mencionado. El alerta además incluye el sur del litoral y el centro y este de la provincia de Buenos Aires. Temperaturas entre 17 y 23 grados. Además, un importante alerta meteorológico naranja afecta a la región de Cuyo y el noroeste argentino. Viento sonda muy violento en muchas capitales de provincia y también nieve con más de 2 metros de acumulación en el sur de San Juan y el norte de Mendoza, en donde se encuentra interrumpido el túnel internacional Cristo Redentor. Lucas Berengua, Meteorología, Radio La Red.
4: Copa del Mundo.
5: Reiteramos, alerta en Nueva York por humo en el aire antes de la final. Los incendios forestales de Canadá afectan Nueva York y zonas cercanas de Nueva Jersey, donde se disputará el partido entre Argentina y España. El cielo aparece con tonos anaranjados y un intenso olor a humo. Advierten que la contaminación alcanzó niveles que pueden afectar a toda la población, no solo a grupos de riesgo. Las autoridades recomendaron tomar precauciones, distribuyen mascarillas y recomiendan reducir las actividades al aire libre.
4: Casa de Gobierno.
5: Javier Milei participa del acto por la AMIA. Amplía Rosario Bigozzi.
7: El presidente Javier Milei, acompañado por su hermana, la secretaria general Karina Milei, y el jefe de gabinete Diego Santilli, asistirá al acto convocado por la AMIA, la DAIA y los familiares de las víctimas por el 32 aniversario del atentado terrorista contra la sede de la Mutual Judía en Pasteur al 633. La zona está prácticamente vedada al paso peatonal y vehicular como parte del operativo de seguridad que se da cada año. El acto comenzará a las 9:53 con el sonido de la sirena, hora exacta en la que fue perpetrado el ataque en 1994. Este año, la fecha del aniversario coincide con el Shabbat, por lo que, en respeto a la observancia religiosa, se realiza hoy viernes. Rosario Bigozzi, La Red Informativa.
4: Fórmula 1.
5: Comienza la actividad de Franco Colapinto en Bélgica. El argentino correrá en el mítico trazado de Spa-Francorchamps de la mano de Alpine y afrontará los dos ensayos iniciales. La primera práctica libre comenzará 8:30 de la mañana hora argentina y tendrá una segunda prueba al mediodía.
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5: Atención, automovilistas, quedó liberada la ruta 2 a la altura de El Peligro hacia Mar del Plata luego de un accidente fatal en la zona. En cuanto a los ingresos a la ciudad, se registra un accidente en Camino Negro a la altura de Ejército de los Andes que multiplica las demoras habituales en el lugar. Hay demoras en la Richieri y en el empalme con la General Paz. La General Paz ya está cargada desde Mataderos hasta Villa Devoto, sentido al Río de la Plata, y también comienzan a cargarse el acceso oeste y la Panamericana, ahora con menor carga vehicular que la habitual. 7 de la mañana, 8 minutos en la ciudad de Buenos Aires, la temperatura 20 grados, 2 décimas, humedad 75%, presión atmosférica baja 991 hectopascales, cielo nublado.
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0: promesa es ir caminando a la Virgen de Guadalupe en Santa Fe y pasar por Pujato como fui hace 4 años.
1: Muy bien, buena esa. Esas son promesas.
0: Esa.
1: Cambiamos. Esta marcha,
2: siempre alentando.

0: suerte.
1: Y luego el año.
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2: La clavamos.
0: La clavamos en la red. La ilusión está en marcha. Siempre va a la pasión nunca.

0: marcha.
1: ¿Cuánto adrenalina?
0: Siempre alentando.
2: No se aguanta tanto conmigo.
0: La pasión nunca muere.
1: Pero mal que no lo veo.
0: Nunca se termina.
2: Bueno, una más.
0: ¿Quieres? Dale, vamos. Atención. No entiende nada. A ver la barra descontrolada. Y si precisan que alguien le cuente, pregúntele a Brasil qué se siente.

0: Sí, falta una.
1: Otra.
2: ¿Y la de la lista?
0: La de la lista, sí, esa.
3: Ah, el ritual nuestro.
0: Tenemos la nuestra también.
2: A ver, por acá, Héctor. Buen día, equipo. Vamos, Argentina hermosa. Graciela Sánchez también.
0: Muy
2: grande.
0: Ya quiero que vengan los gallegos. Sí,
2: con todo, ¿eh? Sí, todo, a bailar.
4: ¡Argentina! ¡Argentina! ¡Argentina!

0: ¿Cuál es el cantante de esta canción?
1: Lo repetimos como cábala, Marcelo.
2: Como cábala.
1: Porque no es un pensamiento rutinante, ¿no?
0: Ay, tenemos la nuestra.
2: ¡Vuelva!
3: Hicimos un recital.
2: ¿Estilo?
1: Van a armar un entretiempo de media hora. Con Pesada de Shakira.
0: Fernández. Álvarez.
4: González.
5: Respeten los rangos. 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

0: ya descargamos un poco, ¿no? De energía.
1: Jesús, sí.
2: Los más jóvenes.
0: No se meta con el documento.
1: Todos borrachos de pasión, dice Silvia Cáceres. Muy bien.
0: Bueno, atendemos el
1: 11-23-24-22-22. Ese es nuestro WhatsApp. Mensaje de voz, últimos tres del DNI. Nombre y cuál es tu cábala. Y esta camiseta puede ser tuya, la de la selección.
0: Se la lleva. La red, buenos días.
3: Buen día, Radio de la Red. Mi nombre es Daniel, del presidente Erqui. Gracias por la compañía siempre.
0: Hola, Dani.
3: Mi cábala es estar con mi nena, mi señora, sentado en el sillón, tomando mate, sanguchito y alentar a la selección.
0: Muy bien.
3: Mi DNI es 3803. Vamos, Argentina.
0: Vamos, Argentina.
1: Vamos.
0: Abrazo, amigo. Buen día.
4: Buen día, Paulo y equipo. Mi cábala es que la pasemos todo en familia.
0: Claro.
4: Y que gane Argentina. Nada más. Es lo
0: a romperla,
4: único que
0: ¿eh?
4: Mis últimos tres números son 043.
0: Chau, amiguito. Buen día.
5: Buen día, Radio La Red. Mi cábala es mirar todos los partidos con mi perrita Olivia de un lado y mi gatita Helga del otro.
0: Mira.
5: Aguante la Argentina. Mi número de documento 046, Oscar de Luis Guillón.
0: Qué lindo. Buen día.
6: Buen día, Radio La Red. Soy Carlos Sosa de Garín. 983, mi último tres números. Mi cábala es verla con mi familia. Abrazo de gol. Pronóstico
0: de
6: 2-1.
0: Ahí está, con pronóstico y todo. Ya la seguimos.
1: Ahí va.
0: Ay, qué lindo que está esto, ¿eh? Bueno, hoy lleva la camiseta.
7: Muy bien.
1: Sí.
0: Pero que no la tiene y tenerla para el domingo.
7: Después de estas canciones, después de los regalos que vamos a dar, Vilota, tengo los nervios nerviosos.
0: Yo también, Javi.
7: Y
0: dos
7: acá el domingo
0: días, no 8 horas, 41 minutos, 45 segundos. ¿Qué lo parió? Bueno, acá estamos, 7 de la mañana y 18 minutos, datos del tiempo, señora Marcela.
1: La temperatura, acuérdense que hay una alerta meteorológica por lluvias, seguramente se van a dar después del mediodía. La actual es de 22, humedad 74%, cielo nublado, máxima 23.
0: 17 de julio del 2026, agenda del día, Gonzalo Prado.
2: El presidente Javier Milei, Paulo, por primera vez habló no de su reelección, sino que va a ganar los comicios del año que viene. Lo hizo en su discurso de ayer en la Bolsa de Comercio, en donde estuvo buena parte del gabinete. De esta forma, el presidente dejó su pronóstico para las elecciones del año que viene.
8: Por más que generen ingresos, no van a poder crecer. Si ustedes tienen un gobierno asquerosamente populista que genera 15 puntos de déficit fiscal en términos del PBI, se van a estrellar. No, ahora no, antes. Nosotros salimos de eso, justamente. Es decir, nosotros hicimos ese ajuste que los malditos populistas dejaron plantado la bomba. Sí, digamos, voy a terminar, digamos, este mandato y voy a ser reelecto y voy a tener 4 años más. Voy a meter... Y te voy a dar una mala noticia adicional. Estamos sentando las bases para 100 años de liberalismo. Por lo tanto, si no te gusta, andate a Cuba.
0: ¿Eso que era una persona que estaba ahí en el acto? ¿A quién se refería?
2: Sí, exactamente, hubo durante el acto algo, más que palabras caras, ¿no? De la audiencia, y el presidente reaccionó a eso. Ahora, empecé a preguntar después de esta frase, bueno, ¿cómo están las conversaciones? ¿Qué me cuentan de lo que es el armado del año que viene? Lo primero que, como venimos diciendo, Karina Milei se dio hasta cierto punto en el tema de qué tipo de alianzas y no, y cuáles no van a buscar con gobernadores. Me dicen que a priori van a ser mucho menos de las que todos piensan.
0: Pero no tanto candidato puro, sino que más estrategia electoral.
2: Bueno, eso es lo que se viene diciendo. Ayer yo justamente consulté por esto y me dicen, hacete la idea que van a ser menos acuerdos de los que se vienen diciendo. Como una lógica de, miren que Karina Milei todavía sigue sosteniendo que va a buscar tener candidatos propios, incluso en las elecciones locales,
0: sí,
2: las provinciales.
0: Después, de acuerdo a lo que digan las encuestas, harán eso o no. El lunes adelantaban muchos medios que Kicillof está en promedio a 7,4 puntos de Milei para una primera vuelta, 6,2 para un eventual balotaje, pero el gobernador tiene ahí 24-7, viendo más allá de su idea de intentar ser presidente, gastar buena parte del día en la interna feroz que le plantean Cristina, su hijo y la Cámpora, ¿no?
2: Por eso es que hay esta búsqueda de acelerar la suspensión de las PASO y el regreso de las colectoras, porque en los cálculos, en la alquimia electoral que hacen en la Casa Rosada, sostienen que el objetivo tiene que ser ganar en primera vuelta y no exponerse a una segunda. Es decir, lo que están calculando, lo que están viendo en el gobierno es, quizás si hay un balotaje, el resultado electoral no es el que ellos quieren.
0: No, porque
2: se te unifica toda la oposición de otro lado y es más fácil que pierdas un comicio. Ahora, volvemos por un segundo nuevamente al tema mundial. En las últimas horas, Karina Milei decidió que Diego Santilli, el jefe de gabinete, sea el interlocutor con la Asociación del Fútbol Argentino para cualquier evento, sea lo que sea, con el resultado que todos queremos.
0: Es que especialmente de los dos resultados que se nos va a dar, va a haber una fiesta popular impresionante en la Argentina en agradecimiento a ese plantel. Entonces hay que trabajarlo, más allá que yo sé, y soy el rey de las cábalas, que hay temas que no se exponen en la previa, pero por supuesto que hay cuestiones de seguridad, que si el plantel regresa el lunes, el martes, tenemos que estar
2: ahora
0: sabiendo qué se hace.
2: ¿Por qué va a ser Santilli el encargado del nexo con la AFA y que me dicen que en las próximas horas va a tener el primer contacto formal? Bueno, por varios motivos. Uno, todo lo que tiene que ver con sus antecedentes vinculados al mundo del fútbol. Mm. Es el hijo de quien fue presidente de River.
0: Un hombre que siempre estuvo atento a eso.
2: Que fue vicepresidente
0: de
2: la
0: seguridad,
2: AFA.
0: O sea, conoce varias teclas del tema, ¿no?
2: Su mano derecha, hoy por hoy, es el secretario general de River. Y además tenés que sumarle que tiene un vínculo con Tapia, preexistente de su paso como ministro de Ambiente y Espacio Público de la Ciudad de Buenos Aires. Desde ahí se conocen. Entonces, quieren explorar esa beta. El segundo punto también tiene que ver con que las rispideces entre los hermanos Milei y la AFA no terminaron en ese sentido, y para que haya un diálogo lo más a menos posible, corren a cualquier, por así decirlo, ruido. No quieren correr cualquier cosa que complejice la situación.
0: El momento es un momento deportivo, ni político, ni de especulaciones, ni de caras largas, ni de caras cortas. Entonces, que se trabaje en pos de lo que hay que hacer.
2: Sí.
0: Que no sea el desorden al cual se sometió al plantel en lo que fue la última llegada después de ser campeones en Qatar, que la verdad fue un desastre.
2: Como te contaba al principio del programa, Milei va a ver el partido desde la Quinta Presidencial de Olivos y recién medios españoles están confirmando que Pedro Sánchez sí iría a ver la final del mundo, a presenciar la final del mundo. Que no estuvo en ninguno de los partidos anteriores.
0: No, déjalo.
2: Así que,
0: y anda con algunos problemitas porque el hermano, la mujer.
2: Si tenemos que ser fan de las costumbres como somos, bienvenido sea que vaya a ver España en este momento.
0: Si lo traemos a Sánchez con los problemitas de corrupción que tiene en la Argentina, haría buen papel, ¿eh?
2: Sí.
0: Buen papel.
2: Ahora, el Senado, algo contábamos al principio del programa, está en un clima de ebullición. La titular del bloque de La Libertad Avanza, Patricia Bullrich, le pidió públicamente la renuncia a Victoria Villarruel. Lo hizo a través de un tuit en donde dijo: si no compartís los valores de este gobierno, renunciá y andate. No dijo Victoria Villarruel, pero se entiende. El motivo de la pelea tiene que ver con la ley de inviolabilidad de la propiedad privada, que se intentó tratar ayer en el Senado. No se consiguió y se pidió un cuarto intermedio por 2 semanas, cuando termine el receso. Y esto, acordate, que incluso viene con el antecedente de los cruces fuertísimos que tuvieron vía WhatsApp Bullrich y Villarruel, en donde se insultaron, se chicanearon.
0: Sí, horrible, horrible.
2: Y ahora por primera vez le pide a alguien públicamente, del gobierno, por así decirlo, la renuncia a la vicepresidente, dándote a las claras una situación muy complicada y muy caótica para el gobierno en el Senado. ¿Cómo va a terminar? La verdad, nadie lo sabe, sobre todo después de lo que pasó ayer. Incluso,
0: además, ¿qué irá a hacer también la vice de cara al futuro, ¿no? Estuvo bastante floja con el tema de Malvinas, porque un dirigente político tiene que bajarse un poquito del populismo de Twitter, ¿no? Pero habrá que ver qué hace, porque la verdad que hoy es un obstáculo para el gobierno su presencia, ¿no?
2: Sí, alguien que conoce mucho el entorno de Villarruel me contó que en la última charla que tuvieron con Bullrich, en un mano a mano, un cara a cara.
0: Van las dos son bravísimas.
2: Sí, la jefa de bloque le dijo que va a echar a patadas en el técnico de Inglaterra, si quieren, a su mano derecha, Pato Russo, que es como su principal coordinador. Que Villarruel es una nacionalista del Opus Dei y una violenta irrespetuosa. Todo eso, ¿no? Sale del entorno de Bullrich. Imagínate cómo es la situación. Una convivencia, te diría, que más que imposible.
0: Se calmen.
2: Nos quedamos en el Senado, pero no el de la Nación. Vamos al Senado de la Provincia de Buenos Aires, porque tuvo su segunda sesión en el año.
1: ¿En el año?
2: En el año, sí, en el año.
0: Dos.
2: Temas menores se trataron.
0: Sale 428 millones de pesos por día. Sesionaron dos veces en el año, así que vamos bien.
2: Sí, que fueron temas para cumplir, básicamente.
0: ¿El día de qué hicieron?
2: No, cosas chiquititas que tienen que ver con el funcionamiento de la Cámara y necesidades de cada uno de los senadores. Ahora, pasaron dos cuestiones que me parecen claves.
0: Esto es senadores, no los diputados.
2: Senador de la Provincia de Buenos Aires. Los diputados no paran.
0: Los diputados van.
2: Sí. Hubo denuncias por censura, básicamente, porque a Diego Valenzuela intentaron no dejarlo que exponga como senador, no que pida la palabra. Fue una cuestión reglamentaria, eso generó un cruce con Bernie. Y vos decís, che, se juntan dos veces en el año, claro, por lo menos, bueno, dejá que la oposición se...
0: Un escándalo en la primera, sí, porque la señora Magario le cortó el micrófono, a sí, Bernie y a Ishii. ¿Ahora quién cortó los micrófonos? ¿Otra vez la señora?
2: Ahora hubo, ni siquiera eso. No querían que hablen por una cuestión reglamentaria, terminaron hablando y obviamente se utilizó para denunciar falencias que tiene hoy por hoy la administración de Kicillof. Y te abro un paréntesis. Ojo con la Cámpora, porque me cuentan que todo proyecto que tenga que ver con arbitrar los fondos de Kicillof, sí, lo van a acompañar. Claro. Y hay dos clave. Uno que tiene que ver con la situación del Ioma y otro, y en realidad son otros que preparan los Pasaglia, ¿no?, los de San Nicolás, que sí, tienen que ver con temas de gestión y recursos de fondos. ¿Por qué te digo esto? Porque no vaya a ser cosa que la Cámpora acompañe eso para auditar la gestión de Kicillof. Cierro paréntesis con la última perlita de esta sesión, es que volvió el Dipu Bubusela, Paredi, ¿te acordás, Jorge Paredi, que te venía diciendo? Sí, volvió con una camiseta de Maradona y nuevamente va
0: bueno, ahora, la corneta. Ahora por cábala hay que bancarlo este, ¿no? El primer día bastante desubicado, pero ahora por lo menos
2: bueno,
0: cumplió la cábala.
2: Vamos a llevar,
0: ¿cómo
2: le vamos
0: se
2: a
0: llama
2: llegar,
0: el amigo de la
2: Jorge
0: Bubusela?
2: Paredi.
0: Mira, interesantísimo.
2: Ahora bien, el Comodoro Pío es un día clave porque va a tener en su poder la justicia el peritaje final sobre los bienes de Manuel Adorni, sobre el ex jefe de gabinete. Esta documentación para la investigación per se es vital porque independientemente de la declaración jurada que haya presentado, lo que le han requerido al ARCA y otros organismos...
0: Empieza la feria judicial.
2: Claro, acá la justicia es la que dice, Adorni, venga por favor, ¿me puede explicar cómo hizo para comprar esto, esto, esto y esto con un sueldo de jefe de gabinete de ministros, sí, y de vocero presidencial? Porque a mí las cuentas no me cierran. ¿Me lo explican? Que eso es básicamente el momento clave, sí, en la
0: además
2: causa.
0: Además estamos viéndolo porque si logra justificar eso, lo transformamos en la fórmula para todos los argentinos que andamos con problemas de bolsillo.
2: Encontrar un pendrive.
0: Claro, entonces tenemos el plan mágico de economía.
2: Claro.
0: Viva como un rey, gane poco y viva como un rey.
2: Y encuentra un pendrive.
0: Vaya Adorni.
2: Y le pones fin, si querés,
0: ¿pero
2: para que sea?
0: ¿Cuándo va a ser esto? Porque
2: el peritaje llega hoy.
0: Claro, y justo empieza la feria.
2: Bueno, el peritaje llega hoy. Después de la feria judicial, claro, Adorni va a tener que comparecer ante la justicia para explicar esto. Y me cuentan que en el gobierno hay una decisión de Karina Milei y de Javier Milei, el presidente y la secretaria general, de seguir con la defensa política del ex jefe de gabinete, que es lo que te vengo contando, claro, de este
0: bueno,
2: operativo.
0: Veremos que
2: lo
0: dice
2: seguimos
0: la justicia,
2: bancando.
0: Porque si la justicia dice lo contrario, lo bancarán en la Quinta de Olivos ellos, ¿no?
2: Por eso te
0: bueno, digo. Y otra noticia importante, al final el gobierno les entregó más fondos a las universidades. Son 1.33 billón y así cumplen con la ley de financiamiento obligados por la Corte Suprema, pero se rompe lo que fue uno de los litigios del año. El gobierno entregó más fondos a las universidades, ¿no?
2: Sí, exactamente.
0: Tema importante, título, en estos días que estamos todos muy, muy distraídos con la Copa del Mundo. Gonzalo Prado, a las 7:30 en punto con la agenda de hoy.
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0: Marcos, buen día, ¿cómo estás?
11: ¿Cómo andas, Paulo? Muy buenos días. Empezó la exposición rural de Palermo hasta el 26 de julio, domingo 26. La verdad que todo el escenario, la mayoría del escenario del campo, se traslada acá a la ciudad de Buenos Aires. El eslogan este año es "El campo nos une", y ojo, más allá de algo que tiene que ver, si querés, con las con la idea de la unión, de que no haya tantas tiranteses en la Argentina, tiene mucho que ver con lo productivo, y esto pasa porque YPF este año es sponsor, tiene el naming junto a Blan Rubén y dice, bueno, a partir de acá empecemos a hablar de energía y campo juntos. Viste que siempre hablamos de los dólares del agro, los dólares del petróleo. Bueno, es un poquito la propuesta de la Rubén este año, con mucha presencia política. Diego Santilli, el principal funcionario nacional, Jorge Macri, 6 gobernadores, y donde el tema de la presión impositiva es central. Esto yo ya te lo dije en el discurso de Nicolás Pino, que este año va a ser el domingo, el último día de la exposición. Por la agenda del presidente Milei va a estar claramente el tema de acelerar la baja de derechos de exportación, y Santilli ayer se anticipó y dijo, sí, nosotros estamos bajando muy fuerte la presión impositiva, en general pasamos del 33% del PBI al 28% y vamos a seguir ese camino. Y acá tengo una aclaración, porque leí en varios lados Santilli hablando de baja de retenciones. No habló. Habló de presión impositiva en general y dijo que el gobierno va a seguir en ese sentido, pero sin dar precisiones. El último dato, Paulo, para los futboleros, para los que el domingo van a estar desesperados por ver la final, bueno, la Rural va a seguir funcionando y se va a transmitir en las pantallas gigantes que tienen, para los que, primero para los trabajadores, los que están ahí trabajando lo puedan ver, pero también los que quieran visitar, se ven el partido y ojalá, bueno, no lo digamos, lo dejamos ahí. Lo cierto es que la Rural sigue a toda marcha.
0: Gracias, caballero, buen fin de.
11: Igualmente, abrazo.
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0: 7:35 en la República Argentina. El enorme placer, como siempre, de saludarlos aquí en la Red Santa Fe, en la radio del Diario 1, en el 106.3 NFM. Aquí estamos arrancando, último día de la semana, pero qué fin de semana tenemos, ¿no? Con toda la expectativa, la ansiedad, uno va contando los minutos, los segundos, las horas, en esa cuenta regresiva que es el próximo domingo a las 4 de la tarde. Parece, cuesta despertarse de este sueño, porque hace 3 años y medio, en Qatar, un domingo 18 de diciembre del 2022, nos estábamos preparando para jugar una nueva final de la Copa del Mundo, y casi, la verdad que pasó, pasaron los años, el tiempo, en los 3 años y medio muy rápido, el Mundial se consumió muy rápido. No sé si la ansiedad de ver a Argentina, de ver los partidos, pero estamos ahí otra vez por jugar la séptima final de nuestra historia, aquella del 30, la del 78, la del 86, la del 90, la del 2014, la del 2022 y la que vamos a jugar el próximo domingo a las 4 de la tarde frente a España. La verdad que uno no se quiere despertar de este sueño tan maravilloso que nos regala nuestro fútbol argentino, que siempre es casi es el único que le permite y le da alegrías a nuestro pueblo, ¿no? En este país. Así que estamos muy ilusionados, esperando el fin de semana, esperando el domingo a las 4 de la tarde. Tenemos árbitro, un esloveno, será el que va a imperar justicia en el MetLife de Nueva Jersey, en Nueva York. Así que aquí estamos, esperando, contando los segundos, las horas que nos separan de una nueva final de la Copa del Mundo con muchísima ilusión, después de lo que ha sido el gran partido que hizo la Argentina frente a Inglaterra, con esos 35 minutos que le bastaron al equipo de Scaloni para meterse en una nueva final de la Copa del Mundo. Hoy tenemos fútbol, hoy juega Colón, será transmisión de la radio de las 6:30, estarán desde Caballito el equipo de Dial Deportivo con Sergio Ramírez a la cabeza. Vamos a estar viviendo la fecha 21 de este apasionante torneo de la Primera Nacional, donde se va a enfrentar el 1 y el 2, Ferrocarril Oeste, el equipo de Juan Sara y el conjunto de Ezequiel Medrán, y por otro lado Unión se prepara para lo que será su debut el próximo día viernes, el otro viernes 24 a las 21:15 estará jugando en el Estadio Ciudad de Vicente López frente a Platense. Pero el fútbol ayer ya nos dio algún aperitivo, la Copa Argentina, la victoria, la goleada de Racing sobre Defensa y Justicia, la de Boca también, 3-0 sobre el conjunto de, se me fue la cabeza, de Sarmiento, 3-0 en el estadio Marcelo Bielsa, y hoy juega River, hoy juega San Lorenzo en esta continuidad de la Copa Argentina, ya como dándonos un aperitivo para lo que será el arranque de nuestro fútbol, el otro fin de semana, el fútbol de primera, porque el del Nacional B no paró nunca, paró nada más que una semana, pero sirve como aperitivo, sirve como para ir amainando las horas camino a la presentación del equipo nacional. Casi venía pensando, lo hablamos recién con Nico, con nuestro operador, del calor que tenemos. 26 grados está a esta hora, o por ahí, un poquito menos, pero no es una locura. Hoy se espera casi llegar a los 30 grados en Santa Fe, casi parecido a aquel diciembre del 2022. ¿Cuántas coincidencias? Nosotros que siempre estamos buscando coincidencia, aquella de que entró el 19, el 7 y que Argentina busca la cuarta, porque entró Tamendi, entró De Paul y entró Montiel en un momento del partido. Bueno, viste, los argentinos también tenemos esas cosas en el tema de la cábala, dónde te vas a sentar el domingo, con quién lo vas a ver al partido. Bueno, son todas cosas que uno se va preparando para lo que será la presentación de Argentina, con una fe enorme. Yo la verdad que le tengo al equipo, desde antes de arrancar el Mundial le tenía una fe, siempre pensé que iba a estar entre los 4 mejores, pero después uno se empieza a ilusionar, es verdad, el camino para jugar esta final realmente ha sido con mística, con un equipo épico, sobre todo en algunos partidos, el de el de Escocia, el de Cabo Verde, el de Suiza, ni que hablar el de lo que fue el de Inglaterra con lo que ha sufrido. Pero ahí está la Argentina, y cuando Argentina está en las finales, saca siempre un valor, tiene un valor agregado el conjunto nacional, ya sea con Bilardo, con Menotti o ahora con Scaloni. Así que jornada de viernes, que sirva para amainar un poquito la ansiedad que tenemos todos esperando la séptima final del equipo nacional frente a España el próximo domingo en Nueva Jersey. ¿Cómo te va, Rocco? Buena mañana, ¿cómo andás?
1: ¿Cómo te va, José? No, un placer de saludarte, por supuesto, a vos, a Nico y a toda la gente que está prendida al programa. 7:40, nos metemos en el clima, mucho calor tenemos aquí, sí, en la ciudad de Santa Fe, 20 grados es la temperatura, con una mínima justamente de 20 y una máxima de 27. Y vamos a tener un día mayormente despejado y con sol. Mañana lluvia. Vamos a tener mucha lluvia, tenemos 90% de lluvia, con 17 de mínima y 22 de máxima. Y el día domingo, el día de la final del mundo, también vamos a tener lluvia. 13 grados será la mínima y 17 será la máxima. El fin de semana ya va a estar empezando a bajar la temperatura por las lluvias.
0: 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Presenta los títulos de esta mañana de día viernes con Rocco Astulfi.
1: Sebastián Zunino será el encargado principal para el partido de Ferro ante Colón. Unión aceleró y cerró la llegada del delantero Eric Ramírez. Boca fue superior del principio a fin, superó a Sarmiento y avanzó en la Copa Argentina. Racing goleó Defensa y Justicia en la Copa Argentina. Hoy tendremos tarde-noche de 16avos de Copa Argentina. La final del mundo ya tiene árbitro eslovenios. Slakovnik será el encargado principal. Estamos a solo 56 horas con 17 minutos de una nueva final del mundo.
0: Me dijo cómo se llama el auto, que lo quería googlear antes de llegar acá, el historial de...
1: Es la Kokbinsik.
0: Creo que ya dirigió Argentina.
1: Así es, Arabia.
0: En el partido frente a Arabia.
1: Es la Kokbinsik.
0: Bueno, el árbitro, ahí está, del árbitro del fin de semana... el historial con la Argentina, bueno, imposible buscarlo, pero ya lo vamos a buscar. El historial sí que fue el árbitro que nos dirigió con Arabia Saudita, que es donde nos anularon un montón de goles, sobre todo en el primer tiempo, con algunas posiciones adelantadas tanto de Messi como de Lautaro Martínez. Pero ahí está la Argentina. ¿Cómo lo ves al partido? ¿Cómo te lo imaginás contra España, Rocco? Para meternos un poquito, después seguramente vamos a charlar con Milagros, con Mateo, no lo quiero prometer, Adrián, porque en este momento, esta mañana muy temprano, a las 7 menos 10 de la mañana, estuve charlando con Adrián Brocchi, está viajando en colectivo desde Atlanta a Washington, y allí tiene que tomar, creo que tiene un avión directo a Nueva York, así que me dijo, si puedo, en algún momento de la mañana, hasta las 9 vamos a salir, así que vamos a estar muy atentos al celular, porque apenas nos manda un mensaje es porque tenemos que llamarlo y ponerlo al aire. Pero ¿cómo te imaginas un partido? Uno imagina un partido con la posesión de la pelota por el lado de España, con Argentina esperando, como ha hecho en los últimos partidos. ¿Lo va a ir a buscar? ¿Cómo te lo imaginas al partido entre la Argentina y España, entre Scaloni y De La Fuente?
1: Primero déjame confirmarte que sí, el árbitro esloveno fue la única vez que nos dirigió en el Mundial de Qatar en 2022, con la victoria de Arabia Saudita. Puede venir de una victoria consecutiva a la Argentina, Bueno, esa derrota ante Arabia Saudita de 2-1 fue la única vez que nos dirigió. Y después metiéndonos ya en el partido del domingo, sí, yo creo que va a ser un partido bastante complicado para la Argentina. Pero en el sentido de tener la posesión del balón, yo creo que España tiene un mediocampo muy fuerte. Es ahí donde va a estar trabajando Scaloni. Me lo imagino a un Julián Álvarez muy, pero muy activo con lo que tiene que ver la marca a Rodri, el número 5 de la selección de España. Yo creo que es un jugador fundamental, como para nosotros va a ser un jugador fundamental Messi. Pero sí, va a ser un partido donde yo creo que no va a cambiar mucho las tácticas que viene teniendo la Argentina. Va a esperar los primeros minutos a ver cómo reacciona España. En las últimas horas se vio en Lamine Yamal, que entrenó apartado del plantel por molestias en su pierna izquierda. No es alguien que me asuste, la verdad.
0: A mí tampoco.
1: Creo que no ha tenido un buen mundial. Después yo creo que la Argentina tiene muchísima ventaja. A ver, algo que yo siempre remarqué y que vengo viendo en los últimos años. La Argentina es un equipo muy completo. Viene ya de casi 5 o 6 años de ganar títulos consecutivos. Un equipo que ya se conoce, sabe lo que es jugar una final del mundo. Y la verdad que lo veo más completo a Argentina. Pero sí, yo creo que el balón lo va a tener los primeros minutos, por lo menos en la posesión España, y después, bueno, la Argentina se va a ir acomodando, viendo esos espacios, viste, que le gusta tener la pelota, que salir con Paredes, con Messi, va a ir tratando de buscar espacios y avanzando como lo vino haciendo en los últimos partidos.
0: ¿Te imaginas, te pregunto y después hago yo mis apreciaciones con respecto al partido, pero te imaginas otra vez Giovanni Simeone desde el arranque o vuelve De Paul? ¿Juega Molina, juega Montiel? ¿Cómo te lo imaginas al equipo?
1: Yo creo que va a repetir el mismo esquema que fue contra Inglaterra. Ayer en la práctica...
0: ¿Vos pensás que el ingreso de Simeone es por la avenida Cucurella? Para que no venga el lateral ahora del Real Madrid antes del Chelsea.
1: Así es, me parece que va a repetir el mismo esquema. Ayer en la práctica estuvo trabajando apartado De Paul también con el segundo plantel, con los suplentes. Sin embargo, obviamente los titulares hicieron un trabajo muy recreativo, tranquilo para no tratar de lesionarse. Pero sí, yo creo que va a repetir el mismo esquema. Recordemos que España tiene laterales muy buenos, creo que Cucurella
0: y Porro.
1: Pedro Porro, los dos son jugadores que llegan, van al ataque, son jugadores muy difíciles de pasar. Pero sí, me imagino un Giuliano Simeone en los primeros minutos presionando y tratando de llegar y ir al choque, que es lo que más le gusta, y el último partido funcionó.
0: Sí, yo sabés que me imagino una posesión de España del partido. Va a ser un partido táctico, el que gane en la tacticidad. Hay que recordar que De La Fuente y Scaloni son muy amigos. Lo contaba Scaloni el otro día, que después de la Copa del Mundo de Qatar, el propio De La Fuente lo llamó para charlar de lo que había sido su experiencia como técnico del seleccionado nacional, y tienen muy buena relación. Hay que decir que Scaloni vive en España de toda su vida, o desde que se fue a jugar al fútbol de España. Creo que vive en Mallorca, si mal no me equivoco, el técnico del seleccionado nacional. Tienen buen feeling. Más allá de todo lo otro que se habla, de que el chiringuito, de esto, de lo otro, del diario AS, del diario Marca, que son los dos diarios deportivos más importantes de España, me parece que los dos técnicos se conocen, los jugadores se conocen mucho, tanto los argentinos como los españoles. Hay muchos argentinos, bueno, Julián, Rodrigo, Montiel, Molina, un montón de jugadores.
1: Sí, la mayoría de
0: la
1: los
0: mayoría
1: jugadores...
0: juega, o en España o en Inglaterra.
1: Así es.
0: El único que juega en Italia creo que es Lautaro y Nico Paz, que va a volver a jugar ahora, y puede haber algún otro más. Pero se conocen muchísimo los dos planteles. Pero yo, para mí, hay una pieza clave que ayer lo hablábamos con Rocco, un poco hablando ya del partido y como estamos hablando ahora, que es clave tanto del lado de Argentina, que es la preocupación de España. La preocupación de España pasa fundamentalmente por Messi.
1: Así es.
0: Lo conocen, saben del nivel que tiene Messi a los 39 años, pero pasa... Ellos, la preocupación de la tenencia a través de Leandro Paredes, y por el lado de Argentina, lo de Rodri. Vos nombraste un jugador clave, recién capaz que no te diste cuenta, pero me parece que Julián Álvarez va a ser fundamental para estar enrededor de Rodri Hernández, que es el gran jugador del Chelsea, ¿no?
1: Así es, jugador que ha ganado ya un Balón de Oro. Así hay que estar atento. Yo creo que va, como bien decía vos, un partido muy táctico. donde también va a cumplir un papel fundamental el árbitro. Yo creo que va a volver a ser un partido de muchos choques, muchos cruces, como fue contra Inglaterra. Hay mucha pica entre España y Argentina, sí. Recordemos que la finalísima no se jugó, quedó esa rivalidad, ese famoso clásico que le llaman los españoles. Ellos están muy confiados. Me parece que va a haber un choque de realidad tanto para España como para Argentina. Van a ser, repito, dos equipos muy tácticos y donde van a tener que estar atentos a no haber margen de error, porque yo creo que donde se rompa el partido va a ser fundamental para uno de los dos equipos.
0: Hay un jugador que para mí es importante. Si uno lo va a apretar, el otro día lo hablamos con Pitbull, con el arquero, como me decía, hay que ir a buscarlo porque no sabe jugar con los pies. Bueno, yo creo que hay un jugador que si uno lo aprieta en el fondo, España tiene una defensa con un jugador como es Laporte, que juega en el Real Madrid, que es un jugador muy importante, pero que por ahí la cancherea. Hay que ir a apretarlo, es un jugador que comete muchos errores. Del otro lado tiene un jugador como Cubarsí, que tiene 19 años, que es un pibe, realmente. Y hay que jugar en esos lugares donde está la definición, donde hay que aguantar un partido, y es un chico muy joven. Y con dos laterales que van muchas veces.
1: Así es, ¿eh? Sí.
0: Hay un jugador que para mí también es importante, todo el equipo español es muy importante, está Dani Olmo, que es un jugador extraordinario, Michael Josalva, que está metiendo todo lo que queda dentro del área, lo transforma en gol. Pero también hay un jugador que me parece que juega en Inglaterra. Ahora se me fue un poquito de la cabeza. No, en el PSG juega. Es campeón de Fabián Ruiz. Ah,
1: Fabián Ruiz, el número 5. Que le sacó la titularidad a Pedri.
0: Vos viste que Fabián Ruiz es un jugador que por ahí es intermitente, pero en los últimos partidos ha sido la rueda de auxilio de Rodri.
1: Sí, yo creo.
0: Y de Dani Olmos.
1: Sí, lo que uno también tiene que ver es que España llega con jugadores que no han jugado finales del mundo, no han jugado partidos determinantes. Si bien vienen de ganar una Eurocopa, no es lo mismo jugar una Eurocopa que jugar una final del mundo. Argentina tiene jugadores con mucha capacidad, jugadores grandes que saben lo que es jugar la final del mundo, que vienen con mucha más experiencia, vienen con una serie de finales y de campeonato ganado. Eso hay que tenerlo en cuenta también. Y como decías vos, una España que está confiado, que va a haber un choque de realidad, una defensa que si bien sabe jugar con la pelota, bueno, todo el equipo sabe jugar bien con la pelota España, eso no hay que negárselo. Pero la presión va a ser distinta, yo creo que va a haber un choque de realidad y también va a haber muchísima hinchada argentina, eso lo veo muy factible.
0: El equipo más goleador, la Argentina, y el menos, el que tiene la valla más más importante, que es España, porque hay que recordar que el arquero español tiene a partir de este Mundial, Unai Simón tiene el récord, creo que es el arquero del Atlético Bilbao, ¿sí?
1: Así es.
0: Simón es el arquero récord del fútbol mundial a partir de esta Copa del Mundo, de la Copa número 23 de la Copa del Mundo. La gente del otro lado dirá, che, hablan de España, ¿cuándo van a hablar de la Argentina? Nosotros sabemos, y todo el mundo sabe del poder que tiene la Argentina. Nos ha dado sobradas muestras en esta Copa del Mundo. Para mí, lo venimos charlando casi a diario de antes que empezara el Campeonato del Mundo, tiene el mejor mediocampo del mundo. Con el de Portugal, que estuvo desaparecido, aquel de Vitinha, ¿cómo se llama el otro?
1: De Bruno Hernández.
0: Sí, de Nuno Gómez, el otro.
1: Así es.
0: Bueno, un Portugal que pasó desapercibido, que uno entendía que llegaba con el mejor mediocampo del mundo, pero el mediocampo del mundo de la Argentina es extraordinario. No lo ha cambiado, es el mismo, va a ser el mismo, creo que va a repetir Argentina 8 o 9 jugadores de la final. A ver, el arquero.
1: Así, el arquero es uno, Molina es otro,
0: Cuti el otro.
1: Cuti Romero, Lisandro Martínez.
0: No, Lisandro no jugó.
1: Lisandro no jugó.
0: Ahí jugó Otamendi.
1: Y Tagliafico, sí. En la mitad de la cancha jugó McAllister.
0: ¿Para qué voy contando? Dijimos Dibu.
1: Dibu Martínez. Molina.
0: Cuti
1: Romero, Tagliafico. Enzo Fernández.
0: Enzo.
1: McAllister.
0: De Paul.
1: Messi. Y Julián Álvarez y Di María.
0: Y Julián Álvarez. Bueno, 9 jugadores. Así los es. Únicos nuevos son Paredes
1: y
0: Lisandro Martínez. Después el mismo equipo. Es difícil repetir 3 años y medio después. Porque si uno mira a la Argentina, porque es el único dato que tenemos como para comparar, que es la del 86 y la del 90. La del 86 fue una cosa que también casi salía de memoria porque era, a ver si me acuerdo, Pumpido, 3 en el fondo, que era Ruggeri, Brown, Y Cuchufo, Enrique, Justi, Batista, Burruchaga, Maradona y Valdano. Ese era el equipo. Pero el equipo que termina jugando la final contra Italia... Ah, me faltó el Checho Batista. El equipo que termina jugando la final con Italia es totalmente porque Argentina llega desarmado. Es otra Argentina la que llega a jugar la final de este Mundial con respecto a aquella que terminó agarrada de... lo atamos con alambre porque era así, no jugó Caniggia, se perdió la final Justi, Diego con el tobillo. Jugó un equipo totalmente... Bueno, el técnico de Colombia, Néstor Lorenzo, fue titular en aquel equipo. El Moncho Monzón, que fue el primer jugador que fue expulsado en una final. Un equipo totalmente... El arquero, Goicoechea. A ver si puedo recordar. Goicoechea. Después estaba Néstor Lorenzo, Ruggeri, Sensini y el Moncho Monzón. Después en la mitad de la cancha estaba Basualdo. ¿Quién más estaba en la mitad? Bueno, ahí está. Calderón estaba, Burruchaga, Diego. Me faltan dos. Pero fue un equipo totalmente diezmado. Totalmente diezmado. Sí. Y si uno compara un equipo con el otro, es otra Argentina la que llega ahora. Totalmente. Es otro equipo el que va a jugar la final.
1: Lo que veníamos hablando, jugadores con experiencia, ahí te marca tener 9 jugadores en cancha que ya hayan jugado una final del mundo, te marca lo que va a ser la Argentina. A ver, también hay que ver una realidad, uno lo tiene que aceptar y lo viene escuchando el Mundial, sabe que este es el último Mundial de Messi, va a ser su último partido. Yo creo que vamos a ver una Argentina distinta que va a estar, si venía jugando con ganas, este va a duplicar las ganas, sabiendo que el último Mundial de Messi llegó a una final del mundo. Va a ser otra Argentina, yo creo que los jugadores ya lo saben. Después, por el lado de España, sabemos, y se estuvo rumoreando en las últimas horas, los jugadores españoles le estuvieron preguntando, colegas, con qué jugador le gustaría jugar en contra. Todos lo nombraban a Messi, todos los jugadores jóvenes, Pedri, Lamine Yamal, lo tenés también a Rodri, que lo nombró, si bien ya jugó, Oyarzabal, todos lo nombraban a Messi. Y cuando le nombraban, bueno, el único cruce puede ser en la final. Y medio como que cambiaban la cara ya, porque sabían que puede ser un partido determinante para ellos. Así que hay que estar a la espera.
0: El jugador clave de España es Rodri. El equipo ronda
1: en base a
0: Rodri. No le voy a decir yo a Scaloni, no me está escuchando a esta hora de la mañana. Son las 6 de la mañana, las 7 de la mañana en Kansas, donde está la Argentina. Pero es Rodri, es el jugador clave, es Rodri. Lo sabe el técnico de La Fuente, que Argentina lo va a ir a marcar a Rodri.
1: Sí, yo creo que Julián Álvarez va a estar.
0: Y McAllister van a estar alrededor de él.
1: Sí, eso para mí es algo que no me está... No, sí preocupa,

0: un equipo que va a dar hasta lo último que tiene los jugadores, y también recordar que el técnico es fundamental, y yo creo que el técnico está totalmente por demás de la vara que tiene que estar.
1: Bueno, llegamos a las 7:58, nos vamos a ir a la primera pausa. Está el señor DJ Nico Durán en la consola de sonido. Hoy está de jarana, ¿no? DJ, ¿eh? Sí, a full. No porque él salga, sino porque DJ, gran DJ que tenemos aquí en la mañana de la radio, en las manos del equipo de Dial Deportivo. 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
1: 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Ahora sí, la pausa a las 8 de la mañana en la República Argentina. ¿Cuánto queda para el partido? ¿57 horas?
0: Así es, quedan, sí, entre 50, aquí tenemos, 55 horas con 58 minutos.
1: Apa, pausa.
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8: Bien, volvemos después de la pausa. 8-5 en la República Argentina. 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Presenta la información de Colón con Milagros Molina. ¿Cómo te va, Mili? Buen día, buena mañana, buen viernes. ¿Cómo andás?
9: Hola, José. Buen día. ¿Cómo andan? ¿Cómo están ahí?
8: Bien, muy bien. Ansioso. ¿Quiere arrancar por Colón o quiere arrancar por Argentina? ¿Por dónde quiere? Doble ansiedad tenemos.
9: Mira, vamos a arrancar por Colón.
8: Bueno.
9: Creo que es la primera vez desde el arranque del torneo que Colón juega un día de semana.
8: Capaz es un dato.
9: Capaz que en verano habrá jugado un día de semana, pero hoy que tenemos programa podemos decir hoy juega Colón y podemos estar en ese mismo día que juega.
8: Vos sabés que me parece que es la primera vez, tenés razón, es un dato. Vos sabés que, te cuento ayer fui a lavar el auto a Mega Servicios, ahí en Avenida Freire. No voy a dar el nombre con quien estuve hablando, pero estuve hablando con alguien que sabe mucho de Colón y que está en el día a día y que conoce mucho de Colón. Después con el transcurso del tiempo lo voy a contar con quien estuve hablando, voy a decir con quién es esa persona. Pero me llamó la atención de esta persona, yo no lo tenía tan futbolero, es un dirigente de Colón muy de...
9: Me parece que ya te lo saqué porque...
8: Bueno, pero no diga usted porque yo no quiero decir quién es, en la realidad.
9: Tranqui.
8: Hablaba con él, yo no, la verdad que no lo tenía muy futbolero, lo vimos, estábamos con Rocco, lo vimos entrar, se sentó en una mesa aparte, estaba con la dirigencia, con otros dirigentes de Colón, y cuando se va, yo lo saludo. ¿Cómo le va? ¿Cómo anda? Bien. Le pregunto cómo está Colón para mañana, por qué estaba en Santa Fe, por qué no había viajado ya con el plantel. Me dice, no, yo viajo mañana, bueno, qué sé yo, no ponemos a hablar. Y me sorprendió porque con tres paquetitos de azúcar, dos paquetitos de, ¿cómo se llama? El edulcorante.
10: Y la servilletera,
8: era el arco. Y él me explicó cómo tiene que jugar Lago, por qué lo trajeron a García, por qué Bonancea hoy se ha convertido en el goleador que es. La verdad que a mí me sorprendió. Me habló de Allende, me habló de Darío Sarmiento, de Marcioni. La verdad yo me quedé estupefacto. Me quedé helado porque no lo veía tan futbolero. A ver, lo veo futbolero, ¿sabes? Lo que no, nunca pensé que de una charla de cómo le va, cómo anda, cuándo se va, nos íbamos a quedar charlando casi 10, 15 minutos. Estuve charlando y me sorprendió que él, de parado, me explicaba cómo juega Colón, cómo va a jugar Colón, de las charlas con Coloto, porque de que me cuenta que charla mucho con Coloto, con el técnico Medrán, y después yo le hablé de una charla que yo observé en un partido que hubo, que Colón perdió y que yo vi que él estaba charlando con otros dirigentes de Colón. La verdad que me sorprendió la charla que tuve, ojalá que todo lo que charlamos se traduzca en el campo de juego, pero lo que más me sorprende es que no lo, o capaz que yo, porque no lo conozco personalmente, por ahí los que lo conocen y están en el día a día, dicen, mirá lo que está diciendo Astulfi, cuando el tipo es lo más futbolero que hay. Así que lo que a mí más me sorprendió era que el tipo se paró y nos explicara cómo juega Colón. Eso es lo que quería contar.
9: Sí, bueno, a mí también me había dicho lo mismo, pero bueno, la verdad que a mí también me sorprendió.
8: Sí, sí, y muy futbolero el hombre, muy futbolero.
9: Sí, y justamente había sido previo al partido con Central Norte. Y así como me describía cómo tenía que jugar Lago jugó exactamente como él lo había descrito.
8: Lo dijo, sí. habló de Lago precisamente de ese tema, de por dónde juega y por dónde llega en los partidos. Así que, bueno, bienvenido sea que haya alguien que sepa en Colón, sepa de fútbol, ¿no? La verdad que está bueno. Bueno, Colón ya ayer viajó a las 7 de la mañana a Buenos Aires, está instalado allá. Sí. Creo que hizo fútbol, practicó a la tarde en Buenos Aires, tenía el predio por ahí donde iba a practicar, ahora no lo recuerdo, pero se prepara para, capaz que, yo decía el lunes cuando arrancábamos, que para mí Colón se puso la pincha de candidato, pegando el golpe en aquel gran partido que hizo, dando vuelta al partido frente a Madryn en el sur del país. Lo ratifica jugando el mejor partido el otro día acá en Santa Fe. Yo no estuve en la cancha, lo vi por la tele, pero vos estuviste y lo contaste el lunes acá, lo hablamos mucho el lunes. Y ahora tiene la oportunidad de hoy a las 7:30 de la tarde jugar contra el puntero del campeonato. Y si Colón esta tarde noche gana en Buenos Aires, le dan la pilcha ya de candidato.
9: Sí, ni hablar. A ver, Colón es escolta de Ferro con 35, en caso de traerse los 3 puntos, queda 2, que ya va achicando la diferencia. O sea, imagínate que hace 3 fechas lo veíamos lejos a Colón todavía. Remontó con Madryn, hizo un partidazo con Central Norte y ahora lo tenemos como escolta.
8: Sí,
9: creo
8: sí.
9: Que Colón ahora esta tarde tiene que seguir manteniendo el protagonismo y el carácter para salir a buscar los partidos.
8: Es verdad, el protagonismo y el carácter y personalidad que ya lo viene demostrando en los últimos encuentros. ¿Está habilitado Garate o no todavía?
9: Todavía no está habilitado, por eso la bronca de Medrán, porque lo quería tener en cuenta en el banco.
8: Claro.
9: Pero todavía no llegó la habilitación de Leandro Garate, que si bien la dirigencia también está bastante enojada y obviamente atrás de los papeles, para que ya la semana que viene podamos decir que Garate ya está habilitado.
8: Viene un momento después del partido con Ferro donde me parece que Colón puede escalar mucho más en la tabla. Un empate también es un resultado positivo porque quedaría a la misma distancia y después Colón tiene... tiene a Chaco Forever acá y va a viajar para jugar con Acasuso, después vender a San Telmo. Me parece que en el arranque de la segunda rueda es un arranque benévolo para Colón, y Ferro en la primera rueda también era un partido accesible. Hoy Ferro es otro equipo, el de Sara, está puntero, hace creo que 9 fechas que no pierde, pero es lindo esta tarde Colón que se plante y pueda traerse algo importante de Buenos Aires.
9: Sí, ni hablar. Mira, José, ¿querés que te cuente algo de Ferro, de cómo va a formar Ferro?
8: Dale.
9: Mira, ¿te acordás que estuvimos contando las supuestas amarillas de
8: Monetti,
9: del arquero de Monetti? Bueno, en el sistema Comet confirmó que acumula 4 tarjetas amarillas, ya que la sanción frente a Bolívar fue computada oficialmente como una expulsión. Es decir, que en ese partido le sacaron la roja directa, por ende solamente cuenta con 4 amarillas y va a ser titular esta tarde.
8: Ah, mira vos qué dato ese. No, la verdad que no lo tenía, no lo tenía. Sí. Es el, ¿cómo se llama el sistema?
9: Comet.
8: Bueno, es el que, ¿cómo se llama? Que controla todo lo que tiene que ver con las amonestaciones, todo, ¿no?
9: Sí, así es. Mira, y también tengo el posible 11 de Ferro para hoy.
8: Hay que decir que no va a estar su goleador, Denning.
9: Claro, porque ese sí llegó a la quinta amarilla.
8: Claro, claro.
9: Llegó a la quinta amarilla, por eso Sara va paró el siguiente equipo. Es Monetti en el arco, Kim, Peña, Biafore, Canto y Osuna en defensa. Después Laureano Marra, Felipe Obradovich, Enzo Hoyos, Ángel González y Lautaro Parisi. Y arriba Franco García.
8: Franco García será el único delantero de área que va a tener el equipo de Juan Sara. Es un partido complicado, sobre todo en cancha de Ferro. Lo bueno que tiene que es una cancha amplia, una cancha de primera división que tiene buen césped. Va a haber un buen marco de público, la gente de Ferro acompaña, una lástima que no pueda ir la gente de Colón porque se daba todo un viernes a la tarde, estaba lindo esta imposibilidad. ¿Viajaste alguna vez? Sí, bueno, sí, vos sí. ¿Viajaste alguna vez de visitante a ver un partido o no?
9: No.
8: No tuviste, sea, la posibilidad.
9: Creo que...
8: ¿Alguna Copa Argentina, algo de eso?
9: No. No. Vos sabés, bueno, que no... Me acuerdo,
8: sí,
9: y no.
8: Sí, sí, sí, es difícil encontrar a la generación de ahora de ir a ver un partido de visitantes. Se ha perdido la costumbre. Se ha perdido, sí, la costumbre. Uno no, antes...
9: Obviamente que sí. Yo le pregunto a mi papá o a,
8: ¿seguro?,
9: un tío, me dicen que sí.
8: Sí, sí, sí.
9: Yo,
8: sí,
9: pero...
8: Sí, sí, de... no, uno ya el lunes estaba preparándose para viajar el fin de semana, a ver con quién vamos, cuánto hay que poner,
9: claro,
8: hacemos una vaquita... juntamos para la nasta, la entrada, está la posibilidad de antes que vos ibas a la boletería y comprabas la entrada, ahora hay que comprar todo a través de una plataforma. ¿Cómo nos ha cambiado la historia? Pero la vuelta de los visitantes es algo que debiera volver a estar. Es una lástima que no haya fútbol visitante. Bueno, y Colón, hablamos de Ferro, hablamos de un montón de cosas, pero no hablamos del equipo.
9: Con una modificación en el equipo, tenemos la vuelta de Antonio al equipo.
8: ¿Vuelve a la titularidad?
9: Claro, vuelve a la titularidad. ¿Te acordás que yo te había mencionado como que estaba en duda si volvía o no? Finalmente vuelve al equipo titular. La defensa se mantiene igual porque Pierre Barrios todavía no está en condiciones para jugar, por eso no viajó.
8: Ah, yo pensé que iba a jugar Pierre Barrio, mira vos.
9: No, lo sigue ocupando su lugar Sebastián Olmedo. Uh-huh. Que Colón va a formar así: Budiño en el arco,
8: sí,
9: Peña Pil, Sebastián Olmedo, Federico Rasmussen y Leandro Allende. Después en el medio campo, Julián Marcioni, Federico Lertora, Ignacio Antonio e Ignacio Lago. Y arriba Darío Sarmiento y Alan Bonancea.
8: Ese sería el equipo de Colón para hoy.
9: Ese sería el equipo de Colón para el día de hoy.
8: Bueno, el árbitro Zunino, hace muchísimo que no lo dirige a Colón.
9: Sí, yo lo había mencionado que la última vez que lo dirigió a Colón fue en 2023,
8: sí,
9: cuando Colón le ganó 3-1 a Argentino Junior.
8: Bueno, estaba repasando algunos datos, Colón es 27 goles a favor, 15 en contra, más 12 tiene Colón, 23 a favor tiene Ferro, una diferencia de más 9. Jugaron los dos 20 partidos, Colón está segundo, Ferro primero, 40 puntos Ferro, 35 Colón, 12 ganados, 4 empatados y 4 perdidos por el lado de Ferro, y por el lado de Colón, se me fue justo, qué bárbaro esto, Por el lado de Colón tiene 9 ganados, 8 empatados y 3 perdidos. Tiene menos perdido, pero tiene menos ganado y mucho, mucho empate tiene el equipo de Ezequiel Medrano. ¿Algo más para repasar para la jornada de hoy?
9: Por el momento no, de Colón no, solamente eso que es un partido bastante picante por cómo se viene dando las cosas para ambos equipos. Y como lo dije, esperemos ver a un Colón protagonista y con muestra de carácter para salir a buscar el partido desde el arranque.
8: Ojalá que así sea. Bueno, y Argentina, ¿cómo están estas horas previas?
9: Ya te digo que me entraron unos nervios, pero estoy tranquila. Si bien de a poquito van apareciendo esos nervios, pero no, el miércoles cuando Enzo hizo el gol del empate, lo gritamos como nunca. Después, en un momento, me empezó a temblar el cuerpo. Yo dije, no, que tranquilízate, Milagro, tranquilízate. Y nada, después todo una fiesta.
8: ¿Cómo te imaginás el partido, hablando estrictamente en lo futbolístico? ¿Cómo te lo imaginás al encuentro con Argentina desde el arranque buscándolo, dándole la posesión del balón a España? ¿Cómo lo imaginás el encuentro?
9: Sí, me veo más a la Argentina dándole un rato la pelota a España para, sobre todo, a ver, para estudiarlo, ¿no? Para ver qué propone y creo que a partir de ahí va a salir a buscar el partido. Esperemos que no salga a buscar el partido 10 minutos restantes, ¿no? Porque si no, nos comen los nervios nosotros.
8: Hay una realidad también. Yo lo hablábamos con Rocco recién en la raquia, analizando un poquito el partido. También no es bueno darle la pelota a España, porque España, no, cuando le da la pelota, te juega al fútbol, te empieza con ese tiki-tiki que te vuelve loco, que lo padeció Francia.
9: Sí, lo padeció Francia, que totalmente el juego de España anuló la posibilidad de juego de Francia. La verdad que por algo está en la final. O sea, imagínate que si vamos en estadísticas, España es el equipo, o sea, es el finalista que menos goles cometió y que le cometieron. A la Argentina tiene 18 goles convertidos en esta Copa sobre 7 de España. O sea,
8: y a España le metieron un solo gol, lo hablábamos con Rocco, sí, recién.
10: De Bélgica.
8: En Bélgica, en los cuartos de final. Un solo gol.
9: Uh-huh.
8: Y para mí vos sabés que lo peor que tiene España es la defensa. Más allá que el arquero tiene el récord nuevo ahora, pero me parece que lo peor que tiene es la defensa de España. Me parece a mí, no sé si me estoy equivocando. Las estadísticas no lo marcan así, porque si claro, le metieron un solo gol, la defensa del arquero es porque son importantes. Lo marcaría del otro lado, si convirtió nada más que 7 goles, como un equipo que no es tan ofensivo. Pero en realidad es un equipo ofensivo.
9: Sí, es un equipo ofensivo. Y yo no sé quién va a tener el trabajo de ir a desmarcarse de Cucurella. Me parece que Álvarez, el Julián Álvarez, tendrá esa tarea de buscar el espacio, porque ha tenido un buen mundial Cucurella, en mi opinión, sobre todo individualmente. No sé cómo vos lo viste.
8: Sí, sí, sí, es un jugador muy importante en ataque. Me
10: parece
8: que
10: Pedro Porro también.
8: Sí, Pedro Porro.
9: Pedro Porro, ¿no?
8: Yo creo que Argentina va a tratar de explotar esas dos espaldas, tanto la de Cucurella, que es el que más va, y Porro, que también aparte mete goles. Sí, me parece que por ahí va a pasar el partido. Bueno, a esperar hoy 18:30 la arranque de la trami del partido de Colón, de Ferro y Colón, y bueno, y el domingo.
9: Hay programa el domingo.
8: Hay programa,
9: de
8: sí,
9: Bota.
8: Sí. ¿A qué hora?
9: Sí, sí, sí. Le vamos a hacer la previa de una horita. Restamos de definir bien en qué horario, pero seguramente sea de 11 a 12. Para achicar un poco, viste, los nervios, se nos haga tan largo.
8: Y después lo van a tener seguramente a Adrián en vivo desde el estadio.
9: Sí, sí, sí.
8: Hay que coordinar con Adrián para que esté en vivo desde el MetLife. Y después pegarse a la transmisión de la Red Buenos Aires, que vamos a estar nosotros con la Red Buenos Aires, con el relato Leo Gentile, los comentarios de Gustavo López y de Toti Paman. Así que un domingo no sé si a puro estabas, fútbol.
9: José, no sé si estabas al tanto de que yo me enteré anoche, ¿viste? El entretiempo va a durar media hora.
8: Media hora, qué locura. Que lo escuchás con el, con eso que paran a tomar agua, cada 25 minutos ponen un entretiempo de media hora. Estamos,
10: se está transformando en cualquier cosa.
8: En business, fútbol. Un negocio, el fútbol, que es un negocio, indudablemente, pero en Estados Unidos doblemente negocio. Sí, hablan de Shakira, sí. Justin Bieber, ¿quién más? Varios vi ahí que van a estar, pero Shakira y Justin Bieber vi, leí, pero hay dos grupos más que van a estar tocando. Bueno, sí, que sea con suerte primero Colón hoy y el domingo la Argentina.
9: Ojalá así sea.
8: Y el domingo entonces todavía no está confirmado el horario, pero después en las redes de ustedes y del diario Uno seguramente va a estar la información a qué hora van a estar.
9: Sí, así es. Todavía estamos definiendo a qué hora, pero seguramente ese sea el horario, de 11 a 12.
8: Besos, buen fin de semana.
9: Nos vemos, José.
8: Ahí estaba Milagro Molina con toda la información de Colón y charlando también un poco de lo que es el próximo domingo la presentación de la Argentina frente a el conjunto de España en la final de la Copa del Mundo. Nos vamos a una nueva pausa porque qué locura de plantel que armó McDonald's, se trajo a Enzo y a Julián para lanzar las Mac Fernández y la Mac Álvarez, dos hamburguesas para disfrutar todo el mundial. 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Nos vamos a una nueva pausa. 8:27 en la República Argentina, estamos haciendo Dial Deportivo aquí en la Red Santa Fe, en el cuarto piso de arriba arriba World Center, ya con el sol que trata de aparecer en esta nueva mañana, esperando a Colón esta tarde, 18:30 el relato de Ramírez, y el domingo Argentina-España, la final de la Copa del Mundo en Estados Unidos, en New Jersey. La pausa.
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8: Aquí estamos haciendo Dial Deportivo en la mañana de la Red Santa Fe. 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Buena mañana, buen viernes. ¿Cómo andás?
22: Hola, José. Buen día para vos. Bueno, buen día para Rocco y para todos ahí en el estudio. Hoy sí que me pude levantar a tiempo, porque la verdad que después del
8: miércoles... ¿Tuvo complicado ayer?
22: Después del miércoles dejó secuela del festejo del miércoles.
8: Sí. Che, la bandera me gusta.
22: Ah, no sabés la repercusión que tuvo esa bandera, José.
8: ¿Es tuya?
22: Mirá, vi varias también después en el festejo ahí en Boulevard, pero sí, esa era nuestra. Yo la teníamos colgada, la compramos ese mismo día, la teníamos colgada primero para el partido, ahí en el santuario, en mi casa.
8: Sí.
22: Y bueno, y después dijimos, hay que llevarla al festejo, sí o sí. Bueno,
8: pero escuchá, ¿esa bandera que se compra hecha o compraron ustedes la bandera de Argentina y después le pintaron?
22: No, la compramos hecha ahí cerca de mi casa, la vendí en la avenida Galicia.
8: Mirá vos, qué cra los babos que la hicieron.
22: Sí, nada, increíble. La verdad que una bandera increíble con las palabras justas para lo que
8: Totalmente.
22: Fue el partido, para el rival y bueno, para lo que termina siendo la clasificación de Argentina.
8: Seguro. Bueno, ya vamos a hablar de Argentina. ¿Llega la Perla Ramírez o no llega la Perla Ramírez al Tate?
22: Sí, está en veremos todavía, por lo que se sabe, por lo que tengo entendido, era prácticamente jugador Aldo Civi y la Perla Ramírez tenía muy muy avanzada su llegada a Aldo Civi a préstamo desde Huracán, pero bueno, se termina se va a terminar viniendo para Santa Fe, por lo que parece.
8: Nuestros compañeros del diario Uno dicen: Unión aceleró y cerró la llegada del delantero Eri Ramírez. Eri Ramírez era el atacante apuntado por Colón, que estaba a punto de jugar en Aldo Cive, pero Unión avanzó y se quedó con el jugador. Firmará contrato por 18 meses, según dice aquí nuestro diario Uno, en el 1santafe.com.ar, en la solapa de Unión. Así que quiere decir que ya está prácticamente cerrado. Sí.
22: Como te digo, es un hecho, pero bueno, hasta que no esté la firma...
8: Totalmente.
22: No hay que dar nada por sentado, por lo menos hasta que no se vea una foto del jugador por Santa Fe. Pero bueno, un jugador que viene de Huracán, que jugó en Gimnasia, jugó en Quilmes...
8: Buen jugador, ¿eh?
22: Años.
8: Buen jugador, tiene explosión.
22: Un delantero por ahí del que decíamos que le faltaba, de las características que le faltaba.
8: Muy explosivo, en los últimos 20 metros, muy explosivo.
22: Parecido en característica a Gamba, te pongo un jugador para compararlo, veloz, un jugador que tiene llegada al fondo de la cancha. Por ahí no es un goleador, un delantero goleador. Que bueno,
8: a mí me gusta.
22: No es el delantero que necesitaba Unión, porque el delantero goleador ya lo tiene, o ya los tiene a los delanteros goleadores. Necesitaba un delantero que sea diferente.
8: Un picante le faltaba. Un picante le faltaba.
22: Tal cual,
8: para desequilibrar en los últimos metros, y eso lo tiene Ramírez, lo tiene la perla.
22: Así es, ojalá que sea una buena llegada, y bueno, que pase de incorporación a convertirse en refuerzo, que bueno, justamente eso lo vamos a ver cuando se ponga la camiseta de Unión. Pero bueno, por decirte, te decía lo de los goles, porque bueno, vimos que ayer yo mandé al grupo, no sé si pudiste leerlo, pero tiene 29 años y tiene 37 goles en 236 partidos en su carrera. Metió 4 en el 2024, 6 en el 2025 y ninguno en este año, y eso que jugó alrededor de 11 partidos en el torneo Apertura. Pero bueno, como te decía, para mí no es un delantero que viene para hacer goles, si bien obviamente le puede sumar la cuota goleadora.
8: Es desequilibrio, acordate lo que yo te digo, es desequilibrio, es vértigo, es intensidad ahí en la parte final de la cancha. Ojalá
22: profundidad, pueda. Profundidad que era por ahí lo que a Unión le faltaba en el último torneo.
8: Sí, es verdad. Bueno, y Mirko Bonfigli, el jugador de Maipú, ¿llega o no llega a Santa Fe?
22: Pues lo último que tengo entendido del volante de Maipú es que se había acercado una oferta a la dirigencia de Deportivo Maipú por el 70% del pase, pero bueno, todavía no hubo respuesta de la dirigencia de Maipú, que seguramente la debe estar
8: analizando
22: porque debe ser una oferta importante por parte de Unión, y bueno, sobre todo seguramente también por la postura que debe tener el jugador, que me imagino que si lo viene a buscar un equipo de primera, como lo es Unión, ya consolidado en primera, me parece que le debe mover el piso, más para un volante que está teniendo una muy buena actualidad. Creo que todas esas opciones se van barajando y bueno, van analizando justamente la posibilidad de venir a Unión, pero bueno, la oferta ya está, eso es un hecho, que Unión hizo una oferta por el 70% del pase. Bueno, hay que esperar a ver qué sucede con el jugador.
8: Confirmado Luna Diale, confirmado Malcorra y Juan.
22: La gran
8: apuesta.
22: Esa fue la bomba que rompió el mercado de pases, me parece, en Unión, porque es un jugador que ya sabemos, no hace falta decir lo que significa para el hincha, lo que significa para el club, lo que logró con el club en su momento. Pero bueno, un jugador que desde que se fue, te diría que el año siguiente que se fue ya se habla de una posible vuelta. Más el deseo del hincha de que vuelva Malcorra, de un interés real, pero bueno, claramente desde que Malcorra volvió a Argentina se habló mucho de su posible vuelta a Unión, y bueno, se termina dando a sus casi 39 años, pero yo creo que llega en plenitud del juego, por lo menos llega en plenitud. Hay que ver después cómo está de lo físico, pero es un jugador que le va a dar mucha jerarquía a Unión, ya lo sabemos a eso.
8: Juan de Dios Pintado.
22: Bueno, Juan Diego Pintado muy encaminado también, todavía resta definir algunas cuestiones de contrato, pero bueno, parece ser que se terminan de finiquitar algunas cosas de papeles, y también va a estar llegando a Unión, un jugador que recordemos que ya Magelón lo dirigió cuando estuvo en Gimnasia de La Plata. Si bien el jugador viene de Nacional de Uruguay, jugar la última temporada, pertenece a Gimnasia de La Plata, así que bueno, Unión tiene que negoció con Gimnasia justamente, pero es prácticamente un hecho que también va a ser una de las incorporaciones de Unión. Y la otra vuelta, que también la mencionábamos en el grupo en estos días, es la de Joaquín Mosqueira, que también
8: claro, está cerrando algunos
22: detalles contractuales, porque recordemos que Joaquín está jugando en Tigre a préstamo desde Talleres justamente, y bueno, están terminando de finalizar ese préstamo, los papeles, y bueno, una vez que se finalice ese vínculo con el Club de Victoria, va a estar llegando para convertirse nuevamente en refuerzo de Unión.
8: O sea que Unión va a meter cinco mínimos refuerzos.
22: Si se cierran estos tres que estamos hablando, ya son cinco, porque como vos decías, los confirmados, Mauro Lunayane, que fue el primero, e Ignacio Malcorra, que ya se hizo la revisión médica, solo se aguarda por la firma oficial, pero bueno, ya está entrenando a la par de sus compañeros. Y bueno, si se cierran estos tres nombres que veníamos hablando, van a ser cinco refuerzos. Recordemos que tuvo varias bajas este
8: Mantel. 14.
22: 14 bajas, y bueno, bajas
8: Mauro ya está de calidad. ¿Se va Mauro al Tenerife o no todavía?
22: Mauro ya está cerrado, que se va de España. Todavía no hubo ningún comunicado oficial, pero es un hecho que no va a ser más jugador de Unión, eso ni hablar, y que se va a ir al Tenerife de España. Pero bueno, también debe ser un tema contractual que todavía no se hizo oficial, pero bueno, Mauro Pitón va a ser baja, el capitán va a ser baja de Unión, junto a José Blanco y Rafael Profiri. O sea, a Unión se le fue el 3 y el doble 5.
8: Sí, se le fue el 3 y el doble 5. Es verdad.
22: Escucha. Todavía no trajo, ahí está el puesto que tiene que reforzar todavía, el número 3, porque bueno, no solo se fue Blanco, sino que también se fue Corralán, y también se está por ir Fastendini a Talleres por el 50% del pase. Así que bueno, ahí perdió mucho perfil izquierdo en la defensa.
8: Perfil izquierdo, sí, zurdo.
22: Así es.
8: Bueno,
22: así
8: Bruno, es cuando... Bruno el otro día jugó en Central.
22: Uh-huh. Ah, tengo eso, bueno, no hablamos del amistoso. Justamente sí. Unión nuevamente ganó los dos amistosos, esta vez contra un rival de más jerarquía, un rival de la misma categoría, Rosario Central. Venció en los dos amistosos. Si querés repasamos los equipos, las dos planillas.
8: Dale.
22: En el primer partido, bueno, el titular que más o menos mencionábamos cuál podía ser, Mancilla en el arco, Vargas en el derecho, Maison y Lubeña en la saga central, y bueno, la nueva aparición de Ayala, que parece ser que está venciendo y bastante a Madelón, porque nuevamente forma parte del equipo titular, el chico subido de la reserva, fue el número 3. Julián Palacios, volante por derecha, Lucas Menossi junto a Emilio Jacone, el doble 5. Mauro Lodeares nuevamente en el costado izquierdo de la cancha, parece ser que Maelón lo va a utilizar en ese sector, o por lo menos lo está convenciendo en ese sector. Y arriba la delantera nuevamente, Misael Aguirre, ante la ausencia de Estigarribia por la molestia física todavía, y al lado de Cristian Tarragona, el goleador de Unión. Venció 3-2 ganó Unión en el primer partido con esa formación. Goles de Luna Viale, Misael Aguirre y Julián Palacio nuevamente, que venía de
8: convertir dos. Pero sigue Misael Aguirre, bien.
22: Sí, parece ser. Bueno, es que lo hablábamos acá, que había tenido mucha continuidad los primeros partidos, si bien claramente ninguno como titular o ingresó en la mayoría de los partidos, creo que era el suplente que más había entrado en los primeros 10 partidos de Unión en el torneo de apertura, y bueno, después lamentablemente tuvo una lesión que lo dejó afuera de los partidos definitivos del torneo, pero ahora ya ha recuperado la lesión, y bueno, parece ser que Maelón le va a dar su voto de confianza. Hay que ver, porque tranquilamente puede ser una posible formación titular para el viernes que viene, esta que te acabo de mencionar.
8: Sí, hay que esperar que levante la inhibición. Esta semana, me imagino, la semana que viene, tiene 4 días.
22: Sí, debería ser. José, el tema es que también se está atrasando el tema. Todavía no ingresó el pago de Profiri, no ingresó el pago de Blanco. Está esperando todavía que le ingrese ese dinero justamente para poder utilizarlo para levantar las inhibiciones.
8: Bueno, esperemos que está...
22: Pero bueno, también a principio de año hablábamos de esto, de que el problema financiero se terminó convirtiendo en un problema económico para Unión, y al final nunca más levantó la inhibición. Así que bueno, y todavía guarda por la plata de Nardoni, otro tema.
8: Qué locura eso. Qué locura, perdón. Qué locura. Lo de Racing. ¿Y yo por qué no actúa la dirigencia de Unión solicitando la inhibición en AFA y después en FIFA de Racing?
22: Ayer Racing jugó como si nada, ganó por Copa Argentina, no sé si lo viste, yo no
8: sí,
22: lo vi.
8: Sí.
22: Sincero, estoy muy metido en modo mundial, la verdad que no. No, es más, me enteré ayer que jugaba Boca y Racing.
8: No, sí, yo los vi los dos partidos.
22: Tengo que ir de a poquito ir metiéndome en fútbol.
8: Otra vez, volver a lo casero.
22: Pero sí, es complicado.
8: Es verdad, es verdad.
22: Después de ver más de 70 partidos mundiales, es muy jodido volver a ver el fútbol argentino.
8: Es verdad, sí, y lo lento que se juega, uy, por Dios.
22: No, por eso, la verdad que creo que no mal acostumbramos este mes y medio aproximadamente y va a ser difícil volver a la realidad, pero bueno, una vez que agarremos la mano nuevamente, ya está.
8: Seguro. Bueno, algo más para agregar de Unión, cierra.
22: Tengo el sí. Segundo partido.
8: Dale.
22: Vamos con la segunda formación, que bueno, Unión salió victorioso 1-0 en este caso, con gol de Agustín Colazo, Lucas Meuli en el arco, Fassi en el lateral derecho, Fagioli y Aymar nuevamente la saga central, que es la misma saga que viene de ser titular en reserva el torneo pasado, Bruno Pitón, lateral izquierdo, Santiago Borela, Pérez Uti y Vera, el doble 5, Cuello por el costado izquierdo, y bueno, arriba nuevamente Cerrudo junto a Colazo, que bueno, fue el autor del gol de la victoria, pero bueno, un equipo que parece que va encontrando también sus buenos rendimientos.
8: ¿Colazo se va?
22: Bueno, esa fue algo que vi ayer en una noticia de que podría tranquilamente emigrar, o por lo menos hay clubes preguntando condiciones por Colazo. Había en su momento clubes, apenas arrancó el mercado de pases, clubes de la B que preguntaban condiciones por el jugador, pero bueno, ahora apareció uno de primera, un equipo que sabe manejarse con Colazo, justamente porque Colazo fue figura de Aldo Civi en el plantel que asciende a primera, que retorna a primera luego de un par de años, y bueno, justamente Aldo Civi está preguntando en condiciones.
8: Un Colazo que terminó jugando bien, un Colazo que se fue acomodando, que le costó a afianzarse.
22: Sí, me acuerdo, bueno, el gol que le mete a Vélez, un gol importante para la posterior clasificación de Unión a los playoffs, y creo que sí, de a poquito se fue acomodando a lo que le pedía el equipo, a lo que le pedía Madelón, y creo que tuvo muy buenos ingresos, tuvo su oportunidad como titular también. Me parece que bueno, hay que ver. Si él,
8: tengo una pregunta, jugador, ¿el Rayo sí. González dónde está?
22: El Rayo González renovó contrato primero con Unión hasta 2028 y se fue a préstamo a Deportivo Riestra, o sea, va a seguir jugando en primera, pero no en Unión.
8: Cada vez me convenzo más de aquel primer cambio de Unión en partido con Belgrano, que fue el Rayo González. Y mira, ahora no está en el plantel. ¿Cómo se equivocó Madelona en aquel partido?
22: Y pasa que para mí fue, como te decía, el manotazo de abajo, y si bien había entrado
8: pero
22: bien,
8: él siempre entraba Colazo, y por qué ese partido... Después Colazo entró, ¿te acordás que terminaba el partido y lo metió Colazo? Y no me acuerdo, dos cambios metió.
22: Sí, el tema que yo recuerdo el partido con Talleres, no sé si te acordás, que empata Tarragona lo último, con ese termina clasificando.
8: Sí, acá en Santa Fe.
22: Ese día entró el Rayo González, que fue el día que debutó en el torneo, casi la última fecha. No, la última fecha. La última fecha sí. De Rayo González en Unión, y bueno, después no se entiende por ahí que un jugador tan poca participación en el torneo tenga la oportunidad de ingresar en el partido más importante del torneo para Unión.
8: Es increíble, es increíble. Bueno, algo más para agregar de Unión. ¿Baja la persiana o va a buscar? ¿Qué pensás que le está faltando todavía?
22: Mira, si se concretan los tres, bueno, prácticamente es un hecho que van a ser jugadores de Unión: Juan de Dios Pintado, Joaquín Mosquera y la Perla Ramírez. Yo me imagino que delanteros no va a buscar más, porque ya teniendo a Cierri y a Tarragona, bueno, hay que ver qué pasa con Colazo, pero bueno, si llega la Perla Ramírez ya serían tres delanteros, más los chicos, más Cerrudo, que está teniendo continuidad en este segundo equipo de Unión, con la llegada de Malcorra, con la llegada de Luna Viale, que también puede jugar como delantero tranquilamente. Yo me imagino que lo que le falta a Unión hoy en día es un lateral izquierdo, sí o sí, porque bueno, como te decía, se fue Blanco, que era el titular y figura, se fue Corbalán, se fue Facendiri, y no me sorprendería que no se busque un central también.
8: ¿Un marcador central?
22: Sí, porque si bien los chicos lo están haciendo bien también, tanto Fagioli como Aymar, se ve que están dejando buenas impresiones en el cuerpo técnico, yo creo que Madelón, porque sabemos cómo trabaja Madelón, tranquilamente podría ir a buscar un defensor central para pelear el puesto con Maison y con Juan Pablo Ludeña, pero creo que no mucho más que eso, porque si bien el 5 se le fueron los dos titulares, Menossi perfila para ser titular discutido, y tanto Giacomo como Vera para pelear un puesto, pero bueno, también llega Joaquín Mosquera, si se cierra la llegada Joaquín Mosquera, muy probablemente sea para ser titular.
8: Seguro.
22: Así que bueno, yo creo que el 5
8: ahí tiene el doble 5 con Mosqueira y Menossi. Ahí lo tiene, ¿no?
22: Por eso, yo creo que el gran puesto a reforzar todavía es el lateral izquierdo, sí o sí.
8: Bueno, ¿quiere hablar un ratito de Argentina o no? ¿Cómo está para el domingo?
22: Mirá, lo último antes de la Unión va a estar jugando la reserva. Recordemos que empató la primera fecha, sí, 0-0 con Gimnasia. Gimnasia Local. Va a estar visitando a Aldo Civi el martes 21 a las 15 horas. Va a ser el segundo partido del equipo de Triunfini. Y ahí sí ya cierro con Unión y vamos, hablamos de lo que vos quieras.
8: ¿Cómo está usted? Recién me decía que estaba muy ansiosa, muy nerviosa, Milagro. ¿Usted cómo está? Después hablamos del partido.
22: Yo estoy ansioso, manija, sí, total, desde que terminó el partido el otro día. Pero también estoy con mucha confianza.
8: Yo también.
22: La verdad que después de tantas adversidades que tuvieron que pasar durante este Mundial y que lograron pasar todas, me parece que no me queda otra que darle mi voto de confianza y, bueno, esperar que, rogar que pase lo que tenga que pasar, pero que sea para Argentina. Y, bueno,
8: ¿dónde
22: va a ser un partido muy disputado?
8: ¿Dónde mirás el partido el domingo?
22: No, en mi casa. Todos los partidos los vi en mi casa, con mi familia, con mis viejos, un par de amigos, los que quieran ir.
8: Pero ahí.
22: Pero nada, los mismos de siempre, sí, los mismos de siempre.
8: ¿Y sentado todo igual o no?
22: Mismo lugar, misma camiseta.
8: Yo tengo una sola cábala, nunca la digo, pero no la voy a decir, no, la cábala no sé. Tengo una sola, sí, una sola.
22: Yo ya la dije a todas, así que puedo, tranquilamente.
10: La cábala para mí de este Mundial es: si no se sufre, no se gana.
8: Es buena esa.
22: Sí, tal cual.
8: Es buena, es buena.
22: ¿Cómo?
8: Sí, sí. ¿Cómo te lo imaginas al partido? Estábamos hablando con Rocco, Argentina repite, o va a repetir entre 8 o 9 jugadores que ya jugaron la final de Qatar. Y eso para mí es un plus. Muy importante.
22: Sí, ni hablar porque claramente es un equipo que se conoce primero, porque ya viene desde 2021 jugando prácticamente los mismos jugadores. Son más de 5 años jugando los mismos jugadores, o la mayoría por lo menos, pero me parece también que el hecho de que tenga muchos jugadores que ya hayan tenido la presión de jugar una final del mundo, que ya hayan tenido la presión de saber cómo se sienten esta clase de partidos, igual así todo, yo creo que la ansiedad también está al margen de que ya jugaron o no. Creo que el partido que van a jugar no le va a generar la misma sensación que le generó en Qatar, pero bueno, el hecho de que ya hayan tenido esa presión le da un plus, creo yo, porque le da un plus. Un Messi que, bueno, lo de Messi ya es increíble, ya no hay adjetivo para decir lo de Messi, pero...
8: Escucha, Mateo, y para Rocco también, y después digo yo, ¿qué virtudes o qué cosas tiene la Argentina? A lo sumo, 3 cosas que tiene la Argentina para ganar el domingo. Primero vos y después Rocco.
22: ¿Te digo en palabras?
8: De 3 cosas, sí. Yo digo que tiene...
22: Para mí...
8: Tiene el mejor plantel, tiene el mejor técnico y tiene el mejor del mundo. Yo,
22: sí,
8: no sé
22: tal
8: vos.
22: Tal cual. Para mí tiene...
8: ¿Qué virtudes le ves?
22: Técnico,
8: sí.
22: Muy buen técnico, tiene fútbol, potrero y huevo y corazón. Eso para mí es fundamental en este tipo de partidos.
8: ¿Rocco?
10: Yo creo que tiene conocimiento, sabe lo que juega en la final del mundo, tiene mucha garra y tiene el corazón del pueblo argentino.
8: ¿Y defectos?
22: Ay, defectos. A ver, si le tengo que encontrar un defecto porque estaba pensando en desesperar.
10: Que nos hacen sufrir.
22: Voy a buscar partido, pero no. Porque no, claramente lo pusieron a prueba en este torneo y es ese tipo de cosas le sobran, pero me parece que yo el único defecto que le veo por ahí a la hora del retroceso, si bien el otro día con Inglaterra no lo tuvo,
8: es verdad,
22: fue una gran virtud también el recuperar rápido la pelota, pero siento que lo puede sufrir bastante la jugada rápida, la contra rápida, porque España también es un equipo que tiene mucho la pelota. Y va a jugar a eso también, a buscar alguna que otra contra.
8: Yo no se me meta en España. No se me meta en España. ¿No le enseñaron a usted en el ISER que tiene que ser conciso, corto y claro? Bueno,
22: los laterales. Ese es el gran defecto argentino.
8: ¿Rocco?
22: El lateral.
10: Igual, yo creo que los contraataques más que nada.
8: Yo digo que un gran problema de Argentina ha sido el lateral derecho, fundamentalmente toda la banda, Molina y De Paul. Me parece que con Giuliano lo solucionó y con el ingreso después de Paul recuperado y con el ingreso de Molina parece que se recuperó. Y otra de las cosas que le veo es que es un equipo que está cansado en lo físico, no lo mental, y lo mental juega muchísimo en estos partidos, pero le veo como
22: muy
8: ese defecto.
22: En lo
8: sí, lo mental está muy fortalecido. Virtudes y defectos de España.
22: Mira, te soy sincero, no lo vi jugar tanto, pero te voy a decir, de lo poco que yo vi, tiene muy buen juego con la pelota en los pies, mucho, muy buen juego asociado, y muy buena defensa, muy buena defensa. Bueno, no por nada es de los equipos menos goleados en realidad. Y después, defectos, ¿qué te puedo decir como defecto? Que para mí no tiene, como te digo, la garra que tiene Argentina. O sea, a mí le falta en ese sentido.
8: Rocco, defectos y virtudes de España.
10: Yo creo que es un equipo que, como dice Mateo, maneja muy bien la pelota. El famoso tiki-taka lo tienen ellos, pero después no tienen experiencia de jugar finales importantes.
8: Sí, tiene un buen equipo. Para mí, en esto no coincido con Mateo, tiene un buen equipo de mitad de cancha para adelante. Lo han atacado poco a España, lo han respetado mucho, por eso tiene nada más que un gol en contra.
22: Contra Francia, José, que era
8: sí, pero Francia tuvo una tarde para el olvido.
22: Está bien, pero ¿quién hizo que tenga una tarde para el olvido? No es fuerte, solo Francia jugó mal.
8: Vos sabés que a mí no.
22: Porque si vamos a caso, ¿a vos te pareció que Francia jugó mal en la final en Qatar?
8: No, jugó bien. Argentina, cuando Argentina lo sacó a Di María, jugó bien. Después
22: claro, por eso. Pero los 78 minutos que Argentina lo pasó por arriba.
8: Pero
22: fue mérito de Argentina.
8: Totalmente.
22: Más mérito de Argentina que mala de Francia.
8: Sí, no, bueno, pero Argentina... España no fue lo avasallante que fue Argentina en la final de Qatar. Yo
22: no
8: creo que
22: directo,
8: lo peor que tiene...
22: No es tan directo.
8: Yo creo que lo peor que tiene Francia es la defensa.
10: No,
8: España.
22: ¿Lo creo peor que la defensa?
8: Lo peor es la defensa.
10: Igual comparto, le han atacado poco. Si bien le han atacado poco porque uno sabe que España mueve muy bien la pelota, tiene la mayor posesión de balón y bueno, y también confirmo que para mí Francia no tuvo una tarde para el olvido. No se conocieron, fueron jugadores que quisieron hacer individualidades
8: sí.
10: Y no les sirvió porque España sabía a lo que juega Francia.
8: Y Francia tiene también lo peor que tiene Francia, la defensa.
10: Totalmente.
8: Francia,
22: ahí sí es que
8: defensivamente no defiende bien, nunca defendió bien Francia. Más con Argentina, acordate que Dembélé estaba jugando de lateral por la derecha, le hace el penal a ¿cómo se llama?
22: A
8: Di María y después terminan saliendo Dembélé y ¿cómo se llama el 9 que me quité el otro día? Giroud. Yo digo que una de las virtudes que maneja muy bien la pelota, que tiene un jugador extraordinario como es Rodri, que es una de las figuras de la Copa del Mundo, lo pudo recuperar porque estuvo mucho tiempo lesionado Rodri. Me parece que esa es una de las virtudes del técnico español. Y después una de las falencias que tiene es la defensa, y hay que aprovechar las espaldas de Porro y de Cucurella, que ahí va a estar, me parece que ahí va a estar.
22: Hay que probar
8: y hay que patear, ¿no? Ni hablar.
22: Sí, hay que patear. Por eso el otro día yo remarco mucho, no solo el golazo que hizo Enzo, que fue un desahogo total, sino que lo probó todo el partido probó para el arco, porque por ahí Argentina llega hasta ahí y no prueba el arco, y bueno, y Enzo tuvo esa picardía, tuvo Enzo.
8: ¿Crees que puede haber cambios del equipo que arrancó o va a jugar el que terminó?
22: Mira, para mí tranquilamente podría ser el mismo 11, aunque tengo la duda de si lo va a meter o no De Paul. El tema es que...
8: Para mí vuelve De Paul. Para mí va a jugar De Paul.
22: Sí, por eso. Ese para mí la única interrogante que tengo. Si queda Giuliano o entra De Paul. Después para mí van a ser los mismos que vienen de ganar la Inglaterra.
10: Por el otro lado, atento que Yamal y Pedro Porro no estuvieron a la par del plantel titular. Tuvieron los dos
8: toda sentados. La banda derecha.
10: Así es, la banda derecha tuvo...
8: A mí Yamal no es es un cra. Es un cra también. Va, se pero tiene que recibir respeto de cra. Porque no es lo mismo mundial. No es lo mismo que te marque el lateral derecho de los Asuna, el lateral izquierdo de los Asuna, con todo el respeto que tiene... ¿A qué te marque Tagliafico? ¿A que te marque McAllister? ¿A que te pegue un par de gritos y te marque... no solo te marque, sino que te marque la cancha como Leandro Paredes, porque el otro día Paredes... Para mí el primer tiempo de Paredes fue...
22: arrancó el partido con Bellingham, increíble.
8: Increíble. Por eso no es lo mismo que te marque el 3 de los Asuna que el 3 de la Selección Nacional, ¿no? Eso también, mucho que ver. Y hay un jugador que también es importante en España, que es Fabián Ruiz, que es un jugador intermitente, pero que en estos últimos dos partidos ha jugado muy bien. Ha sido la gran...
22: Encima, nada más y nada menos que a Pedri.
10: También yo creo que si uno se pone a ver el partido contra los que se ha enfrentado España, le ha dejado tener la pelota a todos los rivales. Yo creo que si le da la libertad a los mediocampistas, sí, te comen.
8: Es verdad.
22: Para mí va a ser más disputada la posesión de la pelota en este partido.
8: Sí, va a ser como fue con Inglaterra, lo que decía Rocco. Primero 10-15 minutos, el árbitro esloveno Vinci, va a tener que estar muy atento porque va a haber rasca.
10: Sí, va a ser fundamental. Yo creo que sí, es fundamental.
22: Sí, está hablando, sí, va, lo que se habla a los periodistas españoles también. Que
8: es un payaso.
22: La verdad que para mí hay, no solo que se habla muy al pedo sin saber, sino que también hay mucha falta de respeto.
8: Totalmente.
22: Para con la selección argentina.

0: lo que pasa a través del Chiringuito, que es un programa
1: anti-Messi y anti-Messi,
0: anti-argentino, que está hecho en la capital, que está hecho en Madrid. Es más, se dice que el mayor aportante es el Florentino Pérez, que es el presidente del Real Madrid.
2: No está, y no
0: porque
2: está
0: de conocerlo a Messi...
1: O compararlo ya compararlo con Ronaldo.
0: Con Ronaldo.
1: No hay comparación,
0: no,
1: ya
0: no
1: está.
0: No hay comparación, no hay. Decir que Ronaldo es mejor que Messi...
1: Ya la comparación se terminó hace años.
0: Seguro. Bueno, amigo, buen fin de semana. Bota Deportiva, que todavía
2: espero llegar vivo el lunes, José.
0: Esperemos.
1: Vamos a llegar, hay que confiar.
0: Lunes, yo creo que el lunes usted... Si pasa lo que no todos queremos, usted, usted tiene que venir acá y traer la bandera. Sí. Y ponemos la bandera a una parte y traiga la bandera que la vamos a colgar acá en el desde el cuarto.
2: La bandera y llevo la copa el lunes.
0: Dale.
1: Lo único que voy a decir
0: es promesa, tiene que venir, mire que la promesa, lo esperamos.
1: Hay que estar atento, voy a repetir lo que dije hoy, se va a repetir la cábala, si no sufrimos no ganamos.
0: Es verdad. Escuchá, trae la bandera, podés venir en el estado que quieras, si el festejo arranca.
2: Desde Boulevard me voy.
0: No hay problema. Lo esperamos a la hora que siga acá por el estudio. Abrazo grande, chao. Buen fin de semana. Sí.
2: Te iba a decir. Dios. Prepárate para el partido de los 120 minutos. Y ojo con los penales.
1: No, termina antes. Lo terminamos antes.
0: 6 menos cuarto de la tarde, 6 menos 10. Cerca de las 18.
1: Está lleno el Boulevard.
0: Abrazo, amigo. Buen fin de.
2: Nos vemos, José.
0: Nos vamos, señoras y señores, llegamos al final. El recordar que esta tarde está la transmisión, 18:30 con Ramírez y todo el equipo de Dial Deportivo. Desde Caballito juega Colón, frente al puntero, frente a Ferro. Y el domingo termina Bota Deportiva y arranca la previa de la Red Buenos Aires, con el relato de Gentile, con los comentarios de Panman y de López, para lo que será la presentación de Argentina. Rocco, nos vemos.
1: Así es, nos reencontramos el lunes a esperar... y por supuesto a disfrutar, es fútbol, hay que disfrutarlo, puede pasar cualquier cosa, a disfrutar el último partido de Messi y hacer fuerzas y a sufrir, como se ha dicho.
0: Gente, nos reencontramos el próximo lunes 7:30, estuvo en la consola de sonido el señor Nicolás Durán, ya viene mañana uno con Natalí, con toda la banda del amigo Fabián Acosta, y nosotros, repito, nos reencontramos el próximo viernes, hoy transmisión de la radio, domingo Bota Deportiva y después se pega la final. ¡Vamos a Argentina! ¡Chau!
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0: 12 minutos pasan de las 9 de la mañana y damos inicio a nuestro programa de viernes. Por suerte, viernes. Pero la verdad que todos amanecimos y aquí hablábamos con mi compañero y amigo Nicolás Durán de cómo nos ha tratado la humedad, sobre todo en la ciudad de Santa Fe, en los alrededores, porque estamos con un 97% de humedad. Yo digo que es el 1500%, pero estamos con un 97% de humedad. Yo se los decía, el día lunes iba a empezar a elevarse la temperatura, poquitos días de invierno tuvimos, pero no guardes las camperas, no guardes los abrigos, porque van a volver los días de frío, aunque se viene este emblemático fenómeno que se llama el fenómeno del Niño, que este año en Santa Fe y en los alrededores hemos puesto la denominación de Super Niño, porque va a ser un fenómeno climático que se va a extender, muchos dicen, hasta el mes de octubre, y que tiene que ver con la suma de muchas lluvias, de lluvias constantes, lo que puede provocar también el desborde de algunos ríos, riachos y lagunas, lo cual hace que los municipios y las comunas deban prepararse sin duda para este fenómeno que va a empezar a, vamos a empezar a verlo esta misma semana, este fin de semana, en donde hay algunas probabilidades de lluvia, y la semana que viene probablemente ya podamos estar en presencia del Super Niño, motivo por el cual hay que prepararse en nuestras casas particulares y también en el plano de las gestiones municipales. Hay que limpiar los canales, hay que sacar todo aquello que pueda acumular agua en las cercanías de nuestra casa, hay que tener la precaución de aquellos lugares en donde podamos llegar a sufrir una inundación, de resguardar los bienes materiales y sobre todo también tener en cuenta el cuidado de la vida frente a este fenómeno que también impulsó una reunión del Comité de Emergencias para coordinar la llegada de este Super Niño, que convocó el propio gobernador Maximiliano Pujaro, que ya la semana pasada hizo un anuncio de destino de fondos. Bueno, todos sabemos que ninguna gestión puede llevarse adelante sin las herramientas y los fondos necesarios para hacerlo, por lo cual el gobernador Maximiliano Pujaro y el gobierno de Unidos para Cambiar Santa Fe ha puesto a disposición 10.000 millones de pesos para enfrentar este fenómeno climático, a disposición, por supuesto, de municipios y comunas, sobre todo aquellos de aquí, de la zona costera, que también en muchos casos están denunciando la falta de trabajo municipal en la zona de Colastiné Sur, que parece como un limbo. Muchas veces allí no llega la municipalidad, no hay mucha claridad de a quién pertenece ese distrito jurisdiccional, pero sí pertenece a la ciudad de Santa Fe y sí debe ser atendido por el gobierno del municipio de la ciudad de Santa Fe. Allí hay mucha preocupación porque, por supuesto, hay muchos ríos, riachos, lagunas, es una zona inundable y se necesita limpieza, se necesita desmonte para que de alguna forma podamos estar preparados para lo que va a pasar con este fenómeno climático que comienza la semana que viene, que hoy ya estamos viendo con algunas condiciones que empiezan a preparar ese escenario, la humedad, el calorcito y las futuras lluvias que van a llegar el fin de semana. Pero bueno, ayer tuvimos la suspensión de la sesión de la Cámara de Senadores de la Nación, en este caso, que les contábamos ayer que y lo leíamos de esta forma, o lo analizábamos de esta forma, cómo se hace para llevar adelante una sesión en el Senado que busque abolir la ley de tierras, la ley de propiedad privada y tenencia de tierras rurales, como se llama correctamente esta ley, que lo que hacía era, de alguna forma, limitar la compra en manos extranjeras de tierras, sobre todo de las zonas fronterizas y de las zonas costeras, pero a su vez también cuidar el patrimonio y la producción de nuestro país. Bueno, ayer La Libertad Avanza buscaba una sesión en el Senado de la Nación que iba a abolir esa, esa ley de tierras. Pero lo contábamos también en la mañana de ayer, que habíamos hablado con algunos senadores off the record, algunos senadores nacionales de nuestra provincia, de la provincia de Entre Ríos, y que nos contaban que si bien la sesión tenía dictamen y estaba convocada para las 12 del mediodía, terminó suspendiéndose porque en el conteo de los votos de La Libertad Avanza no alcanzaban los votos para abolir esta ley de tierras, y se conoció un cruce que fue un escándalo en el día de ayer, que fue una conversación de WhatsApp, que por supuesto alguna de las dos filtró, porque estoy hablando de la vicepresidenta Victoria Villarruel y de la senadora nacional Patricia Bullrich, que tuvieron un cruce que se filtró y que generó mucho, mucho escándalo, sobre todo en la interna oficialista, pero sobre todo en aquellos que empiezan a ver en Victoria Villarruel una alternativa alejada del kirchnerismo, una alternativa alejada también de Javier Milei ahora concretamente, y una alternativa nacionalista en este sentido. Pero ¿qué decían los chats que compartieron Patricia Bullrich y Victoria Villarruel en contexto de la suspensión de esta sesión del Senado de la Nación, en donde se buscaba abolir la ley de tierras? Dice Victoria Villarruel: ¿cómo vamos a tener sesión después de haber casi ganado el Mundial? Yo le hubiese adherido ahí después de haberle ganado a Inglaterra. Patricia Bullrich le contesta: para festejarlo. Victoria Villarruel pone: para vender el país. Nadie quiere festejar en el Senado. Que cada senador lo festeje en su provincia, con su familia, no votando una ley que es indignante por el capítulo de tierras. Para vos, le dice Patricia Bullrich, para nosotros cambia el país, es el desafío. ¿Y los cambiás vendiendo tierras?, le contesta Victoria Villarruel. ¿Cómo se nota que la integridad territorial no les importa nada? Y ahí Patricia Bullrich quiso poner, me parece a mí, no se venden tierras, puso ni se venden tierras, se desarrolla el país. No da, por supuesto, ninguna aclaración acerca de cómo se desarrollaría el país, dejando en manos extranjeras nuestro territorio, nuestros recursos naturales, nuestras fronteras, nuestra soberanía sobre estos territorios, que hasta este momento, y teniendo en cuenta la suspensión de la sesión del día de ayer en el Senado de la Nación, tienen la protección de la ley actual de tierras, que fue una ley que se votó en el año 2011, luego de este famoso conflicto conocido como la 125, en donde comenzó a darse un proceso de extranjerización de la tierra, que no solamente sucedía en Argentina, sino en toda Latinoamérica, y allí ese gobierno que en su momento encabezaba Cristina Fernández de Kirchner, más allá de esto, hay que decir, se votó en aquel momento, propiciado por el gobierno nacional, una ley que permitía que solamente el 15% del territorio nacional esté en manos de extranjeros, y que de ese 15%, que sería el 100% total de lo que se permitiría estar en manos de extranjeros, no pueda tener una sola empresa más del 30%. Es decir, solo el 15% del territorio nacional podía estar en manos extranjeras, y no se permitía de alguna manera la condensación monopólica de empresas en la tenencia de territorios. Esto es lo que se buscaba por orden de Sturzenegger en este sentido, en aquella reunión que se llevó adelante la semana pasada, que les decíamos, luego de la asunción de Diego Santilli a la jefatura de gabinete, y en las semanas posteriores se realizaron reuniones del equipo de La Libertad Avanza, tanto con legisladores como con los funcionarios de este gobierno, en donde Sturzenegger planteó claramente la necesidad de acelerar la reforma política que busca este gobierno nacional. Esa reforma política también incluye modificar, por ejemplo, la Carta Orgánica del Banco Central, también incluye modificar la forma en la que vamos a votar los argentinos y las argentinas a los cargos nacionales, y ahora también incluye la posibilidad de profundizar el modelo mileísta, de profundizar el modelo de la Libertad Avanza, que claramente acuerda y en mucho con el PRO en este sentido, aunque algunos dirigentes del PRO, entre otros Eugenia Vidal, se han distanciado de esta decisión de abolir la ley de tierras, la ley 26.737, que si la buscás, la ley 26.737, ahí podés leer el régimen de protección al dominio nacional sobre la propiedad, posesión o tenencia de tierras rurales que el gobierno de la Libertad Avanza busca abolir. En mi opinión, también hasta hay una suerte de, más allá de la postura de Victoria Villarruel, que es clara, hay una suerte hasta de buen consejo por parte de la vicepresidenta hacia Patricia Bullrich y los representantes de la Libertad Avanza, porque en un momento en el que todos estamos defendiendo los colores de nuestro país, en donde todos tenemos un sentimiento nacionalista a flor de piel, en donde podamos decir o no que en mayor o menor medida lo que sucedió con el partido de la selección de fútbol nos trajo algún sentimiento nacional caro a lo que tiene que ver con la defensa de nuestro territorio y con lo que sucedió en las Islas Malvinas en el 1982. En ese contexto, la Libertad Avanza pretendía abolir la ley de tierras, que no solamente por la falta de acuerdo del oficialismo y porque hicieron el poroteo de los votos y se dieron cuenta de que no tenían los votos suficientes en este contexto, bueno, hasta ahí digo, Victoria Villarruel quizá está dando un buen consejo a sus compañeros de partido, porque no deja de ser la vicepresidenta de la Libertad Avanza, diciendo, ¿te parece que en este contexto hagamos una sesión? Y me parece que, como dicen los más jóvenes, sobrada, Patricia Bullrich le contesta con ironía y con un poco de desprecio a la vicepresidenta Villarruel, que claramente se posiciona en la defensa del territorio nacional y sobre todo embanderada en el nacionalismo. Pero son las 9 y 24 de la mañana y después de compartir esta información y todo lo que va a suceder el día de hoy, si vas a salir, si vas a andar por la calle, si vas a andar sobre todo en esos monopatines eléctricos que recién vi un montón, ten en cuenta que está muy mojada la calle, están muy mojadas las veredas, hay mucha humedad, 97% dice el pronóstico, yo digo 1500%, y hace calor en la ciudad de Santa Fe, estamos en 14 grados en este momento en nuestra ciudad y vamos a llegar a superar los 20 grados el día de hoy, así que a prepararse para lo que se viene, como también lo está haciendo el gobierno provincial, preparándose para este super niño que ya va a empezar a sentirse en toda la provincia de Santa Fe. Son las 9.25 de la mañana, hacemos el primer corte y enseguida volvemos con más Mañana 1.
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0: de la mañana y acá estamos, entre tanta humedad y ahora tanto calor. Estamos por prender el aire acondicionado, pero antes de hacerlo vamos a saludar a nuestro compañero, amigo y el que tiene toda la información deportiva, que seguramente estás ansioso, ansiosa por saber del otro lado porque se viene un fin de semana muy importante en cuanto al deporte. No obstante eso, le vamos a dar la bienvenida. Hola Nacho, ¿cómo estás? Buen día.
1: ¿Cómo te va, Natalia? Buen viernes para todos. ¿Cómo andan?
0: Qué fin de semana que vamos a tener, ¿eh? Vos ya venís golpeado desde ahora.
1: Sí, ya vengo complicado estos últimos días, pero bueno, poniéndole el pecho, esperamos que este fin de semana, con un poquito de reposo, podamos recuperar.
0: Para mí, tanto vos como algunos de los compañeros que estuvieron así esta semana, psicomatizan, ¿así se dice?
1: Somatizan
0: el tema de los nervios que no demuestran.
1: No, yo era expresamente contagiado, porque tenía un sacado a mi novia en este caso y estuvo enferma.
0: Pero qué cosa.
1: Así que no había que darle mucha vuelta al asunto.
0: Fui contagiado. Por eso yo no me contagio de nada, ven, ustedes me critican. Bueno, ¿qué es lo que tenemos que saber del deporte,
1: bien,
0: señor Ignacio Blanco?
1: Abriendo un poquito ya el panorama deportivo de lo que será la jornada de hoy, lo que será este fin de semana. Vamos a estar repasando mucha información. Hoy juega Colón, 19:30 la presentación del Sabalero. Hoy vamos a meternos a aprovechar. Lógicamente vamos a hablar de la final del mundo, lo que va a pasar el domingo, lo que va a pasar mañana también por el duelo del tercer y cuarto puesto. Ya tenemos árbitro para la final del mundo, el esloveno Slavko Vinčić. Es el árbitro que va a tener la final del próximo domingo entre España y Argentina, Argentina y España. Así que en un rato vamos a estar hablando seguramente cuestiones que tengan que ver con esta final del mundo. También lo que va a pasar mañana, como lo decía, pero vamos a tratar de enfocarnos un poco en lo que va a pasar en la jornada de hoy. Tiene que ver con este duelo trascendental que va a tener Colón. A las 19:30, lo decía, para abrir muchos partidos vamos a tener este viernes. Y lógicamente tiene que ver con esta cuestión de que ya estaba programada, que este fin de semana se iba a jugar tanto la final como el duelo de tercer y cuarto puesto de el Mundial. Por lo tanto, se han programado bastantes partidos para lo que es la jornada de hoy. Después, la continuidad de la fecha de la Primera Nacional continuará a partir del lunes. Por lo tanto, Colón se estará enfrentando a Ferro para abrir esta fecha número 21. ¿Y por qué es un duelo trascendental? Porque se estará enfrentando contra el líder que tiene esta zona, que si bien si Colón gana no lo estaría alcanzando en la tabla de posiciones, pero recordemos, Ferro tiene 40 puntos, Colón tiene 35, al igual que Deportivo Morón. Bueno, una victoria sería un golpe a la mesa, una victoria sería recortarle un poco de puntos, sacar algunos puntos. Caso contrario sería que Ferro se aleje aún más de sus perseguidores. Por lo tanto, va a ser un partido muy importante en condición de visitante. Una imagen que ha buscado cambiar Colón en los últimos partidos, porque viene a ganar la Defensores de Belgrano, porque también lo hizo frente a Deportivo Madryn. Por lo tanto, va cambiando un poco esa imagen de un Colón que tal vez les costaba más en condición de visitante. Por lo tanto, veremos cómo estará jugando el Sabalero. Ya vamos a estar hablando en un rato ya más en detalle de cuál es el equipo que presentará Ezequiel Medrán. También vamos a hablar de Unión, lógicamente. Ayer tampoco lo hicimos y hay varias novedades con respecto al conjunto tatengue, que bueno, ya pasaron algunos días, pero el día donde jugó Argentina, el miércoles, jugó un amistoso con Rosario Central, donde ganó. También hay algunas novedades que tienen que ver con el mercado de pases. Por lo tanto, hay bastantes cosas para repasar de los equipos de Santa Fe. Después, ya lo decíamos, vamos a estar hablando del Mundial, lógicamente. Quiero contar o tratar de contar un poco en el trasfondo y en previa de esta, recordemos, histórica foto de Messi con Lamine Yamal. No sé si la tenés, Natalie, que es esta foto de Messi,
0: sí,
1: con 20 años bañando a un Lamine Yamal bebé.
0: Con un bebito. Sí, sí, sí, sí, sí.
1: Además es real, porque hay mucha gente que
0: dice que es IA.
1: Con esto de la final y el enfrentamiento y demás, volvió a viralizarse lo que es la foto. Y mucha gente descree, pero es real esta foto, es real. Es Lamine Yamal, el niño al que está bañando Messi. Y es una historia increíble.
0: ¿Y cómo es? ¿Cómo es la historia? Yo vi la foto, pero no presté atención de dónde venía y por qué tiene esa foto.
1: Tiene que ver con una campaña. Recordemos que Barcelona tiene, no sé cómo está la relación actualmente, pero un estrecho trabajo en conjunto con UNICEF, recordemos. Bueno, tiene que ver con una campaña que tenía en aquel momento, en aquella época, donde se sorteaban algunas cuestiones que tenían que ver con familias que se puedan acercar a la institución blaugrana. Pero bueno, Messi, a lo que voy, lo especial de esto es que Messi no era el único que estaba en la campaña. Había muchas figuras en ese Barcelona. Y justo a Lamine Yamal le tocó cruzarse con Messi. Realmente es impresionante. Un Messi con 20 años, recordemos. O sea, no es ni siquiera... si bien Messi ya despuntaba a esa edad, nadie se iba a imaginar que ese muchacho iba a conseguir todo lo que consiguió 19 años después.
0: ¿Será predictivo, Nacho?
1: Y dice que está todo escrito. También ha aparecido mucha numerología con respecto al 19 del 7, que es el día de la final, que ha aparecido en varios escenarios. A ver, uno trata de no guiarse por estas cosas, ¿no? Pero le llama la atención cuando hay tantas coincidencias. Y no quiero decir que... Porque no siempre se da, ¿eh? Recordemos hace un par de años lo que fue toda esta campaña de la numerología con la séptima de Boca, por ejemplo, en Libertadores. Y finalmente es algo que no se terminó dando. Pero bueno, en Argentina en el 2022, el Mundial de las Coincidencias, podríamos decir que fue, con la cantidad ya en la previa. Pero bueno.
0: En el 2022 también había esto, no sé, capaz que ni lo recuerdan, pero había esto de la numerología,
1: sí,
0: y qué decía.
1: Bueno, las publicidades estaban, recordemos, uno de los spots más conocidos, que fue, si no estoy mal, el de Quilmes. El storytelling de la publicidad tiene que ver con la cantidad de coincidencias que había con el 86, por ejemplo. Uh-huh. Así que bueno.
0: Y una pregunta, sí, que les hago a ustedes que saben de deportes. Yamal, ¿tiene la posibilidad de convertirse, así como Messi, en el futuro en el mejor del mundo? Porque muchos hablaban de eso en esa foto, digamos.
1: Y a ver, sí, se hablaba mucho de la bendición, ¿no? Es gracioso que...
0: Como el
1: que,
0: traspaso como, de poderes.
1: Como a veces parece que el mundo y sobre todo el fútbol está ionizado, parece, en ciertos aspectos. Y esta cuestión de que sí, a ver, Lamine Yamal tiene todo el potencial del mundo para ser el mejor jugador del mundo. A él le preguntaron, por eso estaría bueno repasarlo más en profundidad en un rato, porque él habla sobre esta foto, habla sobre la comparación con Messi. Si bien es otro tipo de futbolista o otro tipo de perfil, como ya lo conocemos a Messi... es realmente llamativo, por lo menos de las... después de lo que fue el surgimiento de Mbappé, recordemos, ganando el Mundial también con menos de 20 años. Creo que de la salida de Mbappé hasta aquí, creo que ha sido el futbolista más prometedor que ha salido, ¿no? Ya con 19 años, con un par de años de carrera ya y demostrando muchísimo nivel, llevando a España a ganar la Eurocopa, también en lo que ha hecho en el Barcelona. Creo que la figura... más carismática que ha tenido Barcelona después de la salida de Messi. A ver, hay muchas cuestiones que tienen que ver con el cambio que ha tenido el fútbol también en los últimos años. Uno ve complicado que se pueda repetir lo que ha hecho Messi a lo largo de toda su carrera, la cantidad de años que se ha podido mantener en la élite o siendo el mejor del mundo. Uno no... También es injusto ponerlo a ese nivel, cualquier promesa que empieza a despuntar desde joven. Pero bueno, creo que Lamine Yamal tiene un gran potencial. Estará jugando en su primer mundial con la oportunidad de ganar la Copa del Mundo. Por lo tanto, es un gran futbolista. Habrá que ver si el camino lo lleva a ser uno de los mejores en su época. Así que el potencial lo tiene. Habrá que ver cómo lo aprovecha. Después, más allá de esto, que seguramente vamos a volver, porque estaría bueno contar esta historia a la que apunto. Uh-huh. Porque bueno, Messi, más allá de lo que será el enfrentamiento con Lamine Yamal. En España hay muchísimos futbolistas criados en la Masía, salidos de la Masía y que han compartido con Messi todo su desarrollo futbolístico, por lo tanto estaría bueno hacer un poquito de hincapié eso en la previa. Pero bueno, más allá de fútbol, de los equipos de Santa Fe, de la selección y demás, acabó hace nada, un rato, lo que fue la práctica número uno de la Fórmula 1. Recordemos que comenzó ya el Gran Premio de Bélgica, por lo tanto vamos a estar hablando un poco de horarios, de lo que se va a correr este fin de semana. En la previa de la final del mundo, bueno, tendremos carrera de Franco Colapinto por la jornada de mañana. Para hacer el domingo va a ser para, esperemos que no llueva, ¿no? Porque está pronosticado lluvia, pero va a ser una jornada ideal para aquella persona que le gusta el deporte. Una jornadita completa, se levanta tempranito, desayuna algo, unos mates mientras mira la carrera, empieza a armar el fuego, la picadita, además se hace el asado y en el sobremesa el postrecito y después viene el partido.
0: Sí, no hay que comer tanto al mediodía porque los nervios van a estar fatales,
1: y bueno,
0: me parece.
1: Para aquellas personas que tal vez los nervios le hacen que la comida le caiga mal, como un poquito más liviano.
0: Igualmente, ¿no? Creo que como que todos estamos...
1: Pero hay que comer asado homenaje a la selección.
0: Totalmente, ahí, ¿no? Totalmente, que ayer comieron su séptimo asado, dijo acá Ernesto Tenenbaum. Pero lo cierto es que me parece que estamos todos más relajados, Nacho, porque existía esta tensión de jugar contra Inglaterra. Me parece que lo debatíamos un poco fuera de aire el otro día. ¿Será recibida la selección argentina, sea como sea el resultado del día domingo?
1: Sí, yo creo que sí.
0: Que todos queremos que sea positivo, obviamente, pero no vamos a mofar nada.
1: No, yo creo
0: que sí. Así sea que volvieran hoy, creo que tendrían una gran recepción, porque para muchos ya estamos como relajados con lo que pasó con Inglaterra particularmente.
1: Sí, sí, además creo que las emociones que ha... Es una selección muy emocional.
0: Sí.
1: Es difícil encontrar eso. Una selección que represente también al país, que bueno, aparezca en este tipo de momentos, en este tipo de situaciones... Que bueno, en cierta forma unifique una grieta que existe en Argentina, en el país, y que realmente sirva para apoyar lo que es el sentimiento argentino y demás. ¿Qué es lo que me pasa?
0: Te mandé ahí algo que nos mandan por el WhatsApp del grupo. ¿Eso es real? ¿Eso
1: sí
0: dijo Colapinto?
1: Y tiene razón, la verdad que no tiene mucho
0: sentido.
1: Bueno, le decimos a la gente una declaración de Colapinto que dice: y la carrera, la verdad, mucho no me importa. Y sí, ¿a quién le va?
0: Te escuchó ayer. Te escuchó ayer que dijiste, y me lo imagino a Colapinto pensando en la carrera.
1: Que lo llamen al, ¿cómo es? Al clon este, al el imitador que tiene que... que no voy a decir la palabra que tenían pensado, pero aparece en todos lados, viste, cobrando el muchacho. A ver si lo puede reemplazar este fin de semana. Tengo una gana de ir a Nueva Jersey, debe tener Colapinto bárbaras. Pero bueno, diciendo a lo que iba con esto, creo que sobre todo para mi generación, por ejemplo, la generación de Gaby, y para aquellas personas que no hayan estado presentes en el 86 y menos en el 82, lógicamente, creo que necesitábamos también un partido así contra Inglaterra. Era algo que necesitábamos vivirlo. Creo que esta selección era lo único que le faltaba, porque sí, porque hay cuentas pendientes, vamos a tener siempre que, ¿por qué no nos enfrentamos contra Alemania? Nuestro verdugo en mundiales, nuestro histórico verdugo en mundiales. Bueno, no todo siempre se puede dar, pero creo que el guión nos presentó que nos enfrentemos nuevamente contra Inglaterra, que nos volvamos a ver las caras y le ganemos de la forma que le ganamos el pasado miércoles. Pero bueno, ahora será una final importante. Sí, yo creo que hay mucha gente que hasta vea más tranquilo el partido del domingo que el del miércoles. Uh-huh. Pero pero creo que independientemente de lo que pase el domingo, la gente va a festejar, la gente va a estar contenta con esta selección, porque lo que ha hecho en este mundial es realmente emocionante. Cuando parecía que habíamos dejado todo atrás y que no íbamos a tomar las cosas más tranquilas después de la conquista en el 2022, nos volvimos a emocionar, volvimos a sufrir, volvimos a llorar, y la verdad es que a esta selección le queda un capítulo más el próximo domingo. Esperemos que sea con el mejor final. Y si no, estaremos aquí para apoyarlos como lo hicimos como lo hicimos siempre y como lo seguiremos haciendo con el correr de los años. Así que toda la fuerza para el próximo domingo frente a una España que, bueno, yo creo que está de más analizar el partido, porque sí, porque España juega bien, porque seguramente vaya a querer implantar sus condiciones, viene a ganarle a Francia, que era el cuco, podríamos decirle, de este Mundial, que Argentina tal vez contra Inglaterra jugó su mejor partido. A ver, creo que es una final y se va a jugar de una manera particular. Creo que todo lo que venga por detrás o en la espalda de cada uno de los equipos no va a importar mucho. Yo creo que va a ser un gran partido. Esperemos que sea un gran partido para Argentina y que, bueno, volvamos con la cuarta Copa del Mundo aquí a nuestro suelo.
0: Y también, Nacho, ayer estuve leyendo por la tarde recién lo que dijeron los títulos de los diarios ingleses, en particular después de lo que pasó en el partido con la Argentina y en particular con esta bandera que desplegaron los jugadores, que fue hecha con la sábana del hotel.
1: Sí, no, creo que es Giovanni Lo Celso el que recoge lo que es la bandera, pero estaba en la tribuna la bandera y fue hecha improvisada en la habitación de un hotel con una de las sábanas de una de las camas. Uno de los hinchas hizo esa bandera.
0: Lo peor fue lo del diario The Sun, uh-huh. El diario Sol, que es uno de los diarios más conocidos en territorio inglés, que titulaba Indignación, obviamente en inglés, pero yo lo voy a leer en castellano, Indignación porque los jugadores argentinos celebraron con un cartel que afirma que las Malvinas son argentinas. Y luego, en el cuerpo de esa noticia, este mismo diario califica a esa acción como repugnante y vergonzosa. Y dice esta noticia, el Mundial quizá no sea nuestro, pero las Malvinas definitivamente sí. Reproduciendo, obviamente, la respuesta que dio el gobierno británico a esta actitud de los argentinos. Yo voy a decir algo no muy diplomático, pero me parece que lo diría Diego Armando Maradona, LTA.
1: Sí.
0: Me parece que sí, aunque muchos diarios ingleses han tenido este tipo de títulos, pero particularmente el diario The Sun ha tenido una nota que para los argentinos es repulsiva directamente. Me parece que allí han tenido, se pasaron de rosca, o sea, repugnante, vergonzosa. El Mundial no sea nuestro, pero las Malvinas definitivamente sí. Digo, me parece mucho, aunque otros diarios han como que se contuvieron, al menos en los títulos y al menos en el cuerpo de las noticias. No es el caso del diario The Sun, que es un diario de la derecha inglesa, que esto decía después de este partido con la Argentina. Por eso digo, muchos ya estamos muy relajados con lo que han demostrado los jugadores dentro y fuera de la cancha, en la previa y en el después del partido con Inglaterra, pero como dice Nacho, ya nos vamos preparando y nos vamos poniendo nerviosos para lo que va a pasar el día domingo en este caso, que además, Nacho, es un buen horario, me parece. A las 4 de la tarde juega la Argentina nuevamente.
1: Sí, 16 horas.
0: Es un buen horario porque el otro día también hablábamos acerca de los festejos, que seguramente van a existir, pase lo que pase, y que a las 8 o 9 de la noche un poco ya empieza a descomprimirse lo que tiene que ver,
1: claro,
0: con los festejos.
1: Además, recordemos que anochece más temprano. Nos favorece en ese sentido,
0: sí.
1: El horario. Además, da esta oportunidad de poder comer antes y no tener que comer en el medio por los nervios y demás. Creo que sí, bueno, es horario que generalmente aquí en Argentina es el horario de final, que gira entre 16 y 17 horas, 18 más tardar, que son los horarios donde se suelen jugar las finales acá en Argentina. Uh-huh. Así que bueno, buen horario. En el caso de España, sí, sería más tarde, creo que son 5 horas la que tenemos diferencia con España, así que se estaría jugando casi a las 9 de la noche. El partido, no casi, sino a las 9 de la noche.
0: Y lo vamos a ver, seguramente lo vamos a ver también a ese partido, por más de que no nos interese tanto.
1: ¿A cuál?
0: Al de España, al de...
1: Me refiero al horario de... que va a haber en la final en España.
0: Ah, en España,
1: no,
0: claro,
1: partido,
0: pues son 5 horas más.
1: El partido de mañana va a ser a las 6.
0: A las 6 de la tarde.
1: Así que bueno, partido para verlo mientras uno está merendando.
0: Y todo lo que desata el fútbol, todo lo que desata el fútbol en términos generales. Bueno, recién te contaba lo del diario The Sun, que tuvo una columna muy poco benevolente, obviamente, con los argentinos, pero no así el diario The Guardian, que el diario El Guardián, que es más de izquierda o más progresista, que uno de sus columnistas, Simon Jenkins, en este caso, no sé cómo se dirá en inglés, pero así se escribe, hizo toda una columna diciendo que las Malvinas son argentinas, lo pone entre signos de preguntas. ¿Son argentinas las Malvinas? No exactamente, pero las Falklands, que es como se llaman en inglés, no pueden seguir siendo británicas para siempre. En síntesis, planteó que Reino Unido debe retomar la negociación sobre la soberanía, posiblemente con intervención de las Naciones Unidas, que también hicieron algunos pronunciamientos en las últimas horas respecto del inicio de nuevas negociaciones, que sin dudas un equipo, una selección de fútbol, un equipo de fútbol, jugadores de fútbol, al menos lo ponen nuevamente en debate, porque sin dudas todas las cámaras, los ojos, los medios del mundo están en el Mundial FIFA y ponen sobre la mesa nuevamente este debate que hasta dividió las opiniones en Gran Bretaña, en Inglaterra, dividió las opiniones. Muchos ingleses creen que las Malvinas son argentinas.
1: No, y creo que eso le da más valor todavía al gesto que ha tenido la selección argentina.
0: Totalmente.
1: Con el lugar que ocupa en la identidad del ciudadano argentino en general, creo que haber tomado posición cuando sobre todo se le ha achacado mucho a los futbolistas que en este caso no se posicionan sobre qué o según qué cosas, creo que en este caso era importante que lo hagan y realmente es destacable que lo hayan hecho porque, como decís, va a tener relevancia lo que hagan. Y creo que tomar esa posición creo que es algo que los argentinos le tenemos que agradecer.
0: Así es. Nacho, vamos a ir a buscar la próxima pausa de este programa y enseguida volvemos con más Mañana 1.
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0: de las 10 de la mañana y nos preparamos porque hoy es viernes y el domingo jugamos la final de la Copa Mundial FIFA con nuestra selección, con nuestros jugadores, pero también con todo el sentimiento y lo que somos como país. Y vamos a seguir a rajatabla nuestras cábalas y una de las más importantes que hemos propiciado desde comienzos de este Mundial de Fútbol es la de poder entender cómo se posiciona la Argentina en términos energéticos, en términos de matriz energética frente al resto de los países. En este caso, en particular, a los países que se enfrentan con nosotros en la cancha de fútbol. Y llegó el turno de España en este sentido, porque vamos a jugar a la final del mundo con España y también vamos a hablar acerca de su matriz energética en comparación con la nuestra. Para conversar de esto, está en comunicación con nosotros, por supuesto, nuestro experto en energía, el señor José Estela, que además es un amigo y además es nuestra cábala, así que le damos la bienvenida. Hola José, ¿cómo estás? Natalí, todo el equipo, te saludamos de este lado.
1: ¿Qué tal? Buen día, Natalí, buen día, equipo, buen día, gente, bien, andamos bien.
0: ¿Cómo nos preparamos, José? ¿Cómo nos preparamos?
1: Bien, estamos, obviamente, como todo el mundo, ansioso, falta poco, digamos, para jugar esta final, y venimos preparándonos desde que arrancó con esto de analizar, junto con ustedes, las distintas matrices energéticas con que nos fuimos enfrentando y fuimos ganando a todos, y llegamos finalmente a este gran duelo, que también se da desde el punto de vista de energía.
0: Así es, y bueno, y ojalá que en algún momento, José, también le podamos ganar a todos en lo que significa la optimización de nuestra matriz energética, pero vamos a empezar con lo que nos importa, que es qué nos diferencia y qué nos iguala o nos hace parecidos a España en virtud de lo que es la matriz energética.
1: Bien, arrancamos con la cantidad de habitantes que tiene tanto uno como otro

0: país están iguales, prácticamente, digamos, tienen la misma cantidad de habitantes, 48, 49 millones de habitantes, tanto Argentina como España. El acceso a la red eléctrica es igual también, el 100% de la población en general accede, digo en general porque por ahí puede haber, digamos, algunas zonas muy aisladas en Argentina o también en España, que no tiene acceso a la red, pero sí, digamos, a través de otros medios puede generar energía eléctrica para satisfacer sus necesidades. La diferencia sí está, digamos, en el poder adquisitivo. Tenemos un promedio en general de 15 mil dólares per cápita anual contra 35 mil de ellos, o sea que ellos tienen el doble, más del doble del ingreso, y obviamente que eso se ve reflejado en el consumo de energía y de manera particular en el consumo de energía eléctrica. No significa, ahora acá fíjense que si comparamos estos indicadores con lo que vamos a dar a continuación, tienen más del doble de ingresos, pero el consumo nuestro en promedio podemos decir que es 3.200 kWh anuales de electricidad consumidas en Argentina versus 5.800 kWh. Entonces acá quiere decir que hay, digamos, como un análisis de la eficiencia energética, o sea, más del doble del ingreso no significa más del doble del consumo eléctrico. Y ahí tiene que ver, digamos, en la cuestión esta de la eficiencia energética. Sí, Natalia.
1: Empiezo al revés en el día de hoy con esta columna. Hablamos del poder adquisitivo de los ciudadanos, de cuánto consumen de energía, y quiero preguntarte a quién le sale más caro producir la energía.
0: La energía producir le sale igual a los dos, digamos, si uno tiene en cuenta que producir proviene de un commodity que es el gas y que es el petróleo. Uno puede decir que inclusive a ellos les puede salir un poco más caro porque tienen que importar, lo mismo que todos los países de Europa no tienen el abastecimiento suficiente de los fósiles. Entonces ellos tienen que importar petróleo fundamentalmente para su transporte, al igual que lo hace Suiza, al igual que lo hacía Inglaterra, y también tiene que importar fundamentalmente gas. Entonces tratan de suplir eso con energías renovables. Entonces si uno analiza, digamos, y esta comparación que también la podemos hacer en Europa, el costo de la electricidad, digamos, estaría rondando, y no es igual, no es igual en la Comunidad Económica Europea, y eso después lo comparamos con Argentina, ¿por qué, digamos? Porque la carga impositiva de cada uno de los países miembros es distinta. Entonces tenemos casos, por ejemplo, de Alemania que puede ser más cara y España puede estar en el medio, y en el promedio, digamos, le va a salir más caro a España el costo promedio de electricidad con respecto a Argentina.
1: José, también para ya profundizar sobre la matriz energética primaria de cada uno de estos países, ¿de dónde viene la energía en Argentina y de dónde viene la energía en España?
0: Bien, la primaria es la extractiva. La energía en Argentina proviene fundamentalmente, digamos, de los yacimientos petrolíferos y gasíferos. En este caso particular le viene ganando Vaca Muerta al resto de los yacimientos, tanto en gas el 48% como petróleo, digamos, es nuestro, es de Argentina, proviene de nosotros. Y a España, petróleo y gas, digamos, es generalmente importado. Por eso, digamos, la electricidad puede ser más cara a ellos en la factura final.
1: José, y también hay otro punto que nos gusta comparar, y en este caso también es una competencia que tiene que ver con el camino hacia la energía limpia y el desarrollo tecnológico. ¿Cómo es esto en Argentina y cómo es esto en España?
0: Bien, en Argentina, digamos, nosotros no hace mucho tiempo atrás impulsamos la generación de energía renovable a través de eólica y a través de solar fundamentalmente, y muy poco, digamos, de lo que es biomasa, y ellos tienen mucho más, digamos, con respecto a eso. Tiene mucho solar y mucho eólica, casi en la misma proporción. Ese número está llegando al 20% de la matriz eléctrica, y un porcentaje un poco menor de la matriz nuclear, digamos, tiene 18% que generan vía nuclear. Y tienen un porcentaje menor, digamos, de hidroeléctrica, llega al 13%, completa el 100% con generación vía ciclos combinados. Uh-huh. Acá, digamos, hay que ver que esta componente solar tuvo su inconveniente, se acuerdan, digamos, algunos meses atrás, el año pasado, cuando quedó España sin energía, producto, digamos, de que se le cayó el vínculo con Francia. O sea que tener mucho solar y no tener, digamos, una base dinámica, tener mucha masa rodante como tenemos nosotros por ahí, tiene su inconveniente. O sea que también, digamos, aprenden de la experiencia. Uh-huh. Si nosotros tenemos que ir a lo más chico en solar, por ejemplo, en Santa Fe, digamos, que tenemos los prosumidores, cuando incentivó todo lo que era la generación solar España en la regulación, cuando escribió, digamos, los reglamentos, las cosas que había que tener en cuenta, cometió algunos errores que Argentina, cuando empieza a implementar, digamos, prosumidores, o sea, generación solar en escasa potencia, en poca potencia, corrigió. ¿Por qué? Porque por ahí, digamos, el incentivo que había de España era mucho más alto, inclusive había gente que generaba energía con motores diésel, con generadores diésel, e inyectaba la red y decía que era solar. Cuando se dan cuenta de eso, cambian, digamos, la regulación, y en función de esa experiencia, Argentina corrige, y, digamos, hoy la corrección la podemos ver, digamos, en Santa Fe, en lo que es hoy el programa Prosumidores.
1: Uh-huh. José, también siempre hablamos acerca de la producción de energía nuclear en cada uno de estos países, pero si puedes contarnos este punto, cómo es el tema de la energía nuclear y, a su vez, cómo se genera la electricidad en España particularmente.
0: Bien, la energía nuclear, digamos, lo que fundamentalmente España tiene 18% de generación de electricidad vía nuclear, nosotros tenemos un 7%. En nuestro país hay tres centrales, Atucha 1, Atucha 2 y Embalse. Atucha 1 y Atucha 2 tienen, digamos, la misma tecnología, y Atucha Embalse tiene otra tecnología para generar y el núcleo electricidad. Acá, digamos, ¿qué es lo que se trata con generar energía vía nuclear para generar electricidad? ¿Qué es lo que se hace, qué ocurre, digamos, sintéticamente? Se aprovecha el calor que genera el choque de los átomos, y ese calor, digamos, se hace calentar a través de un circuito secundario agua para que se convierta en vapor, y ese vapor se lo expande en una turbina de vapor que solidariamente al eje tiene conectado un generador. Entonces, siempre, digamos, ahí genera calor, el calor genera vapor, ese vapor genera movimiento en la turbina, esa turbina hace mover un generador, y ese generador obviamente que genera energía eléctrica. Uh-huh. El principio de funcionamiento es exactamente el mismo. Hay, digamos, distintas tecnologías, pero lo que se está aprovechando es siempre calor, digamos, para generar vapor.
1: Uh-huh. Y aquí en los gráficos que nos mandás, José, que están todos muy buenos, le recordamos también a quienes nos están escuchando y viendo que pueden seguirlo a José Stella, con S, Stella Energía, así está en Instagram, y pueden ver todos estos gráficos que son muy interesantes, pero hay uno en particular en donde te haces una pregunta y nosotros también nos hacemos esa pregunta. ¿Quién ganará en el futuro de este camino, en el camino de las energías renovables? ¿Quién va a ganar en el futuro, más allá de esto que nos explicás, de cómo funciona cada una de las matrices?
0: Bien, en el futuro deberíamos ganar todo, porque fundamentalmente lo que uno busca, digamos, es que gane la sociedad. En el mundo, nosotros utilizamos casi, el 70% de la energía que genera y usa el planeta Tierra proviene de combustibles fósiles. Entonces, este camino que se ha denominado transición energética, lo que busca es generar energía y generar movimiento y generar calor y generar refrigeración a los fines de que no usemos tanto combustibles fósiles. Entonces, uh-huh, el camino, digamos, tanto para España como para Argentina, como para todos los otros países que estamos analizando, es exactamente el mismo. Lo van realizando en función de sus intereses, en función del diseño de sus políticas, en función de los recursos que tienen, pero en esta carrera que hay que ganar, y hay que ganar todo, obviamente que España está, digamos, un poco adelantado respecto de esto, pero nosotros tenemos que seguir con el diseño de políticas públicas a los fines de generar más energía con métodos renovables.
1: José, bueno, hemos llegado al final de los enfrentamientos de la Argentina en la cancha de fútbol a distintos países y hemos repasado cada uno de nuestros adversarios deportivos en esta comparación con nuestra matriz energética. Y te voy a pedir que, como ya llegamos al final, como ya no vamos a tener más enfrentamientos después de lo sucedido con España, ¿cuál es la conclusión que podemos sacar acerca de todo este recorrido que hemos hecho en comparativo de nuestra matriz energética con otros países, de cómo está posicionada la energía argentina y la matriz energética de la Argentina hoy? ¿Cuáles son las curiosidades que te quedaron acerca de este recorrido? ¿Cuáles son las cuestiones que pondrías en valor? Y la conclusión final de todos estos comparativos en cuanto a nuestra matriz energética.
0: Bien, buenísima la pregunta. Como todas tus preguntas, Natalie, acá, digamos, lo que se ve en Argentina es que hay un corrimiento del Estado respecto a las políticas públicas. Eso para mí es un error. Inglaterra, el último partido que tuvimos, el último país con el que jugamos, tiene un ministerio de planificación, está mirando a futuro qué es lo que va a ocurrir, con un montón de disciplinas muy bien pagos a los fines del diseño de políticas públicas en general y el diseño de políticas energéticas. Cuando el Estado se retira de esa mirada a largo plazo, de ese diseño de escenario, y deja que la mano invisible del mercado lo equilibre, ahí hay un error. Uh-huh. Nosotros tenemos que trabajar mucho en eso. Cada país trata de solucionar su problema energético en función fundamentalmente de responder tres preguntas: que el sistema energético alcance para toda la sociedad, y de eso se trata, que ese sistema energético sea ambientalmente sostenible, o sea, que sea lo menos contaminante, por esto de que decimos de que las matrices tienen que ser cada vez más renovables, y de que ese sistema energético alcance para todo el mundo. Esto quiere decir que se pueda pagar, y que ese costo, digamos, sea el verdadero precio, no, digamos, que puede estar inflado ni con impuestos ni con alguna otra cosa que no es de público conocimiento. Entonces, en ese dilema energético hay que trabajar. Todos los países de una u otra manera trabajan. El Estado tiene que estar siempre presente porque tiene que diseñar, tiene que coordinar, tiene que gestionar todas estas cuestiones. No lo puede dejar solamente en manos privadas. ¿Por qué? Digamos, porque al privado le va a interesar solamente beneficio propio, más allá de que puede decir en su misión o en sus valores que hace un reconocimiento a la responsabilidad social empresaria, cuando en realidad, digamos, si no logra beneficios altos, los inversores se retiran. Y acá hay que ponerle mucho más de la sostenibilidad, hay que ponerle mucho más de llegar a la gente, o sea, que toda la gente tengamos acceso al servicio energético, y eso que pueda ser pagable.
1: José, muchas gracias por no solamente por estos minutos, sino por hacer con nosotros este recorrido que ha resultado muy interesante, que hay mucha gente, y te lo cuento y te lo transmito, que me manda a través de las redes sociales. Qué bueno esto que están haciendo, porque es una buena forma de entender cómo podemos generar desarrollo y cómo se maneja la matriz energética de nuestro país, que muchas veces es un tema difícil y poco recurrente, al menos en los medios de comunicación. Seguramente que nos vamos a comunicar en breve para seguir analizando y viendo aquellos temas que tengan que ver con la producción, la energía y todo lo que tiene que ver con justamente el desarrollo de la matriz energética de nuestro país. Pero de mi parte y de parte de todo el equipo, muchas gracias por cumplir cada una de las cábalas y por estar con nosotros hoy. Esta conversación que estamos teniendo la vamos a poner el domingo, por supuesto, en la mañana en las redes sociales para seguir fomentando nuestra cábala. José, muchas gracias.
0: Muchas gracias a vos, Natalia, a vos, a todo tu equipo, al espacio que brindan para tratar de temas complejos, hacerlo fácil. No termina acá, ya tenemos desarrollada una aplicación con inteligencia artificial sobre todo lo que ha demandado Mundial de Fútbol en lo que respecta a un inventario de gases de efecto invernadero, y obviamente que ese va a ser tema, pero más adelante, porque festejamos nos va a llevar tiempo, digamos, decantar el festejo, sí. Y una vez que que decantemos, digamos, el festejo, vamos a seguir, digamos, hablando de estos temas, fundamentalmente tomando como excusa el mundial para un montón de conceptos energéticos, ambientales, ponerlo a conocimiento del público en general para que tome conciencia que la eficiencia energética, la energía renovable, van a ser, digamos, nuestros aliados a los fines de tener un planeta más sostenible.
1: Totalmente, José, y seguramente vamos a encontrar excusas para poder seguir fomentando este tipo de formación, porque no deja de ser algo que compartimos con nuestros ciudadanos y ciudadanas para su formación también. Te mandamos un abrazo enorme, te esperamos en la radio cuando quieras y vamos con todo Argentina el domingo contra España.
0: Así es, vamos a Argentina y nos encontramos en todos los lugares de Santa Fe, fundamentalmente en la esquina. Hoy, digamos, es esa famosa esquina.
1: Sí.
0: Cuando yo era más joven, estaba corrida 200 metros, digamos, era San Martín y...
1: Y Boulevard. Ahora es Boulevard y Rivadavia.
0: Exactamente, pero, digamos, la pasión en alto, las ganas... Con muchas ganas y seguramente que festejemos el domingo.
1: Así
0: muchas
1: es.
0: Gracias, Natalia, voy a tu equipo.
1: José Estela pasaba, por supuesto, por la mañana de este viernes, porque ya nos estamos preparando para lo que va a ser el fin de semana, para lo que va a ser esta final de la Argentina contra España y esta cábala que la compartimos durante todo el Mundial y que tiene que ver con entender un poco la matriz energética en donde también tenemos que ganar y tenemos que ganar en energías renovables, en el cuidado de la casa común, en el cuidado del planeta y también en la posibilidad de autosustentarnos energéticamente que la Argentina puede y puede en demasía con este tema y con otros más. Así que, bueno, pasaba por aquí José Estela, que es nuestra monedita de la suerte para cada uno de los enfrentamientos que hemos tenido en este Mundial y sin dudas nos va a ayudar también el domingo cumplir con cada una de nuestras cábalas. Son las 10:21 de la mañana. Vamos a pasarle nuevamente la palabra al señor Ignacio Nacho Bladi con la información deportiva a esta hora.
2: Bien, bueno, vamos a hablar de Colón Natalí, que se va a estar presentando en la jornada de hoy, 19:30. Este duelo que se va a disputar en el Estadio Arquitecto Ricardo Echeverri en Caballito, Buenos Aires, con el arbitraje de Sebastián Zunino. Colón estará visitando a Ferro, carril oeste. Un Ferro que viene puntero de la zona A de la Primera Nacional, que viene de cosechar 9 victorias en los últimos 10 partidos. Realmente en forma este equipo... este equipo dirigido por Juan Manuel Sara, que buscará continuar por esta racha positiva que está atravesando y que tiene una gran oportunidad porque se estará enfrentando contra uno de sus perseguidores. Hablamos de Colón, que también viene de 2 victorias consecutivas y que viene de comenzar con el pie derecho lo que ha sido esta segunda rueda de la Primera Nacional, con 2 victorias en los 2 partidos disputados. Por lo tanto, buscará volver a ganar en condición de visitante, como lo decíamos al principio del programa, una imagen que ha empezado a cambiar en los últimos encuentros, donde recordemos que a Colón le había costado muchísimo lo que era esta condición. Por lo tanto, es algo, una imagen que con las últimas victorias de visitante ha empezado a cambiar. Así que veremos cómo va Colón. En principio, un solo cambio presentaría de cara a este encuentro y tiene que ver con el regreso de Ignacio Antonio luego de cumplir su fecha de suspensión. Finalmente sería el único cambio porque ni Pierre Barrios ni Nicolás Thaler se han podido recuperar de su lesión, por lo tanto no estarán a disposición, ni siquiera han viajado a Buenos Aires para este partido. Por lo tanto, continuará la saga de Olmedo y Rasmussen para este encuentro. ¿Por quién ingresa Ignacio Antonio? Bueno, por Matías Muñoz sería finalmente el cambio para que el equipo de Ezequiel Medrán, que se estará presentando entonces 19:30, como decíamos, forme de la siguiente manera: Matías Gudiño en el arco, Mauro Peini Pil, Sebastián Olmedo, Federico Rasmussen y Leandro Allende, Julián Marcioni, Federico Lertora, Ignacio Antonio e Ignacio Lago, la línea de mediocampistas, Darío Sarmiento y Alan Bonansea, que recordemos, viene luego de lo que fue esta crisis, podríamos decir, de delantero, entre comillas, que no convertía goles. Bueno, viene convirtiendo en los últimos dos partidos. Veremos si continúa la racha del delantero que viene de meterle 2 goles a Central Norte. Estará jugando de delantero. No tenemos lista de convocados, por lo tanto no sabemos si han podido ser, si podrán ser de la partida alguno de los refuerzos, el caso de Rizzo Patrón, el caso de Garate, así que vamos a ver qué es lo que ocurre en la jornada de hoy. 19:30 partido de esta fecha 21 de la Primera Nacional, y como decía, se estará repartiendo entre partidos de este viernes y partidos del próximo lunes. Por ejemplo, dentro de los destacados para Colón, estará jugando Ciudad de Bolívar contra All Boys a las 20 horas, y el lunes recién estarán jugando a las 15 horas Defensores del Belgrano contra los Andes, y Deportivo Morón, que tiene los mismos puntos en este momento que el Sabalero, estará jugando contra el último rival de Colón, que es Central Norte de Salta, a las 21:30. Así que expectativas muy altas para el hincha de Colón de poder recortarle puntos a este Ferro, que en este momento de la temporada parece imbatible. Veremos si lo puede bajar este Colón de Ezequiel Medrán. Con respecto a, ya cruzándonos de vereda y yéndonos a la información de Unión, que bueno, hay bastantes cuestiones que tienen que ver con el mercado de pases que se han podido resolver en las últimas horas. La venta de Valentín Facendini, la vuelta por este medio de Joaquín Mosqueira, luego de que fue vendido a la institución cordobesa y que no pudo tener un gran paso, donde fue dado préstamo a Tigre, donde tampoco se pudo acomodar. Bueno, volverá entonces el futbolista salido de las inferiores y que vistió la camiseta Tatengue. Bueno, volverá a vestirla en, imagino, sustitución de la salida o búsqueda de la salida tanto de Mauro Pitón como de Rafael Profini, que fueron la dupla de mediocampistas centrales que tuvo Unión en el último semestre. Mientras tanto, en los amistosos que tuvieron frente a Rosario Central, que donde consiguió la victoria Unión en los dos, en el equipo de titulares y en el equipo de suplentes, bueno, la dupla de mediocampistas fue Menossi y uno de los futbolistas que también empieza a tener rodaje en este equipo, uno de los juveniles que empieza a tener rodaje dentro de este equipo, que se vuelve a, o se suma a una clara de futbolistas de Unión que han tenido el mismo camino, tal vez, de empezar a jugar de a poco, de empezar a tener rodaje, y Leo Madelón parece que va a apostar por él, así que veremos si continúa y con la llegada de Joaquín Mosqueira vuelve a tener o continúa teniendo su espacio dentro del 11. La llegada también de Ignacio Malcorra, también una que bueno, ya estuvo aquí en Santa Fe, solo falta lo que es la presentación oficial del club. Y mientras tanto, Unión continúa negociando con algunos futbolistas, como es el caso de Eric Ramírez. Eric Ramírez, que fue uno de los delanteros que estuvo en carpeta de Colón antes de comenzar el mercado de pases, que parecía tener todo arreglado con Aldo Civi, a salir a préstamo. Finalmente, Unión aceleró en las últimas horas y se llevó la ficha del delantero, que ya fue dirigido por Leo Madelón, que ya lo dirigió. Y que en Gimnasia compartía dupla con Tarragona, así que habrá que ver si se vuelven a juntar, que es tal vez donde tuvo su mejor versión el futbolista que actualmente pertenece a Huracán, así que estará vistiendo la rojiblanca si todo sale acorde al plan, estaría llegando en las próximas horas. Después Unión también continúa con en carpeta con avanzar en la compra del futbolista Mirko Bonfigli, que es uno de los mediocampistas que interesa al cuadro rojiblanco, que juega en el ascenso, que juega en Deportivo Maipú. Así que se va moviendo de a poco Unión con tantas salidas que ha tenido ya en este inicio de mercado. Bueno, empieza a buscar opciones, empieza a reforzar sobre todo la delantera, como hemos visto en estos primeros refuerzos o primeras confirmaciones que hemos tenido. Así que vamos a ver cómo continúa seguramente de cara a la próxima semana la actualidad del conjunto Tatengue, que mientras tanto continúa en este receso que tendremos de fútbol de clausura, que pese a que haya habido receso o que exista este receso en la previa del inicio del fútbol argentino y el torneo clausura, ayer ya tuvimos algunos encuentros que tienen que ver con la Copa Argentina, partidos que se terminaron dando por cuestiones de calendario, y que tuvimos la victoria de Racing 4-1 frente a Defensa y Justicia, y la victoria de Boca en el debut del Vasco Arruabarrena en el banco de suplentes, fue victoria 2-0 frente a Sarmiento de Junín. Hoy también tendremos dos encuentros de Copa Argentina. A las 18:45 estará jugando San Lorenzo contra Deportivo Riestra, a las 21:45 River contra Aldo Civi, en lo que es la continuidad de estos 16avos de final de la Copa Argentina.
1: toda la información del deporte, tanto local como también nacional, porque también hay que saber lo que va a pasar con los equipos nacionales y lo que va a pasar con los equipos de la ciudad de Santa Fe, mientras esperamos, por supuesto, esta final del mundo que vamos a jugar el día domingo. Les cuento también que en estos días, a partir del día de ayer por la mañana, en donde se pasó un cuarto intermedio, y hoy con continuidad en el sector de salud, se están llevando adelante las paritarias del gobierno provincial, que hoy tuvo en su primera reunión a CIPRUS y AMRA, estos dos gremios que representan a los trabajadores y trabajadoras de la salud. En el Ministerio de Trabajo, Empleo y Seguridad de la provincia, a las 9:30 de la mañana comenzó esta reunión, en donde hay algunos reclamos salariales ya muy claros, al menos por parte del Sindicato de Profesionales Universitarios de la Sanidad, CIPRUS, que reclaman una actualización salarial de 3 millones de pesos para un cargo de 24 horas sin adicional y sin antigüedad. 3 millones de pesos de base para un cargo en salud que trabaja 24 horas. Me parece muy coherente el pedido del Sindicato de Profesionales Universitarios de la Sanidad, pero aún no hay resolución ni propuesta salarial por parte del gobierno de la provincia, que está llevando adelante las reuniones paritarias, que está en la negociación con los gremios. En el día de ayer, día jueves, se llevó adelante la reunión junto a UPCN y ATE por la paritaria central, es decir, por los trabajadores del Estado particularmente, es por donde empieza la negociación paritaria del gobierno provincial, y se ha pasado un cuarto intermedio allí. Hoy los gremios de la salud van a presentar sus propuestas, sus reclamos, y van a tratar de negociar con el Ministerio de Trabajo de la provincia y el gobierno provincial, al menos esto, para un cargo de 24 horas sin adicional y sin antigüedad, 3 millones de pesos de base. Vamos a ver si en un rato podemos comunicarnos con alguno de los protagonistas de esta reunión que se está llevando adelante, como bien les decía, en el Ministerio de Trabajo y Protección Social de la provincia. Por otra parte, hay cortes de calles y desvíos de colectivos en el día de hoy por trabajos de aguas santafesinas. Te digo en qué calles, si andás ahora mismo por la vía pública, Francia, entre Pedro Ferré y Luciano Torren, obras de aguas. Avenida General López, entre San Martín y 25 de Mayo, aquí nomás lo vi hoy, obras de ASA y socavón. También en Doctor Zavalla, acceso rotonda del Club Atlético Colón. No se va a poder acceder por Doctor Zavalla, al menos hasta las 13 horas del día de hoy, entre Domingo Silva y Belgrano. De las 7 a las 17 horas, obras en marcha allí y desvíos de las líneas de colectivos que pasan por esta zona. 25 de mayo, entre 3 de febrero, entre 3 de febrero y Avenida General López, también hasta las 16 horas con calzada reducida y trabajos de aguas provinciales. Son los cortes e intervenciones en la vía pública que te vas a encontrar el día de hoy, comenzando por Francia, entre Pedro Ferré y Luciano Torren, y también en la zona del sur de la ciudad, en donde se están llevando obras adelante, sobre todo de la empresa Aguas Provinciales, que ya hace un tiempo viene realizando obras de transformación importante y que de alguna manera tenemos que estar informados de lo que pasa en la calle para que no se nos obstaculice la mañana. Son las 10:33 de la mañana, vamos a buscar el próximo corte y enseguida volvemos con más Mañana 1.

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0: cuenta, pero son las 10:42 de la mañana y seguimos con nuestra Mañana 1, que por supuesto hoy nos ocupa con la información deportiva, pero también con la información política. Recién les comento off the record, mientras me recupero porque subí la escalera, me cansé como si hubiese corrido una maratón. Que nos comunicamos con gente del gobierno de la provincia respecto de lo que está pasando con este fenómeno del super niño, como lo llamamos, que tiene que ver con este fenómeno climático en donde las lluvias son muchas y son intensas, que pueden provocar inundaciones y demás. Y nos comentaron que los funcionarios del Comité de Emergencia de la provincia de Santa Fe se encuentran en este momento en la ciudad de Buenos Aires, justamente debatiendo temas que tienen que ver con la prevención acerca de lo que va a suceder con este fenómeno del niño, que empieza este fin de semana con lluvias intensas en Santa Fe a partir del día de mañana, que esperemos que deje que se realicen las actividades deportivas. Pero vamos a ir con el señor Ignacio Bladi a que nos cuente en esta hora qué tenemos que saber del deporte.
1: Bien, bueno, vamos a hablar un poquito de Fórmula 1. En lo que es la previa de este fin de semana, que bueno, ya comenzó con la práctica libre número 1, que bueno, Franco Colapinto fue una de las personas que más o más seguidas en este inicio de fin de semana, por lo que fue la victoria de Argentina frente a Inglaterra y ser uno de los finalistas que tiene esta Copa del Mundo. Bueno, se encargó de llegar con la camiseta argentina, apoyando un poco también en declaraciones con medios nacionales, diciendo que, bueno, lo decíamos, ¿no? Me lo pasaste por lo bajo diciendo que mucho tanto no le importaba la carrera, sino que estaba metido más en el partido del domingo.
0: ¿Te puedo ser franco? Dijo Franco. Sí. ¿Viste cómo es la publicidad?
1: Sí.
0: ¿Te puedo ser franco? No me interesa para nada, dijo.
1: Sí, creo que lo dijo, creo que dijo otra cosa también. Pero bueno, creo que hasta se habrá quedado con las ganas de ir, de presenciar, porque creo que si hubiera tenido la posibilidad de estar, hubiera estado, pero bueno, finalmente no va a poder ser, porque va a estar corriendo en el circuito de Spa-Francorchamps el próximo domingo.
0: ¿En qué partidos estuvo Colapinto?
1: ¿Qué partido de Argentina? Sí. No recuerdo si ha estado.
0: No digo porque ya veo que ahora no está y nos mufa.
1: No tengo el recuerdo. Sí tengo recuerdos de él subiendo historias, viendo el partido, eso sí, pero en cancha alguno tiene que haber ido, alguno que se haya jugado en Argentina, tal vez en tiempo.
0: Pero no en este mundial.
1: No, la verdad es que no recuerdo algún partido eliminatorias, porque tal vez. No tengo el recuerdo puntual de, pero del mundial no ha podido ser, porque justo le tocó en el medio de la gira europea de la Fórmula 1,
0: como ahora le toca esta carrera el día domingo.
1: Exactamente, pese a que esté la final del mundo, se va a estar corriendo esta carrera, que no va a haber molestia porque se va a correr a la mañana, el partido es a la tarde, por lo tanto no hay problema con esto. Carrera que va a ser a las 10 de la mañana y que, bueno, Colapinto se prepara para esta carrera que va a pasar un poco por lo bajo. Yo creo que va a haber mucha euforia con el tema de la final y demás. Pero bueno, ya bien tempranito se corrió lo que fue la primera práctica libre, que, bueno, a los Alpín no le ha ido para nada bien. Colapinto, si bien terminó por delante de Gasly con más de 3 décimas, de diferencia, terminó en el puesto número 15 Franco Colapinto y Gasly en el puesto número 17, muy pero que muy lejos de lo que fue el líder de esta práctica número 1, que fue Max Verstappen con su Red Bull. Lewis Hamilton y Charles Leclerc fueron los que lo siguieron con ambos Ferrari. Isaac Hadjar, el otro Red Bull, en la cuarta colocación de estas prácticas libres. Bueno, esto siempre hay que matizarlo porque son prácticas, cada uno de los equipos prueba cosas diferentes, trata de buscarle la vuelta como dice el propio Colapinto, ¿no? Tratar de entender un poquito el auto en cada uno de los circuitos. Este circuito de Spa, que es uno de los más lindos que tiene la temporada. Es realmente muy buen circuito. Esperemos que sea una gran carrera y esperemos que a Colapinto, que recordemos viene de tener un buen fin de semana en Silverstone, en Gran Bretaña, donde no había tenido una buena clasificación, donde arrancó en el puesto número 19, que escaló 10 posiciones, terminó en la novena colocación para seguir sumando puntos. Bueno, ahora parece ser que otra vez, o la pauta que te da en esta primera práctica, es que le va a costar bastante al PIN, así que veremos si por lo menos se puede pelear en lo que es la clasificación, ¿no? De estar cerca de los 10 primeros, de poder meterse en la Q3, creo que es difícil, pero por lo menos estar dentro de los equipos que van a estar cerca de las 10 primeras posiciones, porque siempre algo pasa, porque siempre hay una oportunidad de quedar delante, lo vimos en la última carrera, así que es un fin de semana con bastantes expectativas de que Alpine no se continúe quedando en esta temporada que arrancó muy bien para ellos, pero que se van quedando de a poquito y que hay otros equipos dentro de esta mitad de tabla que lo empiezan a adelantar. Así que para finalizar y repasar los horarios que vamos a tener este fin de semana, como decíamos, bien tempranito tuvimos el inicio de la práctica libre número 1. La práctica libre número 2 comenzará en un rato cuando finalice este programa a partir de las 12 del mediodía. El sábado mañana la práctica libre número 3 a las 7:30. La clasificación a las 11 de la mañana. Y el domingo la carrera a las 10. El habitual horario europeo de esta gira europea. Ya acercándonos a lo que será la mitad de temporada y al receso. Y a las esperas, ¿no? Dicen las algunas lenguas, algunos rumores que es posible que lo confirmen para el año que viene a Colapinto antes del receso. Así que hay que tener, hay que estar atentos a lo que es la continuidad del piloto argentino en la escudería francesa, en lo que es la continuidad de esta temporada de la Fórmula 1.
0: Es lo que va a pasar también con el automovilismo el fin de semana y con nuestro Franco Colapinto. Hasta aquí la información de Ignacio Bladi a esta hora, pero también les cuento una noticia que en particular a mí me llamó la atención y me parece que no viene apartada al contexto que estamos viviendo, lo que tiene que ver con el fútbol, pero también lo que tiene que ver con la presencia de argentinos en Estados Unidos y determinadas alertas que Estados Unidos tiene en su Departamento de Estado particularmente respecto de ciudades que son peligrosas para turistas estadounidenses, en este caso, que divide en distintos niveles. El nivel 2 es un nivel en el cual Estados Unidos, a través de su Departamento de Estado, le pide a sus ciudadanos y ciudadanas que si van a viajar a determinado destino, extremen las precauciones por ciudad peligrosa, por robos, por violencia, por delincuencia, por narcotráfico. Bueno, en este sentido, Rosario, la ciudad de Rosario, de aquí del sur de nuestra provincia, era una de las ciudades que tenía, estaba caratulada con este nivel 2 en lo que refiere a el extremo de las precauciones de los turistas y de los viajeros estadounidenses que visitarán la ciudad de Rosario en este caso. Bueno, a partir de ayer, Estados Unidos eliminó la alerta especial que pesaba sobre Rosario y modificó la calificación, llevando a Rosario al nivel 1, que es tome precauciones normales, pero es un lugar sin riesgo de vida, en este caso, que es como se miden este tipo de niveles. Peter Lamelas, que es el embajador de Estados Unidos en Argentina, dijo que es resultado de distintas negociaciones que se han llevado adelante con el gobierno de la provincia, en particular con el gobernador Maximiliano Pujaro, y con estadísticas que ha compartido la provincia con el Departamento de Estado de los Estados Unidos, que demuestran que se puede cambiar de calificación a la ciudad de Rosario en ese sentido. El gobernador Maximiliano Pujaro dijo que es una buena noticia para Santa Fe y sobre todo para el turismo, que sin dudas, en contexto de este mundial, en contexto de la ciudadanía y el derecho de nacimiento de muchos de los jugadores de nuestra selección, en particular de Lionel Messi, que nació y creció en la ciudad de Rosario, al menos en su primera etapa de vida, hace que esto en Estados Unidos despierte curiosidad por esta ciudad, por visitar nuestra provincia. A esto debemos sumarle que también hace muy poco el aeropuerto de Rosario se convirtió en un aeropuerto internacional, permitiendo la llegada de turistas de todo el mundo a esta ciudad y como un destino posible, por lo cual esta calificación con la que hasta ahora no contaba la ciudad de Rosario, por el contrario, ya hacía muchos años que se encontraba en esa lista, viene un poco a abrir las puertas de la ciudad de Rosario. Por supuesto, también habló de este tema la vocera del gobierno de la provincia, Virginia Caudanes, diciendo que esto también es parte de los resultados de la política de Maximiliano Pujaro. Bueno, hay que recordar que quien compartió las estadísticas al Departamento de Estado de los Estados Unidos es justamente el gobierno de la provincia. Por lo cual, allí también debe haber factores de la composición de esos números que demuestran y hacen posible que salgamos de, bueno, una especie de lista negra en la que estábamos en la ciudad de Rosario por, obviamente, la suma de hechos de violencia que se dieron en los últimos años en esta ciudad y que, gracias a, por supuesto, la intervención política, pero también, de alguna manera, hemos dejado de estar en las primeras planas en esta suerte de, y esto es una opinión personal, de mala publicidad que se ha hecho sobre la ciudad de Rosario y los hechos de violencia que nos ponían en esa lista y en tantas otras. Pero hoy día estamos en el nivel 1 y ya estamos preparados para recibir turistas estadounidenses que de hecho el propio gobierno de Estados Unidos propicia para que visiten la Argentina. Por otra parte, tenemos malas noticias para la provincia de Santa Fe porque según los datos del CIPA, Santa Fe perdió 5.700 empleos privados formales en 2026. Es decir, en la primer parte del año, en los primeros 6 meses del año, hemos perdido 5.700 empleos privados en esta provincia, con también el cierre de muchas pymes, a las cuales se les atribuye a la primera parte del año que ya han cerrado más de 3.000 pymes en la provincia de Santa Fe, por lo cual el mercado laboral de esta provincia se reduce y se informabiliza cada vez más, como venían advirtiendo algunos expertos en la política previsional y en la política de trabajo, y también como venían advirtiendo muchas personas y legisladores y políticos, también el gobernador Maximiliano Pujaro en algún punto, que se oponen a la política nacional de apertura total de exportaciones, que una de sus consecuencias es la de pérdida de empleo en la provincia de Santa Fe. El Sistema Integrado Previsional Argentino indicó que en abril del 2026 había 506.100 trabajadores privados registrados, unos 3.800 menos que en marzo, cuando se contabilizaron 509.000 empleos. Con esta nueva baja se acumulan 5.700 puestos formales en los primeros 4 meses del año y se ubica en 17.600 empleos por debajo del nivel registrado en el año 2023. Esto, por supuesto, despierta las críticas y también la ocupación de muchos legisladores y, sobre todo, partidos políticos que son opositores a la política de Javier Milei en este sentido, que mostrado está, hace que se pierda el empleo con la apertura total de importaciones. Son las 10:56 de la mañana y vamos a buscar un corte en esta mañana y enseguida volvemos con más.
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0: sabía que estaba al aire. ¿Cómo están? Oh, 2 minutos han pasado de las 11 de la mañana. Estaba distraída y seguramente me van a hacer muchos memes con la previa de esta entrevista. Pero vamos a hablar de un tema que ayer nos ocupó casi toda la mañana, porque así como nos alegramos por los triunfos de nuestros colores, de nuestra bandera, como defendemos, con mucho sentimiento nacionalista, por ejemplo, en contexto de lo que es el Mundial de Fútbol a nuestro país, y lo sentimos tan propio, no es lo que está pasando en el Senado de la Nación, en donde ayer, y les contaba al principio del programa, se frustró finalmente la sesión en donde se pretendía, de alguna manera, dar fin, abolir la Ley de Tierras, que fue implementada en el año 2011 y lo que hacía era limitar la compra en manos extranjeras y la monopolización de la tierra, pero finalmente se frustró la sesión. Igual se espera que a principios del mes de agosto esta sesión se pueda llevar adelante. Esto ya fue votado en la Cámara Baja, en la Cámara de Diputados de la Nación, y ahora se espera por parte de La Libertad Avanza la aprobación de esta ley en el Senado de la Nación. Pero para hablar de este tema estamos con el senador nacional por nuestra provincia, por la provincia de Santa Fe, que no es de las filas de La Libertad Avanza, que es de Unión por la Patria. Hablamos de Marcelo Lewandowski, que amablemente nos atienda. Hola Marcelo, ¿cómo estás? Natalí Bedini y todo el equipo, te saludamos de este lado.
1: Hola Natalí, ¿cómo estás? Un buen día para todos, para todo el equipo.
0: Bueno, Marcelo, ayer contábamos un poco también off the record que sabíamos que estabas en reuniones por la mañana, que había mucha tensión respecto de lo que iba a pasar a las 12 del mediodía cuando estaba convocada esta sesión, que finalmente se terminó frustrando. ¿Qué nos puedes contar de la previa y de lo que pasó ayer?
1: Que esto, como muchas de las leyes que quieren aprobar, con muchas contradicciones, ¿no? Desde el momento en que salió el despacho de comisión para ser llevado a la Cámara, esto es, una ley se trata en comisión, cuando tiene mayoría de senadores que están de acuerdo, firma el despacho de comisión y ese es el texto que después se intenta aprobar en el pleno de la sesión. Desde esa firma hasta acá hubo 15 modificaciones. Con lo cual era una desprolijidad total, ya en el, porque lo normal es que en el pleno de la Cámara se lea cuáles son todas las modificaciones que surgen en el trayecto, porque lo lógico es que se vote el despacho que se firmó en comisión y no tantas modificaciones. Pero bueno, uno comprende que algunas cosas se pueden para mejorar, para conseguir los votos, no sería extraño que esto ocurra, pero 15 modificaciones distintas. Bueno, finalmente, ayer, en una sesión que incluso tenía resistencias para ser tratado en el día de ayer,

0: de parte de sectores de La Libertad Avanza, que no estaban de acuerdo, o que si votaban, votaban porque tenían que acompañar el proyecto que venía del Ejecutivo, pero había sectores que querían acompañar y que ya estaban en un momento de... bueno, se vio mucha tensión, desde el, primero, desde el mismo momento que con lo justo dieron quórum con 37 senadores, y después el rumor era siempre que había una chance de no conseguir los votos para poder obtener dictamen positivo, con lo cual, después de haber votado los pliegos de los jueces, que era también, creo yo, lo que quería el oficialismo, que le votaran los pliegos de los jueces, especialmente el juez que está a cargo de la intervención de la Unión Obrera Metalúrgica, que como premio a extender su la edad de 75 años y poder seguir ejerciendo, bueno, produjo ese hecho que solamente en dictadura se han postergado los, o se han intervenido sindicatos. Pero bueno, volviendo al tema de esta ley, finalmente pidieron un cuarto intermedio porque no tenían los votos, o tenían dudas de que los votos estuvieran para ser aprobados.
1: Marcelo, siempre es muy didáctico poder hablar con vos sobre estos temas. De hecho, recomiendo a las personas que puedan ir a las redes sociales de Marcelo Lewandowski, senador nacional por la provincia de Santa Fe, en donde viene de alguna manera haciendo un reconto de lo que iba a pasar particularmente con esta sesión y con esta ley, que es la ley 26.737, la ley de protección al dominio nacional sobre la propiedad, posesión y tenencia de las tierras rurales, que fue aprobada en el 2011, Marcelo. Y yo quería repasar con vos, en aquel 2011, cuáles fueron los sectores políticos de la Argentina que acompañaron esta ley para proteger el patrimonio nacional. Y sorprendentemente o no, fueron el Frente Amplio Progresista, que hoy se encuentra en la amplia Avenida del Medio, el Frente para la Victoria de aquel momento, que es el actual Unión por la Patria, si se quiere, y la Coalición Cívica. En aquel momento, en el 2011, los senadores del PRO estuvieron ausentes y muchos radicales acompañaron el voto negativo a esta protección de las tierras. ¿Qué cambia? ¿Quiénes son los sectores que ahora apoyan la protección o no cambia nada, Marcelo?
0: Te diría que si esta ley sale, sale con el acompañamiento de los radicales. Por lo que yo tengo entendido, ayer había 3 abstenciones que podía haber del radicalismo, pero el resto iba a acompañar, y la duda estaba en algunos partidos provinciales, que en síntesis o en definitiva la mayoría iba a acompañar este dictamen, porque lo que hay que decir, que lo último... El último despacho que ha habido, la última modificación al despacho de este proyecto, deja la potestad a las provincias para que aprueben la cantidad de porcentaje de tierra que transfieren en cada uno de los de cada uno de sus territorios. Con lo cual, esto también es un hecho que nosotros venimos denunciando. Esto es como una balcanización de la Argentina. No hay una Argentina que decide cuántas tierras se venden en su territorio. Bueno, cada provincia, de acuerdo a lo que le plazca a su gobernador, vende lo que quiera. Entonces, esas son cuestiones que realmente no acompañan a un proyecto de país. Creo que tantas modificaciones, en definitiva, me parece que también desde el lado de la Casa Rosada, el mismo ministro desregulador, Stutzenegger, que parece Schwarzenegger porque está rompiendo todo, es el que no ha dado el visto bueno para que se apruebe con las últimas modificaciones que se habían llevado adelante. Así que tiene un gran lío interno, esa es la realidad.
1: Y además, Marcelo, esta particular ley que buscó su abolición también en la Cámara de Diputados, mirá en qué fecha, el 21 de diciembre del año 2023 y luego en marzo del 2024, También en el 2026 se presentó el proyecto de inviolabilidad de la propiedad privada, que incluía también la votación en la Cámara de Diputados de la limitación de la ley de tierras, como le llamamos quizás simplemente. Pero quiero preguntarte, ¿eligen el contexto? ¿Qué te parece? ¿Cuál es tu opinión respecto del contexto en donde pretenden llevar adelante este debate?
0: No, en ese aspecto te digo que esta ley ya la han tenido que retroceder, no una vez, ya ha ocurrido en el medio de otra sesión, que la dieron de baja, la sacaron, ya ha estado en labor parlamentaria y después la terminaron sacando antes de ingresar al recinto, o sea que no han sido varios los intentos para tratar de votar esta ley. Uh-huh. Esta ley está en un compendio y esto es lo que yo vengo explicando. Porque de pronto uno puede, el otro día escuchaba a alguien que decía, bueno, pero nuestros abuelos inmigrantes han venido y han tenido a partir de labrar la tierra y Santa Fe es una fuente demostrativa de todo eso. Bueno, no estamos hablando acá que van a venir a comprar 50 hectáreas para labrar la tierra, eso descártenlo. Acá hay detrás de todo este proyecto todo un proceso geopolítico que tiene que ver con un control no solamente de la cuestión de fuerzas y la cuestión territorial, sino un control de la tecnología, de las nuevas tecnologías, de la inteligencia artificial y de la soberanía de los datos digitales. Uh-huh. Entonces, nosotros no solamente tenemos nuestros minerales, tenemos nuestros recursos naturales, tenemos el agua dulce, sino que en este proceso geopolítico que se viene dando, lo que está intentando Trump y su gobierno, junto con todo el entramado de magnates vinculados a la tecnología, y el nombre de Peter Thiel ha calado mucho en los últimos meses porque se han conocido muchas cosas de este personaje que se viene a instalar a la Argentina, uh-huh, es tener las tierras, es poder generar los negocios necesarios, es no abonar prácticamente nada, porque el RIGI, el Super RIGI, le dan exenciones impositivas a 30 años, los desobliga de tener que invertir en Argentina, se van, si generan un recurso se lo pueden llevar al otro día sin que tenga que pasar al menos un año, por lo menos para llevarse parte de sus riquezas. Bueno, es eso lo que hay que entender. Hay que entender la ley bases, hay que entender el RIGI, el Super RIGI, esta ley que estamos o que quieren votar, la ley de glaciares y falta la modificación de sociedades. Todo eso elabora un conjunto de leyes que te llevan a que nosotros pasemos a ser un bien muy preciado por todo lo que se está discutiendo, más el paso interoceánico entre el Atlántico y el Pacífico, más la proyección a la Antártida, con todos los beneficios que eso implica en las cuestiones ambientales. Bueno, esta nueva lógica del poder mundial, en donde Estados Unidos se enfrenta al gran poder chino, hace que nos disciplinen con estas instancias. Brasil también tendría las mismas posibilidades que nosotros, pero tiene un gobierno soberano que no se deja avasallar. Nosotros estamos en contra de la posibilidad de explotar los minerales, nuestros recursos, de poder atraer inversiones de ninguna manera. Ahora, ¿cómo hacemos para que esa riqueza que la naturaleza y Dios nos han brindado de tener el suelo que tenemos se traduzca en mejoras para nuestra gente y en una industrialización que le permita mano de obra y en una ciencia y tecnología que puedan estar enlazadas en todo este sistema para mejorar la calidad de vida de nuestra gente? Bueno, uh-huh, toda esa segunda parte o esa última parte que nosotros pretendemos, eso no está pensado, y sí está pensado para que sea el beneficio para algunos pocos, que se lleven todos nuestros recursos y nuestra gente siga viviendo en la pobreza.
1: Uh-huh. Marcelo, la ley de tierras, la ley 26.737, tenía algunos capítulos en particular que hacían foco sobre los territorios fronterizos y los territorios costeros. ¿Por qué tenían particular atención en esos territorios?
0: Y bueno, porque ahí tenés mucha parte de lo que son los glaciares, de lo que de lo que tiene que ver con la inversión en la explotación minera, en el cobre, en el litio, y porque son estratégicos a la hora de los pasos fronterizos. Y no solamente para esto, ¿no? También se pone en riesgo lo que significan los pasos fronterizos para las bandas delictivas. Uh-huh. Imagínate que con todo el contexto que tenemos en la frontera, sobre todo la frontera norte, Misiones, Corrientes, una banda puede comprar terreno de los dos lados de limítrofes y generar un gran beneficio en torno al tráfico de lo que se le antoje. Uh-huh. Entonces también eso es una cuestión hasta de la seguridad, no solamente lo que tiene que ver con inteligencia artificial, tiene que ver con las cuestiones delictivas también, uh-huh. Que hay que poner mucho énfasis, sobre todo en los límites con Brasil, donde bandas brasileñas vinculadas al narcotráfico han penetrado en nuestro país y también la chance de que tengan una ventaja logística en todo ese armado. Bueno, son muchas cosas que hay que prestar atención.
1: Sí, pero hay otro de los puntos que contemplaba la ley que le recordamos a quienes nos están escuchando, que estamos hablando con el senador nacional Marcelo Lewandowski, que es uno de los protagonistas de lo que sucedió ayer en la suspensión de esta sesión de la Cámara de Senadores de la Nación, en la que se buscaba la abolición de la ley de tierras, la ley 26.737. Y hay otro de los puntos que esta ley contenía y contiene aún, porque no ha podido ser abolida, que tiene que ver con la limitación a la monopolización de las tierras. ¿Qué uh-huh. pasaría si ese punto también se de alguna manera logra eliminarse?
0: Como en las condiciones en que tenemos hoy nuestro mercado de capitales y el tema dólar y demás, grandes inversiones extranjeras pueden apoderarse, pueden comprar lo que se les antoje, uh-huh. pueden comprar toda una provincia, pueden comprar pueden enajenar nuestra cordillera, pueden enajenar nuestros lagos, no existe país en el mundo que haga esto. Esta ley con este libre albedrío para comprar la cantidad que quieras y tener la plata, no existe un país en el mundo que pueda hacer esto. Uh-huh. Ahí estaban tirando un globo de ensayo en uno de esos streaming que reciben, no tengo certeza, pero tampoco dudas de lo que puedan recibir algunos streaming de parte del gobierno. Ya estaban tirando un globo de ensayo en donde uno le preguntaba a uno de estos personajes, dice, ¿y vos venderías las Malvinas? Y dice, si fuese una buena oferta, ¿por qué no lo consideraría? Entonces, ya estamos sí. pensando, ya están pensando en lo que van a hacer. Uh-huh. Por eso yo lo he denominado, y estoy insistiendo con mucho con este concepto, el Estatuto Legal del Coloniaje del Siglo XXI. ¿Esto qué es? Un conjunto de leyes que te permite enajenar el territorio y los recursos dentro de la ley. Uh-huh. Porque no están haciendo nada. Si hacen eso, con esta ley que quieren votar, enajenar en capitales extranjeros todo nuestro territorio, no estaría fuera de la ley, estaría dentro del reglamento, uh-huh. dentro de lo que concibe estas leyes que estamos votando. Por eso digo, es una reglamentación de llevarse la Argentina puesta, no necesitan invadirte, no necesitan misiles, drones, con senadores y diputados que toquen en la pantallita el cuadradito verde y no el rojo, y con mayoría puedan aprobar todo este conjunto, este paquete de leyes que están rompiendo todo. Uh-huh. Esa es la realidad, están rompiendo la Argentina.
1: Marcelo, ¿para cuándo se espera que se pueda llevar adelante finalmente esta sesión? Lo cual pone en riesgo también las posibles negociaciones que pueda llevar adelante el oficialismo con aquel voto dudoso de algún senador.
0: Ahora vienen dos semanas de receso administrativo, en donde no va a haber sesión, y la primera semana de agosto ya está habilitado como para llamar a reunión parlamentaria, y si tienen la mayoría y el consenso para hacerlo, lo pondrían a consideración para llevarlo al pleno de la Cámara nuevamente. Uh-huh. Hay que ver si este proyecto, bueno, cuando tengan el consenso y los votos para hacerlo, uh-huh, uh-huh. porque hasta ahora vienen tropezando con esta ley. porque bueno, no, y me alegro que no tengan el voto tan garantizado como cuando les han votado todos los otros proyectos que han superado los 40 y pico de votos desde el 10 de diciembre para acá. Porque hasta el 10 de diciembre, ustedes recordarán que el gobierno perdió fuerza y las nuevas elecciones de octubre del año pasado le volvieron a dar el aire necesario para que ganen cómodamente e impongan otra vez una agenda legislativa nosotros no coincidimos y creemos que está llevando adelante un plan económico para pocos y con una desindustrialización de nuestro país muy grave, muy grave, porque no hay una transformación y un traslado de la mano de obra, no, cierran las empresas y no se abren nuevas.
1: De hecho,
0: no,
1: Marcelo, hoy te contamos que compartíamos los datos del CIPA que muestran una caída del empleo de 5.700 empleos privados formales en Santa Fe en la primera parte del 2026, solo en la provincia de Santa Fe.
0: Exactamente. Y llevamos más de 26.000 emprendimientos o empresas que han cerrado durante 2 años y medio. Y no es que se reconvirtieron, cerraron y la gente quedó en la calle y lo que se ha generado es empleo precarizado, sin aportes, sin los recursos necesarios mínimos, si alguien se enferma, si alguien no puede asistir a trabajar, ese día no produce, no cobra. Bueno, lejos de todo lo que en Argentina hemos conocido, felizmente, en torno a los aguinaldos, vacaciones pagas, si uno se enferma, no puede ir a trabajar, también ese día lo cobra. Lo que consideramos en algún momento como la Argentina normal, hoy ya ha dejado de serlo con creo, más del 50% de informalización.
1: Marcelo, antes de que te vayas, quiero sacarte de tu rol de senador un minuto y preguntarte cómo te estás preparando como argentino y también como periodista deportivo, que bueno, hoy estás en otro rol, pero que sin dudas te hemos escuchado muchas veces relatando partidos y acompañando a la selección argentina. ¿Cómo te preparás para vivir esta final y cómo viviste los últimos partidos?
0: Y la verdad que mezclado con la actividad, pero haciendo el alto necesario para vivir el partido, para disfrutarlo, para llenarme de nervios. Te digo que, digamos, uno con el correr de los años, como decía Fontana Rosa, imaginaba que iba a ir entrando más en razón y menos con la pasión, ¿no? Bueno, llega un momento en donde, no, es mentira. Cuando empieza a rodar la pelota, te compenetrás y analizás y puteás.
1: ¿Hay cábalas, Marcelo? ¿Hay cábalas?
0: En la medida que puedo verlo en el sillón de mi casa, donde en el mismo sillón vi el 2022, pero hay partidos que no lo pude hacer, lo tuve que hacer en la oficina, acá en Buenos Aires.
1: Cuando podés, en la ciudad de Messi.
0: Claro, por supuesto. Cuando puedo y estoy, tratar de hacerlo en mi casa, en el mismo sillón, en el mismo lugar. Pero bueno, si no, como se pueda, pero realmente esta selección ha movilizado nuevamente, nuevamente, porque encontrás un grupo de jugadores que ya han ganado todo y que tienen el hambre, ese hambre de gloria, que con la única razón por la cual se dieron vuelta a partidos donde se jugó mal, pero siempre está ese fuego sagrado que les nace, como fue contra Suiza, como fue contra Cabo Verde, como fue contra Egipto, dando vuelta un partido en los últimos 12 minutos, de una cosa increíble, que solamente los que tienen el fuego sagrado, ahí no hay cuestiones futbolísticas, hay amor propio y decir, esta historia la doy vuelta y voy. Así que, a pesar de uno analiza las cuestiones futbolísticas, si la dinámica del medio campo, si los laterales, bueno, el otro día jugamos el mejor segundo tiempo del Mundial, y pero hay otra cosa, hay más allá del fútbol, hay hay algo que te nace, lo tenés o no lo tenés, la mística y ese fuego sagrado, lo tenés o no, y este equipo lo tiene, y por eso es que uno no lo puede dar por muerto nunca, porque ya lo ha demostrado en este Mundial que te da vuelta cosas imposibles.
1: Y esto va por la mía, Marcelo, opinión personal, pero ojalá ese fuego sagrado se traslade al Senado de la Nación, en donde muchos senadores como vos están dando la pelea por la defensa de la soberanía nacional. Te mandamos un abrazo enorme.
0: Natalia, ayer llegaron, yo me quería morir.
1: Sí, mirá, con las camisetas argentinas los vi.
0: Yo respeto todo, digo, cada uno que haga lo que quiera, que vote lo que quiera, después el pueblo es el que tiene que poner el votito y ahí define si te quiere o no te quiere y si vota más a uno o más a otro. Ahora, cuando vi que en las bancas tenían la camiseta argentina, digo, no se puede, digo, vienen a entregar el territorio nacional y vienen a poner la camiseta de la selección. Yo digo, la verdad que me generó mucho. Sí,
1: es realmente indignante,
0: bronca,
1: es realmente
0: bronca.
1: Indignante. Sí. Marcelo, bueno, te agradecemos profundamente estos minutos, vamos a estar seguramente comunicándonos contigo después del receso. Gracias y te mandamos un abrazo enorme y vamos a Argentina, en el Senado y en el partido del domingo.
0: Un beso grande, vamos con todo.
1: Marcelo Lewandowski, senador nacional por nuestra provincia, representante de Unión por la Patria en este sentido. Es cierto lo que dice Marcelo Lewandowski. Ayer aparecieron descaradamente, los senadores nacionales de La Libertad Avanza con camisetas argentinas para buscar la extranjerización de la tierra, que incluiría un debate como este. Si hay que vender las Malvinas, ¿las vendemos? Mientras los jugadores argentinos levantan una bandera que dicen las Malvinas son argentinas, y La Libertad Avanza dice sí. Si hay una buena propuesta económica, las vendemos. Vendemos las Malvinas, vendemos las provincias, vendemos el agua, vendemos el litio, vendemos los recursos naturales. La verdad es que es indignante por parte del presidente de la Nación, de Patricia Bullrich, y todos los secuaces de este gobierno nacional, que lo único que quieren es vender nuestro país, y quedó demostrado ayer en el Senado de la provincia. Y realmente no puedo ser objetiva con esto, porque te hierve la sangre el nivel de hipocresía que maneja La Libertad Avanza yendo con camisetas argentinas a votar la extranjerización de la tierra. Realmente indignante. Pero siendo las 11:27 de la mañana, vamos a buscar un corte y enseguida volvemos con más Mañana 1.
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0: 36 minutos han pasado de las 11 de la mañana y estamos en el tramo final de nuestro programa. Ya como sabemos que a partir de las 12 para nosotros comienza el fin de semana, nos empieza a agarrar esta suerte de ansiedad. Encima no ayuda mucho la humedad que hay porque a uno le cuesta la respiración, esto sumado a la ansiedad. No es muy potable, así que este fin de semana hay que tratar de hacer todo tipo de cosas que nos ayuden a distraer un poco la cabeza hasta las 4 de la tarde. Las 4 de la tarde dijiste, Nacho, ¿no es cierto?
1: A las 16 horas,
0: 16 sí. Horas del día domingo, cuando la Argentina se va a enfrentar en una nueva final del mundo a España, en este caso. Pero, ¿qué es lo que tenemos que saber del deporte a esta hora, Nacho?
1: Bueno, vamos a hablar un poquito ya del Mundial. Ya nos pusimos, ya actualizamos panorama de los equipos de Santa Fe, ya hablamos de la Fórmula 1, ya liberamos un poco para, en este final del programa, volver a meternos en lo que será la final del próximo domingo. Que la pregunta de estas horas es si se va a jugar, extrañamente, es la pregunta por lo que ha ocurrido en las últimas horas y tiene que ver con este incendio forestal que ocurrió en Canadá. Uh-huh. Y que muchas localidades de Estados Unidos, entre ellas Nueva York, han sido atacadas por grandes cantidades de humo. Está la ciudad de Nueva York, uno si busca imágenes recientes va a ver que está sumergida en una nube de humo, por lo cual en estas condiciones no se podría jugar el partido. Eso es lo que está preocupando en las últimas horas en cuestiones que tienen que ver la organización y demás, de si esto continúa de esta forma, si esto se agrava. Realmente peligra la final del mundo. No sabemos cuáles son los protocolos que se puedan seguir. Uh-huh. Si hay alguna forma de que se pueda jugar el partido pese a estas circunstancias, cuestiones que tengan que ver con la logística del propio estadio, no lo sabemos. Es más, hasta los propios organismos estadounidenses están hablando de que es peligroso ya al punto de estar en la calle, de estar en la calle, respirar el aire actualmente en Nueva York. Es peligroso porque contiene, bueno, todo lo que atrae aquel incendio forestal y lógicamente es tóxico para aquellas personas que estén un rato respirando. Lógicamente es como, veía un ejemplo que decía que es como estar un rato oliendo o respirando ese aire, es como básicamente fumar 10 cigarrillos.
0: Sí, es humo puro. Humo puro. Y además puede dificultar la visibilidad.
1: Sí, sí, por eso. Por lo tanto, habrá que ver qué es lo que ocurre, porque ahora se plantean muchos escenarios. No creo que haya un cambio de sede, eso sería extraño porque estamos hablando de mucha cantidad de gente que ha pagado su entrada, que al dolor de cabeza de haber pagado la entrada y el viaje a Nueva York también tendría que sumarle lo que es el traslado a una nueva locación, lo cual no le encontraría mucho. A ver si se busca una forma de hacerlo, pero lo veo muy complicado, sobre todo por el tiempo reducido que tenemos actualmente con lo que será esta final. Tal vez mover la final, bueno, eso sería raro también. Por lo tanto, esperemos que esta situación mengúe, que se pueda encontrar una solución o que se pueda frenar un poco lo que es estas cantidades, estas nubes de humo que están en la ciudad de Nueva York, para que se pueda realizar de la mejor manera lo que es este duelo por la final de la Copa del Mundo. El partido mañana no peligra porque está en otro lado, está en Miami, en la Florida.
0: Exactamente, mucho más al sur.
1: Está mucho más al sur, no hay complicaciones como de estas. Por lo tanto, habrá que seguir de cerca cuál es la realidad de esta situación. Pero bueno, por lo pronto no se ha pronunciado nada que tenga que ver con una postergación ni nada. Hay que estar atentos nada más y ver cómo evoluciona la situación con el correr de las horas. Después, otra cosa, estuvimos hablando fuera de ahí, creo que no lo planteamos en el programa, que tiene que ver con quién va a cantar el himno.
0: ¿Quién?
1: ¿Quién va a cantar el himno?
0: A mí, les cuento a todos los que nos están escuchando, me dijeron, no mires la noticia que yo te voy a contar al aire, quién es él o la posible artista que vaya a cantar nuestro himno.
1: No está confirmado igual, hay que decirlo esto, es más, hasta tiene un cierto olor de fake news por el morbo que tiene la noticia, y es que, según se rumora, una de las posibilidades de que de las personas o artistas que puedan cantar el himno es Nicki Nicole. Nicki Nicole, argentina, ex pareja de Lamine Yamal.
0: Justo pensaba eso ayer cuando la vi a la nueva novia de Yamal, bueno, a la novia que tiene ya hace un tiempo bastante largo, y qué mala suerte que tiene Nicki, porque se la había vinculado a Colapinto primero, después a Yamal, y fíjate algo, la novia de Yamal y la novia de Colapinto son parecidas hasta físicamente. ¿Qué pasa con Nicki que no tiene suerte? Pero no sé, no la veo cantando el himno ahí en Nueva York.
1: Sí, habrá que ver, yo como te digo, creo que habrá sido algo más infundado por esta cuestión de morbo, de que justo está Lamine Yamal del otro lado.
0: ¿Se pondría nervioso si cantaría Nicki?
1: Sí, es incómoda la situación, por lo mínimo, ¿no? De todas formas, creo que ellos se terminaron en buenos términos. En su momento, como que emitieron un comunicado, es más, anunciando su ruptura. Y supuestamente habían terminado en buenos términos. Por lo tanto, capaz que es menos incómoda de lo que nos parece la situación. Pero habrá que ver, no lo sé, no está confirmado para nada quién va a ser el que va a cantar el himno, él o la artista que va a estar presente en el MetLife Stadium. Pero bueno, habrá que ver, porque si se termina de confirmar esto, bueno.
0: Tampoco vi que Nicki esté en Nueva York ahora mismo. O sea, no la vi previo a un partido o en alguno de los enfrentamientos.
1: Bueno, pero el partido todavía es el domingo a las 4. O sea, cualquier artista que esté convocado puede viajar tranquilamente a estas horas. Así que
0: hoy tiene que ser. Sí, mañana ya no hay tanto tiempo.
1: O mañana
0: llega medio justo, digamos.
1: Sí, pero bueno, vamos a
0: ver. Tengo otra información de color para compartir con vos, Nacho, y que tiene que ver con el banderazo que se va a llevar adelante. Bien. En la ciudad de Nueva York, en el Central Park, frente al Monumento a San Martín. Yo no voy a hablar del banderazo mucho porque no tengo mucha idea acerca de esto, pero sí de la historia de este monumento que se encuentra en el Central Park, en la Avenida de las Américas, que es uno de los únicos monumentos latinoamericanos que hay en el Central Park, que siempre ha sido un lugar de encuentro de no solamente argentinos, sino que de latinoamericanos. Es la imagen de San Martín, el libertador del sur de América. Y replica un monumento que se encuentra en la Plaza San Martín de Retiro. ¿Vieron cuando algún día vayan a la Ciudad de Buenos Aires o si han ido, cuando salís de Retiro, ese monumento a San Martín gigante que está enfrente de Retiro? Bueno, este, el que está en el Central Park, es una réplica del que está allí en la Ciudad de Buenos Aires. El original fue inaugurado en 1862 y fue realizado por el francés Louis-Joseph Daumas. En Nueva York, este fue donado por Buenos Aires a la ciudad de Nueva York en el año 1950, en el aniversario del fallecimiento del Libertador, y allí se van a juntar los argentinos mañana por la tarde para realizar este banderazo en el frente al monumento de San Martín. También los organizadores explicaron que en el Times Square no lo pudieron hacer porque era demasiado pequeño y complejo para llegar, por lo cual eligieron este punto americano y de mucha identidad latina para llevar adelante este banderazo que se va a dar el día domingo directamente, ¿no es cierto, Nacho? El día domingo antes del partido. No, el sábado por la tarde.
1: El día antes siempre se suele hacer lo que es el banderazo característico donde
0: sábado a las 15 horas.
1: Se reúnen todos los argentinos, viene siendo costumbre o siempre ha sido costumbre la selección argentina en cada uno de los mundiales estar presente, de organizar un banderazo antes, el día antes del partido. El otro día lo vimos en Atlanta, creo que fue posiblemente junto con el de Miami, que es donde se concentra tal vez la mayor cantidad de argentinos. Creo que en Atlanta estuvo un poquito también a ese nivel. De la cantidad de personas que hubo. Así que habrá que ver, aproximadamente 45.000 personas había presentes en el último banderazo, y estimo que se podría esperar hasta más en este, así que habrá que ver cuánta gente va a esta movilización. Bueno, convulsionada va a estar la ciudad de Nueva York.
0: Que además sorprende a los extranjeros. Veía a la esposa del jugador ítalo-argentino, argentino-italiano, que fue convocado por la selección argentina, que se hizo bastante popular, la rubia que también juega al fútbol.
1: La novia de Marco Senesi.
0: De Marco Senesi, ahí está, no me salía. Que dijo que una de las cosas que más le gusta de acompañar al equipo argentino son los banderazos, que no es algo que esté acostumbrada a ver y que no lo hacen nadie de otros países hace un banderazo antes del partido. Así que es algo que a los extranjeros también les llama la atención, de cómo sentimos el fútbol los argentinos. Y también está en cuestión esto de que el entretiempo va a durar 30 minutos, sí, Nacho. Así sí, que eso, hay también mucha queja.
1: Bueno, esto ya se sabía desde el principio, desde antes del Mundial, de que un poco, bueno, estamos en Estados Unidos, se va a jugar en Estados Unidos, y sabemos que lo tienen un poquito arraigado, se espera mucho. Es muy especial lo que es el show de medio tiempo en shows como, o en eventos como, por ejemplo, el Super Bowl, que es la gran final de la NFL, el fútbol americano. Bueno, se estila mucho esta cuestión de hacer un show de medio tiempo. Antes, tal vez nosotros en el fútbol estábamos más acostumbrados a que haya un show de apertura, un show de clausura antes del partido y no en el medio. Bueno, esta vez la situación se va a dar en que se va a realizar este show de medio tiempo en la final del Mundial, que bueno, va a contar con la presencia de muchos artistas, dentro de ellos Shakira, que es lógicamente una de las autoras de la canción de este Mundial, también Madonna, la participación, perdón, de BTS o BTS, uh-huh. Ahí para nuestro K-pólogo, que seguramente debe estar enterado.
0: Y también los chicos africanos, estos que bailan, que van a estar con Shakira, sí. Que ayer los vi en el Central Park, pero estaban por ahí por el centro de Nueva York. Hicieron un showzazo estos chicos africanos que son bastante populares en las redes sociales.
1: Y bueno, Justin Bieber y Coldplay son otra de las figuras que van a estar presentes en este show de medio tiempo. Bueno, grandes estrellas. El tema está en la forma que se va a dar de esta manera totalmente inédita, y es que va a haber 30 minutos de descanso entonces para los futbolistas entre el primer y el segundo tiempo. Esto ha llamado la atención. Creo que, en cierta forma, si hablamos de a quién le favorece esto, creo que a esto, lógicamente, puede cambiar de cómo se vaya dando el partido, ¿no? Creo que a cualquier equipo, el que vaya peor, en este caso, una pausa de 30 minutos lo puede ayudar más. O con un equipo que venga mejor que el otro, con una pausa de 30 minutos lo perjudique. Pero bueno, si uno lo tiene que ver antes del partido, creo que el que llega más justo físicamente es Argentina, el que ha tenido más trajín a lo largo de todo el torneo, el que ha llegado con más limitaciones físicas desde la previa, desde el primer partido y de los partidos preparativos. Sabemos que Argentina ha tenido algunos problemas físicos y que viene arrastrando durante toda la Copa del Mundo, que le ha costado bastante, que ha hecho mucho desgaste por el camino. Por lo tanto, creo que en la previa, te diría, después esto puede cambiar. En la previa, creo que esta pausa de 30 minutos de descanso, creo que lo puede favorecer a la selección albiceleste. Pero bueno,
0: teniendo en cuenta que venimos de un muy buen segundo tiempo en el último partido.
1: Sí, por eso te digo, creo que puede afectar para cualquiera de los dos lados, le puede afectar a los dos. Creo que tiene que ver mucho con esto de cortar el ritmo. Los partidos de fútbol sabemos que son largos, que son de 90 minutos y que de un momento para el otro se termina destrabando. Creo que a esto también se lo podemos achacar el tema de la pausa de hidratación, que es dentro de lo malo que tiene. Tiene que ver con esto de cortar el ritmo de juego en seco, de hacer un parate en la mitad del primer tiempo y el segundo tiempo. Bueno, ahora se le sumará esta cuestión inédita, que será el parate de 30 minutos en la final del Mundial. Pero bueno, una final del Mundial que también, otra de las cosas que tenemos para hablar y para compartir, que tiene que ver con el valor de las entradas de este Mundial, que lo compartimos por el grupo.
0: Terrible, terrible. Bueno, si tenemos por ahí, Nico, el grafiquito que nos trajo Nacho.
1: Sí, bueno, la imagen la saqué, fue compartida por Juan Cruz Álvarez, que es un ex piloto y que bueno, es bastante activo en Twitter, en X. y compartió diciendo tenía ganas de comprar una entrada, pero bueno, parece
0: pero
1: que
0: va a ser, medio saladita.
1: Salió espantado.
0: Vamos a ver, bueno, yo le había dicho a nuestro operador que íbamos a ir un corte, pero vamos a desestimarlo porque está bueno compartir esta información, porque hay muchos argentinos, de hecho, que hasta el día de hoy van a viajar, sí. Nacho, para ver si pueden de alguna manera llegar a la final contra España. Y ahí vemos todos los círculos que creo que, si no me equivoco, es primer nivel detrás del arco, o sea, todo el círculo, segundo nivel.
1: Sí, son
0: nivel,
1: los diferentes
0: lo que
1: sectores
0: sigue.
1: que tiene el MetLife Stadium.
0: Sí. $42,000.
1: Recordemos que es oficial la reventa en, sí, en este mundial. Por lo tanto, ahí podemos ver algunas cuestiones de que posiblemente esté agotadas las entradas, pero se empieza a inflar, como vemos, lo que es el valor. El valor base de las entradas se empieza a inflar y empezamos a ver que hay muchos sectores, la gran mayoría te diría, de que ya no hay entradas. Por ejemplo, la más barata de todas... escuchen lo que
0: barata.
1: Digo, la más barata de todas, que está básicamente colgado de uno de las luces o de uno de los parlantes en el techo del estadio.
0: Atrás de un poste.
1: Atrás de un poste está $7,867.
0: $7,867 al final, arriba de todo, atrás de un poste, te toca ese precio.
1: Ahí arrancamos, sí. De ahí para arriba, bueno, parece ser que, o según tengo entendido, o según entiendo el gráfico, que tampoco se termina de comprender del todo, pero según el gráfico no habría más entradas de este sector. Y después empezamos a ver que hay otros sectores donde vemos que quedan entradas, entre comillas, quedan cuatro. Por ejemplo, hay algunas entradas de 8.500 que rondan los $8,500 que todavía hay disponibles. Y después empezamos para arriba. ¿Cuál es la más cara que tenemos en este gráfico?
0: No lo puedo creer.
1: La que está básicamente uno de esos palcos bajos, que está bien en la mitad de la cancha, digamos el lugar perfecto para ver el partido, que está $42,000.
0: No lo puedo creer, te juro que no lo puedo creer. Te compras un departamento con esa plata.
1: $42,000.
0: Al menos un garage, una cochera, algo te compras.
1: Sí, algo te compras. De mínimo un auto. Pero
0: $42,000 y después de ahí para arriba y para abajo todo lo que quieras, digamos, $31,000, sí, sí. $19,000.
1: Entre los 7.800 que decíamos y entre los 42.000 hay valores de 16, por ejemplo, lugares atrás del arco de $16,000, de casi 12.000 también en otros sectores. Después tenemos los palcos preferenciales que son de $32,000. A ver, hay mucha variedad. Que tiene que ver con, imagino, cantidad de cuestiones que tenga también en el interior la ubicación del estadio, porque sabemos que el estadio, más allá de lo que sea el partido, la ubicación hacia el campo de juego, sabemos que también tiene sus instalaciones dentro, las cuestiones de comida, de bares y demás, que seguramente estén ubicados en varios sectores que tienen que estén en esta cancha. Así que bueno, sorprendente. Lo que es estos precios, ¿no? Estos precios.
0: Y digo, con los precios de las entradas, ¿no? Como para que no haya un entretiempo de 30 minutos, para que no haya la pausa de hidratación, y en todos estos momentos te venden algo los Yankees.
1: Sí.
0: Hasta te llega el pedido a especie de la aplicación ya a tu banca, si vos estás ahí sentado a tu butaca, tranquilamente te llega tu pedido.
1: Mirá, para que hagamos un poquito de paralelismo, estamos hablando y volvemos a decir que la reventa es oficial para este mundial. En Qatar no era así, no estaba permitida la reventa, era por detrás, podríamos decir, la reventa de entradas. ¿Pero sabés cuánto estaba, por cuánto oscilaba una entrada para la final? La final entre Argentina y Francia estaba entre $3,600 y $1,600.
0: También no es...
1: Los precios oficiales,
0: sí,
1: lógicamente.
0: Totalmente.
1: Después estaba la reventa, lógicamente.
0: ¿Y estos cómo habrán partido? Digo, creo que en la final, ayer hablábamos con un hincha en este programa y nos decía que a priori las primeras entradas que se habían comprado ya con estos paquetes para la final partían de $4,500. Pero sí, claramente la reventa ya comienza de el doble casi, porque la más barata, como decía Nacho, atrás de un poste, arriba de todo, $7,800.
1: Sí, creo que habrá recaudado, no sé, a dónde finalmente, cuál es el que termina, a dónde termina llegando todo el dinero este, pero creo que se ha recaudado bastante bien en el Mundial, porque ha sido muy caro las entradas. Ha sido para el hincha y creo que el de Argentina, dentro de todo, no se ha movilizado tanto, no ha tenido que o únicamente ha viajado dentro de Estados Unidos, no ha tenido que viajar a ninguna de las otras dos sedes que tiene, que tenía este mundial, pero ha sido bastante caro también en cuestiones de traslado, muchos kilómetros, los vuelos dentro de Estados Unidos para ciudades de Estados Unidos son muy caros, por lo tanto ha sido muy pero que muy complicado lo que ha sido la logística para poder apoyar a la selección argentina. Bien, o enhorabuena para aquellas personas que se hayan podido permitir, que tengan la posibilidad y tengan la capacidad, la espalda para poder permitirse los gastos de este mundial y que pueda apoyar a la selección el próximo domingo en lo que será este estadio MetLife, en lo que será la búsqueda de la cuarta estrella, la séptima final que va a disputar la selección argentina. Te cierro con algo de historial, ya para cerrar y para ir cerrando lo que es esta previa que tendremos, que tenemos, que hemos traído entre Argentina y España. Bueno, ¿cuántas veces se han enfrentado estas dos selecciones? Se han enfrentado en 14 ocasiones, con 6 victorias para cada lado y 2 empates. Bastante paridad lo que son los enfrentamientos. En mundiales, tan solo se han enfrentado en una ocasión y fue en el 66, en el Mundial de Inglaterra, donde fue victoria de Argentina 2-1 frente a España, con un doblete de Luis Artime, que no es, lógicamente, no es el Luis Artime, presidente de Belgrano, sino que es Luis Artime, delantero histórico de River, por los años 60 y también principios de los 70. Bueno, esta fue el único antecedente que tenemos en mundiales, de la selección argentina contra España, así que veremos si se puede romper la paridad. ¿Cuál fue el último partido? Bueno, esta es una estadística bastante dolorosa. ¿Por qué? ¿Cuál fue el último partido que jugaron España-Argentina? Fue en la previa del Mundial 2018, recordemos aquel caótico enfrentamiento donde España lo bailó a Argentina, le ganó 6-1 en lo que fue el preparativo, recordemos ya con Sampaoli en el banco de suplentes, este horrible partido que jugó Argentina antes de lo que fue el Mundial de Rusia 2018. Pero bueno, estos son un poquito para completar lo que es el historial para el próximo domingo.
0: Y nos preparamos para el día domingo, 16 horas. Ya tenemos toda la información que nos ha dejado el señor Nacho Bladi en lo que refiere no solamente a la final de fútbol, sino a todo el deporte. Estuvo también en la operación técnica nuestro amigo, el señor DJ Durán. Además, el lunes, chicos, es el día del amigo, así que esperemos poder cantar esa canción que dice Messi, mi buen amigo, con más alegría que otras veces. Estuvo también en la producción técnica el señor Gabriel Romero, quien les habla, Natalí Bedini. Nosotros nos vamos porque son las 12, es viernes, estamos esperando la final de la Argentina. Nos vamos y volvemos el lunes, minutos después de las 9 de la mañana. ¡Chau!
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3: No, con Nico González.
4: Con Nico. Y entonces, con Messi y Julián.
3: Sí. Lo que pasa es que Nico González, cada vez que entró del banco, rindió.

0: traído o si de verdad está mal.
1: Yo no lo tengo claro eso, pero igual, ante cualquier circunstancia, sea real o sea mentira, yo le tendría cuidado. Porque es un jugador distinto. No, todavía no apareció en el Mundial, los opinólogos de todo el mundo dicen... Yamal no es el que decían, Yamal es un fenómeno.
0: Es un jugador bárbaro.
1: Yamal es un fenómeno, tiene una corta fenomenal, tiene una inteligencia bárbara, le da a España en el juego algo que no tiene. España tiene posesión, tiene buenas jugadas, tiene triangulación, pero no tiene el uno contra uno si no está Yamal. El uno contra uno de Yamal.
0: Sí, a mí hay otro jugador que me da más temor, entre comillas, por supuesto, que por ahí no es tan vistoso... que por ahí no es tan mencionado, que es el 10 de España, Dani Olmo.
1: A mí me encanta.
0: Qué jugador, por juega bárbaro.
1: ¿Pero sabes por qué me gusta bárbaro? Además, por dónde se ubica en la cancha. Fíjate que él va, ubicate en Argentina, va entre Cuti, Lisandro, para el lado derecho de su ataque, izquierdo o defensivo de Tagliafico, y a la espalda de Paredes, y juegan los mismos de antes. O sea... ese recorrido en la cancha, esa zona caliente de la cancha, la que maneja Dani Olmo, con el anticipo, con el toque de primera, con el anticipo que le pegás y pasó la pelota. Es un jugador que no tiene el soporte físico, quizá. Te decís que es fenómeno, pero para mí es un fenómeno.
0: A mí me pasa lo mismo. Todos estamos preocupados por Yamal, y está bien que estemos preocupados por Lamine Yamal, pero para mí Dani Olmo, y ese me parece que es el que mueve las riendas del equipo.
1: Y fíjate que La Fuente no lo puso, se ganó el lugar de después. Claro, él con Cabo Verde arranca de suplente.
0: Y me parece que nos puede jugar también a favor, sobre todo para liberar un poco más a Cuti y a Lisandro Martínez, que si bien Oyarzabal está jugando un muy buen Mundial, no tiene España ese 9 posicional, esa referencia como tenía Villa en su momento. Me parece que carece de ese delantero centro que ha tenido otras selecciones de España.
1: Eso lo perjudica a España en el gol, no lo perjudica en el circuito. Porque Oyarzabal
0: hace girar mal la pelota.
1: Y hace muy bien el tándem con Olmo, cuando sale uno y entra el otro. Uh-huh. Y también se entiende con Yamal, se entiende con Baena... es un equipo interesante el de La Fuente.
0: Por eso me quedo como arrancamos la charla. Es para mí también 50 y 50.
1: 50 y 50.
0: Hoy es difícil decir quién es favorito.
1: Hay una cosa que te decía Matías Palacios recién, sí, que yo coincido. Me parece que esa es la frase. No sé si lo dijo Quique. Ahora me mareé. Yo no sé cómo está España para aguantar el cachetazo. Yo no sé cómo está España con lo anímico para bancarse una final del mundo perdiendo o ganando según el. Y yo sé cómo está Argentina.
0: Es verdad, ¿cómo reacciona después? Porque aparte recibió un gol en todo el Mundial.
1: No, aparte no lo atacaron nunca.
0: No lo atacaron.
1: Nadie.
0: Nadie lo atacó. Digo, ¿cómo reacciona España ante una adversidad?
1: Claro.
0: O sea,
1: ante una adversidad de esta índole. Habrá tenido adversidades en otro contexto, en una competencia europea, en una clasificación. Jugar con la adversidad en una final del mundo, contra un campeón del mundo, que además tiene en su haber... 3 partidos consecutivos de diferentes formas, levantándolo cuando parecía que estaba fuera.
0: Totalmente, totalmente. Va a ser un gran, gran partido y ojalá que salga bien. Bueno, Dani, me voy a almorzar escuchándolos.
1: ¿Vas a comer?
0: ¿Te parece? Voy a comer por acá, no sé, algo livianito. Algo por acá voy a comer.
2: Bueno,
0: voy a comer.
2: A la vuelta,
0: por ahí voy a comer acá lo de nuestro amigo Mariano. Gus. Dani, querido.
1: Fabio Daniel.
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1: Nota que tiene Velasco, busca el arco, tiró, gol. ¡Gol! ¡Gol! ¡De Boca! Velasco, Alan Velasco. No venía bien la noche para él, pero así es el fútbol. En una pelota que había recuperado Sarmiento, salieron mal. Recién iniciado el segundo tiempo, 5 minutos. Y cuando la noche empezaba a empiojarse, Velasco marca el gol de la victoria parcial. Gana Boca en Rosario. Boca 1, Sarmiento 0. Alan Velasco, el autor del gol. Pelota a la derecha para Flores. Usted lo merece, va Flores. Tira al arco, gol. ¡Gol! ¡Gol! ¡De Boca! Usted lo merece, pibe. Leonel Flores, anótelo. El guapo Flores apareció por la derecha, 25 minutos del segundo tiempo, y el mejor de la cancha merecía para sellar la victoria. Boca 2, Sarmiento 0. Flores, la cara del gol, la cara de felicidad, 25 de la etapa final.

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0: ¿Qué tal, amigos, amigas? Bienvenidos, bienvenidas. Estamos arrancando López 910 a esta hora. 12.07 en la Argentina, 11.07 en Nueva York. A todos bienvenidos. ¿Cómo les va? ¿Cómo anda Vicky Buono?
1: Hola, Gus. ¿Cómo va? Bien. ¿Todo bien por acá? Esperando la lluvia que nunca llegó.
0: Nunca llegó. Temperatura en Buenos Aires.
1: Sí.
0: Pronóstico del tiempo de acá al domingo, decime.
1: Dale, 22 grados tenemos ahora, humedad 70%. El cielo está cubierto. Vamos a ver si llueve para la tarde acá en Cava, porque en la costa ya está lloviendo y con granizo. Máxima para este viernes, 23 grados. Mañana sábado baja la temperatura. Sí, pero mañana ya con 14 de mínima, 18 de máxima, tormentas durante todo el sábado. El domingo ya sin lluvias para disfrutar la final del Mundial con 10 grados nada más de mínima y 15 de máxima para el domingo.
0: En el caso de que todo vaya bien.
1: Sí.
0: Sin lluvias para poder salir a la calle.
1: Sí, sin lluvias. Por el momento sin lluvias para el domingo, para salir a festejar. Lo que sea se sale a festejar. No,
0: y además mucha gente, claro, lo ven los fanfests de las ciudades.
1: Claro,
0: de las plazas principales.
1: Así sí.
0: Está bueno. Lluvia sábado, mirá si hubiésemos jugado tercer puesto con lluvia. Estaría la gente ahí. En cambio, domingo, perfecto. Bueno, estamos en Nueva York, recién llegados
1: ¿Cómo
0: nosotros.
1: ¿Cómo está el clima ahí con
0: es
1: el humo?
0: Un día, nada, no pasa nada. La verdad que nosotros veníamos atentos a mirar eso. Apenas bajamos el avión, nos fijamos y la verdad que está lindo, está agradable. Está muy lindo realmente Nueva York. Estamos llegando al hotel para instalarnos. Compañeros, ¿cómo les va? ¿Cómo andan?
2: López, hola, Gustavo, ¿qué tal? Llovió torrencialmente en Lanús de 8 a 9 menos cuarto, en forma torrencial, se movía todo.
0: Tremendo.
3: Acá todavía no.
1: Bueno,
3: ¿no?
1: No, sí, ni una gota.
0: ¿No?
3: Tremendo.
4: No, capital.
5: Capital Palermo, Palermo llovió 10 minutos. Cerca de las 9 de la mañana.
2: Que el sur está al lado de capital.
5: Acá no se enteraron, aparentemente, pero sí llovió en Palermo, Gustavo.
3: Acá sí lo está buscando.
1: Acá llovían árboles.
2: Y después, más allá del Mundial, Gustavo, empezó el fútbol argentino. El Mundial quizá acapara, pero jugó Racing muy bien. Ganó Boca, volvió a Rubabarrena, juega San Lorenzo y juega River,
0: Qué bueno, La verdad que ayer vino un ratito de Racing, un ratito de Boca. Los escuché en la radio.
2: No llegas, ubícate, a ver.
5: No.
1: Te perdemos, Gus.
2: Bueno, no está llegando. Gustavo está en Nueva York, llegando. Ya está en Nueva York, ¿no?
5: Sí, claro. Recorriendo las calles para ubicarse ya de manera definitiva.
2: 25 años.
5: A ver si. No. ¿Ahora nos escuchó, Gustavo?
0: Sí, estaba en el barrio de Brooklyn. ¿Me escuchás bien ahora?
2: Ahí, perfecto.
3: Sí.
0: Y pasamos por un túnel y cuando entramos al túnel, chau, desapareció la comunicación. Y ahora estamos saliendo otra vez, mirando el sol, mirando la vida, con mucho tránsito, Es una locura todo lo que está pasando, la cantidad de gente de argentinos que venían de Toronto, que venían de Miami, de cualquier ciudad de Estados Unidos. Algunos de Argentina también, carísimas las entradas. Ayer me encontré con alguien que estaba contento, feliz, porque había comprado una entrada de $10,000.
2: ¿Vos sabés, Gustavo, de eso que hablás vos? Escuché recién a un colega y contaba, y vos estuviste en Qatar, que una entrada en Qatar de lo más caro, agotados sectores, sectores más populares, una entrada cara en Qatar estaba a $650 para la final, sacándola la última semana. Es impresionante la final, lo que se encareció.
0: La final mil.
2: Mil, sí.
0: En Brasil también, mil. Acá lo que pasa es que se vende de otra manera, tienen otro sistema. Más de show, más de NBA, más de espectáculos. Hay mucho para ver en el entretiempo. El entretiempo también encarece la entrada, porque vienen muchos artistas. Nadie quiere perderse una final del mundo. Además, último partido de Messi. Ahora sí, ¿lo tenemos que decir o no?
2: No sé.
0: ¿Es el último?
2: No sé,
0: hay
2: no
0: que preguntarle a él.
2: No sé.
0: En Mundiales seguro.
2: En Mundiales sí.
0: Mundiales seguro, el último partido de Mundiales de Leo. Y, viste, tiene muchos condimentos, Lamine Yamal contra Messi, tiene de todo el partido. No, el espectáculo es bueno, dos equipos que juegan bien, que intentan mirar el arco de enfrente. Es una final con muchas figuras, porque las tiene España y creo que tiene más la Argentina. Iba a trabajar ahora el equipo de Scaloni y lo pasó para la tarde. Esto por el poder de Marcelo Palacios, que es tremendo el tipo. El tipo maneja todo, le dijo a Scaloni en la tarde, a los jugadores también, porque vamos a hablar tres futbolistas. ¿Cómo está la Argentina con respecto a esto? ¿Hay que hablar de Boca, hay que hablar de Racing, de la previa de San Lorenzo River, o es todo selección?
5: Y a la gente le cuesta, no, ayer le costó entrar en el clima de que jugaba Boca. Sí. Había más, hasta hinchas de Boca se sorprendían que jugaba ayer.
2: Es una buena pregunta la que haces, porque está bueno lo que cuenta Pato, lo que cuenta Fer, pero lo que yo te digo es que yo vi la cancha de Newell's llena.
4: Eso sí.
2: Vi la cancha de Quilmes, la tribuna de Racing explotada. Vi mucha gente de Defensa y Justicia en la tribuna visitante de Quilmes. Y vi un movimiento interesante de la gente de Sarmiento. Y creo que Salta va a estar lleno de hinchas de River. Y que la gente de San Lorenzo va a copar Morón. Está bueno lo que preguntás. Lo que pasa es que para el hincha de los clubes, juega su club. Y me parece que, viste, la importancia de la Copa Argentina es mucho menor, pero quedar afuera es un cimbronazo.
0: No, además, la actuación de Argentina potencia todo. Porque cuando teníamos una selección deprimida nosotros, volvíamos al fútbol argentino y la gente iba a la cancha porque le gusta seguir a su equipo, porque es fiel, porque tiene el abono, es socio. Pero viste como que te aplaca cuando vos tenés un mal rendimiento en un mundial. El fútbol potencia todo. Yo me acuerdo que cuando los chicos de la generación dorada fue a la final de básquetbol, yo me como una pelota para tirar al aro. ¿Entendés? Cuando jugaba, mira, me como una raqueta, me como una campera de Liz.
2: Sí, te lleva, te lleva.
0: Este Guillermo, te lleva. Y bueno, vos fíjate que ayer todas las hinchadas cantaban El que nos falta es un inglés.
2: Claro.
0: Y tienen muchas ganas la gente de la cancha, cada vez nos hacemos más futboleros, el que no le gusta el fútbol se prende, el que le gustaba más o menos ya se hace fanático. Así que me parece que potencia todo esta selección argentina. Y vamos a tener canchas más llenas que antes, me parece. Qué lindo estar acá. Recién hablaba con el señor Maximiliano Lorenz, que es un directivo de ESPN, grosso el tipo, pero viajé muy mal con él. Voy a tratar de no viajar más con él porque no tuve suerte. Pero decíamos, qué suerte que venimos a transmitir a nuestra selección. Porque nosotros teníamos pasaje para el martes. Pase lo que pase, el martes nos volvíamos. Pero... Pará un minuto que estaba por chocar el tipo. Ahí está, bien. Pero pase lo que pase, el martes nos volvíamos. Por suerte venimos a transmitir a Argentina. Mirá si transmitíamos, no sé, España contra otro. Qué distinto claro. Sería todo, ¿no?
4: Claro. España e Inglaterra, una locura.
2: Sería ver el espectáculo, pero no participar de lo emocional, ¿no?
0: Mismo claro. Tercer puesto.
4: No.
0: Tercer... Claro. ¿Te imaginas ir a Miami al tercer puesto? Un aburrimiento.
5: Por eso lo que te contaba Dani de lo que ocurrió ayer en las canchas, en Quilmes y en Rosario, que las hinchadas pendientes de la selección, cantando por la selección, cantando en contra de Inglaterra. O sea, el
4: mucha
5: modo
4: bandera
5: es
4: de
5: mundial.
4: Las Malvinas.
5: Claro, mucha bandera de Malvinas también.
2: Lo que se nota, ¿sabés qué, Gustavo? La diferencia del espectáculo.
0: ¿Qué?
2: Cuando vos te sentás al televisor. La diferencia del espectáculo es notable.
4: Hasta la luz.
2: La luz. Vos sabés que fue difícil el golpe. ¿Viste el golpe de vista del Mundial? El golpe de vista, no sé si, porque vos estuviste ahí. Pero viste partidos por televisión allá.
0: Sí, vi. Bueno. Vi parte, no vi todo porque.
2: No, pero uno, viajar. Aunque sea uno. El golpe de vista es como.
5: Sí, claro.
2: Todo luz. Y acá la cancha de Quilmes parecía oscura. La cancha de Newell parecía oscura.
5: Sí.
0: No, y después es cierto que había mucha gente en la cancha ayer, en las canchas, porque la gente va, acompaña, pero cuando vos venís acá, estadios de 4 o 5 bandejas,
2: claro.
0: Todo lleno, repleto con luces, con espectáculo, y bueno, viste, a sentir le molesta el color y el espectáculo, pero acá te lo dan de verdad, ¿eh?
5: Yeah.
0: Te dan todo, show permanentemente, ¿sabes lo que va a hacer? ¿Sabes lo que va a hacer el domingo? Yo creo que...
2: Lo que pasa es que
0: Dios,
2: es muy difícil jugar... Sí. A ver, para un tipo... Pero no te hablo, no importa las clases sociales. Es muy difícil conseguir una entrada para ver un Mundial. Es cada vez más difícil, cada vez es más selecto el grupo.
0: No,
2: cada vez el fútbol se hace más más aislado de lo que arranco. Desde ese lado yo creo que leo.
0: Mirá, yo te digo, tengo amigos. No te digo que son millonarios, pero tienen muy buen pasar.
2: Sí,
0: que
2: no
0: se
2: pueden.
0: Fueron porque no podían pagar la entrada.
2: Claro.
0: Se fueron. Y tienen, y te digo, y la gastan, ¿eh? La tienen y la aprovechan, la disfrutan, la gastan. Pero me dijeron, no, Diego, una entrada para el partido, no.
2: Es mucho.
0: Es un auto.
2: Claro.
0: Entonces, viste, no, locuras no se hacen.
4: Y además me imagino que aquellos que tienen ese poder adquisitivo tuvieron la suerte de también estar en Qatar.
6: Entonces, como que, bueno, te pueden decir, bueno, yo ya lo vi, ya, y ya estuve.
2: No, pero
6: bueno,
2: lo viste, me lo pierdo, no, pero estuve. Gustavo te va a la pasión del último día. Un tipo que tiene algo de guita. Viernes, se quiere ir. Ponete en ese tipo,
5: es
2: Gustavo.
5: La final, olvídate, es la final.
2: Sí, es la final, claro. Querés decir, tenés la posibilidad.
6: ¿10.000 dólares para arriba, una entrada?
2: Claro. Me contó un amigo de acá de la radio que un empresario gastó... ¿Sabés qué? Me molesta hasta decir, no me sale. ¿Cuánto gastó para ir dos? ¿Cuánto gastaron para ir dos ahora? Para ir y volver, vuelve el martes. Con entrada
0: para dos personas.
2: Sí.
0: Te digo, tiene 10.
2: Sale hoy o el martes.
0: Más 10 de pasaje, más 20, mínimo, y 20 de entrada, $30.000.
2: $63.000. No. Ahora, no le pregunté el pormenor, ¿no? Pero $63.000.
0: Habrá comprado entrada más cara.
2: Puede ser, puede ser, puede ser.
0: Entrada de 20 y pico. La más barata vale 9, acá. La más barata vale $9.000. Es una locura, pero absoluta, ¿eh? Es increíble. Llegamos al hotel, no tiene rampa, ¿no, Maxi? El hotel, la valija, ¿saben?
6: ¿Algún problema?
0: No tiene rampa
6: más
0: para la valija, ¿no?
2: ¿Está llena la valija?
0: No. Chicos, esto es mudanza permanente.
1: Ay, sí,
0: hoy tuve que cerrar las valijas ayer, abrirlas ahora, la caja de la pelota. ¿Sabes lo que es la caja de las pelotas? Me tiene la pelota llena ya, en serio te digo.
6: Pero es la mudanza más linda de todas, Lopecito. Mirá si termina con una estrella.
0: Eso sí.
6: Qué lindo, recorrer todo el país, pero yendo para ver los partidos y seguir avanzando. Peor es agarrar la valija y volverse, ¿eh?
2: Claro.
0: No, total. Che, 7 finales Argentina, ¿eh? 7 finales. La del 30, 78, 90, 86, 86. 90...
2: 2014,
0: Qatar, 2014 Brasil, qué locura.
2: Y esta es la séptima, gigante. Está, a ver,
0: séptima final.
2: Ya está, no sé si pentacampeado, Alemania, Italia, estamos ahí, estamos en esa mesa.
6: Sí,
2: Argentina se sentó en la mesa, porque además de que tiene 3, no tiene ni las 4 ni las 5 de Brasil, de Italia, además tuvo a Messi y a Maradona, ¿eh?
0: No, tuvo a los jugadores más grandes de la historia. Después te hablan algunos de Di Stéfano que yo no lo vi, pero
2: claro,
0: digo, que los más grandes sean nuestros, sean argentinos, es impresionante. Y te digo, una de las cosas que más se vendió, yo se lo conté acá en el Mundial, fue la camiseta. La camiseta argentina se vende como pan caliente, la azul y la tradicional. Y estaba pensando yo, ojalá suceda, que si pasa lo que todos queremos, esa camiseta hay que tirarla.
2: Es vieja, no, tirarla no.
6: Es histórica.
2: Tirarla no.
6: Yo te digo una cosa, Gus, que me gusta coleccionar camisetas. Cuando pasen los años, la del otro día con Inglaterra.
2: Claro.
6: Es histórica, por más que tenga una estrella menos.
2: No, para como una estrella menos, dos estrellas menos, porque el azul fue en el 86 y el mundial lo ganaste después de ganar Inglaterra.
6: No,
2: tenía una estrella.
6: La del otro día. La que tiene tres.
2: El
6: otro día, el partido histórico. Por más que tenga,
2: claro,
6: y ojalá que así sea, por más que tenga una estrella menos, va a ser histórico.
2: Claro, claro. Sí.
0: No, te digo que me parece que no se usaba esto de poner las estrellas en el escudo arriba.
5: No, 86,
6: no, no,
5: no
6: se usaba. No, yo hablo por la del otro día.
2: Hablar de Argentina-Inglaterra ahora.
6: Un partido histórico.
0: No, yo tengo una en mi casa con 2 estrellas, no la quiero ni mirar, porque es vieja. ¿Entendés? O sea, abro el placar, veo las 2 estrellas, correte. ¿Entendés? O sea, no, nos puede llegar a pasar eso, decir, mira, compré estas 3 estrellas. Bueno, ojalá, ¿no?
6: ¿Y la ropa? Ojalá. ¿Y la ropa, los pantaloncitos, las camperitas, todo con las 3 estrellas?
0: Claro. Debería ir al shopping en algún momento yo, muchachos, porque no tengo tiempo, pero me gustaría, ¿viste? Yo veo que todo el mundo compra algo. Y nosotros, claro, como nos vamos de la televisión a la radio, de la televisión a la radio, de la radio nos vamos al aeropuerto, al hotel, hacemos la valija, la desarmamos, hacemos el check-in, el check-out, vamos al boarding pass. O sea, es una locura.
6: Va, vení.
0: Te
6: va,
0: digo...
6: No. Y no dormí. ¿Cómo vas a dormir?
0: Hoy estaba contento porque me queda un avión. Uno.
1: Vamos.
0: Uno que es a Buenos Aires.
2: ¿Y ahí te vas a Buenos Aires, Gustavo?
0: Sí.
2: Ah, porque vos habías dicho que ibas a Miami, me parece.
0: No, mirá cómo diseñamos el viaje. Que dijimos, vamos a jugarla y terminamos en Nueva Jersey o Nueva York.
2: Salió redonda.
0: Igual... Nosotros el mundial lo hacemos igual. Se va a Argentina y nos quedamos. Nos hemos quedado en Rusia, me acuerdo. Hemos quedado. Bueno, en Japón no me quise quedar yo. Me querían porque tenía que ir a Corea y no me quise quedar. Estaba triste con Argentina en Japón. Entonces me volví. Creo que el equipo argentino es lo que hablamos ayer, ¿no? Para la final.
2: Ya no me acuerdo, Gustavo, que hablamos.
0: Y me parece que Nico González puede jugar.
2: Sí, sí, sí. Y De Paul.
0: Ahí juegan Porro y Lamine Yamal. Y De Paul, para mí, juega el equipo que jugó un rato el segundo tiempo. Digo un rato porque también
5: entró... ¿Puede ser que sale Paredes?
2: Para mí esa es la duda, ¿eh? Porque, a ver, si juega De Paul, como te dice Fernando, y decimos, sale Paredes.
0: Es que hay partidos para Paredes, partidos para De Paul.
5: Yo coincido con vos. Yo coincido totalmente de acuerdo, sí, sí.
2: Yo coincido con vos.
5: Pero... No
0: viste
5: sé.
0: Que te dicen todo, el equipo hay que repetirlo siempre. El equipo tiene que jugar igual, te dicen, ¿viste?
2: No, eso para mí no.
0: ¿Quién dijo eso?
2: No, para mí no.
0: Ah, bien.
2: Para mí no, inclusive, si vas a lo táctico, fíjate cómo se mueve España con Dani Olmo. Si vos jugás con Paredes es más posicional. Estoy pintando el diario, perdón.
5: Sí, gracias.
2: Es más posicional. Con Enzo jugando de ese 5 de salida y De Paul deambulando con McAllister, vos tenés más posibilidad de tomar los sectores de Dani Olmo y esa conjunción con Baena.
0: Sí, sí, sí. A ver, ellos tienen un buen equipo, juegan bien como equipo. Creo que la Argentina tiene más figuras que pueden ser determinantes en el partido. Les hablaba del partido de Inglaterra con Francia. Yo creo que Francia va a jugar para Mbappé. Porque no va a ganar el título, pero va a querer que por lo menos gane el botín de oro. Creo que van a jugar para que Mbappé haga algún gol y para que lo pase a Messi. Pero Messi juega por la gloria, Messi juega por el título, juega por la medalla. Juega por levantar la copa otra vez, te imaginás, ¿no? Levantar la copa otra vez y ganar a, no sé, a fin de año el Balón de Oro. Por todo eso juega Argentina. Y pase lo que pase, lo que va a ser la recepción en nuestro país, ¿no? No sé cuándo llega Argentina.
2: El lunes, ¿sabes por qué? No lo tengo.
5: El lunes, aparentemente el lunes, por la tarde-noche.
2: ¿Y sabes por qué? Bueno, ahí lo confirma Fer. Yo lo sé porque los partidos del ascenso que se jugaban el lunes fueron reprogramados. Gustavo, no hay partidos de ascenso el lunes. Se juega la fecha del Nacional B.
5: Sí, el Nacional B.
2: Se iba a jugar viernes y lunes y se juega hoy una parte y la otra, aparentemente, el miércoles sin confirmación.
0: Bueno, no sé si vamos a romper los récords, porque una cosa salía a la calle en verano. En diciembre, el 20 de diciembre, 19, no sé, Argentina jugó el 18 en Qatar la final y habrá vuelto el 18, 19, 20, y salís a la calle y te gusta salir, ves el sol, disfrutás del verano. Otra cosa es salir a recibir al equipo en invierno, pero yo creo que lo va a recibir mucha gente, ¿no?
5: Sí, yo también creo, Gustavo, lo que se vivió en el partido después de Inglaterra fue
2: fuerte,
5: impresionante.
2: Pero, ¿viste que antes había esquinas? ¿Te acordás? No.
5: Acá en
2: partido
5: todos
2: Argentina,
5: lados.
2: Partido Argentina-Inglaterra no fue esquina. En la esquina de mi casa, que son dos calles comunes, en la esquina de acá. Sí, sí, sí. No es que era Cabildo y Juramento, no es que era Coiti y Rivadavia, no es que era en Lanús, en Lanusita, no es que era en el centro de Avellaneda. Era un despiole en todos lados, ¿eh?
0: Ah, mis hermanos en Lanusita festejaron, ¿eh? No se podía pasar. Tengo amigos en Las Lomitas también, ¿sí? En Lomas. Que también festejaron en la calle y aquellos que no pueden ir en Banfield, en Alsina se festejó, en la avenida Alsina.
6: Sí, el partido del otro día fue lo más parecido a ganar un mundial, lo más parecido. Sí,
2: no sé si, lo que pasa es que ganar un mundial es muy fuerte, está el nombre. El partido estuvo, desde mi punto de vista, en lo emocional. Yo no quiero poner un número, pero en los tres más importantes de la historia. ¿Por cómo? ¿Por
0: lo que pasa
2: a quién?
0: Que también, claro, más allá de a quién le ganás y qué ganás. Que conseguís la victoria, es cómo la ganás. Yo creo que también, a ver, si nosotros hubiésemos ganado 2-0 contra Francia en la final de Qatar, que la estábamos ganando tranquilo, y se iba a festejar, pero que nos hagan sufrir y entender que quizá no era nuestra y después volvió a ser termina siendo una película. Como le digo siempre, Argentina está haciendo películas una tras otra, una mejor que la otra, y bueno, se disfruta un montón. ¿Dónde está el relator? El narrador, que lo veo mucho en la televisión en
2: volando.
0: Este momento, lo veo...
5: Está en el aire.
0: Ah, está volando.
6: Está en el aire.
0: Está en el aire. De Atlanta acá tenemos 2 horas. Yo tenía que volar a la noche, a las 7. 7 de la tarde. Ayer.
2: Ah.
0: Ayer a las 7 volaba yo. Por eso hice el pase rápido con MP, porque me iba al hotel a armar las valijas, con S plural, y me iba al aeropuerto. Pasa que... los vuelos de ayer tenían todos escala. Como había una demora, perdía la escala, entonces me pusieron el vuelo esta mañana. Así que a las 4 abajo, 4 de la mañana abajo, a las 7 volamos, y acá estamos recién llegados, porque hubo un problema con una valija que se perdió. ¿Viste? Ojo con cuando tenés dos valijas iguales, ¿viste?
2: Sí.
0: Bueno, un santiagueño que nos reconoció, hablamos un ratito, nos sacó una foto, ¿sí? Se llevó la valija de un compañero nuestro, entonces tuvimos que llamarlo por teléfono y demoramos un poco, y si no estábamos instalados ya en el hotel.
2: O sea que se tiene una amistad ahora con el santiagueño.
0: Sí, santiagueño divino. Vino con la familia, ¿eh? Vino, yo digo, si este tipo vino con la familia, ¿los hace entrar a todos?
2: No, la que 9 tiene.
0: 9 por 5, 45, ¿eh? Mínimo.
2: Mamita.
0: Mínimo.
2: ¿El plato volador?
0: Sí, más. Che, estoy mirando un poquito el cielo, que me preocupaba. Está hermosa Nueva York hoy. ¿Tienen imágenes de televisión ustedes? Sí.
2: Sí, ahora no, pero sí.
0: Sí. Porque te digo, no hace calor, está muy agradable. Tantos edificios te tapan el sol, así que no lo estamos sufriendo. Y ese humo de ayer, esas cenizas que venían de Canadá, hoy no se sienten. Porque ayer nos asustaron en un momento que cuidado el partido, que se puede cambiar de sede, que corre riesgo. ¿Cómo nos gusta la noticia, no? Sí. ¿Cómo nos gusta gigantarla?
2: Y bueno, pero el no es intendente,
5: El alcalde
2: de Nueva York dijo que no podía haber actividad deportiva. ¿Fue oficial eso?
0: Bueno, yo le voy a hacer caso y no iba a hacer nada hoy al tipo.
5: Está bien.
0: Le voy a hacer caso y no iba a salir ni a correr ni al gimnasio. Bueno, ya voy a estar con Roberto, con Gustavo Yarroch, para que me diga cómo es el trabajo de Argentina. Voy a estar con el Talibán recorriendo las calles.
5: Necesito que yo me confirme una información, Roberto.
0: ¿Robertito?
5: Sí, porque aparentemente FIFA ya le avisó a la Federación Española y a la AFA que el entretiempo, se ha hablado mucho de esto, de la duración del entretiempo, se va a extender el show del entretiempo por 17 minutos en total.
2: No 30.
5: No 25, mucho, ¿eh? No 30, 17 minutos.
0: Nada, ¿eh?
5: Nos quedamos un poquito más tranquilos, porque si no se desnaturaliza un poco el tema del entretiempo. Media hora entretiempo es una enormidad.
0: Sí, 17 es nada, claro. Lo mismo que los 15, ¿no?
2: Es lo mismo, eso no cambia.
0: Vamos a ver un show tras otro.
5: Sí.
0: Claro que, espero que no lo disfrute Gentili, que se queja. Sí, porque va a estar, viene Madonna, viene Shakira, sí. Viene Justin Bieber, arrancan de a uno, pa. Espero que diga que se vaya, que vaya al baño él.
6: Bueno, Madonna dijo que lo iba a disfrutar, hija, ¿no? Tiene un temita con Madonna él.
0: Sí. Espero que no se lo grabe la nena, ¿no? Va a decir, ay, mirá.
5: No creo.
0: Si no, dice una cosa y hace otra.
5: No creo.
0: Qué bien le sienta a Estados Unidos al poeta, ¿eh?
5: Cada porque vez mejor, ¿no?
0: Que él vino acá. Sí, él vino acá en la Copa América y salió campeón. Y volvió acá y está en la final. O sea, el tipo tiene una relación con Estados Unidos.
1: Trae suerte.
0: Que sí. Se nota que lo pone muy cómodo, que lo pone muy bien. Sí. Realmente. Así que lo voy a felicitar cuando baje del avión. Está intratable el tipo, está imposible. Pero bueno, vamos. Voy a acomodarme en la habitación. De ahí voy al estudio de Radio La Red en Nueva York. Un estudio que armó Marino, que es espectacular. Va a armar las cámaras para que después nos vean ustedes. Además de escucharnos, que nos vean. Dame alguna cosita de Boca. Ahí lo escuchaba Pipi Novelo, yo. No sé, había una gente que me reclamaba un penal. Que si empiezan a reclamarte todo por teléfono. Que un penal, que Velasco en un momento difícil hizo el gol, que hizo un golazo, lo escuché a Robarrena. El pibe Flores, se nota que el pibe es bueno, ¿eh? Flores, Aranda, tiene buenos pibes Boca, ¿eh?
2: No, además el pibe Flores hizo cargo.
5: Fue el mejor.
2: Fue el mejor de Boca. Aranda tuvo ratos, Velasco hizo el gol en un momento que el partido estaba planchado, pero ganó bien Boca, ¿eh?
0: Sí, y Bacari con... No. ¿Qué debut de Bacari, eh? Se comió 4 en el debut.
2: No, además jugó bien Racing, ¿eh? Boivoda le dio...
0: Claro, pero ustedes me decían que era el mejor técnico del mundo, Bacari. No, ustedes, no, mis amigos, que era el mejor técnico. ¿Se comió 4 en el debut? Ah, bueno.
2: Igual...
0: Qué bravo.
2: primer partido, pará.
5: Sí, no podemos hacer un diagnóstico definitivo, pero el pero primer
0: para
5: partido.
0: También fue primer partido.
5: No, está bien, claro.
0: Para Boivoda fue
5: primer,
0: y metió cuatro.
5: Sí.
2: Y hoy Boivoda puso al Chico Tello, jugó Sosa de cinco. Vos me decís cinco, siempre jugaba de cinco. No, jugó de cinco solo. Jugó de cinco solo, no Cuevero, viste, ese que iba de la cueva al cinco. No, jugó de cinco. El que anduvo mal fue Maravilla. Maravilla y Solari anduvieron mal. Más allá del gol de Maravilla, tiene la misma. El mismo juego y las mismas contras que tenía en este último semestre de Maravilla. No anduvo bien. Después hubo buenos rendimientos de Racing, ¿eh?
0: Y es bueno para Miljevic hacer el gol.
2: La rompió, ¿eh? Los primeros 25 que vi, 30 que vi yo, la rompió Miljevic. La rompió, jugó bien.
0: Nuevo, ¿viste? Por ahí te motiva, te hace jugar distinto, diferente. Hacer un gol en el debut del entrenador es buenísimo para Matko, que fue a Racing por, no sé si 3, 4 millones de dólares, y hasta acá no había rendido lo que se esperaba, pero es un jugador. Sí. Tiene personalidad.
2: ¿Sabés quién está en otro lugar de Nueva York, Gustavo?
0: ¿Quién?
2: Mati Palacios, con toda la información de el equipo de Luis de la Fuente.
0: Bueno, ya voy a ir con Roberto, voy a ir con Arévalo, a ver qué pone Scaloni, qué hace Scaloni, pero tenemos un muy buen rival enfrente. Qué bárbaro, estábamos mirando el partido de los Juegos Olímpicos, y ahí jugaron un montón de chicos que se repiten, Un montón de chicos que se repiten de aquel 1-1 en el que España eliminó a la Argentina, una Argentina que fue como pudo a esos Juegos Olímpicos. Matías Palacios, ¿cómo le va?
7: ¿Cómo le va, López? ¿Cómo anda? Aquí estamos en New Jersey, muy cerca del estadio. Te cuento que se va disipando, por suerte, esta bruma de humo que asustó ayer. Y el cielo se empieza a ver celeste, por suerte. Celeste y blanco. Porque hay algunas nubes. Será una señal para el domingo, querido López.
0: Está hermoso, Te digo, me metieron miedo ayer. Me metieron mucho miedo porque imagínate que yo iba a venir a la tardecita y entonces me quedé esperando y no estaba en la calle. Y me llegaba, no se juega el partido, puede ser que se cambie. ¿Quién decía eso? Mirá lo que está hermosa Nueva York hoy.
7: Está espectacular. Por eso te digo, y aún cruzando el río Hudson, realmente se la ve bien a la ciudad de donde se va a disputar la final del mundo. Recordemos que esto se juega en New Jersey, que hay que cruzar el río desde Nueva York, y que el estadio se está preparando para jugar la final. Lo que pasa es que también asustó un poquito el alcalde de Nueva York, Mamdani, diciendo de que el aire estaba realmente espeso, que no se podía respirar. Bueno, sí, es verdad, daba mala calidad el aire, pero hoy está mucho mejor. Hoy viernes, a 48 horas casi del partido, el clima es otro, López.
0: Sí, se enteraron que venía Gentili y de repente había mucho humo en la ciudad, pero bueno, ahora como que se acostumbraron y listo, está mucho mejor. Te digo, he venido, me costó mucho conocer Nueva York, casi 45 años, no la conocía. En los últimos tiempos vine mucho. Es una ciudad linda, distinta, coqueta, que se amplió, porque antes vos querías conocer el centro, el parque, hoy ya tenés otros lugares hermosos, el barrio Chelsea, vas a Brooklyn, todo ha crecido. No es de las ciudades que más me gustan, porque yendo un poquito más atrás hay mucha basura, mucha rata, a mí a veces no me gusta tanto, pero hoy la veo bella, por lo menos recién llegué y acompaña mucho el clima. Mati, ¿cómo está España?
7: Bueno, España está con mucha confianza, Gustavo. España siente que va a ser campeona del mundo, Luis de la Fuente transmite ese mensaje internamente, y tiene además el equipo prácticamente resuelto. Mientras nosotros tenemos que ver qué hacemos con el lateral derecho, la vuelta de Paul probablemente, y no mucho más retoques que pueda dar Scaloni. Luis de la Fuente tiene todo preparado, todo armado, más allá de que Pedro Porro y Lamin Yamal se entrenaron diferenciado y que Lamin asustó con ese apósito, ese vendaje compresivo en el muslo de su pierna izquierda. Va a jugar, que no está al 100%, es cierto, pero va a jugar la figura que ellos esperan que aparezca de una vez por todas en la Copa del Mundo, porque todavía no estuvo al mismo nivel que se lo vio en el FC Barcelona.
2: Más allá de lo que cuenta Matías, Gustavo, es 50 y 50 más que nunca, más allá de la seguridad de la Fuente, más allá de la prepotencia del equipo español en cuanto al juego. Argentina ya demostró desde el carácter, para mí lo más importante, no sé si para vos, pero bueno, yo te hablo de lo que me parece a mí, desde el juego, que le puede ganar cualquiera.
0: Sí, para que vino un camión de la basura justo en este momento, así que voy a correrme hacia la esquina. Sí, la verdad que son dos buenos equipos. A mí Argentina lo que me parece es que tiene más figuras, tiene mejores jugadores, tiene futbolistas de 100, 200 millones de dólares. España tiene algunos. Argentina tiene muchos. Entonces en eso me parece que le sacamos un poquito de ventaja. Ellos tienen un funcionamiento. Qué cosa bárbara, porque España-Argentina, para muchos, nuestros dos países, ¿no? Para muchos que vinieron de ese territorio, hay cosas similares, cosas que nos gustan, el idioma, la cultura, aquello, Madrid y Buenos Aires que se parecen. Tenemos a De La Fuente con Scaloni, que son, parece, maestro y alumno. Lamin Yamal, que fue bendecido por Messi. Yo veía las fotos de los chicos de España que se sacaban cuando Messi estaba en primera y ellos jugaban en la cuarta, quinta división. Es decir, hay mucho lazo en el partido, mucho lazo. Pero bueno, en algún momento el lazo hay que romperlo cuando arranca el partido y jugar a cara de perro. Mi miedo, lo hablábamos con algunos muchachos, ¿te acordás cuando Boca le ganó a River en el Monumental y perdió con Once Caldas?
2: 2004.
0: ¿Te acordás cuando
2: ¿Vos decís
0: River
2: que todo el gasto lo has hecho con Inglaterra?
0: Y perdió con el... No el gasto. A ver, yo le veía la cara a los muchachos. Contra Inglaterra jugaron con furia. Jugaron, pero literalmente con el cuchillo entre los dientes. Estaban para comerse todo. Y quizá este partido, obviamente, entiendan que es relevante, importante para sus vidas, para sus carreras, pero que no lo jueguen de la misma forma que aquella. Yo creo que si jugamos como con Inglaterra,
7: somos
0: tenemos
7: campeones,
0: mucha chance de ganar.
7: Lo digo yo, somos campeones. Argentina juega como contra Inglaterra, sí. No, pero si Argentina juega como contra Inglaterra, por lo que yo vi de esta España, que tiene muy buenas condiciones futbolísticas, que es cierto, que es un gran equipo. Es más, yo me animo a decir que esta España llega mejor que Francia en el 2022 a esta final, ¿eh?
2: Pará. En el juego sí, pero cuando vos vas a Francia de 2022, Francia te daba, más allá que es menos que este Francia de Jams, te daba, sí. A pesar de ser vapuleado, que en cualquier momento te hacía un gol. Porque
7: en el juego
2: más España.
7: Durante el Mundial, estoy diciendo, cómo llega cada rival a la final. España, para mí,
2: es más que España.
7: España llega un poquito mejor que Francia a nivel futbolístico. ¿Qué tenía Francia que creo que no tiene España, no lo mostró hasta ahora? Una bestia como era Mbappé en ese momento, que sabías que te podía empatar el partido del solo como lo hizo.
2: Para mí lo que tenía Francia, Matías, era lo que te dice Gustavo. Sí. Viste que Gustavo te marca la diferencia entre España y Argentina, en que Argentina tiene mejores jugadores. Para mí Francia tenía mejores jugadores. Después funcionamiento, juego. Sí.
5: Tiene una mejor estructura.
2: Yo hablo de jugadores.
7: No, yo te hablo de la jerarquía, no la jerarquía individual, la jerarquía colectiva.
2: Colectiva, eso tenés razón.
7: Claro. España llega muy bien. A ver, no entremos nosotros la manera despectiva.
2: No hablo de eso yo despectivamente,
7: Justamente, no. Al contrario, nosotros podemos decir que Rodri hoy está casi al nivel de cuando ganó el Balón de Oro en este Mundial. Hay que reconocérselo. Que Dani Olmo es un enganche que tiene una visión de juego como pocos, realmente.
2: Y una ubicación.
7: Que Baena, que en el Atlético de Madrid no funcionó con Simeone, acá en el Mundial a De La Fuente le rinde. Y Oyarzabal es un 9 serio, es muy buen 9. ¿Dónde puede estar la diferencia para Argentina? Para mí, es que a los centrales y el arquero no los probó nadie. No los probó nadie.
2: Y que no tiene tanto gol tampoco. No tiene tanto gol.
7: No, pero justamente Argentina tiene gol y a Unai Simón, que en la temporada... Eres el arquero de España para De La Fuente y lo bancó a muerte. Pero en este Mundial no le pateó a nadie seriamente todavía.
2: Y esto no es despectivo. No sé si está Gustavo.
0: Sí, lo estaba escuchando. Yo creo que hay que hacerle un gol.
2: Sí, claro.
0: Gol de entrada, me parece.
2: Esto no es despectivo.
0: Hasta acá ellos no estuvieron perdiendo, ¿viste? No sufrieron. Siempre fueron ganando o empatando.
2: Claro.
0: Un gol solo.
2: Claro. Nunca los atacaron. Bueno,
5: eso tiene que ver con la estructura de equipo, lo que decía Matías, que no nadie le probó al arco. Tiene que ver con lo que respeta a España la planificación de su entrenador, sí. ¿No?
2: No, porque además está bueno lo que dice Mati, que te habla de Baena, de Rodri, de Fabián, de Oyarzabal y su movimiento. Yo en esto coincido más con Gustavo del tema del nombre de la jerarquía. Enzo, Alexis,
7: pero
2: Messi.
7: Claro.
2: No hay como ellos, no tiene ninguno
7: pero,
2: como ellos.
7: Pero Dani, vos sabés
5: estamos
7: que...
5: de acuerdo.
7: Vos sabés que yo me peleo, obviamente, a nivel futbolístico con estas cosas. Y cuando todos hablan solamente porque a Messi, porque las ayuda, y yo digo, muchachos, no menosprecien a la Argentina, porque Argentina tiene campeones del mundo que son top en sus equipos. Enzo Fernández, Alexis Mac Allister, Julián Álvarez, Lautaro Martínez, el Cuti Romero, el Dibu Martínez. Nombré más de medio equipo. Y Argentina, justamente, cuando se lo necesitó ante Suiza, apareció Julián. Cuando se lo necesitó ante Inglaterra, apareció Alexis Mac Allister y apareció Enzo Fernández con el gol, y Lautaro Martínez también. Entonces, nosotros tenemos un verdadero equipo con jugadores top. Que algunos están por encima de estos que yo digo, que a nivel colectivo funciona muy bien. A España se la respeta porque a nivel colectivo funciona muy bien. Estamos contando lo que podemos ver, el partido que podemos ver. Yo creo que hay que agredir futbolísticamente y salir con todo desde los primeros minutos, porque es clave también que ellos jueguen incómodo.
5: Claro, invitarlos al desorden, desordenarlos.
2: Ellos no les gusta desordenarse.
7: No, porque eso es como la vida, como el día a día. No están acostumbrados a la incomodidad, nosotros sí. Entonces, me parece que ahí va a estar una de las claves del partido, y hay que probar al arquero. Viste que Enzo pateó mucho de afuera el otro día, de hecho hizo un gol, pero antes ya había pateado mucho. Hay que probar al arquero, muchachos.
2: No, y a mí me viene una charla de mediodía, no sé si te vas a acordar, Gustavo, una charla de mediodía hace mucho tiempo, pero ahora hace un año, año y medio, cuando hablábamos de potencialidades, no sé por qué había salido el tema, y me decían, Valverde es el mediocampista del Madrid, Bellingham juega en el Madrid. Todavía le falta a Enzo y Alexis para estar... No, para mí Enzo y Alexis son muy superiores de hace mucho tiempo a, por ejemplo, Valverde y Bellingham. Lo que pasa es que las luces del Madrid, las luces europeas, las luces del desarrollo, hacen que algunos chicos de aquí que nacieron en San Martín o aquí en Paternal no lo tengan... Me parece a mí, para mí Alexis y Enzo están... En el top mundial de los mediocampistas.
7: No, pero son top. Se los reconoce igualmente, Dani. No,
2: ahora
7: no,
2: sí.
7: No
2: crea, por eso no te digo una charla hace un año y medio dos.
7: No, pero son top. Mac Allister le hizo un gol al Real Madrid en Champions. Enzo ganó un mundial de clubes con el Chelsea. No, son top mundial.
2: Sí,
7: pero
2: el año pasado fue, sí.
7: Sí, pero son top mundial y lo están demostrando en esta Copa del Mundo, en estos partidos clave.
5: Mati, ¿cómo cayó estas declaraciones de Gil Marín de las últimas horas? Otra vez con el tema de Julián. Y su pase o no al Barcelona.
7: Es que está picante el tema, Fer. Laporta también está por acá. Insiste con Julián, pero está muy picante el tema. Yo creo que se está dilatando ya demasiado. Ya estamos casi a 20 de julio. Después del Mundial se va a acelerar. El Barça quiere ir sí o sí. A mí me dicen que Flick pide que condición sine qua non, que le traigan, que le lleven a Julián Álvarez para ganar la Champions League. Pero el Atlético está muy enquistado, no quiere saber nada.
5: No quiere, según lo que dijo Gil Marín, que no, por más que le pongan 100, 200 millones, que el Atlético de Madrid no lo quiere dejar salir. Sí. Y además agregó otra frase, Mati, que Julián estuvo mal asesorado una vez que terminó la temporada.
7: Bueno, ahí va un poquito también en cuanto a cómo está la relación con el entorno de Julián, con su representante y el club, el Atlético, porque esto ya se viene hablando hace un tiempo, y Julián transmitió claramente que es su deseo de irse, como nos lo expresó a nosotros después del partido con Austria. Pero bueno, ahora pensar directamente en el Mundial. De hecho, Julián está muy bien, está corriendo de otra manera, está bien físicamente, está participando mucho en el juego, el gol que le hizo a Suiza lo demuestra, y el partido que hizo con Inglaterra también, así que a pensar en el domingo.
5: ¿Gustavo? ¿No lo tenemos a Gustavo?
7: Se lo llevó el camión de la basura. Bueno,
2: no sé, porque estaba cerca, ¿viste?
5: Me parece que
2: porque
5: sí.
7: Estaba ahí, que me están recolectando.
2: En New Jersey no pasa el camión de la basura tan como en la manzanita, ¿no?
7: Estamos más tranquilos acá en New Jersey, porque todo transcurre acá, salvo la conferencia, eso les cuento, muchachos, salvo la conferencia de esta tarde, que ni siquiera se hace en el día menos uno, como dice FIFA, sino el día menos dos, que va a suceder en el mismo lugar, que es apenas cruzando el río, yendo desde aquí de Nueva Jersey, que es en el Javits Center, un centro de convenciones, de exposiciones. Va a hablar a las 5:30 hora local, 6:30 de la tarde, primero Luis de la Fuente, en el horario de un buen momento. Y a continuación, Lionel Scaloni. Los dos planteles van a entrenarse a puertas cerradas, en lugares ya determinados, también en New Jersey. Todo transcurre en New Jersey, repito, salvo la conferencia de los entrenadores de esta tarde con un futbolista también del seleccionado argentino que está a confirmar.
0: Creo que va a poner el equipo, me parece. Es muy difícil sacar el equipo a los dos. Yo creo que De La Fuente mucho para esconder no tiene.
7: Puede sacar
0: a Fabián y poner a Merino. No, va a repetir.
7: No,
0: por
7: no,
0: eso.
7: No, no, no.
0: Y
7: no,
0: nosotros...
7: Para mí repiten. no repite.
0: Ah, y nosotros el otro día nos cuidamos de Spence. Bueno, vamos a cuidar un poquito de la mini porro, me parece. Ojo que
7: Cucurella es tremendo. Cucurella es bravísimo.
0: Es tremendo, es Cucurella.
7: Mi miedo es ese, lo Gustavo.
2: No quiero contradecirlo a Mati, porque compartimos mucha idea futbolística. Yo creo que le ganamos el Mundial por el lado de Cucurella.
7: Ojalá.
2: Pero te explico porque es más Messi por ahí. Y porque es un tipo tan inteligente para saber cuándo.
7: ¿Leo?
2: Sí.
7: Es el más inteligente de todos.
2: De todos los tiempos.
7: Justamente. Pero, y tú justamente, te gana el partido él tirándose a la derecha contra Egipto y te gana el partido él tirándose a la derecha contra Inglaterra. Claramente.
2: Por eso te digo que para mí el Mundial lo podemos ganar por ese lado. En algún momento de desorden, cuando España quiere imponer desde el rulo de Cucurella la ida al ataque, aunque no se desordena. Laporte tiene un Mundial bárbaro, pero en el mano a mano, si Messi viene con pelota dominada, paga. Sí. No sé, esa circunstancia
0: tiraron
2: de juego.
0: Mucho achique también,
2: ¿eh?
0: Mucho achique tiraron ellos.
2: Y claro, porque Cubarsí es rápido.
7: Ellos sí, achican mucho para adelante, Gustavo. Ellos se mueven bien, sin pelota, te complican. Por eso se puede contrarrestar igualmente eso. Yo creo que. Y dijo algo clave Scaloni. Déjame decir esto. Dijo algo clave Scaloni en la última conferencia post partido de Inglaterra. Lo teníamos bien estudiado España. Hicieron unas pequeñas modificaciones, que es verdad.
2: Lo dijo.
7: Porque se esperaba que jugara Gavi y Pedri y están jugando Fabián casi como doble cinco y Baena más tirado a la izquierda, que Dani Olmo no estaba entrando, pero la defensa más o menos la misma y los movimientos siguen siendo los mismos, esto de achicar para adelante, de dejarte muchas veces en fuera de juego. Pero Scaloni lo dijo con un tono de confianza. Ya lo teníamos muy estudiado para marzo y eso a mí me deja tranquilo.
0: Sí. Quizá haya que poner el pase que pone Messi. El que le pone Messi, ¿te acordás que le ponía a Jordi Alba?
2: Sí.
0: Se lo va a tener que poner a Tagliafico.
2: Juanico.
0: A Tagliafico.
2: Juanico.
0: No, a Tagliafico.
2: Ah, bueno, ¿por qué la diferencia decís?
0: Porque uno hace la diagonal y el otro rompe por afuera. Porque ellos tiran mucho la chique. Tiran mucho la chique. Che, no hará un gol Tagliafico, ¿no? Mañana. No,
2: y puede ser porque no hay una historia. Bueno, ojalá. Hay una historia detrás de eso.
0: Ah, no, no la sé.
2: No te lo voy a contar ahora. 78, Daniel. No,
0: claro. Me imagino. Dale. Por favor, querido.
2: Hay una persona parada, con una remera toda llena de manchas, diciéndome, no me gusta ser antipático, pero hay tanda.
5: Tiene razón, 12.50.
0: 12.50. Claro. ¿Con qué nos va? ¿Con qué nos vamos a la pausa, Vicky Buono?
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22: Falta un minutito nada más para la 1 de la tarde. Temperatura entonces, Vicky Buono, allí en Buenos Aires.
23: 23 grados, Gus. Humedad 73%. El cielo está cubierto. Ya estamos en la máxima para este viernes.
22: Fíjate en Nueva York. Debe tener 28 grados. 27.
23: Sí, 27. ¿Cuánto? Grados, Gus. 27. 27 y está... ¿Viste? Sí, algo nublado, hay sol y la máxima 29 para hoy en Nueva York.
22: O sea, Buenos Aires 23, pleno invierno, Nueva York, pleno verano, 27, no hay diferencia.
23: Casi nada, 4 grados, muy, ahí nomás.
22: Muy, muy agradable, muy agradable. Bueno, búscame en un rato. Acá la pregunta es, el show del entretiempo, ¿quiénes cantan? ¿Quién lleva la copa? ¿Qué jugadores van a llevar la copa a la mitad de la cancha?

0: Sí, me parece que era Becerra, pero no sé. Vamos a chequear. Y buscame en un rato nada más, en la segunda hora, cuánto el pasaje y cuánto la entrada.
1: Dale.
0: Yo creo que es imposible porque no hay. No hay. Noticias de la una, ya seguimos.
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1: Una de la tarde, dos minutos, en la ciudad de Buenos Aires, la temperatura 23 grados, una décima, humedad 73%, presión atmosférica muy baja, 992 hectopascales, cielo cubierto.
0: Copa del Mundo.
1: Aerolíneas Argentinas sumó un tercer vuelo especial a Nueva York para la final del Mundial. Partirá desde Ezeiza el sábado 18 de julio a las 22 horas. Los dos vuelos especiales anunciados previamente se completaron en menos de 12 horas. En tanto, el gobierno nacional mantiene comunicaciones con la AFA para la organización del regreso de la escaloneta al país. Amplía Rosario Bigozzi.
2: El jefe de gabinete Diego Santilli ratificó que el gobierno nacional se puso a disposición de los jugadores para acompañarlos en la seguridad y en la organización de la celebración cuando regresen del Mundial.
3: Por eso digo, la decisión es de los jugadores, del plantel, no es una decisión que toma el gobierno y nosotros vamos a buscar y acompañar la decisión que toma.
2: Diego Santilli, junto con la secretaria general de la presidencia, Karina Milei, son encargados de ser nexo con las autoridades de la AFA en relación al regreso de la selección. Rosario Bigozzi, La Red Informativa.
1: En tanto, la ciudad vibra con los colores de la escaloneta. Amplía Mauro Gundín.
4: Las cábalas se mantienen. Gallega de atún. No vendemos tarta gallega hasta que termine el Mundial. Es uno de los carteles que se puede observar en una de las tantas pizzerías que están sobre la avenida Corrientes. Y esto está relacionado, lógicamente, de manera jocosa, a lo que será el enfrentamiento, la final del Mundial del próximo domingo frente a España. La gente, más allá de la ansiedad del propio partido, pasa por aquí y lógicamente lo toma de manera jocosa esta situación.
5: Sí, la verdad que sí. Por un lado no lo puedo creer, pero por el otro me da mucha risa. Pero es muy lindo estar atravesando todo esto. Sobre todo también que nos sirvió con el miércoles, ¿no? Que no podíamos hablar en inglés. Así que vamos, vamos más por las cábalas. Es lo lindo de ser argentino. La verdad, en un país tan futbolero, está bueno que tengamos estas cosas, por lo menos para alegrarnos por algo. Muy ansiosa. Vamos, Argentina.
4: Mauro Gundi, La Red Informativa.
0: Judiciales.
1: Causa por presunto abuso sexual de Fernando Espinosa. La justicia ordenó reabrir la investigación y que el ex intendente de La Matanza vaya a juicio. El tribunal dio la razón a la querellante Melody Rakauskas. Dispuso que el debate se realice a la mayor brevedad.
0: Internacionales.
1: Andy Burnham asumirá como primer ministro británico. Fue proclamado nuevo líder del Partido Laborista y asumirá este lunes en reemplazo de Keir Starmer. El alcalde de Manchester cuenta con el respaldo mayoritario de los diputados laboristas.
0: Quiniela.
1: En los sorteos de la primera, en la ciudad, el ganador, el 3780, 3780. En la bonaerense, a la cabeza, 989, 0989. En Santa Fe, 9303, 9303. Una de la tarde, 5 minutos, en la ciudad de Buenos Aires, la temperatura 23 grados, una décima, humedad 73%, presión atmosférica 992 hectopascales, cielo cubierto.
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5: Una de la tarde, 6 minutos, la hora en la Argentina, y esta temperatura en Buenos Aires, Vicky.
6: 23 grados, Gus, humedad 73%, el cielo está cubierto, ya estamos en la máxima para hoy, 23 grados, posibles lluvias para la tarde.
5: Bueno, una pena que no pude venir ayer acá, una pena porque teníamos todo listo, fuimos al aeropuerto, volábamos a las 7, llegamos a las 10 de Nueva York. Íbamos a cenar, pero bueno, la verdad que hubo demora, no sé qué pasó. Siempre hay problemas en los vuelos. No me pasó tanto como en la Copa América. En la Copa América tomamos 10 vuelos, 9 con demora. Acá no tanto, a mí no me ha pasado. Pero sí sé que hay gente que se tuvo que desviar. Todos los vuelos de Atlanta para acá ayer eran con escala. Hoy sí eran directos. Y vi, por ejemplo, ayer una gala de FIFA, una reunión. Vi algunos colegas que fueron a la gala. Una cena, 5 estrellas, ¿eh? Creo. 5 estrellas, pero lamentablemente nosotros estábamos en Atlanta. Bueno, Robertito Yarroch, ¿cómo le va?
7: Gustavo, ¿cómo te va? Muy bien por aquí, ¿cómo andás vos?
5: ¿En qué lugar está usted?
7: Bueno, ya estamos en Nueva Jersey, hemos llegado hace un ratito nada más a la sede de la gran final del próximo domingo. En un rato nos vamos para el entrenamiento de Argentina, el penúltimo antes del choque decisivo del Mundial. Esto va a ser en el complejo de Red Bull. Y hoy tendremos también, Gustavo, a las 19:35 de la Argentina, conferencia de prensa de Lionel Scaloni y del Dibu Martínez. Al igual que en la previa contra los franceses en Qatar, va a hablar el arquero, el número uno de la selección argentina, en conferencia de prensa junto al entrenador argentino.
5: Es verdad que Marcelo Palacios cambió el horario de la conferencia, que iba a ser a nuestra hora, iban a hablar hoy 3 jugadores, y Marcelo, con su poder, modificó todo, ¿no?
7: Es verdad, MP mandó un mail a la FIFA y la FIFA respondió afirmativamente, por eso va a estar la conferencia en el horario de la tira de la tarde. 19:35, después hay que ver cómo llegamos hasta ese momento, dice MP, que lo tengo cerquita, Gustavo.
5: Claro, hay que ver cómo se estira, ¿no? Sí. Bueno, qué suerte esta generación, ¿no? Porque nosotros hemos visto al mejor Maradona, digo la generación nuestra, ¿no? Incluso a todos los que están en la mesa.
6: Sí.
5: Vimos
6: sí.
5: al mejor Maradona sí. y estamos viendo al mejor Messi. La verdad, mira, yo me acuerdo que una vez fuimos a los Juegos Olímpicos del 2004 en Atenas, y vamos y Argentina gana la medalla de oro en fútbol y en básquetbol. Primera vez, yo nunca fui a un Juego Olímpico, solamente fui a ese Juego Olímpico. Y me acuerdo que Nicanor González de Solar me decía: ustedes, pibe, tienen suerte, ¿eh? ¿Sabes los Juegos Olímpicos que vengo yo remando? Y ustedes vienen y ganan la medalla, o sea, ven, nosotros no ganamos nada, ven cómo se da el hecho histórico de Argentina en básquetbol, fue una locura, yo fui a todos los partidos, y el fútbol, y ahora también tenemos, de los últimos 4 mundiales, 3 finales, Brasil, Qatar y Estados Unidos, nos faltó solamente Rusia porque era un lío bárbaro eso, mala conducción de AFA, problemas con los charters, con los aviones, con el técnico, peleas, discusiones. Con ese clima era imposible. Mirá qué distinto se ve todo ahora, ¿no, Roberto?
7: Totalmente, Gustavo. Es un marco ideal. Y sabés que me acordaba ayer de cuando me preguntabas respecto de cómo llegaba el equipo hace unos 50 días aquí para los amistosos. Primero contra Honduras, después frente a Islandia. Y yo te decía que estaba todo el plantel muy consustanciado en la búsqueda del objetivo. Este grupo se propuso en la intimidad, cuando estuvo en la concentración del predio Lionel Messi en Ezeiza, tratar de conseguir el primer bicampeonato del mundo para la Argentina. Está a solo un partido, está más cerca que nunca de lograr ese objetivo y va a tener que quebrar a un equipo de los importantes, porque fíjate que España llega con un invicto de 37 partidos y es el único equipo que recibió apenas un gol en lo que va del Mundial. Sí. Pero realmente hay optimismo en la concentración argentina y todos creen que después del gran triunfo contra Inglaterra, en líneas generales hay una confianza tremenda de que no se puede escapar esta final.
5: Bueno, vos sabés, y ahora hablo con los muchachos en Buenos Aires, cuando hicimos ese evento de América y Radio de la Red, y muchos amigos que tengo en la Argentina me decían, Gustavo, ¿cómo lo ves esto? ¿Cómo ves el Mundial? Yo siempre digo lo mismo. Cuando voy a una Copa del Mundo a transmitir a Argentina, siento que va a ganar siempre. Pero me pasó también en Japón y Corea, que yo no estaba esperando el pitazo del árbitro, estaba esperando el gol de Argentina. Me di cuenta que estábamos eliminados cuando pitó el árbitro y dije, estamos fuera. Pero siempre esperaba que venga el gol, que pase algo, ¿viste? Y bueno, no pasó. Ahora, también le decía yo a ellos, es muy difícil repetir, porque nadie repite, fíjate que nadie repite. Hace mucho tiempo que no se da. Tienen que pasar muchas cosas para ganar 7 partidos y estar en el octavo, en el más relevante e importante. Y terminó pasando. Y yo creo que la Argentina, más allá de que sufrió en todos, porque sufrió con Cabo Verde, sufrió con Suiza, con Egipto y también con Inglaterra, creo que los partidos los ganó todos bien.
8: Sí, sí, totalmente.
9: Sí, sí.
8: Coincido. Además, los indicios que te da este equipo, particularmente, te llevan a eso, a pensar que en algún momento va a sacar el partido y el resultado a su favor.
9: Sí, el peor momento fue quizá 0-2 con Egipto y 2 o 3 contras del equipo de Mo Salah. Pero después lo dominó, después lo dio vuelta con una personalidad bárbara.
5: Sí, sí. Bueno, con Egipto la pasamos mal, porque si nos cobraban ese gol. Y yo veo también mucha inteligencia artificial y mucho reclamo de algunos periodistas que quieren que Argentina pierda. Esas simulaciones de conversaciones entre Infantino y Messi y que no ayuda a la FIFA. Te digo, todo lo que pasó fue correcto, porque sí, hay sí. Pisotón a Lisandro Martínez, hay pisotón, sí. No hay penal de Julián Álvarez.
9: No, lo tocan a él.
5: Y después se emboló, se tiró, lo que lo mató en balón fue
9: la amarilla anterior.
5: El reglamento.
9: No me dejás preguntarle por...
8: Claro.
9: Yo tengo, estoy desesperado por saber si hay cambio, Gustavo.
5: Dale, pregúntale.
9: Porque a mí me parece que el partido, desde mi humilde lugar de que opino, que el partido está para pelearle la mitad de la cancha de otra forma. ¿Puede haber cambio, Gus?
7: Dani, mira, hay que especular con un equipo muy, pero muy parecido. Los interrogantes están puestos en el lateral derecho, entre Molina y Montiel. Recuerdo esto, mirá este antecedente que hay con Montiel jugando una final. En la Copa América de 2021, en Brasil, cuando corta la selección la racha de 28 años sin títulos, jugó Montiel el partido inaugural de la selección argentina, después pierde el puesto con Nahuel Molina, y juega Montiel nuevamente un único partido más, que es cuando pone suplentes contra Bolivia. Pero en la final vuelve a echar mano a la hora lateral de River y lo relega a Molina al banco de suplentes. Yo creo que no hay que descartar para nada ahí una posible modificación. Y después, Dani, en el medio hay 3 nombres para un lugar. Giuliano Simeone, Rodrigo De Paul, Nicolás González. Ellos 3 pelean para completar el medio junto con Enzo Fernández, con Leandro Paredes y con Alexis McAllister.
9: O sea que Paredes juega.
7: Sí, Paredes juega. Sí, totalmente.
5: Mirá vos.
9: No, porque yo coincido con Gustavo.
8: Yo tenía esa duda.
9: Yo no dije que Gustavo dijo que Paredes vaya al banco. Coincido con Gustavo López, que en el análisis...
5: ¿Lo hizo con un convencimiento?
9: ¿Eh?
8: Seguro,
5: con
8: claro.
5: Un convencimiento, contesta que me...
9: Claro,
5: que me
9: con un convencimiento que digo, la puta, lo sacamos a Paredes, estamos blasfemando a... Y a mí me parece que Enzo Fernández de 5, ante un rival con tanto funcionamiento en la mitad de la cancha, te da otras cosas.
5: Es que sacarle la pelota, tenerla a nosotros,
9: claro,
5: que la tenga Argentina, es jugar con otra España. Porque España sin el elemento no sabe jugar. Así que yo creo que lo que hay que hacer es tener la pelota. Bueno, Gustavo, dame algo de River, porque vuelve a jugar en Copa Argentina, ¿no?
7: Claro, claro, Gustavo, juega esta noche River, lo hace por la Copa Argentina frente a Aldo Civi en Salta a partir de las 21:45 con esta probable formación. Santiago Beltrán en el arco, el uruguayo Giovanni González, uno de los refuerzos, Lucas Martínez Cuarta, Lautaro Rivero y Marcos Acuña, el uruguayo Arambarri en la mitad de la cancha, el interrogante sobre si juega Aníbal Moreno o Fausto Vera, el chico Mesa, Juan Cruz Mesa, Tomás Galván, Colido y Freitas, la probable formación de River para tratar de avanzar de ronda en la Copa Argentina.
5: Bueno, otro cuatro que debuta en River. ¿Cuántos van ya? Cepillo, ¿cómo era el Cepillo, el paraguayo, cómo llamaba?
9: Santana.
5: A Santana, Moreira. Herrera. Cepillo Moreira.
9: Moreira.
5: Después que se fue Montiel y Mercado. ¿Qué otro? Jugaron varios, Bustos.
7: Santana, Andrés Herrera. Alex Vigo.
5: Bueno. Oh.
7: No.
5: Gracias, Robertito. ¿Qué es Aldo Civi, García? ¿Qué podemos hacer nosotros los de la Volve?
8: Bueno, va a intentar lo que puede hacer Israel Lamonte en este partido que se debió haber jugado
5: nosotros,
8: hace,
5: ¿no?
8: Hace mucho tiempo se debió haber jugado este partido. Lucas Acosta en el arco, Rodrigo González, Breinterbruch, Santiago Moya, Sigali, uno de los refuerzos, y Pombo Laureli, la duda en el lateral izquierdo, Lucas Castro, Linares, Matías Godoy, Cordero y Dadín.
5: Mamá. Vos sabés que ayer, en el medio del Mundial, un fanático de la información me escribía por los goles de Boca. ¿Sí? Estaba fanático de la información. Porque, ¿viste cuando? ¿Qué pasa cuando hay una conexión, García?
8: Y, ¿qué grita? Hay que gritar los goles en otras canchas.
5: Claro. ¿Hay gol? ¿Gol de quién?
8: ¿Gol? Claro.
5: ¿La verdad que decíamos eso nosotros?
8: Claro.
5: Bueno, ayer me decían así. ¿Hay gol de quién? Gol de...
8: Pero muy fanático de la información.
9: ¿Lo conocemos?
5: Sí. No tanto ustedes, no. Insaurralde jugaba, ¿quién jugaba en Sarmiento?
9: El Chaco Insaurralde fue el segundo zaguero, jugó Gaby Díaz de mediocampista por izquierda, jugó Salle. Caramelo Martínez, Salle, Marabel.
5: Claro, es difícil. Bueno, pobre Damonte hoy, tiene poco, y encima le cambian la fecha, le cambian el horario, le cambian la cancha.
8: Sí, sí.
5: ¿Cómo hace? Si tienen todo ya, ¿para qué? Bueno. Ahora voy a ir con San Lorenzo. Voy a ir con San Lorenzo, juega con Riestra. ¿Riestra qué tiene? La base la tiene, ¿no?
8: Y bueno, recién Dani me decía Jonathan Herrera.
9: El nuevo refuerzo de Sarmiento, ahí que está. Quedó eliminado a ayer.
8: Sarmiento.
9: Cambió la base, lo que vos decís base, sí, pero se le fueron los nueve, ¿no?
8: Claro, hoy tal vez juegue Alexander Díaz, que es uno de los que se quedó. Y volvió Milton Celis, ¿no?
9: Y jugó el Flaco Quintana.
8: Y está Quintana.
5: No, Quintana Celis. Che, ¿Quintana se puso una cadena de panadería? ¿Se estaba leyendo?
9: Sí. Dice que a mí me dijeron que ya la tenía. Que la amplió.
5: La tenía, pero la puso en Palermo, creo.
9: Exacto.
5: La tenía en otros lados.
9: Sí, sí, amplió.
5: Palermo. Mira. Raro que no me invite Quintanita.
9: Porque sabe que estás afuera, Gustavo.
5: Pero soy el que más sabe de todo esto. O sea que yo acá no le erro. Miro budín. Miro croissant. No le erro nada. Hoy miré bola de fraile, iba a decir, porque no quiero decir la marca. Ah. Suspiro de monja. Ahí va, tac, esto. No le erro, no le... acerté en todo. Salvo en los hoteles. Bien, señoras, señores, nos tenemos que ir a la pausa. ¿Qué hora es?
6: 1:20, Gus.
8: Sí, señor.
5: Y 18. Bueno, hagamos una pausa pequeñita y ya nos metemos con más Argentina, con más España, con más Mundial y, por supuesto, fútbol argentino. Porque, además, la semana que viene ya arranca todo y arranca de golpe. Tenemos tres fechas en una semana, ¿eh?
8: Sí, así, señor.
9: Que es una locura.
5: Prepararse, dale.
9: Una locura.
5: Tremendo. No para.
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6: 13 horas, 20 minutos, la temperatura actual en la ciudad de Buenos Aires, 24 grados, 7 décimas, humedad 70%, el cielo está nublado y posibles lluvias para la tarde.
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13: 1:29 la hora en la Argentina. ¿Qué temperatura tenemos en Buenos Aires?
14: 20 grados, 7 décimas, Gus, humedad 70%. El cielo está nublado y podría haber alguna lluvia a partir de la tarde.
13: Ah, allá baja un poquito, acá sube un poquito. 20, estábamos 23, 27. Ahora estamos creo que 28, 29 acá y 20 en Buenos Aires. Bueno, ayer ganaron Boca y Racing, normal, lo lógico. Pensé que Defensa por ahí podía hacer un poquito más de fuerza. Viste un equipo que tiene a Bakari, que me decían que era el mejor entrenador. Me decía Yaroch que era el mejor entrenador del mundo. Me decía Poggi, con algún refuerzo. Y Racing con técnico nuevo, porque lo eran técnico nuevo. Así que, pero hizo mucha diferencia. Y Boca ganó bien. 2-0 a Sarmiento y piensa en Vélez. Mirá lo que es la Copa Argentina, que Boca tiene a Vélez y Racing tiene
15: Belgrano
13: a,
15: de Córdoba
13: siendo al campeón.
15: Y en cuartos se enfrentan los ganadores de esas llaves.
13: Por eso. Así que esto está difícil, la Copa Argentina. Arévalo, ¿qué tal?
16: ¿Cómo andás, Gus? Para el que no te conoce, que sos matero de verdad, tomaste mate en el medio de la cancha antes del partido. Eso es ser argentino, viejo.
13: Totalmente, y lo vamos a seguir haciendo. Tengo mis cábalas, no las cuento al aire todavía. Tengo mis cábalas, son siempre las mismas. Y por ahora venimos bien.
16: Me pasó, se me rompió la mochila hoy a la mañana, la mochila que va conmigo a la cancha. Se me rompió el cierre. Quiero decirte que la voy a llevar rota. La llevo rota, no me importa nada. Llevo rota.
13: Igual, güey. Y me llevé pasto de Atlanta.
14: Ay, qué lindo.
16: ¿Viste que me cuestionan y hacen lo mismo que yo? Yo traje Tierra Santa, el Usail, no. Y el otro día también traje pasto.
13: ¿Nunca te cuestioné? Vamos, en esa, ¿no?
16: Me encanta. En otra, sí. Tenés que armar el museo, Gustavo, en la casita de esa chiquita que tiene Fiesta. Armar el museo con las cosas que se coleccionan.
13: Sí, llego con las pelotas. Bueno, ¿qué más de Boca? ¿Qué otro refuerzo puede llegar a Boca?
16: Bueno, yo ayer te di un nombre así rápido porque se nos iba el programa y ahora profundizo un poquito. Como el tema Vareiro todavía no está bien claro, porque la verdad no está claro, quiero decir esto, no se volvió a desgarrar ni el abdomen ni el aductor. Lo que pasa es que por la recuperación y por empezar a hacer fuerza con otra zona del cuerpo, tiene un dolor muy fuerte que no lo deja trabajar en la zona lumbar, al estilo Cavani. Le hablaron de una operación, otro especialista le habló de la misma operación y otro especialista dijo, espera, probemos con un bloqueo antes de que pase esto, porque quizá tenemos suerte. Entonces Arruabarrena, lógico, dice, yo necesito una solución. Y empezaron a hablar de un centrodelantero. Yo te voy a dar los nombres. Uno lo dimos, Roger Martínez. El otro, te lo dije ayer, el 9 de Tigre. Boca y Tigre hicieron, en todo caso, varias negociaciones. La de Retegui, por ejemplo, tienen buena relación.
13: Sí.
16: Yo creo que Boca se va a tirar a hacer un llamadito. Hay una relación, siempre, en general, las negociaciones son, no digo fáciles de llevar a cabo, pero si Boca quiere acelerar, Tigre es un club que con Boca hace negociaciones.
13: Es bueno Romero.
16: Y otro nombre que me dieron,
13: Romero. Sí, tercero.
16: Y otro nombre que me dieron es Viña, uruguayo.
13: Ajá, está bien. Es bueno, es uruguayo, potente. Bueno, veremos, buenos nombres para Boca, que tiene Montero, tiene Lozano. Se está armando bien, Se está armando bien para la Copa Sudamericana. Ya juega con O'Higgins el próximo jueves. El otro jueves ya juega con O'Higgins. Tiene que ganar y tranquilo a Chile, ¿no?
16: Y Gus, y mirá lo que es tener buenos líderes. Ayer Paredes apenas aterrizó en el aeropuerto de Newark y vino directo para la zona del hotel en donde está la Argentina. Nosotros ahora vinimos al hotel en donde está Argentina, que es el mismo en el que estuvo el plantel en la Copa del 2024. Paredes terminó el partido y le envió un mensaje al Bajo y a sus compañeros, porque obviamente Paredes vino para ser campeón. Fíjate que Cavani llegó a Boca, estuvo 3 años, no pudo ser campeón. Paredes quiere ser campeón. Y para eso el ojo del amo engorda el ganado. El líder tiene que estar en todos los detalles con los compañeros, así que me parece bárbaro que haya estado encima de ellos.
13: Muy bien, cortito por favor, ¿qué tenés del equipo argentino?
16: Yo tengo que puede haber algún retoque, no creo que haya cosas grandes, pero cosas grandes no significan en un nombre, sino en un número, claro. Porque el otro día hubo un cambio, pero salió De Paul, o sea, cualitativamente era un cambio grande. Acá yo creo que hay que poner en duda el lateral por la derecha. Montiel entró con Egipto y entró el otro día muy bien. Montiel o Molina, o Molina o Montiel. Y después hay que ver si mantiene a Simeone o entra un volante. Y ahí aparece el nombre de Rodrigo De Paul y aparece el nombre de Nico González, que también está entrando muy bien, Gustavo. El otro día metió 2 cabezazos
13: muy bien.
16: Que pudieron ser muy gol. Tiene fuerza. Y ¿sabes qué? El otro día un técnico muy importante, no importa el nombre, me decía, ¿sabés qué tiene este equipo que creo que puede mejorar? El tema de ir al vacío, que un futbolista vaya al vacío, no por el uno contra uno que tenía Ángel, sino correr al vacío.
13: ¿Sabés quién va a venir al vacío? Yo lo vi un par de veces, Cacha, cuando hacía el asado en el Quincho. Lo que iba al vacío era... Estamos en un lugar de camiones, yo.
16: Por un asado. ¿Qué daría por un asado ahora? Yo todo.
13: Ayer, escuchá, fui a comer a un restaurante en Atlanta que había ido la vez pasada. Te muestran la carne cruda, te la muestran como en un cuadro y vos elegís el trozo, el pedazo, ¿no?
16: Sí.
13: Yo había ido la vez pasada, pero me habían invitado. No sabía cuánto costaba ese pedazo de carne.
16: ¡Uy, cómo dolió!
13: Entonces ayer voy y le digo, ¿me mostrás la carne como me la mostraste la vez pasada? Sí, cómo no. Vino con una vidriera el tipo y me dice, mira, esto es un lomo, esto es un Nueva York, esto es un Tomahawk, esto es un stick, Tomahawk, esto es un Steak House Spec Chef. Ah, qué lindo, le digo, qué bueno, qué bueno. Le digo, miremos un poco los siopres, le digo a Pablito González y a Edul, que vinieron conmigo. Buscá un poco los siopres a ver cuánto está este Febi que me quiere vender. Y me dice, Pablito, $200. ¿Pero qué? ¿La caja? No, el churrasco. No. Le digo, tráeme gnocchi, por favor. Tráeme gnocchi, que es 29. Me parece que es 29. No, claro, a mí no. Adiós, Arévalo.
16: Chau.
13: Y yo me comería unos Marley, también un alfajorcito hasta ahora.
14: ¡Qué rico!
13: Pero se los tiene todo plano.
15: Están acá.
13: Lo usan, bienvenido.
17: Hola López, ¿cómo va? Muy bien, López. Muy bien.
13: Ayer, bueno, bien Racing, la academia.
17: Muy bien, debutó muy bien, fue muy contundente el equipo, tuvo ratos de buen fútbol, sobre todo en el primer tiempo, Miljevic en el arranque, para mí la figura de Racing fue Saracho, que cuando está bien, marca la diferencia, bien Sosa, Bien los centrales, Di César y Rojo. Rojo pateó un penal.
18: Lindo pateó. Todo Rojo.
17: Después Maravilla quiso patear el suyo y lo erró, pero después tuvo la posibilidad de hacer un gol. Lo vi flojo, muy flojo a Defensa y Justicia. Y no me gustó porque íbamos a ver a quién. Al refuerzo, a Espino. Y la verdad que fue flojo su partido. Está bien que no hizo toda la pretemporada, que recién llegó, lo atacaron mucho por ese sector.
13: Es muy difícil, chico. Es muy difícil llegar al fútbol argentino y rendir.
17: No, por eso.
13: Te tenés que acostumbrar al ritmo, a los compañeros, a los rivales.
18: Pero no pasó desapercibido, Espino.
17: Y porque Defensa atajó por ahí, le llegó varias veces. Cambeses otra vez estuvo muy bien. Atajó una abajo muy buena en el primer tiempo. Y después entró Ortegoza, entró Craneviter. Bueno, primeros minutos para
13: el Racing de Boda.
17: Sí.
13: Buen plantel.
17: Buen plantel. Y bueno, fue contundente y ganó y pasó. Ahora toca Belgrano, será la próxima.
13: Tiene una zona que no sé cuál es, La verdad que no puedo divisar, Barreto, usted que conoce mucho Nueva York.
18: No, dos veces.
13: Acá está también el amigo que le da de comer, ¿no?
18: Ese no, ahí Miami, no, ahí no tengo uno, pero ahora tengo que buscar, había uno ahí, sí, pero no me acuerdo, no, el mismo, no, Pablo, no.
13: Ahí está.
18: Usted tiene más amigos que yo,
13: Claro.
18: Yo soy más reacio en la amistad.
13: ¿Algo más de Racing?
17: Esperando por Lautaro Díaz, que se tiene que hacer la revisión médica, pero ya solucionó su tema con Santos, así que está por llegar acá a la Argentina. En estas horas estaba haciendo la revisión médica. Y después esperar la salida de algún futbolista, porque salvo que se vaya alguno importante, no va a venir otro.
13: Ay, yo pensé que iba a haber más bajas y más altas en este mercado. Como era un mercado largo, de mucho tiempo, bueno, en River ahí hay un par de jugadores apartados y son 7-8 buenos.
18: ¿Para qué pasó algo? ¿Vos sabés que pasó desapercibido, Gustavo, algo?
15: Ah, un técnico menos, claro.
18: No, primero un técnico menos. Pucineri renunció hoy por problemas personales a Central Córdoba de Santiago.
13: Un abrazo.
18: Pero Acuña subió una foto con todos los marginados. En un vestuario donde no estaban los habituales titulares, donde estaban los marginados, no me acuerdo.
13: No fue el único, yo vi la foto, hay otro también.
18: Ah, yo me di, Acuña, que era Acuña solo.
13: Acuña y uno más, eran dos.
18: Estaba Pesera en la foto, viste que está marginado.
13: Sí, son compañeros.
18: Beltrán, la foto. El arquero.
13: Beltrán, ahí está. Beltrán, bueno, eran dos, viste, eran dos jugadores. Bueno, mientras tanto Armani fue presentado ya en Nacional.
18: Esa no me la diste, pero yo te dije que Armani no iba a jugar más en River con Beltrán. Cuando vuelva iba a ser suplente, como suplente no quiere ser.
19: 25 años.
18: Tuvo que irse a Nacional.
13: La verdad es que esa es tuya. Esa es tuya. Lo que pasa es que también dependías del rendimiento de Beltrán. Y Beltrán sorprendió a todos, Todos. Bueno, Vicky Bono, ¿hay que hacer pausa con algo o no?
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2: Una y 52 la hora en la Argentina. ¿Qué temperatura, Vicky?
1: Tenemos ahora, Gus, 24 grados, humedad 70% y el cielo está nublado.
2: Bueno, ya voy con Mati Martínez, ya voy con Bosa, pero armame el día, armame el jueves, García. Hoy es San Lorenzo también,
3: viernes,
2: ¿no?
3: Viernes, ¿cómo jueves? Viernes.
4: Claro, viernes.
2: Por eso, perdón. Hoy armame el jueves, armame el viernes, yo no sé de qué día estoy bien.
1: Sí, no, no.
4: Estamos todos igual, quédate tranquilo. 18:45, San Lorenzo Deportivo Riestra en el Estadio Deportivo Morón, arbitraje de Álvaro Carranza. El ganador de este partido va con Gimnasia Esgrima La Plata en octavos de final. 21:45, River Aldo Civi en Salta, en el Estadio Ernesto Martiarena. Arbitraje de Andrés Gariano, el ganador va contra Independiente Rivadavia en la próxima ronda. Esta mañana, partido amistoso, Huracán y Platense se enfrentaron en el Ducón, el primer partido, equipos mezclados. Ganó Platense 1-0, gol de Waller en contra. En el segundo, empataron 1-1, Cortés, el gol del equipo de Martínez, y Mendía, el tanto para el Calamar. Hace un ratito nada más terminaron las segundas pruebas clasificatorias de Fórmula 1 en Spa-Francorchamps, en Bélgica. Colapinto fue séptimo. En la primera había sido decimoquinto.
3: Bien, bien,
2: bien, bien, bien, bien, bien Colapinto. Bueno, ya voy con Martínez. Dame Fava. A ver, San Lorenzo, Dani, ¿cómo estás?
5: Hola, muchachos. Buen día para todos. Juega San Lorenzo esta tarde, 18:45. En cancha de Morón y ante el Deportivo Riestra por Copa Argentina. De no mediar ningún inconveniente, la formación del equipo será con Altamirano, Tripiquio, Herrera, Córdoba y Derritis. Reali, Ábrego, Perruzzi, Gulli, Cuello y Aumendi, los 11 del Ciclón, que se perfilan para jugar el primer partido oficial y por los puntos de Pipo Gorosito. Recordemos que no están a disposición del técnico jugadores como Romaña, que ya se fue, Insaurralde, claro, y Montenegro, que están con inconvenientes contractuales, y el arquero Gil, quien todavía se encuentra licenciado y definiendo su futuro.
3: Pobre, bueno, Pipo en la vuelta, Gustavo, nuevo,
2: Sí, pero ¿cuántos técnicos nuevos, no? Ayer Voivoda con Bacari, sí. Ahora se va Pucineri, debuta Pipo Gorosito. Debutó Arruabarrena. Sí. ¿Quién puede reemplazar a Pucineri?
3: Fue, es reciente, muy reciente, ¿no? rescindió.
4: Sí, anoche ya estaba el rumor instalado de su salida y bueno, hoy lo terminamos de confirmar. Me imagino que interinamente estará dirigiendo Roldán, Juan Carlos Roldán.
3: Sea quien buscan, pero no sé qué va a contestar. Buscan a Omar de Felipe de nuevo.
2: Otra vez Omar.
3: Pero pará, no sé si va. Marcito ahí, Y claro, hizo un laburo bárbaro. Lo metió en las copas, le ganó el Flamengo en Maracaná.
2: A ustedes le ganó.
3: Nos ganó.
2: A ustedes le ganó.
3: La copa la ganamos nosotros.
6: Empecé,
2: si la copa, si esa copa se jugara con el reglamento de ahora, quedaban afuera en primera ronda, ustedes,
3: bueno,
2: sabían, ¿no?
3: Si mi tía, claro, si mi tía hubiera nacido dos días antes, quizá era el tío, ¿viste? Quizá era el tío.
2: No, mismo resultado. Mismo resultado.
3: Pero era la tía, nació tía. Ahora,
2: Martínez, ¿cómo le va?
3: Hablando de Martínez, pensate en estos nombres. Daniel, Jorge Luis, no. Emiliano, Nicolás.
2: Martínez, ¿cómo le va? ¿Cómo anda?
7: Muy bien.
6: Qué rojo.
7: Qué incógnita rara acá hace Barreto.
3: ¿Te gustó o qué? ¿No lo entendiste?
2: No la entendió.
3: Daniel se agarró con mano.
4: No
3: lo
4: entendió.
3: Jorge Luis corrió al pelotazo de Diego. Gol.
6: Vamos, Independiente.
3: Emiliano abrió las piernas y tapó el gol.
2: Estaba escuchando a Mick Jagger en una FM. Entonces el tipo no agarró de entrada el programa. No, lo agarró recién. Blue, claro. Bien, Mick Jagger, fenómeno. Bueno, ¿cómo
7: el
2: está
7: único
2: el Rocco?
7: Inglés que no, el único inglés que no le tengo bronca, Gustavo. No, muy
6: no
7: bien.
6: Paul McCartney tampoco.
3: Ah, porque no conoce Londres tampoco.
7: Muy bien, está Independiente con novedades, Gus, porque creo que ahora sí se empieza a mover un poco más fuerte el mercado. Ayer Quinteros, viste que dudaba Quinteros con lo de Mele, no como arquero que fue el que pidió, sino si ocupar un cupo de extranjero en el arquero o no. Bueno, ayer se decidió, dijo, sí, ocupemos el cupo con Mele, llamó al arquero, le dijo que lo quiere, el arquero le gustó el llamado porque tenía algo de Colo-Colo, frenó lo de Colo-Colo, y a esta hora, Gus, ya empiezan a hablar con el representante y con Monterrey para concretar o volcar a papel lo que estaba hablado previamente. De no mediar nada raro, llega
2: parecía,
7: a préstamo.
2: Parecía que Independiente tenía arquero para mucho, capitán, rey. Sin embargo, ocupa el lugar del extranjero para Mele. Arqueros uruguayos, Goyen, Pereira, Fossati, Campaña, Mele.
7: Sí. Sí, señor. Que llegará a préstamo. Falta resolver si es por 12 o 18 meses. Después, Gustavo, volvió a aparecer el grupo Pachuca y oferta por lo Mónaco. Sí, otra vez. Esta vez para llevarlo al Oviedo en principio. Entre clubes la negociación va bien, falta que hablen con el futbolista y creo que Independiente ya tiene también uno o dos centrales en carpeta. Uno que ofrecieron y gusta es Franco Calderón, el de la U de Chile, que puede salir a préstamo y ahí Independiente no tendría que ganar dinero. Bueno, ese igual si viene es para ser suplente. Si se va a lo Mónaco puede haber algo...
2: No, está pasando una vaca acá.
7: Puede haber algo mejor.
2: Mamá.
7: Y el volante Bus, que quiere Quintero, que sueña, que ayer la dirigencia dijo vamos a hacer un esfuerzo, es Galoppo. Ahora, yo hablé con el entorno de Galoppo después de que Independiente me diga vamos por él. Y a mí lo que me dijeron es que a esta hora puede cambiar, porque si no le aparece nada de afuera, a veces los futbolistas cambian de opinión. La prioridad de Galoppo es jugar afuera y no en Argentina.
2: Bueno, tiene que resolver su vida. ¿Qué quiere hacer? Si ganan la guita de River, dice afuera. Bueno, gracias Martínez.
7: Abrazo.
2: Hasta luego. Bosa, entonces, Gimnasia pendiente de hoy, porque el ganador de San Lorenzo Riestra juega con el Lobito, ¿no? ¿Cómo le va?
8: Hola, Gustavo. Buen día, buenas tardes, claro. El ganador, como contaba Fer García, de San Lorenzo Riestra, juega con Gimnasia la próxima instancia de la Copa Argentina. Puede Gorosito enfrentar a su ex equipo. Y a propósito del Lobo, tiene un solo refuerzo. Pereira quería un arquero y trajeron a Harlen Castillo. ¿Quién es Harlen Castillo? El colombiano que estaba en Atlético Nacional y que evidentemente no tiene mucha suerte porque primero estaba David Ospina y ahora llegó Franco Armani, o sea que era un abonado al banco de los relevos. Rescindió el contrato, ya está en Argentina, ya está en La Plata, ya se entrenó. Y va a pelear palmo a palmo el puesto con Insfrán. Lo otro que quiere Pereira es un extremo. Y el nombre por el cual Gimnasia negocia, como yo conté hace varias semanas atrás, es el de Lucas Ganson. Ahora, si Luquitas no pone mucha predisposición para bajarse el salario, económicamente es imposible, es inviable, porque me enteré lo que cobra todos los meses el bueno de Hanson López y es para quedarte en la tercera bandeja de la bombonera. Te tiene que gustar mucho la pelota para venir a La Plata. Y de Estudiantes, el martes, en pleno festejo, si Dios quiere, puede meter otra estrella, porque a las 6 de la tarde se juega la Supercopa Argentina con Independiente Rivadavia de Mendoza, sin Villa, la figura no va a jugar, y el equipo del Cacique Medina puede meter otro título, el primero... el uruguayo que para mí, Gustavo, en el corto plazo pierde a Mikel Amondarain, que Bolonia tiene decidido... Sí, muy bien, tiene decidido llevárselo. Me cuentan que la operación rondaría los 8 millones de euros más una serie de bonos por el 85% de la ficha.
3: Gustavo, antes de ir...
2: Gracias,
3: de
2: vos... sin Villa, pero con Vila. Sí,
3: vos sabés que ayer... Por Nico me acordé, porque quedó grabado una información que es errónea, de que Chino Víctor le hizo... Sí, estoy como Nicola. 15 juicio. Días estoy igual, pero igual firme, como tablón del
2: juicio.
3: Que le hizo un juicio Víctor a Banfield. Bueno, me lo negó ayer Chino Víctor, Habló muy bien de Nico.
2: Bueno, está bien.
3: No le hizo ningún juicio.
8: Mi amigo Chino.
2: Dijo. Llega Casa Rosales, Vicky.
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2: MP, ¿cómo estás?
3: Hola, Gustavito, ¿cómo estás? ¿Bien?
2: ¿Dónde andás?
3: New Jersey, lugar que no conocía yo. Lugar que no conocía.
2: Ah, lindo.
3: Sí, Nueva York. Nosotros vamos a tener una imagen detrás de la del fondo que tenemos, porque nosotros acabamos de llegar y la verdad voló de palo a palo García Groba. Estoy con el Pela Yarroche también, que está hospedado aquí. El fondo que vamos
2: a tener lugar. Nosotros,
3: lindo lugar. El fondo que tenemos es una autopista, que en breve seguramente tendremos la imagen, que es la que te deposita en la cancha. O sea, es un lugar donde vos a 15 minutos... Y bueno, se eligió este lugar estratégicamente para el día del partido.
2: Está bien,
3: sino que, pues,
2: cerca
3: que
2: de la cancha.
3: Nueva York. Claro, si venís a Nueva York y tenés que hacer pasar por los túneles, todo, para venir a New Jersey, te comes un caramelito, un caramelito 2 horas y media, ¿no?
2: No, claro.
3: Un caramelito media
2: hora. Bravo, bravo.
3: ¿Vos dónde estás, Gustavito? Estábamos escuchando, pero no sabíamos.
2: Yo estoy en una zona que no la agarro todavía. Recién llegué, ¿viste? Estoy esperando que me den la habitación. No, la habitación, viste, que te dicen, no, tranquilo que te arregla a las 3, 4 de la tarde. No, no pasa nada, yo total me levanté a las 4 de la mañana. Pero no hay ningún problema, ¿eh? Acá tirado en la calle estamos, haciendo el programa, la habitación a las 3, 4 de la tarde. Y después tenemos programa en la 24, hoy tenemos varias salidas. Pero lo que falta es asearse, ducharse y dormir 30 minutos, aunque sea, porque a las 4 abajo, ¿sabes?
3: Veo que el Roña Castro
2: a las 4 abajo
3: está jugando, en Nueva York.
2: No, y Lanazo,
3: ¿no?
2: Y Lanazo tiene algunas dudas, ¿eh? Bueno.
3: Pero se nota que no es gestión Cantini, discúlpeme, pero la gestión Cantini.
2: No, buscame un lugar ahí, buscame un lugar en Nueva Jersey que me voy.
3: Bueno, escúchame, y nosotros, yo te estoy escuchando perfecto, salió el programa perfecto también, estábamos escuchando, y nosotros aquí, recién llegadito, y armado también para hacer estas 2 horas de MP910, con muchas cosas, ¿eh? ¿Qué lío se armó con el argentino que filmó el anulo Mufa, que podríamos decirle, ¿no? Que es el preparativo de los festejos en España, en Barcelona. Se hizo un preparativo de festejos y un argentino a las 3, 4 de la mañana aparentemente lo filmó. Estamos buscando ese argentino porque primero lo desmintieron los medios españoles, que no, que era un armado, y después tuvieron que salir a reconocerlo. Así que me parece que es un cordobés de San Francisco el argentino que filmó eso, así que en un rato vamos a intentar buscarlo también. Quiero hablar con algunos españoles, quiero hablar también, no sé, con Joan Gaspar, que ha sido el primer presidente que fichó a Messi, ¿no? Si alguna vez hubiera pensado que Messi iba a jugar esta final frente a España. Así que vamos a un recorrido lindo y obviamente fundamental el Pela Yarroch, Matías Palacios, que lo escuchaba salir con vos las 2 horas, Gustavo. Lo perdimos, me parece, Gustavo. Ustedes en Buenos Aires nos están recibiendo bien, intuyo, si no hubieran pegado el grito.
4: Sí, Marcelo, está perfecto. Te estoy
3: bueno,
4: escuchando bárbaro.
3: Lo que me parece que perdimos el contacto con Gustavo.
4: Sí, puede ser.
3: Puede ser. Pero bueno, está bien, lo liberamos también porque sabíamos que tenía que ya entrar a buscar su habitación y no queremos demorar. Nosotros estamos tomando un cafecito. Ya no es el calor agobiante ni de Kansas, ni de Dallas, ni de Miami, de donde hemos llegado nosotros. Sí, es más, en un ratito, antes que se vaya al entrenamiento, lo vamos a tener al Pela acá en el estudio móvil que hemos montado aquí en Radio La Red. Todavía sin llegar Marino, el relator Leo Gentili y Santi Cantenis, que ellos viajaron una hora después que nosotros. Nosotros llegamos hace una hora acá, así que en un ratito nada más vamos a estar en este hotel. Diagramado con la logística de Radio La Red, como durante todo el viaje, donde tenemos la posibilidad de esta autopista. Nosotros vamos a tener un auto que nos va a llevar al estadio. Hay un estacionamiento en este lugar que ha rentado la radio para tener un lugar así, viste, como cuando se juega en la cancha de River, un partido importante, que se alquilan determinados lugares para mostrar la bombonera.

0: mostrar la cancha de River. Bueno, nosotros acá, porque nos montamos recién, habiendo llegado de este lugar de Miami y habiendo llegado recién aquí a New Jersey, muy cerca del estadio, a 10, 12, 15 minutos, para tener lo que le vamos a ir contando de la transmisión que vamos a hacer entre sábado y domingo, obviamente, fundamentalmente el domingo desde muy, pero muy temprano, con dos horas haciendo la previa del estadio, después la previa, después el partido y después, bueno, ojalá pasen un montón de cosas lindas para los argentinos. Pero bueno, libérenlo a Gustavo sin ningún tipo de inconveniente. Ya teníamos este contacto y vamos a entrar a desarrollar. Presentamos el programa y nos metemos porque tenemos un lindo programa desde Nueva York, desde New Jersey, a un costadito de Nueva York donde se va a jugar la final Argentina y España. Dale.
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0: Muy, pero muy buenas tardes. ¿Qué tal? ¿Cómo están allí en la República Argentina?
1: Hola, Marcelo, ¿cómo estás? ¿Cómo va?
0: ¡Uy, qué fuerte están! Me gusta que no tengan miedo ni nada. Me gusta.
2: Somos como la escaloneta, vamos al frente.
0: Van al frente como loco, ¿no? Me imagino.
2: Sí. La verdad, sí. Estamos muy manijas.
0: Sí, yo todavía no entré en la etapa del temor, del miedo. Eso lo dejaremos ya para esta noche y ya mañana, cuando diga, ya empezó a carretear el avión, ¿viste? Porque los miedos se pierden ahí.
2: ¿Tenés más miedo,
0: pero bueno,
2: en este
0: ¿qué
2: partido?
0: ¿Qué dice Buenos Aires?
2: ¿Tenés más miedo en este partido o en el otro, con Inglaterra?
0: Sí. Yo ayer planteé un tema que se armó un despelote en la tira, Coco. Yo dije que mi único temor es que, como la semifinal fue jugar una final, que ahora a la final, ¿en qué lugar lo ponemos? Salió el Pelaya Roche en aquel momento desde Atlanta, y ahora lo tenemos aquí en Nueva York, porque el grupo se va a juntar casi por primera vez aquí para... Mirá lo que hubo que hacer para que este grupo se juntara, que es que llegara una final argentina. ¿Vos te acordás cuando Boca le ganó a River una semifinal?
2: Sí.
0: ¿En Copa?
2: Sí.
0: ¿Con quién jugó la final?
2: Con Once Caldas.
0: Vos sabés que Boca pierde esa final porque le ganó la semifinal a River.
2: Sí, tener. Yo, sea lo que vas. Yo
0: para,
2: creo.
0: Para. Yo lo que te digo que semifinal contra Inglaterra. Contra Inglaterra, Malvinas. Contra Inglaterra, todo eso. Más allá que le bajamos los decibeles junto al técnico, me parece que fue la radio quien bajó una línea, y como es la radio del Mundial, es como que mucho argentino copió ese mensaje, mismo también Scaloni, no que nos copió a nosotros, pero Scaloni también bajó esa línea, ¿no? Que tenía que ver con hablar un poco de que era un partido de fútbol, ¿no? Pero todo eso, fue muy fuerte eliminar a Inglaterra, y con el baile del segundo tiempo. Entonces, claro, el Pelaya Roche ayer lo hablábamos en la mesa con Buenos Aires, con Guido Berkovich y con Majo Lescano y con Leo Farinelli, hablábamos con todo, y yo decía, qué miedo me da haber tenido una semifinal tan pero tan fuerte. Yo lo voy a arrimar al Pelaya Roche, ven y pelita, yo voy a tironear así, vamos a abrir un poco el plano con agilidad, con rapidez, con como requieren también los medios de comunicación ahora, y lo voy a arrimar al pelita querido al lado mío, sacando el primer plano mío, todo. También me falta eso también, tener unas teclas e ir manejando permanentemente. ¿Cómo va, Pela?
3: Bien, Marcelo, impecable, feliz de estar acá, en la antesala de una final del Mundial, la verdad que mejor, imposible.
0: Me preguntaba cuándo sufrí más, Coco Ramón, acá desde estudio me decía Coco, no, yo digo que lo que me da temor es haber tenido que enfrentar a Inglaterra en esta bomba total que había sido jugar la semifinal con los ingleses.
3: A mí no me da nada de temor, yo muy creo bien. Que después de lo que pasó en la semifinal con Inglaterra, todo lo que espero para la selección argentina son cosas buenas. Obvio que tengo en claro que enfrente va a estar España y que es una de las grandes potencias futbolísticas del mundo, pero este equipo argentino supo pelear todas las llaves mano a mano de la Copa del Mundo, las dio vuelta, las revirtió, mostró en el último partido fútbol y coraje. Y Marcelo, te soy sincero, tengo un optimismo muy grande con el equipo, sé que no va a ser fácil, pero es un equipo que me inspira confianza, básicamente.
0: Sí, y si le faltaba algo, inspiraba confianza desde las agallas, los huevos, el temperamento, y si faltaba algo era esa explosión, ese derroche futbolero del segundo tiempo contra Inglaterra.
3: Es que apareció el fútbol, la verdad que hubo 30 minutos de la selección argentina, lo avasalló futbolísticamente a un equipo que es de los grandes también del mundo, seguramente en una segunda línea. Para mí, para mi gusto, Marcelo, Francia, Argentina y España son top. Después viene Inglaterra en esa segunda línea, pero...
0: No, aparte se cayó a pedazos por el segundo tiempo, porque más allá de que el campeón del mundo fue el que lo sometió, yo creo que es un resultado sacatécnico, no un resultado... Un rendimiento saca. Bueno, creo que lo están destrozando el alemán Tuchel. Lo están.
2: Lo ratificaron.
0: La cabeza, ¿no? No. Pero digo, en general la gente lo podrán ratificar porque sí, es lógico. Obvio. Vos perdés con el campeón del mundo, perdés ganando 1-0, perdés 2-1. Obviamente que no estamos diciendo. Yo estoy diciendo que hay rendimientos que yo no sé cómo a los 20 no barajó yo de nuevo.
2: O sea.
3: Y sí, yo te iba a decir además algo. Me parece que lo cuestionable para Tuchel son los cambios y el temor con el que terminó jugando el partido. Yo creo que ahí está el punto de conflicto con los hinchas en Inglaterra, que lo están atacando y mucho, lo están cuestionando, y me parece que tiene razón Marcelo, porque la verdad, la imagen que deja Inglaterra de temor y de un equipo que se achicó en el tramo final del partido fue muy fuerte. Argentina,
0: tan decepcionante como Francia contra España.
3: Por eso también influyen los resultados, pero también las formas, porque la manera en la que pierde Inglaterra, no quiero exagerar, pero futbolísticamente fue poco menos que humillante como Argentina lo avasalló en el segundo tiempo.
0: Yo quiero decir una cosa, acá hay un pibe joven como yo y un abuelito como Gustavo Jarroch, porque algo hay, escúchame, Coco,
2: sí.
0: Remera, manga corta.
2: Uno en remera y otro en una inflable.
0: Y el abuelito con una
1: Está fuerte el aire.
0: ¿Qué pasa? No.
3: Pero está cansado, a Coco y a todos los chicos allí en el piso.
0: Pero yo no estoy en Miami y usted en Alaska, ¿eh?
3: No, pero aquí el aire está muy fuerte, Coco, y hay que llegar a la final enteritos.
2: Muy bien.
3: Y yo quiero contar algo, porque sé que me va a reír, pero el tema del humo.
0: Ja, ja, ja.
3: El tema del humo que hay en Nueva Jersey, en Nueva York.
0: No hay nada, toda mentira de Coco Ramón que quiso instalar desde Buenos Aires con una pregunta ayer que me molestó de sobremanera cuando la metiste, Coco,
2: sí.
0: Pero debo valorarla porque después todo el mundo habló de eso. O sea, lo que quiere decir es que soy imperfecto y que a veces me equivoco, Pela.
3: Hay partículas en el aire, yo tengo una pequeña alergia desde que aterricé aquí esta mañana.
0: Mentira total lo que te... Perdona, menos mal que estoy acá para controlarte. Si no, estarías haciendo amarillismo, sensacionalismo y o barra populismo, que gracias a Dios, 1.9. Sí, ¿cómo?
3: El teléfono cuando desembarqué en la ciudad decía, hay personas a las que les puede afectar la situación que se está viviendo con el humo. Bueno, yo soy una de esas personas mínimamente, pero me ha afectado, ¿por qué? Porque tuve los ojos algo llorosos, tuve una alergia, empecé a estornudar cuando aterricé acá, que no me había pasado en todo el viaje. Entonces, esto es, de alguna manera a algunas personas nos afecta y faltan 2 días para la final.
2: Barbijo.
3: Hay que llegar enterito. No,
0: perdón, ¿puedo decir una cosa?
2: Barbijo, ya
0: llama,
2: barbijo.
0: Jazmín, llama a Rodrigo Salemi. Que sí. Me está escribiendo, está
4: nuestro
0: escuchando,
4: doctor.
0: El doctor está acá. Yo calculo que debe estar en Nueva York.
2: Sí.
0: Me dice, están dando barbijos KN95, ¿puede ser?
2: Claro, exactamente, los barbijos que son los más duros.
3: Sí. Afecta un poco y reparten barbijos en el centro de la ciudad, ¿es verdad? Sí,
2: sí, es cierto.
0: Linda esa imagen, Coco Ramón y los mensajes que me entran y me tapan. Pesci Zambrano, que estoy recibiendo, Lausanne. Qué lindo dividido, como estamos acá, el Pela y yo. Bueno, el abuelo Pela con... Pero llamame a Salemi porque me está diciendo
2: Ahí lo estamos llamando. Mientras que te lo enganchan, déjame decirte algo. A toda la teoría que decían ustedes respecto de si va a bajar la energía o no la selección argentina, yo te agrego dos nada más. Una.
4: Entra en calor.
2: Contra el mundo chiringuito. Y todos los que boquearon en España,
0: no,
2: o los españoles.
0: Pará. Mati cobra un sueldo.
2: Y la otra. No, al contrario. Mati defendió la parada, bancó bien la parada. Y la otra.
1: Es un show,
2: porque siempre necesitas un enemigo, ¿viste? Y la selección es mucho más. Y la otra, ¿sabes cuál? Que ya no es un enemigo, todo lo contrario. Es la última de Leo. Y este grupo tiene unas ganas de hacerlo bicampeón. Tiene un hambre de hacerlo bicampeón. No han perdido ese hambre de que su líder vuelvo a ganar, me parece.
3: Yo quiero decir esto, Coco. ¿Por qué se le da tanta relevancia a lo que dice El Chiringuito, que es un programa de televisión español en general?
2: Porque
3: en todo
2: se ve
3: el
2: acá.
3: Mundo,
2: porque se, pero porque se ve acá. Bueno. Y acá tiene mucha incidencia y mucha penetración. Acá se ve mucho. Es más, yo te voy a decir una cosa. Un montón de gente, el sábado, cuando gana Argentina, ¿sabes lo que hizo? Al rato después de festejar. A ver qué dicen los del Chiringuito. Ahora vamos por ustedes. Ahora vamos.
3: No hay que darle relevancia, que digan lo que quieran.
0: Yo no puedo creer cómo nos tiramos con el Chiringo, que es una referencia nuestra. Que Matías Palacios, si trabaja en el Chiringuito.
2: No, pero él bancó la parada.
0: A Canteni le saca el 50% de los ingresos. Sí, sí, sí. Si nos quedamos sin Chiringuito porque lo estamos haciendo pelota nosotros, hay que pagarle el doble y se pueden atrasar.
2: Mirá que se van a ir a otro canal y entonces, van a cobrar el triple todos.
0: Ah, también Matías.
2: Ah, no. Se lleva el equipo, me imagino, Josep.
0: No sé, yo no me llevaría a nadie. Yo si me fuera de la radio no me llevaría a nadie, Pela.
3: Bueno, eso es cosa tuya.
0: Qué lindo que nos permite interactuar esto, porque yo estoy tan acostumbrado. Adelante, Gustavo Jarroch. Mati ya me dice que está donde van a hablar los técnicos.
2: Y está Salemi.
0: Pero se ve que cobra por minuto o por hora, ¿no? De guardia, ser, Matías Palacios. Porque quiere hablar Pela en la tira en un buen momento.
3: Claro, van a hablar los técnicos a las 6:30 de la Torre y Scaloni 7:35.
0: De la Torre para mí es un político argentino. De la Fuente debe ser el técnico. No, ¿sabés, Pela, que en vivo te haces quilombo que cuando estás saliendo de exteriores no tenés, ¿no? Bueno, acá estás en el estudio de Radio La Red Nueva York.
3: De la Fuente, quise decir, a las 18:30 de la Argentina y a las 19:35 de Argentina, Scaloni con el Dibu Martínez, al igual que en la previa de la final contra Francia en Qatar. Va a hablar el Dibu en la previa.
0: Bueno, yo voy a hablar con un médico. Sí. Pará, primero saludo a Mati Palacio. Mati, ¿seguís trabajando en el chiringuito en la nueva etapa?
2: Hasta el lunes.
0: A pesar de Coco Ramón. Hola, Mati.
4: Está muy atento Coco Ramón, ¿no? A todo lo que se dice.
2: No se estoy esperando.
4: Innecesariamente.
2: Vos sabés, todos los domingos te lo digo, hace Rodolfo, 4 años que los estoy esperando. Tres y medio.
4: Yo te voy a dar un ejemplo, creo que de mucho más peso que mi palabra.
2: A ver.
4: Vos escuchaste que Scaloni, Lionel Scaloni, que vive en España, y Lionel Messi, que su casa principal está en España, ¿les contestaron algo? No,
2: no, yo no le contesto, simplemente digo que tengo ganas de ganar la cuarta.
4: Ah, bueno, pero te pido cordura.
0: Bueno, ¿dónde está Mati usted?
4: Bueno,
0: ¿dónde está?
4: Estamos justamente en el Javits Center, en la 11 y esquina 38, porque aquí, como dijo recién Gustavo Yarroch, por la tarde, en el horario de tu programa, de Un Buen Momento, el Martín Fierro de Oro.
0: ¿Pero dónde queda eso? ¿Por qué barrio queda? ¿Por qué barrio queda eso?
4: Usted es el especialista de esto, ¿no? De esta zona. A ver, déjeme ver. Esto estamos de Times Square, estaremos a menos de un kilómetro. Y estamos apenas cruzando el río, pasando lo que es el túnel, Lincoln Tunnel. Apenas pasando el Lincoln Tunnel, venimos de Nueva Jersey, donde también están ustedes, y ya nos adentramos aquí en Nueva York, en este que es el Javits Center,
0: ese
4: el centro de convenciones.
0: ¿Vio ese edificio que tiene sobre la derecha?
4: Tengo tantos.
0: Está mirando. Pero, está mirando. Mire, sí, mire este la derecha. Sí. Piense que es un juego. Piense que no es de verdad esto. A eso
4: no,
0: hay que contar
4: no,
0: el chiste.
4: Pero lo estoy viendo,
0: el conejo,
4: y ahora le voy a mostrar
0: conejo
4: una foto.
0: Está dentro de la galera.
4: Es el...
0: Escúcheme.
4: No,
0: está viendo
4: no.
0: La derecha. Está viendo usted. ¿Ve el piso
4: sí, señor,
0: 93? ¿Ve el piso 93?
4: Sí, bien arriba, bien alto.
2: Ese
4: bien.
2: Es el tuyo.
4: Sí, bien. Sí.
0: Bueno. ¿Sabe de quién es ese departamento?
4: No precisamente. ¿Usted tiene esa información?
0: Mío no. Mío no.
4: ¿Ah?
0: Estoy en condiciones de decirle que mío no.
4: ¿Ah?
0: ¿Sabe que un día, la primera vez que vine a Nueva York, fui a una inmobiliaria porque se vendía un... ellos le llaman estudio. Y yo quería saber, ¿no?
4: Claro.
0: No porque me animara.
4: Bueno, miente.
0: Frente, 25 metros. Frente al Central Park. ¿Sabe cuánto costaba?
4: ¿Hace
0: 25
4: cuánto?
0: Metros frente al Central Park. $1,000,000.
4: ¿Hace cuánto tiempo?
0: $1,000,000.
4: Claro, ahora debe valer 2.
0: El tema de cuánto.
4: Ahora debe valer 2.
0: Bueno,
4: por la inflación
0: no.
4: Hay acá, eso le digo.
0: ¿Pero qué va a decir? Que va a decir, ahora le baja línea la inflación de Trump. ¿A usted le parece?
4: No,
0: mire lo que está diciendo.
4: No. Yo no politizo todo. Yo solamente estoy informando.
0: Bueno, escúcheme una cosa. ¿Usted tiene polvillo, tiene estornudo, tiene algo? Porque el abuelo Yarroch dice que tiene problemas. Yo no veo nada. Todo un invento sensacionalismo.
4: Lo noto sugestionado. Yo creo que con un dulce lo curamos. Digo, con un postre. Porque es dulcero, Yarroch. Entonces con un postre lo vamos a curar.
0: Sí, pero tiene prohibida... aparentemente tiene prohibida la tarjeta de débito y crédito en las máquinas que salen galletitas, porque yo lo compré recién y está como, dice, cancelada para la utilización en Estados Unidos. Se ve que la tiene especificada solamente para Núñez y Belgrano y la cancha de River, ¿no? Espéreme un segundo, Mati.
4: Yo creo
0: que es todo un invento. De, ¿cómo se llama? Gobernador, intendente de Nueva York.
5: Gobernador.
2: Alcalde.
5: El alcalde, claro.
0: Bueno, el alcalde de Nueva York, que es contra de Trump, que quiere, creo que quiere anular. Yo no tengo nada ni nada, pero como el doctor Salemi, creo que debe estar en Nueva York, no sé por dónde lo tengo, al doctor Salemi, nuestro doctor en Palermo de confianza de la radio, uh-huh. Abastecedor de lo que necesitan como Coco, y algunos compañeros más de determinada, proveedor de determinadas cosas, Quiero preguntarle sobre este invento de Yarroch y obviamente la gobernación de acá de Nueva York. Hola Doc, ¿dónde estás?
5: ¿Cómo va? Acá en Buenos Aires armando la valija.
0: Ah, ¿te quedaste sin resto y te tuviste que volver?
5: Es que no la desarmé a la valija, llegué hace 2 días y bueno, y surgió esto de esta noche ir de vuelta, así que nada, no llegamos a desarmar la valija.
6: No, me muero.
7: Muy bien.
5: Ah, pero bueno,
0: o sea, Doc, vale, usted vale se viene. Está bien. ¿Se viene cuándo sale de vuelta para acá?
5: A las 11 de la noche.
0: 11 de la noche llega 11 de la mañana. Menos una hora, 10, más 11 horas.
5: No, es que vuelos directos no había más. No sé.
0: Ah, lo hizo baratija, Doc.
8: Sí, pasa por Panamá.
0: Panamá, arranca Lima, Santa Cruz de la Sierra, Panamá.
2: De acá a Santiago,
0: Chicago, primero.
7: No, llega la hora del partido, es importante.
5: Sí, llegamos bien.
0: Doc, ¿qué pasa que dicen que al único que afecta es a Gustavo Yarroch, el tema de polvillo que viene de esa ceniza que viene de Canadá?
5: La realidad de lo que se informó a través de la Secretaría, de lo que sería la Secretaría de Salud del gobierno, de la Alcaldía de Nueva York, fue que había cambios en la concentración de partículas del aire, no en la cantidad de oxígeno que tiene el aire, por eso son cambios más complejos, pero sí había partículas en suspensión que eran los residuos de los incendios forestales que estaban viajando de Canadá, porque había viento norte, hacia los estados más cerca de la costa de los Estados Unidos, y fue lo que habíamos visto en las imágenes en Nueva York, en New Jersey, donde se va a jugar la final. Una alerta justamente por esto emitido por el alcalde de Nueva York, y están repartiendo, yo te voy a mandar un QR que está muy bueno, donde reparten, para Yarroch sobre todo, reparten barbijos gratis para la gente que tenía problemas respiratorios, para que los usen.
0: Pero está en condiciones, tampoco está en condiciones el Pela. O sea, tampoco lo hagamos quedar como una laucha. Pela, ¿tenés para comprarte un barbijito?
3: Por supuesto, pero doctor, yo lo que leí, y que realmente lo puedo decir porque me apareció el mensaje en el teléfono apenas aterricé aquí, es que a algunas personas nos puede afectar un poco más. Y yo realmente apenas aterrizamos empecé a tener como los ojos un poquito llorosos y además como una alergia que me llevaba a estornudar y a sentir que el aire estaba diferente.
0: Doctor, ¿esto puede ser cagazo también por la final del domingo? ¿Puede ser lo del Pela?
5: Es argentino. El otro día nos quisieron poner un buque de guerra, un submarino, viste, enfrente, y no pasó nada. Vos sabés lo que pasó. Así que yo creo que cagazo no, pero sí se ve afectado. Sí se ve afectado las vías respiratorias y los ojos por las partículas en suspensión. Pasa en todas partes del mundo. De hecho, acá lo hemos visto muchas veces cuando son la quema de pastizales en la zona de Entre Ríos, ¿viste? En Rosario, en San Pedro, en San Nicolás, toda esa zona, la gente se ve más afectada y hay más consultas a las guardias por patología respiratoria, por irritación de la vía respiratoria. No creo que vaya a afectar el desempeño, ni obviamente ni mucho menos a la cancha de los jugadores, porque tienen unos sistemas ellos de mejoramiento del aire dentro de la cancha que es muy interesante, porque no es un estadio cubierto, pero sí tienen como unos ventiladores gigantes que ellos los ponen para mejorar el ambiente.
0: Mirá, fuera de broma, nosotros estamos jorobando con el Pela. Me escribe Diego Pesolano, capo total, periodista argentino que trabaja en Estados Unidos en los partidos de la MLS, Dieguito querido. Hola Marcelo, querido, anoche tenían que jugar el partido Chicago Fire versus Vancouver por la MLS. Se encontraban ahora como rivales Robert Lewandowski, que iba a debutar en Chicago Fire, y Thomas Müller. Por el tema de la densidad y contaminación del aire, se suspendió el partido y lo reprogramaron para octubre. Saludos. Mirá vos, mirá qué dato nos da Diego directamente de aquí, en otro sector de Estados Unidos, ¿no?
5: Yo creo que la cuestión, obviamente, de la final... el clima, supuestamente, la alerta es hasta hoy a la noche. Se puede ir renovando, pero la alerta que tienen justamente del aumento de las partículas que hay en suspensión en el ambiente es hasta hoy a la noche. ¿Se puede renovar? Sí, hay que ver si cambia el viento y cuáles son las condiciones climáticas que hacen que esto empeore, que sería disminución, a ver, que aumente el viento norte, que traslade más partículas, que en el momento, el domingo o el día previo, disminuya el viento, eso hace que las partículas queden en suspensión, no se muevan tanto, y obviamente que la zona de Nueva Jersey esté muy afectada. Pero te digo, hay un sistema de mejoramiento del aire dentro de la cancha que va a intentar controlar esto. No creo que se vaya a suspender, a no ser que sea algo extremo la final de un mundial. No sé desde lo económico, desde lo deportivo, cómo será, que no es mi área, pero desde lo médico no habría dificultades para que se juegue. Sí hay que tomar recaudos para cualquiera.
0: Doc, abrazo grande, nos cruzamos el domingo en la cancha.
5: Hasta luego.
0: Bien, el doctor Salemi, siempre tenemos que repetir y decir lo mismo, el doc amigo nuestro, cirujano obviamente vascular, Marce, en matrícula nacional, 124.669. Sí, Mati Palacios.
6: Bueno, no, yo quería contarte un poco cómo se vive acá también en Nueva York. El cielo está despejado, pero hay una leve bruma. Y lo que dijo recién el doctor Salemi es así, a mí me hizo acordar, se lo contaba Mariano Yudica cuando aterrizamos anoche a la medianoche desde Atlanta, que me hizo acordar justamente a la quema de pastizales del campo, el conflicto del campo en 2008, cuando justamente no había vuelos y había todo un conflicto en el país, había que viajar mucho por rutas. Me acuerdo que en aquella época uno hacía fútbol de primera y andaba justamente de estadio en estadio por todo el país. Y el olor que se te mete es muy parecido a eso, como dijo, de quema de pastizales, que obviamente te generan una molestia en la vista y se te mete la nariz, lógicamente. Pero claro, son deportistas ultra profesionales y no creo que haya ningún problema. Pero sí que la bruma se ha ido, que está bastante despejado el cielo. Y yo creo que si hace falta se pone a soplar Infantino para que esto no se suspenda. Quédense tranquilos, porque acá se
0: totalmente
6: juega.
0: Abrazo, Mati. Volvemos en un rato nada más.
6: Dale, Marce, un abrazo.
2: Marce.
0: Tenemos para regalar camiseta. Sí. 11, 23, 24, 22, 22. ¿Me equivoco? ¿Me distancié de este número?
8: No, para nada. 11, 23, 24, 22, 22. Tienen que dejar nombre, DNI, decir que MP es el mejor conductor programa de la radio.
0: No me pongas en esa posición incómoda que me molesta.
8: Déjalo, hago yo, MP, no, así vos no tenés que decir nada.
0: Por favor, te pido. Entonces, para 11, 23, 24, 22, 22.
8: Sí.
0: Regalamos camiseta de la selección argentina, gentileza de Seven Sports,
8: por supuesto.
0: Qué lindo, qué macanuda la gente de Seven Sports, como piensa en nuestros queridos oyentes, ¿sí? Vamos a ir, tenemos nota de acá hasta las 4 de la tarde, hasta las 3 de la tarde. Ya transitamos la primera media hora. Uno suyo, señora, vamos.
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0: Bien, uno más suyo, me voy a la pausa y ya volvemos con notas y con música, obviamente, de la selección argentina, de todos los temas que se están escuchando. Y en un ratito nada más, Germán García Groba me va a contar cómo va a ser el entretiempo.
8: Este mundial
0: va a durar media hora.
2: Un poquito menos ahora. Lo dio a conocer
0: por
2: la FIFA.
0: El armado y el desarme, pero no van a cantar la canción sin estribillo, me imagino. En un ratito nos cuenta Germán García Groba, sí.
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0: Mila, ¿cómo pediríamos el corte?
3: Vamos a una pausa y enseguida volvemos.
0: Se complicó pausa. Se te complicó pausa.
8: Puede pasar,
0: coreano, inglés, música de la selección, porque estoy escuchando alguna música como que quedó programada hace 2 o 3 años, sí.
3: Vamos a una pausa y enseguida volvemos con más P910 desde Nueva Jersey.
0: 910, no P910.
3: 910 desde
0: Nueva Jersey. No, pensé que 910 queda mejor.
3: Bueno, desde Nueva Jersey.
0: Me quieren volver loco. Dale, ya volvemos, vamos.
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8: 24 grados 7 décimas, la temperatura de la ciudad de Buenos Aires. Tenemos cielo cubierto, la humedad alta, 70%, viento del noroeste a 17 kilómetros. Y el pronóstico para hoy, en cualquier momento, la lluvia, probabilidad de chaparrones. De aquí hasta la noche. Mañana sábado también, mínima 14, máxima 18, probabilidad de tormentas aisladas. El domingo, ¿quién te dice en una de esas por la tarde? Sale el sol.
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1: Hola, soy Claudio de Núñez. Mi número de documento es 847. Quiero la camiseta y el programa de MP es el mejor. La conductora es la más linda. Saludos y quiero la camiseta.
2: Hola, MP. Buenas tardes, soy Mariano de Lanús, 675, los últimos 3 DNI, qué groso que sos, hermano. Soy de Lanús, pero acabo de pasar por la puerta de Club Mildas, así que estoy acá por tu pago, Pepe. Te mando un abrazo, querido, y bajo el domingo, con todo, Vamos, Argentina, todavía.
3: Hola, Marce, soy Juan Carlos, el taxista de Lugano. Quiero participar por el sorteo de la camiseta. Mis tres últimos números son 259. Y no solo sos el mejor conductor de Argentina, del mundo ya. Un abrazo y saludos al equipo.
4: Hola, buenas tardes, Marcelo Palacio. Muy buena tu programación de la red. Voy por la camiseta de Argentina, así salgo a festejar este domingo el bicampeonato. Mi último tres números, el 986, y soy Mario de San Fernando.
5: Hola, MP, Miguel acá de San Justo, 563. Sí, tenés un programón, maestro, por favor, sos el mejor. Realmente, y vamos a la selección, vamos directo a un triunfo tranquilo y un gran festejo, ¿no? Vino un triunfo tranquilo y el festejo más grande de la historia del fútbol argentino. Miguel de San Justo, 563.
6: Qué lindo escuchar el que pasaba por Mirabo de Lanús y pasaba por la puerta de la cancha.
7: De Leo, Argentina, quiero verte mi campeón.
6: Muy bien.
7: Que la selección, con el corazón.
6: Estamos como incoordinados nosotros. Entre el YouTube que llega, no sabemos si están cantando Samba y Esperanza. 32
7: años después, la caloneta va a vengar. La copa que le robaron al 10, la que no dejaron levantar. Quiero ver la carta
6: estrellada. Manija. La quieren cantar entera.
8: Toda. Sobre todo la parte de los 32 años después. Ya pasaron los 40, agarramos a los ingleses, ahora los 32 años después. Este es Escuchame. El otro objetivo, ¿viste?
6: Se emocionó el correntino.
8: Pero claro, no vamos a tener objetivo. 32 años después de Diego, cuando lo abrazaba la enfermera esa que nunca más en la vida se la vio. Andá a saber qué hicieron ahí. Dale.
6: Escuchame una cosa. Presentame que tengo una nota linda. Un amigo desde España. Presentame la nota.
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6: Bueno, señores, quiero decir una cosa. ¿Qué estará haciendo Diego Corol, aparte de escuchar Radio La Red en España? ¿Cómo va a vivir rodeado de españoles esta final del domingo? Dieguito, ¿cómo estás?
10: Un abrazo grande. ¿Cómo anda, Marcelito? ¿Todo bien? Un gusto saludarlos. Dejo los últimos tres documentos por la camiseta, si quieren también.
6: ¿Vos también? ¿Te enganchás?
10: Y lo que pasa es que cuando uno está acá extraña muchas cosas y esa es una de las que más extraña, la camiseta. Pero no, como siempre escuchándolos, así que un placer y gracias por llamar.
6: Escuchame una cosa, Dieguito, contame cómo viven los españoles esto, cómo están viviendo así en España, la final con Argentina.
10: Claro, para mí se despertaron no cuando ellos le ganan a Francia, sino cuando nosotros le ganamos a Inglaterra, porque hay un día de diferencia y el día posterior ellos dijeron, estamos en la final del Mundial, qué sé yo, pero creo que les empezó a movilizar un poco el cuerpo y la sangre lo de la clasificación de la selección argentina. Nadie por ahí lo pensaba en los papeles, hay respeto por la selección argentina, se entiende, la selección argentina tenía posibilidad de estar en la final, pero hasta que no vieron a la selección argentina al final, no cayeron en la cuenta de lo que podía llegar a pasar.
6: Está bueno lo que está diciendo, porque viste, con tanto viaje acá, nosotros que recién llegamos a Nueva York, nos pusimos a salir. Es verdad, ellos nos subestimaban a nosotros y sobreestimaban a Francia, ¿no? Somos los dueños de Europa, somos los dueños del mundo. Pero vamos a hablarlo en criollo, entre nosotros. Para mí les agarró el cagazo después del segundo tiempo Argentina Total. Contra Inglaterra.
10: Totalmente. Ellos, te soy honesto, en el arranque, ellos se veían con Inglaterra y lo tenían como medio dominado el partido desde la parte mental, porque en Europa nosotros tenemos la posibilidad de estar viendo las ligas en Europa por una cuestión laboral de cómo se juega el fútbol acá, y creo que empezaron a darse cuenta que la presencia de la selección argentina en una final, por cómo está jugando la selección argentina y cómo está remontando los partidos y lo que significa todo de la selección argentina, cómo está Leo Messi, cómo está el resto del equipo, cómo está la hinchada argentina, el aliento, la cantidad de gente que va, cómo está Scaloni, y bueno, claro, les entró a caer agua por todas las goteras y no saben por dónde empezar, están desbordados. Uno te va a decir, che, Messi está mejor que nunca, el otro te va a decir, no, pero son locales en cada uno de los partidos que juegan. Che, los suplentes que entran juegan mejor que los titulares, y los titulares cuando salen no se enojan, y los suplentes cuando entran tampoco se calientan. Entonces, están como desbordados, hubiesen preferido realmente cualquier otro equipo más básico desde lo emocional, no te hablo desde lo futbolístico, y nosotros entendemos que a veces estas cuestiones se ganan desde el corazón, desde la pasión, desde los huevos, y también obviamente desde el fútbol, en el orden que uno quiera. Están desbordados con eso, y hace unas horas empezaron a ponerse como más ásperos, escuchando las radios, viendo las declaraciones, viéndolos en redes sociales, están ásperos los oyentes, la gente acá de España, que no es así en el día a día, empezó a cuestionar a la selección argentina, al igual que cuestionaban en la previa a la selección uruguaya y post partido que les tocó con Uruguay, que pegaban, que eran macarras, como dicen acá, que juegan sucio, y empezaron a hablar, sí, también de Argentina, como para ver si podían de alguna manera marcar la cancha y decir tenemos un partido dificilísimo, así se está viviendo acá.
8: No lo hagan enojar al
6: día. ¿Cómo me gusta a mí esto, ¿no? Nosotros en Nueva York, vos allí en España, o sea, tres argentinos, el correntino y el hombre de Avellaneda, ahí en los estudios de Radio La Red en Palermo. Coquito, ¿sí alguna consulta para Dieguito entre Buenos Aires, Nueva York y Madrid?
8: Diego lo va a entender, ¿no? Porque sigue siendo argento. No lo hagan enojar al 10 con esas declaraciones, porque por más que te digan que no, vos te habrás dado cuenta que escuchan, leen y miran todo, ¿no?
10: Yo te puedo decir algo que pasó hoy, que ustedes lo deben haber charlado, porque los estoy escuchando desde hace un rato, pero entiendo que por ahí lo deben haber charlado. Hace unas horas acá en España, los directivos del Atlético Madrid decidieron salir a declarar que Julián Álvarez es intransferible, que le van Justo a cortar hoy, y ¿no? quitar el sueño. Claro, lo hicieron el viernes, que lo podrían haber hecho el lunes. Cuando vos decís que no le mojen la oreja al 10, guarda, porque le acaban de mojar la oreja a Julián. Entonces, al argentino, cuando pasan este tipo de cosas, ellos obviamente lo planificaron y dijeron, lo vamos a decir el viernes a tal hora, porque está saliendo en los canales oficiales del Atlético de Madrid, en sus redes, que está todo estudiado, está todo analizado, salen a decir también que Julián estuvo mal asesorado para que ver si se pelea con alguien o si le genera esto algún malestar dentro de su propio entorno.
8: Tarde.
10: Hoy salieron fueron por Julián. Hoy fueron por Julián desde el mismísimo Atlético Madrid. Entonces, esto puede pegar como lo soñó el Atlético Madrid, bajonearlo a Julián, ponerlo mal, o puede salirle el tiro por la culata.
6: Dieguito, ¿cómo lo vas a ver al partido allí en España vos? ¿En casa, con amigos, con argentinos?
10: Hay distintas invitaciones, pero nosotros nos quedamos en familia con mi hijo, que está tremendamente colgado de las lámparas. No entiende, tiene 10 años, nosotros vimos el partido de España contra Francia, no entendemos cómo no lo festejaron los españoles, cómo se tiene que festejar. Terminó a las 11 de la noche, terminó el partido, 11 y 5 se fueron todos a dormir, apagaban las luces. Mi hijo desde el balcón les gritaba, ¿dónde van amargos? Aparte no están en época de colegio, acá están de vacaciones, los pibes duermen hasta el mediodía, hijo de puta, se fueron a dormir a las 11 y 5. Entonces, no, hace 40 grados, no hace 18 bajo cero. Entonces mi hijo se paró en malla y les gritaba, salgan a festejar amargo. Y pensá que nosotros podíamos habernos quedado afuera el otro día, y obviamente al otro día, mirá lo que nos pasa, nosotros a las 11 y 5, el partido termina a las 11, 11 y 5, vivimos en un departamentos que tienen una piscina que se comparte con los vecinos, nos tiramos a la piscina porque Argentina ya gana, y sale un vecino a un balcón y dice, no son horas de andar a la piscina, se cerraba a las 11 la piscina, nos tiramos 11 y 5, y bueno, y empezó la batalla, así que no sé cómo va a terminar todo esto el domingo, pero bueno... Sí,
6: vos deportado, volviendo,
8: echado del edificio,
6: a pedir el laburo a Tinelli para laburar en Infobae, sí. Ese tipo de cosas.
10: Sí, sí, no, sí,
6: persona no grata. Así.
10: No, persona no grata.
6: Dieguito, te quiero mucho. Sí.
10: Yo también, rompanla, vamos con todo mejor para el fin de semana.
6: Abrazo grande, Diego Corol, desde España, nuestro colega, nuestro amigo Dieguito, que siempre nos manda mensajes porque somos su cable a tierra, su compañía permanentemente. Dame uno que me viera la pausa, vamos.
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6: ¿Te gusta acá estar compartiendo la mesa de MP910 de Nueva York hasta, o te gusta ir ahora al rayo del sol sin campera, pelá?
12: Y acá estoy mucho más cómodo, la tarea del cronista es un poco más complicada, pero la verdad la pasamos bien en todos lados. En un ratito me voy para la práctica y después...
6: No puede vender humo, acá en el piso no puede vender humo. Desde afuera, ¿no? El humo, toda la ceniza.
12: Totalmente, pero bueno, es un día movido hoy, Marcelo, porque hay práctica de la selección, hay conferencia de prensa, vamos a escuchar a los dos técnicos, así que es un lindo día para la previa de la final de la Copa del Mundo.
6: Ya volvemos, dale.
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0: estuvimos escuchando la Tayla M y viajamos, vinimos en el vuelo con Matías y con Tobías, con Germán García Grova. ¿Me siguen recibiendo bien?
1: Sí. 5/5.
2: Fuerte y claro.
0: Bajito, yo bajito los escucho, parece que se viene descuento a fin de mes cuando me dan mucho retorno. Y bueno, entonces, pero los escucho muy, muy. No, bien, acá hay para todos. Se ríe la gorda. Gorda, ¿qué pasa, gorda? ¿Por qué? ¿Putea mucho, Cacha, cuando digo sí. que te escucho bajito?
2: No.
1: Eso movimiento de ojo, nada más.
2: No, es que manejás una sutileza, además, que es muy graciosa a veces.
0: Pero porque se dan cuenta que el tipo tiene el retorno bajo.
2: No, para nada.
1: Escuchamos perfecto.
3: Nosotros te escuchamos perfecto.
0: No, yo me escuchaba un poquito bajo. Ahí está bien el descuento a fin de mes de Cachita. El descuento porque dice el tipo, si te da retorno, el tema es así, si te da retorno bajo, cobra 500 lucas.
2: Es por comisión, claro.
0: Si te da retorno alto, 420. Son 80 lucas que pierde el tipo. Bueno. ¿Cómo se escucha? Mamá Teresita ya no está entre nosotros. ¿Por qué con mamá? La abuela también, la abuela toda. La Lorita.
3: La Lorita.
0: Si la cotorrita que teníamos, la verde, no me gustaba la cotorrita. ¿Tuvo cotorrita australiana, algo usted, la verde?
4: No, jamás.
0: Naciste en Recoleta, bueno, operado.
4: No, pero en Pergamino vivía en un edificio yo.
2: ¿Qué tiene que ver?
3: O sea, vivía en Pergamino, no, en el medio del campo, sojero argentino, sí, y vivís en un edificio.
0: Mi abuelo tenía un canario. Venga acá. Vos naciste en Capital Federal. Sí. Mirá, acá lo tenemos a Germán García Grova, ahora tenemos lente que lo abrimos un poco así. Me falta solo eso, ¿eh? Solo eso me falta.
3: Es un gran angular.
2: Pero vos también
0: Totalmente. Yo que sé muy bien de grandes angulares. Escuchen, ¿usted sabía que en Pergamino

0: Germán.
1: Nos contó.
0: Claro, un día te fuiste hacia Provin, te llevaron para allá. Sí. Volviste. Vuelve el perro arrepentido con su mirada. Dame uno que me voy a la pausa y hay más sorpresas en la segunda hora, ¿eh?
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0: Capo del fútbol, Luis Brito, lloró ayer con la apertura que hicimos en el programa a las 2 de la tarde y que Farinella a las 6, cuando la pasamos de vuelta, se encargó de decir que era repetición de las 2 de la tarde y que me va a escribir ahora y me va a decir. Pues yo dije, no se emocionaron ahí, ¿no? Dice, no, la habíamos escuchado a las 2 de la tarde. Claro, el público se renueva, menos para... Pero un saludo a mi amigo personal, Leo Farinella, que ya me debe estar escribiendo.
3: ¿Te puedo decir algo? ¿Te puedo contar algo?
0: Rómpanle el teléfono, ¿sí?
3: Bueno, ahí ya que lo tenés a Gustavo Yarrota al lado, mirá, todavía no sé si está confirmado oficialmente, pero lo acaba de publicar la Gaceta de los Sport. Viste que cuesta mucho conseguir entradas. Sí. Bueno, se abre una chance para poder asistir a la conferencia de prensa oficial de los técnicos, incluso haciendo una pregunta, pagando $82.
4: Eso está confirmado, creo, ¿no? ¿No, Gustavo?
3: Teniendo un lugar en la sala de conferencia de prensa, pero de manera oficial.
5: Sí. Es correcto, es una modalidad que instauró la FIFA para este Mundial, pagando $82. Los hinchas pueden asistir, hay un cupo limitado, obviamente, pero sí, Coco.
3: Es increíble. Evidentemente,
5: hay negocio para todo, todo ya.
0: Es bien. Increíble. Totalmente, nos vamos a las noticias de las 2:00 de la tarde, como es nuestro estilo, siempre transgrediendo, en vez de la noticia de las 2, son las noticias de las 2:00, vamos.
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7: 3 de la tarde, 5 minutos, en la ciudad de Buenos Aires, la temperatura 24 grados 2 décimas, humedad 73%, presión atmosférica baja 990 hectopascales, cielo despejado.
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7: Cerca del obelisco, bares y pizzerías se preparan para la final del domingo. Amplía Pablo Navarro.
8: Los locales gastronómicos de alrededor del obelisco sobre la avenida Corrientes o 9 de julio se preparan para el domingo de la gran final, con la apertura de los locales sin reservas y solo por orden de llegada. Las medidas de seguridad de los partidos anteriores les permitieron trabajar por las vallas que les han puesto. Esto lo decía Jorge, que tiene una cadena de pizzerías a metros, no más del obelisco.
9: Eso, a ver, bueno, en principio están a la expectativa, no saben qué va a pasar el domingo.
10: No, ojalá que las cosas sean como el partido anterior, que nos vallaron las calles aledañas y bueno, a raíz de eso sí pudimos trabajar con esas medidas de seguridad. En cuanto no suceda eso, bueno, ahí veremos qué medida tomaremos nosotros por nuestra cuenta.
9: ¿Se toma algún tipo de reserva o es por orden de llegada?
10: No, por orden de llegada no tenemos reserva.
9: ¿El partido anterior tuvieron la libertad entonces de, con las vallas, poder trabajar con cierta tranquilidad porque la gente, digamos, estaba lejos de lo que es la puerta del local?
10: Exacto, y nos dieron las garantías de que no iba a suceder nada, entonces pudimos hacerlo.
9: ¿Espera para el domingo algo similar o están ahí?
10: Que gana Argentina.
8: Pablo Navarro, La Red Informativa.
7: En tanto, por la escaloneta, las veredas, calles y comercios están vestidos de celeste y blanco. Amplía Silvina Brandi Marte.
11: En la calle hoy viernes todo es celeste y blanco. Y de la manera más insólita, ya no solo en las banderitas de los autos, sino también en las vidrieras de los comercios. Todo el mundo está esperando la final entre la Argentina y España. Y el cotillón se está moviendo mucho, incluso con combos de invierno que incluyen abrigos, precios accesibles, como para estar presentes el próximo domingo. Marcelo, desde la tienda de cotillón de la calle Constitución al 2600, decía:
12: por suerte estamos trabajando bien con el tema del Mundial. La verdad que tenemos mucha expectativa para este domingo, muy contentos y bueno, ojalá se nos dé. En cuanto al laburo, sí, ayuda un montón, bueno, en el trabajo.
11: ¿Qué vendes?
12: Todo lo que son artículos de cotillón. Vendés.

0: Desde cornetas, la bucela, bufandas, gorros, banderas. Banderas, de hecho, hay banderas de auto que ya me quedé sin stock. Fue de lo que más se vendió. Una bufandita, un gorro y una bucela, 6.000 pesos.
1: ¿Todo?
0: Sí.
1: ¿Minorista?
0: Sí. Tenemos copas del mundo, 1.600 pesos, 2x3.000. Tenemos los vasitos estos, que son unos vasos como para la mesa, con la forma de la copa, también muy económico, están 800 pesos.
1: Boedo, Silvina Brandi Marte, la red informativa.
2: Judiciales. Causa por el presunto enriquecimiento ilícito del jefe de gabinete. El fiscal Gerardo Policita recibió este viernes el trabajo de un organismo especializado que analizó el patrimonio de Manuel Adorni. Se trata de un relevamiento que reafirma con rigor técnico las inconsistencias detectadas por los investigadores.
3: Internacionales.
2: 7 terremotos sacudieron el sur de México. El más grave alcanzó 7,4 en la zona de Chiapas y autoridades aztecas decretaron una alerta de tsunami.
3: Fórmula 1.
2: Colapinto finalizó con un muy buen rendimiento la segunda práctica en Bélgica. Amplía Walter Zafarian.
4: Franco Colapinto se ubicó en el puesto 7 en el segundo entrenamiento libre de cara al Gran Premio de Bélgica en Spa-Francorchamps. Su compañero de equipo, Pierre Gasly, terminó en el 18º lugar después de pegarse feo en el tiempo final de la tanda de entrenamientos, rompiendo la suspensión trasera de su Alpine. La diferencia entre Colapinto y Gasly, 1 segundo 8. ¿Quién fue el más rápido? Kimi Andrea Antonelli. Detrás, Lando Norris y Max Verstappen. Mañana 7:30 de la mañana, la tercera práctica libre a la espera de la clasificación. Walter Zafarian para la red informativa.
2: 3 de la tarde, 9 minutos en la ciudad de Buenos Aires. La temperatura 24 grados, 2 décimas, humedad 73%. Presión atmosférica baja 990 hectopascales. Cielo despejado.
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0: más.
1: Extraño tanto, Cacha, te extraño tanto, Cacha. Me acostumbré tanto a la perfección acá, que lo imperfecto realmente me hace extrañarte. El tipo se acomodó, ¿no? Cuando arranqué. Se acomodó y se peinaba, ¿no? Cuando arranqué así.
2: Fuera de foco, Marce, si querés algo más.
1: Escúchame, pará que te iba a decir esto.
2: ¿Qué?
1: O sea que el Pela me pegó un codazo.
2: No.
1: Y escúchame, Cacha. Poné de vuelta cuando dice seguimos con MP910 con la conducción de Marcelo Parazo, ¿sabes? Escucha. No me cierras acá, ¿eh? Yo no puedo creer. Media hora de piso conmigo.
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4: Con Marcelo Pasión Palacios y Gustavo Charrot, que estoy acá en el piso.
2: Ah, güey.
4: Casi conduciendo con vos.
1: ¿Estás escuchando eso? Lausanne, ¿están escuchando?
5: Sí, estoy escuchando. Y bueno, se tomó
2: cinco
5: algunos
2: minutos
5: atributos.
2: Se sentó ahí y ya quiere que lo nombren.
5: No se sacó la campera, sí. ¿Eh?
2: Hacete de abajo, aparte, Charrot.
1: No, no, como CEO, que se fue al Biorci. Sí. Pero no, acá veo todo. Tarda en llegar unos 15, 20 segundos.
6: Pero
1: acá
6: llega,
1: todo.
6: Pero llega.
1: Pero así que Pela, es MP, Marcelo Palacio, MP910, papá, ¿y vos querés que se agregue?
4: Nah, Gustavo Charroch era una broma que estábamos.
1: Sí, el Pela Charroch se encargó de contarme una historia y a ver si la podemos con un testimonio corroborar. ¿Qué pasó en España?
4: Que un argentino que vive en Barcelona filmó cómo los españoles hacían una prueba en un monumento histórico de allí, en una prueba en la cual se consideraban campeones de la Copa del Mundo, y él lo registró y tuvo una repercusión tremenda, se viralizó.
1: ¿Primero se negó en España?
4: En España lo negaron, los amigos del Chiringuito negaron que fuera cierta.
1: Otra vez con el Chiringuito.
4: Bueno, por eso sí. Se le da demasiada entidad, pero bueno, ellos lo negaban. Y era verdad lo que había filmado el argentino, que es de San Francisco, Córdoba, y se viralizó la imagen que él filmó con España campeona del mundo, una prueba que estaban haciendo los españoles de cara al partido del domingo.
1: Bueno, vamos a hablar con Marcelo Sotano, argentino en Barcelona, que filmó el video, que primero se lo negaron, y que es verdad esa prueba como daban como campeona de España. ¿Qué hace Marcelo? Acá Marcelo Palacios desde Radio La Red, Radio de Argentina, obviamente, y que estamos ahora en Nueva York para vivir la final por la radio del fútbol en la Argentina. Hola Marcelo, ¿cómo va?
7: ¿Qué tal Marcelo? ¿Cómo te va? Buenas tardes a todos. Sí, efectivamente, bien. Efectivamente.
1: ¿Qué pasó? Contame, es real el video. Todos los pormenores, contame.
7: A ver, salí a cenar a. Preparo la comida, salgo al balcón a cenar, pongo la pizza arriba de la mesa y de repente veo en la Torre Agüer, la torre de Lorias, que la tengo acá al frente del balcón de casa, veo que se empieza a reproducir, bueno, lo que se ha visto por todos lados, todo iluminado con la bandera de España y giraba la palabra campeón, así cada 5 minutos. O sea, imagínense ustedes cómo me cayó la pizza a mí. No pude terminar de cenar.
1: Bueno, ¿y eso que era una práctica, por si hay festejos para España, era una práctica que se estaba haciendo y que se supone que no debió haber trascendido, pero no porque esté penalizado por la ley, sino porque medio piedra a veces festejar antes de tiempo, ¿no? Y ojalá.
7: Claro, claro. Claro. Mirá, hoy escuché, sí, he visto un video de acá de medios españoles que confirmaron que el equipo de comunicación de la torre confirmó que eran pruebas técnicas, pero a mí permítanme dudarlo de la prueba técnica, porque es que cada 5 minutos volvía a pasar. O sea, ya estaba probado, ya en un momento ya lo vimos, ya está funcionando, ¿me entendés? Y así durante una hora. Pero bueno, eso es lo que confirmó desde el equipo de comunicación de la torre, que sí, que eran pruebas técnicas.
4: O sea, Marcelo, vos lo que decís es que los españoles se sienten campeones. Esa fue tu sensación, entonces.
7: Esa fue mi sensación, y aparte un poco lo confirmo porque yo voy a la oficina a trabajar y ustedes vieran. A ver, hay comentarios de todo, pero están con el pecho inflado y muy, muy confiado.
1: Escúchame, ¿y qué decía, qué frases decía en la torre eso que estaban probando?
7: La torre solamente era, se ponía roja, amarilla y roja como la bandera de España, estaba hace un momento, y a los segundos empezaba a girar la palabra campeones con signo de admiración, giraba varias veces, y después se apagaba la torre, y eran como, por decirte, simulaban ser fuegos artificiales amarillos y rojos en la torre. Después se volvió a poner con la bandera de España, hacía un juego de luces y cortaba. Esa es como toda la rutina que está preparada.
1: Bueno, escúchame, ¿tú alguna vez se había metido un viral tan grande?
7: No, la verdad es que no. Pero bueno,
1: ¿cuántos seguidores tenías antes de que se viralizara este video?
7: No, tenía 1100, creo, 1100 y pico. Pero es que...
1: ¿Y ahora?
7: Que no se ha movido, no se ha movido, ¿eh?
4: Pero pará, ¿y el video cuántas visualizaciones tiene, Marcelo?
7: No, tremendo. De hecho, me pasó ya esta tarde de estar scrolleando y viendo, queriendo ver todo lo que pase de la selección, porque estoy como todo, enchufadísimo, y empecé ya a ver el video sin que etiquete, o sea, viendo página, en cualquier página, en medios españoles, lo del chiringuito que decían hoy, otro medio español, recién me acaba de hablar de un diario acá catalán pidiéndome permiso para subir el video y así, o sea, realmente lo empecé a ver por todos lados.
1: Bien, ¿cuál es tu... ¿lo subiste a Instagram?
7: No, yo se lo pasé a mi hermano, Fede Sotano, él fue el encargado de hacerlo llegar, él es periodista, nosotros somos de San Francisco y él es el jefe de prensa del Club Esportivo Belgrano y bueno, y ahí inmediatamente...
1: Esportivo Belgrano de San Francisco, mucha Copa Argentina hemos visto.
7: Claro.
1: Mirá vos, ¿y qué haces ahí en Barcelona? ¿Laburás? ¿Qué haces?
7: Laburo, yo soy contador, laburo en auditoría contable. Hace 2 años que, bueno, yo laburaba ya de contador y me vine a hacer lo mismo, pero acá a Barcelona hace aproximadamente unos 2 años.
1: ¿Cómo vas a ver el partido?
7: Con amigos, nos juntamos a verlo con amigos, acá a las... A las 9 de la noche, domingo 9 de la noche. Así que, bueno, full prendidos ahí.
1: Abrazo grande.
7: Un abrazo grande. Saludos a todos por allá y vamos a Argentina.
1: Vamos a Argentina. Marcelo Sotano, argentino en Barcelona. Estaba para comer una pizzita, empezaron a probar una torre, España campeón, ese tipo de cosas. Él lo filmó y se ha viralizado. ¿Qué tiene que mandar? ¿Saludos?
4: Sí, porque está nuestro querido colega Pipo Sintes en un motorhome.
1: Chao, All Boys.
4: Hincha All Boys
1: de otros equipos
4: y de River, junto con Marcelo Mántaras y Darío Carro, todo el mundial en motorhome, están en Denver rumbo a Nueva York para ver la final del próximo domingo.
1: Bueno, Meiraji, ¿cómo anda? ¿Cómo está?
0: ¿Qué tal, MP? ¿Cómo va?
1: ¿Bien usted?
0: Bien, muy bien, muy bien. Con difícil pensar en cualquier cosa hasta como que todo está de más, ¿no? Hasta el domingo, ¿eh? La sensación es esa, pero bien, estamos
1: totalmente,
0: bien.
1: Totalmente. Bueno, cuénteme, ¿de qué vamos a hablar después de la pausa?
0: Mira, después de la pausa voy a hacerte una comparación entre Argentina y España. ¿Por qué España es el país más parecido a Argentina en Europa? Vamos a hablar de los parecidos y vamos a hablar de las diferencias también. Y después, ¿nos tienen envidia a los argentinos por nuestro vínculo con la selección, por lo que nos pasa con la selección argentina? Te voy a contar lo que está diciendo de esto un uruguayo, para que no me acusen de que estoy tirando tribuna siendo yo argentino, tomando ante un argentino, porque es interesante.
1: Bueno, el primero de los temas se lo compro ahora. Mire, enganché y se lo compro
0: perfecto.
1: Ahora.
0: Dale, vamos con comparaciones. La verdad es que estamos lógicamente hermanados por España, una historia y una tradición común, algo que se exacerbó además con la cantidad de españoles que vinieron hacia finales del siglo XIX, principios del siglo XX. Vos sabés que tenemos en común, no solo el idioma, lo contábamos ayer, primera final donde hay dos países con el mismo idioma desde 1930, ¿no? En ese caso también eran dos de habla hispana, también estaba la Argentina ahí. Vos sabés que a nivel población son dos países que nos parecemos mucho, porque Argentina tiene 47 millones de habitantes, España tiene 49 millones de habitantes. Si tomamos, por ejemplo, datos como el envejecimiento, bueno, España es una población un poquito más envejecida que la Argentina, pero la verdad son dos países que tienen un grave problema en la tasa, por ejemplo, de natalidad, cada vez más grave. Dos países donde hay una cosa donde la familia es importante, donde hay una cosa donde, digamos, históricamente ha sido así, y sin embargo, cada vez más personas deciden no tener hijos. En el caso de,
6: en el último tiempo, sí,
0: de Argentina, es 1,2 hijos por mujer, cuando para que se reproduzca la población tendrías que tener 2 hijos por mujer promedio. En España es un poco menos todavía, 1,1. Hay parecidos políticos notables. El presidente del gobierno español es un tipo que lo odia más de la mitad de España, que tiene denuncias de corrupción como no se ha visto, bueno, como se ha visto mucho en la Argentina, pero tiene a la mujer.
1: Sí, sí, claro, tampoco nos esculpe a
0: claro,
1: nosotros.
0: Claro, no, justamente estoy hablando de los parecidos, estoy hablando de cómo en este caso nos parecemos. Pedro Sánchez, estamos diciendo que consiguió a último momento Begoña Gómez, la esposa, que está, va a ir a juicio por jurado, por tráfico de influencias, no, que le devuelvan el pasaporte, podría acompañarlo a la final, pero en principio no lo va a acompañar.
1: Una nimiedad contra un PBI enterito. Nimiedad que la señora, lo único que hacía es conseguir reuniones así, medio, se ve que medio de forma rápida, ¿no?
0: Bueno, le hacía favores a empresarios que después le hacían favores a ella, es un poco así. Vamos a decirlo.
1: Eso sí, ahí estamos parecidos.
0: Por eso.
1: No se escuchó. Sí, siga.
0: El hermano del presidente ya fue condenado también a 9 años de inhabilitación porque le consiguieron un carguito. Era músico y le dijeron, bueno, le conseguimos, ¿sabes qué? Que sea director de los conservatorios de la Diputación de Badajoz y le damos un cargo.
1: Un detalle.
2: Mira si no lo hemos visto nosotros.
0: Tenés la mano derecha e izquierda a nivel político, también en la cárcel, condenados. Sí. Vamos a las diferencias, porque hasta ahí nos parecemos mucho.
1: Sí.
0: Ahora, bueno, vamos a las diferencias. Obviamente estamos hablando de España, estamos hablando de un país donde el sueldo promedio es de 2.500, el sueldo promedio en España en este momento es de más o menos aproximadamente.
1: ¿1.200 será?
0: En realidad, en dólares, $2.500, ahí está.
2: No nos parecemos en eso.
1: Podríamos en eso parecernos.
0: Estamos diciendo no el mínimo, claro, el promedio. Es decir, acá se compensan por los que están por abajo y los que están por encima de eso. Y acá, si vos tomás el RIPTE que mide los asalariados formales, estarías en $1.300, es decir, casi
2: no nos
0: la mitad.
2: Estaríamos pareciendo.
0: Si tomás el último dato del INDEC, que toma en cuenta los informales, estás por debajo de 1.000, estás en 800 promedio en la Argentina. Es decir, que estás diciendo que entre el doble y el triple. La economía española, tomás el PIB per cápita, es decir, la riqueza total del país, y España es más o menos el triple de lo que tiene la Argentina. Es decir, misma población, pero más o menos más del doble, entre el doble y el triple, el tamaño de la economía. Dato para cerrar, Marce, en esta comparación. Hasta 1962, Argentina tenía una economía más grande, con salarios más altos que los que tenía España. Pero pasaron cosas en los últimos 60 años.
1: Y una similitud. Ellos tienen un rey y nosotros tenemos otro, que se llama Lionel Messi.
0: Me gustó.
1: Ah, está.
0: Me gustó el cierre.
2: Otro tipo de monarquía.
6: De monarquía, como dice Gentili.
1: Totalmente. Bueno, ya seguimos también. 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
1: 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Pausa y ya volvemos. Pela, ¿te vas a la conferencia?
4: Sí, en breve para la conferencia, pero antes voy a pasar por el entrenamiento de Argentina a puertas cerradas en el complejo de Red Bull. Marcelo, esperamos para saber si Scaloni lo pone nuevamente a Nahuel Molina o si entra Gonzalo Montiel. Y en el medio hay tres nombres para un lugar: Giuliano Simeone, Rodrigo De Paul y Nicolás González.
1: Pausa y volvemos, dale.
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11: Va a ser un honor en una radio como Radio La Red, la radio del fútbol en Argentina. Yo aquí en Nueva York, mis compañeros allí en Buenos Aires, repartidos por todos los lugares del mundo, para transmitir esta gran final, pero que tiene una connotación muy, muy especial, ¿no? Messi, que es nuestro, que en algún momento España lo quiso para su selección, que alguna vez Joan Gaspar, presidente del Barcelona, lo fichó a Messi allá por el año 2000. ¡Cuánta historia! Y vamos a hablar con el expresidente de Barcelona, con Joan Gaspar, en esto lo que va a ser la previa entre España y Argentina, que me imagino que obviamente que él es español, pero que también ser un poco el que le abrió las puertas a este Messi, que cuando lo conoció calculo que nunca hubiera imaginado que se transformara en este animal que a los 39 años todavía sigue siendo la figura de este Mundial. Vamos a saludarlo a aquel presidente del Barcelona, que tantos buenos recuerdos nos trae a nosotros los argentinos porque le abrió las puertas a Messi. Joan Gaspar, ¿cómo le va? Marcelo Palacio de Radio La Red Argentina, yo aquí ya instalado en Nueva York para la transmisión de lo que va a ser este partido final de Mundial del 2026. Joan, ¿cómo le va? Un gusto.
12: Muy bien, gracias a Dios, todo bien. Esperando también el domingo.
11: Bueno, pensar que si usted no le abría las puertas a Messi, bueno, usted me va a decir, a lo mejor se las habría abierto algún otro club, algún otro país o alguien cuando llegaron los Messi, pero ¿cuántos recuerdos le va a traer el domingo cuando entren los equipos a la cancha, no?
12: Bueno, yo ya he dicho que yo espero y deseo que gane España, como es lógico, pero también he dicho que si no fuera como yo espero y deseo, hubiéramos perdido con cualquier equipo del mundo, bueno, pues me hubiese disgustado muchísimo más. Si por lo que sea, que espero que no pase, porque puede pasar, el domingo gana Argentina, yo estaré triste, pero no tan triste como si hubiéramos perdido con cualquier otro equipo del mundo, ¿no? ¿Y por qué? Pues por Leo Messi. Yo aprecio mucho a Leo Messi. Lo conocí cuando tenía 13 años, he vivido toda su vida deportiva en el Barça y yo sé que para él el ganar el domingo es muy importante, será el hombre más feliz del mundo si se gana, y dentro de mi tristeza, si fuera el caso, que espero que no, pero que puede darse el caso, pues mi tristeza quedaría un poco inferior, porque pensaría que un amigo mío como es Leo Messi pues está feliz. Y seguro que alguna lágrima tendrá en el caso de que Argentina ganase el domingo.
11: Joan, ¿qué recuerda? Yo sé que lo ha contado muchas veces, pero cuando se junta con su familia, con los más chiquitos y que deben ser fanáticos de Messi, ¿qué le cuenta, Joan? ¿Usted le cuenta la historia aquella de la servilleta, que se lo acercaron, que se lo arrimaron, y esa decisión que por ahí a veces uno lo encuentra abocado a otras funciones y por ahí se le pasaba por alto? Y mire qué hermosa historia no hubiera podido construir Messi con el Barcelona y Messi con su presidencia. Joan, ¿cómo lo recuerda aquella época de la llegada de Lionel Messi al Barcelona?
12: Bueno, yo recuerdo, lógicamente, no sería sincero si dijese que ya con 13 años estaba seguro que llegaría a ser el mejor jugador del mundo, porque no es así, pero sí que es verdad que Charlie Rechac, que era el adjunto mío para temas deportivos, me dijo enseguida que vio jugar a aquel niño de 13 años, presidente, este chaval no se puede marchar del Barcelona, tenemos que darle la opción de que siga en el Barça, y así fue, así se quedó, y así tantos años nos ha dado tantas alegrías, y una demostración de que eso que tú dices, yo lo explico a mis 25 nietos que tengo, uno de ellos, que tiene 6 años, el otro día me dice, abuelo, si gana España, tú estarás contento. Digo, sí, muy contento. Y no estarás triste porque Leo Messi estará triste. Un niño de 6 años, para él, no es que pensase más la victoria de España, pero le estaba muy preocupado porque si pierde Argentina, Leo Messi estará triste. Y esto, papá, no puede ser. Y bueno, pues así me gusta. Vamos a ganar, pero si no ganamos, pues por lo menos podemos estar contentos porque nuestro Leo Messi estará feliz. Bueno, esto es lo que en familia por lo menos tenemos de Leo, ¿no? Han sido muchos años conviviendo con él y sobre todo conviviendo deportivamente, que no podemos olvidar jamás en la historia, ¿no? Y confiado de que Leo volverá al Barcelona, no a jugar seguramente, pero sí a poder ser ese gran embajador que ojalá el Barça pueda tener durante muchísimos años, ¿no? Por lo tanto, ni deseo que gane España, pero mis sentimientos de felicidad, si no es así, a favor de Leo Messi.
11: Mira el recuerdo que me trae, ¿no? Cuando usted dice que tiene 25 nietos y el de 6 años le dijo eso, ¿no? Y pensar que no hay ningún libro, ninguna librería, ni de la Gran Vía, ni en el barrio Salamanca, ni de Chamberí. No hay ninguna librería allí que diga cómo responderle a un nieto acerca de esa definición que le dio, que si sale campeón de España se va a poner muy feliz, pero va a pensar también en aquel, como dicen allí en España también, aquel chaval que llegó de alguna manera que se pudo haber pasado, pero que Rechac, lo que contaba usted, no se le pasó a usted como presidente glorioso del Barcelona. Y le dio una posibilidad a la familia Messi de, bueno, ¿quién iba a decir que después iba a terminar siendo el mejor jugador del mundo? ¿Quién iba a decir que los dos, tanto Maradona pasado con Barcelona y tanto Messi, cuántas cosas en común le habilitó el Barcelona a nuestra historia argentina, Joan?
12: Yo además creo que el domingo no sé quién ganará, si España o Argentina, yo espero que España, pero que puede ganar Argentina, pero hay alguien que ya ha ganado el domingo. O sea, el partido no se ha jugado, pero ya ha ganado, que es el Barça. El Barça y la Masía, yo creo que en estos momentos está en boca de todo el mundo, viendo como un Leo Messi, que es producto de la Masía y hombre que empezó con el Barça y hoy día es tan admirado por todos los barcelonistas. Y por otro lado, pues Lamine Yamal, que también es producto de la Masía y que también es uno de los jugadores que el domingo pues va a intentar que España gane, ¿no? Eso no lo pueden decir muchos clubes en el mundo y el Barça lo puede decir. Por tanto, el Barça, sin jugar el partido, ya lo tiene ganado, ¿no? En cuanto a la historia y en cuanto a lo que esto puede representar para de tener claro que el Barça es algo más que un club, ¿no? Y lo demuestra el hecho de que eso, que mañana, pasa mañana mejor dicho, dos jugadores hechos en la Masía van a ser producto de que millones y millones y millones de personas estén pendientes de lo que hacen, ¿no?
11: Lo ve con toda su familia, los 25 nietos, sus hijos, sus nueras, toda la familia junta, ¿o le gusta ver las finales en soledad, Joan?
12: Para ser sincero, que es lo que hay que ser siempre, todos están reunidos para verlo, pero yo entro y salgo, desaparezco, vuelvo, los nietos me preguntan, ¿dónde vas, abuelo? Ahora vuelvo, voy al lavabo un momento, no voy al lavabo, voy a la vuelta. Yo el fútbol lo veo con mucha pasión, y en este caso, pues bueno, yo sé lo que representa para España el ganar un Mundial, también sé, porque vuelvo a repetir, yo he seguido este Mundial, todos los partidos de España, pero he seguido también este Mundial, todos los partidos de Argentina. Y te aseguro que en partidos de Argentina he sufrido muchísimo y también me he tenido que levantar de la mesa y me ha dado una vuelta por el jardín, pero por Argentina por descontado, pero sobre todo por Leo Messi, sobre todo por Leo Messi. Y el domingo, no el domingo, la semifinal pasada, pues cuando Inglaterra metió el gol, y mis nietos me dijeron eso que te acabo de decir, oh, qué pena, Leo debe estar triste, que no os preocupéis, está triste, pero se va a despertar dentro de 2 minutos y vais a ver. Y ya vimos, metió, bueno, no metió físicamente 2 goles, pero vaya, los 2 goles fueron obra de Leo Messi.
11: Las 2 asistencias, ¿no? La primera para Enzo Fernández y la segunda al centro con la pierna derecha para Lautaro Martínez, ¿no?
12: La primera de aquel que ve antes que los demás, porque el 90%, 99% de todos los que estaban viendo el partido, no sé ustedes, todos pensaban que Leo iba a sacar el córner. Estaban dentro de la portería de Inglaterra los 22 jugadores, bueno, menos el portero, el Leo, otro compañero al lado y dos que estaban en la defensa. Por lo tanto, la portería estaba repleta de jugadores que querían dificultar los argentinos a que el portero pudiera parar el córner y los ingleses para sacar la pelota de medio. Y Leo se le ocurre no centrar, cuando ya había dicho que iba a centrar. Y lo pasa a su jugador que está al lado. El jugador que está al lado se la devuelve. Y todo el mundo piensa, yo entre ellos, ahora volverá a centrar de una forma más abierta. Y no centra, tira para atrás. Y coge a un gran jugador, ya tiene un terreno por delante vacío totalmente. Porque están todos los jugadores dentro de la portería todavía, esperando el córner. Y chuta de una forma maravillosa. Y el portero no ve ni la pelota. Es que no se podía ver, si solamente habían jugadores. Por lo tanto, Leo, que es un gran jugador, jugando y haciendo jugar. Y eso solamente lo tienen los que tienen la suerte enorme, como también tenía en su época Diego Armando Maradona. Antes yo decía, Argentina el domingo tiene muchas cosas, pero una no se la quita a nadie, la felicidad en la tierra y la felicidad en el cielo, porque estoy seguro que Diego Armando Maradona el domingo, si gana Argentina, será el hombre más feliz del mundo en el cielo, y en la tierra será Leo Messi, ¿no? Bueno, yo no es que deseo que no sean felices, pero bueno, que esperen otro día ser felices. El domingo de momento dije que sea España la que sea feliz, pero bueno, yo vuelvo a repetir, mi tristeza quedará menguada si gana Argentina, porque sé que Leo Messi llorará de felicidad con este éxito para él y para toda Argentina.
11: Joan, le agradezco la deferencia. Sé que no concede muchos reportajes con una radio argentina como es la radio del fútbol, Radio La Red. Le agradezco la generosidad de estos minutos y estas lindas palabras del presidente Joan Gaspar, que recibió a Messi así de chiquitito y que bueno, y que hoy se transformó este animal de que recorre todo el mundo con todo lo que ha ganado. Abrazo grande, Joan Gaspar.
12: Muchas gracias, nuevamente.
11: Ahí está. Un señor, un caballero, Joan Gaspar, el hombre que le abrió las puertas, el presidente del Barcelona, cuando en una, lo que contaba Resach, todos los que han escrito también esa servilleta diciendo hay que firmarle un contrato en esta servilleta. Señores, Joan Gaspar, el expresidente del Barcelona, pasaba por los micrófonos de Radio La Red. ¿Uno más le queda a usted, señora?
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11: Presentamos el Turf de esta manera. A Pablo Díaz con el Turf, vamos.
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11: Pablito, ¿cómo estás? Buenas tardes.
14: Buenas tardes, MP. Buenas tardes, equipo. ¿Cómo están?
11: Bien, impecable. Argentina, aquí de Nueva York, recibiéndolo bárbaro.
14: Buenísimo. Te cuento que Argentina y España van a jugar una nueva final con los relatos de Leo Gentili. Pero si lo decimos en términos hípicos, entraron en la recta final. Y en este caso, qué mejor que José Luis Medina, quien conocés, para relatarlo. Escucha.
15: Y los participantes de la Copa del Mundo, vuelcan el codo, van a hacer su ingreso a la recta final. Lo están haciendo en estos instantes. España en la vanguardia, pequeña ventaja sobre Argentina que lo viene emparejando. Cerca lo viene haciendo. Francia por dentro, se queda Inglaterra. Últimos 150 metros de carrera. Sigue la lucha en la vanguardia, cabeza a cabeza. Por dentro España, abierta, insiste Argentina. 50 metros finales, sigue la lucha en la vanguardia. Cabeza a cabeza por la primera ubicación. Abierta Argentina. Por dentro España, en una misma línea y cruzaron el disco.
14: Para saber el final, MP. ¿Te gustó?
11: Sí, obvio.
14: Para saber el final, todos el domingo al Sport Bar, obviamente con el audio de Radio La Red. Mientras tanto, MP, y para terminar, hoy carreras en San Isidro, mañana carreras en Palermo y el domingo, ¡vamos Argentina, carajo, MP!
11: ¡Epa! ¡Vamos, vamos, Pablito! ¡Cerramos, dale!
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6: Señores, minutos finales. Vamos a tener una cuestión rara, Coco, Lausanne y Pellita, porque vamos a tener un intervalo de media hora, porque va a haber contenido artístico, pero entre armar y desarmar va a llevar todo ese tiempo, ¿no?
7: Sí, recién la FIFA, acá lo tengo, mirá, la FIFA dio a conocer que van a ser en total 17 minutos de entretiempo para la final. Acaba de informar oficialmente a las delegaciones tanto de Argentina como de España, porque producto de las críticas de estos 30 minutos, es que, dice la FIFA, los números artísticos y musicales se van a llevar a cabo en 11 minutos, sí. Y desde la organización calculan que ocuparán otros 6 para la preparación y el desarmado del escenario.
8: Entonces, media hora no.
7: No, 17 minutos en total.
8: Ah, bueno, bien.
6: ¿Qué tenemos entonces, Pellita? Shakira, primero tenemos.
9: Shakira, que estás escuchando ahora, que es como la voz de los mundiales, hizo canciones para 4 mundiales.
10: Pegando. El tema de Shakira arrancó bajo y ahora está.
9: Yo creo que nos acostumbramos porque lo escuchamos muchísimo. No. Pero no va a quedar.
6: Todos los argentinos lo mataron. Después tenemos Justin Bieber, ¿no? Que mis hijas están ilusionadas de ver a Justin Bieber en el entretiempo. Justin Bieber. Con alguna causa judicial abierta en Buenos Aires, ¿no?
9: Uy, ¿te acordás que hizo pelota a un boliche? Sí.
6: Totalmente. Súbeme a ver, Justin. Después Madonna, ¿no?
9: Madonna, la reina del pop.
6: Pará, pero no sabemos si serán estos temas, ¿no?
9: ¿Escuchaste la teoría, Marce, que hay de Madonna cada vez que sacó un disco y hubo mundial y Argentina tuvo que jugar contra Inglaterra, ganó? ¿Sabías?
7: Vamos, vamos, la reina. Vamos,
9: todas Madonna. Las veces, todos los años. De hecho, escuchame, este año se volvió a cumplir.
6: ¿Quién es
9: BTS? BTS son surcoreanos, son una banda de K-pop, que es como el pop que está de moda entre ellos, y son una banda de varoncitos. Bueno. Frenaron en un momento porque el servicio militar es obligatorio allá, entonces tuvieron que frenar la actividad y ahora volvieron. Vienen acá,
6: Burna Boy,
9: aparte,
6: ¿quién es?
9: Vienen en octubre, octubre vienen acá.
6: ¿Burna Boy quién es?
9: Burna Boy, la canción que elegí es la del mundial porque hace la canción del mundial junto con Shakira. Es un rapero, no te va a gustar ninguna canción.
6: Ah, lo vi. ¿Y Gustavo Dudamel?
9: Gustavo Dudamel es director de orquesta venezolano.
8: De los mejores del mundo.
9: Y él va a estar a cargo de la orquesta del coro de niños de Nueva York que participa y de otros músicos que también van a estar ahí.
6: Bien, y el director general va a ser Chris Martin, ¿no?
9: El cantante de Coldplay, que es el que armó toda esta cuestión.
6: Totalmente. Bueno, llegamos a las 3 de la tarde aquí en Nueva York, a las 4 de la tarde en la República Argentina. Se viene Facu Pastor con este pase lindo, que después vamos a tener también repetirlo antes de arrancar la tira. Así que yo me quedaría, chicos, pero...

0: que yo todavía no la veo, porque tenemos entre el YouTube tenemos una diferencia horaria, prácticamente te diría, pero este fondo que vos estás viendo, es la autopista que te deja en el estadio a 12, 15 minutos, un lugar estratégico para el día de la final, para poder hasta de última ir caminando 8 horas. Digo, no, no, no, no, pero digo, esta es la autopista que te
1: Sí.
0: deja ahí al lado del estadio New Jersey, lugar que yo no conocía, que vine bastante veces a Nueva York, pero no conocía New Jersey, este lugar que queda, bueno, a unos 50 minutos, una hora de auto, para poder llegar ahí a lo que todos conocemos como Times Square, toda esa zona
1: Claro,
0: de
1: porque
0: Nueva
1: uno dice,
0: York.
1: Marce, hacia como al imaginario popular, uno dice la selección juega en Nueva York, la final se juega en Nueva York, pero estás a un tramito ahí de Nueva York. A ver qué, en un tren, en un Uber, ¿cuánto? ¿Una horita? ¿Un poquito más?
0: Tenés una hora de Uber y no en la zona donde tenés que pasar por los túneles ni
1: Claro.
0: ese tipo de lugares donde realmente se complica en los horarios donde entra y sale la gente
1: Sí,
0: de lo
1: señor.
0: que es la Gran Manzana, ¿no? Pero bueno, lo que tiene que la cancha queda en New Jersey y aparte de tener eso, lo que tiene también es que son horarios donde si no estás cerca, te comes 2 horas para llegar a New Jersey, más los 45 minutos hasta el estadio, te comes 3 horitas, ese es el tema, ¿no?
1: Claro, por supuesto, me imagino. ¿Sabes qué? Hoy abrí el Instagram
0: ¿Y?
1: y te vi la cara. Y me gustó verte, MP. Ni bien bajaste, no sé en qué aeropuerto bajaste, de dónde venís, después de Clavón y de Miami. ¿Bajaste en John
0: Sí,
1: Fitzgerald Kennedy o fue
0: aeropuerto
1: esta LaGuardia?
0: secundario. No,
1: Ah,
0: me
1: todo
0: quedé
1: lo
0: yo.
1: otro,
0: ¿En cuál
1: todo lo
0: decís vos?
1: vale.
0: ¿Conocés el otro?
1: El
0: Yo la
1: otro
0: primera vez que aterrizo ahí.
1: aterricé alguna vez ahí, sí. Es en la
0: Se ve que
1: loma
0: sacaste así, de bajo costo sacaste, ¿no?
1: No,
0: Pero, no, no, y bueno, sí.
1: no empecés a especular ni a inventar. No, no, pero viste que a veces te tocan esas conexiones raras.
0: No,
1: Es
0: totalmente,
1: más,
0: sí.
1: yo no sé si no,
0: Especialmente los
1: hi
0: vuelos internos.
1: si no hice eso en una vuelta laburando, cuando el canal me mandó a cubrir 5 años de Torres Gemelas. Te estoy hablando hace años luz, ¿no?
0: Oh.
1: No sé si no fue ese viaje que me tocó volver por ahí. Pero bueno, ¿cómo estás vos, MP? Porque te vi ahí la carita, contento, una sonrisa,
0: Y fue
1: expectante.
0: bravo porque subimos al coche de aplicación.
1: Sí,
0: Fue bravo porque
1: señor.
0: Lamin se llamaba.
1: No te puedo
0: No,
1: creer. No, es un chiste,
0: no,
1: ¿no?
0: no. Lamin era senegalés,
1: Ah,
0: pero hablaba español porque
1: sí.
0: estudió español y
1: Bien.
0: hace 20 años que está acá en New Jersey.
1: Sí.
0: Y bueno, pero me dice Lamin. Me dice, Lamin, me llamo Lamin, pero soy hincho para Argentina el
1: Bien,
0: domingo.
1: bien, bien. Y no
0: Así
1: se
0: que
1: bajan,
0: bien.
1: la mente
0: Pero
1: de
0: yo
1: lo
0: digo,
1: bueno,
0: ¿qué
1: claro.
0: está
1: Si
0: pasando
1: no
0: que llega
1: sabes.
0: Lamin
1: Claro,
0: justo acá, ¿no?
1: claro,
0: De
1: claro,
0: Brad Pitt,
1: claro.
0: decía yo.
1: Claro que sí. Bueno,
0: Pero bueno,
1: y.
0: llegamos aquí, tenemos a Matías Palacios, que lo
1: Sí.
0: va a tener más en una zona céntrica, lo vas a tener a entrenamiento de Argentina, a Gustavo
1: Sí,
0: Yarroch,
1: señor.
0: lo vas a tener previo a la conferencia, primero va a hablar de la fuente, el técnico español. Me encantó hacer a John Gaspar, ¿no?
1: Sí.
0: Con 25 nietos que le dice que él quiere que gane España, que es el presidente que recibe a Messi en el Barcelona. Y que me dijo que si le toca perder a España se va a poner contento por Messi, más allá que le iba a hinchar por España, ¿no? Y
1: Claro.
0: que su nieto número 25 de 6 años, le dijo, abuelo, vas a hinchar para España, pero tu amigo se va a poner triste. Bueno, si le toca ganar me voy a poner
1: Claro,
0: contento
1: claro.
0: por Messi, ¿no?
1: Bueno, vamos a ir armando a poquito la tarde, porque tenemos por supuesto mucho por delante. Se abre el entrenamiento de la selección, ¿sí? Eso en un rato lo cuentan los chicos. Entiendo que
0: Sí.
1: hablan, ¿no? Que va a haber ahí voces
0: Scaloni y el Dibu,
1: a las
0: Scaloni y el
1: 19:30,
0: Dibu
1: eso te agarran
0: Martínez.
1: la tira, Marce.
0: Te voy a contar esto. Dibu habló
1: En Qatar,
0: última
1: claro.
0: conferencia antes de la final de las dos Copas Américas. Y última conferencia antes de Qatar. O sea, antes de jugar la final con Qatar. Y hoy, obviamente, como no podía ser de otra manera, Dibu Martínez, antes de la gran final, frente a España el domingo, va a hablar Dibu Martínez.
1: Bueno, bien, me gustan esas señales, esos gestos. Es furor lo que está pasando con las entradas. Es tremendo lo que está pasando con los vuelos. Tercer vuelo de Aerolíneas Argentinas. Ya está Yalo Tour, que en un ratito abre la computadora y empieza a ver qué hay. Ayer intentamos por Montevideo. Hay algo por Bogotá, pero tenés que llegar a Bogotá primero. No sé si llegás corriendo, nadando o cómo, pero está difícil, Marcelo. Yo creo que a esta altura ya está todo jugado, ¿no?

0: Vos sabés que Germán está entrando en contacto también. Argentino que nos ve a nosotros nos pregunta por entradas. Venía un jujeño que tiene una pollería y que vende también césped para los estadios allí en Jujuy. Y venían los chicos de la Tecla M en el asiento adelante nuestro. Y venía también el jujeño que me decía que no conseguía entradas. Bueno,
1: Bueno.
0: acá lo que se están pidiendo son 12 mil dólares
1: Epa.
0: las entradas. Los que nos preguntan, a mí la verdad me da vergüenza hasta decirle a alguien, pero yo te reitero cómo ha cambiado el tema de la venta de FIFA. Esto es muy claro. Tener a Messi hace que el mundo se haya hecho hincha de Argentina. Entonces, Facu,
1: Sí.
0: el tema es. Hay 80.000 lugares, 40.000 se venden hace 8 meses, 7 meses,
1: Claro.
0: donde vos
1: Y lo
0: sacás
1: otro
0: todos
1: es
0: los partidos.
1: cuello de
0: No,
1: botella.
0: los otros 40.000, claro, hay 40.000 dentro de los miles de millones del mundo que tienen un dinero impropio, y esto es lo mismo que vender, bueno, esto lo sabemos. Esas 40.000 entradas valen lo que marca el mercado que el mundo quiere ver
1: Sí.
0: lo último de Messi.
1: Sí, yo
0: ¿Me
1: está
0: entendés?
1: bien, lo,
0: Entonces,
1: está bien lo que decís y comparto. Me preocupa
0: se
1: para
0: nos hizo el
1: adelante.
0: mundo hincha de Argentina, ese
1: Sí,
0: es el
1: pero ¿este
0: tema.
1: va a ser la realidad de un mundial? ¿El ticket de un mundial va a ser este? Porque vos cubriste muchos mundiales y antes era
0: Sí,
1: caro.
0: séptimo, este es el
1: Bueno,
0: séptimo.
1: séptimo, era caro, pero no prohibitivo, Marce. Ahora yo creo que
0: Bueno, pero antes, pero pará, lo que pasa es que antes las 80.000 entradas se vendían, la compraban 80.000 personas y
1: Sí.
0: se vendían 6 meses antes para la final.
1: Sí.
0: Ahora no, la FIFA vende la mitad y la mitad es al mejor postor. Esto debe ser un negocio grandote para la FIFA,
1: Sí.
0: grandote para la reventa que está permitida acá, cosa que en la Argentina no está permitida. Esto va a ser un negocio seguramente para los que tenían entrada y lo ponen a la venta. Ahora, cuando vos pones una entrada de 1.000 dólares, pero tenés 1 millón de personas que quieren esa
1: No,
0: entrada de
1: está
0: mil
1: claro, pero
0: dólares,
1: es
0: se transforma en 12
1: el
0: mil.
1: mercado especulativo, está claro, la duda que yo tengo,
0: No,
1: o la...
0: especulativo no. Acá no se
1: Bueno,
0: especula nada.
1: está bien.
0: Acá hay millones de personas que quieren una entrada e indudablemente que se disparan todos los
1: Está
0: valores, ¿me
1: bien, pero
0: entendés?
1: la
0: Pero no es
1: pregunta
0: que alguien
1: es, ¿eso
0: especula.
1: llegó para quedarse?
0: Sí, no me cabe ninguna duda.
1: O sea, que
0: El que
1: el
0: no va a estar es
1: próximo...
0: Messi. Pero pará, el próximo mundial, no sé, la gente querrá sacar entrada para ver a Garnacho, no
1: No
0: sé, no
1: sé,
0: tengo ni idea.
1: 60
0: Digo,
1: equipos, es el centenario. Bueno, siempre le vas a encontrar una excusa para que se convierta en un evento tremendo, alucinante, porque la verdad que lo es. Las veces que tuve la posibilidad de ir, me pareció un evento espectacular, Marcelo. Está buenísimo.
0: Está maravilloso. Antes solamente al argentino le importaba Argentina. Acá el quilombo lo hizo Messi, que transformándose en este mito viviente, en esto,
1: Sí.
0: gracias a Dios, hinchas, que es argentino, que esperábamos todo que después de Maradona no existiera un sucesor. Después nosotros no nos vamos a pelear porque yo digo Maradona y Messi, Messi y
1: Nah, ya
0: Maradona,
1: está, eso
0: son
1: ya
0: los
1: está.
0: dos argentinos, ¿no? Y no olvidás el querido Mario Kempes allá en el 78. Pero yo lo que digo es que esto explotó porque ya un búlgaro quiere ver a Messi en la
1: Claro,
0: final.
1: pero vos decís
0: Entonces,
1: que,
0: cuando está.
1: pará, pero vos decís que si no llegaba a Argentina no se iban a vender a este precio.
0: Yo creo que no.
1: Bueno, está
0: Yo
1: bueno.
0: creo que Argentina
1: Levantó la
0: ha
1: vara.
0: revolucionado, levantó la vara Argentina, levantó la vara Argentina por Messi. Es una locura. Vos le preguntabas, ¿qué
1: Estamos en
0: opinás el
1: valores de
0: 16avos
1: Super
0: que es?
1: Bowl, Marce. Ponele.
0: Claro.
1: O más
0: Sí,
1: alto,
0: sí,
1: me dice
0: sí,
1: Ertol
0: sí.
1: acá.
0: No,
1: Más alto que Super
0: no, no,
1: Bowl.
0: no. Pero claro, acá es una locura. Y acá, ¿por qué va a bajar la entrada? Porque este es el tema. ¿Por qué va a bajar la entrada? Si está viniendo argentinos de Argentina que se están viniendo para acá sin entradas. Si están viniendo gente de distintos lugares de Estados Unidos. Si está llegando gente de Europa acá a Estados Unidos sin entrada. Vos pensé una cosa, acá se chartearon vuelos de 18.500 dólares con entrada de Buenos Aires. Y bueno, como son 80.000
1: Sí.
0: lugares, siempre hay una cantidad finita de
1: Sí,
0: personas,
1: claro.
0: pero para
1: Tiene un
0: lugares más
1: límite.
0: que finitos
1: Claro,
0: todavía.
1: claro, claro. Bueno, Marce, nos reencontramos por supuesto a las 6 de la tarde. Estamos todos manija. La radio ha demostrado a lo largo de todos estos 40 días ya, ¿o estoy loco?
2: Sí, desde el 11...
0: Y salimos el 5, tomamos el vuelo de Seiza.
1: 35 días, un poquito. Ha demostrado lo que es esta radio, el caño que es esta radio, como habitualmente se dice. Y ahora estamos ya en las horas previas. Programación especial de esta radio durante todo el fin de semana, con lo cual todos los que llegaron a nuestra radio, que se sumaron durante el Mundial, se quedan con la radio sintonizada, porque durante todo el fin de semana, podemos ir contando algunos detalles, sí. Mañana, por ejemplo, tenía foja con armado, levanté todo especial Mundial.
2: Ah, y obvio. Especial. Va a MP 8 de la mañana.
1: Por supuesto.
2: MP.
0: Sí, yo estoy dispuesto, dispuesto a todo, toda la prueba. Y con Facu MP. Más que esos amigos.
1: Sábado.
0: Escúchame, pará.
1: Sí, señor.
0: Te robo 10 segundos.
1: Robame lo que quieras.
0: Ganador de la camiseta que regalamos nosotros en MP 910.
1: Sí, ya se el ganador, sorteo,
0: escucha el mensaje. Escucha.
3: Marcelo, quería participar por la camiseta en tu programa. Y la verdad, felicitarte. La verdad que te escucho hace un montón de tiempo y que hayan ganado el Martín Fierro de Oro. Sos un conductor de los pocos,
1: tío,
3: que
1: ¿no?
3: hay. Y ahí en la red, el mejor.
1: Así
3: que vamos a Argentina.
1: Ah, bueno.
3: Y espero que
0: estar
3: ganando 2-0. Y participo por la camiseta. Mi DNI, últimos tres números, 761. Un abrazo a todos, Santiago de Pilar.
1: Bueno, abrazo, Santi. Felicitaciones. Ahí te llevas la camiseta.
0: ¿Vos vas a regalar cosas?
1: Bueno, atención,
0: imagino,
1: con
0: Facu,
1: lo que voy a regalar, porque cuando Lolo me dijo, tenés esto para regalar, le dije, regálamelas a mí. Te vas a sorprender, ¿eh? Te vas a sorprender.
2: Regálamelas.
1: No lo voy a contar ahora.
2: Regálamelas.
1: Son
2: plural.
1: Tres.
0: Ah, lo contás.
1: Epa.
0: Después.
1: Son tres las que tengo para sortear. Bueno, algo en cámara se ve. Ahora les voy a contar algún detalle y tenemos que pensar bien qué le vamos a pedir a la gente que diga. Cosas lindas seguro.
0: Totalmente.
1: Sí. Cosas lindas seguro.
0: Que diga cosas lindas del programa anterior, que diga, si no, ¿sí? Adiós, qué sé yo.
1: Sí.
0: Escuchame una cosa,
1: sí, señor.
0: Facu. 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
1: 4 y 17 de la tarde, ¿cómo les va? ¿Cómo andan? Bienvenidos a Pastor 910, bienvenidos a la tarde, nuestra queridísima casa de radio, la red Bajama Sabina. Habíamos dicho nada de música,
2: dale, viejo,
1: alegre, a España.
2: Nada de España.
1: Nada de nuestras raíces.
2: Nada de la Puerta del Sol.
1: Nada, tuya, absolutamente. ¿Cómo le va la banda? ¿Cómo andan?
3: Bien. Bien.
1: Hola, Facu. Bien. Que sueño otra que esa.
3: Ahí va.
1: No la traté de entender, no tiene cura.
4: Meter,
1: se lleva en la piel una cumbia.
2: Esto me gusta.
1: Asado y Ferrer. ¿Cómo te va, Nico? ¿Cómo andás?
2: Muy bien, muy feliz de estar acá, Facu, y con los nervios de punta, porque no falta nada para el domingo.
1: ¿Cómo te va, Ertola? ¿Cómo andás?
5: ¿Cómo te va, Facu? Asado y Ferrer. Nada de empanada a la gallega, nada de naipes españoles.
1: Nada de tortilla, viejo, nada de nada. ¿Estás bien, Ertola?
5: Impecable.
1: Vos sabés que yo te miro, tu mirada es muy importante para este programa. La conoces a Mariana Yalo, ¿no? Te la presento, Mariana Yalo.
5: La escucho siempre.
1: Autora Yalo. Yalito, ¿estás bien vos?
4: Estoy bien, ansiosa ya.
1: Bien,
4: nivel de ansiedad que va por abajo.
1: Manija. ¿Te ponés un ratito el Yalo Tour en un rato a ver cómo están los pasajes?
4: Ya estoy acá con la cancha abierta para ver la
1: Bueno, estamos cuestionando no solamente la música española, sino la vestimenta de Robertino, que vino vestido como si fuese a ver la NFL, como es la de la...
5: Sí, hockey sobre hielo, parece.
1: Robertino...
2: Celeste bien, blanco, los colores de la selección.
1: Tenés un número que remite a...
2: estilo raro.
1: ¿Y cuántas estrellas? 1, 2, 3, 4.
6: Decí la verdad.
1: Sí, bueno, no busquemos, no empecemos a buscar.
6: Decí la verdad, no hay más ropa limpia.
1: No, no.
6: Ay, no.
1: No, no, esta no, que es muy cringe.
6: Ay, no.
1: No. Gracias. Vale, ¿cómo estás vos? ¿Bien?
6: Yo estoy muy bien también.
2: Muy tranquilo.
1: Se van 3 regalitos en minutos.
2: Epa.
5: ¿Puedo participar?
1: No, puedes participar.
2: ¿Por qué no?
1: Ya les digo
6: que para el que gane,
1: el que gana se lleva 3.
2: ¿Qué se lleva?
1: O de a una. ¿Cómo la quieren sortear? Bueno, ahora la producción me dice.
2: ¿Qué se llevan?
1: Ahora les voy a decir qué es. Ahora les voy a decir qué es. Pero actualizame dato del tiempo porque finalmente nunca llegó la lluvia, ¿vale?
6: No, acá no llegó la lluvia, sí estuvo en parte, buena parte del país, todo en el centro. 24, me voy a atragantar en cualquier momento. 24.8 la, no sé. 24.8 la temperatura, 73% la humedad, bajísima la presión, 990 hectopascales, ¿eh? Así que está todo preparado para que en horas sí tengamos chaparrones aquí en la ciudad de Buenos Aires. Para mañana también con lluvia durante toda la jornada, 14 la mínima, 18 la máxima.
1: ¡Oh, la pucha!
6: Ay, nene.
1: Por favor.
6: Y para el domingo, sin lluvia, vamos a estar con una mínima de 10, una máxima de 15. Y el domingo, Nueva Jersey,
1: sí,
6: ya les digo, 29.
1: El humo,
6: de acá el domingo no lo dan con humo.
1: Bueno, que se mantenga así, entonces.
6: Que soplen.
1: Nico, ¿vos tenés la botellita, la del arquero de Pickford?
7: Tengo una parecida.
1: Ah, pensé que era la mía. No.
7: Es parecida.
1: Para saber.
7: Pero hoy tengo mucha data para contarte. Estoy desde ayer atrás, y con esto te doy el anticipo. Estoy en la ruta del himno del Mundial. ¿Quién lo va a cantar?
1: Hay un lío tremendo.
7: Te cuento todo
1: en un ratito. Dale, en un rato voy con eso. En un rato vamos a Estados Unidos con detalles de la selección. Está Germán García Bro. Hoy son esos programas que producción pone y vamos al aire derechito con muchas voces. Germán, querido, ¿cómo te va? ¿Cómo andás?
8: Hola, Facu, compañeros, ¿cómo les va? Muy buenas tardes para todos. Aquí estamos ya en Nueva Jersey. Recién charlabas con Marcelo Palacio, llegamos bien temprano esta mañana. Y tengo a Sergio y a Juan, casi 50 años de amistad, y son dos afortunados. Voy a saludar primero a Sergio. Te pido, Sergio, que te coloques el retorno, porque mientras el mundo, el país entero, en Argentina, en Estados Unidos, buscan tickets, ¿ustedes tienen?
9: Sí, ya tenemos los dos, tenemos ya la entrada en categoría 2, conseguimos ayer por la mañana, caro, pero la entrada la teníamos que tener, adentro de la cancha teníamos que estar, así que...
1: ¡Qué lindo!
9: No, ni una duda.
8: Facu, no le voy a preguntar yo cuánto la pagó, si querés esa pregunta la haces
1: vos. Se lo pregunto yo.
8: Escuchando
1: ¿De dónde son, Sergio? ¿Cómo te va? Facundo Pastor en la red, ¿cómo andás, viejo?
9: De Resistencia, Chaco, los
1: Mirá
9: dos.
1: Vos, los chaqueños, de Chaco a Nueva Jersey, muy bien.
9: Sí, ya venimos desde el primer partido del Mundial, te digo que...
1: Un mes.
9: Así que un buen recorrido tenemos los dos.
1: Bueno, ¿y cuánto pagaron?
9: ¿Se puede saber? La verdad, creo que salió, sí, te digo, 17.000 y algo de dólares las dos entradas. Ay, consiguió mi hijo.
2: ¿Las dos? En total.
8: Bueno. 8 y pico cada una.
1: Ojo que hasta
2: lo que estamos escuchando.
1: Claro, empieza a ser buen precio, Sergio, ¿no?
5: Resistencia tiene presupuesto.
9: Hoy ya es buen precio. Yo tengo amigos que le están pidiendo entre 11.000. Hace media hora hablé con uno de ellos de Corrientes.
1: Sí.
9: $11,000 le están pidiendo una entrada categoría 3.
1: Claro, sí, así que la 3 que es la que está más arriba.
9: La que está más arriba.
7: Yo te lo convierto a pesos argentinos porque no me da la cabeza para el dólar. $11,000 son casi 16 millones de pesos.
4: Y una aclaración. A diferencia de lo que sucedió en los partidos anteriores, ahora el precio va a aumentar. No se espera que baje como más cercano al momento del partido. Puede haber, pero la realidad es que lo que estamos viendo es que van para arriba.
1: Claro.
8: Mira,
1: claro,
8: Facu, te doy un dato. Hace un par de horas, un puñado de horas, FIFA abrió una venta oficial para el tercer y cuarto puesto. ¿Cuánto están las entradas, creen? Número promedio.
1: Es un partidazo igual, ¿eh? Pero bueno.
5: $2,000.
8: ¿Cuánto? $1,500. $890, ¿viste? $900.
4: Yo estoy viendo
8: las entradas para el tercer y cuarto puesto.
4: $630.
1: Claro, vale. Claro. Ahora, sí, exacto, Germán,
8: bajó muchísimo.
1: Yo recuerdo que en Qatar, yo tengo amigos que entraron a la final de Qatar por $600-$700.
8: Sí.
1: Por eso yo le preguntaba a Marcelo, y este va a ser un tema del que se va a hablar mucho, si esto llegó para quedarse, si se convierte en un evento prohibitivo para poca gente. Los amigos de Resistencia tienen la chance de estar ahí. Creo que estás con otro, ¿no? Pero bueno, empieza a ser Juan, un evento prohibitivo, ¿no? Juan, ¿cómo te va? ¿Cuánto? Facundo Pastor, ¿cómo andás?
3: ¿Qué tal, Facundo? Mucho gusto.
1: Bueno, qué emoción estar ahí, ¿no?
3: Y es lo que deseamos y bueno, un gusto que nos estamos dando con el amigo de los 8 partidos del Mundial.
1: Qué bárbaro,
8: primer
1: bueno.
8: El Mundial que ven juntos, 50 años de amistad, pero primer Mundial que recorren de punta a punta.
3: El primer Mundial, sí, el primer Mundial. Y no podemos coincidir en Argentina porque mi amigo es de River, y bueno, algún defecto tenía que tener,
1: bueno,
3: y yo soy bostero.
1: Ah, muy bien, qué linda historia. Y 50 años de amistad, ¿de dónde se conocen, Juan?
3: Comenzamos en el primer año de la facultad a estudiar, con... la movilidad que teníamos era una bicicleta y mi amigo no tenía la bicicleta, así que corría al lado mío para ir a la facultad.
1: Bien, ¿y qué son profesionales? ¿Qué estudiaron?
3: Ciencia económica, contador público, los dos, pero nos dedicamos a las empresas, así que
1: bueno,
3: dejamos.
1: Es una historia hermosa,
3: la
1: Juan.
3: Para otros.
1: Es una historia hermosa, así la de Juan, la de Sergio, dos amigos. Chaqueño, la agarra Sacheri y te hace una novela con esta historia. Los chaqueños que corrían y andaban en bicicleta y llegaron a la final del Mundial.
3: Bueno, estuvimos con Eduardo Sacheri en Kansas y en Dallas. Y bueno, nos contó las historias que tenía escritas sobre el gol del Diego a los ingleses, la película de Campanella. Todo eso compartimos con Eduardo Sacheri, así que
1: claro, bueno. Bueno, beso a los dos, gracias, un abrazo, que sigan disfrutando y bueno, vamos a Argentina el domingo.
3: Sí, señor, nos volvemos con la cuarta.
1: Bien, vamos, gracias, vamos con todo. Gracias, Juan, gracias, Sergio.
9: No, gracias.
1: Bueno,
9: a ustedes,
1: lindo testimonio, bueno,
9: queremos el deseo de todo volver con la cuarta, sería la emoción más grande que tenga en mi vida de tanto recorrido y algo de deporte también.
10: Gracias, gracias.
8: Sí, Facu, la verdad, te soy sincero, los primeros argentinos que vemos aquí en Nueva Jersey van a empezar a llegar, ellos vienen provenientes de Atlanta, hay varios vuelos que salen durante la jornada de hoy desde Miami, donde también había mucha gente. Nosotros, como te contaba, estábamos alojados a 15 minutos del estadio, bien estratégicamente, cosa de mañana, que es el día de prueba para nosotros con todos los equipos de la transmisión, y el día domingo ni hablar, que va a estar todo el mundo llegando al estadio, poder estar bien cerca de la locación, un poco más alejado de lo que son los puntos neurálgicos del turismo aquí en Nueva York y en Nueva Jersey.
1: Bueno, claro, Manhattan debe explotar, pero están recomendando no ir a Manhattan, sino que alejarse, porque va a ser más complicado. Ya Marcelo explicó que la logística desde ahí hasta el estadio, desde Manhattan al estadio, es más complicada. Ger, querido, gracias por los testimonios. Volvemos en unos minutitos si es necesario. Espera, armame un poco la tarde con Ertola. A ver, Maxi y Germán, ¿qué viene por la tarde?
8: Bueno, en un rato va a estar Gustavo Jarroch en la conferencia de prensa del entrenador Luis de la Fuente. Primero habla el técnico español, recordemos que España es local para FIFA, Argentina visitante. El técnico español lo va a hacer con un futbolista, yo por lo menos lo tengo confirmado, no sé si Maxi lo tendrá. Eso es a las 6 de la tarde, 18:30 puede llegar a demorarse, y 19:35 habla Lionel Scaloni acompañado de Dudu Martínez. Todo lo que tiene que ver con la parte de cábalas y costumbres se las dejo a Maxi, porque hay una historia de por qué habla Dibu en la jornada de hoy.
1: Bien, bien. Germán, gracias. Ya volvemos a Estados Unidos, Facu, con más compañeros. Maxi.
5: Previa de la Copa América 2021, previa de la finalísima, previa de la final del Mundial 2022, previa de la Copa América 2024 y obviamente ahora, ¿quién habló junto con Scaloni en las conferencias de prensa día antes de la final? Dibu Martínez.
1: Dibu Martínez. Muy bien. Bueno, las costumbres, las cábalas.
5: Exactamente.
1: Los rituales, por supuesto, hay que respetar. ¿Está hablando mucho España para vos? Hay como un bullicio.
5: Demasiado, sí. Pero pará, no para mal. Para bien encima. Y para mal.
1: A ver, ¿cómo para bien? ¿Está hablando? Si está hablando previo al partido,
4: se,
1: no.
4: Se están cosiendo la
1: claro, están convencidísimos.
5: Marca la está cosiendo hace ya dos semanas. Y cada partido de España le va agregando un poquito más.
2: A mí me encanta.
4: Aparte está sacado en el chiringuito, ya lo escuché.
5: Iker Casillas, el ex arquero, le puso picante.
1: Epa, ¿qué puso?
5: A la previa.
1: ¿Qué le puso?
5: Está viendo a ver cómo los argentinos levantan la polémica. Epa. Y puse una fotito.
2: De Casillas es de quien más ruido me hace, porque fue jugador de fútbol, fue campeón del mundo, entiende cómo funciona esto.
1: Y bueno, pero
2: tiene necesidad.
1: Por ahí lo toman como una estrategia también.
2: Por 100 likes en Twitter.
1: No, pero no es eso. Me parece que están alineados con la idea de que efectivamente se les puede dar después de 16 años.
5: Bueno, muchos españoles decían que el ganador de la semifinal entre Francia y España iba a ser el campeón del mundo.
1: Bueno, veremos. Está Cristóbal Soria, que es colega del Chiringuito. Ajá. No vamos a pelear, ¿no? Todo. Y compañero de Mati Palacio. Cristóbal, Facundo Pastor en la red. ¿Cómo te va? ¿Cómo andás?
11: ¿Qué tal, Facundo? Muy buenas tardes, un placer, un saludo.
1: Bien, de 1 a 10, Cristóbal, ¿cómo estás de 1 a 10?
11: Del 1 a 10 soy un 14.
1: ¡A un 14!
2: ¡Qué bien, positivo!
1: Está full bueno.
11: Claro.
1: ¿Cómo se está viviendo, Cristóbal, del otro lado?
11: A ver. Estamos viviendo algo histórico para todos, no solamente para Argentina y para España. Yo no quiero que llegue el partido nunca, no quiero que llegue la hora del partido. Quiero seguir disfrutando, quiero seguir saboreando este momento que dentro de 50 años nos acordaremos de la final de la Copa del Mundo que disputamos España y Argentina. No quiero que llegue la hora del partido. Así es mi estado de ánimo ahora mismo.
1: Está bien ese mensaje. ¿Y quién crees que llega mejor, Cristóbal?
11: Futbolísticamente... España llega mejor que Argentina y emocionalmente creo que Argentina llega mejor que España, sin que esto signifique que España llega mal emocionalmente y sin que esto signifique que Argentina llega mal futbolísticamente.
1: Claro. Bueno, porque
11: me he explicado bien, ¿verdad?
1: Perfecto, Cristóbal, porque emocionalmente ustedes sacaron a Francia, que era un candidatazo. Con lo cual, eso tiene que pesar en el grupo. Y aparte, haciendo un gran partido, jugó muy sólido, volvió a recuperar a Rodri ahí en el medio campo, como dueño del equipo. O sea, que emocionalmente también está bien España.
11: Bueno, pero España elimina a Francia con fútbol y Argentina elimina a Inglaterra, además de con fútbol, con pelotas.
1: Bien.
11: Con pelotas bien puestas. Y eso evidentemente te da un plus extra.
5: Tío Soria, ¿es el español común
1: ¿Es tu tío? ¿Le dicen tío Soria a Cristóbal?
5: Le dicen tío Soria.
1: Bueno, se arrancó por ahí y decimos todos tío.
5: Un Cristóbal que es un enamorado de Messi.
1: Ah, mirá, lindo eso.
5: No, Soria, usted corríjame, ¿eh?
11: Perfecto. No, yo le hablo perfectamente, es así, cuando si se equivoca le corrijo, pero ahora mismo enamorado, un amor de por vida, un amor incondicional y amor para siempre.
5: ¿Es el español común el que no quiere al argentino o es el que nació en Madrid, el que no quiere al ser humano argentino, Soria, querido?
11: No, el que nació en Madrid no, el que es del Real de Madrid, porque en España no hay solo madridistas. En Madrid hay madridistas en todo el país, igual que los hay en todo el mundo, porque no debemos de olvidar que el Real de Madrid es uno de los 15 o 20 clubes más importantes del mundo.
1: Claro.
11: Entonces, no hay que ser nacido en Madrid. Y el problema de esta animadversión que estáis detectando en los últimos días, las últimas horas, no es algo que sea... ampliable a toda España, es algo que es solo y exclusivamente imputable a los aficionados del Real de Madrid.
1: Cristóbal, ¿y crees que Messi tiene su último baile el domingo?
11: De verdad, pero ¿por qué abrir este debate?
1: Te hace mal, te entristece, Cristóbal.
11: Claro, claro, pero aparte es que no hay necesidad de hablar de eso ahora. ¿Por qué queremos? No, es que puede ser el último programa de su santidad Leo Messi, el último partido, digo no el último programa, el último partido. Pero bueno, ¿y por qué? ¿Por qué tenemos que pensar en eso? ¿Por qué no puede ser? Vamos a pensar, a situarnos. Como todos sabéis, su santidad tiene contrato con el Inter de Miami hasta el 2028.
1: Sí, me gusta que le diga su santidad, Cristóbal. Está muy bien eso.
11: Su santidad tiene contrato hasta el 2028. Mm. Y en el 2028 hay otra Copa de América. ¿Por qué no marcarnos una meta en la siguiente Copa de América? Y después, no te olvides, de hecho, que te voy a decir, después, el siguiente Mundial es en España.
1: ¿Por qué no ver
11: a su santidad?
7: Pero con un debut en Argentina y en Uruguay, acordate.
11: Perdóname, ¿por qué no ver a su santidad Leo Messi jugando en el Camp Nou con la camiseta de la selección?
1: ¿Y por qué no? Las agarradas que habrás tenido con los madridistas ahí en el chiringuito, Cristóbal,
11: Madre que me parió.
1: Tranquilo, Cristóbal, tranquilo que te va a hacer mal. Bueno, hermano, gracias por estos minutos. ¿Vos dónde estás en estos momentos físicamente? ¿Estás en España?
11: Ahora mismo estoy en Sevilla, sí. Estoy en España, en Sevilla.
1: ¿Cómo se está viviendo? Porque hoy vi un móvil en televisión desde Madrid y no vi mucha efervescencia. Vos no sabés lo que es Buenos Aires, no Cristóbal.
4: Solo se ve fútbol.
11: Claro, pero tienes que tener en cuenta una cosa. Es que aquí en este país, por eso yo os envidio tanto a los argentinos para muchas cosas y esta es una de ellas, ¿no? Nosotros aquí en España, de hace unos años, pocos años a esta parte, es cuando hemos empezado a tener cultura de selección. Hasta hace unos años teníamos cultura de clubs,
1: claro,
11: pero no de selección, ¿vale? Entonces, claro, son situaciones distintas. Aquí en España me imagino que el domingo la gente ya se ilusionará y la gente empezará ya a pensar de otra manera.
7: Pero van a un lugar a festejar física, como acá. Acá en Buenos Aires se cortan las calles, la 9 de julio, el obelisco, todo el mundo sale a festejar, no se puede transitar. Es una marea humana. En España no, en Madrid no hay un lugar donde van.
5: Alcalá, ¿no? A Cibeles.
7: Claro.
11: Cibeles es el sitio donde celebran los aficionados del Real de Madrid.
5: Y en esta selección
11: de España hay un solo jugador del Real Madrid, claro. Por lo tanto yo no creo que vayamos a celebrar a Cibeles, que es donde celebran los aficionados.
1: Si es que celebran, ¿no, Cristóbal? No, digo, porque también puede.
11: Bueno, si es que celebran, a diferencia de Argentina, si España no gana, no tengo dudas de que no va a haber nadie en la calle celebrando. Pero sí tengo claro que si Argentina no gana, en vez de salir 4 millones de personas a la calle, van a salir 3.800.000 personas a la calle para festejar y para celebrar, porque la selección argentina es parte del ADN argentino y llegar a la final con Leo Messi, estoy convencido de que lo van a celebrar, no igual, pero que la gente se va a echar a la calle, no tengo ninguna duda de eso.
1: ¿No te da miedo que te quiten la ciudadanía a esta altura, Cristóbal? No, ¿no? La nacionalidad, bueno, si la más que la ciudadanía.
11: Si la podemos compartir, sigo con mi nacionalidad española y poderla compartir también con la Argentina, me encantaría.
1: Claro que sí. Cristóbal, abrazo grande. ¿Cómo se porta nuestro Mati Palacio? Bien, ¿no?
11: Mati Palacio es un fenómeno. Mati Palacio es de los tíos que merece la pena, pero con diferencia.
1: Bien, me gustó.
11: Mucho más.
1: Gracias, Cristóbal. Abrazo grande. Que sea buen partido el domingo. Muchas gracias.
11: Claro que sí, un abrazo grande.
1: Un abrazo grande, Cristóbal. Periodista del Chiringuito, el tío Cristóbal Soria. Tranquilo, me parece que igual este hincha va por Argentina.
4: Su santidad, por Messi.
1: Le dice su santidad a Messi.
5: Hay que hacerle un lugarcito acá en Buenos Aires, me parece.
1: Si se llega a cubrir todo, lo traemos, por supuesto. Ahora, ese debate de quién llega mejor, que Cristóbal lo explicaba bien, quizás futbolísticamente llega mejor y después lo podemos discutir, Maxi. Llega mejor posiblemente España, pero anímicamente llega mejor Argentina.
4: No, pero no tiene el corazón que tiene Argentina.
1: Bueno,
7: las pelotas, dijo él.
1: Las pelotas. Hablando de las pelotas, gracias.
4: ¿Qué pasó?
1: Nico, vamos a sortear regalitos para nuestros queridos oyentes. Las tres mini réplicas de las pelotas de los tres campeonatos ganados por Argentina. Ganados por Argentina. ¿Qué son? Ayúdame vos, Maxi. La Jalisco, que es la... Acá llegó con otro nombre. Acá se llamaba la Azteca, entiendo, ¿no? Pero sí. Ahí dice como corresponde la Jalisco.
7: Muy linda. Están en YouTube, la pueden ver.
1: Sí. La Jalisco, la Tango y ya no sé cómo se llamaba eso.
5: Al-Him. Esa es la pelota que se usó en la semifinal y en la final. Sí. Porque en las fases previas se usaba otra pelota que se llamaba Al-Rila.
1: Claro. A ver, pasame una, Nico. Pasame una acá. Eso. Uy, qué linda que está.
5: ¿Viste como ahora? Que también se cambiaba.
7: Esta es hermosa.
1: Qué linda que está. Los oyentes tienen que llamar.
6: Sí, señor. Vamos a hacerlo por mensaje de audio.
1: A sacar la palabra cábala. Del medio. Vamos a hablar de promesas. ¿Alguien está haciendo promesas por estas horas?
5: Yo tengo.
1: Tenés una promesa hecha. Sí, no la vas a decir.
5: La podemos decir.
1: Bueno, dígala.
5: Con amigos, después del otro día, contra Inglaterra, bajo tal vez algún efecto de alguna bebida alcohólica.
4: Te vas a tatuar.
1: ¿Qué te vas a tatuar?
5: No. Vamos todos a un viajecito.
1: Y por eso te beneficia.
4: Claro.
1: Quiero escuchar promesas de los oyentes. La promesa más creativa.
6: Pero la promesa no tiene que ser algo que te cueste.
4: Hay gente que se está tatuando. Hay gente que se está tatuando. Yo estoy como loca con lo que está
1: haciendo. Un tatuaje zarpado, una caminata a algún lugar. Algo, una promesa zarpada empieza a competir para llevarse las tres mini réplicas de las pelotas de los tres campeonatos ganados por Argentina. Gentileza vale de...
6: Seven Sports.
1: Bueno, ¿cuál sería tu promesa? ¿A qué teléfono?
6: Al 11-23-24-22-22. 11-23-24-22-22. Tus últimos tres del documento. Acordate tu nombre, tu apellido y mensaje de audio.
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0: que no sea.
1: Bueno, a ver, estamos en vivo en YouTube, préndanse, tenemos muchos regalos para hacerles. Ya escuchamos oyentes que empiezan a hablar de sus promesas. Me vende Vale y armo rondita con mucha información en Pastor 910.
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1: 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Decí hola, Hértola, con esa voz.
0: Hola.
1: Hola.
0: Hola.
1: Hola.
3: Buenas tardes.
1: Buenas tardes. Buenas tardes.
3: Darío.
1: ¿Qué hace Darío?
3: Mi último número de documento es 294.
1: Sí, señor.
3: Quería bajar de kilo.
1: Promesa. Ahí está, me gustó.
3: Así puedo volver a Argentina y mi mujer me abre la puerta.
1: Está muy bien. Bueno, está bien. No está mal esa promesa. Bajar de kilo. ¿Nos dijo cuántos?
0: Va. Bueno, es un sacrificio.
1: Es un sacrificio, por supuesto. Estamos regalando tres pelotas históricas. Sí. Las tres con las que ganó Argentina, sus tres estrellas.
4: ¿El ganador se lleva todo o
1: se
4: uno
1: lleva
4: para
1: todo,
4: cada uno?
1: Todo. Ya que hablaste, ya lo decía. Hola.
4: Hola.
1: Hola.
5: Hola. Hola, buenas tardes.
1: Hola,
5: programa de Facu Pastor.
1: ¿Qué haces, loco?
5: Soy Ramiro.
1: ¿Qué haces, Ramiro?
5: Estero.
1: Bien.
5: Los escucho siempre mientras trabajo aquí en mi provincia.
1: Muy bien.
5: Y
1: ¿promesas?
5: Me gustaría participar por las pelotas.
1: Sí.
5: Si tengo la posibilidad de ganar para regalársela a mi hijo que está allá en Buenos Aires.
1: Bien.
5: Si salimos campeones, ¿qué haría? ¿Cuál es mi promesa?
1: A ver.
5: Me pruebo una gota de alcohol hasta el último día de mi vida. Y bueno, la verdad, la mejor.
1: Epa, está fuerte,
6: ¿eh? No probar una gota de alcohol.
1: Está fuerte, el amigo de
4: Santiago.
1: Hasta
4: el último día de su vida, dijo.
1: Hasta el último día de su vida. Robertino, decí hola. Hola.
6: Olis.
1: Olis.
7: ¿Cómo andan?
1: Sí.
7: Guillermo de Virrey del Pino.
1: ¿Qué haces, Guille?
7: Los escucho siempre.
1: Sí, señor.
7: Bueno, mi promesa no es muy guau, pero.
1: A ver.
7: Es no mandar mensaje al grupo de fútbol durante todo el mundial hasta que seamos campeones del mundo, que vamos el domingo, así que
1: está bien, pero
7: complicado, estoy armando el partido de los viernes.
4: Ya lo tiene complicado,
1: claro, tiene 48 horas, pero claro, está bien. Bueno,
7: esa es mi pequeña promesa.
1: Está muy bien, vale, todo vale.
4: Hacer promesas que puedas cumplir
7: porque ya vamos a ser campeones.
1: Todo vale. Abrazo grande, hermano, gracias por escuchar, gracias por estar del otro lado. Me queda uno y empiezo a girar con títulos. Vale, decirle hola.
2: Hola, hola, hola.
8: Pastor, equipo, amigos.
1: ¿Qué haces, loco?
8: ¿Cómo andas?
1: ¿Cómo
8: andas, Manuel?
1: ¿Qué haces, Manu?
8: El taxista de Ciudad Evita.
1: Bien, aguante los tacheros.
8: Los últimos tres del DNI,
1: sí.
8: Es 909.
1: Bien.
8: Y la promesa que yo hago es pagarme un asado para mi familia y mis amigos.
1: Ahí está. Mira.
4: Bien.
8: Para
4: me gusta.
8: Festejar en la cuarta estrella, amigos.
1: Bien.
8: Vamos, Argentina.
1: Nos podría sumar el asadito, amigo, ¿eh? Un beso grande al tachero. Ya vuelvo con más oyentes. Sorteamos las tres mini pelotas de los tres campeonatos ganados por Argentina. La Tango, la Jalisco y ahí la aprendí. La Al Hilm.
2: Ah, ¿te
1: bien?
2: Claro,
1: Al,
2: sí.
1: Al
6: son
1: Hilm.
6: Muy lindas.
1: Son muy lindas. Nico, tu primer título, dale.
6: Te voy a contar lo que va a pasar este domingo, que estoy desde ayer obsesionado con este tema y no puedo dormir. Estoy siguiendo la ruta del himno nacional. ¿Qué artista argentino va a cantar en la final?
1: Pero si no va la Sole.
6: Vamos a arrancar a poco.
1: Me clavó una mirada, me metí una mirada.
6: Fulminante. No, porque sabes que todo el mundo está hablando de la Sole y quiero hacerme cargo de esto. Yo ayer la nombré al aire en SQP,
1: sí.
6: Y dije que podría ser una de las opciones. Porque
1: claro.
6: ¿Quién más argentino y más nacional que la Sole, sí. Pastorutti? Automáticamente que tiro esta noticia, esta información al aire, me comuniqué con el entorno directo de Sole, por no decirte con ella, pregunté y me lo desmienten automáticamente. Soledad Pastorutti no va a ir el domingo, no va a cantar. Por el momento nadie la convocó textual. Si bien siempre Sole es muy buscada para este tipo de eventos, por el momento nadie se comunicó con nosotros. Si viajamos, y esto es una noticia que va a alegrar a los fanáticos de Soledad Pastorutti, sí. Si viajamos el 1 de agosto a Miami, ya que Afo Verde es el productor del nuevo disco, claro. De la Sole y está en plena preproducción. O sea, hay noticia musical de la Sole. Personal.
1: Por ahí la información de ese viaje se cruzó con la idea, pero falta un montón para el primero.
6: Falta un montón y
1: no
6: ella
1: va a estar
6: tiene
1: en la feria de
6: en la Fiesta Nacional del Poncho,
1: Poncho
6: acá. No va a estar. Por otro lado, se habla, los dos nombres más fuertes son María Becerra,
1: que
6: por un
1: está
6: lado.
1: Está en Estados Unidos, María Becerra.
6: No, María Becerra está en España.
1: Ah, en está
6: una,
1: en España.
6: Está en España en una serie de conciertos y dije, voy a hablar directamente con el manager.
1: Claro.
6: Si sí o si no.
1: Sí.
6: Está coqueteando.
1: Epa.
6: No me confirma ni me desmiente. Lo que me dice el manager de María Becerra es que por el momento no está confirmado, pero no te podemos decir que no lo cante.
1: Bueno.
6: hay una puertita abierta ahí. Por el otro lado, los fanáticos ayer del Ali Espósito comenzaron a hacer una campaña muy grande en redes sociales.
1: A empujar a ver si...
6: pidiendo al Ali, porque el Ali
1: casi
6: fue...
1: como una cábala. Acá está sonando el himno que sonó en Qatar.
6: Exacto. Lali cantó en el último mundial.
1: A ver, escuchá. Yo creo que sí, vamos a respetar las cábalas y las costumbres.
9: La rompe Lali.
1: Que vaya, Nico.
6: Bueno, ¿qué pasa? Cuando los fanáticos empezaron a pedir por Lali, Lali, ella se expresó en un posteo que tuvo una viralización impresionante y puso LPM, la puta madre. Como diciendo,
4: me gustaría.
6: Voy a tener que ir, me gustaría.
1: Claro.
6: No conforme con eso, me comuniqué con el corazón de Lali.
1: ¿Y?
6: Con el corazón, la mano derecha, el riñón y todo lo de Lali y me tira esta data.
1: A ver.
6: Lali está de vacaciones. Entonces dije, genial.
9: Está disponible.
6: Puede ir, va a estar ir en Estados Unidos. Me dice, en este momento está en España, igual que a María Becerra de vacaciones.
1: Un avión y
4: Tini, chicos, Tini está allá. Tini.
6: Tini es la más cercana, pero por ser mujer de un futbolista de la selección, ayer, y voy a dar el crédito, Yanina Latorre habló directamente con Tini ella. Y Tini le dijo que no.
9: Claro.
6: Por otro lado, me puse a pensar y dije, ¿quién más argentino sacando la Sole que Abel Pintos? Recién, minutos antes del aire, me comuniqué con la manager de Abel Pintos.
1: ¿Qué? ¿Por una investigación? ¿Es un documental que estás haciendo?
6: Facu, yo desde anoche no duermo. Estoy atrás de la ruta del artista.
1: ¿Y qué te dijo el de Abel?
6: Abel Pintos no, porque tiene todo este fin de semana conciertos en Buenos Aires y porque tampoco lo convocaron.
4: Sí. ¿A quién están
6: y
4: convocando?
6: Y por otro lado dije, se me prendió la última lamparita y dije, me tiro un piletazo. Diego Torres.
1: Claro.
6: Hablé recién, pero hace un minuto y medio con su manager y me dijo que no fue convocado y que está acá en Buenos Aires. Diego, no está en Estados Unidos.
1: ¿Ángela Leiva?
6: No le escribí. Podría preguntarle, ¿no? Pero
4: está,
6: me parece...
4: Ciro.
6: Yo creo que... No, pero pará, hay
4: Ciro,
6: un nombre...
4: Ciro que lo cantó ya.
6: Presten atención a esto y se las dejo acá picando,
9: con
6: que puede llegar a ser una posibilidad. Se comunicaron...
9: ¿Con quién?
6: Con los managers de La Mosca. Podría ser muchachos. La Mosca quien cante el himno nacional.
1: ¿Nahuel?
6: No te lo estoy confirmando.
1: Nahuel Penici.
4: Ay, qué lindo.
6: Bueno, Palmito. Si empezamos a buscar...
1: Cualquiera que va a
6: ser. Puede ser la Mona Jiménez, que está en el Mundial.
1: También la Mona, ¿por qué no?
6: ¿Quién más argentino que la Mona?
4: Además hicieron el fanfest, estaba Ciro, también puede
1: bueno,
4: ser Ciro.
1: Bueno, hay un montón. Veremos, veremos. En un rato quizás lo
6: igual
1: sabremos.
6: Igual sigo atrás de la ruta.
1: Vos seguí, Nico, investigando durante todo el programa.
6: Y te quiero contar algo cortito, chiquitito.
1: Cortito, cortito.
6: Sí, el entretiempo, viste que estamos hablando de Madonna, Shakira, Justin Bieber, todo eso, Super Bowl, la FIFA comunicó que no va a durar media hora, sino 17 minutos.
1: Parate muy bien. Parate ahí porque vamos a discutir de esto en la segunda hora.
6: Dale. Y tengo data sobre esto.
1: Bueno, porque Ertola tiene esa información, ese comunicado de la FIFA.
6: Ok.
1: Pero yo no le creo al comunicado.
6: Ah, ¿por qué?
1: Ahora lo vamos a discutir en la segunda hora. Me vende Vale y voy con Yalo. Dale.
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1: Yalo, ¿qué tenés? ¿Hay vuelos o no hay vuelos?
4: Hay vuelos. La aerolínea hoy puso un vuelo extra porque los dos que tenía, que eran para el sábado a la mañana y el viernes a la noche, se agotaron en apenas unas horas. Nosotros lo contábamos ayer acá, y pusieron otro para el sábado 18 a la noche, sale a las 22 horas. Bueno, llegás a las 7 y media de la mañana.
1: Sí, llegás, el domingo.
4: El domingo, directo.
1: ¿Cuánto?
4: Es un vuelo directo.
1: ¿Cuánto?
4: Solo venden la ida, o sea, esta vez lo venden diferente. No, porque por
1: ahí... vas y te quedás.
4: No, no, bueno, pues tenés que conseguir la vuelta,
1: claro.
4: Ese es el tema. Bueno, pero te digo cuánto sale la ida.
1: Solo ida.
4: ¿Solo ida?
1: Buenos Aires, Nueva York, derecho,
4: directo.
1: Sábado a la noche, vas a ver qué... O sea, no manija.
4: No, sabes cómo va a estar ese vuelo, sabes lo que va a hacer.
1: ¿Pero sabes cómo te subís al avión? A ver, ¿cuánto la ida? Buenos Aires, Nueva York, por aerolíneas.
4: $2,474.
1: No me parece caro.
4: No, me parece caro porque además yo estuve buscando... Acá estuve buscando
1: ¿y hay?
4: Lugares. Y hay, me acabo de fijar, y hay, en este momento hay. Y también tenés en business que te sale $7,287.
1: No, pero no es para nosotros.
4: Bueno, no importa, yo lo digo porque a veces...
1: Está bien, ¿y cómo volvés? Volvés dentro de un mes.
4: No tenés vuelos, espera, no tenés vuelos de vuelta, y me estoy fijando, hasta el viernes, la vuelta al viernes te sale $2,855.
1: Está bien, pero todo el tramo que te quedas en Nueva York tenés que pagar un hospedaje.
4: Bueno, te vas a un hostel. Después la otra que tenés es, por ejemplo, baja mucho más. Ya si te podés quedar, por ejemplo, hasta el lunes 27, $1,511. Y luego el más barato que aparece es el miércoles 29, y ya te hiciste las vacaciones y te sale $1,397.
1: El tema sigue siendo, Maxi, que vos te sacás la ida, suponete, ¿no? ¿Y con la entrada qué hacemos?
4: Bueno, la entrada también.
1: Porque después $10,000 para la entrada.
9: A menos que vayas si lo quieras vivir con la gente afuera.
1: Bueno, eso lo decíamos recién.
2: El lunes no se confirmó nada si hay asueto, depende del resultado.
1: Porque el martes
2: o no.
1: El martes
10: no,
1: es
10: ahora
1: feriado,
10: le voy a contar.
1: Información. Ahora tira Robertino.
4: Bien, bien. ¿Qué más tenés, Yalo? De entradas, ¿qué valores tengo? Las tengo en este momento, ¿cuántos están ofreciendo? La más barata, $8,000. Pero hay algunas, $8,000 la más barata, depende de la categoría, porque si yo me voy hacia el otro lado, y va variando porque esto es oferta y demanda, tenés entradas por $105,000. Desde 8,000 a $105,000.
6: Para, repetí, $105,000 ¿qué?
2: Debe ser tipo el departamento que te alquilan con comida.
4: Es una que tiene espectacular.
1: Esta mesa adentro.
4: Estás casi en la cancha.
1: No, porque hoy lo que abrieron...
6: $105,000, sí. Te lo puedo multiplicar.
1: No, pero,
6: por...
1: no sabes cuánta gente entra.
6: Ah, ok.
1: Debe ser para 20 personas. Es una suite.
6: Ah.
1: Sí, y hoy habilitaron algo que es muy de NBA, que son unos banquitos... Que prácticamente estás en campo de juego, Maxi. Que sí. Eso se da mucho en la NBA.
9: Hay muchas cosas que son de otros deportes que se aplicaron al fútbol en este mundial. Como por ejemplo esa, el cooling break. Y si querés, tengo otras más.
4: Bueno. Estás casi en la cancha.
1: Por eso, estás ahí, está buenísimo. Me gusta que ya lo tiene abierta la todo para soñar, ¿no?
4: Tal, sí, sí, hay que mirar.
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1: Claro, si baja, avisá. Tino querido, te escucho a vos entonces. ¿Hay feriado o no hay feriado? ¿Qué se está armando?
10: Bueno, hay dos variables que analiza el gobierno hasta ahora. Según el resultado del partido, es declarar feriado nacional o duelo nacional. No, mentira.
1: No me asustes. Pero para eso sería el lunes.
10: Vamos en serio. No, la punto uno, hay mucha cautela. Mucha cautela en el gobierno, en todos los lugares que intenté obtener información. Porque está la idea de que generó mucho ruido lo de Malvinas, lo de seguridad, cuando luego de aquella reunión que hubo en Virginia cerca de Washington D.C. con integrantes de Argentina, preparando el operativo de seguridad para el partido con Inglaterra, allá en Estados Unidos, en Atlanta fue el partido,
1: sí,
10: ¿no?
1: Sí, en Atlanta.
10: Se filtra o se da esta información respecto a que era inconveniente llevar banderas de Malvinas y demás. Eso lo comunicó, lo contó el gobierno argentino a través de la ministra Monte Oliva, de hecho habló en esta radio con Vilouta. Eso generó mucho ruido, entonces lo que dicen en el gobierno ahora es, respecto a lo que sea operativo para el lunes o el martes, perfil bajo. Cautela en la comunicación, no mufemos, usan incluso esta palabra, no nos anticipemos porque en la escaloneta hay justamente una especie de fobia a pensar en el lunes. Es tipo... Termina el partido y charlamos qué quieren hacer los jugadores.
1: Recién ahora empiezan a pensar. Está bien eso.
10: Esa es la actitud.
1: Si no, le sumás una ansiedad que es enloquecedora a los jugadores. ¿Qué?
10: Ahora bien, lo que se baraja son todos los escenarios, centralmente declarar algún tipo de asueto administrativo o día no laborable para el lunes o para el martes. Depende de la preferencia de los jugadores porque por ahí quieren aterrizar el lunes, descansar y que el encuentro con la gente sea el martes. Esa es una posibilidad. ¿Dónde sería? Para pensar el operativo de seguridad, están analizando hacer algo similar a lo de Colapinto en Avenida del Libertador. Ofrecen esa posibilidad, la decisión la va a tomar el equipo argentino.
1: Eso beneficiaría políticamente a Jorge Macri.
10: Bueno,
1: si las cosas salen
10: podemos
1: bien.
10: Podemos pensarlo de esa manera, pero hay una realidad, Facu. Acá, sin la presencia de las fuerzas federales, y vos lo sabés muy bien esto, es un operativo que no se puede
1: no
10: hacer.
1: No se puede hacer.
10: Es insuficiente la presencia de la policía de seguridad.
1: Según la información que me contaban hoy al mediodía,
10: sí.
1: El gobierno designó a Diego Santilli, el jefe de gabinete, como el interlocutor en principio con la AFA barra, no sé, la selección, no sé si tienen vínculo o llegada directa con alguno de los integrantes del plantel. Pero digamos que viene del palo de la seguridad, viene del palo del fútbol, por su historia, por supuesto, familiar, vinculada a River. De hecho, Agustín Forchieri, que es la mano derecha de Santilli, es el secretario del club de River. Con lo cual, ¿vos ves ahí algo?
10: Sí, hay un vínculo muy directo con la AFA. El propio Santilli conoce a todo el mundo, pero Gustavo Coria, que es el segundo de Santilli, fue muchos años, cuando trabajaba en la Ciudad de Buenos Aires, debajo de Santilli, el representante ante el SEAMSE. Entonces, desde ahí tiene mucho nexo con Chiqui Tapia.
1: Claro.
10: Que ha estado en el ente de recolección de basura. También.
1: Coria y Chiqui, esa es la línea.
10: Sí, efectivamente, y también el propio Santilli. Hay articulaciones, hay diálogo. La prioridad del gobierno es qué es lo que quieren hacer los jugadores. Si los jugadores dicen, queremos ir a la 9 de julio, bueno, se va a organizar ese operativo. Lo que sí me comentaron es que preferentemente el gobierno va a sugerir desestimar un micro descapotable como en el 2022 porque entienden que es muy inseguro.
11: Un riesgo, ¿se acuerdan?
10: Entienden que es muy inseguro.
11: Metidos abajo del calor, y el sol. Bueno, no es el caso ahora.
10: Esto se desprende un poco de una reunión, te cierro con esto, sí. Facu, que hubo hoy al mediodía el Ministerio de Seguridad y en la cancha Geliobes, encabezada por la ministra Monteoliva, donde se va a priorizar lo que quiera la selección, pero hay un pliego de recomendaciones donde el gobierno argentino va a intentar persuadir a evitar la idea del microdescapotable.
11: Bueno, me acota alguien acá que, atención, porque también es el Día del Amigo el lunes, que claro, suele ser un día de mucho movimiento, sí, sobre todo nocturno para la gastronomía. Paro acá, 2 minutitos pasan de las 5 de la tarde, tenemos mucho más por delante. En un rato me voy a Estados Unidos, seguimos, por supuesto, en modo mundial. Ya me pega el grito Gustavo Jarroch. Me avisás, Maxi, si tenés alguna novedad en ese sentido, porque va a haber entrenamiento de la selección. Y seguimos con mucho más, con los oyentes también escuchándolos, con las promesas que están dispuestos a hacer o a hacerse.
2: Les damos hasta las pelotas.
11: Valeria, por favor.
2: No, bueno, porque regalamos hoy.

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2: Hasta ahí está Fito Páez.
3: No, me lo va Fito, sacando.
2: Pero cuando entras, sácalo de una, ya está, basta.
4: ¡Respeten los rangos! ¡El rey ya llegó!
2: Esta es la canción que marca la frontera entre la primera y la segunda hora.
3: Exacto.
2: No podemos poner
3: nada de España.
2: No va Sabina hoy. Vale, actualizame datos del tiempo, por favor.
3: Cubierto el cielo porteño, 24 grados 7 décimas la temperatura en este momento. Para mañana la mínima 14, la máxima 18, un sábado con lluvia, un sábado para ver el tercer. ¿Vos sabés? A mí me toca el tercer y cuarto.
2: Pues no lo ves.
3: Voy a Valeria, jugarlo si tengo un equipo.
2: Tenés que jugarlo, Valeria, tenés que ir.
5: Eso depende de quién lo juegue.
3: Voy, pero con la peor de las ondas.
2: Y eso sí. Total.
3: Bueno, mañana tenemos pronóstico de lluvia, chicos, durante todo el día.
2: Pero para, estaba pronosticado para hoy.
3: No, hoy no. Hoy tuvimos mucho viento. Hay viento sonda también en la parte de Cordillera, San Juan, Mendoza. Hubo, de hecho, hoy un accidente en Carmen de Areco con este micro. Por efectos del viento, acá en Capital no llovió, sí mañana, y el domingo ya con el cielo algo nublado, la mínima de 10, la máxima de 15.
2: Se van tres mini réplicas de las pelotas de los tres campeonatos ganados por Argentina.
6: Son muy lindas,
2: perdón,
6: Facu.
2: ¿Lo dije bien? ¿No entendiste? ¿Lo repito más rápido?
6: A ver.
2: Se van tres mini réplicas de las pelotas de los tres campeonatos ganados por Argentina. Tango Jalisco al Jim.
6: Divino.
2: Las tres estrellas convertidas en pelota. ¿Me pasás una, por favor,
6: toma,
2: Nicolás?
6: Y los que están dame en la YouTube, tango, esa. Los que están en YouTube nos esa. Pueden ver. Miren lo linda que son.
2: Esa, acá, mirá.
6: ¿Me puedo llevar una?
2: No,
3: esa
2: no
3: con
2: puedo.
3: Esa, a ver.
2: Se va, esta es la tango, con la que ganamos el 78, Maxi.
6: Correcto.
2: ¿Sí?
6: Esa es histórica.
2: Esta es histórica. Dame la otra.
6: Esta es la...
2: Esta es la Al-Him con la que ganamos...
6: Sos parecido a Qatar.
2: ¿Correcto?
5: ¿Tenés algo de Kempes?
2: Dame la otra.
6: Esta es la Jalisco.
5: La pelota.
6: ¿Podés?
2: Dame la...
3: No rompa las pelotas.
2: Ahí está. Bueno, ahí está. Ahí tengo todas las
6: pelotas.
2: Es muy linda
6: la Jalisco.
2: Tengo todas las pelotas conmigo.
3: A ver quién se la lleva.
2: Llaman los oyentes. Tienen que decir cuál es la promesa. La más original. Se llevan las tres pelotas, las tres réplicas. Hola. ¿Qué teléfono vale? Llaman.
3: 11-23-24-22-22.
7: Hola. Soy Fermín Sañudo.
2: Sí.
7: Mi último número del DNI son 796. Y bueno, si gana Argentina,
2: ¿qué vas a hacer?
7: A la pileta de la casa que está arreglada con los celulares.
3: Ay, no,
2: muy bien.
3: Está podrida
2: la agua. Dame uno más. Hola.
8: Sí, Facundo querido, soy
2: Luis
8: de Rosario, hincha de River.
2: Sí, señor.
8: Mira, te juro que si salimos campeón, la dejo a mi suegra que viva un año en mi casa.
2: No,
8: que siempre quiere venir a visitar.
2: No seas malo.
8: Un año, no me importa.
2: No seas malo, che.
8: Lo único que quiero es que Argentina salga campeón el domingo.
2: Abrazo grande.
8: Los últimos tres de mi número.
2: Dale.
8: Abrazo grande.
2: Abrazo grande. Dame uno más. Hola.
9: Hola, pastor.
2: ¿Qué haces, loco?
9: Mi nombre es Elmer. La promesa que hago es que o me hago pastor o me hago cura. Un abrazo grande.
2: Ah, muy bien.
3: Amén.
2: Ah, bueno, tengo que cumplir después, ¿eh? Amén.
6: Quiero los hábitos.
2: Este se tiene mucha fe. Bueno,
5: qué lindo es hacerse pastor, ¿eh?
2: Claro, exactamente. Yo ya soy pastor.
3: Sí. Yo me hago pastor, me mato.
2: 17, 16,
6: vos,
2: 5
6: Valeria.
2: Y 16 de la tarde. A ver, Maxi, ¿cómo es el tema de el entretiempo? Porque hay una gran polémica. Nico introdujo el tema... 30 minutos, 17 minutos, ¿hay algo oficial? Porque cambia mucho la historia en relación a qué va a pasar con los jugadores.
5: Oficial no hay nada todavía. Lo que sí hay es un rumor que se corrió que ya a las federaciones de cada país, a la AFA y a la Real Federación de Fútbol de España, sí, le han comunicado que no duraría 30 minutos el entretiempo, sino que sería de 17 minutos el parón.
6: ¿Parón se llama?
5: No, Parón le dijo Messi al cooling break.
2: Ah.
5: Entonces ahí, a partir de eso,
2: no, pero digo,
5: todo el mundo dice Parón.
2: Mezclás el cooling break y vos decís, de los 45 minutos iniciales, jugá 24 y empezás a especular con que ya viene ese minuto con el que se empieza a especular futbolísticamente.
5: Sí. ¿Vos viste lo que fue Inglaterra-Argentina?
2: ¿Viste cómo pedía
5: cuando Pickford, el arquero inglés, ante cada avance argentino miraba la hora como diciendo, sí, bueno, llevamos 21-22, nos está atacando mucho Argentina. Y le empezó a hacer la seña al árbitro de parar el partido para tomar agua.
6: Claro, raro. Ahora, pregunto de los 17 minutos. Break, sí. Perdón, ¿el cooling break puede ser en cualquier momento del tiempo o hay entre tan y tan minuto?
5: No. La recomendación para el árbitro es que sea en la mitad del primer tiempo.
6: Claro, pero no es específico.
5: A los 22 y medio aprox. Lo que pasa es que se tiene que ir la pelota afuera. Claro. No puede parar el partido, pero más que vayan 22 minutos y medio.
2: Lo de los 17 minutos, ¿de dónde sale? ¿Es oficial de FIFA?
5: No.
2: ¿Vos no lo tenés como oficial de FIFA?
5: No.
2: O sea que por ahora lo que tenemos como oficial de FIFA son los 30 minutos.
5: En realidad tampoco. Por ahora, yo le digo a la gente que se quede escuchando Radio La Red, porque cuando hable Scaloni seguramente le van a preguntar. Bien, claro. Y Scaloni ahí va a decir, sí, nos acaban de decir de FIFA que el entretiempo va a durar 17 minutos.
2: Yo planteo esto, Nico, porque, a ver, no quiero llevar la discusión al tema del espectáculo, ¿no? Yo entiendo el negocio, no voy a eso. Lo que digo es, un jugador que para 30 minutos no es lo mismo que un jugador que para 15 que está acostumbrado.
6: Exacto.
2: Estamos en una instancia definitiva del Mundial. Muchos de estos chicos no descansaron.
6: No.
2: Con lo cual, en la versión de los 17 minutos decían que era 11 de Joe.
6: 11 de Joe y otros 6 minutos para armado y desarmado. Tengamos en cuenta que se presentan muchas, no un solo
2: pero
6: cantante.
2: 11 de Joe, ¿quién tocaría en 11
6: en
2: minutos?
6: En esos 11 minutos, sí, escuchá esto, van a cantar Shakira, sí, Madonna, sí, Justin Bieber, que sí, es tendencia en las redes desde que se anunció, sí, Coldplay, Gustavo Dudamel, el coro de niños de Nueva York, sí, y te agrego algo más, van a aparecer...
2: Pero en cuanto Shakira movió una cadera,
6: escuchate esto que no lo tiene nadie, es hermoso. En esos 11 minutos aparte van a aparecer los Muppets y los personajes de Plaza Sésamo.
3: Me encantó.
2: No. Un minuto acá.
6: Todo eso
2: a ver,
6: junto.
2: Vuelvo a lo deportivo. Está el profe Gerardo Salorio, nos vamos a dar un gustito de con Gerardo sobre esto. ¿Puede parar tanto un jugador? Gerardo, Facundo Pastor en la red. ¿Cómo le va? ¿Cómo anda?
10: Bien, Facundo, muy bien.
2: Bueno, gracias por atendernos. Qué raro eso, ¿no? Si paran media hora es una locura, pareciera, ¿no?
10: Bueno, pero está preestablecido con tiempo. Es decir, cuando uno tiene una sentencia y ya está preestablecida con tiempo, uno puede tomar otro recaudo. No quiere decir que esté bien. No voy a defender la situación ni nada. Lo único que uno tiene que estar preparado para ese tipo de eventualidades que puede haber. Puede pasar que en un partido puede haber una agresión física y el partido se suspenda, puede haber rayo y el partido se suspenda y no se sabe cuándo se va a volver. Bueno, ahí está la activación que uno tiene que ir ejecutando hasta que el momento de vuelva a toda la normalidad. Hay que tratar ahora, ahí vienen los problemas. ¿Cómo llega uno a ese vestuario? Llega uno a cero arriba, llega uno a cero abajo. Es decir, un poco también los cuatro tiempos, no son hidratación, son cuatro tiempos. Si en esos cuatro tiempos cambia todo el sistema de juego. Es decir, porque cuando hay un... El otro día lo veía de aquel inglés que marcaba que tenían que ir a tomar agua. Digo, es la primera vez que los jugadores piden... claro, cortaban el tiempo, a ver si podemos tomar un poquito de aire y poder recuperarnos. Bueno, hay que adaptarse. Lamentablemente hay que adaptarse porque ya está la regla.
2: ¿Pero le gusta, profe, a usted o no?
10: No. La hidratación sí. Como sentido ahora, en la Copa Libertadores con 5 grados bajo cero, que se tengan que hidratar a los jugadores, la verdad que me parece una incoherencia total.
2: Ahora, el cuerpo se enfría. ¿En cuánto tiempo se le enfría el cuerpo a un jugador? ¿Y qué debiera hacer una selección para prever si le toca... Supongamos 17, supongamos 20, supongamos 30, no importa, porque es un tiempo prudencial. ¿Qué se hace en el entretiempo?
10: Vamos a medir en forma de tiempo más o menos de la salida de la cancha, la llegada al vestuario y lo que se hace en un vestuario. Así la gente la podemos graficar un poquito. Pito el árbitro, final del primer tiempo. ¿Ok? Bien. Entre la llegada de la cancha hacia el vestuario, son distancias largas, son estadios grandes, vamos a tener 2 minutos. Después tenemos unos 3 minutos donde el cuerpo médico hace un rondín preguntando cómo estás vos, todo bien, muchacho, todo bárbaro, se van hidratando, van hablando, y después tenemos de esos 5 minutos, que ya tenemos 2 más 3, 4 son 6, tenemos 5 minutos donde el técnico se vuelve a expresar tácticamente. 5 minutos tiene el técnico, no tiene más, Esos 5 metros donde, bueno, muchachos, vamos a corregir esto, esto, lo otro, parte del cuerpo técnico toma uno, hacemos la toma globalizada y llegamos a los 11. Suena la chicharra. De los 11 tenemos 4 para llegar otra vez al campo de juego y 1 para jugar. Bien, ¿ok? Eso sería lo normal. ¿Estamos de acuerdo?
5: Sí.
10: Bien.
5: Sí, que con 17 minutos no cambiaría mucho, profe. El tema es si es de 30.
10: Bueno, ahí vamos al problema ahora. Vamos a suponer el problema. Correcto, estamos en los 15 minutos donde el jugador está en el vestuario y hasta ahí no tenemos inconveniente. Ya el jugador se está parándose, bueno, ahí tenemos que empezar a hacer la movilidad articular. Es decir, movilidad articular como para que se vaya calentando el músculo nuevamente. Lo vamos a tomar unos 5 minutos, 6 minutos, alguna activación que podamos hacer un poquito más. Y llegamos a los 25, sonó la chicharra y ahí vamos rumbo a la cancha.
2: Sí.
10: Es lo que se puede hacer.
2: Sí.
10: Más no se puede hacer.
2: ¿Y se les da algo para comer, Gerardo? Uno sí. Ve muchas veces que están con unos geles.
10: Sí. Exacto.
2: Se, les pone, bueno, correcto. En este caso hay calor, pero uno ve que también vio en este mundial mucho hielo en las nucas, de los jugadores, los chalecos también.
5: Las botas. De
11: ¿qué
5: hielo?
11: Se les da
10: está
11: de
10: bien.
11: Comer. Bebida isotónica.
10: Es un gel. Es un gel para que tengan una idea. Es lo mismo que una barra de cereal, pero líquida. Entonces, todo eso es un nutriente que llega rápido. Se lo explico lo más fácil posible. Claro. Es un nutriente que llega rápido al cuerpo. Le estoy tirando comida, un bife de chorizo, claro. Se lo estoy tirando al cuerpo para que lo gestione en 5 minutos.
2: Claro, porque sí, hizo un desgaste ese cuerpo fuertemente. Claro. Entonces hay que volver a ponerlo en órbita. Bien.
10: Y yendo al chaleco o yendo al refrigerador, es por los golpes que a veces recibe el jugador en la zona media. ¿Dónde lo va a recibir? El contacto físico, ¿dónde lo vamos a golpear al jugador? ¿Tiene la pelota? Vamos a golpear en zona media. Entonces, ¿para qué sirve el chaleco? Para que baje la temperatura del cuerpo, los golpes esos no se transformen en dolor y podamos llegar a recuperar clarísimo. Mucho más rápido al jugador.
2: Clarísimo. ¿Mm? Gerardo, ¿cuántos mundiales ganó?
10: Y bueno, no jugaba solo, estaba dentro del cuerpo técnico.
2: No importa, dentro del cuerpo técnico de
10: Pedro. No, porque no, sabes qué pasa.
2: Te lo voy a pasar.
10: El tema pasa que después tengo en las redes sociales, me dice, y este jugaba de 9, este jugaba de 10.
2: 5 mundiales, bueno, no. Gerardo Salorio, hay que contarle a la gente, 5 mundiales y 3 sudamericanos, ¿está bien la estadística?
10: 4 sudamericanos y un panamericano.
2: ¿Y lo tuvo a Messi?
10: Sí, fui uno de los que empezó a entrenarlo cuando llegó a la Argentina por primera vez.
2: Y cuando lo ve ahora ahí, ante el mundo, de vuelta, en una final, en esta instancia tan importante, ya dio todo Messi, pero parece que no es todo, parece que siempre hay más, Gerardo, para Messi.
10: No, es un animal deportivo. Lo miro y digo, ahora tiene 2 costumbres nuevas, que no las tenía. Una, cuando mira el reloj, sin acto.
2: Espera,
10: y cuando se enoja, asesinato. Está preparando el asesinato.
2: Ah.
10: Porque acá tengo que interactuar y tengo que hacer algo. Y la otra es cuando se enoja con alguien, digo, bueno, acá viene el asesinato con dolo eventual familiar.
2: Claro. O sea, cuando mira el reloj, va a actuar, va a ser letal. Cuando se enoja, va a actuar, va a ser letal. Sí. ¿Es un Messi? ¿Hay un nuevo Messi?
10: Es más sanguíneo.
2: Más sanguíneo.
10: Para la gente. Más sanguíneo.
2: Bien.
10: Más irracional, no tan racional. Más argento.
2: Gerardo, y el domingo, ¿usted se lo imagina, pase lo que pase, despidiéndose?
10: No.
2: Bien.
10: No. Es una sensación personal, ¿eh?
2: Bien.
10: Yo creo que primero va a seguir, primero va a negar todo, va a decir, me voy, que esto, que el otro, lo voy a pensar.
2: Eso es otra cosa, bueno, claro. Lo que pueda declarar es otra cosa.
10: Después, yo creo que viene el enfriamiento y vi cómo fui, cómo jugué, cómo anduve. Y bueno, por ahí me quiero retirar en la próxima Copa América, por ahí quiero hacer 3 partidos más con Argentina. No sé, es impredecible este chico.
5: Profe,
10: en el buen sentido de la palabra.
5: ¿Y qué tiene Messi? Usted que lo preparó físicamente, lo conoce muy bien desde lo físico, que no se cansa nunca. Tiene 39 años, ha jugado los cuatro mata-mata de manera completa y dos de ellos bien. Con alargue. Y uno lo ve y dice, bien. ¿Cómo puede ser que no se canse este tipo?
10: No, lo que pasa es que vamos a un tema también para que lo entienda la gente. Tiene una biomecánica totalmente diferente a cualquier jugador normal. Él lo va a hacer todo en un tiempo menos. Una. Dos. Tenía una diferencia de 3 segundos con el resto. Ahora tiene 1, le alcanza. Entonces, para todos los chicos que lo están mirando, cuando uno les dice, tienen que aprender a manejar la parte inhábil del cuerpo, claro. Es porque le tienen que aprender. El hombre, el otro día, amontonó gente por derecha y tiró el centro por derecha a un tipo que mide 2 metros, se la tiró a 2 metros 55 y la hizo caer de golpe para un tipo que mide 1 metro 77 para que le pegue en la cabeza y la pueda meter adentro. Es un genio. Bueno, perfecto. ¿Estamos ante Picasso?
2: Sí.
10: Pero esto también se entrena, claro. Los chicos tienen que entender. A mí me pone frenético cuando un relator está terminando un partido y dice esta frase: no le pegó con la pierna hábil. ¿Quién fue el hijo de su madre que claro. No le enseñó a pegarlo? Que por lo menos el 50%. Digo, hay alguno que pasó por su mano. Y ahí viene el tema de la Argentina. Por necesidad de urgencia, a veces los jugadores llegan rápidamente a primera división y, claro, llegan y se ponen la camiseta de River, de Boca, de Racing, de clubes importantes. ¿Y qué pasa? Tienen 50.000 personas que le empiezan a pedir. Primero lo aplauden porque es el chico del club. Como una vez Pastoriza le dijo a Pico, el domingo debutar. Dice, pero escúcheme, Pastoriza, si acabo de debutar hoy. Sí, sí, pero hoy fuiste el pibe del club. Claro, el domingo empezaste a ser el 9 de Boca.
2: Gerardo, le agradecemos muchísimo. Un lujo escucharlo, poder aprender de usted como han aprendido tantas generaciones de jugadores. Y siempre es grato escucharlo, verlo a usted, verlo a José, verlo también acercarse a los jugadores. Ha habido imágenes de José con Aymar, sí. Alguna charla que sí. Se ha viralizado. Así que todo eso siempre es muy lindo. Creo que esto es un triunfo que se empezó a gestar hace muchos años, esta generación de jugadores, en la que ustedes tienen mucho que ver. Así que gracias por estos minutos, Gerardo.
10: No, agradecido. Tran Peckerman, tendría que invitarlo muchas personas que gobiernan el país. Duró 30 años. Mirá. Nunca está mal algo que se hace.
2: Claro.
10: Se puede mejorar. Y este grupo de entrenadores lo mejoró porque nos superó a nosotros.
2: Claro.
10: Nosotros somos una generación que nos tienen que superar. No hay que tener envidia por el que no supera. Nosotros estamos de paso en la vida.
2: Gerardo,
10: tiene que haber gente que deje algo armado.
2: Totalmente. Gracias por estos minutos, por su tiempo y por la nota. Abrazo grande.
10: Un abrazo, Facu.
2: Gracias. Gerardo Salorio, ¿cuánta humildad? Ganó 5 campeonatos del mundo. Qatar 1995, Malasia 1997, Nigeria 1999, Argentina 2001, Emiratos Árabes 2003 y Países Bajos 2005. Lo dije bien, sí, uno atrás de otro. Y Canadá con Tocali 2007.
5: ¿La y verdad? Lo ha tenido que retar a Messi, a un
2: sí,
5: joven
2: claro.
5: Messi, cuando se escondía con el Kun Agüero las papitas y los chocolates debajo de la ropa en las
2: sí.
5: concentraciones.
2: Bueno,
6: ay, qué ahora, lindas esas anécdotas,
2: ahora,
6: me encantan.
2: Ahora a esta altura le dejamos que coma cualquier cosa.
5: Ahora vale.
2: Claro, ahora vale. En un claro, ayer en la mesita de luz se vio algo de dulce. Dando vuelta por ahí, es verdad. Si hay novedades, si se oficializa a los 17 minutos, si se oficializan los 30, no veo el partido.
6: No.
2: Si se oficializan los 30,
5: sí.
2: No veo el partido.
3: Avisale bueno. Infantino.
2: Lo escucho por la radio.
6: Claro.
2: Me vende vale, voy para allá y ya nos vamos a Estados Unidos. Dale.
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2: Esperá, antes de irme a Estados Unidos, dame un poquito de clima. Vamos, dame un poquitito de clima. Vamos, vamos, Argentina, que ya cada vez falta menos. Cuando miré para el costado
6: sí.
2: Y vi que ya es medio nochecita, dije, noche de viernes, noche de sábado.
6: ¿Querés salir a bailar conmigo, Robert?
2: No sé, no sé. Pero ya estamos en... Pero claro.
4: El rey ya llegó.
2: Ahí está.
4: Vamos ya.
2: mezclame un poquitito, Igor, y llévatelo. Voy para allá y venimos. Y en un ratito vamos a estar en Estados Unidos en vivo y ya viene Marcelo también. Dale, dale.
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17: Descontrolada, y si precisan que alguien les cuente, pregúntenle a Brasil
18: que se siente. Dale con todo, ¿eh?
17: Quiero volver a robarle un gol al ladro.
18: Chao, Inglaterra, un abrazo.
19: Goodbye.
18: Goodbye.
17: Y que brille la cuarta estrella en el cielo glorioso de mi nación.
18: Pero claro que sí, señores, lo que se viene, las horas que se vienen en la radio líder del fútbol. Ya te los ganaste los 100 años de perdón. Dame dos oyentes, Igor. Sorteamos las pelotas, gentileza de...
20: Seven Sport.
18: Claro que sí, una por cada estrella. Ojalá sorteemos más. Vamos, dale.
21: Hola, soy Pablo, para el programa de Pastore.
18: Sí, señor, promesas.
21: Y a la Basílica de Luján.
20: Muy bien.
21: Un documento termina 876. Gracias.
0: fiesta de la Argentina.
18: Pero claro que sí, uno más. ¿Decimos todos juntos?
6: Hola. Buenas tardes, mi nombre es Marcelo Mosqueira, último del DNI 370. Y la promesa es que mi hijo se va a hacer la cresta, se va a rapar a los costados y va a dejar la cresta. Y yo voy a hacer al revés, me voy a raspar el medio y
18: me gustó.
6: Así que bueno, promesa es promesa y la cumpliremos.
18: Me gustó.
6: Saludos a todos.
18: Me gustó, está bien, está bizarra.
22: Pero que después me pase la foto, que lo hizo. Más.
18: Hola.
23: Pastor, ¿cómo estás?
18: ¿Qué haces,
23: voy
18: loco?
23: Voy a necesitar un pastor para mi promesa.
18: Y bueno, amén.
23: Vale, ella no se enteró, pero yo me lo prometí. Si somos campeones del mundo, me caso.
18: ¡No!
24: Pensalo bien.
18: Me encantó este.
23: Nos vemos al partido separados. Apenas termino el partido.
18: ¿Vas y le decís?
23: Festejo.
24: Ay, filmate.
23: Tengo preparados los anillos. Esa sería mi promesa.
18: Está buenísima.
24: Grabate si no los mandas.
23: En 460.
18: ¿Querés que te case yo?
25: Le mandé un móvil.
18: Bueno, perdón. ¿Qué se siente? ¿Uno más hacemos o voy a Estados Unidos? Que está Yarroch, está Gustavo Yarroch. Maxi, venite conmigo. Vamos, Gus querido, ¿cómo te va?
26: Bien, Facu, ¿cómo te va? Un abrazo grande. Aquí estamos en el complejo deportivo del Red Bull, uno de los equipos de la MLS. Este es un lugar, aquí se está entrenando la selección argentina. Es un lugar que los campeones del mundo conocen bien, porque cuando la selección salió bicampeona de América en 2024, vino aquí en la previa de los partidos contra Chile, en la fase de grupos y de la semifinal frente a Canadá. Así que aquí se están entrenando, penúltima práctica antes de la gran final del próximo domingo en el estadio MetLife, cerquita de aquí en Nueva Jersey. Argentina se mueve, Argentina se prepara con la incógnita sobre si juega Nahuel Molina o Gonzalo Montiel en el lateral derecho del equipo. Y después en la mitad de la cancha, Facu, hay tres nombres para un lugar: Giuliano Simeone, Rodrigo De Paul y Nicolás González. Los otros integrantes del medio salen poco menos que de memoria. Van a ser Enzo Fernández, Leandro Paredes y también Alexis McAllister. Y la sensación es que arriba van a jugar Messi y Julián Álvarez nuevamente.
18: Bueno, a esas dos dudas nomás. O sobre todo la del defensor, ¿no?
26: Y sí, es uno de los interrogantes, porque Montiel entró bien el otro día contra Inglaterra, lo hizo de muy buena manera, y además recuerda un antecedente importante, Copa América 2021, cuando Argentina corta la racha de 28 años sin títulos. Fue el inicio de este ciclo totalmente ganador, el más exitoso de la historia de la selección argentina. Arrancó de titular en aquella Copa América, Facu, Montiel. Después pierde el puesto a manos de Nahuel Molina, vuelve a jugar contra Bolivia con una formación alternativa, y cuando llega el día de la final y enfrente estaba Neymar, lo puso a él Scaloni. Veremos qué ocurre esta vez, yo creo que es una posibilidad. Por ahora 50-50 para Molina y para Gonzalo Montiel en el lateral derecho.
27: Gustavo, todo esto que estás contando, ¿depende de cómo están los jugadores para focalizarse solamente en Argentina, o crees que Scaloni va a tomar la decisión de, no sé, por ejemplo, qué mediocampista juega en base a cómo forma España, que todos creemos, especulamos que va a repetir el 11 de la semifinal?
26: Sí, yo creo que siempre influye lo que entiende el técnico que va a ser el rival, con lo cual, en primer lugar, intenta lastimar, cómo pensar, cómo herir al rival Scaloni, pero también tiene en cuenta la manera de protegerse, porque claro, enfrente va a estar un equipo muy calificado. España lleva un invicto nada menos que de 37 partidos. Ese invicto hay que cortar el domingo para ser bicampeones de América, y después el equipo argentino tendrá que quebrar también a una defensa que en esta Copa del Mundo sufrió un solo gol contra Bélgica. Después, España mantuvo el cero en el arco en el resto de los partidos.
18: Bien. Gus, guardate para la tira, que en un ratito, por supuesto, complementás con Marcelo con mucha información y estamos muy prendidos. Y vamos con todo, ¿eh? Nos reencontramos al aire pronto.
26: Por supuesto, Facu. Y después de aquí, después de la práctica, 19:35 de la Argentina, hablan Scaloni y el Dibu Martínez en conferencia de prensa. El Dibu, como en la previa de Qatar, como en la previa de Francia, repite esa costumbre el seleccionado argentino. Veremos si da suerte para el domingo esta presencia del Dibu también al lado del entrenador.
18: Bien, abrazo grande, Gus. En un ratito te escuchamos. Y hay más, guardate algo para... gracias, Gus. Guardate algo, Maxi, para el final. Quiero meter algunos títulos. algunos apuntes de la tarde, que sé que después va a ser difícil que entren. Hay un informe que detectó inconsistencias en el patrimonio de Adorni, deberá dar explicaciones ante el fiscal. Esa es una causa que, por supuesto, continúa. Estamos en una fecha muy especial, y esto lo vivimos desde muy temprano, porque hoy fue el acto central por el aniversario número 32 del atentado a la AMIA. Allí estuvo el presidente, Tino, ¿eh?
3: Sí, y buena parte del gabinete.
18: Claro, y buena parte del gabinete. Prometieron colaborar con la causa, pero bueno, es lo que más o menos se viene diciendo hace tantos años, ¿no?
3: Santilli habló mucho del tema de la implementación del juicio en ausencia que se aprobó en Argentina el año pasado, para que de esa manera se puedan juzgar a los principales responsables materiales.
18: Bueno, me parece que es importante cada vez que toca esta fecha, estamos obviamente en un momento de mucha euforia, por ahí mirando para otro lado, pero siempre es importante recordar que la Argentina vivió ese atentado terrorista y el de la Embajada de Israel, con lo cual siempre que sucede, esté el gobierno que esté, uno puede cuestionar el transcurso de una causa, puede cuestionar el devenir justamente político, pero siempre me parece importante mantener la memoria viva de lo que Argentina vivía efectivamente hace 32 años. Giro con información. Nico, tuyo, dale.
4: Una notita de color que me encanta y no quiero dejar pasar antes de terminar el programa. ¿Viste que pueden aparecer como saludos inesperados de personajes que uno ni siquiera tiene en la memoria o que... ¿Sabés quién apareció en las redes sociales que me parece hermoso? Y desde Italia.
18: A ver.
4: Felicitando a la Argentina, el Topo Gillo.
18: ¡Mirá vos! ¡Oh!
4: Hermoso. La hizo camita. Una publicación.
18: Pero perdón. Juega con nosotros.
4: Hizo una publicación en su cuenta oficial de Instagram donde se lo ve al Topo Gillo sentado en un sillón con una tablet en la mano y la figura de Enzo Fernández con el festejo después del gol que le hizo Inglaterra con la manos en las orejas simulando.
18: Muy bien.
4: Entonces aparece el Topo Gillo y dice esto que es hermoso. Amigos, escuchalo. Marcó nuestra infancia, de tantas generaciones. Amigos, ustedes también vieron ayer el partido entre Inglaterra y Argentina y por casualidad, el festejo del futbolista Fernández no les hizo acordar a alguien, se pregunta.
18: Sobole,
4: y él dice, exacto, a mi amigo Riquelme, y esas son justamente mis orejitas. Felicitaciones a Argentina por la victoria de ayer y ahora todos los ojos puestos en la final.
18: Muy bien.
4: Ya me tiemblan los bigotes de la emoción.
18: Bueno, ¿sabés quién fue uno de los primeros que hacía las traducciones del Topo Gillo, no? Luca Prodan.
24: Sí, Luca Prodan.
18: Uno de los primeros laburos que tuvo en la Argentina era hacer las traducciones. Datitos
4: de color.
18: Claro, apunte económico, Marian, dale.
5: Vamos a hablar de lo que se consume el día del partido, porque hay algunos productos que se consumen y mucho. Y, por ejemplo, los deliveries, hay una marca muy reconocida, que es la que conocemos todos, que dice que en los días de partido se vende un 60% más. ¿Cuáles son los productos más vendidos? Bueno, snacks, picadas, también mucho helado. Y también hay una consultora que se llama Centia, que mide lo que es el consumo, que midió qué pasa en los supermercados los días de partido. Mirá lo que pasa con las categorías más vendidas. El top 5 de ventas el día del partido. Los snacks tienen un incremento del 92% el día del partido. Las cervezas, que venían de capa caída, un 80% de incremento respecto a un día habitual. Los fiambres, un 65%. Mirá. Las pizzas, un 58%. Y los aperitivos, que no venían bien tampoco, un
18: 35%. El domingo que es asadito.
24: No, tengan
18: el domingo
24: en cuenta
18: es pasta,
24: tardío. Que 3 de la tarde la mayoría va a empezar a cerrar.
18: Claro, cierra todo.
24: Sí, cierra todo.
18: Picada larga.
4: Picada larga.
5: No pidas el delivery a última hora.
18: Picada tarde.
4: Picada tarde.
3: No, yo les voy a ser sincero.
18: Sí, dígalo.
3: Yo me pongo nervioso, a mí me cae mal comer.
27: No se come a la hora del partido.
4: Pero come antes.
3: No quiero bajar la onda. Todo bien.
18: Comer
3: me cae muy mal.
18: Mirando un partido de fútbol, escuchándolo, es lo peor del mundo.
24: No soy futbolero. ¿En tu casa qué hay?
3: Yo no como
18: nada.
3: No sé
18: qué hay, Valeria, pero...
5: ¿Cómo vas a ser asado?
18: No vas a venir.
3: ¿Cómo antes?
18: Voy para allá, cumplo con la tanda y cuando venimos empezamos a pensar en los títulos y en lo que nos queda. Dale.
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1: 6 minutitos, de las 5 de la tarde, la tiranía Igor.
2: 6 minutos, no se paran de la hora, sí, 18 en todo el país. En Buenos Aires la temperatura 24 grados.
1: Títulos, atención, porque el gobierno robertino prepara el operativo de seguridad y evalúa decretar, atención, asueto para recibir a la selección.
3: Sí, sería el lunes o el martes de la semana que viene. Se decía en las últimas horas, hubo este mediodía una reunión encabezada por la ministra de Seguridad Alejandra Monteoliva en el ministerio de su cartera, donde se evaluaron los distintos escenarios de seguridad. Se analiza la posibilidad de hacer un festejo en la Avenida Libertador o también en la Avenida 9 de Julio, si así lo prefiere la escaloneta.
1: Mariana, se suman vuelos para viajar a la final, pero los valores por las nubes, ¿no?
4: Exactamente, estoy viendo en este momento, Aerolíneas Argentinas sumó un vuelo que parte de la ida, no más, desde $2,474, y queda algún lugarcito que se acaba de abrir para el sábado a las 9 de la mañana por $3,542, solo la ida.
1: Maxi, se entrena la selección.
5: El campeón del mundo, Facu, tiene su primera práctica en Nueva Jersey. Scaloni empieza a probar si repite el equipo que salió con Inglaterra o si mete mano Molina o Montiel. Es una duda en la defensa, y Nico González, De Paul y Simeone pelean por un lugar.
1: Crece el misterio y Nicolás Peralta investiga la ruta del himno en la final del Mundial. ¿Quién va a cantar, Nico?
6: Un tema que me tiene loco, Facu. A menos de 2 días, descartado. Diego Torres, Abel Pintos, La Sole Pastoruti. Hablé con todos los managers, no van a estar. Hasta ahora podría ser o Lali Espósito o María Becerra, que tienen ahí una, sí, ventanita, señor, de esperanza abierta.
1: Cristian Baglietto, la red de tránsito, el reporte habitual. Hasta ahora todos corriendo para empezar a organizar el fin de Cris. ¿Qué ves?
7: En la hora de regreso, precaución sobre General Paz, sentido Río de la Plata. Un camión permanece detenido en el carril rápido por un desperfecto mecánico a la altura de Avenida Coronel Roca, en el barrio de Lugano. El vehículo obstruye un carril y, sumado al intenso caudal vehicular, genera importantes demoras. También hay complicaciones en Juan B. Justo y López de Vega, donde chocaron 2 autos, uno de ellos volcó. Para salir de Capital Federal se registran demoras en la zona norte sobre Candilo, desde Aeroparque Jorge Newbery, que se extiende hasta Panamericana, altura Camino del Buen Aire. Además, hay marcha intensa la autopista de Lepiane. En la zona sur, el puente Pueyrredón presenta congestión desde Barracas hacia Avellaneda. Servicios, subtes, trenes, Premetro operan a horario.
1: Gracias, Cris. Más títulos en la tarde de Pastor 910. Lo mencionábamos recién, vale la pena profundizar sobre esto. Santilli habló, Robertino, de las necesidades de implementar el juicio en ausencia por el atentado a la AMIA.
3: Sí, efectivamente, junto con el presidente de la Nación, estuvo presente hoy en una nueva conmemoración que se realizó al cumplirse 32 años del peor atentado terrorista que sufrió Argentina. Fue consultado por un colega respecto a la expectativa de la aplicación del juicio en ausencia para poder juzgar a los responsables, y la respuesta del jefe de gabinete fue que la justicia es lo único que da tranquilidad ante un crimen tan aberrante.
1: Mariana, ya no se consiguen más entradas por menos de $8,000.
4: Exactamente, estoy viendo ahora los valores y apenas la más barata que se consigue es $8,600 y llega incluso a superar en algunos casos los $46,000 o incluso más.
1: Y Pablo Navarro recorre la ciudad porque hay preparativos para ver la final del mundo. Pablo.
8: Los bares y pizzerías de la zona del Obelisco consultados abren sus puertas y no reciben reservas, solo es por orden de llegada. El operativo de seguridad de los festejos de los partidos anteriores les permitió cierta garantía para trabajar tranquilos. Algunos, sin embargo, están en dudas. Están las vallas metálicas sobre la vereda que van a ser desplegadas en los cordones de las esquinas, intentando mantenerlas más libres. Lo cierto es que hay otros que prefieren directamente no abrir las persianas hasta pasado el partido de la final del mundo.
1: Gracias, Pablo. Mientras tanto, hoy juega River por Copa Argentina, Maxi.
5: Exacto, 21:45 en Salta será la presentación del equipo de Coated frente a Aldo Civi, transmisión de Radio La Red a partir de las 21 con Cima y Dazo. Pero antes, Facu, 18:45 juegan San Lorenzo Riestra en la cancha de Morón.
1: Claro que sí, la reacción del Topo Gillo la contó Nico tras el festejo de Enzo Fernández en el gol contra Inglaterra.
9: Desde Italia apareció en sus redes sociales, el Topo Gillo felicitó a la Argentina y escribió: felicitaciones a Argentina por la victoria de ayer y ahora todos los ojos puestos en la final. Ya me tiemblan los bigotes de la emoción.
1: Las orejas. Ah. 1.500 el dólar oficial cerrando esta semana. Empiezo a estar un poquito nervioso. El riesgo país subió casi 2.5 puntos. Yo también estoy subiendo, me está subiendo la presión. 419 puntos básicos.
2: Para mañana el pronóstico anticipa un sábado con pronóstico de lluvia, la mínima de 14, la máxima de 18. La actual en Buenos Aires, 24 grados.
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1: Pero claro que sí, que explote el parlante, porque esta radio se prende a una programación especial durante todo el fin de semana. El sábado, bueno, mañana los espero en Foja, como hace tantos años. Le metemos mucho de mundial, casi todo así mundial, todo mundializado. El domingo, Mariana Contartesi tempranito,
2: sí,
1: de 8 a 10 de la mañana con su habitual programa, también mundializada. Y de 10 a 12,
2: ¿quién?
1: Los vamos a acompañar con Poli Vilouta,
2: sí,
1: en una mesa tremenda. ¿Te querés venir, Vale?
2: Dale.
1: Venite.
2: Vamos.
1: Venite. El domingo nos mundializamos y después, por supuesto, la previa desde muy temprano y después siguen con todo lo que viene porque la verdad que esta radio ha sido espectacular.
2: Te está
4: quiero ver, lo voy a escuchar.
1: ¿Tenemos ganador o ganadora?
4: Ay, ¿quién será?
1: Decimos todos juntos. Pelotas. Recuerden que lo que estamos sorteando son 3 pelotas. Dame una gentileza a nuestros queridos amigos de...
6: Ahí va.
2: Gentileza,
1: dame
2: que te la hago de pecho.
1: Gentileza,
2: de Sports.
1: Claro que sí. Estas 3 pelotas, que son las 3 pelotas de los 3 mundiales que ganó Argentina: 78, 86 y 2022. Gentileza a nuestros amigos de Seven Sports. El ganador o la ganadora es... ¡Hola!
10: Pastor, ¿cómo estás? Voy a necesitar un pastor para mi promesa.
1: El que se casa.
10: Muy bien. Ella no se enteró, pero yo me lo prometí. Si somos campeones del mundo, me caso. Le voy a proponer el matrimonio. Bueno, somos los dos separados, los dos tenemos 60 años.
1: ¡Ay, qué lindo!
2: ¡Qué ganas, querido!
10: Separados, apenas termino el partido, en medio del festejo. Tengo preparados los anillos. Bueno, esa sería mi promesa, pastor.
1: Linda promesa, hermano. A celebrar la vida, claro que sí. Bueno, que sea toda, cruzamos los dedos.
2: Con pelotas,
6: hermoso, vamos. Que nos mande la foto.
2: Con pelotas.
1: Chao, Nico, gracias.
6: Hasta el buen finde.
1: Buen finde.
6: Ay, qué finde.
1: Sea lindo. Chao, Marian, gracias. Chau. Pasala lindo con tu chiquita que cumple años. Chao, Tino.
3: Chao, Facu. Paciencia estratégica.
1: No es todo de golpe hoy viernes.
2: Hoy, paciencia en la pera estratégica. Conejo en paz.
1: Chao, Vale.
2: Hasta el domingo.
1: Quédate un minutito. Que nos vamos a Estados Unidos.
5: Esperemos que el árbitro Vincic tenga una muy buena labor. El esloveno.
1: Ya viene Marcelo, ¿eh?
2: ¿Qué Marcelo?
1: Marcelo, el de...
2: El Marcelo, el de...
1: Sí, Marcelo, Valeria...
2: El de...
1: Marcelo.

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1: Quiero ver la cuarta estrella brillar en la camiseta. Dale, MP, querido, ¿cómo te va? ¿Cómo andás?
2: Bien, ¿a usted cómo le va? ¿Cómo anda?
1: Bien, mundializado. Muy nervioso.
2: Qué ansioso, qué ansioso. Sí. No está. Qué ansioso, no está preguntando. Sí. Siempre estoy yo. Siempre estoy.
1: Sí, ya te vemos, MP. Bueno, el tema es cómo estás.
3: Traigan puertas que manijas sobran.
1: Epa, claro, me gusta.
2: Traigan... Ah, entendí puertas.
1: Sí.
2: Ah, entendí puertas.

0: técnico de España, lo tenemos en primera instancia. Después tenemos un break de una media hora. Estamos buscando una nota también, que yo quiero confirmar algo también de un pase fuerte en el fútbol argentino que se está haciendo.
1: Bien.
0: Después de ese break tenemos media hora más también con Dibu, y también vamos a tener la posibilidad de estar en contacto con Scaloni, y ahí vamos a llegar ya a las 8. No te olvides que tenemos un partido también,
1: Claro,
0: que se
1: por
0: juega
1: supuesto,
0: San
1: juega
0: Lorenzo
1: River y
0: con
1: San Lorenzo y
0: Deportivo
1: River.
0: Riestra en cancha. ¿Pero por qué River? ¿Por qué
1: No,
0: River?
1: San
0: River a las
1: Lorenzo y
0: 10 de la
1: River.
0: noche. Primero San Lorenzo con Deportivo. Me pone de mal humor.
1: No, no te pongas de mal humor,
0: Deportivo
1: Pepe.
0: Riestra, San Lorenzo en cancha de Morón vas a tener.
1: Sí.
0: Eso lo vas a tener, vamos a tener la conexión. Después tenemos un rato de balazones y después nos pegamos con el partido de River, que va a jugar en la provincia de Salta, ¿no?
1: Claro que sí, claro que sí. Es un partido que no sé, digo, yo entiendo que el clima está por otro lado, pero tampoco nadie se puede relajar, me parece acá, porque el que pierde se va.
2: Anoche ganó Boca en Rosario y ganó Racing en la cancha de Quilmes a Defensa y Justicia.
0: Y bueno, o sea, se van dando esos resultados. En el mío nos explicaron, vos fíjate, yo te lo conté ayer. Mientras estábamos y teníamos la posibilidad de hacer el programa, el director de la Copa Argentina, lo comentamos ayer, que nos dijo que como no se jugó hasta el 31 de mayo,
1: Claro, venía en ruta escuchándonos.
0: totalmente, tuvieron que ponerlo en estos momentos, ¿no? Pero bueno. Es lo que tenemos. Y ya la semana que viene, pensá que Argentina ojalá sea el campeón, pero ya en la semana arranca absolutamente todo, ¿no?
1: Claro,
0: Que es el
1: claro.
0: campeonato en la República Argentina.
1: Claro. ¿Y te
0: ¿Qué
1: imaginabas?
0: más? El clima. Contame la calle, contame la calle.
1: No, no sabes lo que es esto. No sabes lo que es esto. Yo me puse más ansioso cuando vi, miré para el costado. Fue un día raro acá porque todo el día anunciaron lluvia y finalmente la lluvia no vino, pero estuvo feo el día. Lo levanta el color de la gente. Ahí pasan autos con banderas. Pasa a la esquina, fui a la esquina a comprar algo. Estaban mundializados. Todo el mundo te
2: Todos con
1: pregunta,
2: camiseta.
1: todo con camiseta. Te preguntan qué se sabe de los 11, si hay alguna duda. Ahí hace un ratito ya Roch empezó a anticipar algunas cosas y se guardó, por supuesto, para la tira con mucha información. Pero bueno, ahora ya está. Nos metemos ya en una vorágine hasta el domingo. Esta radio va a ser una epopeya lo que va a ser durante todo el fin de semana transmitiendo, una previa larguísima, Marce.
0: Totalmente, yo a mí me toca hacer la previa de la previa a las 11 de la mañana, creo, de 11 a 1, de 1 a 3 y de 3 a en adelante el partido y después el post también. Así que vamos a arrancar muy, pero muy temprano, desde tempranito nosotros aquí de Nueva York, desde el estadio, vamos a hacer todas las previas.
1: Bien. Bueno, te voy escuchando. Te voy escuchando porque tengo que hacer algunos mandados, MP. Eso no, viste, no cambia. No cambia. Así que nos prendemos derechito a la tira y empezamos a palpitar, por supuesto, ya desde acá. 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

0: Hola, hola, Marce.
1: Hola, Marce.
2: Buenas.
3: Desde lejos se escucha la voz inconfundible del líder espiritual.
4: ¿Desde lejos por los kilómetros? No. ¿Desde lejos por los kilómetros o desde lejos, desde lejos?
5: No, desde lejos, lejos.
6: Parece. Bueno, está bueno, cerca del corazón, está cerca.
7: No, no, si tuvieses un almohadón arriba del celular.
8: Claro. Despertate.
4: No, almohadón tengo para sentarme, digamos. Pero me está tomando de lejos como si estuviera saliendo por otro lado, no por este
7: exacto.
4: micrófono, ¿no?
7: Exacto.
4: Exactamente. Claro. Perfectamente. Bueno. Bueno, ¿qué dicen? ¿Ya están con miedo ahí? Estoy saliendo por otro lado, que no des por esto. No.
3: Mi segundo nombre, Marcelo, es...
4: ¿A quién?
3: Temor. Y mi tercer nombre es Temor Infinito.
8: No.
6: Viste que...
4: Me imagino.
6: Viste que alguna vez Filiol...
4: ¿Un segundo?
6: Sí, claro.
4: Aguántame un segundo porque me empieza a hablar Rodri. Rodri de la Fuente, Dibu Martínez y Scaloni.
6: Argentino.
4: Escuchamos a Rodri, el capitán de la selección española. Dale.
6: ¿Hay de mandarte algún mensaje con alguien respecto a la final?
9: No he hablado con nadie. Bueno, el más cercano que tenía ha sido quizás Julián los últimos años. No he intercambiado ningún mensaje.
10: Rodri, ¿qué van a hacer con Messi?
9: Bueno, es un jugador que no ya todos conocemos, domina muchas facetas del juego, no solo cerca del área, sino también a la hora de combinar, cuando baja en el centro del campo. Habrá que tener siempre controlado a este jugador que les da mucho más de lo que la gente piensa, ¿no? No solo la parte goleadora que es tan llamativa, sino también la del juego, el cómo se posiciona él. Tendrá que ser un jugador muy, muy vigilado, pero es que creo que tienen muchos otros también grandes jugadores arriba.
11: Gracias.
12: La palabra de Rodri.
4: Mira, hasta ahí escuchamos a Rodri, el capitán de la selección española, ¿no? Uh-huh. ¿Qué partido se nos viene, muchachos? ¿Qué lectura hacen de lo que es España? Y ya nos vamos a meter en Argentina.
6: A mí, obviamente, yo creo que lo que tiene España decididamente mejor que nosotros son los laterales. En un fútbol donde se juega tanto con laterales, ellos si van a tener a Pedro Porro y a Cucurella, ahí nos sacan ventaja. Tanto con Tagliafico como Montiel o Molina, en la parte ofensiva estoy hablando, ¿no? Y ahí me parece que hay una vía de ellos de poder herirnos de una manera que por ahí nosotros no tanto a ellos. Después me parece que es todo, dentro de todo, me parece que es parejo. Tienen buen 5, nosotros tenemos un muy buen 5, tenemos buenos internos, ellos tienen a Fabián allí al lado de Rodri. Olmo, que es un creador, nosotros tenemos...
3: No sé si un también. Creador un media punta. Si creador fuera Riquelme y media punta fuera Rolfi Montenegro, por ejemplo...
6: Para vos más Rolfi, claro.
3: Es más Rolfi Montenegro.
6: Además Rolfi.
13: La cosa es loca,
6: es más Rolfi con alguna...
3: pero en serio, no fue un ataque a Riquelme.
13: No, está bien.
3: Fue una...
13: Toma tomate y me dicen,
3: fue una descripción.
6: Sí, es verdad, porque es un poco más...
14: Es un organizador.
6: Es rápido. Es ágil para
3: los últimos... Va directo al área.
6: Sí, pero el otro día le sirve
14: Se junta mucho con Yamal.
6: Le sirve el gol, claro. Le sirve el gol a Porro en esa pared. Yo creo que el partido es verdaderamente parejo. Ellos tienen una especie de 9, juegan 3 cuartos que es Oyarzabal. Nosotros tenemos más o menos lo mismo con Julián. Los equipos para mí son parecidos.
3: Yo veo a España como un equipo mucho más esquematizado que Argentina. O sea, España suele ser un equipo muy táctico, de respetar mucho las posiciones, las alturas de los mediocampistas. Así le dicen ellos, las alturas, porque es Rodri como en la base del triángulo del mediocampo, haciéndole la segunda a Fabián.
6: Sí.
3: Y Olmo claramente como...
6: Más adelante.
3: Casi como media punta.
6: Sí, sí.
3: Es, de hecho, a veces Oyarzabal se tira atrás y Olmo va a ocupar el puesto de... De hecho, es un tema en España porque no juega Pedri. Y lo que le faltó a esta España en este Mundial, respecto de lo que podíamos... presumir, es un Yamal
7: encendido
3: a nivel, porque llegó lesionado, llegó herido como algunos jugadores argentinos que fueron encontrando su nivel y su rendimiento en pleno Mundial. Lamine ya el último partido fue bueno, contra Francia fue bueno, De hecho, hizo un golazo impresionante, anulado por medio de esos offside de medio milímetro.
6: De penal.
3: Y Baena, que Baena, que en el Atlético de Madrid no termina de definirse como titular o como no titular, viste, en el Atlético, que incluso...
6: Un Papu Gómez.
3: Un Papu Gómez, un una especie de Almada, que se suponía que era el lugar de Nico Williams, históricamente, no históricamente, pero en el más esquemático.
6: Más directo, Williams, claro.
3: Más directo, más extremo.
6: Más extremo.
3: Este es un extremo más Thiago Almada, que se tira para adentro.
6: Sí.
3: Así que bueno, vemos acá, por lo menos Marcelito, vemos a una España que tiene un estilo definido, que se quiere hacer dueña siempre de la pelota, que consigue que los partidos se jueguen generalmente como quiere España. En general, el que tiene la pelota maneja los ritmos del partido. Ellos no tienen problema en tocar, tocar y tocar hasta encontrar. Generalmente encuentran. Y tienen, como decía Guido, los laterales muy profundos. A veces los dos simultáneamente. De hecho, hay goles así en este Mundial de España con Cucurella asistiendo a Pedro Porro. Es un rival muy peligroso, pero Argentina... Me parece que también tiene argumentos en la mitad de la cancha como para discutirle la posesión.
0: Aquí estoy de vuelta y espero que me escuchen más cercano.
6: No,
3: ya sos uno de los
6: nuestros. Otra cosa es con guitarra.
0: Bueno, se pueden ir tranquilamente. Después
3: chao, Marcelito.
0: De estos 6, 7 minutos que han tenido que estirar. No, porque se nos había complicado el tema de Baterola, de Johnny Baterola, un montón de cosas, porque venimos de hacer ya 2 horas y... Bueno, evidentemente a veces no alcanzamos a recuperar la energía, no nuestra, sino de las baterías. Me dejan saludar a Gustavo Yarroch, que está en el lugar donde van a hablar los protagonistas. Hola, Gustavito, ¿cómo estás? Vamos a probar con Mati Palacios. No lo tengo, no lo recibo yo a Gustavo. Vamos a probar con Mati. Hola, Mati, ¿cómo va?
1: Marce, ¿cómo estás? ¿Me escuchás bien?
0: Perfectamente, a vos.
1: Bueno, perfecto. Estamos en la misma sala, repartidos, porque está la sala dividida, donde van a hablar primero Luis de la Fuente y Rodri, posteriormente Lionel Scaloni y Dibu Martínez, por un pasillo en el medio que justamente divide la prensa argentina de la prensa española. Usted me va a preguntar de qué lado estoy, creo, ¿no?
0: Sí, ahí. No sería tan vulgar como el resto de sus compañeros en Buenos Aires, ¿no? Que se están tirando de paloma para preguntar. A ver, a la una, a las dos y a las tres, cuento yo, desde Nueva York. A ver, Buenos Aires, ¿cómo quieren preparar ustedes para preguntar? A ver, pensemos un poco.
3: A la una, a las dos y a las tres. ¿De qué lado estás?
0: Vos, Matías.
2: Vos.
1: Bueno, yo estoy representando a Radio La Red de Argentina, así que lógicamente...
0: Ah, solo por eso.
1: Y claramente, soy representante de Radio La Red de Argentina, el programa Martín Fierro de Oro, entonces estoy del lado de la reservado prensa argentina, así que es más, si quiere le voy a mandar una foto en este momento a su WhatsApp para que vea lo que dice nuestro asiento.
6: Mati.
1: Que dice... Sí, querido Guido.
6: No, yo digo que, viste que el periodismo siempre tiene un rebusque cada vez que viajamos, bueno, si podemos agarrar un mango por otro lado, bueno, también le salgo acá, también. Si viene Radio Almería y me haces una pequeña columnista para el pre, el post, todo, y
1: bueno,
6: ahí...
1: Sí, ¿Pagan euros?
6: Sí, Almería pagan euros, sí.
1: Con IVA, con IRPF, todo. Bueno, está bien, sí, obviamente.
6: Ahí vamos a España, que viva España.
0: Mirá lo que me mandan acá, reservado prensa argentina, asientos reservados para prensa argentina. Así está reservado Matías Palacios. Y ustedes ahí, desesperado para que tome una posición y se la juegue por un lado y para el otro. El tipo que labura allá, que se desloma.
1: Bueno, sí, bastante en este Mundial. Pero cuando hable de la fuente yo puedo levantar la mano para hablar con el míster. Después si me la quiere dar... El representante
0: ¿Y
1: de la
0: el tono cómo sería? Hostia, tío, hostia.
1: Claro. ¿Qué tal, mister? ¿Cómo le va? Bueno, Matías Palacios de Radio La Red.
8: Tiene que ser el caballo de Troya, inventate un lío, algo, un romance ahí adentro de la concentración, dale. Vamos a bilardearlo un poquito, metele
0: bilón.
8: ¿Cómo
0: se tira el cabezón, no? Que no le quedó el tono que pasó por el Real Madrid, ¿no? No le quedó el tono español.
8: Si tomaba sol en el Real Madrid, ¿no te acordás? ¿Cuántas veces la contesa? Dale.
1: Mamá.
0: Vamos a saludar, vamos a saludar a Gustavo con estos chesba que van quedando. Vamos a saludar a Gustavito Yarrocha, a ver si podemos establecer el contacto ahora. Gustavo.
2: Marcelo, buenas tardes. ¿Cómo te va? ¿Cómo andás?
0: Muy bien.
2: Bueno, me alegro mucho. Nosotros en el complejo de Red Bull, aquí se está entrenando la selección argentina. En breve vamos a salir para el centro de Nueva York. ¿Por qué? Porque, ¿sabés cómo van a llegar Scaloni y el Dibu Martínez a la conferencia de prensa que va a arrancar a las 19:35 de la Argentina, rumbo al centro de la ciudad en el Javits Center? ¿Sabés cómo van a llegar el técnico y el arquero campeón del mundo?
0: Sí, era lo que estaba pensando, no. Y permanentemente con la extensión de lo que estabas diciendo vos, pero la realidad nos va marcando también que van pasando los minutos y determinadas cosas que van trascendiendo, bueno, van confirmando muchos adelantos tuyos, Gustavo.
2: Marcelo, porque exactamente van a venir en helicóptero a la zona del centro de Nueva York. En helicóptero, el técnico, el arquero campeón del mundo y también el capitán, porque Messi se va a encontrar con Rodri, el capitán español, para una acción que va a determinar la FIFA, pero en este escenario se está terminando de entrenar el equipo argentino. Nosotros salimos en breve porque hay que llegar al centro de la ciudad de Nueva York. Argentina hace aquí el penúltimo entrenamiento antes de la gran final del próximo domingo contra los españoles. Aquí queda por dilucidar si juega Nahuel Molina o Gonzalo Montiel en el lateral derecho. Queda por saber si en la mitad de la cancha juega De Paul, Juliano Simeone o Nicolás González. Es el interrogante en la mitad de la cancha del equipo campeón del mundo, donde con seguridad Leandro Paredes y Alexis McAllister, el probable equipo de Argentina entonces para intentar conseguir el primer bicampeonato mundial de la historia para el fútbol argentino, es con el Dibu Martínez en el arco, Nahuel Molina, Gonzalo Montiel en el Uti Romero, Lisandro Martínez y Tagliafico. Lo que te decía, tres nombres para un lugar: Juliano Simeone, Rodrigo De Paul o Nicolás González, Enzo Fernández, Leandro Paredes, Alexis McAllister y seguramente el acompañante de Lionel Messi va a ser Julián Álvarez, Marce.
0: Si tuviéramos las apuestas de Betson Buenos Aires, pregunto, ¿apuestan a De Paul, Juliano o Nico?
6: Arrancando
0: por ese lado, por el costado, a ver, arrancando por Majito, siguiendo por vos, querido Guido, Lousan y me gustaría que cierre Leo Farinella.
3: Está Matías Martínez también acá, ¿eh? Acá está Martínez.
0: Lo veo con la gorrita, veo una gorrita y debajo de la gorrita, es Matías Martínez, sí.
7: Si no querés, no opino, Marcia, no hay problema.
0: No, la verdad no, pero bueno, si no lo
7: no, no, lado, no, opino,
0: Leo,
7: no opino.
0: Leo se encarga de marcar las cosas que no quiero hacer, pero bueno, está bien. Me enfrento a esta
3: Marcelo,
0: posición incómoda.
3: No sabía, perdón,
0: sí,
3: Marcelo,
0: sí.
3: Que estaba por...
0: Muchos perdones, Leo, muchos perdones. Pero bueno, no, listo, prescindo de Buenos Aires de preguntarle qué opina. No, en serio. ¿Qué hacemos? ¿A quién le apostamos? ¿A De Paul, a Juliano o a Nico?
11: Apostamos a De Paul. Apostamos a Rodrigo De Paul, muchachos.
0: Mira,
11: mi opinión,
0: qué batacazo metió,
11: sí.
0: Majito,
11: sí,
0: apostando
11: ya,
0: por De Paul.
11: Creo que ya soportó no jugar como titular el último partido, ingresó muy bien muy y bien. Es un partido para que esté Rodrigo De Paul, siempre titular. Es la oportunidad para que vuelva, para que regrese.
0: Mati.
7: Me la juego por De Paul también, Marce.
3: Ah, bueno.
0: Dos batacazos han metido, realmente.
3: Claro.
0: Inesperado, Guido.
6: Tiene que jugar De Paul.
11: Muy bien, Guido.
6: Tiene que jugar De Paul. Por empezar, a mí me parece que es no solamente jugador de finales, sino que en esta propuesta de España necesitas un jugador de estilo De Paul. Nosotros jugamos medio espejo ahí en la mitad de la cancha. Y además, si juega Nico González, estamos hablando de un jugador que tiene que jugar por otro lado. No es que, a ver, Simeone, De Paul o Nico González. No, Nico González no va a jugar a la derecha.
7: Ahí lo tirás a McAllister a la derecha.
6: Claro, ahí tiene que hacer una modificación y McAllister a la derecha no sabemos si lo termina de convencer del todo.
0: Bueno, ¿qué me queda? Lousan por ahí. Sí. Lo que pasa es que lo tengo de lejos al monitor hoy. Lo tengo de lejos y, bueno, engorrados como están los Matías Martínez, lo voy perdiendo.
14: Yo creo que Nico González podría dar una mano con Yamal y Porro por ese sector, pero del otro lado también está Cucurella, así que No sé. Yo pondría a Nico González.
3: Muy bien, lo usaron para ser alguien diferente, Diego? para no tener que... Mira, yo pondría a De Paul, Nico González o Simeone. ¿Qué te parece, Marcelo?
11: Ah. Tibio. Tengo
0: esa duda. Acá también hay construcciones.
11: ¿Sí? ¿Hay construcciones ahí?
0: Acá, no, no me digas. Hay construcciones en inglés.
11: ¿Cómo sería?
0: Pero no sé cómo se... No sé, Germán, ¿me averiguó cómo se dice cagón en inglés? Averiguale.
11: Temeroso.
0: Acá en recepción, ¿cómo se dice gonca en inglés?
6: Y para vos, ¿qué tiene que jugar?
0: Desde acá. Nah,
3: nunca
0: yo pongo
3: pensé,
0: también
3: Marcelo.
6: ¿Cómo también 10-5? No, también 10-5. Ah, por favor.
3: Nunca pensé. MP, venite conmigo, es fearful.
11: Ahí está.
0: Escúchame. Gritan de acá, scarce.
3: Que eres miedo,
7: eres miedoso.
3: Miedoso. Escuchame,
0: fearful.
3: Marcelito, sí. Nunca sí. pensé que en los edificios de Nueva York fuéramos famosos nosotros por nuestros temores. Pensé
0: sí.
3: que...
0: Pensé... los bongas son famosos en todos lados. No hay una barrera idiomática que separe esos gritos de las obras en construcción.
3: Sí quiero decirte una cosa. Más allá sí. de los nombres, me parece que el partido de Argentina con Inglaterra nos muestra que el equipo argentino tuvo una estrategia para jugar el partido con Inglaterra, que fue un partido largo. Un primer tiempo de un modo más cauteloso y un segundo tiempo de un modo más audaz. A mí me gustaría jugar como en el segundo tiempo. Yo quiero una selección argentina que no espere, que salga a jugar como la final pasada. A mí me sorprendió, no sé si a ustedes, la final pasada contra Francia, esos primeros minutos de Argentina, donde un equipo muestra la convicción frente a una final del mundo, las agallas que hay que tener para jugar así, a mí me conmovieron. Es verdad que se pagó un precio, porque se pagó un precio al final de un cansancio lógico después de haber agotado energías, y que este es un mundial especial porque va a hacer mucho calor el domingo en Nueva York seguramente, en un estadio abierto, en este caso con más de 30 grados. Pero yo quisiera que Argentina tuviera una actitud de decir presente, como dijo en el primer tiempo, también dijo presente con Inglaterra, pero más desde pelear el partido que de jugarlo,
6: sí.
3: De hecho con Julián más de volante que de delantero.
6: Sí.
3: No me gustaría ver una Argentina en un bloque bajo aguantando el fútbol de España, porque eso no lo sabemos hacer.
0: Sí, está bien, es bueno para que lo sigamos hablando un ratito. Vamos a ir a una pausa rápidamente porque se viene de la fuente, nos avisan nuestros compañeros, el técnico de la selección española. Lindo para escucharlo, porque si tuviéramos un Franchute, un alemán, pero este es lindo para escucharlo porque habla casi como nosotros, pero totalmente diferente. Ahora, la pausa, dale.
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Muy buenas tardes para todos. ¿Cómo andan? Aquí estamos, esperando por una nueva transmisión porque juega Colón, juega el Sabalero por la radio, por Radio La Red Santa Fe. Estamos para ir rumbo a Melanie Rivas desde Caballito, aquí nosotros desde los estudios de Radio La Red en Santa Fe, para llevarle lo que es una nueva presentación del Sabalero, un partido clave que tendrá Colón, la batalla de Caballito. Pero de fondo suena con Gabriel Romero en el máster de la radio este tema que se hizo realmente popular, que fue por allí la canción de este el Mundial, la que los jugadores, la que todos los hinchas de la selección, la que todos cantamos y escuchamos, dale. Porque con Adrián Broski estamos en Nueva Jersey, ya estamos en el MetLife, allí se va a jugar la final de la Copa del Mundo en un ratito nomás. Vamos a tomar conexión con Adrián para poder charlar, que nos cuente los detalles de las horas previas de lo que va a ser la presentación de la escaloneta. Una nueva final por la cuarta estrella de la selección.

Y con Luz Raz también de fondo, con este clima mundialista, porque el domingo, mediante Radio La Reta M910, somos Argentina-España desde New York, de New Jersey, allí en el MetLife. Va a jugar Argentina, pero ¿vendrá el último baile? ¿Será este justamente el último baile del 10? ¿Será el baile de Lionel Andrés Messi? Luego de tantos años, usted sabe que hace 10 años, en ese mismo estadio, Lionel Messi, nuestro capitán, había renunciado a la selección. Porque, claro, era la tercer final consecutiva que perdía. Había perdido 4, porque recordar que en el 2007 también terminó subcampeona de la Copa América. Pero claro, pasó lo del 2014... Argentina no pudo con Alemania en ese fatídico gol de Goxe y finalmente Argentina no pudo gritar campeón con Lionel Messi. Luego, 2 veces con Chile, 2015 y 2016, que fue la Copa Centenario. No pudo Argentina por penales, perdió en esa ocasión Argentina. Y luego de ese partido totalmente frustrado, Lionel Messi renuncia a la selección, tiene una bomba total. Y a partir de allí las especulaciones. Porque claro, se retiraba con tan solo 29 años. Hoy tiene 39 años nuestro capitán. El gran jugador, el mejor jugador del mundo. Porque ya había ganado todo con Barcelona. Porque ya tenía tantísimos balones de oro. Pero claro, no se le daba con la selección. Luego, para colmo de males, viene en el 2018 uno de los peores justamente mundiales, con Sampaoli al límite nuevamente de quedar eliminado en la primera fase. Recordar que pasa con lo justo, con aquel recordado gol de Rojo y sobre la hora prácticamente, y luego juega en octavos de final de Rusia contra Francia. Claro, quien fuera la campeona del mundo. Allí consiguió su segunda estrella. Pero fue un partidazo. 4-3 terminó ganando Francia con un Mbappé imparable. Pero que Argentina lo batalló hasta el final. De ahí nace el mejor ciclo de todos los tiempos. Porque ya hay que decirlo, esta selección es la mejor selección de todos los tiempos. Pero no solo por los títulos, porque obviamente los títulos son importantes para una selección, porque ha ganado prácticamente todo lo que jugó Lionel Scaloni como técnico, solamente la Copa América del 2019, después ganó todos los títulos que disputó. Una locura total lo de esta selección, lo de esta generación, al mando, con la cabeza de nuestro capitán, de Lionel Messi. Veremos, realmente ha batido todos los récords. Máximo goleador de la historia de los mundiales, 21 tantos. Máximo asistidor de la historia de los mundiales. Va nuevamente por la bota de oro. Está compitiendo con Mbappé. Ambos con 8 goles. Recordar que ambos pueden ganarla todavía, porque Messi obviamente tiene la final. Pero Mbappé mañana va a estar jugando por el tercer puesto contra Inglaterra. Veremos qué pasa. Expectativa total. En un ratito nos vamos a ir para Nueva Jersey para contactarnos con Adrián Broski. Pero ahora, momento de tomar contacto con una previa presentación. Antes, Gaby Romero, vamos a preparar la apertura comercial con Alan Coronel en la locución comercial. Apertura comercial y nos vamos para Caballito porque juega el Sabalero.

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0: Vamos, nos vamos a Caballito porque allí está apostada para darnos toda la información. La saludo formalmente a Melanie Rivas Ferro, qué club, qué historia. Ya vamos a hablar de Ferro, ahora momento a hablar de Colón. Antes de la presentación de Ferro, voy a mencionar algunas cositas de este club con tanta historia. Dos equipos de primera división que luchan por el primer puesto, un partido clave en la lucha de la zona del Sabalero. Melanie, adelante, bienvenida a la transmisión.
1: Encontramos en el estadio Ricardo Echeverri, el estadio de Ferro, grande también de la categoría, a la espera de este partido, donde es más o menos una final anticipada, ¿no? Los grandes están peleando también por el ascenso, dos grandes figuras también para ascender, y nos encontramos aquí a la espera de este compromiso donde recibe a Colón, que llegó en el día de ayer aquí a Buenos Aires, almorzaron y luego estuvieron haciendo los entrenamientos en el predio de Independiente a la espera de este compromiso por la fecha 21 de la Primera Nacional, ya siendo el tercer partido después de la segunda rueda del Sabalero, que viene con una racha positiva, ya que viene de ganarle y golear a Central Norte por 4-0 con goles de Claudia en la posición también, dándole ese empujón anímico que necesitaba, y bien la victoria contra Deportivo Madrid, esa remontada de 1-1 que tuvo Colón, ya lo motivó para las próximas fechas. Colón está encontrando el equipo para poder jugar de la mejor manera, y el partido pasado no fue uno de los mejores partidos que tuvo en este torneo, logrando demostrar también lo que puede dar este equipo, y también teniendo en cuenta las fechas que faltan, que son bastantes porque es un torneo muy largo. Este triunfo le permitió también avanzar en la tabla, se encuentra segundo con 35 puntos, con 9 partidos ganados, 8 empatados, 3 perdidos, con 27 goles a favor y 15 en contra, con una diferencia de más 12, que, como repetimos, le permite pelear por la punta y nada más y nada menos que enfrentar el día de hoy, que tiene el desafío de poder venir a buscar aquí en Caballito los 3 puntos frente al Cintillo, que tiene 40, así que Colón necesita a ustedes en el día de hoy para poder avanzar en los momentos de la tabla. También hay que mencionar que para este partido hay novedades en lo que es la lista de convocados, porque no se encuentra Facundo Castells, que no voy a decir, le estaremos preguntando cuando charlemos en rueda de prensa acerca de la decisión de pasar a Facundo Castells a la lista de concentrados. También Barrio, ¿no? Que era titular indiscutido de Ezequiel Medrán, realmente le gana la posibilidad a Sebastián Olmedo de buen rodaje en el equipo titular Sabalero, y que Pierre Barrio viene de una lesión, pero ya está 100% recuperado, pero no se algo. Tampoco fue convocado. Tampoco optó por los juveniles. Estamos hablando de Máximo Ingamini y de Mateo Cardoso. Estos dos juveniles que, bueno, no fueron convocados el día de hoy, pero sí son los 3 refuerzos. Porque si bien ya optaba por lo que es Franco García, que ya tuvo rodaje con la camiseta de Colón, también convocó a los dos nuevos refuerzos de Ezequiel Medrán, estamos hablando aquí del delantero Leandro Garate y también de Gabriel Mauricio Patrón, lateral izquierdo, que fue por eso quien entró en lugar de Facundo Castells, y que quedó afuera en el jugador de la lista de convocados e ingresó Gabriel Rizzo Patrón. Es por eso también que en cuanto al equipo para este partido, Medrán realizaría una sola modificación. Estamos hablando de la salida de Matías Muñoz por el ingreso de Ignacio Antonio, que no estuvo en el partido pasado por cumplir su fecha de suspensión por haber llegado a la quinta amarilla. Y es por eso que en el día de hoy opta por ponerlo nuevamente de titular en lugar de Matías Muñoz, la sola modificación que va a realizar Medrán con equipo ya con confirmado, porque así va a formar Colón con Matías Muriño en el arco, en defensa Mauro Pinicín, Sebastián Olmedo, Federico Rasmussen, Leandro Ascenden, y en el campo va a estar Julián Marción, Ignacio Antonio, Ignacio Lago. Más adelante van a estar Darío Sarmiento y también Alan Bonancea.

0: Y el Sabalero tiene un rival, el puntero de la zona, claro. Realmente el equipo verde es una topadora en este campeonato y tratará de seguir bien arriba, un equipo con mucha historia, como decíamos, por ejemplo, en este club tan prestigioso nació la Liga Nacional de Básquet con León Nasnudel, que fue justamente el precursor del básquet a nivel nacional. También es recordado aquel equipo de Timoteo Griwol, la década del 80, que ha logrado campeonatos y que ha dejado una huella enorme en el fútbol argentino. Ahora, desde hace muchos años, ya en la segunda categoría del fútbol argentino, pero al igual que Colón, son dos equipos con muchísima historia en primera división. Toda la información con Melanie Rivas.
1: Y bueno, mientras también vemos acá a los ayudantes, ¿no?, poniendo los elementos para realizar las actividades precompetitivas, todavía los equipos no salieron al campo de juego a hacer los calentamientos previos. Vamos a mencionar que Ferro llega a este partido en su mejor momento, ya que se encuentra primero en la tabla con 40 puntos, con 12 partidos ganados, 4 empatados, 4 perdidos, con 23 goles a favor y 14 en contra. Recordemos que viene de ganarle 1-0 en condición de visitante a San Miguel. Ahí la están recibiendo recién al equipo de Ferro, toda su gente aquí en el estadio ovacionado, que están saliendo a hacer los calentamientos previos. Pero vamos a seguir con la información, porque recordemos que con esta victoria que tuvo Ferro ante San Miguel, sigue a la punta, acumuló lo que es una racha positiva de 9 victorias en los últimos 10 partidos, sacando obviamente diferencias y siguiendo solo puntero como único en la tabla. También hay que hablar acerca de las convocatorias, porque hubo bastantes expectativas con respecto al arquero. Se estuvo hablando la semana también sobre el caso del arquero, ya que en el partido pasado fue amonestado y había llegado a la quinta amarilla. Estamos hablando del arquero titular, ¿no?, Fernando Monetti. En este partido ante San Miguel llegó a la quinta amarilla, que también está convocado en el día de hoy, porque en el COMEN, que es lo que se dejan llevar, ¿no?, para lo que es el listado, ¿sí?, toda la lista de amonestaciones y de faltas que tienen los jugadores, aseguran que tienen 4 amonestaciones y es por eso que en el día de hoy va a ser titular. Está convocado, ya está confirmado la lista con respecto a los 11 que van a enfrentar a Colón. Y bueno, vamos a mencionar que el director técnico de Ferro no va a contar con el goleador Emanuel Denning, que venía de gran rodaje con el equipo de Ferro. No va a estar presente en este partido, no está convocado porque debe cumplir una fecha de suspensión, fue amonestado también en el partido pasado, y bueno, su reemplazante va a ser Mateo Venegas. Va a formar con un 4-4-2, y es por eso que la formación de Ferro para enfrentar a Colón va a ser con Fernando Monetti en el arco, en defensa de Nazareno Kim, Leandro Peña Biafore, Gustavo Canto, Emiliano Osuna, en el mediocampo Lauriano Marra, Felipe Obradovic, Enzo Hoyos y Ángel González. A la delantera van a estar Lautaro Parisi y también Mateo Baenega.
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0: Bien, volvemos. En un ratito nomás vamos a ver si podemos tomar contacto con Adrián Broski, que ya está metido en lo que va a ser la conferencia de prensa de Lionel Scaloni. Y recordar que no es el día anterior, en este caso, sino 2 días antes de la final. Esto tiene que ver con un protocolo especial por la final. Mañana en Miami se va a jugar el partido del tercer puesto va a estar jugando Francia con Inglaterra. Y el domingo en el Life en New Jersey va a estar jugando Argentina-España por una nueva final del mundo. Vamos enseguida nomás con la presentación de Melanie Rosas. 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

Muy buenas noches para todos. Qué lindo, qué placer poder saludarlos nuevamente. Y bueno, ya comenzó esta fecha número 21, este viernes. No es muy común que se juegue la Primera B Nacional un día viernes, pero bueno, con todo con respecto a lo del Mundial, justamente vemos que van cambiando. Incluso hay que estar atentos, porque según el resultado del día domingo, hay que ver si van a seguir los partidos del día lunes. Vamos a estar atentos con respecto a lo que suceda, ¿no? Pero bueno, ahora tiene como protagonista a Ferro, a Colón, los dos punteros de la zona. Un lindo partido para justamente bajar un poco lo que es la ansiedad de lo que va a ser el domingo, hasta donde podamos, ¿no? Pero bueno, es el partido de la fecha, se juega en ese estadio donde ya se encuentra nuestro vestuarista allí, donde ya nos pasó imágenes. La verdad que se ve el campo de juego impecable, y es un estadio que se inauguró en 1905, en pleno corazón de Caballito, una cancha tan idéntica y tan conocida justamente por generaciones, llamada Templo de Madera, y que hoy, bueno, combina esa tradición de lo que es justamente lo antiguo con lo moderno, tras las recientes obras de modernización, y que encima hoy está de estreno, porque se estrenan las nuevas iluminarias LED después de 45 años, tiene una capacidad de 24.000 espectadores, y se está inclusive llevando adelante esta ampliación. Seguramente lo puede estar viendo Melanie Rivas allí. Y bueno, justamente es uno de los estadios más antiguos de aquí, de Argentina. Así que bueno, pero vamos a lo que nos compete, que es esta clase de partidos que se miden con la obligación los dos de sumar sí o sí, y con la ilusión de seguir creciendo, todo preparado para una noche que promete muchas emociones y un duelo muy disputado de principio a fin. Yo seguro que voy a estar dando mi mirada táctica, pero para mí va a ser un partido de ida y vuelta, donde los dos van a intentar plasmar su idea táctica de juego, y seguramente el que tenga menos margen de error es el que se va a llevar algo. Pero bueno, llega a Ferro en un gran momento futbolístico. Números que dan miedo. De los últimos 10 partidos, tan solo ganó 9 y empató uno solo. Viene de 5 victorias consecutivas, logrando el primer puesto, algo que no ocurría hace 10 años. Es histórico lo que está sucediendo en este club. La verdad que los hinchas están muy óptimos, están con una ilusión de poder más allá de pelear lo que sería el ascenso a primera de división, la idea de poder estar entre los primeros puestos. Incluso los hinchas mencionan que es muy difícil que este equipo pierda puntos, así que están muy convencidos con esta solidez y eficacia que transmite el equipo, y de esta manera, con lo que venía transmitiendo, se convirtió en el líder. Y un Colón que llega en su mejor momento de la temporada, viene de 2 victorias contundentes, como justamente mencionó nuestra compañera, y bueno, confirmando lo que sería la evolución que viene mostrando partidos tras partidos en las últimas fechas, y que hoy se lo ve más sólido, con mayor equilibrio entre la defensa, el ataque, con un funcionamiento colectivo que empieza a consolidarse. Y bueno, justamente el equipo de Ezequiel Medrán viene

El gran desafío de Colón para esta noche es seguir sosteniendo ese nivel que vimos frente a Madryn y el nivel que vimos frente a Central Norte de Salta y imponer un partido de máxima exigencia como visitante. Así que hay muchísimo en juego hoy, son dos candidatos, Ferro que quiere defender el liderazgo con una victoria, obviamente. Es más, ellos ponen en juego que prefieren ganar hoy y empatar contra Morón, porque luego de Colón le toca Morón a Ferro. Y indudablemente una gran parada sumamente difícil para los dos equipos y un Colón que si gana cada vez le va sacando menos puntos al puntero y es un partido que vale muchísimo, vale más que 3 puntos, puede marcar un antes y un después en la lucha por el ascenso.

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0: Volvemos para lo que es la previa de este partido. A partir de las 19:30, lo que va a ser la presentación de Colón con Ferro en Caballito. Volvemos a la zona de vestuario con Melanie Rivas. Contame, Melanie, los movimientos, esperando la confirmación de las planillas. A ver si la tenemos a la compañera.
1: ¿Me escucha, Sergio?
0: Ahora sí, perfecto. Adelante, perfecto.
1: Estamos muy cerca del parlante aquí del estadio, entonces lo que es el ruido se escucha bastante. Ya están los jugadores aquí haciendo actividades precompetitivas. Tenemos al presidente de Colón en el medio del campo de juego también hablando con dirigentes de Ferro. También vemos a los jugadores, tanto suplentes como titulares, ya haciendo los calentamientos previos. Lo mismo del lado de Ferro, la gente que va llegando poco a poco a sus respectivos lugares para poder estar aquí viendo disputar al equipo local también. Todos sus hinchas aquí presentes, y ya tenemos los 11 confirmados, tanto de Ferro como de Colón, así que en cualquier momento, cuando me lo pidas, vamos a estar mencionándolo. Del lado de Colón, una sola modificación, como dijimos en la previa del partido, la salida de Matías Muñoz por el ingreso de Ignacio Antonio. Esa es la única modificación que va a realizar Ezequiel Medrán con respecto al partido pasado, la goleada de Colón allí en el cementerio de los Elefantes, pero vuelve, ¿no?, Ignacio Antonio, y es por eso que lo pone nuevamente de titular. Recordemos que había sido suspendido por la quinta amarilla, y bueno, es la sola modificación que va a realizar Ezequiel Medrán en el día de hoy, Sergio. Y por el lado de Ferro, que también va a realizar solamente una variante, el conjunto de Ferro, porque sale el delantero goleador, que es Emanuel Denning, y va a ingresar en su lugar Mateos Venegas.
0: Un Denning que en un momento sonó en Colón, en el mercado de pase anterior.
1: Repetímelo, Sergio, que, no se escuchó muy bien.
0: Que Denning en un momento había sonado en Colón, en el mercado anterior, y no llegó finalmente.
1: Así es, había sonado también Denning, no pudo llegar a Colón, no hubo acuerdos tampoco. Muchos jugadores estuvieron siendo sondeados por el Zabalero, el mismo Bota, ¿no?, que finalmente no pudo solucionar sus problemas familiares, por eso que tampoco llegó a la institución Zabalera. Muchos nombres importantes estuvieron al alcance de Colón, ¿no?, ahí con un pie ahí en el club, pero bueno, lamentablemente no se pudo dar. Solo se trajeron 3 refuerzos. Estamos hablando de Franco García, extremo, 29 años. También estamos hablando de lo que es Leandro Garate, delantero, que pertenece a Huracán. Y también tercer refuerzo, que también está en el día de hoy presente, que es Gabriel Rizzo Patrón, que va a estar ahí en el banco de suplentes en el día de hoy. Y bueno, son los 3 refuerzos que solamente pudo Colón traer en este mercado de pases. Veremos si continúa con esa racha positiva de las victorias, y también teniendo en cuenta de que puede haber próximas salidas de jugadores y se le puede habilitar un cuarto refuerzo a Colón, ¿no? El mercado de pases ya cerró, pero habría que ver. Hoy lo raro es que no fue convocado Facundo Castet en el día de hoy, el lateral izquierdo.
0: ¿Tiene que ver con algo físico?
1: No lo está teniendo en cuenta Ezequiel Medrán, justamente por poner a Gabriel Rizzo Patrón, que se reforzó nuevamente Colón con ese lateral izquierdo. Pero bueno, hay que estar atentos también en la semana y en los próximos días, a ver si cerra alguna que otra oferta para algún jugador de Colón y se pueda traer un cuarto refuerzo.
0: Bien, bien. Ahí vamos a estar con la confirmación y el repaso de las formaciones. Contame un poquito el contexto, cómo está el campo de juego, cómo está el clima, porque anuncian tormentas eléctricas y condiciones climáticas complicadas. Se viene el fenómeno del Niño, esto ya se sabe. Para las próximas semanas anuncian abundante agua en todo el territorio nacional, pero en Buenos Aires precisamente había una alerta meteorológica.
1: Así es. Bueno, te comento más o menos. Cuando llegamos aquí aproximadamente a las 15 horas, hubo 27 grados, hacía bastante calor, el cielo estaba parcialmente nublado, pero bueno, ahora en estas próximas horas que ya anocheció aquí en la ciudad de Buenos Aires, 20 grados tenemos, está fresquito, está bastante lindo, bastante agradable el clima aquí en Caballito. Con respecto al campo de juego, se lo ve bien, se lo ve bastante impecable, si hay alguna zona de arena, ¿no? Pero no se nota más la mejoría del campo de juego, que rueda muy bien la pelota, y en estos momentos estamos viendo a los jugadores haciendo actividades precompetitivas que ya están por terminarlas y yéndose, ¿no?, a lo que es la zona de vestuarios, pero no, se lo ve bastante bien al campo de juego, Sergio.
0: Bien, bien, bien. Vamos entonces con dos presentes, Alan Coronel. Vamos a repasar la formación. Así forma Colón, así forman los equipos esta noche.
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1: Y así forma Colón con la número 1, Matías Budinio, 2, Sebastián Olmedo, 3, Leandro Allende, 4, Mauro Peinipil, 5, Federico Lertora, 6, Federico Rasmussen, 7, lo que es Darío Sarmiento, 8, Ignacio Antonio, 9, Alan Borancea, 10, Ignacio Lago, 11, Julián Marcioni. En el banco de suplentes se encuentra con la número 12, Tomás Paredes, 13, Matías Muñoz, 14, Lucas Cicero, 15, Alejo Toledo, 16, Leandro Garate, 17, Manuel Beltrán, 18, Franco García, 19, Conrado Ibarra y con la 20, Gabriel García Patrón.
0: Bien, excelente. Otro presente, vamos con Ferro, dale.
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1: Y así forma Ferro con la número 1, Fernando Menotti, 2, Leandro Peña Viafore, 3, Ariel Osuna, 4, Nazarelo Kim, 5, Felipe Obradovich, 6, Damián Canto, 7, Ángel Emanuel González, 8, Laureano Marra, 9, Lautaro Parisi, 10, Enzo Hoyos y 11, Mateo Venegas. En el banco de suplentes se encuentra con la número 12, Lucas Ruiz, 13, Dionel Tarón, 14, Sebastián Corda, 15, Gino Holguín, 16, Gonzalo Castellani, 17, Franco García, 18, Jonathan Menéndez, 19, Nicolás Gómez y con la 20, Sebastián Pepe.
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0: Melanie, ¿tenés a mano la terna arbitral? La repasamos.
1: Sí, la tenemos a mano, Sergio. Árbitro principal, Sebastián Zunino. Asistente número 1, Sebastián Raineri. Asistente número 2, Hugo Páez. Cuarto árbitro va a ser Damián Rubino. Vamos con el historial del árbitro porque dirigió 4 oportunidades a Colón. Una victoria, 2 empates, 1 derrota. La última fue el 25 de agosto de 2003. Cuando Colón derrotó a Argentino Junior por 3-1, con goles de Battaglini, Juancho Peabla y Eric Mesa. Por el lado de Ferro, es la primera vez que lo va a estar dirigiendo en esta ocasión.
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0: Esperando por la salida de los equipos, juega Ferro, juega Colón. Mirá, 2 estrellas tiene Ferro. ¿Vos sabés que creía que tenía una? Cuando tengamos a manos el historial, lo vamos a repasar. Melanie.
1: ¿Lo tenemos?
0: Dale, lo presentamos.
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1: Colón y Ferro se enfrentaron en 44 oportunidades, 13 victorias para Colón, 18 empates, 13 victorias para Ferro. El primer cruce fue el 4 de diciembre de 1948, donde igualaron por 1-1. La última compromiso que tuvieron aquí Ferro y lo que es Colón fue el 28 de febrero de 2006 con empate 1-1 y el último en Caballito fue el 24 de septiembre de 2014, 1-1.
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0: Bien, tenemos Copa Argentina para tener también aquí de fondo, si podemos después acomodar el monitor, porque está jugando San Lorenzo con Riestra, Deportivo Riestra, y está ganando 1-0 el Cuervo. Más tarde, 21:45, River Aldo Civi juega al Millonario. La verdad que la Copa Argentina arrancó con todo. Una información de último momento tiene que ver con que circuló la posibilidad de que si Argentina consiguiese la cuarta estrella, o sea, salir campeones del mundo, está la posibilidad de que no arranquen los campeonatos de justamente de Primera División, Supercopa, todo lo que tenga que ver con la Liga Nacional de Fútbol Argentino, posponerse una semana. Todo tiene que ver con este logro que podría conseguir la selección argentina. Una ultísima tanda, Gaby Romero, y venimos con el comentario previo de justamente Melanie Rosa. Pausa y venimos, dale.
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0: Volvemos, volvemos. Habla Lertora, justamente para la aplicación, lo escuchamos.
12: Podemos arrancar esta segunda rueda de la manera que queríamos, y bueno, hoy venimos a jugar contra el puntero del campeonato. Queremos recordar, así que es un partido importante, y bueno, ojalá que podamos conseguir los 3 puntos.
13: La diferencia al inicio del partido, en la previa, es de 5 puntos entre ustedes y Ferro. ¿Cómo lo han vivido en la semana? ¿Un partido diferente o sigue el planteamiento normal de siempre?
12: No, sabemos que es un equipo que viene haciendo las cosas bien, que se ha hecho fuerte, que ha conseguido muchos triunfos en esta seguidilla, y bueno, pero nosotros confiamos mucho en nuestro plantel, en nuestro trabajo, en lo que venimos haciendo. Trabajamos en la semana para este partido, fue una semana corta, pero tenemos mucha confianza de que podemos hacer un gran partido, que podemos conseguir los 3 puntos.
13: En muchas notas, ustedes, los jugadores de Colón, hacen referencia a que están en el equipo más grande de la categoría. ¿Conlleva jugar con esa responsabilidad también?
12: Sí, hacemos referencia de que Colón, por historia, es un equipo que debe estar en primera división por los años que ha ocupado en la máxima categoría del fútbol argentino. Esto es sin faltar el respeto, porque hay otros tantos equipos de la B Nacional que también tienen mucha historia. Así que lo tomamos como una gran responsabilidad y es un gran desafío. Y bueno, tenemos que ir partido a partido, lo sabemos. Esto recién arrancamos la segunda rueda, así que hoy es una buena medida. Bueno, esperemos, como te digo, conseguir los 3 puntos.
13: Fede, muchísimas gracias por tu tiempo. El mayor de los éxitos para ustedes hoy.
12: Bueno, muchas gracias a ustedes. Está muy bien. Chao.
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0: Bueno, hoy vamos a tener un partido bastante difícil, un partido muy parejo, donde los dos equipos van a intentar imponer su juego desde el inicio. Creo que Ferro, siendo local, va a tomar la iniciativa, va a plasmar la idea más clara, más concreta, lo que viene haciendo durante todo este torneo. Buscará someter desde el principio al rival con la tenencia de pelota, tomando los recaudos necesarios a la hora de adelantarse, porque enfrente no tiene un rival cualquiera, tiene a un Colón que también sabe jugar esta clase de partidos. Va a intentar incluso también cuidar las espaldas de sus laterales, porque Ferro se proyecta muy alto por los laterales, y de esta manera la idea es cubrir esos sectores, teniendo en cuenta que al adelantarse siempre tuvo complicaciones allí, y es donde Colón tiene que buscar las desventajas, tiene que buscar conceder justamente la posibilidad de poder ganarle la espalda a los laterales de Ferro, teniendo en cuenta que tiene que ser muy preciso a la hora de primero, de sostenerse la base sólida que viene sosteniendo. Segundo, las transiciones rápidas. Y tercero, la recuperación concreta a la hora de justamente a la hora de perder la pelota en el sector del mediocampo. Tiene que tener muchísimo cuidado Lertora, incluso Ignacio Lago, que vuelve a la titularidad. Estos dos jugadores, siempre a la hora de poder tener esa recuperación tras pérdida, están siendo muy concretos, y eso es le da la posibilidad a Colón tener el ritmo que tuvo durante los 90 minutos en el partido pasado. Y bueno, si ellos también seguramente pueden conectar tanto la defensa como a la hora de atacar. Y bueno, justamente como mencioné hoy al principio, si Ignacio Lago está bien, el equipo va a estar bien y va a tener la posibilidad de concretar estos golpes que sí o sí necesita en este Colón, encima en condición de visitante. Recordemos que la primera fortaleza de Ferro es su equilibrio, un equipo que rara vez se parte, mantiene distancias cortas entre líneas, obliga al rival a jugar muy incómodo. Es por eso que Colón necesita ser preciso en la defensa, tener las transiciones y aprovechar cada recuperación para encontrar los espacios antes de que Ferro logre reorganizarse. Ahí está la clave del partido con respecto al balón jugado. Pero también la clave está en el balón detenido en cada pelota parada, porque en esta clase de partido, que hay mucha ida y vuelta, en los partidos que se van a jugar tácticamente fuerte, muchas veces se abre estas clases de partidos con la pelota parada, un tiro de esquina, un tiro libre. Colón tiene muy buenos ejecutadores, inclusive también muy buena altura, pero Ferro también sabe cómo defenderse, inclusive sabe cómo atacarla. Así que a estar muy atento a Colón en la pelota parada, que es más que nada donde se puede abrir el marcador. El equipo que tiene menos margen de error va a ser el equipo que pueda llevarse 3 puntos en este partido.
1: Melanie Rosas en el comentario, ya están los equipos en la cancha, ya está Colón, ya está Ferro, Colón con la casaca tradicional, Ferro no es la tradicional, es una alternativa, un verde agua además, una bandera de las Malvinas son argentinas, muy parecida a lo que tenían los jugadores de la selección argentina. Bueno, algunos se enojaron con esto, pero realmente totalmente el apoyo a los jugadores que están con la gente, que son realmente lo que justamente desarrollan esta pasión. 40 años, gente de Ferro. Bueno, decíamos, todo el historial de este equipo de Ferrocarril Oeste con el gran equipo de Timoteo. Te digo que ver esta cancha, ver ese barrio, te lleva prácticamente, en mi caso, a la niñez, donde Ferro era un equipo que realmente peleaba la primera división. Por ejemplo, hay un partido muy recordado en el año 1997, que fue justamente el equipo de Pancho Ferraro, que juega de visitante contra Ferro, empata 1-1, fue polémico el arbitraje en ese entonces, lo termina empatando Colón. Recordá que aquel campeonato Colón terminó subcampeón. River fue el campeón, pero fue un gran campeonato del equipo de Pancho Ferraro. Ahora ambos equipos buscando la vuelta a primera división. Todo listo, Melanie. De un momento a otro arranca el equipo en la zona baja, en zona de vestuarios.
2: Bueno, bueno, Sergio, aquí ovacionado, ¿no? Lo que es por el cartel que desplegaron los jugadores de la Liga Femenina son argentinas, recién el cántico, de que nos falta el inglés, como lo hemos visto también en los partidos de Argentina, la gente apostando, ¿no? A los jugadores. Y bueno, ya está por arrancar el partido, están haciendo los sorteos y en este preciso momento los capitanes, tanto Federico Lertola como el capitán del Ferro, así que en minutos nada más se viene el partido.
1: La última victoria de Colón en este estadio, ¿lo tenés al dato?
2: Lo tenemos, la última fue aquí en Caballito el 24 de septiembre de 2014, 1-1 salió el partido.
1: Y fue justamente el campeonato de Colón Asciende.
2: Así es.
1: Así que es un buen augurio. La verdad que es un buen dato, en esta era donde hay muchos números dando vuelta. La verdad que es importante este resultado también. Todo listo. Ahí está Fede Lertola, Monetti, para la foto tradicional. Le presentamos el partido, Gaby.
3: Comienza el partido.
1: De un momento a otro para arrancar el partido, alguna charla de último momento. Melanie, ¿cómo vislumbrás que se va a desarrollar este partido? Dos equipos que van a ir a buscar el resultado.
0: Y para mí exactamente, y más que nada Ferro, porque es local, porque la idea de Ferro es poder seguir sosteniéndose puntero, que como mencioné en la previa, hace 10 años que Ferro no es puntero en la Primera B Nacional. O sea, están pasando y transitando un momento histórico la gente de Ferro y hoy lo quieren sostener ganándole a Colón y teniendo en cuenta que la próxima fecha se cruza contra Morón, que es el tercero y por diferencia de gol están. Entonces para Colón también es sumamente importante sumar en condición de visitante y poder seguir consolidándose y generando la confianza que necesita para poder sacarle más ventaja al primero. Hoy es un partido, Sergio, en el que va a demostrar para qué está Colón.
1: Recordar que pase lo que pase, por más que gane Colón, Ferro va a seguir siendo el puntero porque la ventaja es de 5 puntos. ¿Me dijiste el árbitro del partido, Menali? ¿Mela?
2: Sí, te lo mencioné, Sergio. Sebastián Zurino, el árbitro del partido, asistente número 1, Sebastián Ranieri, asistente 2, Hugo Páez, cuarto árbitro, Damián Rubino.
1: Ahora sí, todo listo, ya se juega. Mueve, la pelota la tiene el Zabalero, Bonancea jugando más atrás, dejándola para Olmedo a la derecha. Para Peini Pil, un pelotazo largo pasando en la mitad de la cancha, buscando a Nacho Lago. La recupera en la mitad de la cancha el jugador Obradovic. Pero rápidamente recupera Colombia en el Pipa Marcioni, tira el centro pasado, el segundo palo. Lo van a buscar el tanque Bonancea, reclamaba una falta, no la hay. Despeja Peña Biafore, pelotazo largo, buscándolo a Venegas. Recupera la pelota Colón, no, asciende por la misma carril. El jugador número 8, Marra, va hasta el fondo, va a tirar el remate al arco. Atento estaba Budinho, manda la pelota al córner.
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1: Va a venir el remate.
2: Es el primer tiro de esquina para Ferro.
1: Va a venir el remate del número 10. Va a venir Venegas. Lo deja finalmente a Hoyo, que es el número 10. Va a venir el centro. Primeros instantes, minuto y fracción. No se desarrolla todavía la jugada. Va a venir al primer palo. A ver, veremos. Agazapado está Budinho. Son los primeros minutos del partido. Va a jugar cortito. Va hasta el fondo. El jugador Venegas tira al centro, al punto penal. ¡Remate! ¡Gol! ¡Gol! El número 8, Marra. Remate furibundo al palo derecho de Budinho. No pudo hacer nada. Rápidamente, baldazo de agua fría. Ferro 1, Colón 0.
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0: Bueno, Sergio, jugada de pelota, primero detenida, viene de un tiro de esquina. Mencionar que, bueno, fue una jugada preparada donde, bueno, justamente volvieron a ganarle la espalda a los laterales y de esta manera lograron darle el pase fundamental al número 8, a Laureano Marra, que define de una manera entre los centrales de Colón y de esta manera se pone 1-0 Ferro en un minuto 30 de este primer tiempo.
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2: Gol de Laureano.
1: Dale, adelante.
2: El primer gol de Laureano Marra con la camiseta de Colón, 9 de Ferro, 9 partidos jugados. Es colegial también ese jugador, así que el primero con la camiseta de Ferro.
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1: Realmente son esos goles que te hacen desde el vestuario. Colón no se terminaba de acomodar en el partido. No había pasado nada, porque simplemente fue un ataque del número 9 que se filtró París y un buen remate, porque realmente la jugada fue buena. Pero vino un córner y rápidamente llega el gol, Melanie.
0: Exactamente, porque justamente era lo que te mencioné. Son partidos tan cerrados y de ida y vuelta, porque fíjate que estaba primero atacando Colón. La pierde Colón, se viene directamente de contragolpe Ferro y de esta manera aprovechó la pelota parada de jugada preparada. Y de esta manera, fíjate cómo primero recibe uno de los jugadores adentro del área y logra darle el pase donde recibe solo. No lo estaba marcando nadie al número 8 y logró abrir el marcador de esta manera sumamente importante para el equipo de Ferro y totalmente para Colón. Tiene que ser, obviamente, que un baldazo de agua fría, pero para despertarse y poder justamente sostener lo que tiene que sostener, que es los cuidados en la zona de la defensa.
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1: 4 minutos tenemos el primer tiempo. Pierde Colón 1-0 en Caballito. Ferro le está ganando, gol de número 8 Marra, luego de un córner. Hay tiro libre para Colón, sector izquierdo. 4 minutos y fracción, va a venir Nacho Lago. Agarra la pelota también Fede Lertora, tomándola Lago, Antonio cerquita también, el árbitro Zunino dando alguna indicación, Sarmiento el número 7 y el número 10, los dos chiquitos de Colón frente al 7 de Ferro, que es González.
0: Esto es lo que tiene que aprovechar Colón, la pelota detenida.
1: Va a venir la pelota parada para el equipo Zabalero, 4 casi 5 tenemos, a ver Colón. A ver Colón si puede venir el primero de la noche y empatar rápidamente. Tiene que ponerse en partido el equipo de Medrán. Está perdiendo 1-0 y de esta manera se está yendo Ferro. 43, el centro. Saca bien de cabeza Canto. La pelota boyando, no pasa el peligro. Aparecía el jugador Antonio, viene Sarmiento. La cobertura de Kim. Buena cobertura, lateral para Ferro.
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1: Los primeros minutos del partido, ¿cómo lo vivió el gol de Medrán, Melanie?
2: Muy enojado el técnico de Colón, de hecho da varias indicaciones a lo que es el lateral izquierdo del Zabalero y también habló algunas palabras con Federico Lertora, ¿no?, para organizar el medio campo.
1: Sara, el técnico del equipo local, contento, me imagino.
2: Sí, muy contento, de hecho no le da indicación a sus jugadores. Y te digo un dato, Sergio, porque en el día de hoy, un día como hoy, el 17 de julio, pero del 2000, Ferro jugaba su último partido en primera división aquí en Caballito, donde fue derrota, ¿no?
1: ¡Viene el centro! Mirá vos la buena aparición de Peinipil, que siempre es importante el ataque. Buen cabezazo, un pelotazo largo de Allende, del sector izquierdo estaba adelantado, no valía nada, pero me parece que es una buena opción para la aparición sorpresiva de Peinipil, Melanie.
0: Exactamente, es lo que necesita Colón, la aparición tanto de los centrales, pero de gente con altura para poder lastimar a Ferro en estas aproximaciones muy importantes en la que tiene que tener muchísimo cuidado a la hora de la espalda tanto de los centrales como de los laterales.
1: Estamos en la tardecita de viernes en Caballito, en Radio La Red Santa Fe, con Melanie Rivas allí en el estadio, la pelota que le queda para el jugador Venegas, buscando el pase filtrado para París y finalmente otro córner, Melanie.
2: Es el córner número 2 para Ferro.
1: Dame un Alan.
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1: La pelota parada del sector izquierdo, el número 10, que es Hoyos, lo va a dejar al número 7 González, no, el número 4, qué raro, Kim. Kim, que tiene nombre de japonés, pero es más argentino que el mate, que el dulce de leche. Es raro el apellido, pero es argentino. La pelota parada para el equipo local. Va el número 4, Kim. Lo agarran al 8, Marra. Pero aparte lo agarra uno chiquitito. Marra le saca 2 cabezas a Peinipil. Ahí hay que ser inteligente y lo tiene que marcar Rasmussen.
2: Sí,
1: que es otra torre. La pelota parada, viene el número 4, muy pasado el segundo palo. Le va a quedar la pelota al Pipa Marcioni. La revienta a cualquier parte, el lateral para Ferro.
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1: De fondo vemos el lindo y tradicional barrio de Caballito. Cerquita pasa el tren, a un par de cuadras pasa el tren. Es un coqueto barrio el de Caballito. La pelota que le queda al jugador Marra. Tiró otro centro buscándolo a González. Abajo, raspa que te raspa Rasmussen. El Colo la manda lateral.
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0: Vos ahí mencionaste algo clave. Marra mide 1.91 y Rasmussen lo mismo, 1.91. Es lógico que el que tiene que marcar a Marra es Rasmussen.
1: Bueno, no sabía la altura de Rasmussen. Pero viéndolo me di cuenta que era muy alto, claro. No es alto, es muy alto, ya prácticamente de altura de jugador de básquet. Y el jugador que lo marcaba, Peinipil, no debe superar el 1.70, como
0: uno,
1: mucho.
0: 1.79, 1.78.
1: No creo que tanto. La pelota que le queda al jugador Kim, jugando a la izquierda, sacándola para Osuna. No es el cantante, ¿no? Pelota larga, lo van a buscar a Venegas. Aguanta la pelota número 11, llega bien. En la recuperación Antonio había falta. Tiro libre para el verde.
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1: Pelotazo largo. El número 2, Melanie Rivas. Peña Biafore es aquel jugador que pasó por River Plate, ¿no?
2: Así es el jugador que pasó por River Plate. También vamos a mencionar lo que es la lista de este jugador en breve, Sergio.
1: Dale, perfecto.
0: Es un jugador que no jugó en primera división en River. ¿Sí?
1: En River ha jugado poquitos partidos.
0: No sé si en primera.
1: Sí, después pasa a Lanús. Pasa a Lanús, no tiene, tiene una lesión importante. Sí, había tenido un buen juego, pero finalmente lo persiguieron las lesiones. Pero es un buen jugador, y es más, a mí me gusta como rinde más de número 5, pero tiene esa polifuncionalidad que poder jugar en la mitad de cancha y en la defensa.
0: Es más, yo te digo una cosa, Sergio, este jugador era suplente y ahora está ganándose la titularidad.
1: A ver si viene Colón, la pelota que le queda para Sarmiento, por pelota, ¡la reto! ¡Increíble! ¡Increíble lo que era el número 7, Zabalero, el buen centro de Nacho Lago! Y finalmente, Sarmiento no puede sacar el remate cómodo. La pelota quedó con efecto, pero le pega prácticamente una masita para que el mono Monetti se quede con la pelota, Melanie.
0: Exactamente, bueno, se aproxima Colón a los 10 minutos de este segundo tiempo. Buen centro de Ignacio Lago que de a poquito va apareciendo en el partido. Y Sarmiento que, bueno, le da un pase al arquero. Así es difícil para mí. El doble control que tuvo, no lo tuvo tiempo justamente. O le dio tiempo al arquero para que pueda atajarlo.
1: 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Está perdiendo Colón, pero falta mucho. Zabalero, 11 minutos recién. El gol llegó desde el vestuario. Minuto y fracción. Apareció el número 8, Marra, el flaco Marra, el lungo Marra. Hay que tenerlo en cuenta, ¿eh? De esta manera, Ferro se va 43, Colón 35. Hay que ver cuándo juega Morón, que lo puede superar a Colón. El lateral para el Zabalero.
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1: Peinipil buscándolo. Sí, adelante, decime.
2: Sí, me pedías planita de lo que es Peña Biafore, que jugador de 23 años, 1.75, jugó a las inferiores de River, no disputó con la camiseta en primera división, 35 partidos jugados, lo que fue la reserva de River Plate, y es su cuarto partido jugado aquí en Ferrocarril Oeste.
1: Bueno, pero ¿jugó en Lanús o no? Estoy equivocado también, estoy con alguna...
0: Yo creo que te equivocaste. ¿Tampoco? De Peña Biafore, porque hay otro Peña Biafore que es que jugó en Lanús.
1: Ah, claro, pero también...
0: Son dos.
1: Entonces el hermano este.
0: Seguramente son hermanos, son diferentes. Yo me acuerdo de este Peña Biafore, que justamente también es similar, ¿no? Pero el hermano estaba jugando en las inferiores de River.
1: Perfecto, te ganaste una coca de vidrio, Melanie. Dame una.
0: Ay, qué rico.
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1: La pelota que le queda a Olmedo, abriendo a la derecha, jugando para Fede Lertola, el capitán. Vuelve a empezar Colón, tiene que volver a las bases Colón, Melanie. Tratar de salir de ese efecto del gol y volver a empezar, ¿no?
0: Exactamente, Sergio, y reorganizarse en el sector del medio campo, donde en este momento lo deja Lertora solo, y hay que ver cómo se puede consolidar Lertora, teniendo en cuenta de que no pase la pelota por ahí, pero bueno, ellos, como te mencioné al principio, juegan mucho por los laterales, tienen muy buena proyección por ahí, y lo que tiene que entender Colón es que debe ser muy contundente a la hora de, primero de los mano a mano, y después a la hora del tema de las espaldas de los laterales. ¿Cómo distribuir desde el medio campo para que los laterales no queden solo o le ganen la espalda?
1: Depe el medio de la cancha la tiene Rasmussen, jugando para Lertola, abriendo la derecha para Peinipil, se proyecta por el carril del 8 con la marca de Venegas. Viene Peinipil, juega al centro del campo. La pelota para Nacho Lago, buscándolo a Sarmiento. Es muy zurdo, tira al centro igual. Abajo en la marca Canto, la pelota al córner. No, saque de arco, marca el árbitro. Mira vos, dame un Alan.
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1: El pase filtrado era del número 8, Antonio. ¿Cómo me decías, perdón?
2: Se queja con el árbitro, con el cuarto árbitro, Ezequiel Medrán, porque dice que era tiro de esquina.
1: Me parece que estaba fuera, me parece que tenía razón el árbitro. La pelota que le queda para el capitán, para el experimentado Mono Monetti. Monetti jugando a la izquierda, dejándola para Osuna. Va a venir el pelotazo largo, buscándolo al número 9, Parisi. Llega bien en la marca Olmedo. Me gusta mucho Olmedo. Jugando para Lertola, Lertola para Antonio. Antonio dejándola para el Pipa Marcioli, le cometen falta. Está muy partido Colón. Lo veo que tiene muy separadas las líneas de la defensa con lo del mediocampo y la zona delantera, ¿no?
0: Exactamente, Sergio, como te mencionaba recién, es como que está o Lertora muy solo ahí en el mediocampo o Antonio muy solo ahí en el mediocampo, y yo creo que desde ahí es la diferencia que está manteniendo con Ferro.
1: ¿Cómo está el marco de público en el Caballito, Melanie?
2: La verdad que hay bastante gente, tanto en la platea como en la popular. Hay un sector de la cancha que no está lleno, hay solo aproximadamente 20 hinchas, pero el resto de la cancha está prácticamente completo.
1: ¿Y el clima? ¿Aguanta o no aguanta? Se viene la tormenta en cualquier momento, porque es importante este factor, ¿no?
2: No, aguanta, aguanta. Por el momento no se ve lluvia.
1: La pelota que le queda desde el fondo para Ferro, el número 5 toma la pelota. Obradovic va a tomar la pelota desde el fondo para este tiro de libre defensivo. Va a jugar cortito, no, el cambio de frente. La deja para Osuna, el número 3, que la mata bien con el pecho. La cobertura del Pipa Marcioni. Va a jugar la pelota larga, no, cortita, y del pie para Venegas. Venegas aguanta la marca con la buena cobertura de Peinipil, dejándola para Hoyos. ¡Ay, ay, ay! La pelota para Marra. ¡El palo! ¡El palo finalmente! Mirá vos el remate que saca el número 9. Se salva Colón, no pasa el peligro, no. Le cometen falta a Nacho Lago. Para mí de amarilla, sí. Amarilla. Primer amonestado del partido. Si no vi mal, es el número 4, Melita.
2: Así es. Nazareno Kim con la número 4, amonestado.
1: Es argentino, ¿no? Sí.
2: Sí, es argentino. Ya vamos a estar diciendo la canilla de él.
1: Dale, perfecto.
0: La verdad que muy buena jugada del número 9, que empezó a proyectarse incluso con el número 10. Y allí, justamente, Ariel Osuna le alcanzó a darle un pase extraordinario al número, nuevamente, al número...
1: Número 3.
0: Al número 3, para que pueda generar ese tiro al arco y que esté en el palo, ¿me entendés? O sea, se salva por poquito Colón, que el marcador no se extienda por 2-0, pero de esta manera mencionamos que las intenciones de Ferro son muy peligrosas, muy contundentes, y Colón tiene que intentar contrarrestar el juego que le está haciendo Ferro.
1: Lo preocupante es que Colón no pateó el arco, Melanie. Eso es lo preocupante.
0: Así es, Sergio. Yo creo que, como vos decís, está bastante partido el medio campo de Colón y es allí donde tiene que empezar a poder contrarrestar el juego.
1: El remate de Sarmiento, así no, Colón. Así no, muy partida de las líneas, con pelotazos largos. Ahora este centro, que en realidad fue un remate al arco, a las manos de Monetti. En cuanto, en 17, 1-0 gana Ferro.
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1: Pelotazo largo, buscándolo a González. Otra falta. Otra falta finalmente para el Zabalero. Va a haber tiro libre para Colón. 17, casi 18 tenemos. 1-0. Todavía el Pescado sin vender para Colón. El gol lo marcó Marra tempranamente. Minuto y fracción. Llegó el gol del número 8. Luego una pelota parada. La pelota que le queda para Peinipil en zona defensiva. Jugando más atrás para Olmedo. Olmedo va a despejar esa pelota con un pelotazo largo. No, juega para Rasmussen. Nuevamente para Olmedo. Olmedo toquetea la pelota. Va a dejarla nuevamente cortita. O viene el remate. A ver, veremos. La juega para Peinipil. Ahí va para Bonancea. Saca como puede Obradovich. Recupera la pelota Hoyos. El número 10 tiene la pelota entre tres. La tira, la filtra larga para la buena aparición de Parisi. Va Parisi con la buena marca ahora del Colo Rasmussen. Sin falta. La saca Peinipil. Rebota en Venegas, pero finalmente el lateral es para Colón.
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2: Sergio,
1: sí.
2: Me pedías planilla de Nazareno Kim, nació en Capital Federal, 21 años, 1.80, salió de aquí, de las inferiores de Ferrocarril Oeste, 40 partidos jugados, un solo gol, 3 asistencias en jugador.
1: Bueno, se viene nuevamente Ferro, realmente no le da respiro a Colón. Por el sector derecho la proyección de Kim buscándolo a González. Sale bien y corta el jugador Antonio buscándolo para Sarmiento. Sarmiento por el carril del 11. Puede sacar el remate. No, buena pelota. El remate al arco para el Pipa Marcioni. De él, la verdad que pasó lejos del palo izquierdo de Monetti. Pero fue una buena aparición de Colón. Buena jugada. La primer gran combinación del equipo de Medrán, Melanie.
0: Exactamente. La intención estuvo muy bueno, es positivo, teniendo en cuenta de que, como vos mencionabas, Sergio, el medio campo está partido. ¿Qué quiere decir esto? Que como están muy adelantados Colón, no logran respaldarse entre ellos y no logran respaldarse la espalda. Por eso es como que Ferro logra generar esos pases filtrados y agarrarlo de sorpresa. Es lo que tiene que tener en cuenta Colón a la hora de estar partido de esta manera e intentar generar esa presión alta.
1: Esto recién tiene 20 minutos. De este primer tiempo falta una eternidad, por eso Colón debe meterse en partido. King el pelotazo largo buscándolo a González. Gana Rasmussen, ¿no? Llega primero King. Mirá vos, ¿cómo le vas a ganar a Rasmussen? Que es un lungo grandote. Finalmente la pelota se le escapa. Saque de meta para el Zabalero.
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1: Para mí le cometían falta a Buenancea. Era el jugador número 6, que es Canto. La pelota larga, lo buscan a González. Está bastante rústico en el partido. Falta para mí el hombre de Colón. Siga, siga. La buena recuperación de Nacho Lago. Va abajo con todo. Recupera bien la pelota en tres cuartos de cancha. Sector izquierdo para la proyección del jugador Allende. Y finalmente hay córner. Tiro de esquina para el Zabalero.
2: Tiro de esquina número 1 para Colón.
1: Va a venir el Zabalero. A ver, de pelota parada Colón. Casi 21 tenemos. A ver Colón de arriba. Apuntarle a Bonancea, que está afilado. Que marcó 3 goles en los últimos 2 partidos. ¿Por qué no Rasmussen también de cabeza? Fede Lertora, que también va de arriba. Va a venir Nacho Lago. 21, puede haber pelota en la red. A ver, amigos, Zabalero, para buscar el empate. Es un buen punto si lo puede conseguir Colón, ¿eh? Jugada preparada. La deja más atrás. Mirá vos lo que hizo el jugador Zabalero. Mamita querida. Creo que fue Antonio. A ver, no. Allende. Por favor, Colón. Así no, Melanie.
0: No, la verdad que no. Donde más tiene que aprovechar son las pelotas paradas. Y la verdad que está siendo bastante deficitario a la hora de justamente intentar concretar alguna jugada peligrosa. Y la verdad que no, así no.
1: Yo lo que digo que Colón falta una eternidad todavía, ¿no? Del partido y del campeonato. Pero esta es una final y no lo está jugando como tal.
0: No. La verdad que no, te dije en la previa, este es un partido para demostrar a qué va a jugar Colón y para qué está en este campeonato.
1: Se viene Bonancea, la dejan cortita para Sarmiento, aparece el Pipa Marcioni. Buena cobertura del jugador Osuna, va a sacar la pelota larga, la recupera Peinipil. Buen rodeo del número 4, no pierda la pelota Colón ahí, ojito. El cambio de frente para la proyección de Allende, de lateral a lateral. Va a abrir el zurdo, tira el centro, rebota la pelota a media, a ver si le queda el rebote a Sarmiento. Aparece el número 7 de Colón, pierde la pelota peligrosamente, lo decíamos. la recupera Venegas, se viene con terreno dominado, la cambian ahora para el número 10, Hoyo, abajo con todo el medio que me encanta, saca que la pelota dejando alma, corazón y vida, le deja ahora para Sarmiento, Sarmiento para Fede Lertora, sale Colón desde el fondo.
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1: 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La pelota que le queda ahora para Rasmussen, jugando a la derecha para Olmedo, Olmedo para Peñipil, toquetea la pelota Colón. ¿Qué dice Medrán a todo esto? ¿Está un poquito más tranquilo que el equipo está tratando de salir del fondo, Mela?
2: Sí, está un poco más tranquilo, quiere que el equipo tenga un poco más la posición de la pelota, se enoja cada vez que se hacen pases cerrados, pero hasta el momento más tranquilo que los primeros minutos.
1: Bien, la pelota que le queda para Lerto, la toquetea la pelota Colón, está tratando de recuperarse de lo que fue ese impacto de gol, ya se lo ve mejor con la pelota Colón, el tema que le falta profundidad. La pelota que le queda para Sarmiento, juega para Lerto, el cambio de frente. Allí está Allende buscando la bonancea. Finalmente la pelota que le queda al capitán Monetti.
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1: Peña Biafore. Saca la pelota a cualquier parte. La recupera Colón nuevamente con Nacho Lago. Dejándola ahí Nachito Lago. Viene el 10 de Colón. Abajo con todo King. Manda la pelota al lateral nuevamente para el Zabalero.
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1: Pelota larga con los puños Monetti. Gana Peña Biafore. Recupera la pelota Marra. Lo van a buscar a Parisi para mí con falta. Siga, siga, mirá vos. Queda mano a mano con Rasmussen. A ver, Parisi, bien, ahora Rasmussen quedando como último hombre y esperándolo hasta los últimos. Recupera la pelota Colón, Lertora, dejándola para Antonio, Antonio para Allende. Allende va a jugar para Nacho Lago, no, nuevamente para Antonio, toquetea la pelota, siempre en la mitad de la cancha Colón. Va a recuperar la Ferro, no, bien Peñipil, juega para Fede Lertora en el círculo central. Abriendo para el Colo Rasmussen, el cambio de frente, la pelota larga, llegará Marcioni. Una pelota muy larga, pero le queda para el Pipa. Juega para Peñipil. Peñipil para el Pipa. Todo por el carril derecho. Como un viejo win derecho se equivoca en el pase. La recupera Ferro con Osuna, buscándola a Parisi. Sale bien Olmedo. Colón lo tiene, ¿eh? Tiene que buscar profundidad. Jugando para Parisi. Parisi para Antonio. Antonio para Nacho Lago. Lago la adelanta demasiado y comete falta. Para mí, sí. Tiro libre para Ferro.
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1: Y además lo amonestaron, Melanie, ¿no?
2: Así es, el amonestado Ignacio Lago, si no vi mal, con la número 10.
1: Sí.
2: Y está en este preciso momento ingresando el cuerpo médico a asistir al jugador de Ferro, que se lo ve muy dolorido. Y Ezequiel Medrán, que aprovecha también para hablar con sus jugadores, tanto con Ignacio Lago, también se acercó Federico Nelson a llamar con él.
1: No tuvo ninguna Nacho Lago, ningún remate todavía.
0: No, pero el rol que está cumpliendo Lago en este momento es de armador. Está intentando armar un poco de juego, porque lo que está en realidad pasando es que al defender bajo, Ferro lo está obligando a defender bajo a Colón, y Colón no quiere defender bajo de esta manera, entonces los centrales no pueden respaldar a los volantes, por eso se ve un mediocampo bastante partido, muy poco poblado, ¿no? Y de esta manera lo que generan que los delanteros de arriba, como están sostenidos de esa manera por los centrales de Ferro, los volantes le agarran la espalda a los volantes de Colón. Es una constante de duelos individuales constantemente, y de esta manera lo está perdiendo Colón, le logran encontrar los espacios porque están muy partidos, y de esta manera lo que tiene que intentar Colón quizás es cerrarse un poco más, juntar un poco más las líneas para que Ferro no logre encontrar estos espacios. Fíjate ahora cómo de esta manera, al raíz de lo que mencionamos, que los laterales se proyectan muy alto, logran encontrar los espacios también inclusive por afuera, y es lo que Colón tiene que intentar contrarrestar.
1: Sí, claro. Lo que te digo, cuando enfocaban a Medrán, cara de pocos amigos, el técnico de Colón, seguramente esperemos que pueda acomodar el equipo porque vemos un primer tiempo flojo. Pisa la pelota Hoyos, jugando ahora para el número 8, que es Marra, tirando el centro muy pasado. Lo van a buscar a Parisi. Va a llegar primero Marcioni, que ahora va en la fase defensiva. Recupera la pelota el flaco número 8 de Ferro, Marra nuevamente, jugando para Hoyos. Recupera la pelota Colón, bien por Marcioni, dejándola para Sarmiento por el viejo win derecho. Lleva la pelota número 7, pero es zurdo. Se va a tener que acomodar algún momento para el perfil. Hace un rodeo y en la marca Obradovic manda la pelota lateral.
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1: Va a venir lateral, sector derecho, 28. 28 tenemos este primer tiempo, 1-0, pierde Colón.
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1: Luego de la transmisión, luego del partido de Colón, nos pegamos a Radio La Red porque juega River por Copa Argentina. Pelota larga a las manos de Monetti, se queda con esa pelota. En 28, casi 29, ¿está bien la derrota de Colón hasta el momento?
0: Y yo te digo que sí, Sergio, lo veo más contundente a Ferro, lo veo inclusive con otra actitud, con ganas de ganar, de llevarse por delante al equipo de Ezequiel Medrán. Y quiero destacar, Sergio, la gran actuación de Mateo Venegas, que recordemos que viene de reemplazar al goleador de Ferro. No está la figura, el que arma juego, no está. Es como que si a Colón le faltara a Ignacio Lago. Bueno, hoy a Ferro le falta a Denin. Y de esta manera Venegas está haciendo un gran partido porque está logrando sostener a la defensa de Colón. Y de esta manera logran ganarle la espalda a los laterales. Así que de esta manera está haciendo un gran trabajo a la hora de poder sostener a los defensores de Colón y hacerle un partido bastante complicado. ¿Qué quiero decir con esto, Sergio? Que está tan bien Ferro que hasta inclusive los suplentes que entran a poder solventar algunas cuestiones de fútbol lo hacen bien. O sea que hasta los suplentes de Ferro están bien hoy en esta actualidad.
1: En este partido sí vemos una jugada realmente complicada, ¿no? Al límite de la expulsión, el número 3 Allende, Melanie, que fue amonestado finalmente.
2: Así es, fue amonestado por la número 3 Allende, que se suma a Ignacio Lago.
1: Se está cargando de tarjetas Colón, estuvo al límite de la roja, se proyectaba bien el número 11 Venegas por el carril derecho, llegó muy a destiempo el hombre Zabalero, el tiro libre para Ferro, para el equipo verde. 30 casi tenemos de este primer tiempo. 1-0 gana el Zabalero. A ver, Colón, para defender esta pelota, para tratar de seguir en partido. Tiene que atacar para eso, pero primero...

0: se perderá el próximo partido y hay que estar atentos por si ingresa Matías Muñoz, porque tiene cuatro amarillas también.
1: Ok, finalmente fue saque de meta para Colón, ¿eh? Pelota larga, creí que había rebotado el hombre de Colón. La pelota que le queda para Allende, pum para arriba, buscando a Nacho Lago. Va a llegar primero King, otro pelotazo, se juega feo y mal. Venegas pelea esa pelota, gana Rasmussen. Juegan ahora para Antonio. Antonio pelea la pelota con Obradovich, recupera el número 5. La distribuye, dejándola para Venegas, la deja un tanto corto, va a llegar Bonancea, no. Sale con lo justo. El jugador Canto la manda a cualquier parte, el lateral para Colón.
2: Le quiero hacer una pregunta, sí, a Melanie. Bueno, Allende a la quinta amarilla. ¿Quién puede ocupar el lugar de él?
0: ¿Quién está? Está Facundo Castet, que no es tenido en cuenta. Y si no, el nuevo lateral izquierdo, Gabriel Rizzo Patrón.
2: Bueno, estaría bueno repasar la ficha de Patrón y en cualquier momento del partido, porque... yo creo que las complicaciones de Colón, inclusive en este partido, está pasando por el sector izquierdo, inclusive por la banda izquierda de Colón.
0: Bueno, Gabriel Rizzo Patrón, lateral izquierdo, también exjugador de Newell's, 4 partidos jugados, jugó en Atlético Tucumán, 1.79, 30 años para ese jugador. La edad es una de las posibilidades que puede reemplazar, ¿no?, en el próximo partido a Leandro Allende, si no está Conrado Ibarra, también está Facundo Castet. Vamos a ver en la semana las posibilidades que tendrá Ezequiel Medrán.
1: Bueno, ya me vas a dar los próximos partidos de Colón que están confirmados. Dame una, Alan, luego de esta falta, dale.
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1: 32, casi 33, Nacho Lago y Sarmiento. Los chiquititos de Colón, los locos bajitos. ¿Hubo un amonestado, Mela? En Ferro una tarjeta, revolvió el árbitro, ya lo vamos a chequear. La pelota parada para Colón.
0: Lo chequeamos.
1: Dale, va a venir Lago, Nacho Lago, con ganas de pegarle al arco. Me parece que lo está mirando al Mono Monetti a ver cómo anda el reflejo. Dijo, este veterano se la tira abajo, no llega. Me parece, olfato de relator. A ver, Nacho, el remate al arco. Ay, a la ratonera la apuntó, ¿vio? Pero... Las rodillas de Monetti le funcionan todavía. ¡Sí!
0: El amonestado fue Leandro Peña Viajore, que se suma a Nazareno Quimio.
1: Bueno, buen remate, ¿eh? Por lo menos un remate al arco me parece que también es la fórmula. Si bien no tuvo tanto peligro, llegó bien el arquero de Ferro, me parece que esta posibilidad es importante.
2: Sí, el tema de la pelota parada es importantísima porque aparte de los remates fuera del área, teniendo en cuenta las características inclusive del arquero, son importantes. Colón tiene buen remate de afuera, lo tiene que aprovechar porque no está siendo bastante sólido a la hora de atacar. La realidad es que los pases no están siendo precisos, le falta profundidad en los pases y eso le genera los inconvenientes de poder atacar normal, como lo vimos en el partido pasado, Sergio. Obviamente que eso que no le costó en el partido anterior, hoy le está costando un montón, entonces las pelotas detenidas o inclusive fuera del área, esos remates son importantísimos en esta clase de partido.
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1: Desde el fondo sale Colón con Olmedo, lo buscan a Bonancea, aparece el jugador Sarmiento, revienta Canto, buscándolo a Parisi, nuevamente gana Olmedo. Se quejan de un codazo. Este partido, mirá, ¿cómo pinta? No termina con 22 protagonistas, ¿eh? Otro amonestado ahora en Ferro, Melita.
0: Así es, con la número 11, Mateo Venegas, que se suma a Nazareno Kim y también a Leandro Peña Villafuere.
1: Claro, y en Colón 2 tenemos, ¿no?
0: Y en Colón 2, Leandro Allende y también Ignacio Lago.
2: Y yo creo que Sebastián Zunino, Sergio, es un arquero, es un árbitro, ¿no?, de primera división y que se caracteriza por sacar amarillas. Entonces,
1: es tarjetero. Le rompió toda la boca. Sí. Le rompió toda la boca.
2: Le dice, no. Es para roja, no es para amarilla.
1: Ay, me parece que se agarra algo. Está, no va a poder ir al Cheboli así, ¿eh? Te digo la verdad que le rompió toda la trucha. Si tiene que hacer algo, va a estar complicado el jugador, ¿eh? Se va a tener que poner muchísimo hielo, ¿eh? No sé si no le sacó un diente, mirá lo que te digo. Para mí tiene que ir al dentista.
2: Está muy lastimado.
1: Lo van a llamar al Ratón Pérez.
2: Dame una. Que se tiene que cambiar la camiseta por la sangre.
1: Dame una.
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1: Es terrible. ¿Vos sabés que es roja? ¿Vos sabés que es roja?
2: Sí, es roja.
0: De hecho...
1: A ver, Mela, adelante.
0: Sí, está siendo atendido el jugador de Colón, de hecho recién se retiró.

0: del campo de juego está siendo atendido fuera de lo que es la cancha por los médicos de Colón, muy dolorido, atendido en el piso, le están poniendo hielo en este preciso momento en la cara, vamos a ver si puede continuar. Ezequiel Medrán, por el momento no veo a ningún jugador haciendo, sí, están haciendo actividades precompetitivas a un costado de la cancha, más lejos de lo que es el banco de suplentes, así que veremos si pedirá el cambio o no Sebastián Olmedo, pero yo no lo veo recuperado, Sergio.
1: No, yo creo que no, lo que pasa es que tiene sangre todavía, no va a salir, pero le rompieron toda la boca y muy posiblemente le han sacado un diente. Vamos a chequearlo después, va a volver recontra caliente, eso sí. La pelota parada para Colón, Lertora, el pelotazo largo, buscándolo a Bonancea. Saca como puede el jugador Peña Biafore, que también está amonestado. Saca la pelota hacia arriba. Está recontrapicado el partido. Ferro jugándolo como una final. El remate al arco. Colón tiene que entrar en partido. Tiene que darse cuenta que hay una final aquí en Caballito. Jugando para el Pipa. El centro al primer palo. Saca la pelota. Le erra el vizcachazo Sarmiento. Mamita querida. Aparece Parisi. La pelota a cualquier parte la recupera Colón.
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1: Desde el fondo sale el Zabalero. Va calentando motores aquí la cosa, ¿eh? 37 tenemos, tramo final del primer tiempo. La pelota larga buscando al tanque Bonancea, que hasta ahora un tanquecito, ¿eh? Porque le ganaron todas.
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1: Qué bárbaro, ¿eh? Es impresionante cómo un jugador tan grandote como Bonancea no pudo ganar un duelo, me sorprende.
3: Y... ¿sabes por qué, Sergio? Más allá de que está impreciso Bonancea, que tampoco le llega la pelota, porque la realidad a Colón no le está llegando la pelota y tampoco es la fórmula para que se pueda destacar Bonancea, teniendo en cuenta de que así es imposible. Otra de las personas que está bastante impreciso es Sarmiento. Muy impreciso con los pases, llega tarde y eso le cuesta inclusive a Colón para poder atacar, inclusive para que le llegue la pelota a la Morencea.
1: Claro, yo lo que te digo que, mirá vos cómo todavía no lo pueden recuperar Olmedo. Es impresionante.
0: Se está queriendo, Sergio. Se está queriendo recuperarse, ya le está pidiendo al asistente poder ingresar en este preciso momento. Hay que esperar a que dé la orden, pero va a ingresar. No va a haber cambios hasta antes que termine el primer tiempo, así que va a ingresar el jugador.
1: ¿Lo tenés a mano a Olmedo, cerquita?
0: Sí, lo tenemos acá, lo vemos que está por ingresar. Ahí ingresó en este preciso momento, así que ya está con 11 Colón en la cancha.
1: Perfecto, se viene Ferro, te digo para que le tome la temperatura, porque va a estar recaliente. La pelota que le queda para Parisi, abriendo la derecha para Marra, va hasta el fondo, Skin finalmente que está amonestado, lo buscan al flaco Marra, otro remate, ay, zafó Colón, la recupera Sarmiento, está impreciso el número 7 de Colón, aparece ahora el jugador Osuna, para mí con falta, sí, tiro libre para el Zabalero.
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1: Y ahora te pido, Melita, que sigas el duelo de Olmedo con Venegas. Porque lo va a ir a buscar, ¿eh? Lo va a
0: muy
1: ir a
0: buscar. Muy enojado entró, te digo.
1: Y claro, y claro.
0: Entró muy enojado.
1: Bueno, otro amonestado del autor del gol. Una fuerte infracción en la mitad de la cancha a favor del Zabalero. No llegué a ver al pasar, creo que fue Lertora el jugador caído, pero ya lo vamos a confirmar porque finalmente el amonestado es el número 8, ¿no?
0: Así es, el número 8, Laureano Marra, el autor del gol, que se suma a Nazareno Kim, también a Leandro Peña Villafore y a Mateo Venegas. 4 amonestados tiene Ferro.
1: Bien, el tiro libre para Colón. Está metiendo Ferro, ¿eh? Para mí no llega a terminar con los 11 del primer tiempo o el partido seguramente. La pelota que le queda para Peinipil, a las manos de Monetti, nada. Saque de fondo para Ferro.
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1: Saca la pelota Peinipil buscándolo a Lertora. La falta contra Sarmiento. No para de hacer infracciones. Corta todo el juego, Ferro.
3: Sí, la verdad que sí. Es lo que está buscando, que Colón no tenga la pelota. Y bueno, a raíz de las infracciones que está haciendo Ferro, genera que ellos se reorganicen para poder sostener su idea de juego que, como mencionamos recién, es tanto para adentro como para afuera también.
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1: La pelota que la tiene Obradovic, jugando más atrás para la proyección de Kim. Recupera la pelota Colón. Todo muy friccionado, muy mordido en la mitad de la cancha. Es un partido que tiene vértigo, pero que no tiene juego. Por ahora, muy poquitas situaciones de goles. Creo que hubo una nomás, que fue el gol de Ferro.
3: Sí, pero tengo aproximaciones de igual manera. Pero no. Lo que intentó con intensidad es seguir llegando, ganarle los duelos, los mano a mano y bueno, la espalda a los laterales y a los centrales de Colón.
1: Pelota larga, lo buscan a Bonancea. Sale desde el fondo el jugador Canto. La van a buscar a Hoyo, la recuperación con Marcioni. El cambio de frente, atención que está habilitado Marra o está adelantado. Está adelantado el flaco. Va a haber tiro libre para Colón finalmente.
3: Y acordate que tuvo un tiro al palo de izquierdo de Colón. Así que tuvo dos aproximaciones y después de eso, después de los 15 minutos de este segundo tiempo, nada.
1: Bien, dame una.
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1: Desde el fondo Olmedo, pelotazo largo. Lo buscan al tanque Bonancea de cabeza. Nada, no la pudo acomodar. Finalmente le va a quedar al portero de Ferro Amonetti.
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1: Veremos hasta cuándo juega el árbitro del partido. La pelota que le queda para Canto. Jugando para Monetti. Monetti para Peña Biafore. Saliendo desde el fondo Ferro. Ferro más puntero que nunca de la zona A. Lo van a buscar a Venegas. Saca de cabeza ahora Allende. Otra pelota larga del jugador Rasmussen. La aguanta muy bien el jugador número 2, que es Peña Biafore. La manda lateral.
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1: Te digo que se está jugando muy duro el partido, ¿eh? Te digo que en el despeje de Peña Biafore quedó dolorido Fede Lertora, ¿no? El capitán de Colón.
0: Sí, así es, quedó muy dolorido el jugador de Colón. Se está aproximando el árbitro del partido para ver cómo está, también sus compañeros. Pero yo creo que ya se va a recuperar.
1: ¿Se está yendo de las manos el partido el árbitro?
3: No sé si al árbitro, pero sí es como que Ferro está, además de ser intenso, la agresividad a la hora de la disputa de pelota, y lógicamente a Corón le está molestando eso.
1: Bueno, para mí Ferro está recontra pasado rosca, ¿eh?
3: Sí,
1: pero pasado rosca mal, ¿eh? La pelota que le queda para el jugador Sarmiento. Trata de hacer una pared, no prospera. La revienta a cualquier parte Canto, buscándolo al flaco Hoyos. Va a llegar con lo justo Budiño, saca la pelota. Le va a quedar Osuna. Buena recuperación del hombre de Colón. Finalmente el lateral es para Ferro.
3: Mira, Colón no tiene que entrar en esto, Sergio. Tiene que ser muy inteligente, seguir con esta idea de juego, que si logra que lo expulsen alguno de Ferro, podría quizás destrabarse algunas cuestiones de espacio.
1: Lo que pasa que hasta ahora el partido se juega como quiere Ferro. Nunca pudo Colón entrar en el partido. La pelota que le queda para Marra. Jugando nuevamente para Hoyos. Más atrás, vuelve a empezar con Canto. Canto para el mono Monetti. Monetti, el portero experimentado, capitán que tiene Ferro, va a sacar un pelotazo largo al sector izquierdo. Lo buscan a Venegas, recupera Colón, puede ser esta. Viene el Pipa Marcioni, la pelota larga para Sarmiento, a ver si llega al número 7. Falta, está amonestado para mí el jugador número 6. No, Canto no, le dice de todo.
3: Es más, hasta lo insulta. Entonces sí. Es como que ellos están jugando un partido extra.
1: No, están jugando una final. Para mí es falta clara, ¿eh? Va totalmente a destiempo. La verdad, a mí el arbitraje de Zunino no me gusta. Me parece que está dejando pegar demasiado y que Ferro sabe que tiene una tarjeta amarilla en vez de una roja. Tranquilamente podría haber sacado roja en por lo menos dos jugadas de los amonestados. Por eso te digo que...
3: Pero la verdad, si no se juega así.
1: No, pero se le está yendo de las manos el árbitro. Ya está demasiado agresivo. Creo que tiene que tomar otra medida porque no, Lo único que hace Ferro es cortar con falta, y todas faltas graves, ¿eh? La pelota larga, lo buscan a Bonancea. Ana Cantos, buena para Colón, me gusta. Puede haber pelota a la red. Líquida para Sarmiento, remata al arco. ¡No te puedo creer! ¡No te puedo creer! Monetti. Monetti saca una mano salvadora. Sarmiento sacó un remate bárbaro al palo izquierdo de Monetti. Y finalmente, ¿no la tocó el árbitro? Estaba adelantado. No estaba adelantado. La tiró afuera increíblemente. No lo puedo creer. Le erró al arco Sarmiento Melón.
3: Sí, te dije que estaba bastante impreciso este jugador. Bueno, al minuto 46-47 ya se está por terminar porque el cuarto había adicionado dos minutos más. Remate al arco al sector izquierdo. Bueno, le erró Sarmiento. Aquí mostramos indudablemente la gran y falta de definición de Sarmiento. Totalmente impreciso este jugador.
1: Y gol errado. Espero que no. La pelota que le queda ahora al jugador Parisi, hace un rodeo, juega para Venegas, el remate y córner. Tiro de esquina para Ferro.
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1: Dale.
0: Tiro de esquina número 3 para Ferro.
1: Vamos, Alan.
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1: Va Hoyos. Para la pelota parada, se agarra, se hacen de todo en el área. El remate, hay un cabezazo otra vez de Parra, gana siempre el flaco. Lungo, además buen cabeceador, no es que es alto y no cabecea. La pelota que le queda para Kini, el árbitro marca el final. Final de este primer tiempo en Caballito. Por ahora, el puntero Ferro 1, Colón 0.
4: Terminó el primer tiempo.
1: Bueno, mirá vos lo que yo te digo, Melanie, ahí te doy lugar. Sí. Ahí te doy lugar para el mini comentario, pero despavorido, Lertora, y yo quiero que prestes atención, no sé si llegaste a verlo, ¿cómo está el ojo de Lertora?
3: Sí.
1: ¿Cómo está el ojo de Lertora?
3: Hinchado.
1: Y yo quiero ver la cara de Olmedo también, por eso te digo que al árbitro, a Zunino, se le fue de las manos el partido.
3: Mirá, y le sigue sangrando.
1: Se le fue de las manos el partido, es una guerra. Yo qué dije, yo lo anticipé, la batalla de Caballito. El tema es que Colón no interpretó que iba a ser una batalla. Ferro está jugando una final. Esto es una guerra y Colón, la cara de los jugadores además no entendiendo qué está pasando, porque están recibiendo no un baile futbolístico, una golpiza de los jugadores de Ferro. Adelante, Melanie.
3: Totalmente coincido con vos. Y es más, te voy a decir, lo voy a dividir en dos partes al partido. Al principio fue una cosa, desde el minuto 1 hasta el minuto 15, que fue lo último que generó Ferro, ¿no? Recordemos que el gol se abrió desde el vestuario, al minuto que comenzó el partido, gol de Marra, ¿no? De pelota parada, obviamente de tiro de esquina. Fue un paso de Hoyos hacia Marra y bueno, logró ganarle la espalda a la defensa de Colón y de esta manera se puso 1-0. Luego intentó revertir esta situación. Al minuto 4 vimos un gran tiro libre de... Finalmente no terminó nada, pero fue una buena aproximación para poder entrar en partido por parte de Colón. Luego a los 6 minutos también una aproximación importantísima, intentó meterse en partido, intentó generar y contrarrestar el juego de Ferro, pero se le fue bastante contrarrestarlo, bajo todas las líneas, ¿no? Incluso se partió mucho la idea de que se junten tanto la defensa como los laterales y como justamente el mediocampo y la gente de ataque estaba bastante complejo porque, bueno, la idea de Medrano no salió bajo ningún aspecto, estaban muy, muy, muy bien marcados, no encontró los espacios y de esta manera no encontraba la forma de poder resolucionar la situación en la que se encontraba. A los 15 minutos Marra tiene la posibilidad de quedarse con el arquero, fue un remate directamente al palo, ¿no? Al del número 3 y de Osuna, y de esta manera es ahí cuando se parte el juego, cuando intenta de esta manera a través de un pase filtrado el jugador de Colón, el número 7 que estaba bastante impreciso, que es Sarmiento, intentar generar algo, construir algo, la idea de que justamente lo vimos a Colón de local, completamente diferente, y es allí, como yo mencionaba recién, Ese fue los primeros 15 minutos. Después de los 15 minutos, el partido se convirtió en una guerra, un partido friccionado, un partido muy agresivo, muchísimas faltas. Luego va a estar repasando Melanie los números, pero 4 jugadores con tarjeta amarilla por Ferro, 2 por el lado de Colón, jugadores lastimados, Lertora, inclusive Olmedo. Y bueno, la verdad que ellos lo están jugando con una particularidad importante, como una final. Y bueno, todavía Colón, que no entró en partido, no está entendiendo qué es lo que está sucediendo. Vamos a ver cómo sale en este segundo tiempo, justamente con estas ideas que plasmamos recién, donde se parece que es un partido a matar o morir.

0: Bien, ya estamos esperando por los segundos 45 minutos, estamos en el entretiempo. 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Presentamos los números, Melanie, adelante.
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2: Bueno, un perro que terminó con el 57% de posición de la pelota, un tiro al arco, 3 tiros de esquina, 12 faltas cometidas, un fuera de juego y 4 amonestados. Estamos hablando de Leandro Peña Viafore, también Nazareno Kip, Lautaro, también Lautaro Parisi y Mateo Venegas, los amonestados de lo que es Ferro, corregimos. El amonestado fue Lauriano Marra en vez de Lautaro Parisi. Son 4 los amonestados que tuvo Ferro en ese primer tiempo. Y vamos a los números de Colón, porque terminó con el 57% de posesión de la pelota, también un tiro al arco, un solo tiro de esquina, 6 faltas cometidas, 2 fuera de juego y 2 amonestados que son Lago y Allende. Vamos a repasar el banco suplentes de ambos equipos que van a estar disponibles para los próximos 45 minutos. Por el lado de Colón, Tomás Paredes, Matías Muñoz, Lucas Fisek, Alejo Toledo, Leandro Garate, Emanuel Beltrán, Franco García, Conrado Ibarra y Gabriel Rizzo Patrón. Por el lado de Ferro se encuentra Lucas Ruiz, Lionel Torón, Sebastián Corda, Chino Holguín, Gonzalo Castellani, Franco García, Jonathan Menéndez, Nicolás Gómez y Sebastián Pepe.
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0: Bien, rapidito nos vamos para Estudios Centrales, repasamos toda la carpeta comercial, una pequeña tanda y venimos para los segundos 45 minutos. Por ahora está perdiendo con 1-0 la batalla de Caballito, por ahora para Ferro, poco fútbol, mucha fricción, mucha garra, poco fútbol. Esperemos ver algo más de un poquito que juegan la pelota en el segundo tiempo. 1 Ferro, 0 Colón, queda un montón todavía, pausa y venimos, dale.
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0: Volvemos para los segundos 45 minutos, esperando por la salida de los equipos. Partido agarrido, partido friccionado, partido de poco fútbol, mucha garra, mucha fricción, mucha infracción y realmente poco fútbol. Veremos si en el segundo tiempo Colón recupera la memoria y sobre todo Zunino es un poco más contundente a la hora de sacar tarjeta. Me parece que dejó pegar demasiado. Momento del comentario. Este primer tiempo lo presentamos, el comentario de Melanie Rosas.

0: Bueno, fue un primer tiempo bastante intenso, con un Ferro que golpeó muy temprano y a partir de esa ventaja manejó mejor los tiempos del partido, y Colón, que después del impacto de gol intentó acomodarse y entrar en partido, tuvo quizás por más tiempo la pelota, por momentos buscó progresar con paciencia, pero les costó encontrar esa profundidad y esa progresión en campo rival, porque justamente, como mencionamos recién, Ferro tenía... porque para mí hay que mencionar de que primero fueron unos 15 minutos de una manera y después fueron unos 15 minutos de lo que restaba del campeonato, fueron dos partidos distintos en uno solo. Así que mencionar de que a la raíz de esta profundidad que le costó encontrar Colón, generar situaciones claras de gol, le costó un montón al conjunto de Ezequiel Medrán, Ferro se mostró por momentos ordenado, compacto, con una defensa muy peligrosa, y cuando recuperaba la pelota salía muy rápido, eso es lo que lo estabilizaba a Colón. El partido dejó con unas sensaciones, este primer tiempo, con sensaciones de que Colón necesita ser más agresivo en los últimos metros, si quiere justamente llegar al empate, y mientras que Ferro intente sostener el orden y aprovechar los espacios que pueda dejar Colón en la búsqueda del resultado, tener en cuenta esto que mencionamos recién. En los primeros 15 minutos fueron claramente favorables de Ferro. El gol temprano le permitió jugar el partido que quería, imponer su juego de presión alta en el inicio, recuperación rápida, transiciones muy rápidas también. Y cuando Colón intentaba salir, intentaba tener la pelota, fue muy impreciso y de esta manera se lo vio muy incómodo, muy apresurado a la hora de intentar imponer su juego, y el gol justamente lo condicionó por completo el desarrollo del encuentro a este Colón, que después, a partir de los próximos 15 minutos que mencionamos recién, a la hora de tener un poquito más la pelota y adelantar inclusive los laterales y meterse en campo de Ferro, lo que le faltó es la profundidad en la pelota, romper ese bloque defensivo de Ferro, y de esta manera lo que le falta a Colón para lo que resta en este, lo que sería el segundo tiempo, es justamente dominar la pelota, tenerla, la presión, Colón tener más la iniciativa, ser un poquito más agresivo y con la claridad necesaria para transformar ese control en situaciones de peligro. Hay que ver también inclusive quiénes son los jugadores que tienen banco. Salieron dos jugadores bastante golpeados, el caso de Olmedo que salió inclusive con sangre nuevamente, también el caso de Lertora con un golpe en el ojo. Esto demuestra la agresividad que tuvo y que impuso Ferro en este último tramo de este primer cuarto de hora, en el que lo dominó bajo ese aspecto, bajo la agresividad y bajo la intensidad a la hora de cometer falta constantemente, parar el juego y reorganizarse para que Colón no le gane la espalda, para que Colón no imponga su juego, no ponga su ritmo, y de esta manera es lo que tiene que cambiar Colón en base a su juego en este segundo tiempo.
1: Bien, ya está Colón en la cancha, está regresando Ferro. ¿Ves algún movimiento en la zona baja, compañera?
2: Sí, por el lado de Colón, una modificación, Sergio.
1: ¿La tenés?
2: La tenemos. Sale Darío Sarmiento con la número 7, ingresa con la número 18, Franco García.
1: Bien, o sea que ingresa uno de los refuerzos que ha jugado ya estos últimos partidos, ¿no?
2: Así es, ingresa uno de los refuerzos, que ya ha tenido rodaje, el tercer partido de Franco García con la camiseta de Colón.
1: Bien, perfecto. Vamos a ver ahora si Ferro tiene algún cambio. Sí, no ha tenido un buen partido Sarmiento. Lo has marcado, Melanie, durante tu comentario.
0: Exactamente, porque aparte muchas veces el juego ofensivo de Colón pasa por él. Y hoy lamentablemente no estuvo preciso con la pelota. Cuando tenía que generar ese pase filtrado, algo distinto, la verdad que no lo pudo lograr. Le cometieron un montón de faltas y a raíz de la posición en la que él estaba en el campo de juego, lograron ganarle la espalda un montón de veces y de esta manera encontraban muy solos a los defensores centrales de Colón y lograban inclusive encontrar el espacio por allí. Por eso yo creo que viene el cambio para que este jugador pueda empezar a generar un poco más de juego, intentar asociarse con Ignacio Lago, con Marcioni y bueno, obviamente que le llegue la pelota a Alan Bonancé, que creo que le llegó una sola vez en lo que fue este primer tiempo.
1: ¿Sin cambio, Ferro, compañera?
2: Sin cambio, Ferro.
1: Presentamos el segundo tiempo.
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1: Pero listo, va a mover la pelota Ferro, ya se juega la pelota del jugador Parisi dejándola más atrás, el pelotazo largo de Canto, buscándolo a González, llega con lo justo Allende, aparecía Rasmus en el remate de Marra, la pucha Ichu, casi. Un déjà vu de lo que pasó en el primer tiempo.
0: Exactamente, fíjate cómo toma la iniciativa Ferro a la hora de tener la pelota, llegar y ser contundente en cada llegada que tiene hacia cada remate al arco.
1: Dame una, Alan.
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1: Alan Coronel.
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1: Alan Coronel en la locución comercial, la pelota para Lago. Lago para Marcioni, Marcioni para Painipil. Todo por el sector derecho. Pareciera ser que Colón salió con otra actitud, veremos. Si no es un espejismo, la pelota dejándola para Olmedo. Olmedo para Nacho. Nacho cambia el carril del 11. Allí está Allende. Allende juega para el jugador García, el platinado García, más atrás para Fede. Fede Slertor. Cortita para Nacho, que ahora está en posición de enganche. La pelota larga, muy larga. Saque de meta para Ferro.
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1: Hay un movimiento táctico, más que táctico, Lago lo veo más en posición de media punta de enganche.
0: Exactamente, porque bueno, estaba bastante tapado antes, así que vamos a ver cómo se puede desenvolver este jugador. Fíjate lo que dice Ezequiel Medrán a sus jugadores.
1: Sí, no, los arenga, obviamente. Ahí vamos a estar con Melita para que nos cuente qué pasa en la zona baja. La pelota de Parisi la recupera Colón con García para el otro lado, maestro. La deja para Parra. Parra y la pelota larga para París. Sí, estaba adelantado. Tiro libre para Colón. Mela, voy un toque en la zona baja.
2: Bueno, se tiene adelante, sí. Quiere que salgan en fondo. Quiere que sea más protagonista Colón. Que tenga la pelota. Y también que acomode las líneas, ¿no? Las tres líneas que se posicionen y que no hay nada.
1: ¿Cómo está la temperatura? Sigue el calorcito, ¿no?
2: Está fresquito, yo te vamos a estar diciendo cuánto ha estado, 20 grados, no subió la temperatura, así que está agradable el clima.
1: La pelota que le queda para Marcioni, abriendo para Painipig, la recupera bien Canto, pelotazo largo, le va a quedar a Olmedo, debe tener chichones por todos lados, jugando para Alertora para Olmedo, Olmedo para Antonio, deja la pelota larga, ojo con perderla allí, otro pelotazo largo, así difícil, Colón. Saca la pelota Osuna lateral.
0: ¿Sabés lo que vi, Sergio? ¿Viste? Lertora está haciendo como el trabajo de De Paul. Para que te dieras una idea, tanto vos, Sergio, como lo que nos están escuchando. ¿Qué hace? Intenta solventar las espaldas de lateral para que no se la ganen.
1: Sí, está bien.
0: Cuidar la espalda y vamos a ver si Ignacio Antonio logra hacerlo del otro lado también.
1: Impresionante el ojo como tiene Lertora, Melita, para seguirlo después. Tanto el de Lertora como de Olmedo, ahora creo que se la devolvieron al número 10, que no tenía nada que ver, pero Colón también empezando a poner la pata más fuerte.
0: Y sí, yo creo que ahora Colón va a jugar de otra manera el partido. Lo dije en el comentario antes de que arranque en este segundo tiempo, de que Colón necesita ser un poquito más agresivo, no excederse, porque ya tiene varios jugadores amonestados, pero necesita de la agresividad para poder estar de la misma altura con Ferro.
1: La pelota que le queda para Marra, rebotada para mí a la espalda del hombre de Colón. Sí, señora, hay córner, tiro de esquina, dame el número, Melita.
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0: ¿Cobró penal?
1: Para mí no hay ninguna. Hay la mano, claro, la mano. La mano y cobra penal, increíble.
0: Así
1: increíble
0: es.
1: El penal que cobra, es increíble, ¿eh?
0: Cobró penal.
1: Sí, la mano es arriba, pero a ver. Es penal, me dice, no sé.
0: Y,
1: o sea,
0: y
1: la mano está en un lugar que no corresponde, ahí está. La mano está en un... ¿La recuperamos, Amelita? Contámese las novedades, mucho enojo con lo que ha cobrado el árbitro, ¿no?
2: Aquí estamos, sí, cobró penal, así que se está preparando el jugador de Ferro para poder patearlo. Cobró una mano el árbitro del partido, por eso no fue tiro de esquina y fue falta del jugador de Colón, así que se está por convertir. Veremos si lo va convirtiendo el jugador de Ferro a ese penal.
1: Bueno, va Parisi para esta pelota parada. A ver, 5 casi 6 tenemos, el número 9 Parisi. Frente a Budinho, mucha concentración, momento clave. Otra vez, prácticamente esta acción desde el vestuario. Manos en jarra para él, toma aire. Está fuera del área mayor. Lejos, viene en la puerta de la empanada. Últimas indicaciones de Zunino. Increíble el penal que hace Colón. Recontra inocente, la mano no debía estar ahí claramente. A ver, nada para reclamarle. Viéndola ahora con la repetición, nada para reclamar. Fue penal. A ver la orden de Budinho. Está muy, muy recto, muy vertical. El jugador Parisi, el número 9. Va a venir el pitazo. Va a ejecutarse el penal de un momento a otro. Repiquetea. Va a venir el remate. ¿La puede largar afuera? No. Fuerte al medio. Gol. Gol de Ferro. Gol de Ferro. 6 minutos del complemento. Ferro 2, Colón 0.
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0: Desinteligencia total, de Allende, sinceramente, fue, como vos decís, Sergio, una mano tonta, que como jugador, ¿cómo vas a defender de esa manera? Obviamente, desinteligencia total de Allende, no está bien teniendo buenos partidos, inclusive le ganaron mucho la espalda desde el sector izquierdo. La verdad que saltar así, desinteligencia total. Y bueno, de esta manera logra rematar el número 9 de Ferro y se pone 2-0 el partido.
1: Dame info, Melita, de este gol de Parisi.
2: Sí,
1: con
2: Lautaro Parisi, con la camiseta de Ferro, el gol número 7, perdón, 35 partidos jugados para el jugador, 32 años, 78, también jugó en San Miguel, Quilmes, Estudiantes, Cuarto, Guillermo Broma, Rafael, Atrán, Sarasí, y bueno, el partido número 35, como se llama el jugador, el gol número 8.
1: Baldazo de agua fría, compañera, ¿no?, en el banco de Colón.
2: Sí, la verdad que sí, el baldazo fue muy lejos, no habíamos
1: lo único bueno, de esto, que todavía hay mucho tiempo y que obviamente metiendo un gol Colón se mete en partido nuevamente, pero metieron goles en momentos claves del partido.
0: Sí, esa es la inteligencia que tiene el equipo de Ferro. Cuando tenía que meterlo, la metió, que es a los minutos de que recién arrancó el primer tiempo, y ahora a los 2 minutos ya convirtiendo el segundo, ¿no? O sea, es como que en los momentos clave logró contrarrestar el juego de Colón y de esta manera logró imponerse. Y ahora tiene que ver Colón cómo va a ser para poder llegar al arco rival directamente al campo de Ferro, teniendo en cuenta que con el 2-0 allí, Sergio tranquilamente podría ya tirarse abajo, justamente juntar líneas y defenderse. Vamos a ver si toma esa decisión o sigue yendo al frente como lo viene haciendo.
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1: La pelota que le queda para Rasmussen, jugando para Allende. Allende para Rasmussen, pincha la pelota, sale Colón desde el fondo. La pelota larga, buscándolo a Bonancea con la marca ajustada. Peña Biafore manda la pelota lateral.
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1: La pelota que juega para Lertora, Lertora para Antonio. Hace un buen rodeo la Nacho Lago, trata de tomar la posta. Bien retrasado, casi a la altura del 5, buscando la Bonancea. Revienta la pelota Osuna, la manda del otro lado de la banda, el lateral del sector izquierdo.
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1: Fue córner finalmente, compañera.
2: Así es, el segundo tiro de esquina para Colón.
1: Va a venir Nacho, Nacho Lago, el centro del punto penal. Saca de cabeza Peña Biafore. Complementa Marra, le va a quedar ahora Peinipil, otro pelotazo largo buscándolo al Pipa Marcioni, más atrás para Lertora. Lertora jugando para Olmedo, pum para arriba, lo buscan a Bonancea, gana bien el jugador Canto. La pelota nuevamente para Colón, es un monólogo de Colón. Colón debe ir a la carga Barraca a buscar el descuento, jugando para García, García para Nacho. Nacho abre a la derecha para la proyección de Lertora, ahora sí juega para Peinipil. Peinipil nuevamente más atrás para Fede Lertora, el capitán Zabalero y la pelota. Hace un rodeo, le deja para Antonio. Antonio cortita y al pie buscando a Nacho Lago. Lago busca receptor, abre juego para el justamente Marcioni. Nuevamente para Lago, buena pelota para Lertora, me gusta. Tira al centro con lo justo, el remate de García. Las manos de Monetti y córner. Córner, tiro de esquina, se viene Colón, Alan.
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1: Sí, Melita, decime, ¿número?
2: Tira número 3 para el tabanero.
1: Y va a venir desde el sector derecho, en el segundo tiempo, va a venir Marcioni, el centro pasado, el cabezazo, Lertora. A las manos de Monetti, pero Colón reaccionó después del gol.
0: Así es, jugada totalmente peligrosa del conjunto Zabalero. Gran pase filtrado del número 10 de Ignacio Lago. Y de esta manera logran justamente generar esta situación de peligro a través de lo que fue la pelota parada. Es lo que necesita Colón, generar estas situaciones de peligro para poder alcanzar la agresividad a la hora y ser contundente a la hora del ataque.
1: Parece el momento de Colón, viene Peinipil, Peinipil para Marcioni. Marcioni va a tirar otro centro buscando la Bonancea, pasa de largo. Bonancea finalmente con lo justo, el saque de meta para Ferro.
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1: No debe perder mucho tiempo el técnico, debe descontar rápidamente. Decime, Melita, ¿qué tiene en el banco? ¿Está Garate, este otro goleador que vino de refuerzo, no? ¿Tenés a mano el banco para repasarlo?
0: Sergio, tengo algo para ahora, información de último momento.
1: Decime.
0: Quedó afuera San Lorenzo, Copa Argentina.
1: Mirá vos, dame la información.
0: Sí, por penales, el partido salió empate 1-1. Recién acaba de finalizar la tanda de penales. Riestra le ganó por 5-4 en la tanda de penales. El jugador que erró por el sector de San Lorenzo, porque los otros anotaron todo, Alejo Córdoba, y de esta manera Pipo Gorosito en su debut quedó eliminado de Copa Argentina.
1: Bien, ¿tenemos a Melita o vamos a tomar recontacto en un ratito nomás? A ver.
2: Tenemos, no me estaban escuchando, pero es que la señal no andaba muy bien.
1: Está bien, tranquila.
2: Hubo variantes en Colón y se retiró con la número 3 de Andro Ascende, uno de los afectados, ingresó con la número 20 del debut del refuerzo también, Gabriel Rizzo Patrón, que cuando quieras repasamos planita.
1: Bueno, está bien, dámela, hay tiempo.
2: Bueno, Gabriel Rizzo Patrón, que es lateral izquierdo, 30 años, 1.79, es jugador de Newell's, que es el partido de Sassi, también en Atlético de Tucumán, y está jugando su primer partido con la camiseta de Chavalero.
1: Está bien, de todos modos no entiendo el cambio, me parece que era momento de Garate para tratar de ir a buscar el descuento rápidamente, Melanie.
0: Mira, Allende no está teniendo un buen partido, Sergio.
1: No, pésimo partido, aparte provocó el penal. No, pero claro, no es un buen partido de Colón. Yo digo, uy, el yerro de Olmedo. Y se viene Marra, buena recuperación ahora del jugador Antonio, que le salvó las la papa, te digo tranquilamente, podría haber sido el tercero y definitorio gol. La recuperación de Colón con Marcioni, viene por el sector derecho, juega para Peinipil, Peinipil más atrás para Lertora, dejándola para Fede, Fede para Nacho, Nacho Lago en posición de enganche, el pase a la derecha para Marcioni, Marcioni va a jugar para Peinipil, Peinipil buscando a Marcioni nuevamente, toquetea por el carril derecho Colón, larga la pelota, saque de meta para Ferro, completamente.
0: Yo creo que lo que intenta Colón es generar lo mismo que hace por izquierda con Peinipil, lo mismo del otro lado. La realidad es que, digo, por derecha con Peinipil, la realidad es que por izquierda no está teniendo la misma proyección, no se puede adelantar o no sabe cómo adelantarse Allende, y creo que lo que va a buscar con este jugador es poder intentar presionar alto y que se adelante este jugador y que no le coman la espalda como lo viene haciendo.
1: La pelota que la tiene Obradovic, abriendo la derecha para González, tiran la pelota larga para París y va a llegar primero Budiño, se queda con la pelota.
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1: 15 tenemos del complemento, 2-0 pierde Colón por la Radio 1 con el equipo de Radio La Red en Santa Fe, el equipo de Dial Deportivo, jugando para Lertora. Lertora a la derecha para la proyección de Peinipil, pelota filtrada buscándolo a Antonio, queda larga la pelota, pero aparece Lago. Lago tiene que aparecer un poquito más, le comete falta, tiro libre para Ferro.
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1: Y no levanta Colón, por lo menos en las creaciones más concretas, le está costando bastante.
0: Sí, Sergio, la realidad es que el que tendría que aparecer es este jugador que ingresó. Inclusive hay que ver cómo se tendría que asociar con Ignacio Lao, con Marcioni. Vemos ahí algo interesante entre Peinipil y Marcioni, pero no se logran conectar los volantes, los extremos con el desaparecido Bonancea.
1: La pelota que está muy solo, Bonancea. Por eso te decía que necesitaba un socio, alguien más adelante. Me parece que hasta Nacho Lago está retrasado y lo vemos claramente como en esa posición de llanero solitario, de número 9 solitario, es muy complicado así, porque además para aguantar la pelota también no tiene nadie por el costado. Está bien, está Marcioni, está también García, pero están lejos y así es complicado. La pelota que le queda al jugador Kim, larga la pelota para González, gana nuevamente de cabeza, le queda para García, García para Lago, la mata con el pecho. Para mí sin falta, sigue así, no, tiro libre para Colón.
0: Yo creo, Sergio, que más allá de que esté solo Alan Bonancía, cuando le llegó la pelota, sabiendo que nunca hizo un gol desde ese sector y cuando tenía que cabecear o que recibe muy mal en los centros, dejársela al compañero, el último, bajársela a tu compañero, no intentás o desperdiciar situaciones clarísimas en las que cuando le llega la pelota directamente hasta las cabecea mal, tampoco baja ayudar al equipo. Entonces es como que para mí necesita alguien ahí arriba que pueda colaborar con el medio campo, con la estructura del juego y que no quede solamente solo ahí arriba.
1: Pelota larga, la pelota buscándolo al jugador Nacho Lago, buscando la Bonancea. Ganaba para mí con falta anterior. ¿Es falta para Ferro o falta para Colón? No, marca para Colón. Va a haber tiro libre para el Zabalero. Tres cuartos de cancha, sector derecho. Es realmente una batalla. Ferro la está jugando como una finalísima desde el minuto cero. Y se notó esto, ¿eh? Aquí está la diferencia y la clave, la intensidad. En la intensidad, que por momento es agresividad por culpa del árbitro. ¿No hubo un revoleo de tarjeta o no? Me parece que no, ¿eh? A ver, pero algo vi ahí que el árbitro estaba... O una seña, que no hubo tarjeta en esta jugada, Melita, ¿no?
2: No hubo amonestado.
1: Perfecto. La pelota parada para Colón, va Nacho Lago y García. Agazapado está Monetti. Todo Ferro defendiendo. Colón tratando de descontar en 18, casi 19. En Caballito. Pierde Colón 2-0, el centro del Lago, revienta una cabeza. La pelota la tiene Colón, la pierde. Ferro la recupera, saca Lertora al lateral.
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1: Y va a estar difícil la cosa, porque ya estamos promediando los 18 minutos para los 20. Colón tiene todavía tiempo.